0: En tanto, el campeón del mundo de 1978, Daniel Bertoni, habló del seleccionado argentino y dijo que no es fácil ser campeón del mundo.
1: Es una selección que ha tenido 8 años de éxito, porque también en el medio se metieron 2 Copas América, el Campeonato del Mundo, que nos costó también ganarlo, porque es difícil. Cuando a nosotros nos atacaban en el 78, se fueron dando cuenta de que ser campeón del mundo es muy difícil.
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3: Se normalizó la autopista Riccini después de la llegada de la selección argentina al predio de la AFA. En estos momentos, la autopista de Lepiane y Perito Moreno, las autopistas de Capital, la máxima permitida 80 kilómetros por hora. El puente Rosario Victoria, totalmente habilitado, y hay muchos camiones que llegan a Rosario. Por favor, el ingreso máxima 40 kilómetros.
2: En Bariloche, en donde nos escuchás por AM590, la temperatura es de 1 grado con cielo despejado. Aquí en Buenos Aires, 12 grados, humedad 94%, cielo cubierto.
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0: Lo mejor de las dos carátulas presenta una selección de obras de la Argentina y el mundo que compartieron el aire de Radio Nacional en el ciclo histórico de Teatro por Radio. Les proponemos volver a escucharlas. Hoy vamos a compartir Mirandolina la Posadera, una de las comedias de Carlo Goldoni. Goldoni es un autor italiano que vivió casi todo el siglo XVIII, desde 1707 hasta 1793. Es uno de los referentes de la comedia del arte, con obras que se burlan del teatro pacato. En lo mejor de las dos carátulas, vamos a escuchar Mirandolina la Posadera, que Goldoni escribió hace varios siglos, pero que es muy moderna. Habla de la libertad, especialmente de las mujeres, pero no tiene un mensaje acartonado. Al contrario, es una comedia de enredo muy divertida.
1: ¡Tú! ¿Qué pasa?
2: Dile a tu marido, el camarero, que me ayude con los caballos. ¡Apúrate! ¡Vamos!
1: ¡Tanto apuro!
2: ¡Sí, sí!
1: ¡Ya voy!
2: Ayuda a las damas a entrar a las posadas.
3: Malchesine, antiguo pueblo situado a más de 100 kilómetros de Venecia, camino obligado para llegar a la ciudad. Mediados del 1700. A kilómetros del pueblo, vieja posada donde hacen pie los viajeros. Allí cambian de caballos, generalmente pasan la noche y siguen su camino. Concurrida por nobles, pseudonobles y comerciantes. La misma ha quedado a cargo de Mirandolina, quien hace pocos meses heredara de su padre recientemente fallecido. La posadera es una mujer joven, muy bonita y pícara. Aprendió al lado de su padre el negocio de quedar bien con nobles y no tan nobles. Es de mañana. Algunos huéspedes están desayunando. En una mesa reservada, el marqués de Forlipopoli, un aristocrático que no posee más que su título nobiliario, y el conde de Alba Florida, un mercader exitoso que ahora es parte de la nobleza. Discuten acaloradamente.
4: ¿Qué? No. Entre vos y yo existen muchísimas diferencias.
5: Marqués, en la posada tanto vale vuestro dinero como el mío.
4: Pero si la posadera tiene conmigo distinciones, es que me corresponde más que a vos.
5: ¿Y por qué?
4: Porque yo soy el marqués de Forlipopoli.
5: Y yo el conde de Alba Florida.
4: Sí, conde. Un condado comprado.
5: Yo compré mi título y vos habéis vendido el tuyo.
4: Bueno, basta. Yo soy quien soy y se me debe respeto.
5: ¿Y quién pierde el respeto? Fíjese el tono con el que habla.
4: Naturalmente. Yo estoy en esta posada porque amo a la posadera. Todos lo saben y todos deben respetar a Mirandolina. Tengo derecho a que ninguno la mire. ¿Y si eso sucediera?
5: ¿Si eso sucediera qué? ¿Es que acaso querrías impedirme que amase a Mirandolina? ¿Por qué creéis que estoy en Florencia hospedándome aquí?
4: Pues nada conseguiréis.
5: ¿Yo no? ¿Y vos sí?
4: Yo sí y vos no. Yo soy quien soy. Mirandolina necesita mi protección.
5: Mirandolina necesita dinero y no protección. Yo gasto un sequí al día y continuamente le hago regalos.
4: Yo lo que hago no lo digo.
5: No lo diréis, pero todo se sabe. Ya sabéis. Los camareros hablan.
4: Va. Los camareros hablan. A propósito de camareros, aquel que se llama Fabricio no me gusta mucho. Parece que Mirandolina lo mira con buenos ojos.
5: Puede ser que quiera casarse con él. No estaría mal. Hace 6 meses que falleció el padre de ella. Una joven sola al frente de una posada se verá en apuros. Por mi parte, si se casa, le he prometido 300 escudos.
4: Si se casa, yo soy su protector y haré... Bueno, yo sé lo que debo hacer.
5: Ah, marqués. Portémonos como buenos amigos y démosle 300 escudos cada uno.
4: Lo que hago, lo hago secretamente y no presumo de eso. Yo soy quien soy.
5: Pelagatos, pobre y orgulloso.
4: ¡Ey, camarero!
6: Mande, señor.
4: ¿Señor? ¿Esos son modales?
7: Perdonad.
5: Decidme, muchacho, ¿sí? ¿Cómo está la amita?
7: Está bien, ilustrísimo señor.
4: ¿Se ha levantado de la cama?
7: Sí, ilustrísimo señor.
4: Eres un asno.
7: Sí, ilustrísimo... ¿Qué? ¿Por qué, ilustrísimo señor?
4: ¿Qué es eso de ilustrísimo?
7: Es el tratamiento que he dado también a este otro caballero.
4: Entre él y yo hay alguna diferencia.
5: ¿Me habéis oído, muchacho?
7: Ay, dice la verdad, señor conde. Hay diferencia. Lo noto en las cuentas.
4: Dile a la ama que venga, que tengo que hablarle.
7: Sí, excelencia, sí. ¿Me he equivocado esta vez?
4: No. Así está bien. Hace 3 meses que lo sabes, pero eres un impertinente.
7: Ay, como mande, su excelencia.
5: ¿Quieres ver la diferencia que hay entre el marqués y yo?
4: ¿Qué queréis decir?
5: Toma. Te regalo esta moneda. Ahora, a que él también te regale otra.
7: Ay, gracias, ilustrísimo conde.
4: Yo no tiro lo mío. No esperes una sola moneda y vete ya.
7: Ilustrísimo señor, que el cielo os bendiga. Fuera de su tierra no hacen falta títulos para hacerse respetar. Lo que hace falta es dinero.
4: Los regalos y monedas no harán que Mirandolina os estime.
5: ¿Creéis que ella os estima por vuestra nobleza? No, marqués. Hace falta dinero.
4: ¿Qué dinero? ¿Qué dinero? Hace falta protección.
5: Sí, mucha protección. Pero con dinero.
4: Lo que hace falta es hacerse respetar.
5: Estoy de acuerdo, pero sin dinero no hay respeto.
4: ¡Ay, dinero, dinero, dinero! ¡Es lo único que sabe decir!
8: Pero, amigos, ¿qué sucede? ¿Hay alguna divergencia entre ustedes?
5: Sí, claro. Nuestro problema es el dinero.
4: ¿Querrá decir vuestro problema? El conde parece tener dudas sobre la nobleza.
5: Ah, no tengo dudas ni le quito méritos a la nobleza. Pero sostengo que para satisfacer caprichos hace falta dinero.
8: Ah, verdaderamente, querido marqués.
4: Bueno. Ya está bien con este tema. Hablemos de otra cosa.
7: Sí. Pero antes me gustaría saber cómo habéis llegado a semejante discusión.
5: Muy sencillo. El señor marqués ama a nuestra posadera, pero yo la amo aún más. Él pretende ser correspondido como tributo a su nobleza y yo... espero ser amado como recompensa a mis atenciones. Resumiendo, él la protege y yo gasto.
8: Oh, verdaderamente no los comprendo.
7: Una mujer os altera. ¡Una mujer! ¿Sí? Lo que hay que oír. Jamás alteraría mi vida por las mujeres. Nunca las he amado, nunca las he estimado. Y siempre he creído que la mujer es para el hombre una enfermedad insoportable.
4: Con su pensamiento, caballero Ripafrata. Estamos en las antípodas. Mirandolina tiene un mérito extraordinario.
5: Sí, en eso el señor marqués tiene toda la razón. Nuestra posadera es... verdaderamente amable. Sí.
8: ¿Pero qué puede tener esta de extraordinario que no sea común en las demás mujeres? A ver.
4: Tiene unos modales de una nobleza que subyuga.
5: Es hermosa, habla bien, viste con pulcritud y tiene un excelente gusto.
8: Ay, pues a mí me parece que no vale la pena. Hace 3 días que estoy en esta posada y no me ha causado ninguna impresión. Es una mujer como las demás.
4: No, es como las otras. Tiene algo más. Yo que he tratado damas de alcurnia, no he encontrado otra que, como esta, sepa unir la gracia y la dignidad.
5: Yo estoy muy acostumbrado a tratar con mujeres. Conozco sus defectos y sus debilidades. Llevo tiempo cortejándola y, sin embargo, no he logrado tocarle un dedo.
8: Oh, de veras estáis perdiendo el tiempo.
5: Pero no habéis estado nunca enamorado.
8: Nunca. Ni lo he estado, ni lo estaré. Han hecho todo lo posible para casarme, pero nunca quise ninguna mujer.
4: Pero vos sois el único de vuestra familia. ¿No queréis pensar en la sucesión?
8: Sí, claro que lo he pensado alguna vez. Pero cuando pienso que para tener hijos tendría que soportar a una mujer... ¡ay, se me pasan las ganas enseguida!
5: ¿Y vuestras riquezas? ¿Qué haréis con ellas?
8: Pues disfrutar lo poco que tengo con mis amigos.
5: ¿Y a las mujeres no queréis darles nada?
8: No, nada en absoluto.
5: Creo que ahí viene nuestra ama.
6: Sí.
5: Miradla y decidme si no es adorable.
8: No me insistáis, prefiero mil veces un buen perro de casa.
9: Saludo a estos caballeros.
6: Ay, querida Mirandolina.
5: Qué bella estáis.
9: Fabricio me ha dicho que uno de ustedes me buscaba.
6: Sí, sí, yo buscaba, pero no aquí.
9: ¿Dónde, pues, excelencia?
6: En mi habitación.
9: Oh, en su habitación. Sí. Si le hace falta algo, vendrá el camarero a servirle.
6: ¿Qué me decís de su compostura, caballero?
8: Marqués, lo que vos llamáis compostura, yo le llamaría temeridad e impertinencia.
5: Querida Mirandolina, yo os hablaré en público. No os daré la molestia de ir a mi habitación. Observad estos pendientes. ¿Os gustan?
9: Oh, sí, realmente son bonitos.
5: Sabéis que son diamantes, ¿verdad?
9: Oh, sí, claro, los conozco. También yo entiendo algo de diamantes.
5: Y están a vuestra disposición.
9: Pero, ¿por qué desea usted regalarme estos pendientes?
6: Ay, vaya regalo. Ella los tiene el doble de bonitos.
5: Estos están engarzados a la moda.
9: Oh.
5: Os ruego los aceptéis para complacerme.
8: Oh, qué loco está este hombre.
9: No puedo aceptarlo, señor.
5: Ah, no, eso sería un disgusto para mí.
9: No sé qué decir. Me interesa tener como amigos a los clientes de mi posada. Bueno, está bien. Para no disgustar al señor conde, los aceptaré.
8: Gracias. Qué fresca se los queda y ni siquiera os da las gracias.
6: Verdaderamente, señor conde, habéis adquirido un gran mérito, ¿eh? Hacer un regalo a una mujer en público por vanidad. Mirandolina, tengo que hablaros a solas. Soy un caballero.
9: Ay, este es un tacaño. No suelta nada. Señores, si no necesitan otra cosa, yo me retiro.
8: Yo sí necesito. La ropa de cama que me habéis dado no me gusta. Si no tenéis algo mejor, me proporcionaré yo mismo.
9: Oh, mil disculpas, señor. Será servido prontamente. Pero me parece que podría pedirla con un poco más de amabilidad, ¿no?
8: Donde gasto mi dinero, no necesito hacer cumplidos.
5: Compadecedle, Mirandolina. Este caballero es enemigo acérrimo de las mujeres.
8: No necesito que ella me compadezca.
9: ¿Pero qué le han hecho a las mujeres? ¿Por qué es tan cruel con nosotras, caballero?
8: Pero basta ya. Conmigo no os toméis mayores confianzas. Cambiadme la ropa de cama. Es lo único que tengo para deciros. Amigos, servidor vuestro. Adiós.
5: Adiós.
9: Oh.
6: Adiós.
9: Pero qué hombre. No he visto nada otro igual. Estoy tan asqueada por su proceder que ahora mismo voy a echarlo.
6: Muy bien. Y si no quiere irse, recurrid a mí. Yo os protegeré.
5: Y por lo que se refiere al dinero que pudierais perder, yo pagaré todo. Echad también al marqués, que yo pagaré sus gastos.
9: Gracias, señores. Pero tengo suficiente ingenio para decirle a un forastero que no lo quiero aquí. Y con respecto a la ganancia, las habitaciones de mi posada nunca están desocupadas.
10: Permiso, ilustrísimo conde.
5: ¿Sí?
10: Un hombre pregunta por usted.
5: ¿Por mí?
10: Sí, dice que es el engrosador, el engarzador. Sí, el engarzador de joyas.
5: Bien.
10: Mirandolina, cuidado. Aquí no estáis bien.
5: Oh. Sí, ya lo recuerdo. Sí, tiene que enseñarme una alhaja para vos, Mirandolina.
9: Oh, eso no, señor conde.
5: Ah, vos merecéis mucho y yo el dinero no lo aprecio en absoluto. Voy a ver a esa joya. Adiós. Señor marqués, mis respetos.
6: Adiós. Permiso. Adiós. Maldito conde con su discurso y dinero.
9: La verdad es que el señor conde se molesta demasiado.
6: Estos tienen 4 cuartos y los gastan de vanidad por altanería. Yo los conozco, sé cómo vive el mundo.
9: También yo sé cómo vive el mundo, marqués.
6: Piensan que las mujeres de vuestra clase se ganan con regalos.
9: Los regalos no hacen daño al estómago.
6: Yo temería hacerlos una injuria si tratara de obligarlos con obsequios.
9: Es verdad. El señor Marqués jamás me ha injuriado.
4: Así es, pero necesito que me pongáis a prueba.
9: ¿Por ejemplo? ¿En qué?
4: Por Dios, tenéis un mérito sorprendente.
9: Oh, mil gracias, excelencia.
4: Estaba casi a punto de decir un disparate. Casi maldeciría mi excelencia.
9: ¿Y por qué, señor?
4: Algunas veces deseo estar en la situación del conde.
9: ¿Acaso por su dinero?
4: No, el dinero no me interesa en absoluto. Si yo fuera un conde, ridículo como él...
9: ¿En qué haría?
4: Pues... Está bien, lo diré. Me casaría con vos. Con su permiso, hasta luego.
9: ¡Oiga! ¡No se vaya! ¡Ay, caramba! El excelentísimo señor Marqués de la Tacañería se casaría conmigo. Que no se molesten en insistir, porque yo no lo quiero. Y si hiciera caso a todas las propuestas que he tenido ahora, sería esposa de varios. Todos los que llegan a esta posada se enamoran de mí. Y sin embargo, este caballero me trata con tanta brusquedad. Es el primero que llega a mi posada y no le gusta tratar conmigo. ¿Será enemigo de las mujeres? Seguramente no habrá encontrado todavía a la que lo sepa manejar. Pero ya lo encontrará, ya lo encontrará. Con estos es con los que más me pico. Los que corren detrás de mí, me aburren. La nobleza no está hecha para mí. Y con la riqueza tengo mis dudas. Mi verdadera debilidad es verme servida, agasajada, adorada.
10: Ay, señora ama.
9: ¿Qué pasa, Fabricio?
10: El forastero ese, el caballero.
9: Sí, sé de quién hablas. ¿Qué le sucede?
10: Se queja de la ropa, dice que es ordinaria y que no la quiere.
9: Ah, lo sé, lo sé. Marchaos, que yo se la llevaré.
10: Sí, por lo que veo, os interesa mucho ese huésped.
9: Todos me interesan, Fabricio. Ocupaos de lo vuestro.
10: Ya me doy cuenta. Ella me halaga, pero no haremos nada.
9: Pobre tonto, tiene pretensiones. Quiero mantener su esperanza para que me sirva con fidelidad.
10: Perdón, ama. Sí. Siempre se ha acostumbrado que a los forasteros los sirva yo.
9: Sí, pero sois demasiado rudo con ellos.
10: Y vos sois demasiado amable.
9: Sé lo que hago.
3: Mientras tanto, el caballero recibe en su habitación la visita del marqués.
4: Adelante. Caballero, amigo, ¿os molesta que venga a conversar un momento con vos?
8: No, me hacéis un honor.
4: Por lo menos nosotros tratamos de tratarnos con confianza. En cambio, no tolero un cruce de palabra con el conde.
8: Querido marqués, perdonadme, pero me gustaría que respetéis a los demás si queréis ser respetado vos también.
4: ¿Conocéis mi carácter? Yo trato a todos con cortesía, pero ¿con él? ¿Con el conde? No puedo.
8: Claro, no podéis porque es vuestro rival en el amor. Pero por favor, qué vergüenza. Un caballero de vuestra clase enamorarse de una posadera.
4: Caballero mío, Mirandolina me ha embrujado.
8: Pero cuántas locuras. Embrujado. Sí. Es inadmisible. ¿Sabéis por qué las mujeres no me embrujarán jamás? Porque sus brujerías consisten en mimos y halagos y yo me mantengo bien lejos de ellos.
4: Yo no pienso en eso ahora. Lo que me fastidia y me preocupa es el administrador de mis tierras.
8: ¿Sí? ¿Os ha hecho alguna porquería?
4: Ha faltado a su palabra. Me había prometido enviarme 20 sequíes. Y aún estoy esperando.
8: Bueno, los enviará en otra ocasión. Quedaos tranquilos.
4: El caso es que estoy en un gran compromiso y no sé cómo hacer.
8: Bueno, días más, días menos.
4: Pero vos, que sois caballero, sabéis lo que quiere decir mantener la palabra, ¿verdad? Estoy en un compromiso y eso me pone de tan mal humor.
8: La verdad, siento veros de contento.
4: ¿Vos tendrías dificultad por unos días en hacerme un favor?
8: Querido marqués, si pudiera, os serviría de corazón. Pero no tengo.
4: ¿Querráis hacerme creer que no tenéis dinero?
8: Bueno, Observa, ¿eh? Aquí toda mi riqueza. Unas pocas monedas.
11: ¿Ese es un sequí de oro?
8: Sí, es el último. No tengo más.
11: Préstamelo. Que mientras yo veré.
8: Pero,
11: ¿y yo? ¿Qué tenés miedo? ¡Os lo devolveré!
8: Bueno, no sé qué decir. Bueno, está bien, está bien, está bien. Servíos.
11: Me espera un asunto urgente. Gracias de todo corazón. Volveremos a vernos a la hora del almuerzo. Con vuestro permiso.
8: Sí, adiós, adiós. El pobre marqués se ha contentado con un sequí. Después de todo, si lo pierdo, no me importa. Y si no me lo devuelve, no vendrá más a molestarme. Adelante.
12: ¿Me permitís, ilustrísimo?
8: ¿Qué queréis?
12: Aquí tenéis ropa nueva.
8: Bien, bien, bien. Bueno, ponedla sobre esa mesita.
12: Le suplico que por lo menos se digne a ver si es de su gusto.
8: ¿De qué se trata?
12: Las sábanas son de tejido de Reims.
8: ¿Tejido de Reims?
12: Sí, señor. Observe.
8: No pretendía tanto. Me bastaba algo mejor de lo que me habíais dado. Nada más.
12: Esta ropa de cama la he hecho para personas importantes que saben apreciarla. Y en verdad se las doy por ser usted. A otro no se la daría.
8: Por ser usted, el cumplido de siempre.
12: Observe el servicio de mesa.
8: A ver. Bueno, estas telas de Flandes cuando se lavan pierden mucho. No es necesario que las ensuciéis por mí.
12: Ay, para un caballero de su calidad, no miro estas menudencias. De estas servilletas tengo muchas y las reservaré para vuestra señoría ilustrísima.
8: No puede negarse que esta no sea una mujer que te obliga.
12: Dios, qué cara tan ceñuda.
8: Bueno, está bien, está bien. Dejad la ropa en cualquier sitio. No es necesario que os incomodéis por esto.
12: Oh, no. Yo no me incomodo nunca. Cuando sirvo a caballero de tan alto mérito.
8: Bien. No necesito nada más. Quiere adularme. Todas las mujeres son iguales.
12: La dejaré en la alcoba. Oh, qué duro es. Temo que nada lograré.
8: Los bobos oyen estas lindas palabras, creen y caen, pero yo no.
12: ¿Ya habéis decidido el almuerzo? ¿Qué deseáis?
8: Comeré lo que haya.
12: Oh, si no os molesta, quisiera saber su preferencia.
8: Bueno, si quiero alguna otra cosa, se lo diré al criado.
12: No, pero en estas cosas, los hombres no tienen el cuidado y la paciencia que tenemos nosotras, las mujeres. Si le gustara algún guisito, alguna salsita, tenga la bondad de decírmelo a mí.
8: No os lo agradezco, pero tampoco por este lado conseguiréis hacer conmigo lo que hacéis con el conde y con el marqués, ¿eh?
12: ¿Qué dice de la debilidad de esos dos caballeros? Vienen a la posada para alojarse y pretenden luego hacer el amor con la posadera. Oh, tenemos otras cosas en la cabeza, nosotras. Yo, principalmente. Cuando veo que se hacen ilusiones, me río como una loca.
8: Muy bien. Me gusta vuestra sinceridad.
12: Ay, no tengo nada mejor que la sinceridad.
8: Pero con quien os hace la corte, sabéis fingir, ¿eh?
12: ¿Fingir?
8: Sí.
12: Pregunte a esos dos señores que me cortejan si les he dado señal alguna de afecto o si les he dado ilusiones. Aborrezco a estos hombres afeminados, como también aborrezco a las mujeres que corren detrás de los hombres. ¿Ve usted? Yo no soy una jovencita, tengo mis añitos. No soy hermosa, pero he tenido buenas ocasiones. Y sin embargo, nunca he querido casarme porque estimo infinitamente mi libertad.
8: No, sí. Ve, en eso estoy de acuerdo. La libertad es un gran tesoro.
12: Y muchos la pierden tontamente. ¿Tiene mujer vuestra señoría ilustrísima?
8: Que el cielo me libre. No quiero mujeres.
9: Muy bien, consérvese siempre así. Las mujeres... Oh, perdón. No, no me corresponde hablar mal de las mujeres.
8: Sin embargo, vos sois la primera mujer a quien yo oigo hablar así, ¿eh?
9: Ah, le diré.
8: Sí.
9: Nosotras, las posaderas, vemos y oímos muchas cosas. Y en verdad comprendo a los hombres que tienen miedo de nuestro sexo.
8: ¡Qué mujer extraña!
9: ¡Con permiso!
8: Perdón, ¿tenéis prisa por marchar?
9: No, quisiera ser inoportuna.
8: No. Realmente me agradáis, me divertís.
9: ¿Ve usted, señor? Así hago con los demás. Me entretengo unos momentos. Soy más bien alegre. Cuento chistes para divertirlos y ellos enseguida creen que usted me entiende, ¿verdad?
8: Sí, claro. Se enamoran de usted. Bueno, jamás he podido entender eso.
9: ¡Ay, qué fortaleza! ¡Hermosa virtud!
8: Debilidades, miserias humanas.
9: Así es como piensan los hombres. Señor caballero.
8: ¿Sí?
9: Deme la mano.
8: ¿Pero por qué queréis que yo os dé la mano?
9: Ay, por favor, dígnese. Fíjese, estoy limpia.
8: No, sí. Bien, aquí está mi mano.
9: Oh, esta es la primera vez que tengo el honor de tener a mano un hombre que piensa realmente como un hombre.
8: Bueno, está bien, basta ya.
9: Ay, si disculpad mi imprudencia. Es que me siento tan bien de poder charlar libremente, sin trabas, sin malicia, sin tantas tonterías ridículas. En lo que puedo servirle, mándeme con autoridad y tendré para usted aquella atención que no he tenido nunca para otra persona en el mundo.
8: ¿Y por qué motivo usáis de tanta parcialidad conmigo?
9: Ay, porque estoy segura que con usted puedo tratar con libertad, sin sospecha de que quiera hacer mal uso de mis atenciones, ni quiera atormentarme con pretensiones ridículas.
8: No, sí, claro, por supuesto. Nada de segundas intenciones. Si tenéis que ocuparos de vuestras cosas, no os quedéis por mí, ¿eh?
9: Ah, sí, señor. Voy a ocuparme de los quehaceres domésticos. Si manda alguna cosa, enviaré al camarero.
8: Bien. Pero, digo, si alguna vez venís también vos, os veré con gusto.
9: No, yo no voy a ninguna, nunca jamás, a las habitaciones de los forasteros. Bueno, pero con usted haré una excepción.
8: ¿Y puedo saber por qué?
9: Ah, porque usted me gusta mucho.
8: ¿Perdón?
9: Sí, claro, me gusta porque... No es de los que se enamora. Con permiso. Que se me caiga la nariz si antes de mañana no lo enamoro.
8: Sí. A la mujer es mejor tenerlas lejos. Sin embargo, esta tiene un no sé qué extraordinario. Pero no. No, por eso no me dejaría enamorar. No. Verdaderamente están locos los que se enamoran de las mujeres.
3: Han llegado dos nuevas huéspedes. Son comediantes de La Legua, en busca de fortuna. Las mismas se hacen pasar por nobles que van rumbo a Venecia a encontrar marido.
10: Y... Ilustrísimas. Bien. Observen esta otra habitación, ilustrísimas. Mira, aquella para dormir y esta para comer, para recibir y para utilizarla a su gusto.
13: Bien. ¿Soy vos dueño o camarero?
10: Camarero, a las órdenes de vuestra señoría ilustrísima.
13: Ay, nos trata de ilustrísimas. Hay que seguir la broma. ¿Camarero?
10: Sí, ilustrísima.
13: Decida al dueño que venga aquí. Quiero hablar con él para las condiciones.
10: Vendrá la dueña.
13: ¿Qué?
10: La dueña. Con la vuestro dueña. Permiso, ilustrísimas.
13: Nos trata de ilustrísimas. Nos ha tomado por dos damas. Esto está bueno. Así nos tratará mejor.
10: Pero nos hará pagar más.
13: Ay, no te preocupes por las cuentas. ¿Eh? Tengo experiencia en eso.
10: Sí.
13: Ya sabes, que hace ya muchos años que ando por el mundo.
10: No quisiera que con estos títulos nos metiéramos en un compromiso.
13: Ay, querida amiga. Dos comediantes acostumbradas a representar en escena condesas. Marquesas y princesas tendrán dificultad en representar un papel en una posada.
10: Shh, silencio, que viene el camarero.
14: Ilustrísimas, el ama vendrá enseguida.
13: Bien.
14: Entre tanto, les suplico que tengan la bondad de darme sus respetables apellidos para el registro.
10: ¿Qué? ¿Cómo?
14: ¿Sus apellidos?
13: ¿Qué? Ay, ahora viene lo bueno, Hortensia. Ay, ¿por qué tengo que dar mi nombre? ¿Por qué?
14: Los posaderos estamos obligados a dar el nombre, el apellido, la patria y la condición de todos los pasajeros que se alojan en nuestra posada. Y si no lo hiciéramos... Pobres de nosotros.
13: Oh, amiga, los títulos se han acabado. Supongo que muchos darán también el nombre falso.
10: Claro.
14: Sí, puede ser. Pero nosotros escribimos el nombre que nos dictan y no averiguamos más.
13: Escribid entonces.
14: Bien, escribo.
13: La baronesa Hortensia del Poggio Palermitana.
14: Bien.
13: Poggio, todo
14: del
13: eso. Poggio.
14: Sí, baronesa... Poggio. Hortensia del Poggio.
13: Poggio.
14: De Palermo. ¿Y vos, ilustrísima?
10: ¿Y yo?
14: ¿Sí?
10: ¿Yo?
14: Oh, sí, os suplico.
10: ¿No lo habéis oído?
14: Sí. La ilustrísima señora condesa de Jamira. ¿Y el apellido?
10: Ay, también el apellido.
13: No se preocupe por ella. Es condesa de Yanira dal Sole de Roma.
10: Así es.
14: Bien. De Jamira del Sol de Roma. Bien.
10: Dal Sole.
14: Gracias. Gracias. Ay, quedé agotado. Ilustrísimas, perdonen la molestia. Ahora vendrá la dueña. Sí, con su permiso. Ilustrísimas, agotado.
10: Quedé agotado.
13: Oh, humildísima de la señora baronesa. Condesa, me inclino ante vos.
10: Oh, madama, vos me aduláis.
13: Condesa, vos todo lo merecéis.
15: Damas más ceremoniosas, me inclino ante estas damas.
13: Chitón, que aquí está el ama. Buenos días, joven.
10: Señora ama, un saludo.
15: Ya está bien. Se ríe, ilustrísima, ¿de qué?
13: Ay, esta querida condesa, se está riendo de mí. He dicho un disparate que la ha hecho reír.
10: Sí.
15: Aquí hay algo raro. Si fueran damas, no estarían solas.
13: A propósito de las condiciones, señora dueña, convendrá luego que hablemos, claro.
15: ¿Pero están solas? ¿No tienen caballeros? ¿No tienen criados? No tienen a nadie.
13: Oh, el varón, mi marido.
10: Ay.
15: ¿Por qué se ríes, señora?
13: Vamos, ¿por qué os reís?
10: Me río del varón, de vuestro marido.
13: Sí, es un caballero bromista, mi marido.
10: Sí.
13: Vendrá dentro de poco con el conde Horacio, marido de la condesita.
15: ¿La hace reír también el señor conde?
10: Sí.
13: Vamos, condesita, mantened un poco vuestro decoro.
10: Sí.
15: Señoras mías, por favor, estamos solas, ¿eh? Nadie nos oye. Este condado, esta baronía, ¿no sería acaso...?
13: ¿Qué queréis insinuar? ¿Pondrías en duda quizás nuestra nobleza?
15: Perdone, ilustrísima, no se sulfure, porque hará reír a la señora condesa.
13: Ay, vamos, tengo ganas de llorar en vez de reír.
15: ¿Condesa? Ay. Yo sé lo que quería decir, ilustrísima.
13: Ay, si lo adivináis, os tendré en gran consideración.
15: Quería decir, ¿de qué sirve que finjamos ser dos damas si somos dos peones? ¿No es verdad?
13: ¿Verdad que sí? ¿Que nos conocéis? Vaya, no es capaz de representar un papel. Fuera de la escena yo no sé fingir.
15: Muy bien, señora baronesa. Me gusta su ingenio. Alabo su franqueza.
13: Algunas veces me divierto un poco.
15: Y a mí me gustan infinitamente las personas de ingenio. Tenéis a vuestra disposición mi posada. Consideraos dueñas. Pero os ruego que si llegaran personas de categoría, me cedáis este apartamento, que yo os daré cuartitos muy cómodos.
13: ¡Ay, sí, con mucho gusto! Pues yo, cuando gasto mi dinero, deseo ser servida como una dama. Y en esta posada estoy muy a gusto, así que no me iré.
15: Vamos, señora baronesa, sea buena.
3: Después de varias recorridas por las habitaciones de la posada, las comediantes ya están instaladas.
15: ¡Adelante!
11: ¡Con permiso! ¿Se puede entrar?
13: ¿Por mí? ¿Soy dueño?
11: Es servidor de ustedes, señora.
13: ¡Ay, servidora ilustrísima! Le saludo respetuosamente.

0: gentil.
1: Me alegro que hayáis venido a alojaros en esta posada. Encontraréis un ama muy amable.
0: Ah, este caballero está lleno de bondad. Me honra siempre con su protección.
1: Oh, sí, sí, ciertamente, sí, sí. Yo la protejo y protejo a todos los que vienen a su posada. Y si necesitáis algo, mandadme.
2: Sí, sí lo necesito. Me aprovecharé de sus finezas.
1: También vos, señora condesa, contad conmigo.
3: Ay, bien podré llamarme dichosa si tengo el alto honor de ser incluida en la lista de vuestras humildísimas servidoras.
2: Querido señor marqués, ¿tendrá la bondad de hacernos un poco de compañía?
3: ¿Nos hará el favor de almorzar con nosotras?
0: Ay, cómo me gusta esto. Pero no saben que no tiene un real.
1: Sí, con mucho gusto almorzaré con vosotras.
3: No conocemos a nadie, no tenemos a nadie más que a vos.
1: Oh, mis queridas damitas, os serviré de corazón.
0: Adelante.
4: Mirando, Lina, os estaba buscando.
0: Ah, estoy aquí con estas damas.
4: Damas. me inclino humildemente.
2: Oh, sierva devota. Deyanira, cuidado, que este es un noble más rico que el otro.
3: Pero yo no sirvo para pedir regalos.
4: Con permiso de estas damas, quisiera deciros una palabra, Mirandolina.
2: Hágalo con toda libertad.
0: Os escucho, ilustrísimo conde.
4: Observad esta pequeña joya de diamantes.
0: ¡Ay, pero qué bonita que es!
4: Hace juego con los pendientes que os regalé.
0: Oh, sin duda hace juego. Pero es todavía más hermoso.
1: ¡Maldito sea el conde, sus diamantes, su dinero! ¡Y que el diablo se lo lleve!
4: Pues bien, para que tengáis el juego completo, yo os lo regalo.
0: ¡No, no, no, no, no, no, no, no, no, no, no, no puedo aceptarlo de ninguna manera!
4: ¡Ah, no me haréis esta descortesía!
0: Yo no hago descortesías.
4: ¡Por favor!
0: Bueno, está bien. Para que no se disguste, lo aceptaré.
4: Bien.
0: ¿Qué dice a esto, señor marqués? ¿No es una joya galana?
1: Pues el pañuelo que os regalé el otro día es de mucho mejor gusto.
4: Sí, sí, pero de género a género hay una buena distancia.
1: Bonita cosa, jactarse en público de un gran gasto.
4: Sí, sí, vos hacéis vuestros regalos en secreto.
1: Así es, pues, damitas mías, almorzaré con vosotras.
2: Este otro señor... ¿Quién es?
4: Soy el conde de Alba, Florida, para serviros.
3: Ay, pero es una familia ilustre, yo la conozco.
4: ¿De veras? Pues estoy a vuestras órdenes.
2: ¿Usted se aloja aquí?
4: Sí, señora.
3: ¿Y por mucho tiempo?
4: Creo que sí.
1: Señoras mías, estaréis cansadas de estar de pie. ¿Queréis que os acompañe a dar una vuelta?
2: Agradecidísima. ¿De qué país es, señor conde?
4: Napolitano.
2: Oh, entonces somos medio paisanos. Yo soy palermitana.
3: Y yo soy romana, pero he estado en Nápoles y precisamente por algo que me interesa, deseaba hablar con un caballero napolitano.
4: Os serviré, señoras. ¿Estáis solas? ¿No tenéis hombres?
1: Estoy yo, señor. Y no tienen necesidad de vos.
2: Estamos solas, señor conde. Luego diremos el porqué.
4: Mirandolina.
0: Señor.
4: Haced preparar en mi habitación una mesa para tres.
0: Como usted mande.
4: ¿Os dignaréis hacerme el favor, señoras?
3: Claro que sí.
2: Recibiremos sus finezas.
1: Pero yo he sido invitado por estas damas.
4: Ellas son dueñas de servirse como deseen, pero en mi pequeña mesa más de tres no cabemos.
1: Claro, quisiera verlo.
2: Vamos, vamos, señor conde. El señor marqués nos honrará en otra ocasión.
3: Así es. Adiós, señor marqués. Adiós.
1: ¡Conde, conde! Vos me las pagaréis.
4: Querida Mirandolina.
0: Sí.
4: ¿Os disgustará que yo sirva a estas dos damas?
0: En absoluto, señor.
4: Lo hago por vos, para aumentar ganancias y clientes a vuestra posada, pero ya sabéis que soy vuestro. Y todo lo mío también. Adiós.
5: Adiós.
0: Adiós.
1: ¿Qué significa esto? Soy quien soy y no se me trata así.
0: Por más que se esfuercen, no lograrán nada de mí.

0: Yo solo estoy empeñada en enamorar al caballero de Ripafrata. En algún momento tendrá que ceder, muy a pesar suyo.
1: Es mediodía. En la habitación del caballero Ripafrata está dispuesta la mesa para el almuerzo. Entra Mirandolina con la excusa de ver si el caballero está bien atendido y comprobar que le gusta el servicio de comida.
2: Adelante.
0: Con permiso.
2: Ah, usted.
0: Ay, perdone que me presente así, pero quisiera tener el honor de poner este plato en la mesa con mis propias manos.
2: Bueno, este no es trabajo vuestro.
0: Oh, señor, ¿quién soy yo? ¿Una señora, acaso? Soy una servidora de quien me hace el favor de venir a mi posada.
2: ¡Qué humildad!
0: En verdad, no tendría dificultad en servir a la mesa de todos, pero no lo hago por ciertos miramientos. No sé si usted me comprende. A su habitación vengo sin escrúpulos, con franqueza.
2: Bueno, os lo agradezco. ¿Y qué plato es este?
0: Es un guisito hecho con mis propias manos.
2: Será bueno. Habiéndolo hecho vos, será bueno.
0: Oh, demasiada bondad, señor. Yo no sé hacer nada bien, pero me encantaría saber hacerlo para darle gusto a un caballero tan cumplido.
2: Bueno, si tenéis que hacer, no os molestáis por mí, ¿eh?
0: Nada, señor. La casa está bien provista de cocineros y criados. Me gustaría saber si este plato es de su agrado.
2: Con mucho gusto. Bueno, enseguida le digo. Muy bueno. Exquisito. Sí, qué sabor. Vos tenéis buen gusto en todo.
0: Ah, la verdad es que pocas veces me engaño.
2: Y sin embargo, esta vez os engañáis.
0: ¿En qué, señor?
2: Bueno, en creer que yo merezco ser distinguido por vos.
0: Ay, ay, señor caballero.
2: Pero, ¿qué ocurre? ¿Qué son estos suspiros?
0: Le diré. Atenciones las tengo con todos. Y me entristezco cuando pienso que no hay más que ingratos.
2: Bueno, yo no seré ingrato, ¿eh?
0: Con usted no pretendo adquirir méritos, cumpliendo únicamente con mi deber.
2: No, eso sí lo sé muy bien, ¿no? Pero no soy tan rudo como vos me creéis, ¿eh? De mí no tendréis que quejaros.
0: Pero, señor, yo no os entiendo.
2: Bueno, a ver. A vuestra salud.
0: Agradecidísima. Oh, me honra demasiado.
2: Este vino es exquisito.
0: Sí, el Borgoña es mi pasión.
2: Si queréis.
0: Oh, gracias, señor.
2: ¿Habéis almorzado?
0: Sí, ilustrísimo.
2: Ay, pero qué pena, no hay otra copa. Le pediré a mi criado que traiga una.
0: Oh, no hace falta. Si me permitís, tomaré de su copa.
2: Pero por Dios, la he usado yo.
0: Me enteraré de su secreto.
2: Ay, piscina.
0: Ay, pero ya hace rato que he comido. Ay, espero que no me haga daño, ¿no?
2: No hay peligro.
0: Ay, si me hiciera el favor, ¿sí?, de un pedacito de pan.
2: Pero sí, claro que sí. Con mucho gusto. Tomad.
0: Ay, gracias.
2: Ay, pero qué torpe soy. ¿Queréis sentaros?
0: Oh, no soy digna de tanto, señor.
2: Vamos, estamos solos.
0: Ay, si lo supieran el señor conde y el señor marqués. Ay, pobre de mí.
2: ¿Y por qué?
0: 100 veces han querido obligarme a beber algo o a comer y no he querido nunca hacerlo.
2: Bueno, vamos, a ver, acomodaos.
0: Bueno, por obedecerle. a la salud de todo lo que le da placer al señor caballero.
2: Ay, hoy doy las gracias, amita gentil.
0: De este brindis, a las mujeres no le toca nada.
2: ¿No? ¿Por qué?
0: Y porque sé que a las mujeres no las puede ver.
2: Ah, sí, sí, sí, es verdad, no las he podido ver nunca.
0: Consérvese siempre así.
2: Bueno, no quisiera...
0: ¿Qué, señor?
2: Le diré un secreto.
0: ¿Sí?
2: Acercaos.
0: ¿Sí?
2: Más y más cerca.
0: ¿Sí?
2: No quisiera que vos me hicierais cambiar de idea.
0: ¿Yo, señor? ¿Cómo?
2: Ay, Mirandolina, vos sois... Sí, vos sois una ¿sí? joven muy agradable.
0: Oh, señor, se burla de mí.
2: Oídme bien. Vos sois la primer mujer de este mundo con la que he tenido la paciencia de tratar con placer.
0: Le diré, señor caballero.
2: ¿Sí?
0: No es que yo merezca nada, pero algunas veces se dan estas afinidades naturales.
2: Sí,
0: esta simpatía,
2: sí.
0: Esta inclinación.
2: Sí.
0: Se da también entre personas que no se conocen.
2: Ah, sí.
0: También yo siento por usted lo que no he sentido por ningún otro.
2: Ay, tengo miedo de que vos queráis hacerme perder mi tranquilidad.
0: Oh, vamos, señor caballero. Si es un hombre juicioso, obre como tal. No caiga en las debilidades de los demás.
2: Ah, no, claro, claro, claro. Por supuesto que no, por supuesto que no.
0: Señor caballero.
2: Sí, dígame, ¿qué pasa?
0: Brinde conmigo.
2: Sí.
0: ¡Vivan los buenos amigos!
2: Ah, amigos, sí, que vivan.
0: ¡Viva, viva, viva quien se quiere! ¡Brinde!
2: Claro. ¡Viva, viva, viva!
0: ¡Viva!
2: Ay, ¡pero! ¿Qué significa esto? Ah. ¿Pero cómo, señor Marqués?
0: ¡Ay, con permiso!
2: De ninguna manera, quedaos. Señor Marqués, yo no me tomo con vos tanta libertad. Pido perdón, pero es que vi a Mirandolina.
0: Señor, yo estaba aquí para servirle al señor caballero. Me he sentido algo mareada y él me ha socorrido con una copa de Borgoña. Pero no, ya me siento mejor, así que me marcharé.
2: Hacedme el favor, quedaos todavía un poco.
0: Pero señor, he de atender a mis cosas y luego el señor caballero.
2: ¿Caballero?
0: Sí.
2: ¿Os gusta que ella se quede todavía un poco? ¿Qué queréis de ella? Venga aquí, señor.
3: Voy.
2: Yo quisiera que ella me escuchara.
1: El marqués y el caballero han hecho una parte. Este le reprocha al caballero su falta de interés por las mujeres. Instantes después, Mirandolina irrumpe en la conversación.
2: Bueno, muy bien, hable, hable.
4: Seremos claros, caballero mío.
2: Sí.
4: Yo estoy precisamente enamorado de Mirandolina.
2: Pues lo siento.
4: Vos no habéis sentido nunca amor por las mujeres. Si lo sintierais, entonces me comprenderías.
2: Sí, os compadezco.
4: Y soy celoso como una bestia. Lo dejo estar cerca de vos porque sé quién sois. Si no fuese por eso, sinceramente, no lo soportaría.
2: Y esto empieza a fastidiarme. Bien, bien. ¿Algo más?
4: No. Ya me retiro y lo dejo en la dulce compañía de la más bella, por la que a usted no se le mueve un pelo. ¡Hasta luego!
2: Adiós.
4: ¿Mirandolina?
0: Sí, excelentísimo.
4: Puede seguir sirviendo al caballero.
2: El pobre marqués está loco.
0: Por si acaso la bilis le hiciera daño, se ha llevado la botella para reponerse.
2: Os digo que está loco y vos lo habéis hecho enloquecer.
0: Soy de las que hacen enloquecer a los hombres.
2: Sí. Vos sois...
0: Señor caballero, con su permiso.
2: Quedaos.
0: Perdone, pero yo no hago enloquecer a nadie.
2: Escuchadme.
0: ¿Qué quiere?
2: Nada. A ver, bebamos otra copa de Borgoña, tomad.
0: Hago un brindis y me voy enseguida. Un brindis que me enseñó mi abuela. ¡Viva Baco y viva el amor! El uno y el otro nos consuelan. Uno pasa por la garganta, el otro va de los ojos al corazón. Veo en vos el vino, luego con los ojos hago lo que vos hacéis.
2: Adiós. La muy pícara se ha escapado y me ha dejado con 100 diablos que me atormentan. ¿Cómo era el brindis? Bebo el vino, luego con los ojos hago lo que vos hacéis. ¿Qué brindis misterioso? La maldita sabe insinuarse tan bien. No. Pero no conmigo, ¿eh? Me iré de una vez. A esta no quiero volverla a ver.
1: Un momento después, el conde, que permanece en su habitación junto a Hortensia y Deyanira, recibe al caballero de Ripafrata luego de urdir un plan.
2: Ah, conde, ¿vos me mandasteis llamar?
3: Sí, estas dos damas os necesitan.
2: Ah, excusadme, yo no tengo tiempo para entretenerme.
5: Señor caballero, no pretendo ocasionarle molestia.
6: Una palabra, por favor, caballero.
2: Señoras, os suplico me perdonéis, tengo un asunto urgente.
5: En dos palabras, os dejamos libre.
3: Querido amigo, dos damas que ruegan, quiere la buena educación que se las escuche.
2: Está bien, perdonad. A ver, ¿en qué puedo serviros?
5: ¿No sois vos toscano, señor?
2: Sí, señora.
6: ¿Tenéis amigos en Florencia? ¿Toscanos de Florencia?
2: Tengo amigos y parientes, sí.
6: Bueno,
5: mejor lo diré yo.
3: Me parece que mi presencia os cohíbe. Confiaos con libertad al caballero que yo me retiro.
2: No, amigo, quedaos.
3: Sé cuál es mi deber. Servidor de ustedes. Adiós, adiós.
2: Bien. Bueno, haced el favor de decirme lo que queréis.
6: Ay, siempre es tan rudo con las mujeres.
5: Tenemos necesidad de vuestra ayuda, de vuestra protección, de vuestra bondad.
2: ¿Qué os ha ocurrido?
6: Nuestros maridos nos han abandonado.
2: Sí. ¿Abandonadas?
6: Sí.
2: ¿Pero cómo? ¿Dos damas abandonadas?
6: Sí.
2: ¿Y quiénes son vuestros maridos?
6: ¿Quiénes son? ¿Quiénes? Yo no puedo seguir, amiga.
5: Yo también me confundo.
2: Bueno, señoras, os saludo. Perdonad, pero intuyo que aquí habrá complicaciones. Y yo no soy apto para intrigas. Yo vivo para mí mismo, ¿eh?
5: Bueno, hablémosle con la verdad.
6: Eso, sí, seamos sinceras.
2: ¿Pero qué es esto?
5: Nosotras no somos damas.
6: El
5: ¿no?
6: señor conde ha querido gastaros una broma.
2: Sí. Ah, bueno, muy bien, la broma ya está hecha. Os saludo, permiso.
5: No. Un momento, sabemos que no podéis ver a las mujeres.
2: Si lo sabéis, me alegro.
5: Nosotras no somos mujeres que puedan hacer sombra.
2: Ah, sí, ¿y quiénes sois?
5: Decídselo vos, Deyanira.
6: No, vos mejor.
5: Vos mejor. Por favor, vos, Deyanira, decíselo vos.
6: No, hablad.
5: Somos dos comediantes.
6: Así es.
2: Ah, dos comediantes. Bueno, bien, hablad, que ya no os tengo miedo.
5: ¿Qué quiere decir? Explicaos.
2: Sé que fingís en escena y fuera de la escena, y con tal prevención no os tengo miedo.
6: Ay, señor, fuera de la escena yo no sé fingir.
2: Así no diga.
5: Sí. ¿Quién se cree que somos?
2: Vosotras sois dos impertinentes.
6: No.
2: Podría encontrar otros nombres, pero prefiero quedarme con ese.
6: A mí esto.
5: A una mujer de mi clase.
2: Oh, bonita ya cara pintarrajeada, ¿eh?
5: Usted, ¿sabe lo que es usted?
2: ¿Qué?
5: Usted es un asno. Vámonos.
2: Y usted bonito, ese tupé postizo,
6: ¿eh?
2: ¡Qué
6: maldito!
5: Vamos, Deyanira. Vamos.
2: Ya encontré la manera de sacarlas de aquí. Querían hacerme caer en la red. Pobres tontas, que vayan ahora a ver al conde y le narren la bonita escena. Si hubiesen sido damas, por respeto me convenía huir. Pero cuando puedo, a las mujeres las maltrato con el mayor placer de este mundo. Ay, sin embargo, no he podido maltratar a Mirandolina. Ella me ha vencido con tanta finura que me siento casi obligado a amarla. No, no, no, no, no y no. ¿Qué estoy diciendo? Me estoy volviendo loco. No, no, no, no, no, no, no, no. Mañana mismo miré. ¿Cómo? Pero si espero a mañana, ¿quién me asegura que Mirandolina no acabe de destrozarme? Ya mismo tengo que tomar una determinación. Pediré que me traigan la cuenta y que me dejen los baúles listos.
1: La acción sigue en la habitación del caballero. Más tarde, Fabricio acude al caballero, sorprendido por su repentina salida de la posada.
7: ¿Es verdad, caballero, que queréis la cuenta?
2: Sí, ¿la habéis traído?
7: Ahora él la mala hace.
2: ¿Qué? ¿Ella hace las cuentas?
7: Oh, sí, sí, sí, siempre ella. Incluso cuando vivía su padre. Escribe y sabe de cuentas mejor que muchos dependientes.
2: ¿Qué mujer más singular es esta?
7: Pero, ¿quiere usted marcharse tan pronto?
2: Bueno, sí, sí, así lo exigen mis negocios. Traed la cuenta.
7: Sí, ya se la pedí a la posadera. Con permiso, caballero.
2: Vaya, vaya nomás.
7: Ah, ama, sí. Ahí se lo dejo.
8: Señor.
2: Ah, Mirandolina. Pase, pase, pase.
8: Perdone.
2: Pero pase. Adelante, adelante.
8: Ha pedido su cuenta. Le he complacido.
2: Bien, muy bien. Dádmela entonces.
8: Sí. Sí, aquí está.
2: Pero, ¿qué os pasa? ¿Lloráis?
8: No, no, no, nada, señor. No, no. Me ha entrado un poco de humo en los ojos.
2: Humo en los ojos.
8: Sí.
2: Bueno, basta, basta. A ver. ¿Cuánto le debo? ¿Qué? ¿Solo esto?
8: Esa es su cuenta.
2: ¿Y los dos platos especiales que me habéis dado hoy? ¿Qué pasa? ¿No están en la cuenta?
8: Lo que yo regalo no lo pongo en la cuenta, señor.
2: ¿Me lo habéis regalado?
8: Acéptelo como un acto de...
2: ¿Pero qué os pasa?
8: No sé si es el humo o una fricción en los ojos.
2: Bueno, no quisiera que hubierais sufrido cocinando para mí aquellos dos platos exquisitos.
8: Si fuera por eso, lo sufriría con gusto. ¡Ay, señor!
2: ¿Qué sucede? Mirandolina, ¡ay de mí! Se ha desmayado. ¿Acaso se ha enamorado de mí? No puede ser. Bueno, ¿por qué no? ¿Por qué no? ¿Acaso no estoy yo enamorado de ella? ¡Ay, qué hermosa eres! Ay, tengo que buscar ayuda para hacerla volver en sí. ¿Quién está ahí? Iré yo mismo. Algo tengo que hacer. ¡Ayuda! ¡Ayuda, por favor, ayuda! ¡Ayuda!
1: Mirandolina finge un desmayo buscando que el caballero confiese estar enamorado de ella. Este regresa apresuradamente de la cocina trayendo agua para su amada posadera.
0: Bien, ahora sí que se ha caído del todo. Oh, muchas son nuestras armas. Ay, ahí regresa, a desmayarme de vuelta.
2: Aquí estoy con un poco de agua y todavía no ha vuelto en sí. Sin duda, esta mujer me ama. A ver si con agua despierta. A ver. Ay, qué bien. Le arrojaré más agua. Está reaccionando. Estoy aquí, querida. No me marcharé por ahora. Vamos, querida Mirandolina. Abrid los ojos. Habladme con libertad. Y vienen estos.
9: ¿Pero qué sucede aquí?
10: ¿Qué es esto?
9: ¡Mirandolina!
8: ¡Ay, de mí!
9: Pero... ¿qué la ha hecho volver en sí?
10: Bueno, ya empezamos con el teatro.
9: Bien por el señor que no puede ver a las mujeres.
2: Pero qué impertinencia.
10: ¿Habéis caído, Mirandolina?
2: Bueno, me habéis cansado.
10: ¿Eh?
11: ¡Idiotas!
3: ¡El caballero se ha vuelto loco!
9: ¡Quiero una reparación de esta afrenta!
0: ¡Ay, qué divertido está esto! Su corazón está en llamas. Ahora solo tengo que hacer público mi triunfo para vergüenza de los hombres presuntuosos y en honor de nuestro sexo.
1: Primeras horas de la tarde. Los huéspedes terminaron de almorzar. Algunos siguieron viaje y otros descansan en sus habitaciones. Cuarto de planchado de la posadera. Mirandolina, bastante nerviosa, se encuentra planchando la ropa de cama.
7: Mi señora.
0: Sí.
7: Aquí traigo la plancha.
0: Gracias. Y perdonad si os doy a vos esta molestia.
7: No es nada, mi señora. Mientras yo coma vuestro pan, estoy obligado a serviros.
0: Fabricio, sé que por mí lo hacéis con gusto y yo... Bueno, basta, no digo más.
7: Por lo que a mí respecta, haría por vos cualquier cosa. Pero veo que es tiempo perdido.
0: ¿Por qué perdido? ¿Que soy acaso una ingrata?
7: Vos no juzgáis dignos a los hombres pobres. Os gusta demasiado la nobleza.
0: Ay, si yo os pudiera contar todo, pero no es el momento.
7: Pero si yo he visto con mis propios ojos cómo...
0: Vamos, menos charla y que tengo que planchar.
7: Ay, os serviré, pero por poco tiempo.
0: Con estos hombres, cuanto más se le quiere, peor es.
7: ¿Qué habéis dicho?
0: ¿Eh? No, nada. Nada. ¿Pensamientos íntimos? ¿Qué pasa ahora? ¿Por qué me miráis así?
7: Este caballero envía recados, envía regalos. El criado me lo ha dicho.
0: Sí, señor. Me ha enviado un frasquito de oro y yo se lo he devuelto con Melisa.
7: ¿Se lo habéis devuelto?
0: Sí.
7: ¿Y por qué se lo habéis devuelto?
0: Para que Fabricio, bueno, diga que... Bueno, no hablemos más, que tengo que planchar.
7: Ah, querida Mirandolina, compadecedme.
0: Vamos, marchaos y dejadme planchar.
7: Yo no os impido hacer...
0: Id a prepararme otra plancha y cuando esté caliente, traédmela.
7: Sí, voy. Creedme que sí hablo.
0: Bueno, habléis más. ¡Me ponéis furiosa!
7: Ay, está bien. Voy.
0: Esta es buena. Hago méritos con Fabricio por haber rechazado el frasquito de oro del caballero. Esto es saber aprovecharse de todo limpiamente con un poco de desenvoltura. Ah, es cuestión de astucia. No quiero que se diga que dejo en mal lugar al sexo femenino.
3: Mirandolina...
0: Oh, señor caballero, soy su humilde servidora. Pase.
3: Gracias. ¿Cómo estáis?
0: Muy bien, para servirle.
3: Bueno, tengo motivos para quejarme de vos.
0: ¿Por qué, señor?
3: ¿Y por qué habéis rechazado el frasquito que os he enviado?
0: ¿Qué quería que hiciera con él?
3: Y usarlo en caso necesario.
0: Gracias a Dios no soy propensa a los desmayos. Lo de hoy ha sido una excepción.
3: Querida Mirandolina, no quisiera haber sido yo el motivo de ese accidente.
0: Pues sí, usted fue el causante.
3: ¿Yo? ¿De verdad?
0: Me hizo usted beber aquel maldito vino de Borgoña y me echó daño.
3: ¿Cómo?
0: Así como lo oye. A su habitación no voy nunca más.
3: ¿Que no vendréis más a mi habitación? Comprendo el misterio, pero venid, querida, que estaréis contenta.
0: ¡Fabricio! Si la otra plancha está caliente, traedla.
3: Hacedme este favor, quedaos con el frasquito, ¿eh?
0: De verdad, señor caballero, yo no acepto regalos.
3: Pero los habéis aceptado del conde de Alba Florida.
0: Ah, eso fue para no disgustarle.
3: Ah, entonces, a mí sí queréis disgustarme.
0: No sé qué puede importarle a usted lo que haga o deje de hacer una mujer.
3: Oh, Mirandolina, ahora ya no puedo decir eso.
0: Señor caballero...
3: Sí.
0: ¿A qué hora sale la luna nueva?
3: ¿Os reís?
0: No quiere que me ría. Se burla de mí y no quiere que me ría.
3: Pero qué pícara es. Vamos, tomad este frasquito.
0: Gracias.
3: Tomadlo o haréis que me enfade,
0: ¡Fabricio, la plancha!
12: ¡Aquí estoy!
3: ¿Lo tomáis o no lo tomáis?
0: ¡Ay, basta!
11: con este frasquito.
7: ¿Lo tiráis así?
11: ¿Y cómo queréis que lo tire? ¡Fabricio!
12: Ya va. Aquí estoy, llama, aquí estoy.
11: ¡Al fin! ¿Está bien caliente esta plancha?
7: Sí, señora.
11: ¿Qué os pasa? ¿Que parecéis turbado?
7: Nada, ama, nada.
11: ¿Os sentís mal?
7: Dadme la otra plancha si queréis que la pongan en fuego.
11: De veras, no quisiera que os sintáis mal.
9: Pero bueno, dadle la plancha y que se vaya.
11: Yo quiero mucho a Fabricio, ¿sabe usted? Es mi criado de confianza.
9: Ya no puedo más.
11: Tomad, querido Fabricio, calentadla bien.
7: Pero...
11: Nada de peros.
7: Qué vida esta, Fabricio, siempre Fabricio.
9: Pero cuánta bondad con su criado. Cualquiera diría que estáis enamorada de él.
11: ¿Yo? ¿Enamorada de un criado?
9: Sí.
11: Bah, si quisiera amar... No perdería mi tiempo tan torpemente.
9: Vos mereceríais el amor de un rey.
11: ¿Del rey de espadas o del rey de copas?
9: No, hablemos en serio, Mirandolina, y dejemos las bromas.
11: Hable que yo lo escucho.
9: Pero ¿no podríais por un momento dejar de planchar?
11: Oh, sí, perdone. Pero no comprendo tanto interés de pronto. Después de todo, usted... No puede ver a las mujeres.
9: Ay, por favor, no me atormentéis más. Ya os habéis vengado bastante. Os estimo. Os amo. ¿Ah? Y pido piedad. ¿Pero por qué os reís? Creedme. Os amo. Os lo juro.
11: ¡Fabricio!
9: Por favor, no llaméis a ese.
11: Pero si necesito otra plancha.
9: Juro al cielo que si viene ese, le parto la cabeza. Llamad a otro. A ese no lo puedo ver.
11: Me parece que usted exagera un poco demasiado. Iré yo a la cocina y así estará contento.
9: No, querida. Quedaos.
11: Bueno, ¿qué quiere de mí?
9: Quiero amor, compasión.
11: Ajá.
9: ¿Piedad?
11: Oh, un hombre que esta mañana no podía ver a las mujeres, ahora pide amor y piedad. Por favor, dejadme pasar. Iré yo por otra plancha.
9: Oh, maldito el momento en que empecé a mirar a esta mujer.
1: Sala de estar. En la posada de Mirandolina se ha armado un gran alboroto. Las dos comediantes, Hortensia y Deyanira, se han retirado en busca de otros lugares donde poder engañar con sus argucias. El conde y el marqués, cansados de los desplantes de Mirandolina, han hecho causa común contra ella y también están dispuestos a irse de la posada.
3: Esto no puede seguir sucediendo, no. Mirandolina ha tenido demasiadas atenciones con el caballero de Ripafrata.
9: Con todo lo que he hecho por ella.
3: ¿Y yo? Pero ya se ve que cuanto más se hace, menos se merece. ¿Y qué? Burlándose ellas del que las adora, corren detrás de quien las desprecia.
9: Si eso fuera verdad, pero no puede ser.
3: ¿Por qué no puede ser?
9: ¿Acaso queréis comparar al caballero conmigo?
3: ¿Pero no la habéis visto vos mismo sentarse a su mesa? ¿Con nosotros ha tenido alguna vez un acto de semejante confianza? Los criados lo ven todo y hablan. Fabricio tiembla de celos.
9: Le doy la razón. Esta es una ofrenda a mi categoría, a mi condición.
3: Y a la mía. No, esto no puede continuar así. Esta mujer es una ingrata. Ya mismo quiero irme de esta posada indigna.
9: Sí, pasáis bien.
3: Y vos, que sois un caballero de tanta reputación, tendríais que partir conmigo.
9: Pero, ¿y a dónde tendría que ir?
3: Yo os encontraré un alojamiento. Iremos a casa de un paisano mío. Allí no gastaremos nada.
9: ¡Ay, sois tan amigo mío! ¡Que no puedo deciros que no!
3: Vámonos y venguémonos de esta mujer desagradecida.
9: ¡Sí, vámonos!
3: Quiero arruinar su posada. He hecho marchar también a aquellas dos comediantas.
9: ¡Ah! ¿Qué comediantas?
3: Las que estaban aquí, Hortensia y Deyanira.
9: ¿Cómo? ¿No son damas?
13: son dos cómicas. Hace un momento llegaron sus compañeros y el cuento se ha terminado.
9: ¡Pero qué idiota que soy!
1: Habitación de la posadera. Mientras tanto, Mirandolina, preocupada, trata de evitar un encuentro con el caballero.
0: ¡Ay, de mí! ¡Ay, oh, ahora sí que estoy en un buen lío! Si el caballero me encuentra, estoy fresca. Tengo que cerrar esta puerta. Ahora empiezo casi a arrepentirme de lo que he hecho. Aquí hay que resolverse, a todo o nada. ¡Ay, Dios mío! Y estoy tan sola. No tengo a nadie más que al bueno de Fabricio. Es el único que podría ayudarme. Le prometeré casarme con él. No, pero más que promesa, sería mejor que me casara de verdad. Con ese matrimonio puedo esperar poner a salvo mi interés y mi reputación sin perjudicar mi libertad. ¡Ay! ¡Ay! ¡Ay! ¿Quién será?
14: ¡Mi Mirandolina! ¡Mirandolina! ¡Abridme!
0: ¿Qué manda, señor caballero?
14: ¡Abridme!
0: ¡Ay! ¡Haga el favor de ir a su habitación y espéreme, que ahora mismo iré!
14: ¿Por qué no queréis abrirme?
0: Estoy viendo que llegan forasteros. Vaya, vaya, que ahora mismo estaré con usted.
14: Voy, pero si no venís, pobre de vos.
0: Esto se pone cada vez peor. Ay, me espera en su habitación, pero no iré. Tendré que llamar a Fabricio por esta otra puerta. ¡Ay, qué lío! ¡Fabricio! Ay, ¿dónde se ha metido ahora? Si grito, vendrá el caballero. ¡Fabricio!
7: ¿Habéis llamado?
0: Sí, sí, venid aquí, que quiero haceros una confidencia.
15: Soy todo oídos.
0: Sabed que el caballero de Ripafrata se ha declarado enamorado de mí.
15: Ya me di cuenta.
0: ¿Sí? ¿Os habéis dado cuenta?
15: Claro.
0: Yo la verdad nunca lo había notado.
15: Pobre ingenua.
7: Pero no os habías dado cuenta.
0: Pero yo obro sin malicia.
7: ¿Ah, veis? ¿Veis? Esto ocurre porque sois una joven sola, sin padre, sin madre, sin nadie.
15: Si fuerais casada, no ocurriría eso.
0: Sí, por eso he pensado en casarme.
7: Ah, acordaros de vuestro padre.
0: Sí, me acuerdo mucho de él. ¡Ay, Fabricio! ¡Ese debe ser el caballero!
7: Dejadme a mí.
0: Sí, sí.
7: ¿Quién llama?
14: ¡Abridme!
7: ¿Y qué deseáis?
0: Esperad que yo me vaya.
7: ¿Es que tenéis miedo?
0: Querido Fabricio, no lo sé, pero tengo miedo por mi honestidad. Me voy por la otra puerta.
7: Ah, bien, bien, bien.
14: ¡Abridme de una vez!
7: Tendré que pedir ayuda. Ay, ¿hay alguien ahí?
16: Pasa, por favor, ¿qué pasa?
9: ¿Qué es esto? ¿Qué ruido es ese?
7: Señores, señores, les ruego. El señor caballero de Ripafrata quiere forzar aquella puerta.
14: ¡Ábreme o la echo abajo!
9: ¡Pero se habrá vuelto loco! ¡Vámonos, conde!
16: No, no, no, no, no. Abridle. Tengo ganas de hablar con él.
17: Al fin. ¿Dónde está Mirandolina?
7: Yo no lo sé.
16: Caballero, ¿qué sucede?
17: Estos descubrirán mi debilidad y ya no me gusta.
7: ¿Qué quiere mi señor del ama?
17: A ti no tengo que rendir cuentas. Cuando mando, quiero ser servido. Pago mi dinero para esto y ella tendrá que vérsela conmigo.
7: Vuestra señoría paga su dinero para ser servido en las cosas lícitas y honestas. Pero no puede pretender, perdóneme, que una mujer honrada...
17: ¿Pero de qué hablas? ¿Qué sabes tú? Yo sé lo que le he ordenado a ella.
7: Le ha ordenado que vaya a la habitación de usted.
17: Pero vete de aquí, o te rompo el cráneo.
7: Oh, me maravillo de usted.
17: ¡Cállate!
16: ¡Marchaos!
17: ¡Vete de aquí!
7: ¡Ay, ay, ay! ¡Un momento, señor!
17: ¡Fuera!
16: ¡Fuera! ¡Fuera! ¡Fuera!
7: Tengo ganas de que pase algo gordo.
1: Han quedado solos el marqués de Forlipopoli y el conde de Alba Florida.
9: ¿Qué diablos le pasa al caballero?
7: ¿No lo veis? Está enamorado de Mirandolina.
17: Y se entretiene con Fabricio y habla con él de matrimonio.
7: Ahora es el momento de vengarme.
16: Señor caballero.
17: Sí.
16: No conviene reírse de las debilidades ajenas cuando se tiene un corazón
10: tan frágil como el vuestro.
14: ¿De qué estáis hablando?
10: Yo sé de dónde proviene vuestro desasosiego.
14: ¿De qué estáis hablando?
10: Hablo de vos, que con el pretexto de no poder ver a las mujeres, habéis intentado raptarme el corazón de Mirandolina, que era ya mi conquista.
14: ¿Yo?
10: Sí.
14: ¿Y usted no tiene nada para decir, Marqués?
9: Yo no hablo.
10: Contestadme. ¿Os avergonzáis, tal vez, de haber obrado mal?
14: Yo me avergüenzo de seguir escuchándolos.
9: La cosa va empeorando.
10: Vos sois un mentiroso, caballero.
9: Mejor me voy.
14: No. Quieto ahí.
10: Y me rendiréis cuentas.
14: Sí, os rendiré cuentas, conde. Marqués, dadme vuestra espada.
9: Vamos, vamos. Tranquilizaos los dos. Querido conde, ¿qué os importa vos que el caballero ame a Mirandolina?
14: Pero ¿quién dijo que yo la amo? No es verdad. Miente quien lo dice.
9: ¿Miente? El mentir no me atañe. No soy yo quien lo digo.
14: ¿Y quién entonces?
10: Yo. Yo lo digo y no os temo, ¿eh?
14: Dadme esa espada, Marqués.
9: ¡No!
14: ¡Dádmelo!
9: ¿Pero qué hacen? ¡No me perdáis el respeto, caballero!
14: Si os consideráis ofendido, daré satisfacción también a vos.
9: ¡Vamos! ¡Sois demasiado fogoso! ¡Dadme mi espada!
10: ¡Yo también quiero satisfacción!
14: ¡Pues os lo daré!
10: ¡Vamos!
14: ¿Pero qué?
10: ¡Vamos!
9: ¡Esa espada no os conoce!
14: ¡Maldito!
9: ¡Caballero, no haréis nada!
10: ¡No soporto más!
14: ¡Aquí está! ¿Qué? ¡Partida en dos!
9: ¿Eh? ¡Sí, pero me habéis roto la espada!
14: ¡Pero en la vaina no hay nada!
9: ¡Es verdad! ¡La he roto en el último duelo! ¡No lo recordaba!
10: ¿Y ahora qué haréis, eh? ¿Escapar? ¡Vamos! ¡Vamos!
18: ¡Alto ahí, señores! ¡Alto, señores!
19: ¡Señores míos, las espadas! ¡No!
9: ¡Esto es por vuestra causa!
19: ¿Por mi causa?
10: Sí, ahí tenéis al señor caballero. Está enamorado de vos.
14: No, mentís.
19: ¿El señor caballero enamorado de mí? Sí. No, señor conde. Puedo asegurarle que sin duda se engaña.
9: Ya se sabe. Además se ve.
14: A ver, ¿qué se sabe y qué se ve? A ver.
19: Señores, el caballero lo niega. Y negándolo en presencia mía, me mortifica, me humilla. Un hombre que no puede ver a las mujeres, que las desprecia, que las tiene en mal concepto, no puede estar enamorado. Y yo debo ser sincera con ustedes. He intentado enamorar al señor caballero, pero no he conseguido nada.
14: Ya no puedo hablar.
10: ¿No lo veis, Mirandolina? El caballero está confundido.
9: No tiene el valor de decir que no.
14: Vos no sabéis lo que decís.
19: El señor caballero no se enamora. Conoce el arte, sabe la picardía de las mujeres. No cree en las palabras y tampoco en las lágrimas. Y de los desmayos se ríe.
14: ¿Acaso las mujeres no fingen?
19: ¿Cómo? ¿No lo sabe o finge no saberlo?
14: Ay, Dios del cielo, un fingimiento tal merecería un estilete en el corazón.
19: Por favor, no se acalore. Porque estos señores dirán que está enamorado, de verdad.
10: Sí, lo está, y no lo puede disimular.
9: ¡Se le ven los ojos!
14: Sí. No, señor, no lo estoy.
19: No, señor, no está enamorado. Lo digo, lo sostengo y estoy dispuesta a probarlo.
14: No, eso no es necesario.
19: Oh, sí, señor, sí. Señores, la más cierta señal de amor es la de los celos. Y quien no siente celos es seguro que no ama. Si el señor caballero me amara, no podría soportar que yo fuera de otro.
14: ¿De quién deseáis vos ser?
19: De aquel a quien me ha destinado mi padre.
10: ¿Habláis de mí?
19: Sí, querido Fabricio. A vos, en presencia de estos caballeros, quiero dar la mano de esposa.
10: Sí. Casaos y os prometo 300 escudos.
9: ¡Mira, Molina! Es mejor un pájaro en mano que 100 volando. Casaos ahora y os doy inmediatamente...
19: Gracias, señores. No necesito dote. Soy una pobre mujer sin gracia, sin brío, incapaz de enamorar a personas de mérito. Pero Fabricio me quiere... Y yo en este momento, en presencia de ustedes,
0: Me caso con él.
17: Muy bien, muy bien, muy bien. Cásate con quien tú quieras. Sé que tú me engañaste y veo hasta dónde quieres poner a prueba mi tolerancia. Tú me has hecho conocer qué desdichado poder tiene sobre nosotros tu sexo y que no basta con despreciarlo, sino que nos conviene huir de él. Así que, adiós.
20: Adiós.
0: Ahora que se ha ido, procederé a lo verdaderamente importante. Fabricio, ven aquí, querido. Dame la mano.
21: Señora, ¿os divertís enamorando a la gente de esta manera y creéis que yo me quiero casar con vos?
0: Ay, vamos, loco. Ha sido una broma, un capricho. Era una muchacha, no tenía nadie que me mandara. Cuando esté casada, ya sé yo lo que haré.
21: ¿Y qué haréis?
20: Mirandolina, estéis soltera o casada, seré el mismo para vos.
9: Contad también con mi protección.
0: Señores míos, ahora que me caso no quiero protectores ni enamorados. La diversión se ha terminado para mí. Este es mi marido.
21: Ay, despacio, señora.
0: ¿Qué despacio? ¿Qué pasa? Vamos, dame esa mano.
21: Querría que hiciéramos antes nuestros pactos.
0: ¿Qué pactos? El pacto es este, o dadme la mano o vete al pueblo.
21: Os daré la mano, pero luego...
0: Pero luego, sí, querido, seré toda tuya. No dudes de mí, te amaré por siempre.
21: Tomad mi mano, querida, que ya no puedo más.
0: Y a ustedes, señores... Os pido un último favor.
20: Decid.
0: Les suplico, como acto de gracia, que se busquen otra posada.
20: Sí, sí, os comprendo. Me iré, pero donde quiera que yo esté, estad segura de mi estimación.
9: Yo también me marcharé para complaceros, pero en cualquier lugar, contad con mi protección.
0: Os agradezco infinitamente estas expresiones. Y de paso les digo que aprendan cuánto han vivido aquí. Y si alguna vez dudan de tener que ceder, de tener que caer, piensen en las malicias aprendidas y acuérdense de la posadera.

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10: Estoy llegando una vuelta. Le había prometido a la familia que íbamos a pasar las fiestas en... Yo estuve un tiempo en Brasil, así que les contaba siempre del fin de año en Brasil, de la fiesta de Imanjá y todo eso. Que le prometí a la familia, vamos a ir a pasar las fiestas a Brasil. Me voy a Brasil a pasar las fiestas. Cuestión que llego y salía un disco. Salía en ese... El día que yo llego salía el disco. Y no se hablaba de otra cosa en Río. El disco de Roberto Carlos y Caetano Veloso por primera vez se juntaban. Parece que fue muy engorroso juntarlos. Porque ellos se quieren, pero había mucho problema del repertorio y todo, y se pusieron de acuerdo en una cosa sola. Vamos a hacer el show, lo vamos a filmar, vamos a hacer la película, el disco, todo lo que ustedes quieran. Pero no cantamos ninguna de Caetano y no cantamos ninguna de Roberto. ¿En dónde se pusieron de acuerdo? En Jobim. Vamos a hacer un show dedicado a Antonio Carlos Jobim.
11: Está bien.
10: Está bien. que flor de repertorio también, así que... Cuestión que...
11: Que era afín a los dos.
10: Más vale.
11: Los dos lo conocían, ¿quién no lo conoce?
10: Eso es lo que tienen los brasileros. A nosotros nos falta, en el rock de donde yo provengo, Charly García y Luis Alberto Spinetta son las dos vertientes más fuertes como solistas, ¿no? De mi generación, digamos. Se juntaron y grabaron un solo tema. Y terminaron, no duraron más de 5 minutos juntos. Me contaba Didi Goodman, mi amigo Didi Goodman, que era tecladista de Bebel Gilberto, la hija de Joao Gilberto y de Miúcha, ¿sí? Que había hecho su carrera en Estados Unidos y no era muy querida en Brasil, justamente porque había hecho la carrera en Estados Unidos, ¿no? Que era de donde es ella. Ella nació allá. Y me contaba Didi que ella tenía mucho miedo la vez que debutó en Brasil, en un festival muy grande a fin de año también, en las playas de Copacabana. Y le había transmitido el miedo a toda la banda. Uy, acá me van a buchear, no sé cómo van a tomar mis temas, qué sé yo. Y me contaba Didi que todos los artistas que estaban en el backstage la apoyaban y que incluso subiendo al escenario se le descose la pollera a Bebel. Y en la misma escalera del escenario corrió, no sé si era Marisa Monte o cuál de las artistas, y le cosió el vestido. Mire la camaradería que existía en esos chicos, ¿sí? Roberto y Caetano se pusieron de acuerdo en Jobim y le dijeron a Morelenbaum, arregla esto. Y cada uno con su banda, ¿no? Morelenbaum con Caetano y Roberto Carlos con su banda de siempre. Después se juntaron todos y fue una fiesta. El video es maravilloso. Y el repertorio es divino. El repertorio. Versiones gloriosas, algunas ya definitivas. Quiero decir, como le hicieron esto, no lo va a hacer nadie. Ya está. Llega de Saudade, ¿sí? Llega, basta de... La Saudade es la nostalgia. Una nostalgia, claro. Es una de las... Es la canción que dicen que dio inicio a la movida mundial de la bossa nova. Llega de Saudade. La versión que hicieron Roberto Carlos y Caetano Veloso, me acuerdo de... La escuché esos días en Brasil, pero... En la tele, en los taxis, en los locales, en la playa, en todos lados sonaba este disco y cuando llegaba Llega de Saudade, que es una de las canciones más bellas que ha hecho Jobim, yo vi brasileños que dejaban la pelota de él, se sentaban en la arena y hablaban un ratito, lo tomaban como un recreo. Un tema, una versión fantástica que quiero que escuchen.

0: lindo, ¿eh?
1: Sí, así termina el show.
0: Toda la bossa nova tiene cierta saudade.
1: Sí, sí. Y es que es una música que nació en una época difícil para los brasileños, de dictadura. Incluso, ya hablamos de esto, ¿no? Que era música hecha para tocar en departamentos.
0: Claro, para no gritar.
1: Para no gritar.
0: No había que levantar la voz.
1: No levantemos la perdí, claro.
0: Eso me lo contaron.
1: Sí.
0: Te traje un pibe que vos seguramente conocés. Pavarotti.
1: ¿Qué el gordo?
0: Luciano Pavarotti.
1: Luciano.
0: Los amigos míos que... Un amigo mío que conoce mucho de ópera, fue a entrevistar un profesor que vive en España, en Madrid vive. Y él es italiano. Entonces le decía, ¿quién es el mejor tenor? Y está fulano, está mungano, está... Nombró a todos. Pero no nombraba a Pavarotti. Y dice, y no

0: Bueno, es Mattinata esto. Mattinata se la dedicó Ruggiero León Cavallo. Sí. ¿Sabés a quién? A otro capo, que yo creo que este es el capo recapo de la lírica. Que es Enrico Caruso.
1: Enrico Caruso.
0: Entonces agarró y se la llevó, la enloqueció, se la llevó a Nueva York. Y en 1904, en un hotel, desde luego de lujo, donde vivía Enrico Caruso, montaron un estudio. Y el primero que la grabó fue...
1: Enrico Caruso.
0: Que ese es otro tema.
1: Había que montarse un estudio en 1904 en un hotel, ¿eh?
0: En un hotel. Sí. Y después con elementos muy... con un gramófono. 1904, sí, eso, que no, ahí no, empezaba la grabación. Sí. El primero que grabó fue... después, al poco tiempo, fue...
1: Al Johnson.
0: El mismo Caruso. No, el mismo Caruso.
1: Ah, ¿sí?
0: Hay grabaciones de Caruso, muchas, felizmente, y bastante bien... remasterizada. Y después se lo dieron a Gramophone Company para que lo grabara bien y para que lo editara.
1: Claro.
0: Hace una versión de Mattinata Pavarotti que es una maravilla. ¿Querés escucharlo?
1: Sí, cómo no.

0: Duke Ellington, entre gira y gira de su big band, de esa gran orquesta que tenía, Duke Ellington, se tomaba unos tiempitos en el medio y se ponía a investigar. Llegaba a Nueva York el tipo y decía, ¿quién está de moda ahora acá? Y ahora, así es como grabó discos con desde Sinatra hasta Johnny Hodge, ¿sí? Uh-huh. Le dicen un día, hay un saxofonista que es raro, ¿no? Pero está muy bien lo que hace, John Coltrane. Le dice, a ver, ¿qué haces? Y tocaba con Miles Davis, pero se pelearon, se agarraron una trompada, ahora tienen cada uno su quinteto.
1: Se peleaba mucho Coltrane.
0: Y Miles. Si había dos tipos jodidos, más jodidos que nosotros eran esos dos, ¿eh?
1: ¿Te conté lo de Coltrane que le dijo que él estaba enojado porque estaba Bill Evans? ¿Te conté eso?
0: No, no.
1: Bill Evans era el único blanco.
0: Sí, bueno, pero no era blanco, era Dios.
1: Y le dijo, yo no quiero trabajar con blancos.
0: Pincha pelota.
1: Entonces lo llamó.
0: Sí.
1: Y le dijo, escuchame una cosa.
0: ¿Coltrane a Miles Davis?
1: No, Miles Davis a Coltrane.
0: Davis a Coltrane. Ah, Miles Davis no quería trabajar con blanco.
1: Sí, y le dijo esto. Con la música no se jode. Vos tocas con blancos, con amarillos, con negros, con lo que sea. Si tocan bien, son bienvenidos.
0: Son bienvenidos.
1: Y no dijo nada, tipo.
0: Y no, quiero decir, aparte tenía razón.
1: ¿Qué quinteto ese? ¿Quinteto?
0: Sí, quinteto. Bueno, cuestión que Coltrane en ese momento estaba así, en un momento de... Ya había dejado un poco el quinteto de él, que en el quinteto de él se llevó la mitad del quinteto de Miles Davis. O sea, fue una pelea feroz la que tuvieron.
1: ¿Se llevó a Cannonball también?
0: No. Se llevó a Philly Joe Jones, al bajista y al baterista. Cuestión que ahí es donde llama a Lee Morgan. Que
1: ahora, a Bill Evans no le gustaba mucho ese ambiente porque se las picó.
0: Sí, ¿no?
1: Un año y todo.
0: Era más fino Bill Evans, me parece. Era más...

0: no, no andaba en la pelea boba.
1: No.
0: Bill era un tipo que arreglaba lo suyo y lo hacía fenómeno. Bueno, pero cuestión que Duke Ellington le dice, a ver, tráigame a Coltrane, vamos a ver si podemos hacer algo. Coltrane tenía cierta devoción por Duke Ellington, ¿no? Porque la verdad que Duke Ellington era lo que hacía lo que querían hacer todos. Grabar lo que quería, tocaba donde quería, cuando quería, con la formación que se le antojaba, con, o con Big Band, o con 3, 4, 5. Y hacen un disco. Que la verdad siempre me llamó la atención cómo es que hacían, cómo hicieron un disco solo. ¿Cómo no hicieron más? ¿Cómo nadie los convenció para hacer más? Ahí me imagino que viene también el carácter de Duke Ellington, que no debía ser un tipo fácil también. ¿No? Que tipo, había que bancarse a Coltrane.
1: Y también debe haber habido intereses económicos que no siempre ¿sí? se zanjaban.
0: Ah, o sea,
1: digo, con las empresas.
0: Yo soy un romántico.
1: Sí, yo pero no, nunca había, había.
0: Sí, me imagino.
1: La empresa
0: sí,
1: pensaba en la empresa y el músico pensaba en el músico, pero tenía que defender
0: pero son
1: sus intereses.
0: Duke y Coltrane.
1: Sí.
0: Yo hubiera puesto, no te digo que vendo un hijo, pero lo alquilo.
1: Ah, que vivo,
0: pero
1: yo también. Pero ni vos ni yo somos empresarios.
0: Sí, eso es lo que pasa.
1: Ni lo seremos, gracias a Dios.
0: Bueno, vamos a escuchar entonces algo de ese único disco que unió a Duke Ellington y John Coltrane, ambos en un gran momento de su carrera, ambos en la cima, ¿sí? Y hacen Sentimental Mood.

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1: Las 11 de la noche en la República Argentina. Esta es la mejor selección de toda la historia, así lo señaló el presidente Javier Milei.
2: A los jugadores hasta se les dio la opción de 6 posibles distintos festejos. Ellos, evidentemente, frente a la tristeza que les ha causado no haber ganado el partido final, decidieron no hacer festejos. Pero uno tenía que hacer un trabajo acorde a este grupo maravilloso, que desde mi punto de vista es el más importante de la historia argentina. En los últimos 4 mundiales jugó 3 finales, ganó un título. Frente al desempeño que han tenido y a los valores que han transmitido desde la cancha, ¿no? Porque eso también me parece muy importante.
1: Nacionales Mundial, la información con Eladio Arregui.
3: El capitán de la selección argentina, Lionel Messi, expresó el dolor que siente por perder una nueva final en la Copa del Mundo. El dolor es muy grande y va a costar que cierre. Además, en sus redes sociales, con una foto de él con la medalla de subcampeón, destacó el recorrido hacia la final obtenido en esta competición. Me quedo con todo lo bueno, con los partidos que dimos vueltas, dejando todo y quedarán para siempre en la memoria. El capitán del seleccionado argentino estaría arribando en las próximas horas a la ciudad de Rosario.
1: El intercambio comercial totalizó el mayor valor desde agosto de 2022. Las exportaciones llegaron a los 9.000 millones de dólares en junio y crecieron 24,5% interanual, mientras que las importaciones sumaron 6.861 millones y aumentaron 7,3%. La diferencia dejó un superávit comercial de 2.194 millones, según el informe de Intercambio Comercial Argentino del Instituto Nacional de Estadística y Censos. Tránsito con Ernesto Riaga.
4: Continúa totalmente cerrado con temporal de nieve el paso Cristo Redentor en la ruta 7 de Uspallata, Las Cuevas, a Chile, el paso Libertadores por acumulación de nieve. El paso internacional Zamoré abre mañana a las 9 de la mañana, se esperan algunas lluvias, al igual que en Esquel, el paso Futaleufú. El paso internacional entre Río Grande y Ushuaia en estos momentos tiene bastante nieve, uso obligatorio de cadena y se recomienda transitar en horas de día.
1: En Esquel, en donde nos escuchás por AM560, la temperatura es de 5 grados bajo cero, con cielo despejado. Aquí en Buenos Aires, 11 grados y medio, humedad 94%, cielo cubierto.
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3: Más de lo mejor de Mirá lo que te traje. Continúa un poco más. Adelante, Larrea, adelante, Flores.
4: Apenas entramos en el siglo nuevo, en el siglo XXI, a mí se me dio por hacer por radio presentar obras del folclore, del tango y de toda la música argentina, de todo tipo de música argentina, que habían pasado de siglo. Es decir, que seguían vigentes pasando el siglo. Y también vi que era injusto referirse solamente a las obras y no a los intérpretes.
5: Claro.
4: Y en cuanto a tango, hubo personalidades que pasaron de siglo y que aún siguen vigentes. Hoy te traje algo de Floreal Ruiz, a lo mejor lo más exitoso de Floreal Ruiz.
5: Floreal Ruiz.
4: ¿Y sabes por qué me doy cuenta que tiene éxito y que se venden mucho sus discos? Porque no están en oferta.
5: Como los Beatles.
4: Claro. Los discos de Floreal con Basso,
5: Con Pepe Basso,
4: con Troilo y con Rotundo.
5: Era de actuar mucho en la tele, Floreal. Yo me acuerdo de verlo en la tele. Mi viejo me hacía callar cuando estaba Floreal.
4: Vos lo has visto muchas veces con Silvio Soldán, Grandes Valores del Tango.
5: En Grandes Valores del Tango. Sí, sí.
4: Ese ciclo de Silvio tuvo un valor extraordinario.
5: Sí.
4: Tuvo un valor extraordinario.
5: Usted sabe que no queda nada, ¿no? De eso.
4: No queda nada.
5: No queda nada.
4: Mira,
5: nadie guardó eso.
4: Es una pena.
5: Una pena, verdaderamente.
4: Y sí, porque estaban frescos muchos intérpretes muy buenos.
5: Claro.
4: Ahí debutaron tipos que después fueron muy conocidos. Claro. Guillermito Fernández, Rosana Falaschi.
5: Guillermito, que o sea, siempre Guillermito va a tener 90.000 años de Guillermito.
4: Siempre Guillermito.
5: Sí, sí, sí.
4: Y además parece un pibe.
5: Y porque Guillermito, y si te dicen Guillermito toda la vida.
4: No parece que tuviera 90 años.
5: Es como usted, que le dicen de Títor y está hecho un pibe. No, de Títor, ya sabe, Títor está por ahí, me dicen en la radio.
4: Rotundo, Floreal, sí. No solamente pasó de siglo porque la gente lo sigue escuchando, sino que además la gente acertó acá. Es muy bueno.
5: Es muy bueno.
4: Acertó en su gusto, que es algo legítimo. Yo tengo derecho a gustar de cualquier cosa. El público es soberano. Para mí,
5: sí. Para
4: mi gusto. Nadie tiene derecho a criticar lo que a mí o a otro le gusta simplemente porque no le guste a él.
5: Claro.
4: Está bien.
5: Eso es algo que se aprende, yo lo aprendí de usted en la radio. Yo lo aprendí de usted, a respetar. Yo me daba cuenta que a usted algo no le gustaba, pero lo ponía en un lugar que digo...
4: Ah, sí.
5: Títor, eso.
4: No hay derecho a veces
5: no hay derecho.
4: A denostar.
5: Eso es verdad, eso es verdad.
4: Y Floreal Ruiz fue aceptado por todos.
5: Sí.
4: Por una cosa, porque a nadie es igual a nadie. El humano no es igual a otro humano. Y gustamos de cosas, como amamos a una mujer, los hombres, y una mujer a un hombre, de distinta manera.
5: Claro.
4: Por eso digo que no hay que meterse mucho en los problemas del otro, porque el otro es el otro, la otridad es otra cosa.
5: Justamente.
4: Claro. Y escuchando música también, a unos les gustaba por una cosa, a otros por otra, pero por encima de todo... Fue Floreal, y lo sigue siendo, porque si se siguen vendiendo, sigue siendo un gran intérprete. Yo te lo voy a traer en uno de los mejores momentos que él tuvo. Algunos dicen que el mejor momento fue con Basso. A mí me parece que el mejor momento fue cuando sale de Troilo y, madurando, entra en la orquesta de Rotundo. Ah. Sorprendentemente se va de la orquesta de Troilo.
5: Claro, había que irse de la orquesta de Troilo, ¿eh?
4: Sí, pero sobre todo él. Pero él, ¿por qué? Yo le pregunté, ¿por qué te fuiste? ¿Quién se va de la orquesta de Troilo? Me dice, para irse, no como solista, sino a otra orquesta. Me dice, ¿sabes qué pasa? Que yo no tuve la suerte que tienen casi todas las personas, de que sus hijos nacen sanos. Mi hijo nació con serios problemas de salud y yo dejaba todo el sueldo en la farmacia. Viene Rotundo, Francisco Rotundo, que era un hombre que conseguía contratos en Radio Belgrano para todo el año, y... Contrata a Sosa, contrata a Enrique Campo, contrata... Porque él ya se dio cuenta que el éxito de esos tiempos pasaba por los cantores. Si vos tenías un buen cantor, ibas adelante. Si no tenías un buen cantor, había buenos cantores que no enamoraban a la gente. Si vos no enamorabas con los cantores a la gente, tu orquesta no funcionaba. Sí. Entonces lo contrata Floreal y dice, no solamente pude, me pagaba tan bien Francisco Rotundo, que no solamente podía pagar la farmacia, sino que me compré una casita y un auto. Duró como 4 o 5 años la actuación, y consiguió versiones memorables. Incluso, Bobby, hay gente que dice que al tango le faltaría algo si no hubiera existido la versión de Melenita de Oro de Floreal. No quiero verte más. Pausa. Vuelve mañana. ¿Eh?
5: Sí, sí, sí.
4: Y fíjate qué hermosa es la letra de Leaning y la música de Vicente Geroni Flores. Te lo traje. Melenita de Oro, Francisco Rotundo, con, para mi gusto, un gran Floreal Ruiz.

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1: Florian.
2: Qué lindo tango.
1: Pasó de siglo.
2: Sí, sí.
1: Y va a pasar el otro también.
2: Sí, sí.
1: Yo no voy a estar, no podré venir, pero...
2: En el otro siglo no lo veo, la verdad. Esto no me veo ni yo, la verdad. Pero no. Por más entusiasmo que ponga.
1: Mirá si fuera cuestión de entusiasmo, ¿no?
2: ¿Le puedo preguntar algo, Héctor, usted que...
1: Si no es muy atrevido.
2: No, de ninguna manera. Usted, hace un ratito me hablaba de los cantores que había que enamorar. Es un concepto así. ¿Hay algún cantor que haya sido usted reconozca como un gran cantor que no haya pasado a la posteridad de la generalidad porque no enamoró a la gente?
1: Y hubo muchos, bueno. ¿Mm?
2: Sin desmerecer, ¿no?
1: Un tipo que... pero pasaron sin pena ni gloria.
2: ¿Sí? ¿Sí? Hay.
1: ¡Ay, muchísimos! Mirá,
2: buenos cantores.
1: Claro, porque no había tantos cantores en Buenos Aires. ¿Mm? Había orquestas que... Un día me lo dijo Laurens, yo había venido de Bragado y yo... Hablaba con... Me tiraba encima de todos los tipos, les reventaba la vida.
2: Claro, me imagino.
1: Y hablábamos con él, decía, sí. ¿Qué dice, maestro? Con Laurens, era Laurens. Y yo le decía que era periodista de Bragado. Y en realidad lo era.
2: Era, ¿cómo no? Claro, sí, ¿no?
1: Bueno, y me dice, no, hoy, mire, si no se consiguen buenos cantores, no pasa nada. Y él no conseguía cantores. Él había tenido a Podestá. Y sí, pero después no conseguía. Por ejemplo, un muchacho, Linares, muy buen cantor, no enamoraba. A mí me gusta decir eso de enamorar o no enamorar, porque es una manera de que la gente te lleve con ellos.
2: Sí, sí, sí, entiendo el concepto. Sí, sí, sí, sí, está bien. Pasa, yo también lo siento eso, ¿no? En el rock ha pasado, así, músicos que eran...
1: Pero me imagino.
2: Son sensacionales tocando y no producen nada.
1: En toda la música, mirá.
2: Y viene uno medio cuadradito que hace siempre los mismos tres tonos, pero tiene carisma, no sé, llámelo como quiera, enamora. Sí, sí, es verdad.
1: ¿Cómo esa chica se pudo enamorar de ese pavote?
2: No, le traje algo, una mujer que está ahora, expone.
1: Oh.
2: Nina Simone. Oh. Una cantante, una negra que era pianista y cantante, de las que tocan el piano y cantan, ella solita a veces con el piano y hacía un show de 2 horas y lo tenía hipnotizado a uno.
1: Cantando era completa,
2: sí,
1: completa,
2: sí.
1: Completa,
2: sí,
1: no le faltaba nada.
2: No, ¿eh? Y tenía un estilo para tocar el piano que muchos... músicos después han robado.
1: Y un rango de voz impresionante.
2: Sí, sí, sí. Sí. Brava, ¿eh?
1: Ajá.
2: Brava era. Ella, dicen, todo lo que yo le voy a decir, no tengo pruebas de nada, pero esto yo lo he escuchado en muchos mentideros, sobre todo en Estados Unidos, donde se la reconoce bastante a Nina Simone. Nina Simone fue una de las primeras aportantes a la causa de las Panteras Negras.
1: Sí.
2: Sí, se sabe eso.
1: Sí, se sabe.
2: Ella hacía shows...
1: Que no sé, nadie puede asegurarlo.
2: Nadie puede asegurarlo, pero...
1: Pero se comenta mucho.
2: Se comenta mucho. Ella ha empujado a la fama a tipos como Gil Scott Heron, del cual vamos a tener música en algún momento, el padre del rap, un tipo que era poeta, un tipo que era un escritor, que dicen que era novio, bastante más jovencito que ella, ¿eh? Dicen que era novio de Nina Simone, Nina subyugada por la poesía de este, que era un combativo también, ¿no? Un pantera negra en su juventud, y ella fue la que lo impulsó a... Pero ¿por qué no te pones una... conseguiste un músico, un pianista, y darle un poco de tono a lo que haces, vas a ver cómo vas a llegar a más gente? Uh-huh. Y fue el inicio de una carrera brillante, de un tipo que marcó la música negra americana del 70 en adelante... Pero la marcó con un cortafierro, ¿eh? Hizo así, uh-huh, y rompió todo lo que había y empezaron una nueva. Dicen que impulsado por Nina Simone. Quiero decir, una mujer muy generosa, una mujer muy muy enrolada en la lucha por los derechos de los afroamericanos. Usted sabe que no fue siempre así como ahora, que los negros ocupan espacios en el... Antes no tocaba un negro en el Carnegie Hall, uh-huh, o en el Madison Square Garden. Mismo Miles Davis, cuando tocó en el Madison Square Garden, entró por la puerta al costado.
1: Por eso se fue a París.
2: Por eso se fue. Bueno, Nina se quedó. Nina la peleó ahí. Y una cantante con un repertorio que yo considero... No era de componer mucho, Nina, pero agarraba una canción y la hacía de ella. Eso también habla mucho de un artista, ¿no?
1: Y qué expresiva.
2: Y esta es una canción que nosotros, mi generación, la que llegó a todo desde el rock, digamos, en su

0: en su juventud. Nosotros conocimos esta canción por David Bowie. David Bowie hace una versión maravillosa de Wild is the Wind, Salvaje es el viento. Uh-huh. Y cuando mirábamos los créditos en el disco, pues nosotros decíamos, qué lindo tema este que hizo Bowie. Ah, no, no es de Bowie, es de un tipo, no me acuerdo de quién. Y Bowie mismo, fue Bowie en un show, dice, esta canción yo la canto porque gracias a esta canción yo descubrí bla, bla, bla, y habla de Nina Simone, en un show muy histórico de David Bowie. Y hay muchos chicos de 14, 15, que éramos fans de Bowie, miramos a Nina Simone, a ver quién es Nina Simone. Y es lo que nos había mostrado Bowie, ¿no? Que cuánto valor tenía eso. Que es como los libros de Borges, digo, que Borges le nombra a un tipo, después va y lo lee usted, va, ah, claro, con razón. Así que vamos a escuchar Wild is the Wind, versión, yo no es la original, pero quedó como la mejor de la historia, a cargo de Nina Simone.
1: Muy bueno, maestro.

0: gran versión.
1: Sí, sin Wally ninguna duda.
0: Sí, sí.
1: Y tiene mucha relación lo que vos pusiste con esto que yo traje ahora.
0: Por algo estamos juntos.
1: De veras, mira cómo coincide.
0: Sí, sí.
1: Me vas a decir que sí, que es así.
0: No tengo duda.
1: Traigo dos seres angélicos. Como decía Raúl González Tuñón, cuando describía los personajes del Puchero Misterioso.
0: ¿El Puchero Misterioso de Tuñón?
1: Se llamaba así. No, él lo describía. Sí, se refiere varias veces en varios de sus poemas al Puchero Misterioso.
0: ¿Es el de Eche 30 centavos en la ranura? ¿Ese es Tuñón?
1: ¿Ese es Tuñón?
0: Claro, sí, sí.
1: Yo creo que es el poeta más importante de Buenos Aires.
0: Sí, divino.
1: Sin ninguna duda.
0: Divino.
1: No, de Buenos Aires, ¿no? Muy, muy, muy, muy, muy porteño, hasta el alma. Y él, iban ahí al Puchero Misterioso, que le llamaban al Puchero Misterioso porque había una ventanita en la pared. No sé si se conserva. Que aparecía la fuente de Puchero por una mano solamente. Lo traía una mano.
0: Sí.
1: Y no se veía la cara del tipo. Sí. Y lo dejaba ahí y lo iba a retirar el mozo. Entonces le llamaban el Puchero Misterioso.
0: ¿Sabes quién me habló una vez de eso? Creo que debe ser el mismo lugar, Geno Díaz.
1: ¿Seguro? Estado... Geno. Entrañable amigo mío.
0: ¿Geno?
1: Sí.
0: Divino, yo adoro a la familia, los quiero mucho.
1: Sí.
0: Días, sí, sí.
1: Un día, él tenía una...
0: Qué divino.
1: Vivía ahí en un departamentito con la mujer en la calle Paraguay, creo.
0: Sí.
1: Y llama a la mujer y dice, ¿estás cocinando? Sí. Bueno, voy con Héctor y dos tipos más. Tres tipos más. Y la mujer había cocinado para él y para ella. Pobrecita. Entonces le da una vergüenza espantosa. Geno.
0: Geno.
1: Después otra vez me lo encontré en Madrid.
0: Sí, sí.
1: Ese es un personaje extraordinario.
0: Ese era genial. Yo lo conocí ya.
1: Algún día, de alguna forma, tenemos que volver.
0: Sí, yo no sé. ¿Sabe los libros de Geno? Bueno, hay muchas historias porque no están los libros de Geno.
1: Sí.
0: En Galerna.
1: ¿Ah, este,
0: sí, sí, sí. No sé, no quiero.
1: Qué pero... tipo encantado. Un día tenemos que traer algo de Geno.
0: Sí, sí.
1: Geno,
0: yo
1: día.
0: Tengo todo de Geno, ¿eh? Moriré
1: ¿ah, sí?
0: sin conocer Disneylandia, Bazar.
1: Ah, muy bueno.
0: Bazar de 095.
1: Qué lindo.
0: Kermesse.
1: Qué lindo, tipo.
0: Qué lindo, qué lindo. Yo lo conocí en. ¿Sabes dónde lo conocí? Acá cerca, en la Galería del Este.
1: Y iba todos los días.
0: Iba
1: ahí.
0: Todos los días.
1: Vivía ahí.
0: Vivía ahí, sí.
1: Geno Díaz, Geno Díaz.
0: Bueno, él me hablaba, perdón que lo extravié.
1: No, no,
0: él
1: no.
0: Me hablaba mucho de ese Puchero. Había un lugar que salía la manito con la comida.
1: Claro, porque iban todos, de todo, seres de toda la haya.
0: Me imagino.
1: Iban escruchantes, ladrones.
0: Nadie como la gente, ¿no?
1: Sí, había como había, pero iban escritores y periodistas.
0: Sí.
1: Muchos.
0: No hay gente como la gente esa.
1: Que tengo algunas historias que contaba Tuñón y otros tipos más.
0: Sí, cuente vos.
1: Hay que, no, ahora no. Otro día. Porque
0: sí,
1: no,
0: sí, otro día lo vamos a contar.
1: Tengo que precisarlas.
0: Yo tengo historia de Geno también.
1: Bueno. Y él le llamaba a todos esos seres marginales, seres que en el fondo eran muy inocentes. Él había descubierto una gran inocencia en todo ese tipo de gente, los que robaban y los que no robaban, los que achacaban y los que no achacaban. Y era, decía lo mismo de sus amigos periodistas, eran seres angélicos, en el fondo muy inocentes. Y le llamaba seres angélicos por esa actitud, y yo le llamo seres angélicos a estas dos personalidades que traje, que son Louis Armstrong y Ella Fitzgerald.
0: Sí.
1: Que grabaron tres discos juntos. ¿Por qué son seres angélicos para mí? Porque han enriquecido mi vida espiritualmente, porque me han alegrado espiritualmente y porque, inclusive si vos ves la fotografía, creo que tengo una fotografía por acá.
0: Sí, de los dos.
1: Sí, mirá, parecen dos niños.
0: Sí, sí, son
1: dos. Le estoy mostrando hoy la...
0: Divino, divino, sí, una etapa famosa.
1: Son dos niños ahí, mirando con una sonrisa que podría decir que es tímida.
0: Ella y Luis.
1: Ella y Luis, grabaron tres discos.
0: Sí.
1: Dos con canciones y el nieto, el pianista,
0: sí.
1: Oscar Peterson.
0: Nada menos.
1: Que tiene la extraordinaria virtud de él que mete tanta nota, ¿viste? Y que armoniza, cosas raras. Cuando acompaña a alguien importante...
0: Se pone atrás.
1: Se pone atrás,
0: sí, sí.
1: Y es el acompañamiento.
0: ¿Y qué acompañamiento?
1: ¿Y qué acompañamiento? Es un trío. Sí. Grabaron dos discos con Peterson y la obra de Gershwin, de George and Ira Gershwin.
0: Sí.
1: La famosa, ¿cómo se llama? Basic. Porgy and Bess.
0: Ah, ¿eso lo grabaron, Porgy and Bess?
1: Sí, hicieron un disco. Escasea mucho. Y a veces mezclan algunas cosas de Porgy and Bess en otros discos. Entonces aparecen cosas muy lindas en otros discos. Lo chorearon. Hubo grabadoras que se lo afanaron. Yo creo que se afanaron.
0: Sí, sí.
1: Lo digo con todo respeto.
0: Puede ser. Sí, sí.
1: Son seres angélicos también.
0: Claro. Bueno,
1: pero no en el sentido que lo decía.
0: Lleva eso.
1: En el sentido que lo decía Raúl. Te traje una cosa muy conocida, pero tan hermosa en todo concepto y sentido, que se llama Chick to Chick.
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13: Esto también es un tipo que ha sido único, si se quiere, porque surge en los Estados Unidos en un momento donde se había terminado el sueño hippie, ¿sí? El sueño hippie, el sueño de paz y amor, amor libre.
14: Era un sueño en el que muchos tenían muchas esperanzas.
13: Era un sueño que tomó estado de realidad. Bueno, sí. El festival de Woodstock fueron 500.000 personas, sí. Sin ningún tipo de organización, sin ningún tipo de nada.
14: Lástima que me parece que no dejaba de ser, desgraciadamente, una burbuja.
13: Una utopía.
14: Que el mundo real te pasa por arriba.
13: Y sí, y sí. A nosotros, no, yo trabajé con Bill Graham, que era, algún día lo voy a contar de Bill Graham. Bill Graham fue manager de grupos de rock en los años 60.
14: Me arrepiento de una cosa que dije recién.
13: ¿Qué?
14: Que el mundo real te pasa por arriba. El mundo del hippie también era real.
13: Sí.
14: Lo que pasa
13: sí,
14: que
13: era más endeble.
14: La otra parte pisa más fuerte.
13: Sí, sí, sí, sabemos. Bueno, Bill Graham fue uno de los organizadores del Festival de Woodstock. Sí, un festival que se hizo en cerca de Nueva York.
14: ¿Pensarían que iba a ser lo que fue?
13: No. Le voy a contar esto. Bill Graham llegó a la Argentina, ¿sabe cuándo? En el 87, se hace acá el Festival de Amnesty por los Derechos Humanos. Uh-huh. ¿Se acuerda?
14: Sí, bueno.
13: El organizador mundial del show era este señor Bill Graham, uh-huh, manager de Sly and Family Stone, hermano del bajista de Sly and Family Stone, que terminó siendo el último bajista de Prince, Larry Graham, ¿sí? Unos dementes. Imagínense que ya en el año 66 nos contaba Bill Graham que tenían una cláusula en el contrato que ellos te daban un seguro por si no iban. Bueno, es del día, decía él.
14: ¡Qué extraordinario!
13: No contrato para septiembre. Bueno, es del día, ¿eh? Yo creo que vamos a ir, pero...
14: ¡Qué extraordinario!
13: Bueno, ese era el espíritu también, ¿no? De la libertad total. Sí. El Festival de Woodstock, la primera noche se suspende. Él nos cuenta esto. El Festival de Gusto, que estaba programado para hacer un festival largo, pero no sabían cuánto, un día y medio, 40 horas, qué sé yo. La primera noche se larga a llover una tormenta que volaron los techos del escenario, tuvieron que desenchufar todo. Había un montón de gente ya.
14: Eso te iba a preguntar.
13: Había un montón de gente.
14: ¿La gente?
13: No, los 500.000, había un montón.

0: Sana no venga, ibas a tocar mañana, pero no llegamos. Cuestión que están levantando todo, y nos contaba este Bill Graham, y viene el de la policía de Woodstock, y le dice, ¿qué hacen? No, estamos levantando todo. No, ¿cómo van a levantar todo si está lleno de gente que está viniendo? Entonces miran y ven que estaba llegando gente. No paraba de llegar gente, plena noche. Fue la primera vez que el público generó un festival. Porque los tipos no van a levantar todo, ¿qué hacemos con todo esto mañana? Que van a quedar acá dando vueltas. Entonces esperan que amaine. Cuando amaine empiezan a armar todo de nuevo y seguía llegando gente. 500.000 personas, imagínense, en un campo. Cuestión que por eso Jimi Hendrix toca a las 9 de la mañana. Porque había estado toda la noche esperando. Por eso toca el himno de entrada Jimi Hendrix.
1: Y medio palo gente.
0: Y si usted ve la película, están los tipos que se despiertan y ven a Jimi Hendrix tocando el himno. ¿Qué pasa?
1: Hay que estar.
0: Fueron tres días que duró el show, con lluvia intermitente. Y la gente no se iba y nunca paró de llegar gente. ¿Sí? Ese espíritu de comunidad y de amor y de... No hubo un herido, no hubo una pelea, nada, ¿eh? 500.000 personas en paz. Se rompe cuando, unas tres semanas después, hay dos hechos que rompen eso, el sueño hippie. Unas tres semanas después, una comunidad hippie, totalmente drogados, entran a la mansión de Hollywood de Roman Polanski.
1: Ah.
0: Y cometen unos crímenes aberrantes en nombre de la nada misma, era una cosa demencial.
1: ¿Por qué esa locura? Nunca supe.
0: Charles Manson
1: por sí,
0: no tiene explicación.
1: Pero
0: ni
1: siguió
0: ellos...
1: justificándolo el tipo.
0: Sí, no, una demencial masacre innecesaria.
1: Inconcebible, ¿no?
0: Inconcebible.
1: Vos tampoco lo concebís, desde luego.
0: No.
1: ¿Qué conocés más?
0: Que eran hippies. Era una comunidad hippie.
1: Sí,
0: entraron de túnicas cantando canciones de los Beatles y la cuchillaron a ella que estaba embarazada, un horror.
1: Sí.
0: Tras cartón, 15 días después, los Rolling Stones quieren hacer su propio festival emulando el de Woodstock y se van al autódromo de Altamont, en California. Y la policía le dice, acá no pueden hacer porque acá no tenemos... No se preocupe, nosotros cuidamos a la gente y contratan una banda de motociclistas para que cuiden a la gente. Error. Termina un muerto, mataron a un negro, un negrito que amenazó a Mick Jagger, lo mataron, un desastre. Esos dos hechos, que vinieron inmediatamente después de Woodstock, son los que determinan que un día John Lennon dijera, The dream is over. El sueño se terminó. Acá se terminó el sueño hippie. Acá empezamos otra, no sé qué, pero acá empezamos otra cosa. Todos los muchachos que eran hippies hasta hace 20 días tenían que buscar otro camino. Ahí aparece Neil Young, hippie de Crosby, Stills, Nash & Young, una de las bandas más famosas del momento, que habían estado en Woodstock, ¿sí?, haciendo un show fantástico. Neil Young se hace solista, canadiense, como Oscar Peterson. Neil Young se hace solista y empieza a hacer unos discos que eran de un rock acústico, como se usaban, pero con unas letras muy oscuras, con unas letras que hablaban de un sueño que se había terminado, pero acá estamos y tenemos 20 años. Ese era el mensaje de Neil Young. Todo lo que nos mostraron hasta ahora se murió, pero estamos y tenemos 20 años y tenemos que seguir.
1: Uh-huh.
0: Ese es el valor que tiene Neil Young. Tanto es así que, por ejemplo, la música grunge, que usted debe saber, en los años 90 hubo un movimiento rock. Uno de los últimos grandes movimientos de rock, que fue el grunge, estaban fundamentados en músicas de Neil Young.
1: Uh-huh.
0: Cuando se muere Kurt Cobain, el líder de Nirvana, que se suicida, en la carta final la termina con una canción de Neil Young que decía, más vale irse de golpe que irse en fade. Algo muy musical, ¿no?
1: Sí, sí.
0: Que es una frase de una canción de Neil Young. Uno de los tipos más influyentes en todo lo que vino después de ese sueño hippie, que lamentablemente se murió de manera tan horrible, ¿sí? Este disco que vamos a escuchar ahora, After the Gold Rush, que justamente el Gold Rush es la fiebre del oro. Neil Young comparaba mucho el sueño hippie con lo que fue la fiebre del oro. ¿Sí?
1: ¿Por qué?
0: Porque era una tele, porque no iba a terminar bien. De ninguna manera iba a terminar.

0: hace este tema que se llama...
1: Pero no eran para nada materialistas.
0: No.
1: El oro como riqueza.
0: No, el oro como vamos todos allá, sí, que ahí está la panacea, utopía, la utopía, sí. Mm. After the Gold Rush, después de la fiebre del oro, Neil Young.
1: A ver. Well,

0: transición de lo que acabas de presentar vos a Buenos Aires. Buenos Aires en los 40. Ya se sabe que se produce en los 40 un acontecimiento cultural impresionante, que es el tango bailable.
1: Ah, claro.
0: Ese es un acontecimiento extraordinario.
1: Sí.
0: Lo es, porque se da por primera vez, es decir, centenares de clubes donde baila gente, se inauguran maneras de bailar, salen... No sé si alguna vez te hablé de lo que yo pienso del círculo virtuoso, que es muy lindo lo que sucedió.
1: Sí.
0: Las radios
1: sí.
0: difundían, los discos difundían porque las radios difundían. Se grababan discos y tenían éxito en la radio.
1: Claro.
0: La gente quería bailar. La radio hacía negocio porque la gente quería escuchar a aquellos maestros que iban a ayudarlos a bailar con la mejor música.
1: Claro.
0: Entonces, ese movimiento, ese círculo virtuoso, y los clubes que colaboraban con eso, ¿no? Con
1: estaba ese... mal visto el tango, ¿no?
0: Así. Estaba mal visto en las clases, en la clase media.
1: Claro.
0: La clase media y clase media acomodada ya. No, estaba feo. Las chicas no podían tocar tangos en el piano. El tango, según tengo incorporado por las cosas que vi en el interior y por las cosas que me han chiflado de acá y lo que he leído, interesaba a la clase media baja y baja.
1: Para abajo.
0: Claro, donde yo estaba. Por eso me resultaba más fácil comprenderlo. La gente sencilla iba a bailar y se encontraba con una novedad. A mí María Nieves, que después resultó una bailarina internacional, de fama internacional, gran bailarina, una diosa bailarina.
1: La que bailaba con Copes, ¿no?
0: Con Copes, sí señor. Ella me contaba, y lo contó en el libro, en un libro que escribió, que ella trabajaba de mucama en una casa. Y conseguía un permiso especial para ir los sábados. Y como tenía agujeros en los zapatos viejos, ponía diarios para que no le pasara la humedad y no se mojara del todo.
1: Sí.
0: Pero era desesperación por ir a bailar, porque encontraban en esa reunión de gente como ellos, como nosotros, una camaradería extraordinaria. Era gente que se emocionaba con lo mismo.
1: Claro.
0: Es como la gente que se emociona con las bailantas, como la gente que se emociona con el chamamé. Eso es legítimo.
1: Claro.
0: Si llega a emocionar a alguien, es legítimo.
1: Claro.
0: Vale.
1: Claro. ¿Sabe quién me hablaba a mí de María Nieves? Que me, porque para mí era una figura, era alguna cosa televisiva, era María Nieves.
0: Sí, sí.
1: Beba Vidar.
0: Ah, sí. Y Beba también bailaba.
1: Bailaba muy bien, Beba Vidar.
0: Sí,
1: ahí taconeando.
0: Sí, sí.
1: Sí, me acuerdo de Beba.
0: Un día en Nueva York resulta que no... Yo acompañé... fui para pispear, que era Tango Argentino en Nueva York.
1: Sí, sí.
0: Y nos invitaron de... No, se invitaron. Lo invitaron a Copes, del New York Times. Y me dice, vení conmigo. Entonces...
1: Lo cual demuestra que usted no estaba colado ahí, ¿eh?
0: No, porque...
1: No, usted se pone en un lugar como diciendo... No,
0: porque
1: no,
0: era
1: no.
0: amigo.
1: Sí, está bien.
0: Y entonces, dice María Nieves, ¿dónde es? ¿En el sexto piso? No, dice, yo no. En ascensor no. ¿Por qué? Porque no, porque tengo claustrofobia, no puedo.
1: No.
0: Tuvimos que subir todos los pisos. Más, eran como 10, por escalera.
1: ¿Y al avión cómo lo habían subido?
0: Lo gracioso, ¿eh?
1: ¿Al avión cómo subió?
0: No sé. A lo mejor fue caminando, pues. Yo,
1: bueno, con esas piernas podría haber llegado.
0: Sí, claro.
1: La nuestra no.
0: Y lo gracioso es que Copes a cada rato le decía al tipo del New York Times, de espectáculo. Le digo, le quiero presentar a Larrea, le decía Copes, que es un animador de Buenos Aires. Y el tipo ni pelota. Se lo dijo como 3 veces, el tipo ni me miraba, miraba para el otro lado. Yo le decía, no le digas más nada. En español, así el tipo no entendía. Copes hablaba bastante bien inglés. Bueno, lo que yo te digo es que había todo tipo de orquestas.
1: Sí.
0: Las muy buenas, las sofisticadas musicalmente, y las que no eran sofisticadas, que eran sencillas, y que los más exquisitos en música despreciaban. Así lo despreciaban a D'Arienzo, así lo despreciaban a Enrique Rodríguez, que es la personalidad que te traigo ahora. Un hombre, que, muy buen bandoneonista, que hizo una orquesta muy linda, sonido profesional, un lindo sonido, y... Lo que te traje hoy es porque es representativo de una época. Él tocaba también tangos muy bien. Tocaba pasodobles, tocaba rancheras, tocaba corridos, tocaba valses.
1: ¿Bandoneón?
0: Era un bandoneonista. Y tocaba bandoneón, tocaba violín, tocaba piano, tocaba todo. Pero en la orquesta tocaba el bandoneón y hacía unos arreglos muy lindos. Era una orquesta muy linda que hacía todos los géneros, por eso les convenía también a los clubes.
1: Claro, rendías, claro.
0: Pero lo particular de esto, que cantaron una cosa que tuvo mucho éxito en los comienzos de los 40 y que se llamaba Tengo Mil Novias. ¿Quién era el cantor? Roberto Flores.
1: ¡No!
0: Sí, el Chato Flores.
1: El Chato Flores.
0: Que es un homónimo tuyo.
1: Es verdad,
0: Tengo mil novias.
1: Mi viejo me hablaba del Chato
0: del
1: Flores.
0: ¿Del Chato Flores?
1: Tengo mil novias, ¿qué voy a hacerle si soy picaflor? ¿Esa es?
0: Tengo mil novias.
1: ¿Qué voy a hacerle si soy picaflor?
0: Muchas novias hermosas, no, yo tengo. Y el coro decía, y las tienen la imaginación. Pero era un tipo que gustaba mucho.
1: Y vas a ver, famoso.
0: Pero muy famoso. ¿Sí? Oíme, el Chato Flores grabó como 30 versiones con Enrique Rodríguez.
1: Ah.
0: Y tenía mucho éxito entre las minas porque era un tipo pintón.
1: ¿Qué era una orquesta típica eso?
0: Típica.
1: ¿Eso era la orquesta típica?
0: Era una orquesta típica, no todas. No, él era único en esto, que hacía todos los géneros. Después empezó a cantar con él Armando Moreno.
1: Sí.
0: Y se hizo mucho más popular que el Chato Flores, Armando Moreno.
1: Armando Moreno,
0: muchos años, porque hicieron giras por Latinoamérica. Uh-huh. Le llamaban el Niño Moreno, porque cantaba un pasodoble que se llamaba El Niño de las Monjas.
1: Claro, fueron las monjas las madres del niño aquel que sin padre quedó.
0: Eso es, muy bien, Flores.
1: Yo quiero ser torero, es esa.
0: Sí.
1: Yo quiero ser torero.
0: Sí.
1: ¿Ese es el Niño de las Monjas?
0: Mirá que no podés cantar en este programa. Yo el otro día canté y un tipo me bajó la caña como loco.
1: No voy a cantar, pero el Niño de las Monjas sí.
0: Sí, lo podés cantar.
1: Sí, por Enrique Rossi lo tengo yo.
0: Ah, bueno.
1: Otro que se llamaba Enrique Rossi.
0: No sé. Bueno, te traje Tengo Mil Novias con tu tío, Roberto Flores.
1: Divino, tío.
0: El Chato, llamá al tío Chato.
1: El tío Roberto.

¿Cómo andan tanto tiempo? ¿Qué cuentan? ¿Cómo los ha dejado emocionalmente el último mundial? Una pena, es cierto, pero la cabeza en alto, el pecho erguido, el orgullo de sentirnos argentinos después del mundial que han hecho nuestros enormes, talentosos, brillantes jugadores. Sin ningún lugar a dudas, para festejar. ¿Nos han hecho creer alguna vez esos que pregonan ganar de cualquier manera, esos que iban por la vida hablando de que no había que hacer méritos para ganarse las distintas cosas en la vida? Lo cierto es que hay que estar felices por ser subcampeones. Eso de que es el primero de los perdedores es algo que alguna vez alguien que solo concibe la victoria pudo haber dejado para que otros lo tomemos, y yo no soy de esos. ¿Qué dirían o qué dirán Gabriela Sabatini? ¿Qué hubiese dicho Lole Reutemann? Froilán González, la selección de vóley. ¿Qué dirán los atletas olímpicos que han obtenido medallas de plata y medallas de bronce sobre aquellos que pregonan que el segundo lugar es el primero de los perdedores, ¿no? Con lo que cuesta llegar a ser el segundo en el mundo de cualquier actividad, ni hablar en el fútbol. Por eso hay que estar más orgullosos que nunca de esta selección argentina que otra vez nos ha dejado en lo más alto, ¿eh? Sin ningún lugar a dudas, en un mundial que tuvo un partido más de los que habitualmente se juegan. Ustedes recuerden que los mundiales eran 7 partidos, la fase de grupos, octavos, cuartos, semifinal y final. Este año le han agregado los 16avos de final. O sea que si uno, y Lara Fino, diría que con el triunfo ante Inglaterra, Argentina hubiese sido campeona del mundo. Pero no es así. Pero qué victoria ante los ingleses, ¿eh? Qué partido. Lionel Messi, y ya les anticipo, difícilmente se retire de la selección, como muchos han vaticinado, ¿eh? Yo creo que, por lo que pude averiguar, tiene ganas de jugar la finalísima, que sería la revancha contra España. Tiene ganas de jugar las fechas FIFA de septiembre, octubre y noviembre en la Argentina. Y todo eso podría hacer rever la posición que ha tomado Lionel Scaloni, otro enorme prócer del fútbol argentino, después de lo que nos ha dado, que ha dicho después del partido, y después lo vamos a escuchar, que seguramente una vez que culmine su contrato en diciembre, va a dejar el cargo, o por lo menos lo insinuó. Me parece que el recibimiento de hace un rato podría cambiar muchísimas cosas. ¿Qué recibimiento para los jugadores? Desde lo producido en Ezeiza, en el Aeropuerto Internacional Norberto Pistarini, donde la selección fue recibida con la alfombra roja para felicitar la decisión del gobierno nacional de no asistir ningún político del gobierno para que esto sea una fiesta de los jugadores. Brillante idea. Y ahí estaba la fanfarria Alto Perú, estaban representantes de distintas fuerzas tocando, felicitando y honrando a los jugadores cuando llegaron a la Argentina. Y después la caravana por Riccieri hasta el predio de Ezeiza. Una multitud. Los jugadores que iban a ir en micro normal finalmente decidieron usar el micro descapotable para, pese al frío y la lluvia, estar con la gente que se aglomeró en las adyacencias del predio y del aeropuerto. Una verdadera multitud. Y está muy bien que así sea. Merecían eso y mucho más. Es cierto que no todos han llegado juntos. Muchos empezaron sus vacaciones, merecidas por cierto. Otros ya tienen que trabajar con sus equipos.
Me dicen, me cuentan que Messi estaría llegando las próximas horas al país directamente a Rosario y de Rosario a Funes. Obviamente ustedes saben, durante el Mundial mucho se habló de la salud de su papá. Y ahí querrá estar con él, abrazarlo como merece, por otra parte, ¿no? Insisto, tenemos que estar muy felices, muy contentos, con la tristeza lógica de no haber podido conseguir la victoria. Pero, sin ningún lugar a dudas, honrar a esta selección argentina. Que realmente nos ha puesto una vez más ante los ojos del mundo como una de las selecciones más exitosas de la historia. Si yo les digo que la historia de los mundiales, de los últimos 12 mundiales, Argentina disputó 6 finales. Sí, como lo escuchan. Desde el año 78 a la fecha, llevamos jugados 12 mundiales. De esos 12, en 6 finales estuvo la Argentina. Miren si será importante el desembarco de César Luis Menotti en el 74, después del Mundial de Alemania, cuando él instaló que lo más importante para el fútbol argentino era honrar a la selección. Jugadores que antes no querían jugar en la selección, a partir de la llegada de Menotti, valoraron lo que era jugar en la selección, y así la historia fue cambiando. Para bien, por cierto. Párrafo aparte para Scaloni, ¿no? Cuando asumió fue descuartizado por un periodismo que se creyó omnipotente, que lo crucificó sin siquiera haberlo visto trabajar y lo arrojó a la hoguera sin contemplación. Se la bancó con la humildad y perfil bajo de los grandes y pasó a la historia como el técnico más exitoso de la selección argentina. Estos jugadores que dejaron todo, no se guardaron nada, perdieron bien ante un gran rival, hicieron un enorme torneo, cayeron con la misma grandeza con la que lograron 2 Copas Américas, una finalísima, la Copa del Mundo, que nos dio la tercera estrella en nuestra gloriosa camiseta. El llanto de Messi fue nuestro llanto, su emoción, nuestra emoción. Entró en la historia como el más grande de todos los tiempos. No habrá ninguno igual, créanme, no habrá ninguno. Si hasta Diego está de acuerdo con esto. Jamás se guardó nada y puso su corazón a disposición de la Argentina. Leo Messi, otro que en su momento fue criticado porque no cantaba el himno y porque le decían pecho frío y porque le, supuestamente para los sabiondos y suicidas, como dice el tango Cafetín de Buenos Aires, solo jugaba en el Barcelona y a la selección no le daba nada. Menos mal que no le daba nada, ¿no? En fin, borrón y cuenta nueva. Tenemos que seguir adelante. No nos vamos a olvidar de la selección, de lo que viene. Vamos a estar charlando en un rato. Vamos a escuchar a Scaloni. Vamos a estar pendientes de estas horas posteriores a la final, que tuvo un justo ganador, ¿eh? España, que lleva 38 partidos invicto. El combinado español, y enhorabuena. Nosotros no somos como el resto del mundo. ¡Nos odiaron! Nos insultaron, nos degradaron. México, España, Brasil, Uruguay. No todos, ¿eh? Gracias a Dios, no todos. Pero la gran mayoría, sobre todo en México. México. México se dedicó todo un mundial a insultar a la Argentina. Claro, ¿qué iban a festejar si no pasan de los octavos de final? Gracias que tienen a Chespirito y a Luis Miguel. Pero bueno, acá estamos, orgullosos de nuestra selección. Vamos a empezar con de a dos. Van a preguntar, alguna nana por unas horas nos deja sin esa morocha hermosa que raja la tierra, pero que está presente siempre, ¿eh? Simplemente una pequeña nana que nada que nos podamos, de lo que nos podamos preocupar. Así que le mandamos un beso enorme, la amamos como siempre
y el programa tiene que empezar. Les quiero contar a nuestros oyentes que están las vías de comunicación de siempre, ¿no? El 11-38-70-74-85, donde nos vas a dejar tu mensaje, donde nos podés dejar un corto audio, donde nos podés hacer sentir tu amor y tu cariño. Como nos hicieron sentir el amor y el cariño de siempre en nuestro Facebook de A2, Fabián Codevila y Sonia Ferrari, Radio Nacional AM870. Les digo que además de sus saludos, estamos realmente felices porque ya superamos los 1.200 amigos en Facebook. Y hoy, junto a Sonia, no tuvimos la mejor idea, porque así lo merecían, de dejar un cartelito por el Día del Amigo, que fue ayer. Y mire si tendremos amigos todos ustedes, ¿no? Y voy a pasar a leer algunos de los mensajes que nos han dejado. Guillermina Mancilla, Víctor Agüero, Ariel Giara, Ale Abayay, Marité Ricky, Maggie Quintero, nuestra hermosa y amada Amanda Rojas, Germán de Jesús Valenzuela, Cristina Vesco, Marta Vázquez, Osmara Irala, Juan Raúl Torres, Osvaldo Linares, Luis Emilio Romero, María Graciela Vendramini, Oscar Rubén Pereira, Marito Echeverri, Silvia Flores, Celi Jiménez, algunos de los hermosísimos mensajes de amor y de afecto que nos han dejado por el Día del Amigo. Y acá nosotros con el corazón abierto para recibirlos. Esperamos que sigan llegando los mensajes. La música de siempre. Vamos a estar recorriendo la información. Bueno, lo que ustedes ya saben que le damos desde este programa siempre. Este programa no ha cambiado. Este programa sigue siendo el mismo, el que ustedes han elegido, el que nos emociona hacer cada día. Junto a la productora ejecutiva comercial estrella, la señora Jacqueline Carol McCarry Vicious, el querido Jorgito Falcone en los controles, en esta madrugada, como siempre, arrancando la semana y la música que elegimos para ustedes. Vamos a empezar, como quien no quiere la cosa, recordando la década del 70 y del 80. Un mezcladito, ¿eh? En esta madrugada de martes ya, 21 de julio de 2026. Pensar que hablábamos de que este sería el año del Mundial y ya terminó. Y ya terminó, queridos amigos. Así que damos paso a la música. Y vamos a escuchar, casi como un presagio, teniendo en cuenta que llegó la selección y nosotros estamos agradecidos, vamos a escuchar a Dido haciendo Thank You.

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0: aquí estamos, ya empezando a leer los mensajitos de nuestros amados oyentes, como Ana María, que muy tempranito nos dejó el mensaje preparado porque seguro dice que a las 12 se iba a estar dormida. Con el cariño y el amor de siempre nos saluda desde Santa Fe, Ana María, un beso grande. Pablo Alberto Cetimi, de Bahía Blanca, ¿no? Que nos manda el tiempo en este momento en la ciudad de Bahía Blanca, con el cielo cubierto, como casi todo el día, como fue aquí en Buenos Aires, con lluvia, ¿no? Clima bien de invierno, el de este lunes que nos ha dejado y este martes que comienza. Policarpo Urbano, de Caseros, Entre Ríos, dice: hola, ¿cómo están? Sigo escuchando la radio unos minutos, no más, por teléfono, porque desde que se me rompió la que escuchaba. ¿Alguien no tendrá alguna que no la use? ¿Sabés qué, Policarpo? Por ahí te doy una sorpresa. ¿Eh? Vamos a estar atentos en la semana a ver si te puedo hacer llegar alguna radio para que puedas utilizar. ¿Sabés? No te prometo nada, pero voy a hacer el esfuerzo. Un beso grande y el abrazo. Víctor de Salta dice: hola, buenas madrunocheros. Volviendo a la realidad y agradecido a nuestra selección, que lo dejó todo. Bendecida semana para todos. De Salta la Linda, gracias, Víctor. Mabel de Santa Fe, hola, hola. Muy, pero muy buenas madrunoches. Feliz martes y feliz día del amigo. Gracias, gracias, Mabel. Igualmente para vos. ¿Eh? ¿Cómo me dejó el Mundial? Dice ella, ¿no? Se pregunta y se contesta. Feliz por ser argentina y orgullosa de nuestros campeones. Claro que sí. Por medio de esta radio, dice, darles las gracias a los muchachos. Hay campeones para rato. El próximo es en casa, papá. 2030, ¿eh? Con 64 equipos. Muy probablemente tengamos a la Argentina jugando todos sus partidos de fase de grupo aquí en Buenos Aires, por lo menos en la República Argentina. Así que vamos a estar informando al respecto. Quedan 4 años por delante, pero, como dice Mabel, el próximo es en casa, papá. Y el agradecimiento de Mabel por dejarnos compartir tantos momentos hermosos. Nos quiere, nos quiere y nos quiere. Gracias, Mabel. Es recíproco. Ariel de Zárate, hola, feliz día, amigues. Los adoro. Sonia y Fabián, se extrañaron mucho. Besos, abrazos, grande Argentina. Estoy orgulloso de mis jugadores. Nosotros también, Arielito. Mario, Marito de San Luis. Que este día te traiga alegrías y muchas sonrisas, dice. Gracias, Mario. Siempre junto a la selección y a nosotros. Un beso grande para vos también. Héctor de Salta, que nos escucha a través de FM 102.7 y dice que es excelente este programa. Lo sabemos. Un abrazo grande. Es oyente fiel de A2 y Discoteca Nacional. Héctor Osvaldo Vargas, de Barrio Tres Cerritos. Y nos desea un feliz día del amigo y es recíproco. Gracias. Por aquí viene María del Valle, de Colonia La Camila. Un beso grande para ella. La amistad verdadera no tiene edad, ni tiempo, ni distancias. Perdura para siempre en el alma y el corazón. Hola, hola, hola. Feliz con nuestra selección. Dios los bendiga. Aquí estoy escuchándolos. Soy María del Valle, de Colonia La Camila, provincia de Santa Fe. Besos y bendiciones. Desde aquí lo mismo para vos, hermosa. Y gracias por estar. Por aquí aparece Javier de Nogoyá, Entre Ríos. Buenas noches. Feliz día, amigos. Vamos, selección. Estoy sereneando en el Obrador de Nogoyá. Soy Javier de Nogoyá, Entre Ríos, claro que sí. Para los que están sereneando, para los que están manejando, para los que están cosechando, para los que están trabajando, conduciendo, para los que sufren de insomnio, para los que son noctámbulos, para todos, para ustedes, de la Puna a la Antártida y de la Cordillera a las Toninas. Este programa hecho con mucho amor. Gracias, Javier. Sergio de Tacuarembó, como siempre, dice que es una alegría volvernos a escuchar. Y está junto a Diana, Cintia, Nubia, Marisela. Gracias, Sergio. Y felicita a la selección argentina y a Scaloni por la grandeza y humildad. Gracias, lo decís de corazón, sabemos que es así. Parte del Uruguay está con nosotros y vos sos parte de esa masa enorme de amigos orientales. Recuerden siempre que mi mayor ídolo futbolístico, sacando a Maradona y a Messi, es Rubén Walter Paz, el querido Yoruba, que jugara con la camiseta de Racing y que además me honra con su amistad. Osmar de Fray Ventos, Uruguay. Hola, Omar. Gracias por estar. Dice que somos su compañía todas las noches. Pronta recuperación. No tiene nada, ¿eh? Simplemente una pequeña nana. Una... algo muy pasajero. Que con mimos y amor se cura rápidamente, ¿eh? Así que gracias por estar ahí. Y también bendiciones para vos. ¡Hola, Catalino! Fulkin, de Crespo, Entre Ríos. ¡El mejor asador de la Mesopotamia y alrededores! Dice, buenas madrunoches. Feliz día del amigo para Sonia y Fabio. Avísenle a Fabio que... No, ah, no. No, soy Fabián. Catalino, querido. Gracias por estar, ¿eh? Y a todos tus comensales, si es que estás todavía en la parrilla, un abrazo gigante, decirles que sos un gran tipo y un gran amigo. Un beso muy, muy grande y el abrazo para vos también. Oscar de San Martín de los Andes. Hola, gente linda. Fabián, ¿qué sabes del partido de la final? ¿Fue una entrega de la selección para que gane España? No. Boludeces, dicen todos. Viste que los boludos son como las hormigas. Sabés que es así, Oscar. Están en todas partes. Imagínate lo que son las redes sociales en estos tiempos. Minada de boludos están. Olvídate, no hubo ninguna entrega. Marcelo de Moreno, zona oeste del Gran Buenos Aires. Hola, Fabián. Saludos a Sonia. Concuerdo totalmente con tus palabras en cuanto a la selección. Nuestra querida selección, aguante. Selección y el resto, en vez de opinar, que se calce la camiseta y que lleguen a donde llegó nuestra selección. Claro que sí. ¿Sabés quiénes son los únicos que no han perdido finales? Los que no la juegan. Imagínate. Le damos el abrazo al querido Jorgito Falcone, que ya ha dejado la mesa. Y está el querido Gabriel Zeni, alias Pepe. Ahí está Gaby, un beso grande, ya ocupando los controles. Por aquí está la bella Beatriz de Paraná, Entre Ríos. Buenas madrunoches, Fabi. Abrazo a Sonia, bienvenidos los dos. Y un hermoso cartelito de amor para nosotros, de parte de Betty. Raúl de los Helechos, Misiones. Muy buenas madrunoches, Fabián. Es un orgullo la polenta que tienen en esta gurizada de la selección. Majestuosos, dice Raúl de los Helechos. Y el remedio para Sonia, que caliente un pomelo urgente, dice. Y que se lo tome todo. ¿Sabés qué sería un gran remedio? No, mentira. Acá estamos para seguir adelante con Atahir Suárez Coelho de Sao Paulo. ¡Brigado! Querido amigo. ¿Cómo estás, Atahir? Te extrañé un poco, querido Carioca. Es una alegría tenerlos de vuelta a nuestro programa y una gran tristeza por la derrota del equipo argentino. Para mí faltó Messi. Pegáis más la bola. Es verdad, no pateó mucho. Un abrazo a todos. Dice Atahir Suárez de Sao Paulo. Jorge Miguel de Albardón, provincia de San Juan. Hola, querido amigo, en la distancia. Feliz día para todos por acá. Algo triste, pero agradecidos por estas emociones que nos dio nuestra selección inigualable. Que Dios los bendiga. A Sonia un beso grande, la extrañamos. Todos la extrañamos, todos, todos, todos. ¡Betty! ¡Betty! Del puesto Las Taguas, Malargüe, Mendoza. Dice, buenas noches, Fabi. Feliz programa y saludos a Sonia, que se recupere pronto. Por acá está Oscar. Y también está Jacqueline. Y están nuestros queridos oyentes que nos han dejado mensaje de voz. Querido Gaby, a ver.
1: Hola, Fabián, buenas noches. Un beso, Sonia, que se mejore pronto. Quiero decirte que estoy orgulloso de esta selección porque nos ha dejado varios títulos, un ciclo que no sé si se va a poder volver a repetir. Y creo que dejaron todo en la cancha. Ayer, bueno, el cansancio y todo venía mal, viste, algunas lesiones que nos jodieron un poco. Y bueno, hay muchos que hablan y hablan y hablan, viste, los que están en contra siempre de Argentina. Pero estoy orgulloso de ser argentino y lo que nos ha dejado esta selección. Así que abrazo a la selección, abrazo a todos. Y bueno, hay que volver a empezar como siempre. Hacía mucho que no teníamos títulos tan seguidos, así que contento, orgulloso. Un saludo a todos.
0: Gracias, Juan, de San Rafael, Mendoza. Claro que sí, muchos lesionados. La final dejó un tendal, ¿viste? Que tuvo que salir el Cuti Romero, tuvo que salir Lisandro Martínez, tuvo que salir Montiel. Terminamos con Nico Tagliafico, que se comió la cancha desgarrado, la expulsión de Enzo Fernández. Pasamos muchas penurias, pero ahí estamos orgullosos de nuestra selección argentina.
2: Hola, Sonia. Hola, Fabián. Realmente el significado de la amistad es tan amplio. Significa compañía, ayuda, estar presente justo en el momento justo, darte la mano, ayudarte a levantar, tomarse de la mano, pelearle juntos a todos los embates de la vida. La amistad es algo maravilloso, es algo serio, hay que saberla llevar. Por eso en este momento, en lo que les toca a ustedes, es con respecto a la compañía que noche a noche nos hacen a todos los radioescuchas, y no saben lo importante que es la amistad de parte de ustedes. Así que el cariño para ustedes en este día, ya ha pasado, pero siempre es el Día del Amigo. Un abrazo grandote para vos, Sonia, y para vos, Pomelo. Cacho Aria de Tartagal, Salta.
0: Siempre con tus palabras, hermosas palabras, Cachito. Gracias por estar siempre con nosotros.
3: Sonia, Fabián, feliz Día del Amigo. Si bien no nos conocemos personalmente, he aprendido a conocerlos, entre comillas, a través de la radio. Así que les deseo un feliz Día del Amigo. Y bueno, si estuvo un asadito ayer, que lo hayan disfrutado. Y yo acá, como siempre, soy Pedro de Tucumán y a veces no lo puedo escuchar, pero esta noche me quedé especialmente para saludarlos por el Día del Amigo. Aunque ya un poco tarde, pero bueno, más vale tarde que nunca. Besos y abrazos para Sonia y un abrazo fuerte para Fabián.
0: Nunca es tarde, Pedro. Pedro.
4: Muy buena madrugada, Fabián. ¿Cómo estás? Aquí Dante reportándose. Camino Menucos. Bueno, un gusto escucharlos. Y bueno, nuestra amiga Sonia, una pronta recuperación. La esperamos. Y nada que decir, la verdad. Más que orgullo con la selección, viendo cómo han participado en este mundial como unos gladiadores. Así que nada, la verdad, orgulloso de la selección. Nada para decir. Gracias, simplemente gracias. Así que bueno, un abrazo. Sonia, pronta mejoría.
0: Gracias, Dante de Bariloche. Un beso grande. Tenemos uno más, Gaby.
5: Hola, Fabián. Soy Juan Hidalgo de San Rafael, Mendoza. ¿Cómo estás?

0: Roberto. Y bueno, un saludo para mi amor querido, Esther Ponce, que es mi amor de la vida, y para mis hijos Juan David y Morena Hidalgo. Y bueno, un feliz día el amigo a la distancia. Y bueno, acá estamos escuchando Radio Nacional. Bueno, saluditos, que estés bien y cuídate mucho para que no te enfermes.
1: Gracias, Juancito. Un beso grande, Juan de San Rafael, Juan de Que Huela Pampa, Cachito Arias de Salta, Pedro P. de Tucumán, Dante de Bariloche, nuestros queridos amigos que nos van dejando su mensaje. Por ahí lo vi a Darío Burstin, que en un momento vuelve al aire de Nacional con su informativo de la una. En un rato lo vamos a estar escuchando. Por acá llegan más mensajes, como el de Guillermo de El Hortondo, que nos manda un beso muy grande, y nos está dejando un mensaje que nuestra productora, como el de Oscar de San Martín de los Andes, estará bajando en instantes nada más, para que lo podamos escuchar al aire. Norberto, un argentino en Ashwood, el sur de... Mirá vos, no se puede creer, qué bárbaro. No paran de sorprendernos. Desde Tel Aviv, Israel, dice, buen día, hermoso programa. La selección no le alcanzó para traer la copa y fue un esfuerzo tremendo que dejaron todo en la cancha con medio equipo lesionado. Como bien decís, no pierde finales los que no llegan a jugarla. Un fuerte abrazo para vos y para Sonia, que por solidaridad se hace la lesionada con la selección argentina, en solidaridad con la selección, Sonia. Con esas gambas que tiene, vos te pensás que está lesionada. Un beso grande y gracias por estar acá siempre recibiendo el amor del mundo entero. Algún día voy a visitar Israel. Una deuda pendiente desde hace mucho tiempo. Gracias por estar, Norberto, un argentino en Ashdod, a ver si lo pronuncio bien, me dirás vos, ¿no? Ashdod, en el sur de Tel Aviv, en Israel. Nacho de Paraná dice, hola chicos de la madrunoche, feliz día del amigo, los escucho con la radio abajo de la almohada. Saludos a Sonia, un beso grande, un gran saludo. El cordobés que vive en Paraná, el querido Nacho. Mario de San Rafael Mendoza. Hola gente, tarde pero feliz día. A ustedes y a los oyentes que están todas las noches conectados a la radio. Gracias Marito, que está cuidando a la hacienda en Mendoza, en San Rafael. Un beso grande. 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Ahí está mi primo Salvador Codevila y ustedes le dicen que desde acá yo lo obligo a hacer el 20% de descuento. Hola, señora Condesa, ¿cómo le va? Helen de San Isidro dice que pronto venga bien repuesta nuestra hermosa Sonia. La mejor energía. Feliz día del amigo, queridos. Viva la selección, gracias. Helen, un beso grande para vos, querida Condesa. Alejandra de San José de Hachal. Hola, Ale. Feliz día del amigo para todos, orgullosa de nuestra selección. Gracias infinitas por las alegrías que nos han dado cada vez que juegan y por el excelente mundial que nos dieron. Claro que sí, así te quiero, así quiero a cada uno de ustedes. Orgulloso de esta selección. Y Gerardo de Salsipuedes, de la provincia de Córdoba, dice, buenas madrunoches, ganamos una copa, llegamos cansados, paramos para respirar, nos levantaremos y seguiremos jugando por otra copa. Es un apasionante juego sin fin. Gracias, Gerardo, gracias por ese positivismo, Un beso grande. Acá estamos. Vamos a escuchar buena música, Gaby, ¿te parece? Se viene London Beat. Se viene I Be Bean.

tema ochentoso, si los hay, ¿eh? London Beat, I Did Dean, sonando en esta madrugada, donde nos llenan de amor con sus mensajes. Por acá dice, feliz día de la amistad, Sonia y Fabián, un beso grande. Emma de La Plata debe ser, ¿no? Porque acá se te caspó una R, de La Plata, dice, pero Emma debe ser de La Plata. Así que te mando un beso y un abrazo. Sí, claro, la característica es de La Plata. Acá la estoy viendo, el 22, el 221. Un beso grande. Por aquí está también Tony de Neuquén. Dice, oh, juremos con gloria morir. Oh, juremos con gloria morir. Claro que sí, Tony, querido. En un rato te vamos a escuchar, Tony, también. Por acá aparece otra vez Jorge Michel de Albardón, dice, y nos habla del autódromo más bonito de Latinoamérica, que está justamente en su localidad, el San Juan Villicum. Dentro de poco va a haber GP, MotoGP, ¿se viene? Claro que sí. El gran premio de la República Argentina, el que se corría en Termas de Río Hondo, va a San Juan Villicum. Con presencia argentina, te digo, querido Jorge, un abrazo. Seguimos atentamente a los mensajes que nos dejan. Por acá aparece, a ver si me comí uno acá, sí, claro, Norberto. El agradecimiento una vez más al saludo y el beso grande para Sonia serán dados, querido amigo. A todos ustedes, a los que nos escriben, un beso grande. El abrazo fraternal en este día tan especial. Llegó la selección argentina. Les venía contando un recibimiento sensacional en el aeropuerto Norberto Pistarini, en la localidad de Seiza, el aeropuerto internacional. Impresionante recibimiento con la fanfarria Alto Perú. Y los jugadores que bajaron merecidamente por una alfombra roja. No todos, No todos hicieron presentes. Muchos tuvieron que quedarse. Hablamos de que la delegación no llegó completa porque Leo Messi y Rodrigo De Paul se quedaron en los Estados Unidos. Me cuentan, me dicen que en las próximas horas estaría llegando Messi a la Argentina, directo a Rosario, de Rosario a Funes. Y también se quedaron el Cuti Romero, Julián Álvarez, que está decidiendo su futuro. Julián Álvarez saliendo del Atlético de Madrid, seguramente lo quiere el Barcelona, mucha plata en juego. Nahuel Molina, que también es hombre del Atlético de Madrid, Jerónimo Rulli, Juan Musso, el arquero del Atlético de Madrid también. El Chico Paz, de gran futuro, Enzo Fernández, Giuliano Simeone y Lautaro Martínez. Ninguno de ellos se subió a este avión que los trajo a la Argentina. Argentina, que paseó a su gente por la autopista Richeri, homenajeando a los jugadores en ese bus descapotable ya característico, ¿no? Y un mensaje de Messi en sus redes sociales, que voy a pasar a leerles antes de las noticias. Y se expresó con mucho dolor y con mucho sentimiento. Messi dijo, el dolor es muy grande y va a costar que cierre esta herida. Pero también me quedo con todo lo bueno, con los partidos que dimos vuelta dejando todo y que quedarán para siempre en la memoria, con el apoyo de un país entero que junto con el trabajo y el esfuerzo de este grupo nos llevó a volver a estar una vez más entre los mejores del mundo. Hoy cuesta valorar lo que hicimos, pero este grupo llegó a dos finales consecutivas de la Copa del Mundo. Muchas gracias de corazón por cada saludo, por cada mensaje. Una vez más logramos unirnos como país y estar todos juntos compartiendo el inmenso orgullo de ser argentinos. También quiero felicitar a España por el campeonato. Sentenció el 10 en sus redes sociales. Y paso a decirles también que la selección volverá a jugar en el mes de septiembre, en el mes de octubre y en el mes de noviembre. La próxima fecha FIFA será entre el 21 de septiembre y el 6 de octubre, donde se van a disputar dos partidos. Aún no está resuelto quiénes serán los rivales. Luego se repetirá la fórmula durante el mes de octubre y noviembre,
mes en el que podría llegar a disputarse la finalísima pendiente y la revancha. La quiero ya. La quiero ya, la revancha con España. Lionel Scaloni manifestó después de la final que cumplirá su contrato hasta diciembre y luego resolverá su futuro. Yo creo que después de ver lo que vio el autopista Richeri hoy, creo que eso hace cambiar la idea de cualquiera, ¿eh? El amor que le brindaron a esta elección, a esta selección merecidamente, yo creo que puede hacer cambiar, como ya también les digo que Messi va a jugar los próximos partidos de la selección e inclusive la finalísima, ¿eh? Y no sé si no va a jugar el próximo Mundial. ¿Sabes por qué te lo digo esto? Te lo digo porque el hijo más grande de Messi le dijo: papá, no quiero que te retires, quiero jugar con vos. Y en el 2030 el hijo de Messi va a cumplir 18 años. Y Messi apenas tendrá 43. Digo, porque Ronaldo jugó hasta los 42 y Lionel está hecho un avión. Así que no quiero adelantarme mucho, pero atención. Además les cuento, en cuanto a la selección, que las eliminatorias para el Mundial 2030, que Argentina, Paraguay y Uruguay la van a jugar igual para mantener competitividad continental, pero no necesitan clasificar. De hecho, son países organizadores, países anfitriones del próximo Mundial y ya están clasificados. Ya se aseguraron la plaza. Van a jugar para mantener la competitividad continental, lo que abrirá la posibilidad de otras selecciones de llegar a dichos mundiales. Recién comenzarán en marzo del año que viene. El próximo gran torneo que se le avecina a la selección es la Copa América del 2028. También se va a jugar en los Estados Unidos. Y yo creo que Messi también estará presente. Se acerca la 1:00 a.m, se acerca el momento de Darío Burstein al aire de Nacional. Tiene su música, tiene su presentación. El informativo, y después volvemos con una historia que te va a cautivar. Una historia linda, sentimental. Un viaje hacia la esperanza y la imaginación. Un cuento para irse a dormir.

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1: En la República Argentina, la 1:00 a.m. El presidente Javier Milei reiteró que se avanza en la eliminación de las PASO.
2: Mi posición histórica con respecto a las PASO siempre fue que no deberían existir. Fue un invento de Néstor Kirchner para ordenar políticamente, digamos, cómo diseñar una estrategia electoral, digamos, haciéndole pagar una encuesta uno a uno a todos los argentinos. Los problemas de la política los tiene que resolver la política. Y la contracara de esto es que si usted hace votar 5 o 6 veces en un año a la persona, ¿sabe qué? Se empiezan a saturar del sistema y cada vez la participación es menor. Entonces, no puede ser que los problemas de la política se los esté cargando a la población.
1: La banda de música de Los Granaderos y la Fanfarria Alto Perú recibió a la selección en Ezeiza. La delegación encabezada por Lionel Scaloni fue recibida en el aeropuerto con una alfombra roja y desde allí se trasladaron en un micro hasta el predio de la AFA acompañados por miles de hinchas. Hoy, martes, a las 6:00 a.m, regresa Lionel Messi con su familia en un vuelo privado directo a Rosario, donde pasará unos días de descanso antes de reincorporarse a su club en Miami. Llega el nuevo embajador vaticano al país. El designado es el arzobispo norteamericano Michael Banach, quien llegará este miércoles, y fuentes de la conferencia episcopal advirtieron que podría confirmarse la visita del Papa León XIV para noviembre. Alerta amarillo y naranja por fuertes tormentas. El norte de Corrientes y Misiones serán afectados por este fenómeno, en tanto que desde Jujuy hasta Neuquén, toda la cordillera está afectada por fuertes vientos y nevadas. En Resistencia, donde nos escuchás por AM620, la temperatura 15 grados 8 décimos con cielo cubierto. En el área metropolitana de Buenos Aires, continúa la sudestada con tiempo inestable. En la ciudad de Buenos Aires, la máxima prevista es de 14 grados, recién mejora el miércoles a la tarde. A esta hora el cielo está cubierto con llovizna, 11 grados 8 décimos la temperatura, humedad 94%.
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0: Hola Fabián, ¿cómo estás? Guillermo del Hortón te habla. Adhiero a todas las palabras que dijiste acerca de la selección. Estoy totalmente de acuerdo con vos. Hay algunas cosas que podrían haberse hecho de otra manera, pero bueno, no mueve el amperímetro. Pero mi mensaje es por otro tema. Me gusta escuchar el himno todas las noches cuando comienza el programa y no, nunca había escuchado esta versión. Yo de música no sé absolutamente nada, pero me dio la sensación que cuando comienza los primeros acordes hay un fragmento que parece ser de la Marsellesa. ¿Puede ser que sea así o estoy realmente loco?
1: Hola Fabi, ¿cómo estás Fabi? Buenas noches. Fabi, mira, todo lo que dijiste al comienzo del programa de nuestra selección y el aliento y todo lo que dijiste, las denotaciones anteriores hacia nuestro astro, todo queda como lo dijiste vos, ahí. Lo que valoro, y la verdad que eso te hace un genio, es que un amigo de Entre Ríos, no recuerdo el nombre en este momento, que no tenía su radio, Chango. Y yo tengo una, pero me da no sé qué mandársela, porque es una radiecita de bolsillo. Pero espero que vos puedas solucionárselo, estoy seguro que sí lo harás, Fabi. Fabi, eso te hace un gran hombre. Fabi, te mando un enorme abrazo, un beso gigante. Bendiciones para Sonia, que se recupere prontito, que la vamos a tener pronto al aire. Tony de Neuquén te habla, Fabi. Un abrazo enorme para toda la Argentina.
2: Un abrazo grande para ti, Fabián, todos sus compañeros de la radio, y una muy pronta recuperación. Un beso grande para Sonia.
3: Fabi, buenas noches y de nuevo feliz día del amigo. Un abrazo enorme a mi princesa de las princesas, pero no me puedo dormir. Escucho lo que hablas, escucho los comentarios y en realidad lo que vos acabas de decir del hijo de Messi. Lo dije al mediodía y anoche después del partido. Messi no se va a retirar. ¿Saben lo que va a pasar? Que en el próximo mundial o en algún partido van a cambiar Messi por Messi. Ese fue mi comentario. No sé por qué, pero pensé de que iban a cambiar en un partido un Messi por otro Messi. Así que me parece que lo mío se va a dar. Perdón por molestar de nuevo, pero no me dejas dormir con tus comentarios y estoy tan acelerada que me parece que voy a apagar la radio.

Miguel, si está sonando Footloose con Kenny Loggins en el aire de Nacional. Guillermo, tenés un oído. Guillermo de El Hortondo Santa Fe. Es una versión de Volco y Guignoli. Es un dúo musical formado en París a fines del 2012 por los argentinos Sebastián Volco, que es pianista y tecladista, y Pablo Guignoli, que es bandoneonista. Su estilo fusiona el tango con el rock y la electrónica. Han editado discos como su álbum homónimo de 2013 y el trabajo en conjunto denominado Volco y Guignoli. Esta versión del himno nacional argentino arranca con acordes de la Marsellesa y también tiene pedacitos de Manuelita. No estás loco, Guillermo. Dicen que tú y yo estamos locos, decía. Chespirito, ¿acordás? ¿Eh? Pero no, no. En esta Tony de Neuquén me vas a hacer llorar, amigo. Claro que lo vamos a tratar de solucionar, el hecho de poder hacer llegar una pequeña radio, aunque más no sea de bolsillo, pero le vamos a hacer llegar una linda radio para que pueda tener más allá del teléfono. Un abrazo y gracias por tus palabras, Tony. De verdad, me llegan al corazón. Sergio de Tacuarembó, querido amigo oriental. Un beso a vos y a toda tu familia. Y Mabel, ¡Mabel! No molestás nunca, Maybe. Maybe, no molestás nunca. Te queremos, Maybe, te queremos. Y ahí pasaba Kenny Loggins, Footloose. ¡Qué tema, por favor! Hace bailar a los muertos. ¿Qué querés que te diga? Y dedicado especialmente a Marta de la Ciudad de La Plata, que me pide justamente dedicarle esta historia musicalizada por el señor Gabriel Zeni, esta historia de hoy, transcurre en un pueblo donde el tiempo camina sin prisa, donde Gabriel el relojero descubre que reparar relojes también puede significar sanar almas. Cuento sereno y envolvente sobre el tiempo, la comunidad y la belleza de lo cotidiano. Maybe, ideal para ayudar a los adultos a dormir tranquilos. Digo, porque estabas excitada. Y esto te va a bajar un cambio. Para Marta de La Plata, para Mabel de Santa Fe y para todos nuestros amados oyentes, llega la historia del día.

cuando el pueblo todavía dormía y las sombras de las montañas estiraban como gatos perezosos sobre los tejados, Fabián ya estaba despierto. A paso tranquilo, recorría el breve camino desde su casa hasta la tienda, llevando en una mano una taza de té humeante y en la otra una pequeña llave que solo abría una puerta, la de su mundo. Esta historia es justamente para ayudar a conciliar el sueño, o al menos a relajarte, y comienza de esta manera. La tienda de los relojes lentos, la tienda de Gabriel, no tenía rótulo, no lo necesitaba. Todos sabían que allí vivía el tiempo, o al menos una versión suya, una que no corría, no apretaba, no exigía. Una que respiraba. Los cristales del escaparate se empañaban cada mañana con el vaho del interior, y al pasar por allí los vecinos podían ver el contorno borroso de cientos de relojes colgados de las paredes, dormitando al unísono como si compartieran un mismo corazón. Gabriel, delgado, pelo entrecano y movimientos suaves, abría la puerta con la lentitud de quien acaricia un recuerdo. Al entrar, saludaba a los relojes con un gesto leve de cabeza y luego abría las contraventanas uno a una, dejando que el sol de la mañana despertara los engranajes dorados y las esferas de nácar. Sobre el mostrador de madera, desgastada por el tiempo, había herramientas ordenadas con precisión, como suele hacer Gabriel. Pinzas finísimas, pequeños destornilladores, frascos de aceite con etiquetas escritas a mano, lupas de distintos aumentos. También tenía una banana, una tacita de té, una hojita. Todo tenía que estar en su sitio. Y si algo se movía, era porque Gabriel lo había movido con intención. Casi como que se lo estuviera viendo ahora. Cada día comenzaba igual, y eso era precisamente lo que le daba sentido. Respiraba hondo. Observaba el campo más allá de la plaza y se permitía no pensar, solo estar. Aquella mañana el aire traía olor a tierra húmeda y a madreselvas. La puerta de la tienda se abrió con un campanilleo, el de siempre. Un tintineo suave como el agua sobre la piedra. Era Sonia, la florista del pueblo. Traía en las manos un reloj de bolsillo envuelto en un pañuelo bordado. Buen día, Gabriel, dijo con esa voz que parecía haber nacido entre las hojas de una flor. Es el reloj de mi familia. Se detuvo hace unos días. No me importa la hora que marque, pero me ayuda a recordarla. Gabriel asintió y desplegó el pañuelo con cuidado, como él solía hacerlo. El reloj de plata opaco tenía en la tapa una flor tallada, ya casi borrada por el paso del tiempo. Lo sostuvo como se sostiene una pluma mojada, sin apretar, sin urgencia. No hay reloj sin alma, murmuró Gabriel, y este parece tener una muy antigua. Lo colocó junto a él, con respeto, como si se tratase de una historia aún por leer. Sonia le sonrió y se marchó, dejando atrás de sí ese suave perfume que solía utilizar. Los días siguientes fluyeron como agua tibia entre los dedos.
el pueblo seguía con su ritmo habitual. Fabián, que pasaba cada tarde contando anécdotas que nadie sabía si eran verdad. Jacqueline, que cruzaba la plaza al amanecer y siempre una canción entre los labios. Todos pasaban por la tienda de Gabriel, aunque no siempre llevaban relojes, ¿eh? Algunos venían solo a hablar con él, otros a escuchar el tic-tac, tic-tac, que siempre sonaba de fondo, que parecía el latido de un corazón, de muchos corazones. Y todos al salir lo hacían más despacio, como si el tiempo ahí, en ese lugar, les hubiera recordado algo que habían olvidado. Pero fue una tarde cuando algo cambió desde su banco en la plaza. Gabriel escuchó por primera vez una música distinta, un violín. Las notas bajaban por el aire como pétalos invisibles rozando las orejas de los distraídos y sacando sonrisas sin pedir permiso. Se levantó curioso y siguió el sonido hasta encontrarla. Sentada sobre un taburete de madera, con los ojos cerrados y el cuerpo balanceándose suavemente, estaba Luna. El violín dormía entre sus hombros y su arco lo despertaba nota a nota, con una dulzura que parecía tocar el cielo. Gabriel no dijo nada, solo se quedó ahí de pie escuchando. El violín hablaba en otro idioma, pero él comprendía. Y vaya si lo comprendía. Cuando terminó, Luna abrió los ojos y lo miró. ¿Eres el relojero? Sí, respondió él, como si le hubiera preguntado algo mucho más profundo. Mi abuelo me dejó un reloj. Adelanta, pero creo que lo que más corre es el tiempo de mi cabeza. Gabriel sonrió. La música y los relojes se encienden y se entienden. Y vaya si se entienden. Ambos saben cuando hay que parar. Tráemelo y hablaremos de tiempos y de silencios. Ella asintió y Gabriel volvió a su tienda sin prisa, con una sonrisa que no recordaba haber sentido en años. Los días que siguieron fueron distintos, aunque apenas nada había cambiado. El reloj de Sonia reposaba aún sobre la mesa de trabajo de Gabriel, abierto como un libro antiguo, con sus diminutas piezas esparcidas como letras que esperaban ser ordenadas. Gabriel lo estudiaba en silencio, como quien acaricia los márgenes de un recuerdo sin atreverse a nombrarlo. No tenía prisa. Tampoco el reloj. Luna apareció una tarde con una caja pequeña entre las manos y el cabello suelto, ondulado con el viento. Entró sin saber y sin hacer ruido, como si ya formara parte del lugar. Acá está, dijo entregándole el reloj de su abuelo. Siempre decía que el tiempo era como una melodía. A veces se acelera, pero otras conviene dejar que respire. Gabriel abrió la tapa con un clic leve. Dentro un mecanismo dorado parecía brillar con nostalgia. Tu abuelo tenía razón. Algunos relojes no quieren que les den cuerda, solo quieren ser escuchados. Ella rió con los ojos. ¿También escuchás los relojes? Escucho los que callan. El reloj de Luna tenía una particularidad. Cada vez que lo desmontaba, una pieza cambiaba de lugar. No en el sentido literal, claro, pero Gabriel tenía la sensación de que el mecanismo se negaba a ser predecible, como si danzara con un ritmo caprichoso, como si quisiera contar una historia. Durante horas, Gabriel trabajó en él, interrumpido solo por las visitas habituales. Pedro llegó, Fabián también. Una historia. La de Fabián, que comenzaba en la niebla y terminaba en la carcajada. Jackie trajo algunas facturas, dejando en la tienda un aroma a
pan recién hecho que se quedó flotando entre engranajes y agujas. Y Sonia regresó una tarde para ver su reloj, que ya respiraba a un ritmo nuevo. Está distinto, dijo al oído. Es como si me hablara. Te recuerda, respondió Gabriel. A veces los relojes no miden tiempo, miden presencia. Una tarde en que la lluvia caía suave y constante, como si el cielo estuviera aprendiendo a llorar sin tristeza, Luna volvió a la tienda con el violín bajo el brazo. No tenía su reloj. Venía por él. Ni siquiera tenía respuestas. ¿Puedo tocar acá? ¿Puedo hacer que el tiempo se siente contigo? Podés hacerlo, respondió Gabriel, señalando un rincón junto a la estufa. La música llenó la tienda de espacio. No era una melodía conocida, no tenía forma ni estructura, solo era lo que era. Notas sueltas, repeticiones, pausas, una conversación sin palabras. Gabriel no decía nada, pero sus manos parecían moverse con más ligereza. Cada tic-tac, tic-tac de los relojes se acoplaba con las notas, como si todos los mecanismos quisieran acompañarla. ¿Sabes lo que me pasa?, dijo ella, mientras afinaba una cuerda. Que a veces siento que el mundo va demasiado rápido, que hay una especie de carrera, pero yo no quiero correr. Entonces vení acá. Siempre que lo necesites, dijo Gabriel. Aquí el mundo nunca tiene prisa. Pasaron semanas, Luna volvía cada pocos días, a veces con el violín, a veces con un libro, a veces solo con su silencio. Se sentaba en la tienda, tomaba té con miel, miraba los relojes. El pueblo comenzó a notar la diferencia. Sonia decía que ahí se sentía bien. Jackie, que su pan salía más esponjoso. Fabián juraba que todo era distinto. Todos, sin darse cuenta, comenzaban a caminar más despacio por la plaza. Fue entonces cuando Fabián llegó con aquella extraña pieza, un fragmento de reloj de sol cubierto de musgo que había encontrado junto a la orilla del mar después de una gran crecida. Creo que esto es de otro tiempo, dijo, o de otro lugar, pero al verlo pensé, pertenece acá. Lo colocaron en la tienda. No funcionaba, claro, pero nadie le pidió que lo hiciera. Gabriel le limpió el musgo, lo colocó sobre una base de madera y le puso una nota al lado. Reloj que no mide nada, pero lo cuenta todo. Aquella noche Gabriel se quedó solo en la tienda hasta muy tarde. El cielo afuera era un lago oscuro con las estrellas flotando sobre el mismo. Respiró hondo, cerró los ojos, escuchó. Tic-tac, tic-tac. Silencio, una nota de violín lejana. La risa de Jacqueline, los pasos de Luna en el empedrado, la voz de Sonia contando cómo olían sus flores, el rumor del mar trayendo historias en la voz de Fabián. Entonces lo comprendió, no estaba reparando relojes, estaba reparando vidas. Una mañana tibia, con el cielo salpicado de nubes blandas y una brisa que solía envolverlos a todos, Gabriel salió a barrer. El polvo se arremolinaba en su puerta con la luz dorada y en la quietud habitual del lugar él pensaba en lo que Luna le había dicho la tarde anterior. A veces creo que el tiempo no debería guardarse, debería sembrarse como las semillas. Esa frase se la había quedado adherida como una melodía y mientras recogía una hoja seca que el viento había posado a sus pies, una idea comenzó a brotarle en la mente con la suavidad de una flor abriéndose. Esa misma tarde reunió a sus amigos. He estado pensando, dijo, mientras servía té en tazas desparejas,
¿Y si hiciéramos un jardín? ¿Un jardín? Preguntó Fabián, que ya sospechaba que sería algo poco convencional. Sí, pero no un jardín cualquiera, ¿eh? Un jardín del tiempo, dijo Gabriel. ¿Un jardín de qué hora? Bromeó Jacqueline. No, no, uno donde se sienta que el tiempo se detiene. Del tiempo que quiera y donde el tiempo se mire, se escuche, se huela, como un poema hecho de relojes, de flores y de pan caliente y canciones. Hubo un silencio, de esos que no son incómodos, de esos que hacen raíz. Me gusta, dijo Sonia. Pondré flores que solo florecerán al caer la tarde. Yo hornearé pan con forma de esfera, dijo Jackie, entusiasmada, y lo dejaré enfriar al aire como si se enfriara el tiempo cuando no se lo toca. Fabián sonrió. No tengo historias escritas como para que vayan a la par del reloj. Y Luna, que había estado escuchando en silencio, acarició el arco de su violín y murmuró: yo tocaré al atardecer para que el tiempo se derrita entre las notas. Dedicaron semanas enteras al proyecto, buscaron un claro en las afueras del pueblo, donde los árboles formaban un semicírculo natural, el suelo era blando, cubierto de musgo, y ahí el viento hablaba en voz baja. Construyeron bancos, colgaron los relojes restaurados por Gabriel. No marcaban las horas, ni siquiera la hora exacta, pero eso a nadie le importaba. Algunos avanzaban lentamente, otros retrocedían con elegancia, e incluso alguno emitía suaves zumbidos como si soñaran. Sonia plantó flores nocturnas que se abrían solo cuando el sol se retiraba. Fabián construyó una estructura y colgó en ellas palabras talladas: espera, escucha, respira. Jackie hizo hogazas redondas, doradas como relojes de pan, y las repartía al anochecer. Y Luna, cada tarde, llegaba cuando el cielo comenzaba a teñirse de cobre. Se sentaba en una piedra, cerraba los ojos y el violín empezaba a hablar. Su música no decía nada, pero lo decía todo. Pronto el jardín se convirtió en un refugio. No era un lugar para hacer cosas, era un lugar para ser. Allí no se hablaba en voz alta, se hablaba con los gestos, con las miradas, con los silencios compartidos. Venían personas de todos lados. Venían solas, venían en parejas. Se sentaban en silencio, se tocaban las manos, se acariciaban. Y esperaban un mensaje y lo recibían. Una tarde de cielo rosado, Gabriel entró al jardín cuando todos ya estaban ahí. Se sentó, miró a sus amigos y sonrió. Luna comenzaba a tocar. Las hojas crujían bajo los pasos de Sonia. Fabián escribía algo. Y Jackie, ahí, viéndolo todo. No necesitaban decir nada. El tiempo hablaba por él. El jardín del tiempo, por su parte, crecía. Y allí, mientras el cielo se teñía de tonos lilas y el viento danzaba entre los relojes, Luna se levantó y empezó a tararear muy bajito. No era una melodía reconciliable ni reconocible. Era como una cuna, como un arrullo para quien por fin se podía retirar a descansar. Una mañana en que el cielo era tan claro que dolía mirarlo, Gabriel despertó más temprano que lo habitual. Abrió la tienda como siempre, pero esta vez no fue a su banco ni encendió la lámpara. Solo se quedó de pie en medio del silencio respirando. Se dio cuenta que no necesitaba hacer nada. Todo estaba hecho, todo estaba vivo. Cuando llegó Luna, no traía el violín. Solo entró, se acercó a él y le tendió la mano. Ven, hoy toca descansar. Gabriel asintió y caminaron juntos al jardín. Ahí estaban todos. Él comprendió, lo había comprendido siempre. Y allí, mientras el viento danzaba entre los relojes,
Gabriel cerró los ojos, respiró hondo y sonrió. Desde entonces la tienda sigue ahí. Gabriel ya no está. Nadie la ha cerrado. La gente entra, mira los relojes, se sienta un rato. Algunos dicen que pueden oír su voz entre los engranajes o el eco de sus pasos entre los estantes. El jardín del tiempo, por su parte, crece. Apenas nuevas flores. Relojes que nadie recuerda. Bancos con nombres grabados, con letras suaves. Y cada tarde Luna vuelve. Ya no toca el violín, pero se sienta en su piedra y mira al cielo, porque sabe que en ese lugar el tiempo no se escapa, se queda. Se vuelve a casa.

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7: Y pasaba Opus y ese Life is Life, ¿no? Con el que, digo, Maradona solía hacer movimientos precompetitivos con la camiseta del Napoli. Por aquí nos escribe Roque Massat. Dice, hola Fabián, algún día, como vos dijiste, tres Messi juntos van a estar dentro de la selección nacional. Claro, los tres hijos de Messi, ojalá, ¿no? Para Sonia que se recupere pronto. Apenas una migraña, ¿eh? De verdad, les digo, no, nada grave, apenas una migraña. Así que, gracias a Dios, está muy bien. Y gracias, Roque, por preocuparte. Nos dice que hoy le toca viajar a Reconquista, o de Reconquista a Buenos Aires. Perdón, Roque, ahora sí. Un beso grande. Hola, Maybe. Gracias por estar, gracias por desearnos lo mejor, gracias por felicitarnos por el Día de Amigo. Estamos hablando de Mabel de Santa Fe, ¿no? Que está feliz y orgullosa de ser argentina, por nuestros chicos, los chicos de la selección. Quiere darle gracias de todo corazón a los muchachos. Así que, hermoso, los quiero. Gracias, Maybe. Un beso grande para vos también. Y Sonia, apenas una migraña. Un beso grande. Ana María, de Santa Fe. Recién escucho que Sonia está con nanas. Que estás vos nuevamente. Me alegro mucho. Espero que lo de Sonia no sea nada. Apenas una migraña. Te dejo mis saludos.

Y ahí pasaba Electric Light Orchestra, último tren a Londres. Teresa de Capilla del Señor dice, hola Fabián, acá llueve. Hace horas. Mi saludo, dice, no pasaste mi saludo. Y puede ser, Tere, me lo estaba morfando. Acá está, mirá, enseguida te encontramos. ¿Te gustó la historia? Te queremos, Tere, que descanses. Sonia, una migraña, nada más.

0: Claudia de Jujuy dice: buenas noches, Fabián. Deseo que pronto esté sueño otra vez. En horas nada más. Qué bonito tema, dice. Último tren a Londres. Qué recuerdos al escucharlos. Saludos cálidos desde Jujuy. Gracias, Gloria. Un beso grande para vos, nuestros amigos que se hacen presentes a través, como Norma de Jujuy, nuestra querida Titi. Buenas madrunoches, Fabián y Sonia y equipo de Idea 2. Bienvenidos a Mirial. Les deseo un muy feliz día del amigo. Igualmente, Norma. Y aunque no está Sonia, siempre está, claro. Los extrañamos y adoramos. Los queremos un montón. Una banda, dice. Gracias. Cariños y abrazo recíproco, Titi. Daniel de Concepción del Uruguay, Entre Ríos. Buenas noches. Desde Concepción del Uruguay, los saludo, los escucho todas las noches hasta dormirme. Cuando me despierto, está terminando el programa, ya que me levanto 5:30. Estamos hablando de Discoteca Nacional, claro. ¿Me podrás pasar autocontrol por Laura Branigan mañana? Si Dios quiere, Dani, lo programamos, te lo prometo. Gracias y te felicito por la gran persona que sos y el programa de 10. Gracias. Este programa no es lo mismo sin Sonia. Quiero decirles a ustedes, y saben que así lo siento. Un beso y gracias por tanto cariño, por tanto amor y por tanto reconocimiento. María Laura Ilianes de Verón, San José de Jáchal. Hola, buenas madrunoches. Vamos a Argentina, carajo. Fabián, hermoso programa. Muchos mimitos a Sonia. Y un beso grande para todos desde la provincia de San Juan. Claro que sí, gracias. Gracias, gracias por los hermosos mensajes que nos hacen llegar. Por aquí, a ver si me comí alguno. Claro que sí, mirá. Emma, de Francisco Álvarez, partido de Moreno. Dice: buenas noches, amigos de la radio. Feliz día para ustedes. Besos, Fabi. También para Sonia. Y a nuestra selección, solo felicitaciones. Gracias, campeones. Un abrazo grande, Emma. Gracias por estar. Mensaje que nos habían colgado. De tantos que recibimos, pido disculpas por ello, Pero aquí están, todos presentes como corresponde. Los audios también. Las menciones a cada uno de ustedes. El agradecimiento eterno. Quiero hablarles, más allá de la selección, me hace seña como Pipo Pescador, me hace Gaby Zeni, el auto feo, ¿viste? Me hace así con el volante. Me gira por un lado para el otro. Yo digo, me está preguntando por Pipo Pescador, que vive en Alemania hace muchos años. No, es por Colapinto. Colapinto, que tuvo una brillante actuación en el Gran Premio de Bélgica, 10º lugar, pero un sorpaso, dejando en el camino a Pierre Gasly y a Liam Lawson, que solo se produjo una vez en la historia de la Fórmula 1. Fue Michael Schumacher en la década del 90, pasando dos autos de la misma manera. Pero como este era Colapinto, ni siquiera lo pasaron por televisión. Decí que hubo hoy, y se hizo viral, alguien que tomó las imágenes, y están, y las podés encontrar, yo se las voy a mandar a Gaby después, de la gran performance de Colapinto, que sigue dejando con la boca abierta a más de uno. Y yo creo que tiene poca vida en Alpine, gracias a Dios, ¿no? Gracias a Dios. Yo creo que hay más de una escudería que ya le puso el ojo y se dan cuenta de la categoría, de la clase, de lo que ha logrado en poco tiempo Colapinto. Sumó un puntito con este Alpine que parecía meterse en el lote de los 5 escuderías más importantes y de pronto se cayó como calzón de... Sí. Exacto, como ese calzón. Y hablo de la performance del auto, no de él, que sigue sacándole jugo a las piedras y volvió a quedar una vez más por delante de su compañero de equipo, lo superó en pista y logró el único punto. Mal que le pese a muchos. Querido Piruco, te mandamos un beso. Vimos que dejaste un audio, Piruco, no tenemos tiempo de pasarlo, pero sí agradecerte que te hayas tomado el tiempo de dejarnos tu mensajito. ¡Te queremos, Piruco! Conduciendo por las rutas argentinas, nuestro querido amigo transportista. Gracias por estar, como a todos los que se han sumado a este programa en esta madrugada de martes. Así que, Colapinto, que estaba más preocupado cuando terminó la carrera de lo que iba a pasar a la noche Dice, no importa, estoy contento, hicimos una buena carrera, pero quiero que esta noche Argentina sea campeón del mundo. No se le dio a Franquito. Pero siempre hay tiempo para más, Franquito. Quédate tranquilo. Para vos y para la selección argentina. No tengas ninguna duda al respecto. Ah, ustedes los querían escuchar a Colapinto. Esto decía justamente después de la carrera. Mirá.
1: Pero después se está volviendo costumbre, ¿eh?
2: No, no, pero además, el adelantamiento con Lawson en el medio, vos no siento, vos no habías nacido, pero la conocés a la maniobra, dicen que fue una de las mejores de la historia. ¿Ah, sí? Con Sonta en el medio, ah, Häkkinen y me Schumacher.
1: Acuerdo, sí, me acuerdo, que sí, son, pero Sonta era rezagado encima.
2: Bueno, pero eso, esto por uno hiciste.
1: Hicimos
2: contame todo.
1: No, nada, contento, fue una buena carrera. Creo que, obviamente, feliz con el resultado por haber sumado un punto, viniendo 12, 13, recuperé puestos. Tengo mala suerte con la parada debajo virtual safety car y con las gomas medias me estaba costando un poco, tuve graining, se me abrió un poco la goma, me estaba costando un poco en cuanto a ritmo. Y cuando puse las duras iba bien, iba rápido. Después era complicado, ¿no? Porque con las rectas largas se acercaban mucho los demás cuando estaba delante de ellos. Pero nada, lindos sobrepasos, linda maniobra con Hulk, ¿no? También una linda maniobra. Así que nada, buen fin de semana, obviamente. Y sumar puntos con el auto que le está costando es positivo.
2: Sigamos con este trend, esta tendencia, ¿no? De buenas energías, porque hoy
1: no,
2: también...
1: No, si empezó así el domingo...
2: No, ¿cómo va a terminar el domingo? No digamos nada, pero bueno. Me gusta que estés ahí con esa alegría y vamos, ¿eh?
1: Vamos en la noche. Ahora ya está. Yo te dije, lo importante venía de noche, esto no me importaba tanto. Me puse contento, pero no importaba. Así que imagínate la noche lo contento que iba a estar si pasa algo.
0: No se le dio a Franquito, no cerró el domingo con Argentina campeón del mundo, pero sí con una brillante maniobra en carrera que solo alguna vez pudo llevar adelante Michael Schumacher. Nos vamos, ¿eh? Nos vamos dedicando este tema a Sonia Ferraris y a todas las Pretty Woman que nos escriben habitualmente. Nos vamos de la mano de Roy Orbison. Nos vamos con Mujer Bonita. Un beso grande. Se quedan prendidos a Nacional. Toda la madrugada, la mejor música. El amor y el cariño y el afecto para todos. Gracias por tanto.

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1: Las 2 de la madrugada en la República Argentina. El presidente Javier Milei dijo sobre la selección que estamos ante un grupo extraordinario e inspirador. En una entrevista televisiva, el jefe de Estado recalcó que este grupo tiene dos líderes extraordinarios. Por un lado, Milei señaló que tenemos a Messi, que es el mejor jugador de todos los tiempos, con marcas verdaderamente deslumbrantes. Y sostuvo que además contamos con un director técnico, Scaloni, que tiene una capacidad de liderazgo verdaderamente admirable. Las exportaciones volvieron a marcar un nuevo récord en junio. El ministro de Economía, Luis Caputo, destacó que los primeros 6 meses del año los envíos sumaron 49.454 millones de dólares. Internacionales, al menos 10 heridos por un ataque masivo de Ucrania contra Moscú. Kiev lanzó 400 drones y causó víctimas, entre ellos 3 ciudadanos chinos, y daños en viviendas e infraestructuras civiles de las localidades de Domodedovo, Podolsk y Odintsovo. El ataque además provocó un incendio en el complejo industrial Yutsivrata, ubicado a 30 kilómetros de Moscú y cercano a Domodedovo. En Paso de los Libres, provincia de Corrientes, donde escuchan Radio Nacional en AM840 y por la FM98.7, rige una alerta naranja por tormentas. En la ciudad de Buenos Aires y alrededores, temperatura 11 grados 2 décimos, cielo cubierto con llovizna, humedad 95%, visibilidad reducida a 5 kilómetros.
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6: Estamos en todo el país. La Rioja. La Rioja ofrece caminos increíbles para recorrer. Uno de ellos, sobre la mítica Ruta 40, es la Cuesta de Miranda, que atraviesa el paso entre la Sierra de Sañogasta y la Sierra de Famatina, famosa por sus minas de oro, el ancestral Camino del Inca entre las localidades de Chilecito y Villa Unión y el límite con la provincia de Catamarca. Con una altura máxima de 2.040 metros sobre el nivel del mar, este tramo de la Ruta 40 era famoso por su dificultad, un angosto camino de cornisa colgado de las abruptas paredes de la quebrada del río Miranda. 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
3: Las 3 de la madrugada en la República Argentina. El presidente Javier Milei designó a Javier Lanari como director del Banco Nación. El exsecretario de prensa fue nombrado a partir del 25 de junio de 2026 para completar el periodo legal que finaliza el 4 de febrero de 2028. Por su parte, a través del decreto 618/2026, se aceptó la renuncia al mismo cargo del abogado Gonzalo Pascual, con efectos desde el 31 de enero. Descartan que un niño filmado en la Expo Paraguay sea Loan Peña. Ante la circulación de una entrevista de un canal paraguayo a un menor parecido a Loan, la mamá de este niño se presentó ante las autoridades en Clorinda, Formosa. Personal del Sistema Federal de Búsqueda de Personas Desaparecidas y Extraviadas de Argentina revisó la documentación y la remitió a la policía paraguaya. De este modo, se desestimó oficialmente la sospecha de que se trate del menor correntino desaparecido el 13 de junio de 2024. Internacionales, Andy Burnham asumió como primer ministro británico. El líder laborista asumió el cargo en una rápida transición del poder tras la renuncia de Keir Starmer. Burnham, quien se desempeñaba como alcalde de Manchester, debió ser elegido nuevamente como diputado para cumplir con los requisitos para acceder al cargo. En la ciudad capital de la provincia de Formosa, donde escuchan Radio Nacional en AM820 y por la FM94.1, rige una alerta amarilla por tormenta. En la ciudad de Buenos Aires y alrededores, temperatura 11 grados un décimo, cielo cubierto con llovizna, humedad 94%, visibilidad reducida a 5 kilómetros.
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10: 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El plomero dice frío, frío, frío.
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2: Las 4 de la madrugada en la República Argentina. El presidente Javier Milei concurrirá a la proclamación de la candidatura presidencial de Flavio Bolsonaro. El jefe de Estado argentino viajará el viernes por la noche a San Pablo para participar el sábado de la convención del Partido Liberal. Durante el encuentro se anunciará la postulación del hijo del expresidente de Brasil, Jair Bolsonaro. El gobierno reglamentó el cálculo de aportes sindicales previsto en la Ley de Modernización Laboral. La normativa establece pautas puntuales sobre qué conceptos salariales integran la base de cálculo de los aportes y contribuciones sindicales. El decreto aclara que las contribuciones en favor de los sindicatos deben tener un destino específico a obras sociales, asistenciales, previsionales o culturales. Por la muerte de Liam Payne, la justicia sobreseyó al empresario argentino Rogelio Mnores, amigo del cantante británico. Los investigadores determinaron que en los mensajes obtenidos en las pericias no se pudo determinar su implicancia. De este modo, Brian País y Ezequiel David Pereira son los dos imputados que irán a juicio por supuesto suministro de estupefacientes a Payne, que falleció, recordemos, en octubre de 2024, cuando cayó de un tercer piso de un hotel del barrio porteño de Palermo. En Antofagasta de la Sierra, provincia de Catamarca, donde escuchan Radio Nacional en AM730 y por la FM 103.5, rige una alerta naranja por vientos. En la ciudad de Buenos Aires y alrededores, temperatura 10 grados 8 décimos, cielo cubierto con llovizna, humedad 95%, visibilidad reducida a 8 kilómetros.
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0: Muchas gracias.
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14: Romina, tu cuerpo es como un templo. 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
3: Estamos en todo el país. Chaco. En Resistencia, la capital de la provincia, existe el Museo de las Esculturas Urbanas del Mundo. Allí se realizan las bienales internacionales y nacionales de escultura. Con sus 14.500 metros cuadrados y acompañado por el Río Negro, se despliega el monumental parque escultórico con obras de gran tamaño. Cada dos años, artistas de diferentes países conviven una semana con el pueblo mientras elaboran su obra que posteriormente formará parte del patrimonio de todos los resistencianos. 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
1: Mensaje para los chicos del proyecto Macatoviano. La llave y la manija del generador están junto al fogón de la casa. Saludos, Guido.
2: Comunicado para Margarita, Teresa, Juana, Viaguada del Sapo. El día sábado habrá una reunión familiar en la ciudad de Zapara. Firma el comunicado Zoila.
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5: Las 5 de la madrugada en la República Argentina. El vocero presidencial ofrecerá una nueva conferencia de prensa. Adrián Rabier realizará a las 11 su habitual rueda en la Casa de Gobierno. El vocero informará ante los periodistas acreditados en Casa Rosada sobre la marcha del gobierno y anticipará la agenda para los próximos días. David de Graaf fue designado nuevo presidente del Consejo Nacional de Coordinación de Políticas Sociales. Su antecesora, María Gabriela Real, renunció al cargo y esa dimisión fue aceptada con efecto desde el 3 de julio. En el cargo, Graaf deberá organizar las políticas de la Nación en materia social y articular las acciones entre ministerios y organismos para instrumentarlas. Avanza el juicio por la muerte de Diego Armando Maradona. En una nueva audiencia que se hizo en los tribunales de San Isidro, declaró la contadora del exfutbolista, Andrea Trimarchi. Dijo que le pagaban al neurocirujano Leopoldo Luque y a la psicóloga Agustina Kosachov como médicos del exfutbolista. En Las Leñas, provincia de Mendoza, donde escuchan Radio Nacional Malargüe, en AM790 y por la FM88.1, rige una alerta naranja por nevadas. En la ciudad de Buenos Aires y alrededores, temperatura 10 grados 6 décimos, cielo cubierto con lloviznas, humedad 94%, visibilidad reducida a 8 kilómetros.
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11: Para Aldea Epulef y sus parajes, el puesto sanitario le informa a su población que mañana jueves hay atención médica. Estará atendiendo el equipo de residentes del Hospital Zonal Esquel.
12: Para Sierras de Gualjaina, a Nelly y Diego, comunicarse con Adriana Urgente. Firma Adriana.
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0: Hola, hola, ¿qué tal? ¿Cómo les va? Muy, pero muy buenos días. Bienvenidos a cada uno de ustedes que se suman a la programación de Radio Nacional AM 870, Radio Nacional Folclórica 98.7 y las 50 emisoras distribuidas en todo el territorio nacional. 6 de la mañana, un minuto en la República Argentina. Este es el panorama federal de noticias y vamos a ir hasta las 7 de la mañana con toda la información que necesitas a esta hora del día. Y comenzamos contándote que en la ciudad autónoma de Buenos Aires la temperatura es de 10 grados 2 décimas. Atención que está lloviznando, ¿eh? En estos momentos es una llovizna bastante intensa, así que a salir preparado, con paraguas, con capucha y por sobre todas las cosas la recomendación de siempre, aquellos que están conduciendo, hacerlo con más precaución de lo cotidiano. La humedad relativamente 94%, el viento del sur a 4 kilómetros en la hora, la temperatura máxima de 14 grados. En un ratito vamos a ir con el pronóstico extendido, no solo para la ciudad de Buenos Aires, sino también vamos a recorrer el país a través del pronóstico. Les dije el día 21 de julio, martes 21 de julio del 2026, y estamos juntos. Mi nombre, María Fernanda Heras, por supuesto, muy bien acompañada por Fernando Pedernera. Buen día.
1: Muy buenos días, María Fernanda. Muy buenos días para todos.
0: ¿Y les parece como cada día nos vamos a la calle?
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1: Atención automovilistas, como bien decía María Fernanda, por la llovizna de toda la noche, el asfalto está muy resbaladizo, por lo que se recomienda disminuir la velocidad, aumentar la distancia entre vehículos. Hay un registro de 3 incidentes ocurridos durante la madrugada con intervención del SAME.
0: En la avenida Congreso y Ciudad de La Paz se produjo un choque entre un auto y una moto con traslado del motociclista al Hospital Pirovano.
1: En el cruce de Ricardo Balbini y Superi chocaron un auto y una bicicleta. El conductor de la bicicleta, el ciclista, fue trasladado también al Hospital Pirovano.
0: Mientras que en la avenida Chiclana y Quilmes hubo un choque entre un auto y una moto con traslado del motociclista al Hospital Pena.
1: Este es el estado de los accesos y las autopistas.
0: El tránsito es normal en los puentes Pueyrredón, La Noria y Alsina. También en las autopistas Buenos Aires-La Plata, Richeri, 25 de Mayo, Telepiane, Lugones, Cantilo, Ilia, Cámpora, 9 de Julio, Perito Moreno, Camino del Buen Aire, Autopista del Oeste, Panamericana y Avenida General Paz.
1: En cuanto a los servicios, los trenes Ramales Tigre, Mitre y José León Suárez de la línea Mitre circulan a horario.
0: En la línea Roca, los ramales La Plata, Gleu, Cañuelas y Ezeiza corren dentro de los cronogramas previstos.
1: También están operando a horario las líneas Belgrano Norte, Belgrano Sur, Urquiza, San Martín y Sarmiento.
0: ¿Y qué pasa con el subte y el premetro? También te lo comentamos. Comenzaron a operar de acuerdo con los cronogramas previstos.
1: En el Aeropuerto Internacional de Ezeiza y en el Aeroparque Metropolitano Jorge Newbery, la operatividad es normal.
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0: Y ahora sí, recorremos el país a través del pronóstico en las distintas regiones para este martes 21 de julio del 2026.
1: Comenzamos con el NOAA. Cielo mayormente nublado, con probabilidad de lluvias aisladas en el oeste. Temperaturas frescas a templadas, mínimas entre 5 y 9 grados, máximas entre 16 y 20 grados. Vientos moderados del noreste.
0: Nos vamos para el NEA, Misiones, Corrientes, Entre Ríos, Chaco y Formosa. Nublado a cubierto, con probabilidades de precipitaciones y algunas tormentas aisladas, especialmente en el norte. Mínimas entre 8 a 12 grados y máximas de 15 a 19 grados. Vientos del sector sur rotando al sudeste.
1: En Cuyo, Mendoza, San Juan y San Luis, es parcialmente nublado con descenso de temperaturas. Posibles nevadas matinales en zonas cordilleranas. Mínimas de 2 a 6 grados y máximas entre 12 y 16 grados. Vientos moderados del sur.
0: En el centro del país, Córdoba, Santa Fe, Buenos Aires, La Pampa y Amba, nublado con probables lluvias y lloviznas más intensas en el este bonaerense. Ambiente fresco, mínimas de 4 a 8 grados, máximas de 10 a 14 grados con vientos del sudeste.
1: En Patagonia, Río Negro, Neuquén, Chubut, Santa Cruz y Tierra del Fuego, muy nublado con precipitaciones en forma de lluvia y nieve en cordillera. Y y también en las zonas más altas. Nevadas moderadas en el sur, mínimas entre 2 bajo 0 y 4 grados y máximas de 6 a 11 grados con vientos fuertes del oeste-sur-oeste.
0: Y nos vamos para el sector antártico argentino, islas del Atlántico Sur, condiciones de invierno polar con nevadas persistentes y fuerte viento. Temperaturas entre 15 grados bajo cero y 5 grados bajo cero en la base continental y entre 5 grados bajo cero y 2 grados en las islas con ráfagas superiores a 70 kilómetros por hora.
1: Seis y seis, repasamos el cronograma de pagos de la ANSES.
0: Las jubilaciones y pensiones que no superen el haber mínimo y las asignaciones familiar y universal por hijo se pagarán a beneficiarios con documentos terminados en 8.
1: La asignación por embarazo se abonará hoy a quienes presenten DNI terminados en 6.
0: La asignación de pago único primera quincena se estará abonando hasta el martes 11 de agosto a beneficiarios con todas las terminaciones de documento.
1: Las asignaciones familiares de pensiones no contributivas podrán ser cobradas también hasta el 11 de agosto por titulares de beneficios con todos los finales de DNI.
0: Mientras que las becas Progresar podrán ser cobradas hoy por titulares del beneficio que presten documentos terminados en 4 y 5.
1: La prestación por desempleo Plan 1 comenzará a abonarse desde mañana 22 de julio a beneficiarios con documentos terminados en 0 y 1.
0: Y por último, las jubilaciones y pensiones que superen el haber mínimo se estarán pagando a partir del jueves 23 de julio a beneficiarios con documentos terminados en 0 y 1.
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0: Seis de la mañana, 8 minutos en la República Argentina. Te cuento que en la ciudad autónoma de Buenos Aires la temperatura es de 10 grados dos décimas, la humedad relativa ambiente 94%, la presión 1008.6 hectopascales, vientos del sur a 4 kilómetros en la hora, la visibilidad es de 10 kilómetros, pero atención que hay una llovizna intermitente en toda la ciudad de Buenos Aires. La temperatura máxima para hoy de 14 grados, con lloviznas durante la mañana para luego dar paso a una jornada nublada.
1: Una multitud recibió a la escaloneta en Ezeiza.
0: Fueron recibidos con fuegos artificiales al pie del avión por el cuerpo de granaderos que tocó el tradicional tema Muchachos.
1: Una caravana de automóviles con hinchas y a pie colapsó parte de la autopista Richeri para escoltar a los 16 de los 26 jugadores que llegaron al país.
0: Y los miembros del plantel, con Scaloni a la cabeza, cambiaron de micro y subieron a un ómnibus descapotable para poder saludar mientras que iban transitando a los fanáticos.
1: Cristian Varela dialogó con los hinchas en Ezeiza.
3: Los hinchas argentinos manifiestan su agradecimiento con los jugadores de la selección de fútbol argentina.
4: Gracias por su participación y que la verdad que no pudo ser, pero con lo que llegaron lograron bastante. La verdad que me gustó.
3: ¿Y a Messi?
4: Pues Messi bien, agradecido, que es un buen jugador que tiene con los números que él tiene, que pueda por satisfecho y acá lo dejó bien parado su igual.
0: Lionel Messi estará arribando en minutos más al Aeroparque Internacional de Rosario para descansar junto a su familia en su casa del barrio privado Kentucky, en la localidad de Funes.
1: El vuelo de Aerolíneas Argentinas con el resto del plantel partió desde Nueva Jersey sin la presencia de Messi, Enzo Fernández, Julián Álvarez y Rodrigo De Paul, entre otros.
0: La madre de Leandro Paredes, Miriam, que arribó a Buenos Aires, dialogó con Radio Nacional.
5: Los argentinos que estoy súper orgullosa, que demuestran lo que significa llevar esta camiseta y que los amo a cada uno de ellos.
6: ¿Hablaste con Leandro? ¿Qué se pudo decir? ¿Cómo lo notaste?
5: Estaban tristes pero contentos porque hicieron todo. Ustedes lo vieron.
7: ¿Qué te parece el tema del recibimiento de la gente?
5: Hermoso, hermoso todo esto que pasa. La verdad que me encanta. Gracias a todos. Gracias.
8: ¿Cómo vivieron el vuelo? Porque digo, habrán oído muchos familiares, mucha gente aplaudiendo, cantando, cómo lo vivieron por muchas horas.
5: De esa manera.
2: Con la gente.
1: La esposa de Emiliano, el Dibu Martínez, Amanda, también se expresó sobre cómo se siente el arquero de la selección.
9: Muy, muy orgullosa de ella.
10: Muy orgullosa. ¿Cómo lo viviste? Contame.
9: Pues viví, fue increíble todo.
10: ¿Cómo lo ves a él?
9: Está feliz por él, por lo que hizo, pero bueno, pues.
10: No,
9: muy bien, gracias.
0: Por su parte, Raúl Fernández, padre de Enzo, dijo que si bien su hijo está golpeado por la expulsión contra España, también está contento por el desempeño de la selección y por el gol que le hizo a Inglaterra.
11: Después de los partidos no hablamos nada.
12: ¿Sí, que... Enzo?
11: Sí, ¿cómo no va a seguir?
13: ¿No hablaste nada después del partido?
12: No, ¿pudiste hablar con él?
11: No,
6: ¿cómo viste ese partido, ese último partido?
11: Ah, bueno, de cansancio. Cansancio en los jugadores, mucho trajín, muchos partidos durante el año, así que... Bueno, hay que recuperarse y seguir. Llegamos a otra final, no es fácil.
12: ¿Cuándo te reencontrás con Enzo?
11: Y no sabemos porque Enzo va de vacaciones ahora, no va a venir a la Argentina.
12: ¿Cómo sabe la recepción de la gente?
11: ¿Cómo?
9: No va a venir a la Argentina.
11: No, un orgullo, muy feliz y bueno, es una alegría más para el pueblo.
1: El micro con los subcampeones viajó en caravana desde el Aeropuerto Internacional de Ezeiza hasta el predio de la AFA.
0: A los hinchas no los amainó la lluvia, ni el frío, ni la distancia.
1: Desde el micro descapotable se pudo ver a un Nicolás Otamendi sonriendo, a Leonel Scaloni saludando también con una sonrisa a los fanáticos y al resto del plantel emocionado por el recibimiento.
0: El aeropuerto de Ezeiza preparó una recepción visible desde el aire con la palabra gracias pintada en 150 metros sobre el pasto de la pista de aterrizaje.
1: Después de la derrota, Lionel Messi escribió en su Instagram: el dolor es muy grande y va a costar que cierre esta herida, pero también me quedo con todo lo bueno.
0: En el texto, el capitán destaca los partidos que dimos vuelta dejando todo y que quedarán para siempre en la memoria, con el apoyo de un país entero que junto con el esfuerzo de este grupo nos llevó a volver a estar entre los mejores del mundo.
1: Hoy cuesta valorar lo que hicimos, agrega Messi, al recordar que este plantel llegó a dos finales consecutivas de la Copa del Mundo.
0: Y cierra agradeciendo los saludos y mensajes que una vez más logramos unirnos, compartiendo el inmenso orgullo de ser argentinos, y también felicita a España por el campeonato logrado.
1: En Ezeiza, mientras tanto, los hinchas pedían que el capitán continúe defendiendo los colores de la albiceleste.
14: Estamos orgullosos, creo que representaron bien al país, desde el cuerpo técnico, Scaloni, como los jugadores. Obviamente mención honorífica a Messi, a Leo, que nada, que es un grande, número uno indiscutible.
15: ¿Esperás que siga un poquito más?
14: Y obvio, creo que todos queremos eso, más que nada por él. Significa mucho seguir viéndolo representando a Argentina.
1: Dalma Maradona agradeció a Lionel Messi, gracias por dejar todo.
0: La hija del 10 usó sus redes tras la final del Mundial entre Argentina y España y dejó un mensaje de admiración al capitán que se viralizó y conmovió a miles de seguidores.
1: Tus lágrimas son las de todos nosotros. Gracias por representarnos de la mejor manera y dejar todo hasta el final. Qué orgullo que seas argentino. Gracias por todo, Leo.
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0: Reiteramos, una multitud agasajó a los subcampeones del mundo tras su arribo al país.
1: Toda la información con Fabián Pomelo Codevila.
16: Gracias, y ya la selección argentina de fútbol, que nos ha representado de manera sensacional en el último mundial, logrando el subcampeonato. Y lo remarco para aquellos que todavía pregonan que el segundo lugar es el primero de los perdedores. Pongo como ejemplo a quienes nos han representado y aún hoy seguimos elogiando el hecho de que no hayan sido los mejores, pero sí haber estado entre los mejores, ¿no? ¿Qué queda para aquellos que fueron medallas de plata en Juegos Olímpicos o medallas de bronce si no valoráramos su trabajo y su logro? Por eso digo que el subcampeonato se valora, se disfruta. Y eso hizo la gente de la Argentina y se lo hizo saber a los jugadores de la selección. porque en la tarde-noche de ayer Lionel Scaloni arribó a la Argentina junto a parte del plantel del combinado nacional y se dirigió desde el aeropuerto Norberto Pistarini en Ezeiza hacia el predio. Lionel Messi, a escasos kilómetros del aeropuerto internacional, en un bus descapotable, fue el micro de la selección, rodeado de una multitud increíble, alentando a la selección. Previo a esto, el plantel nacional bajó del Airbus 300 de Aerolíneas Argentinas, se dirigió a una alfombra roja, mientras la fanfarria Alto Perú de los granaderos tocaba el himno al más grande del mundo, ¿no? Más allá de que no haya llegado con el plantel, algunos jugadores no pudieron estar junto a toda la delegación. Hablamos de Lionel Messi y Rodrigo De Paul, que se quedaron en Estados Unidos, y a ellos se sumaron el Cuti Romero, Julián Álvarez, Nahuel Molina, Jerónimo Rulli, Juan Musso, Nico Paz, Enzo Fernández, Giuliano Simeone y Lautaro Martínez. Pero sí estuvieron el resto emocionados, encabezados por el subcapitán Nicolás Otamendi, que estará jugando, que no me dio ninguna circunstancia, el próximo fin de semana ya con la camiseta de River. Y yo creo que al ver esta multitud que siguió al micro, Lionel Scaloni debe haber pensado que lo que dijo seguramente tendrá que analizarlo y evaluarlo. El hecho de retirarse de la selección una vez que cumpla con su contrato el próximo 31 de diciembre. Antes de esa fecha, la selección tendrá fecha FIFA. Será entre el 21 de septiembre y el 6 de octubre, en la que la albiceleste podrá disputar dos partidos amistosos que aún no están programados. Luego se repetirá la fórmula durante el mes de octubre y noviembre, mes en el que podría llegar a disputarse la finalísima pendiente ante España. La quiero ya. Todos queremos esa revancha. Lionel Scaloni manifestó que va a estar conduciendo al plantel en esos partidos. Inclusive, me animo a decir que Leo Messi también será de la partida. Todavía le queda cuerda en el carretel a mejor jugador del mundo. Luego vendrán las eliminatorias a partir de marzo del año que viene, aunque Argentina, Uruguay y Paraguay están clasificados al próximo Mundial, Mundial del cual seremos parte como país anfitrión, el 2030. Igual los países citados, los tres que organizan parte de este Mundial, recordemos que en Sudamérica, insisto, Argentina, Uruguay, Paraguay, y luego estarán Marruecos, España y Portugal albergando la próxima instancia. Lo cierto es que los clubes anfitriones participarán de las clasificatorias para el próximo Mundial, aunque ya están clasificados, insisto, por ser países organizadores. Y luego vendrá la Copa América en el 2028, también en los Estados Unidos. Vamos a volver a escuchar, ya no la conferencia de prensa, sino en charla con los periodistas, al técnico de la selección, Lionel Scaloni, que tras el partido decía lo siguiente.
13: Tristeza, pero sabiendo que hemos dejado todo, tengo un montón de cosas para decir de cómo hemos llegado acá, pero no vale la pena. Agradecimiento eterno a estos chicos que nos han dado otra final del mundo y han competido hasta el final. Han sido mejores, eso es la verdad. Pero yo me guardo un enorme recuerdo de ellos, de con lo que han hecho, lo que vale llegar hasta acá. Tenemos que darle una validez enorme porque cuesta un montón. Somos grandes en la victoria y tenemos que ser grandes en la derrota. Estamos demostrando hoy que sabemos perder. El partido lo perdimos y asumimos las cosas, pero no por eso vamos a dejar o acordarnos de todo lo que hicimos para llegar acá. Así que nada, agradecer a la gente, a mis jugadores y al país, decirle que dimos todo. Hemos llegado en un momento muy, muy justo, desde la realidad, y bueno, pero si dejan todo como lo dejaron hoy, es un gran ejemplo para nuestra gente, para nuestro país, y sobre todo que se pierde y hay que levantarse otra vez, eso es que no hay otra. Cuesta un montón llegar hasta acá, y creo que hay que darle una validez enorme, lo que nos gustaría haber ganado, pero nada, agradecimiento, es la única palabra que tengo, y tristeza, lógico, pero cuando dejás todo así, después se puede jugar bien o mal, pero cuando dejás todo así es muy difícil reprochar algo, es muy difícil.
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0: De la mañana, 21 minutos en la República Argentina. Actualizamos datos del tiempo en la ciudad de Buenos Aires, pero también vamos a recorrer un poco el pronóstico extendido. En estos momentos, como les decía, el cielo está cubierto con llovizna, por momentos intensa. 10 grados 7 la temperatura, la humedad relativa ambiente 95%. Para hoy la máxima de 14 grados. Ah, cambió algo en la página del Servicio Meteorológico Nacional porque tendremos lloviznas durante la mañana, luego va a parar por la tarde con cielo nublado y por la noche retoman las lloviznas, esto es en el AMBA. El miércoles 9 grados de mínima, 14 de máxima, continúan durante toda la madrugada las lloviznas para dar paso a un miércoles con cielo mayormente nublado. Y el jueves, la mínima de 8 grados con una máxima de 15 grados, ya sí, sin lluvias y con cielo parcialmente nublado.
1: El presidente Javier Milei sobre la selección. Estamos ante un grupo extraordinario e inspirador.
0: En una entrevista televisiva, el primer mandatario recalcó que este grupo tiene dos seres extraordinarios.
1: Tenemos a Messi, que es el mejor jugador de todos los tiempos, con marcas verdaderamente deslumbrantes, y un director técnico, Lionel Scaloni, que tiene una capacidad de liderazgo verdaderamente admirable, sostuvo.
15: Tenemos tanto para agradecer a Messi por todas las cosas maravillosas que hizo desde un campo de juego a los que nos gusta el fútbol. No hay palabras para describir. Es algo extraordinario, digamos, es un artista del juego, ha hecho cosas impensadas, inimaginables. El hincha del fútbol en general tiene que agradecerle a Messi por todo lo que hicimos los argentinos, muchísimo más aún. Respetemos la decisión que hayan tomado los jugadores, también es duro saber que uno estuvo ahí a un paso, no lo logró y eso también debe, digo, es una situación de un dolor enorme.
0: El presidente contó cómo fueron los preparativos para el recibimiento de la escaloneta.
15: A los jugadores hasta se les dio la opción de 6 posibles distintos festejos. Ellos, evidentemente, frente a la tristeza que les ha causado no haber ganado el partido final, decidieron no hacer festejos, pero uno tenía que hacer un trabajo acorde a este grupo maravilloso que desde mi punto de vista es el más importante de la historia argentina. En los últimos 4 mundiales jugó 3 finales, ganó un título. Frente al desempeño que han tenido y a los valores que han transmitido desde la cancha, ¿no? Porque eso también me parece muy importante.
1: Para el presidente, el talento de este plantel está acompañado de mucho trabajo. Ese es el primer punto que uno tiene que destacar del grupo. Segundo, siempre han tenido una posición y unas actitudes mesuradas.
0: Hasta en momentos donde el árbitro ha tenido comportamientos incorrectos para con el seleccionado argentino en algunos partidos, han reaccionado de una manera muy prolija y siempre se han caracterizado por pelear hasta el final, indicó.
1: Los senadores nacionales de La Libertad Avanza donarán el aumento de sueldo.
0: El bloque oficialista en la Cámara Alta informó que, al igual que en otras ocasiones, optarán por donar a entidades benéficas y entidades públicas el aumento de sueldo que comenzará a regir a partir de agosto.
1: De acuerdo con la paritaria de los empleados legislativos, los senadores tendrán un incremento del 6,7% que será aplicado en 3 tramos y a partir de agosto pasarán a cobrar casi 12 millones de pesos como sueldo bruto.
0: Las exportaciones volvieron a marcar un nuevo récord en junio.
1: El ministro de Economía, Luis Caputo, destacó que en los primeros 6 meses del año los envíos al exterior sumaron 49.454 millones de dólares, registrando un crecimiento del 24,4% en relación con igual periodo de 2025.
0: En junio, las exportaciones sumaron 9.055 millones de dólares, con un incremento del 24,5% interanual, impulsados por los rubros combustible y energía, manufacturas de origen industrial y productos primarios.
1: El presidente declaró que las PASO no deberían existir.
15: Mi posición histórica con respecto a las PASO siempre fue que no deberían existir. Fue un invento de Néstor Kirchner para ordenar políticamente, digamos, cómo diseñar una estrategia electoral, digamos, haciéndole pagar una encuesta uno a uno a todos los argentinos. Los problemas de la política los tiene que resolver la política. Y la contracara de esto es que si usted hace votar 5 o 6 veces en un año a la persona, ¿sabe qué? Se empiezan a saturar del sistema y cada vez la participación es menor. Entonces, no puede ser que los problemas de la política se los esté cargando a la población.
0: El jefe de Estado también se refirió a la reforma de la Carta Orgánica del Banco Central.
15: Nos juntamos en una reunión en Olivos con el ministro Luis Caputo, con su viceministro José Luis Daza, con el presidente del Banco Central Santiago Bausili, con Federico Sturzenegger, con María Irbarzábal y con Santiago Caputo. Terminamos hoy de delinear el formato final para la reforma de la Carta Orgánica del Banco Central. Es un proveedor de un servicio de liquidez a la economía. No solo eso, sino que además entendemos que mientras que el Banco Central sea parte del Estado, es un ente de recaudación impositiva. Yo por eso el proyecto, una vez que esté terminado, nuestra intención es ingresarlo por Cámara de Diputados.
0: Y el capitán de la selección estaría ya arribando a casa. Tomamos contacto con Ivana Miskowski desde Rosario. Ivana, muy buenos días.
17: Muy buenos días, el placer de dialogar con ustedes. Tal cual lo decían, estamos en el Aeropuerto Internacional Islas Malvinas de la ciudad de Rosario, porque es inminente el arribo, prácticamente ya está en el área, ya está en las zonas, lo que nos marca el radar del vuelo que está trasladando a Lionel Messi con su familia. Recordemos que el capitán de la selección va a arribar aquí, luego será trasladado a su domicilio particular en el barrio privado de Kentucky, ubicado en Funes, y ya lo aguardan muchos hinchas que han venido desde las primeras horas de este día martes aquí al aeropuerto, tanto en el interior como en el exterior. Bueno, vamos a buscar algunos testimonios. Bueno, ¿qué significa para ustedes estar aquí esperando al capitán? ¿Tu nombre?
18: Y mi nombre es Kiara, y es una alegría enorme, porque es la primera vez que siento esto.
17: ¿De dónde viniste, Kiara?
18: De acá, de Rosario.
17: ¿De qué zona?
18: Zona Norte.
17: Zona Norte. ¿Con quién viniste?
18: Vine con mi tía y mi abuela, que está operada de la rodilla.
17: ¿Viniste con la bandera también?
18: Sí, siempre presente.
17: ¿Qué le dirías a Messi hoy?
18: Y que es un crack, es un genio.
17: Representan 100%. Muchas gracias. No. Bueno, el testimonio de la gente también le vamos a preguntar a ellos. ¿Tu nombre?
19: Giselle.
17: Giselle, bueno, comentanos cómo estás viviendo este momento.
19: No, con mucha expectativa que venga acá después del Mundial. La verdad que sí, muy feliz.
17: ¿A quién vinieron?
19: A las 5:15 más o menos.
17: ¿Te enteraron y agarraron
19: y vinieron? Y bueno, nos levantamos y vinimos.
17: ¿Ya lo hicieron otras veces?
19: No,
17: la primera vez.
19: No, la primera vez.
17: ¿Solo hasta el aeropuerto van a buscar ver si pueden tomar algún contacto más con él?
19: Y puede ser que vayamos hasta, creo que va a ir a Kentucky, así que vamos a ver si podemos ir.
17: Muchísimas gracias.
19: No, de nada.
17: El testimonio de la gente, de los rosarinos, bueno, que claramente han puesto las alarmas muy tempranito para poder llegar hasta aquí, hasta el Aeropuerto Internacional Islas Malvinas. Lo reiteramos, es inminente, ya está en la zona Lionel Messi, nuestro capitán.
0: Ivana, contanos un poquito cómo está el clima, cómo te trasladaste vos, cómo fue tu llegada, qué es lo que viste mientras que estabas llegando al aeroparque. Sé nuestros ojos allí.
17: Por supuesto, tenemos un cielo totalmente encapotado, cubierto a esta hora con una temperatura de no más de 9 grados, un cielo cubierto con llovizna, ¿eh? En estas condiciones, eso sin duda también buscábamos prever si esto podía condicionar o no el arribo por presencia de bancos de nieblas, pero sin embargo, las condiciones están para que, bueno, pueda ser un aterrizaje favorable. Y bueno, lo decíamos, en una jornada que inició con lloviznas intensas en la ciudad, nos trasladamos en taxi hasta acá, hasta el aeropuerto. Arrancamos muy tempranito porque venimos de la zona sur de la ciudad y bueno, hicimos ahí toda la organización con la producción para poder estar en tiempo y forma, y también porque tenemos todo el seguimiento que estamos haciendo a través del mapeo, del radar, para bueno, ver en el momento que despegó nuestro capitán y poder calcular el tiempo de llegada de nosotros también hasta acá, hasta el aeropuerto. Y cuando veníamos ingresando al aeropuerto, vimos ya los hinchas que estaban en la entrada con banderas, con bubucela. La gente vino muy tempranito.
0: Perfecto. Ivana, vamos a tomar contacto con vos nuevamente en unos minutitos, cuando ya el capitán de la selección argentina esté en el territorio. Sabemos que ya aterrizó, bueno, pero que cuando ya esté bajando de su avión con su familia, volvemos a tomar contacto con vos.
17: Por supuesto, un gran abrazo. La gente ya se está movilizando, ya se están trasladando para ver si pueden tomar algún otro tipo de contacto más, porque bueno, ya han dado cuenta de que el capitán está acá en el aeropuerto.
0: Y Radio Nacional presente allí junto al capitán Lionel Messi.
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0: 1:34 en la República Argentina. En la ciudad de Buenos Aires, la temperatura 10 grados 7 décimas, humedad relativa ambiente 95%, cielo cubierto con lloviznas.
1: Vamos a hacer un repaso por el sistema de alerta temprana del Servicio Meteorológico Nacional, donde se pueden ver advertencias de color amarillo y naranja en algunos casos. Tenemos alerta naranja por tormentas para lo que es el centro y sur de la provincia de Misiones y el noreste de la provincia de Corrientes. Sobre el norte de la provincia de Corrientes sigue la alerta por tormenta, pero en este caso la intensidad es amarilla. En el este de la provincia de Formosa, lo mismo que en el este de la provincia del Chaco, hay alerta amarilla por tormenta. Si nos vamos sobre el mapa hacia el oeste de la República Argentina, advertiremos que hay alerta amarillo por viento sonda para lo que es el centro y este de la provincia de Jujuy. Para el oeste, el alerta también es amarillo, pero solo por viento. Si bajamos en Salta, tendremos alerta amarillo por viento en la región occidental. Vamos un poco más hacia el sur, nos encontramos con una alerta naranja por viento para la provincia de Catamarca, lo que sería el norte y el oeste de la provincia, mientras que en el centro, la franja de norte a sur, es una alerta amarilla también por viento. Seguimos hacia el sur, sobre el oeste de la provincia de La Rioja, el alerta es naranja también y por viento. Un poco más al sur, sobre la provincia de San Juan, también en la región occidental, nos encontramos con una alerta naranja por nevada, esto es en la zona cordillerana, y una alerta amarillo por viento. Si bajamos hacia el sur, nos vamos a encontrar con la provincia de Mendoza, donde también en la región occidental se puede advertir una alerta naranja por nevadas. Lo dábamos durante la madrugada en el servicio informativo. Esto tiene que ver con la zona de Las Leñas, donde precisamente, como es un centro de esquí, se estaba esperando la precipitación nívea. Y sobre Malargüe, en lo que es el sur de la provincia de Mendoza, hay alerta amarilla también, podemos apreciar, y en este caso es por nevada. El último de los avisos por nevadas que se están dando es sobre la región cordillerana de la provincia de Neuquén. Esto es en la zona occidental.
0: Y atención que los pasos fronterizos de Mendoza, Río Negro y Neuquén están cerrados por las fuertes nevadas y el viento blanco. Las autoridades informaron que el sistema Cristo Redentor va a permanecer cerrado hasta fin de mes por el pronóstico de mal tiempo extendido. Hasta ayer había unos 600 camiones varados en Uspallata. El único paso neuquino habilitado era el de Huaumbe.

0: 6:38 en la República Argentina y por supuesto que los ojos, los oídos y toda la atención de la República Argentina hoy está en Rosario porque estamos esperando a Lionel Messi. Para eso volvemos a retomar el contacto con Ivana Mikowski. Ivana, contanos, ¿cómo está todo?
1: Lo que podemos contar en este momento es que ya arribó Lionel Messi junto a su familia, corridas en este momento en el Aeropuerto Internacional Islas Malvinas de la ciudad de Rosario, porque bueno, Messi usó otra de las pistas de aterrizaje. Recordemos que se trasladó en un vuelo privado, no sería su avión propio, es lo que también nos estaban confirmando, y bueno, todo un despliegue de la policía, un sistema de seguridad que se ha montado aquí en las inmediaciones para poder resguardar. No podemos ver que en este momento la gente está a las corridas por el exterior del aeropuerto para ver si pueden ver de alguna manera la camioneta que lo va a trasladar, que ya sabemos que ha descendido del avión. Así que bueno, estamos viendo si podemos llegar a tomar algún tipo de contacto o ver alguna imagen del capitán trasladándose hacia el barrio privado de Kentucky en Funes.
0: Ivana, esto ya estaba previsto desde ayer a últimas horas, ya se hablaba de que el capitán de la selección iba a arribar a Rosario por lo menos entre hoy y mañana. ¿Hay operativo de seguridad?
1: Sí, contamos con la Policía de Seguridad Aeroportuaria, la Policía de la Provincia de Santa Fe, son quienes han montado un dispositivo especial desde las primeras horas, bueno, con un control riguroso en el ingreso y en el egreso del aeropuerto, sobre todo en el ingreso para poder mantener, bueno, a la gente que, bueno, ha ido llegando en las últimas horas, fueron trasladándose a medida que se conocía el rumor y que luego ya fue una noticia de que iba a estar arribando en las primeras horas de este día martes. Así que tuvo un despliegue de poder constatar, bueno, pidiendo todo tipo de credencial, identificación para quienes deseaban ingresar a hacer la cobertura aquí en el aeropuerto, ¿no?
2: ¿Cantidad estimada de gente esperando a Messi? ¿Tenés?
1: ¿Cómo? ¿La cantidad de
2: gente? Un estimativo del público que se ha acercado a darle su saludo y agradecerle al capitán de la selección.
1: Para la hora que es, más de 50 personas, así nomás te digo. Uh-huh. Para la hora que es, un día laborable, un día, recordemos que la ciudad de Rosario, la provincia de Santa Fe, ya volvieron a sus actividades habituales. Nosotros ya terminamos el receso de lo que fue las actividades escolares. Así que vemos muchos chicos que están con sus papás acá y que sin embargo, bueno, vinieron tempranito, no sé si irán a la escuela, pero seguro que venir a esperar a Messi es un hecho. Y vamos a ver si podemos también acercarnos a ellos, de que son los que han estado aguardando acá desde muy tempranito con la música de fondo. No sé si nos escuchan allí, embanderados totalmente y con los carteles. Te amamos, Messi, gracias por todo. ¿De dónde vinieron?
3: De Buenos Aires.
1: ¿De Buenos Aires? Estamos en vivo para Nacional Buenos Aires. Coméntanos, ¿con quién viniste?
3: Con toda mi familia vinimos desde allá, desde hoy ya.
1: ¿Desde dónde vinieron?
4: Vinimos en Ezeiza.
1: Primero hicieron parada allá.
4: De allá vinimos para acá, a saludar a Messi.
1: Salieron de allá.
4: ¿A qué hora salimos? A las 12. A las 12, una. Sí.
1: Recronometrados, digo.
5: Sí, llegamos justo casi. Ayer fuimos a esperar a la selección y bueno, ahora vimos acá a esperar a Messi, el más grande.
1: Para los que los están escuchando, ¿qué significa hacer toda esta travesía que hicieron, trasladarse de una provincia a otra?
5: Como dice la canción, una locura. Nadie lo puede entender.
1: Mucho para agradecerle.
5: Mucho para agradecer a Leo. Muchas gracias, Leo. Gracias por todo.
4: Sí que vale. Para él vale.
1: Hacemos vale sonar el... Bien, muchachos, ahí escucharán algo de testimonio de Merlo, ¿no decían? También de Buenos Aires, en la parte de Ezeiza, que estuvieron allí anoche cuando podíamos ver las imágenes. No lo frenó nada para poder trasladarse hasta acá. No solo hablamos de los rosarinos, de los de la localidad de Roldán, Funes, que son las localidades aledañas al aeropuerto, sino también, bueno, como bien lo marcaban allí, ¿no? De la provincia de Buenos Aires, que también se movilizaron hasta acá, hasta nuestra ciudad, y que en este momento, pese a las condiciones climáticas, porque está lloviznando intensamente, están apostados con sus banderas, sus bubucelas y sus carteles hacia el capitán.
0: Ivana, impecable tu cobertura, pero queremos saber un poquito más, porque según dicen, Messi se quedaría un par de días con su familia y también dentro de las actividades que va a realizar, se va a acercar a ver al padre en el lugar donde está haciendo la recuperación.
1: Sí, es lo que también nos pudimos corroborar en las últimas horas, que la prioridad de su viaje, más allá de que siempre suele realizar, que esta es la época que él se suele trasladar, ¿no? En el año, como así también en diciembre, hacia su domicilio particular en Kentucky, también es, bueno, tiene que ver con el seguimiento de la salud de su papá, con quien, bueno, va a buscar tener el primer contacto de todos, ¿no? Es lo que sabemos, pudimos conocer. Es un momento muy difícil para toda la familia poder estar, es la prioridad hoy de Lionel Messi, y que, bueno, sin duda va a estar acompañado de su familia. Se prevé también que pueda tener encuentros con otros compañeros que han sido de la selección. No descartamos la posibilidad de un encuentro también allí con Di María, es otra de las posibilidades, pero bueno, la prioridad en este momento de Messi es reunir a su familia y ver a estar con su papá.
0: Perfecto. Ivana, impecable, como decíamos, tu cobertura. Te agradecemos por haberte movilizado tan temprano. Y lo que me queda es esa palabra de todos los argentinos. Muy bueno el testimonio de esta gente, esta familia. Vos me decías, la mayoría son familias que están ahí. Pero muy bueno esto de la familia que fue. Primero a recibir a la selección, a estos 16 jugadores que llegaron ayer. Y después agarraron la ruta y se fueron directamente a Rosario a recibir al número uno de toda la historia de los deportes mundiales. La verdad que divino. Y me quedo con una palabra que se repite en todos lados, que es gracias.
1: Simplemente gracias, ¿no? Como ellos lo dicen, no hay nada más para pedirle ni a Messi ni a la selección. Es agradecer por todos los momentos felices de que les han permitido vivir en todo este tiempo, ¿no? Es, bueno, acá no termina la historia de Messi claramente, porque está muy arraigado en la memoria. Y sobre todo en los corazones de los más pequeños, porque si hay algo que vemos, es que los más pequeños también están con sus papás ahí, muy despiertos, muy atentos y con muchas ganas de arengar al capitán.
0: Ivana Miskowski, muchísimas gracias. Vas a quedar en conexión para lo que es el resto de la programación desde Radio Nacional Rosario, haciendo una gran cobertura. Y nosotros desde acá, al país y al mundo, decimos gracias por tanto, capitán Lionel Messi.
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0: Y con esta emoción les decimos que ya son las 6 de la mañana, 46 minutos en la República Argentina, y que en la ciudad de Buenos Aires la temperatura es de 10 grados 7 décimas, cielo cubierto con lloviznas por momentos intensa. La máxima para hoy de 14 grados con lluvias y lloviznas durante toda la jornada.
2: El presidente Javier Milei estará en la proclamación de la candidatura presidencial de Flavio Bolsonaro.
0: El jefe de Estado viajará el próximo viernes por la noche a San Pablo para participar el sábado de la convención del Partido Liberal, que anunciará la postulación del hijo del expresidente de Brasil, Jair Bolsonaro.
2: Informa Liliana Arias.
7: El próximo sábado el presidente Javier Milei participará en Brasil de la convención del Partido Liberal de Bolsonaro. Será en San Pablo donde se proclamará oficialmente la candidatura a presidente del senador Flavio Bolsonaro. Milei había pedido autorización para visitar a Jair Bolsonaro en la residencia donde cumple prisión domiciliaria, pero en las últimas horas la justicia de ese país prohibió todas las visitas al expresidente brasilero durante 30 días. Recordemos que el pasado mes Milei había recibido en la Quinta de Olivos.

0: Lanari fue designado como director del Banco de la Nación Argentina.
1: El nombramiento se confirmó esta madrugada a través del boletín oficial.
0: Lanari, quien se desempeñó como subsecretario de prensa de la Nación hasta el mes pasado, asumirá el cargo para completar el mandato que vence en febrero del 2028.
1: Reemplazará en el directorio al abogado Gonzalo Pascual.
0: Muerte de Liam Payne. Desvincularon de la causa al empresario argentino.
1: La justicia confirmó el sobreseimiento de Rogelio Luis Nores, empresario y amigo del cantante británico.
0: El hombre se encontraba acusado del delito de suministro y o facilitación de estupefacientes en la causa que investiga la muerte del ex integrante de One Direction.
1: Los investigadores determinaron que en los mensajes obtenidos de las pericias no se pudo determinar la implicancia de Nores.
0: De esta manera, Brian Pais y Ezequiel David Pereira son los dos imputados que irán a juicio por supuesto suministro de estupefacientes al cantante británico que falleció en octubre del 2024 cuando cayó de un tercer piso en un hotel del barrio porteño de Palermo.
1: Caso Agostina Vega.
0: Cobra fuerza una nueva línea de investigación sobre la presencia de una organización narcocriminal peruana detrás del crimen del adolescente perpetrado en la capital cordobesa en mayo pasado.
1: Informa Andrea Valdivieso.
2: Avanza la investigación por el femicidio de Agostina Vega en Córdoba y la hipótesis de una organización narcocriminal peruana detrás de los hechos cobra fuerza. Se habla de una deuda que el principal de los cuatro detenidos, Claudio Barrelier y Melissa Heredia, madre de la menor, mantenían por estupefacientes. La hipótesis se sostiene por llamadas que horas antes del crimen Barrelier efectúa con distintos prestamistas para conseguir dinero, mientras Melissa Heredia insiste en su desconocimiento de los hechos y asegura que alguien debió escuchar a su hija defendiéndose del ataque.
3: Yo conozco la casa, mi hija debe haber gritado, todo el entorno de él sabe algo. A mí me da más miedo que hay políticos, como el tipo este Ricardo Moreno, como el juez que lo dejó salir.
4: Policiales.
0: Robo millonario en la ciudad de La Plata.
1: Ocurrió a plena luz del día en una vivienda donde no se encontraban los propietarios.
0: Se llevaron pesos, dólares y objetos de valor.
1: Informa Fernanda Germanier.
5: Robo millonario a plena luz del día en una casa de La Plata. Delincuentes aprovecharon la ausencia del propietario y desvalijaron su vivienda en la localidad de Abasto. Los ladrones causaron destrozos en el inmueble y huyeron con $5,000, $1,000,000 y varios objetos de valor. El episodio se suma a una sucesión de robos en el oeste platense. Radio Nacional habló con los vecinos de la zona.
6: Es una zona muy oscura, está muy olvidada. Hay muchos robos. Hemos ido a quejarnos a la comisaría de Abasto y te dicen que corresponde al peligro. La del peligro te dice corresponde Abasto. Cuando vos vas a quejarte, te ponen dos patrulleros, dan dos vueltas y se van. Supuestamente no hay patrulleros como para poder abarcar toda la zona, no tienen estructura.
0: Encontraron muerta en un pozo séptico a una joven que estaba desaparecida.
1: Karina Cáceres Domínguez, de 22 años, estuvo desaparecida durante 6 días y su cuerpo fue hallado en la localidad bonaerense de José Cepaz, en el pozo séptico de una vivienda ubicada en la calle Suecia, al 4200, en la zona de Sol y Verde.
0: Por el caso hay un hombre de 35 años detenido y fuentes policiales señalaron que se presentó en una comisaría de la ciudad chaqueña de Charata, donde confesó el crimen.
1: La justicia bonaerense solicitó el traslado del acusado desde la provincia del Chaco mientras se esperan los resultados de la autopsia.
0: Detienen en Salta un motociclista que tuneó su moto para esconder 10 kilos de cocaína.
1: Fue en la ruta 34 en un control de gendarmería.
0: Y la ministra Alejandra Monteoliva habló sobre el caso.
7: Tuneó su moto para esconder cocaína, pero no le salió tan bien.
8: Sobre la ruta 34 en Salta, nuestra gendarmería detuvo a un motociclista que había modificado todo el chasis de su rodado para ocultar 10 kilos de cocaína debajo de los apoyapiés. Nuestro Can Apache lo detectó. Desmontamos la estructura y encontramos los paquetes. Droga incautada, narco preso. En Argentina, el que las hace las paga.

0: Científicos argentinos avanzan en un tratamiento contra las cardiopatías.
1: Se trata de un hidrogel bioactivo inyectable para regenerar el corazón después de un infarto.
0: Informa Diana Costanzo.
2: Un equipo científico argentino desarrolló un hidrogel bioactivo inyectable para regenerar el corazón tras un infarto. Está inspirado en la membrana amniótica humana. Ya se realizaron con éxito pruebas de laboratorio y avanzan ensayos en animales. Busca transformar el tratamiento de las cardiopatías mediante la medicina regenerativa. Daniela Olea, biotecnóloga de la startup Amnova, dio precisiones.
3: Es un hidrogel que contiene propiedades regenerativas del tejido de nacimiento, de la membrana amniótica. Tiene poder regenerativo y se utiliza en otros tejidos como ser heridas, pie diabético, oftalmología. Y se está probando en otros tejidos. Nosotros dijimos, bueno, súper interesante las propiedades que tiene la membrana amniótica. Y empezamos a trabajar en este proyecto de investigación junto con el banco de tejido de membrana amniótica, que es Amnios BMA, en colaboración con nuestro equipo, y formamos nuestra startup biotecnológica Nova Biotech.
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0: mañana, 54 minutos en la República Argentina. Nos quedamos hasta las 7. 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Te contamos que en la Ciudad Autónoma de Buenos Aires la temperatura es de 10 grados 7 décimas, la humedad relativa ambiente 95%, la visibilidad está reducida a 7 kilómetros por lluvias que por el momento son un poco más que molestas, intensas. La temperatura máxima para hoy de 14 grados. Y atención, precaución en Autopista del Oeste, esto es en Aedo, en el kilómetro 17, sentido capital, reducción del carril izquierdo por un vehículo con desperfectos mecánicos. Está en el lugar y se está esperando la asistencia. Por otro lado, nos vamos para Rosario y decir que Messi ya dejó el aeropuerto de Rosario y se está dirigiendo hacia su casa del barrio privado Kentucky, en Funes, donde pasará unos días, como contaba recién Ivana Miskowski, de descanso junto a su familia. El rosarino va a aprovechar este breve receso para recuperarse del desgaste físico y emocional que le dejó la Copa del Mundo antes de reincorporarse a los entrenamientos del Inter de Miami. El capitán de la selección argentina aterrizó en un vuelo privado junto a Antonella Roccuzzo y sus hijos. Fanáticos y medios de todo el país llegaron al aeropuerto internacional Islas Malvinas y en estos momentos están evacuando el lugar.
1: Deportes. Retomamos el contacto con Fabián Pomelo Codevila.
2: Y como alguna vez cantó el inigualable e inolvidable Freddie Mercury de Joe Must Go On, el Joe debe continuar, el fútbol argentino volverá a hacer rodar el balón. Comienza el segundo semestre. Se juega la Liga Profesional de Fútbol. Comienza a disputarse este próximo jueves. Y así es el cronograma de esta primera fecha que arranca, insisto, el jueves 23 de julio, 19:30, con dos partidos. En el EVA Perón de Junín, Sarmiento recibirá a Argentinos Juniors. En tanto, en Córdoba, Belgrano será local ante Rosario Central, campeón defensor, el Pirata cordobés. 21:45, Defensa y Justicia será local ante Aldo Civi de Mar del Plata. El viernes 24 de julio, 16:45, Gimnasia y Esgrima de Mendoza ante Central Córdoba de Santiago del Estero. 19 horas del viernes, Racing Club de Avellaneda, el presidente Perón ante Gimnasia y Esgrima La Plata. Mismo horario para Vélez, en el José Amalfitani, siendo local ante Instituto de Córdoba. 21:15 del viernes, Platense en el Estadio Vicente López recibe Unión de Santa Fe. Y 21:15 también, Huracán en el Tomás Adolfo Duco recibe a Banfield. El sábado 25 de julio, 14:45, Estudiantes de Río Cuarto recibe a Tigre. 17 horas, Newell's en el Coloso Marcelo Bielsa será local ante Talleres de Córdoba. 19:15, River con Nico Otamendi haciendo su debut con la camiseta de Millonario en el Monumental recibe a Barraca Central. Y 21:30 del sábado, Lanús en la Fortaleza Granate recibe a San Lorenzo. El domingo 26 de julio cierra la primera fecha, 15 horas, Atlético Tucumán Independiente Rivadavia de Mendoza. 17:15, Estudiantes de La Plata en el Estadio 1 recibe a Independiente. Y 19:30 del domingo, Deportivo Riestra en el Bajo Flores será local ante Boca Juniors.
0: Y un minuto de que suene el top, repasamos los principales títulos.
1: El capitán de la selección argentina, Lionel Messi, arribó a Rosario y se traslada al barrio privado donde pasará los próximos días.
0: El presidente Milei participará de la proclamación de la candidatura presidencial de Flavio Bolsonaro.
1: El vocero presidencial ofrecerá a las 11 una nueva conferencia de prensa.
0: Muerte de Liam Payne, desvincularon de la causa al empresario argentino.
1: Caso Agostina Vega, cobra fuerza una nueva línea de investigación.
0: El actual campeón Belgrano de Córdoba debutará este jueves ante Rosario Central en el inicio del torneo clausura. Y hasta aquí llegamos, deseándoles que tengan una excelente jornada. Chau, gracias por estar.
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0: a cuánto, 4 minutos nos están separando ahora de las 7 de la mañana en la República Argentina de este día martes, 21 de julio de 2026 en todo el mundo. Mi nombre es Nico Yacoy, esto es primer round en el muy lindo aire de Radio Nacional, AM870, hasta las
1: 10 de la mañana. Por los recuerdos del
0: pasado, días curando cicatrices. María Fernanda Heras, muy buen día, bienvenida, ¿cómo le va?
1: Buen día, muy bien, muy arriba hoy,
0: muy
1: ¿eh?
0: Muy arriba, así me gusta, sí, muy arriba, sí, sí. ¿Por qué?
1: Muy arriba porque ya los tenemos a casi todos en casa y eso nos pone muy contentos, digo, a los jugadores.
0: Ah, por supuesto que sí, y a los otros en sus propias casas, y, en otras partes, otros... lo cual está muy bien.
1: Sí, merecido, totalmente. Merecido. Absolutamente. ¿No? Y nosotros con... una lluviecita uh-huh. que por momentos molestaba bastante.
0: Sí.
1: Y vos sabés que mientras que íbamos haciendo el panorama, se iba actualizando el pronóstico del tiempo y nos iba indicando que esta lluvia va a continuar durante toda la jornada.
0: Toda la jornada.
1: Así que vamos
0: así que a
1: tener...
0: prepararse. Si le molestaba, hágase sí. la idea.
1: Sí, en realidad hágase más que lluvia es llovizna. ¿Eh?
0: Vamos a ver cómo está en este momento el clima en Rosario, donde hay una cierta algarabía, porque por supuesto está llegando, aterrizó ya el avión con Messi. Ivana Misowski, muy buen día, bienvenida, ¿cómo le va?
2: Buen día para vos, Nico, para todo el equipo y para todos los que nos están escuchando. Como bien lo decían ustedes en esta mañana que empezamos agitado a las corridas, pero bueno, con un gran entusiasmo por la llegada del capitán de la selección, quien arribó aproximadamente hace 20 minutos aquí al Aeropuerto Internacional Islas Malvinas de la ciudad de Rosario, acompañado de su familia. Ya está siendo trasladado justamente por todo un dispositivo de la Policía Federal. Apenas arribó su aeronave en la pista nueva del aeropuerto que fue recientemente inaugurada. Es allí donde, bueno, aterrizó esta aeronave que lo trasladó desde Miami, lo decíamos, con su familia, y luego fue escoltado por un fuerte operativo de seguridad de la Policía Federal. Se trasladó en una camioneta, recordemos que claro. en este momento está circulando hacia el barrio privado de Kentucky, de la ciudad de Funes, donde, bueno, allí está su domicilio particular, ¿no? Bocinazos y en una caravana que lo fue escoltando, y Nico, con el entusiasmo de la gente que se llegó desde distintos puntos, familias completas que vinieron con banderas, con bubucela, los más pequeños con los carteles, que nos vamos a acercar también, Nico. ¿Tu nombre?
3: Tania.
2: Tania, ¿de dónde venís?
3: De acá nomás, soy de Fisherton.
2: De acá de la
0: y
2: zona.
0: Claro, ahí está, de la zona.
2: ¿Viniste con tus bebés?
3: Sí, con los dos.
2: ¿A qué hora vinieron?
3: Con Messi. Como a las 6. Con carteles, banderas.
0: Bueno, plan de vacaciones
3: cartelito,
0: de
3: el, mi hijo hizo un cartel. Pero no alcanzamos a verlo, una lástima.
2: Pero bueno, la emoción que representa para ustedes, porque se levantaron muy tempranito.
3: Sí, no, sí, nosotros soñamos con conocerla, con verla, pero bueno, no se pudo ver feliz porque saludó desde la ventana y una emoción para él.
2: Él no pudo ver tu...
3: Él pudo ver la mano.
2: ¿Tu nombre?
3: No, yo
2: saludó. ¿Cómo se llama? Benja, ¿qué significó para vos ver? ¿Qué viste de Messi?
4: No sé, que todas las personas estaban llevando para allá en el auto blanco, era bien grande, pero... Y cuando llegó le hice así, él como que me vio y me saludó bien la mano, bien alta, y lo alcancé a ver.
2: Un recuerdo para toda tu vida.
4: Uh-huh.
2: ¿Y en tu cartel qué escribiste?
4: Escribí, a ver...
2: A ver qué escribí. Cartel ahí, bueno, para los que nos están escuchando,
4: me hice una foto y soy feliz.
2: Bueno. Y soy feliz. Bueno, no hubo foto, pero sí hubo un saludo, que es un montón.
4: Ajá. Uh-huh.
2: Gracias,
0: totalmente, totalmente. Ivana,
2: gracias. Sí, Nico.
0: No, hubo alguna sorpresa, ¿no es cierto?, respecto de, o por parte de la gente que estaba en el aeropuerto sobre la pista en la cual aterrizó el avión, pero ¿qué pasó con eso?
2: Sí, porque bueno, creíamos que iba a ser en la tradicional pista donde suele arribar en otras oportunidades. La gente vino desde muy temprano, Nico. Estamos hablando de antes de las 4 de la mañana que comenzaron a ingresar acá. Pese a que había un fuerte operativo dispuesto por la policía de la provincia de Santa Fe en el ingreso, que, bueno, buscaban justamente constatar tus datos, si había alguna acreditación para poder ingresar. Sin embargo, la gente se la rebuscó, Nico, y buscó estar de alguna manera en el ingreso al aeropuerto y bueno, y poder estar allí.
0: No, eso, Ivana, que marcás, porque en realidad potencia, ¿no? Pondera la cantidad de gente que hay ahí. Quiero decir, es gente que tuvo que literalmente escabullirse para llegar a entrar.
2: Sí, sí, sí, sí, acomodé lugar, había que llegar. Y Nico, en las condiciones meteorológicas, en este momento sí. Está lloviznando en la ciudad de Rosario, está frío, está ventoso, la sensación térmica en la ciudad un poquito menos de 9 grados en este momento, uh-huh. Pero eso no fue un impedimento para estar como lo vivieron ustedes también allí en Ezeiza, ¿no? Pese sí. A la llovizna, la gente estuvo paradita acá, embanderada, con su bubucela, como charán de fondo.
0: ¡Qué bien!
2: Aquí las clases ya se hicieron ayer nuevamente.
0: Ah, pero no eran vacaciones, yo dije plan de vacaciones, nada, al no. Colegio ahora entonces, son 7 y 10 de la mañana.
2: Colegio. Y están muy despiertos los más pequeños.
0: Muy bien.
2: Los más pequeños están súper activos, me parece que son ellos los que también activaron a muchos de sus papás. Y acá clases, porque claro, la provincia de Santa Fe ayer retomó nuevamente sus actividades, así que actividad normal.
0: Bueno, pero si bueno. Sigue para el cole, entonces no hay problema. Ivana, nos decías sí. Que ya está Messi entonces rumbo a su casa.
2: Sí, rumbo a su casa, ajá. Escoltado junto a su familia. Sabemos, bueno, que la prioridad de lo que pudimos conocer también en las últimas horas que ha trascendido es, por supuesto, el encuentro, el reencuentro con su papá Jorge, y su mamá es la prioridad, ¿no? Así, de su viaje y de su arribo hoy a su ciudad natal, estaremos seguros.
0: Vino con Antonella y los nenes.
2: Sí, con toda su familia también que lo ha acompañado y, bueno, en esta vuelta a casa, ¿no? Como él suele realizarlo en esta temporada o en el mes de diciembre. Y atentos a cualquier tipo de imágenes, Nico, novedades de, bueno, todo tipo de encuentro que pueda llegar a tener él aquí en casa.
0: Bueno, lo dejamos en tus manos, digo, a esa cobertura, Ivana, y volvemos a vos en un ratito.
2: Por supuesto, un gran abrazo.
0: Beso grandote, es Ivana Misayovsky, que nos está atendiendo ahora, o en realidad reportando desde el Aeropuerto Internacional de Rosario, narrando lo que ha sido la llegada, ¿no es cierto?, de Messi directamente desde Miami a su lugar, ¿sí?, que es ese en paralelo a el otro regreso que tuvimos ayer, en el que nos vamos a meter, Rodri, en un ratito
5: sí. Nada
0: más,
5: sí.
0: Que es el de varios de los jugadores, ¿no es cierto?, uh-huh. Que sí desandaron ahí un
1: cierto camino. Nico, que hoy
0: entre la multitud.
1: La escuchaba a Ivana muy tempranito, que hablaba, por ejemplo, con una familia que había ido a recibir a los jugadores.
0: A Ezeiza y ahora a
1: una locura, el aeropuerto lo que provocan, qué lindo.
0: Impresionante. Yo te digo, hay un posteo, tiene ya unas horas, ¿no es cierto?, de Messi, me parece que sirve para explicar... barra entender si tal cosa es posible, ¿no es cierto?, la tesitura o la actitud con la que todo el plantel, pero particularmente él, que en este sentido también es capitán o también es capitán para estas cosas, ¿no es cierto?, encaró el momento. Porque decíamos, es un pedazo de título, digamos, ¿no?, el subcampeón, el segundo del mundo, después de ser los primeros. Lo escuchaba el presidente de la Nación con una estadística, los últimos 4 mundiales, 3 finales jugamos, importante, pero claro, ¿cómo es la cabeza, no es cierto?, de Messi en algún punto, y algo deja ver en ese posteo donde dice que el dolor es muy grande, uh-huh. El dolor es muy grande, y va a costar que cierre esta herida, ¿sí?, que también se queda con todo lo bueno, que son los partidos que dimos vuelta dejando todo y que quedarán para siempre en la memoria, con el apoyo de un país entero que junto con el trabajo y esfuerzo este grupo nos llevó a volver a estar una vez más entre los mejores del mundo. Y cuesta valorar lo que hicimos, pero este grupo llegó a 2 finales consecutivas de la Copa del Mundo. Se lo está diciendo él, ¿no es cierto?, en un punto que... no de suerte es quien es, ¿no es cierto? Es muy autoexigente. Agradece después, ¿no?, muchas gracias de corazón por cada saludo y por cada mensaje. Una vez más, logramos unirnos como país y estar todos juntos compartiendo el inmenso orgullo de ser argentinos. También quiero felicitar a España por el campeonato. Fíjate que 2 cosas, ¿no? Yo leía esto y pensaba, primero, es la contracara... casi repitiendo, por el contrario, con la misma intensidad, la fuerza que... que sacaban, no sabíamos de dónde para dar vuelta a los partidos que dieron vuelta. Digo, es lógico, ¿no es cierto? Lo que usaron para lo positivo y después también lo tienen para lo negativo, ¿no es cierto? Quiero decir, la misma intensidad para ganar y celebrar los triunfos que para sufrir las derrotas. Lo que estamos viendo es la contracara de lo mismo, innecesaria, te diría, lógica y natural, de esa misma fuerza que veníamos celebrando. Si necesitamos una punta para entenderlo, me parece que esta es una. Y después la mochila que se cargan. Con razón en un punto, pero tener conciencia, ¿no es cierto?, de eso. Cuando dice esto de que otra vez nos unimos como país y estamos todos juntos, el orgullo de ser argentinos se están cargando en la mochila estos chicos. ¿Cómo no van a estar como están, no? Me parece que pasa un poco por ahí también.
5: Sí, Nico, muy buen día. A mí me parece que todos estamos orgullosísimos de la selección. Me parece que en ese sentido estamos tal vez en este momento menos dolidos y más orgullosos todos los argentinos que el propio equipo.
0: Pero claro, pero es por esto.
5: Es cierto lo que vos decís. Hubo un tuit divino de Antonella, que voy a tratar de rescatarlo, donde ella le dice cosas hermosas, como su mujer, como su sostén, donde en el final pone: yo estoy tan orgullosa de vos como siempre. Todos lo estamos, claro, de esta escaloneta. Entérense.
0: Por eso ese gap, donde decís, ¿cómo no vinieron a la fiesta? Bueno, porque lo están viviendo, vuelvo, con la misma intensidad, ¿no es cierto? Y como un fracaso, en algún punto, ellos que son tan autoexigentes, y vuelvo, ¿no? De suerte están donde están, ¿no es cierto? Esa autoexigencia es parte del método, ¿no es cierto?
1: Totalmente.
0: 16 minutos ahora de las 7 de la mañana. Seguimos empezando, si les parece, este programa. Y lo primero que tengo que decir es que hay que saber hoy, martes 21 de julio, a esta hora. Messi ya está en Rosario, el capital argentino, y su familia llegaron en un vuelo privado y permanecerán unos días en su ciudad natal. Aterrizó pasadas las 6 de la mañana, donde fue recibido por hinchas que se acercaron desde distintos lugares del país. Ayer una multitud recibió por su parte a la escaloneta en Ezeiza. Una caravana con hinchas en automóviles y a pie colapsó parte de la autopista Riccieri para escoltar a 16 de los 26 jugadores y al cuerpo técnico que llegó al país. Los miembros del plantel subieron a un ómnibus descapotable desde donde saludaron a la gente que los fue a recibir. Las exportaciones volvieron a marcar un nuevo récord en junio. El ministro de Economía, Luis Caputo, destacó que en los primeros 6 meses del año los envíos al exterior registraron un crecimiento del 24,4%, esto en relación a igual periodo del año 2025. En junio, las exportaciones sumaron más de 9.000 millones de dólares, impulsados sobre todo por los rubros combustibles y energía, manufacturas de origen industrial y productos primarios. Los senadores tendrán un incremento en sus salarios, pero el bloque de La Libertad Avanza donará el aumento. Los legisladores oficialistas informaron que optarán por donar a entidades benéficas y entidades públicas el aumento de sueldo que comenzará a regir a partir de agosto. De acuerdo a la paritaria de los empleados legislativos, los senadores tendrán un incremento del 6,7% que será aplicado en 3 tramos y a partir del próximo mes. La mujer que denunció al intendente Espinosa pidió que no lo dejen salir del país sin permiso. Es Melody Rakauskas, que logró la semana pasada reabrir el caso por presunto abuso sexual. Reclamó nuevas medidas contra el jefe de La Matanza. Además, solicitó medidas de protección. Temporal en Chile, el presidente chileno José Antonio Kast declaró estado de catástrofe en Coquimbo y Huasco por el temporal que dejó al menos 5 muertos y 100.000 personas aisladas. Rodrigo Ruiz, ahora sí, muy buen día, bienvenido, ¿cómo le va?
6: Buen día, Nico, un buen día para todos, por supuesto. Bueno, soñé que la ganábamos de vuelta, soñé en traerla a la Argentina y hacer historia una vez más. La verdad, el dolor es difícil de explicar, queda reflexionar muchas cosas y ver cómo se sigue hacia adelante y si es momento de dar un paso al costado. Lo siento mucho, realmente intenté dar lo máximo para ayudar a mi país y a mis compañeros. Esto dijo el Dibu Martínez hace dos horas. Hablamos de la vara alta que tiene esta selección y me
0: bueno,
6: queda...
0: paso al costado tiene que dar cuando tiran la pelota para ese lado. Porque para el otro costado paso y si no para adelante, así
6: es
0: o
6: una palabra muy fuerte. Es como algunos días dijo Scaloni de rever su futuro y la vara alta que tiene esta selección de la victoria... Esa palabra ahí
0: pero casi,
6: es muy fuerte, ¿viste? Y son muchas finales, veníamos de un proceso donde eran muy cuestionados varios, la gran camada, bueno, Di María ya no estaba, no quiso participar de este ciclo, lo trataron de convencer, por lo que yo me había enterado, y él dijo que no, inclusive el propio Scaloni tuvo una reunión con él, y bueno, y no, él no quería saber más nada, se había retirado. Y bueno, quedó Otamendi, quedó Messi, por supuesto, de la vieja camada. Rodrigo De Paul, que acompañaba, el Dibu Martínez. Y bueno, era una columna vertebral con una exigencia muy grande. Y fueron sorteando obstáculos, como bien decía Nico hace un rato, el reponerse de situaciones difíciles. Bueno, claro. Y queda ese dolor de no poder darle a la selección. Después todas las... pavadas que se están hablando.
0: Pavadas, pelotudes. Uno leía el diario La Nación ayer, dejate de joder, ya estaba. ¿Sabés qué debe ser? Mira, yo tomo lo de Messi, ¿no es cierto? Que se carga un poco en la mochila recuperarnos como sociedad, que a pesar de las diferencias tiene instancias comunes, que es donde reside la argentinidad. Una es esta, ¿no es cierto? Listo. El diario detectó eso, se están uniendo, ahora hay que empezar a pegarle. Digo porque son los diarios, no es el único, pero... es de donde lo leo yo, vos que consumís periodista deportivo tendrás esto a la enésima potencia. Sí, ¿qué le pasa a esto?
6: A ver, la verdad que lo que leí ayer, lo que vi en algunos canales de streaming, no tiene otra cosa que hablar.
0: Yo vi un lugar donde se termina. Sí. Mirá, se me ocurre, primero, no hay tal cosa como un derecho adquirido a la victoria, que trabajaron mucho para eso y hacer las cosas bien. Trabajaron mucho para eso y hicieron las cosas excelentemente. Después están los imponderables y esto es parte del juego.
6: Sí.
0: Así que todo bien con la vara, pero es esto. Y después, ¿cuántas cosas proyectamos nosotros en los jugadores, ¿no? Personales y colectivas, pero nuestras, en los jugadores estos días? Banquémosles ahora que ellos nos devuelvan su pelota un rato. Su pelota un rato. Lo de Scaloni es revisable, lo del Dibu es revisable, pero es lo que están viviendo.
6: Además,
0: vamos a pedirle que hagan un proceso psicológico de cuadrito de lo que les está pasando. No, es este el proceso. Sí. Bueno, ahora banquémoselo, ¿o no?
5: Hay que hacerles el aguante los trapos.
0: Claro, ahora nos toca aguantar. Oh, no.
5: Claro.
0: No aguantar, nos toca jugar a nosotros por ahí. Sí.
1: Creo que había muchos periodistas y gente famosa que estaba esperando que esta selección fracase. Y lo detectamos en los primeros partidos. Bueno. ¿Viste que decís? Innecesario. Y entonces esto le vino como anillo al dedo. Dale, pero no se lo vamos
0: razón,
1: a dejar pasar.
0: En algún lugar, Florencia Pérez, ¿sabes qué?
5: Pues se sacaron la careta en todo caso.
1: Sí, absolutamente, Ale.
6: Además de lo de Messi, ayer varios postearon. Uno de ellos fue De Paul. Y hoy miro cuánta gente esperaba esta caída, dice. Bueno, instalando durante toda la Copa del Mundo conspiraciones infundadas para calmar el dolor del otro por no poder vivir lo que todos los argentinos estamos viviendo.
0: Bueno, ahí está. Tenés una buena cosa. Me quedo con... Che, me agarra el ataque del hijo pródigo. Quédate con nosotros que sí te estamos bancando. Lo que hablaron. Y siempre va a haber, porque es parte, está tan arriba. Porque además, no sé qué espina los pinchó más. Si la de adentro o la de afuera, pero hay un proceso corriendo afuera en paralelo a este, ¿no es cierto? Donde somos los trampos, es parte de brillar. Ningún que discurso de odio, ni qué sé yo, es parte de... Están calenchu porque estamos donde estamos y nosotros tenemos que ser conscientes de que, bueno, estos éxitos traen esa contracara, ¿o no?
5: Sí, si sos muy bueno,
0: alguien quiere que pierdas y va a celebrar eso, pero es porque sos bueno.
6: En el fútbol es tan finito todo que una pelota pega en el palo, sale otra, pega en el palo y entra... quedo con las últimas dos jugadas del partido. Que ellos terminaron, como dice nuestro relator Leo Rey, con el papel higiénico en el bolsillo,
0: bueno,
6: ¿no?
0: Bueno.
6: España. Terminó con un Juliano Simeone que le pegó ese tiro arriba al travesaño y Cubarsí, por un pelito, no impidió que Senesi marque el empate. O sea, si la selección hubiera estado presionada, como tanto se hablaba de estas pavadas que escuchamos en el último momento, de que no de otro lado que querían que no gane el Mundial, por presiones, por esto que el otro. Esas jugadas no hubieran sucedido.
0: O no, también hay gente que quiere que este al gobierno de turno, que en este caso es este, le vaya mal. Mm. Bueno, decís, es inexplicable, pero no podés concederle tanto como que realmente te hagan mella, ¿no es cierto? Me parece que ahí...
5: No, y además, digo, el Dibu, ¿no? Que está como... Ese tuit que vos compartiste recién con nosotros, Rodrigo, donde se ve que claramente el tipo está roto, está quebrado. Uh-huh. Ay, Dibu, ¿cuántos goles sacaste?
6: Sí, la final...
0: Pero, ¿qué me...
5: Dibu, querido, mi corazón. Claro,
1: 16 atajadas.
5: Pero por Dios, tuvo un partido magistral. A ver, y la selección perdió un solo partido en todos los que jugó.
0: Pero por eso, que además es uno más, ¿no es cierto? Sí. Respecto a los que se solían jugar y
1: ¿con qué valores? Ayer se lo veía al Dibu bajar con sus hijos, con su hija en UPA, con su hijo. ¿Qué valores
0: siguen
1: que tienen
0: por eso,
1: estos?
0: Siguen dando mensajes.
1: Sí, absolutamente. Todo el tiempo mandando mensajes. Entonces, mandando mensajes que la familia es lo primero.
0: Así es, así es. Bueno, ayer escuchaba, me mandaban ahí casi que a tiempo real, alguien que suele escuchar estas cosas, el mensaje de los controladores aéreos, ¿no es cierto? Lo tenemos. Ah, mira, está bien. Yo no se lo quería quemar, pues pensé que iba a pasarlo. Dale, lo escuchamos. Lo escuchamos. Ah, está editado, claro. No, yo lo escuché.
7: Queremos dar un saludo a nuestra amada selección. Bienvenidos a su país. Gracias por representar el espíritu argentino, por devolvernos la fe y hacernos creer una y otra vez, uniendo a familias, amigos e incluso desconocidos. Gracias por defender con honor la camiseta, no nos deben absolutamente nada. Para nosotros, ustedes siempre serán campeones, nuestros campeones eternos. Sean eternos laureles que la escaloneta supo conseguir. ¡Vamos, Argentina!
0: Estuvo muy bien. Ahora ellos no lo escuchan, ¿no? Sí, se los hacen escuchar.
6: Claro, sí.
0: ¿Sí? Ok, ok, porque esta es la comunicación con ellos. Pero sí, ayer me lo mandaron medio ahí cuando estaba pasando, viste que hay como manera de escucharlo y no,
1: qué emoción,
0: no quería quemar. La verdad que genial, genial.
1: Cordobesa,
0: ¿verdad? Sí. Cordobesa. Alejandra Gallo, muy buen día, bienvenida.
5: Pero
0: ¿cómo
5: bueno,
0: le va?
5: Acá estamos, ya lo dijimos antes, lo volvemos a repetir ahora, me va muy bien, después del Mundial, economía. Todo va a ser económico.
0: Ahora se ponen los cinturones y volvemos al vuelo hacia la normalidad, ¿no es cierto? Que es un vuelo con sacudones.
5: Es un vuelo con algunas turbulencias, pero hay que atravesarlas. Vamos a estar hablando del récord en las exportaciones en el primer semestre. Luis Toto Caputo, el ministro de Economía, sigue festejando este tipo de goles en la economía. Hay otras jugadas que hay que ajustar. En eso también el equipo económico del gobierno dice estar trabajando y, por supuesto, lo que se viene son todas las reformas pendientes.
0: Claro, claro que sí.
5: Encabezando con la reforma de la Carta Orgánica del Banco Central, un tema que recién comienza, Nico querido, que vamos a ir desarrollando y en un ratito...
0: Y que va a estar muy bien que la sociedad
5: debata,
0: ¿no es cierto? Iba a decir entienda, pero es que es el presupuesto del debate, ¿no es cierto? Participemos activamente de eso porque tiene que ver con nuestra plata, con el valor de nuestro dinero, ¿no es cierto? Desandemos la discusión pública que ya hubo en su momento cuando Marco del Pont y la reforma de los 5 objetivos que total después tu plata mira dónde se iba, ¿no es cierto?
5: Exactamente, de la lata de la abuela, como decimos siempre, vamos a estar hablando en un ratito, que tiene que tener fondo.
0: Efectivamente. Efectivamente.
5: Y si se va así, hay que llenarla.
0: Rodolfo, tengamos un audiecito de algún piloto diciendo póngase los cinturones de seguridad, estamos pasando por un área de turbulencias, porque me parece que podemos usarlo para nuestro viaje, ¿no es cierto?, a la normalidad cuando aparezcan este tipo de cosas que obvio te encontrás, sobre todo cuando es un camino largo que atravesás todos los climas, ¿no es cierto?
5: Me encanta.
0: Así que en eso estamos. Cecilia Díguer, muy buen día, bienvenida, ¿cómo le va?
8: Buen día, Nico, ¿cómo estás? Y yo voy a necesitar también ese audio de abróchense los cinturones de seguridad. Hoy tenemos una advertencia de seguridad de alcance mundial que lanzó los Estados Unidos. Es por la escalada de tensiones que hay en Medio Oriente. Hoy otra vez hubo intercambios de fuego en Bahrein, en Kuwait, fueron atacados con drones y misiles de la Guardia Revolucionaria de Irán objetivos estadounidenses, y el gobierno de Donald Trump emite esta alerta mundial, y es llamativo el texto porque dice: debido al aumento de las tensiones en Medio Oriente, el entorno de seguridad sigue siendo complejo con el potencial de una escalada imprevista. Imprevista. No prohíbe viajar, pero sí estar muy atentos, evitar determinadas zonas donde hay protestas, avisar en todos los consulados o embajadas que están en ese país para que los gobiernos, para que el gobierno estadounidense los tenga, ¿no? En el radar. Y dice que puede haber interrupciones en viajes internacionales y suspensión de vuelos. Esta es la advertencia que está dando Estados Unidos en este contexto, donde las negociaciones entre Irán y el gobierno de Donald Trump están paradas y el alto al fuego que se había firmado en junio no se está aplicando de ninguna manera.
0: No se está aplicando. No se está aplicando. Bueno, nada, estar atentos a eso, pues nos metemos y desarrollamos. Y un lindo tema tiene María Fernanda Heras hoy.
1: Sí, porque yo creo, estoy casi segura que durante esta
0: no estudié
1: columna,
0: cómo hacer bostezos, pero
1: los voy a hacer bostezar. ¿Por qué? Porque hay un estudio que indica que con solo leer la palabra bostezo o escuchar a alguien hablar del bostezo, o ni decir si vemos a alguien bostezar, nos contagiamos y enseguida empezamos a bostezar.
0: Ver a alguien, sí. Ya sí, hablar, sí. No.
1: Pero sí, y leerlo también. ¿Leer bostezo?
0: Sí.
1: Lo que pasa es que la ciencia todavía no lo puede explicar.
0: Es un perro de Pavlov en un punto.
1: ¿Viste? Y claro, y viene por ahí. Vamos a hablar qué es lo que pasa con el cerebro cuando una persona bosteza. No solo una persona, porque también si bostezas adelante de tu mascota.
0: Bosteza. Ahora lo metemos, nos metemos con eso, nos vamos ahora con el tránsito entre aplausos y bostezos. Romina Wiener, muy buen día, bienvenida, ¿cómo le va? Se está desesperando, ¿no? Desperezando.
9: Estoy desesperada. Bueno, ¿cómo andamos por ahí?
0: Muy bien, ¿usted?
9: No me hagan bostezar.
0: Por favor, que a estas horas.
9: Bueno, yo quería comprobarlo.
0: A esta hora es fácil, no me hagan ponerme en tu SAM, que voy a hacer bostezar a toda la audiencia. Claro. Concéntrense, ¿no es cierto?
9: Ay, Dios. Qué vale. Bueno, vamos con algunos datos. Hay menos tránsito en todos los accesos a Capital Federal, y eso ya se nota. Desde ayer bajó la marcha, estamos en periodo de vacaciones, y bueno, mucha gente no está trabajando, ingresando a estudiar, entonces eso impacta en la movilidad. Pero hay demoras en estos momentos en lo que es Panamericana, entre 197 y 202, pero los tramos que se observan con demoras son muchos más cortos o de menos cantidad de metros que lo habitual. Entonces se ingresa más rápido de lo general, entonces eso es bueno. Después hay un incidente de tránsito entre un auto y una moto sobre la traza de General Paz. Esto es a la altura de Saavedra, en sentido hacia el Río de la Plata. Ahí la circulación está reducida, trabaja el SAME. En acceso este tienen que transitar con precaución. Había un vehículo detenido con desperfectos mecánicos en la zona de Aedo. Ya lo están removiendo. El tránsito está reducido y genera retrasos en la zona de Castelar, Morón, Moreno, todo en sentido hacia la autopista Perito Moreno. La Richeri está con buena circulación. Ayer fue la estrella la autopista Richeri.
0: Efectivamente.
9: Bueno, hoy ya volvió a su ritmo habitual con un tránsito intenso, pero no hay demoras de consideración. Y la autopista Buenos Aires-La Plata, fluida, onda verde, así que pueden circular sin inconvenientes todo hacia el bajo. Cuando hay onda verde, no aprieten el acelerador, que es lo que suele suceder, a manejar tranquilos. El paso Cristo Redentor en Mendoza sigue cerrado, Nico.
0: Tremendo, estoy viendo imágenes de Mendoza, impresionante.
9: ¿Viste? Impresionante, literalmente. Bueno, mucha nieve en zona de alta montaña, es un temporal bien fuerte. Todo lo que va a ser la época de esquí, esto es favorable realmente para los centros de esquí. Bueno, paso Cristo Redentor cerrado, ya veníamos diciendo, o sea, los que tenían planificado un viaje para cruzar a Chile, por ese paso no han podido hacerlo, van a tener que utilizar como alternativa los que están en Neuquén, Cardenal Zamora o Pinachado, que ayer estuvieron operativos. Después hay que transitar con mucha precaución en la Ruta Nacional 40 Norte, en esta localidad, Auquinco. No sé si alguna vez la escucharon nombrar.
0: No.
9: Bueno, está en la provincia de Neuquén, sobre la Ruta Nacional 40 Norte. Ahí la visibilidad de conducción está reducida, hay nevadas importantes. Recordamos que es obligatorio la portación de cadenas en esta época del año, por si las tienen que utilizar. Después, en Chubut, todo lo que es la Ruta Nacional 3 con buena circulación, calzado muy resbaladizo en diferentes sectores, que es lo normal en esta época del año en la zona, así que a transitar con muchísima precaución. Después, en Santa Cruz, todo lo que es la Ruta Nacional 3, con mucha acumulación de nieve, se está trabajando en el lugar, estuvieron asistiendo a personas que circulaban por esa ruta, con lo cual es muy importante estar preparados, ¿no?, para circular en estas condiciones climáticas. En la Ruta Nacional 40, en la zona de Hueraic, en Santa Cruz, muchísima nieve también, entonces ser bien precavidos, tratar de viajar de día,
0: sí,
9: que todo eso ayuda bastante. De noche es muy peligroso a veces en estas situaciones.
0: ¿De día? ¿Y cómo sería, Romy? Ahí vos varias veces lo has dicho, pero si se puede preferir el mediodía, la mañana avanzada.
9: Sí, por lo general siempre después de las 9 de la mañana, mejora la visibilidad de conducción, porque lo que sucede es que sale el sol, calienta la atmósfera, entonces se disipa todo lo que son los bancos de niebla. Pero vos hoy lo que tenés no es solo los bancos de niebla, sino la presencia de la nieve, que es algo característico de la zona.
0: Claro.
9: Y eso está durante todo el día. Lo que sucede que vos, cuando circulás de manera diurna, tenés mejor visibilidad, podés ver si hay hielo en la ruta. El hielo se presenta como una mancha oscura, negra. Uh-huh. A veces de noche no se ve. De día tenés la posibilidad de manejar en otras condiciones. Claro. Entonces, si son viajes que son planificados de vacaciones y eso, bueno, a hacer esa planificación durante el día, pensando en postas donde parar, buscar lugares donde detenerse, si me tengo que quedar. A veces no podés hacer el viaje.
0: Claro, no es voy a Mar del Plata, como se es en verano, decir, viajo toda la noche, salgo a las 3 de la mañana, no.
9: No te vas a Mar del Plata en Alpargata.
0: No, tal cual, no te vas en Alpargata.
9: Así que bueno, no, hay que planificarlo, es muy importante. Uh-huh. Más cuando son viajes largos, viste, que siempre se recomienda parar cada 2 horas o cada 200 kilómetros, bajar, caminar, todo eso hace que mejore la circulación, estar bien despierto, despabilado a la hora de conducir, tener cuidado con la calefacción, mucha calefacción dentro del habitáculo tiende a bombarte, se hace agarrar somnolencia. Bueno, todo eso hay que evitarlo. Los servicios a esta hora en el área metropolitana de Buenos Aires, trenes, subtes y premetro, están todos operando a horario. Así que esta es la principal info, Nico.
0: Romina Winner, muchísimas gracias y que tengas muy lindo día.
9: Chau, chau.
0: Un beso grande y vamos ahora a Mariel Ríos. Mariel Ríos, muy buen día, bienvenida, ¿cómo le va?
10: Hola, buen día, ¿cómo le va? Aquí con garúa todavía, ¿eh? Nos sigue garuando finito en la ciudad de Buenos Aires.
0: Es verdad, cambió el inspector por garúa, ¿no es cierto? Antes
10: garúa, sí. Y me convenía el inspector, la algarabía del Mundial.
0: ¿Le agradeció o no? Ya le cortó el rostro directamente. Error.
10: No, y no fui todavía a verlo al inspector, porque
0: un día
10: ya
0: vamos.
10: No tenía sentido.
0: Pero pobre, sí. Ay. Un día tranquilo vamos para que sepa que somos educados y que...
10: Cuando pase el dolor,
0: y
10: cuando pase
0: el
10: dolor...
0: Está bien.
10: Claro, sí, en la semana vamos a ir. Si no es mañana, es pasado, vamos a ir a saludar al inspector.
0: Totalmente.
10: ¿Cómo no?
0: Y le
10: ¿cómo no?
0: Un
10: pero
0: jamón,
10: sí.
0: Como los
11: que le dio pronóstico, que le dio un pronóstico de River. Ojo que arrancó bárbaro el año de River, ¿eh?
10: ¡Pum! Para arriba, Dios mío.
11: Semestre.
10: ¿Qué está pasando con River, Rodrigo Ruiz? Un maleficio tenemos.
11: Ya vamos a hablar.
10: Dios mío, qué barbaridad. Pero bueno, para los que están de vacaciones de invierno... y dicen, ¿cuándo caray se va a ir esta bruma que quiero ir a la plaza con los chicos? Les cuento que recién mañana, a la mañana, va a empezar a mejorar lo que es la cuestión climática. Va a permanecer el fresco y se va a quedar. El lunes cambia todo, el lunes ya sube la temperatura. Pero hoy salgan con paraguas con los chicos, abríguenlos. A partir de las 14 horas en el Palacio de Libertad hay cosas re lindas para ir a ver con los chicos, gratuitas y demás, así que ahí eso es una opción bajo techo. Pero plaza hoy la veo muy difícil a los que están de vacaciones.
0: Y hoy es plataforma, ¿no es cierto? Una tarde de plataforma.
10: Hoy es, Hoy es escuchar Radio Nacional con los chicos mientras juegan con plastilina.
0: Pero entonces vamos a adaptarles la programación a los chicos, pobre, qué culpa tiene.
10: Hagamos algo infantil, ¿no? Podríamos, ¿qué se nos ocurre? Juegos. Pensemos juegos de cuando éramos chicos nosotros. Para tirar opciones a los padres que están en casa.
0: ¿Cuál te gustaba más? ¿Qué me gustaba a mí? Creo que las escondidas me gustaban. Y había...
10: Bien.
0: El comando, había uno que era como el comando.
5: La batalla naval.
0: Que
5: como
0: el rey raje. Que perseguía, te das cuenta. Qué maldad.
5: La lotería, la batalla naval. Sí.
10: La lotería es un lindo juego familiar.
11: El bingo.
10: La lotería incluye a muchos.
0: La lotería desde chiquito, entonces te va inculcando.
5: Me aburro.
11: Los dados.
0: Nunca me gustó la lotería, ¿sabes?
10: Pero porque usted jugaba por algo, seguramente. Hay que jugar por el hecho de jugar nada más.
0: No, es que tal vez por eso, por no jugar... Por nada, no.
5: Claro, me aburro.
10: Pero sí.
0: Me aburro, sí. Todos los juegos me aburren.
10: Dibujar. Sí, pero los rompecabezas también. Son una gran atracción.
0: También.
5: Hay de pocas piezas, bueno. De muchas piezas.
10: Claro.
5: Recomendable los de muchas.
0: Chiquititos.
10: Cocinar así. También con los chicos.
5: Sí, señora.
10: Hacer galletitas.
0: Sí, qué estrés, se ensucian todo, ¿no?
8: Bueno, limpiás, Nico.
10: ¿Sí? ¿No hay nada que le esté viniendo bien a usted?
0: No, hay nada que me esté viniendo bien. Que me esté viniendo bien, es cierto.
10: Pintar,
0: ¿Cómo me conoce?
8: Pintar.
10: Pintar, se puede pintar con acuarelas.
0: Está bien, pero con cuidado, en un lugar preparado para eso. Ay, no.
10: Pero los quieren volver con papel firme a los chicos en casa. Y no se puede.
0: Yo con mi sobrino que va a venir a mi casa, pero te sentás acá.
10: Dios mío.
0: No, me dan vuelta todo. Escuchame.
10: Pero hay que pensar ideas para salvar a los padres en vacaciones de invierno.
0: Sí, lo dejamos abierto a nuestros oyentes, ¿no es cierto? También.
10: Por
0: que
10: favor.
0: Recuerden un poco sus juegos favoritos.
10: Claro, dibujar una rayuela en el patio con tiza y ponerse a jugar afuera un ratito, si tienen un techito, un tinglado, esa es buena también. Total,
0: tampoco
10: después la lluvia la va borrando.
0: La rayuela.
10: Sí, pero, Jacoy, ni una me rema de las ideas.
0: Había uno que llamaba, yo en el patio del colegio, en su momento nacional de San Andrés de Giles, jugábamos todo el patio a algo que se llamaba la red. Que era que vos jugabas...
10: La red.
0: Claro, jugabas con un compañero... De la mano, todo de a pares, ¿no es cierto? Y vos empezabas a correr, pero tenías que...
5: no soltarte.
0: Escapando porque hay uno que era la red. ¿No? Un par que era la red. Si esa red te tocaba, ya eran cuatro. Si te tocaban, ya eran seis. Si se comían a otro, eran ocho. Y cada vez más largos,
10: sí.
0: Con todo el colegio corriendo para escapar.
10: Me acuerdo de eso.
0: Ese me gustó.
8: Ese es divertido.
0: Juguemos
10: sí,
0: a la red.
10: Acá,
0: acá. Arriba, en la
8: que
0: terraza.
8: Toda la radio acá, el estudio.
10: Al elástico.
0: El elástico puede ser, me enredo ahí, no puede, eso de espástico.
10: Collares y pulseras con fideos, ¿alguna vez hicieron en casa?
0: Con cablecitos de teléfono, y los vendíamos. Ah, mis vecinos me compraban, qué bárbaro.
5: Unos
0: genios, ¿te das cuenta? Mariel, volvemos a ti luego,
10: bueno.
0: ¿Te parece? Nos dejaste planteada la duda.
10: Voy a seguir pensando qué hacer en vacaciones de invierno cuando llueve. Porque cuando está lindo vamos a la plaza, pero cuando llueve es un tema.
0: Efectivamente.
5: Me aburro.
0: Mariel Ríos.
10: Adiós.
0: Muy bien, y seguimos recorriendo el país. Nos vamos primero de todo a Río Grande, provincia de Tierra del Fuego, con Fernando Tropea. Fernando Tropea, muy buen día, bienvenido. ¿Cómo le va?
12: ¿Qué tal, Nico? ¿Cómo estás? Muy buen día para todo el país. En Río Grande te cuento que a esta hora de la mañana tenemos una temperatura de 7 grados bajo cero y una sensación térmica de 9 grados bajo cero. El cielo está parcialmente cubierto, pero desde el fin de semana rige una alerta amarilla por temperaturas extremas. Aquí tenemos ya, sumamos tres tipos de alertas amarillas, que son viento, lluvia y ahora se le agrega las bajas temperaturas. Hay que decir que el viernes el Servicio Meteorológico Nacional emitió una alerta amarilla para Río Grande, para toda la provincia, por 48 horas, donde, por ejemplo, en Río Grande... El sábado, entre las 5 y las 6 de la mañana, se registró una mínima de 12 grados bajo cero de temperatura real, con una sensación térmica que llegaba a los 18 grados bajo cero aproximadamente. En Ushuaia, las bajas temperaturas provocaron realmente muchos problemas porque estas temperaturas tan extremas hicieron que el sistema de abastecimiento de energía eléctrica colapsara a raíz de una rotura en una de las principales turbinas que abastece de energía a la ciudad, lo que provocó un corte de energía eléctrica aproximadamente en el 70% de la ciudad de 15 horas. El servicio se pudo restablecer recién entre las 3 y las 4 de la madrugada del día siguiente, del día domingo. Hubo sectores de la ciudad, por ejemplo, que se quedaron sin señal de celular, con lo cual no podían ni enviar ni recibir mensajes. En Ushuaia se da una particularidad de estos últimos años, que se han construido muchos edificios que no tienen provisión de gas natural y todos los servicios que tienen funcionan con energía eléctrica.
0: Ah, está colapsado.
12: Claro, es decir, que había edificios donde gente que no podía ni siquiera calentar agua, ¿no? Sí. Para hacerse un café y menos aún calefaccionarse. Así que bueno, el restablecimiento del servicio se dio de manera bastante paulatina. También las bajas temperaturas provocaron otro inconveniente que es muy común aquí en el invierno, que es el congelamiento de las cañerías de agua. Hay muchas construcciones que no tienen las cañerías lo suficientemente profundas como para que al congelarse el suelo no se congele el agua dentro de las cañerías de provisión, y eso hace que se queden sin agua. Bueno, eso también
0: se
12: dio.
0: Así que pelean
12: mucho
0: contra eso con la profundidad de los caños. Mirá vos.
12: Mínimo tiene que tener una profundidad de 1,20 m de profundidad para que el congelamiento del suelo no afecte la cañería de provisión de agua, ¿no? Eso por reglamento municipal. Con lo cual, bueno, hay muchas construcciones antiguas o construcciones que no respetan esa normativa. Sí, sí, sí. Y bueno, después en invierno aparecen los problemas de congelamiento también, ¿no? Con lo cual, bueno, ese también es otro problema que surgió el fin de semana. En Tolhuin también se registraron algunos inconvenientes de congelamiento de agua. Y hay que decir que esta alerta amarilla continúa porque vamos a tener una semana con muy bajas temperaturas tanto aquí en Río Grande como en Ushuaia. En Ushuaia nevó también, el domingo por la tarde tuvieron una nevada importante, algo que por otra parte estaban esperando, porque bueno, hasta ahora no habían tenido nevadas importantes, y el turismo brasileño precisamente es el que viene a disfrutar de la nieve, y se encontraba con una Ushuaia con nieve a medias, ¿no? Bueno, ahora con las nevadas de los últimos días, ya los centros de esquí tienen otro aspecto totalmente distinto, y la ciudad también, ¿no? Ha tomado el clásico y característico de punta en blanco con la ciudad prácticamente nevada, lo cual le da un aspecto mucho más invernal a la Ushuaia del 2026.
0: Totalmente, totalmente. Así que con estas condiciones particulares están cursando ya la segunda semana de vacaciones de invierno.
12: Claro, sí, las vacaciones comenzaron la semana pasada, recién los escuchaba cuando proponían algunas actividades. Bueno, acá el frío precisamente es un insumo necesario muchas veces para disfrutar de las vacaciones de invierno. Aquí en Río Grande, por ejemplo, tenemos un sector en la Plaza de las Américas donde hay una enorme pileta que uno puede ver a simple vista, pero con que tenga

0: estaba en la pista para poder alumbrar de
1: alguna
0: manera.
1: Es el patín, la pregunta tonta de chicos sin nieve. ¿Es el patín con cuchilla?
0: Claro, sí, el patín con cuchilla. Claro. Es más, hasta también, en Ushuaia hay una pista de patinaje donde se practica hockey sobre hielo, ¿no? Está allí en pleno centro de la ciudad. Así que, también es, digamos, actividades invernales, ¿no?, que se dan aquí en Río Grande y que necesitan del insumo frío, precisamente. Aquí en Río Grande, ahora el fin de semana, se habilitó también una laguna que se congela en invierno, la denominada Laguna de los Patos, que está camino al aeropuerto, y donde, la gente allí también va a patinar a la laguna congelada, con patines, con cuatris, con lo que sea. Se habilita y se deshabilita porque depende del espesor de la capa de hielo que se haga, ¿no? Pero bueno, de todas maneras también es otra de las actividades que se aprovecha, más allá de que hay un montón de actividades oficiales bajo techo, ¿no? Porque no todos los chicos tampoco van al frío permanentemente, así que también en los gimnasios y en un montón de lugares hay muchas actividades bajo techo también.
1: A divertirse entonces, Fernando, muchísimas gracias. Bueno.
0: Gracias a ustedes, abrazo grande.
1: Abrazo grandote, Fernando Tropea, del LRA 24, Radio Nacional Río Grande, provincia de Tierra del Fuego. Y nos vamos ahora a Córdoba con Facundo Arzamendia. Facundo Arzamendia, muy buen día, bienvenido, ¿cómo le va?
2: Buen día, ¿cómo están? Buena mañana para todos allí en la mesa.
1: ¿Cómo se amanece por ahí, Facundo?
2: Con el cielo nublado, estamos amaneciendo en la ciudad de Córdoba con 7 grados, con una humedad del 92%, y la humedad que es la antesala del pronóstico de lluvia que vamos a tener, no solamente un pronóstico de lluvia para todo el día de hoy, sino también para la mañana de mañana miércoles. Vamos a tener unos días un poco pasados por agua aquí, y también un pronóstico que anuncia un fresco, por lo menos hasta el fin de semana. El domingo ya se anuncia que va a elevar un poquito la temperatura.
1: Facu,
2: y con sí.
1: No, decime.
2: No, y lamentablemente tenemos que avanzar con una triste noticia en relación al sexto femicidio, ya que se confirmó en la provincia de Córdoba en lo que va del año. En esta ocasión se trata de Rocío Gómez, una joven de 27 años, quien luego de haber discutido con quien era su pareja, Maximiliano Baudraco, esta discusión llevó a que Baudraco le pegara con un cuchillo, la cuchillara, saliera después por la calle. Por lo menos algunos testigos de la zona de Santa María Punilla confirman que lo vieron deambular por aquella localidad diciendo la maté a Rocío. Tuvo que intervenir allí la policía, que se lo llevó detenido. Este hombre, Baudraco, ya confirmó, ya tenía antecedentes de violencia, había sido condenado en octubre del 2025 a 2 años y 2 meses de prisión condicional por violencia de género y por amenazas. Las amenazas se las había perpetrado a la madre de Rocío, que también era el tío de Maximiliano Baudraco. Tenía una restricción de acercamiento justamente por esta causa, restricción que no cumplía, porque seguía viviendo con Rocío, y ayer su madre fue una de las testigos, estaba allí al momento de la discusión. Se había ido de la casa la mamá de Rocío para buscar ayuda, para pedir a alguien que la acompañara y poder frenar todo el hecho de violencia. Lamentablemente, cuando volvió, se encontró con el cuerpo de Rocío.
1: Así que 25 años Rocío y 40 años él.
2: 27 años 27. Rocío Gómez, 40 años Maximiliano Baudraco. Rocío es mamá de 3 niños, una de 8, de 6 y 2 años. La pequeña de 2 años es hijo de Baudraco y de Rocío. Obviamente, en este momento está interviniendo allí la CENAF, la Dirección de Niñez y Adolescencia, para estar y acompañar la situación de los menores de edad.
1: Y el caso lo sigue, entiendo, la Fiscalía de Instrucción de Cosquín, ¿verdad?
2: Exactamente. La fiscal Silvina Penn está a cargo de toda la situación. Ya le ha tomado declaraciones a la mamá de Rocío. Se ha dado con este caso, con este antecedente que te mencionaba recién, la sentencia 202 del 2 de octubre de 2025, en donde le daban por un juicio abreviado a Baudraco estos 2 años y medio de prisión.
1: Y la imputación formal es por homicidio calificado por el vínculo y por mediar violencia de género, obviamente.
2: Exactamente.
1: Facu, muchísimas gracias, que tengas lindo día.
2: De nada, abrazo.
1: Abrazo grande, Facundo Arzamendia, de LRA 7, Radio Nacional Córdoba.
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0: César Tapia, muy buen día, bienvenido, ¿cómo le va?
1: Nico y equipo, ¿cómo andan? Buen día.
0: Muy bien, ¿usted?
1: Bien, todo muy bien, todo bueno. Muy bien.
0: Acá, me alegro.
1: Preparándonos para arrancar el sexto día de la rural.
0: Ah, sí, me gusta. Chapoteando, sí. ¿Cómo se lleva la rural con este clima?
1: Y como se puede, ayer publicábamos algunas historias cuando se habla el campo no para ante ciertas circunstancias. Bueno, ayer la pista, más allá de la lluvia, cuando llueve demasiado fuerte, se hacen las suspensiones de la pista y otras actividades, pero con el clima de ayer, con una llovizna, no, se siguió porque se hacen las juras, se hacen las elecciones, y si se suspende algo, ya con lo de la situación del partido del domingo, se tuvieron que postergar algunas cosas y eso altera obviamente la agenda.
0: Claro, mucho corrimiento en la agenda.
1: Claro. Inclusive el entrevero de Tropillas, que estaba para el día domingo, se pasó para el día sábado por algo, se extendió un poquito más de las 20 horas. Bueno, algunas cosas que ahora por ahora se pudo encarrilar un poco más, pero este clima, por lo menos, más del 90% de actividades se fueron desarrollando normalmente.
0: ¿A cosas como esas entrás con la entrada general, digo, o necesitas algún tipo de reserva para el entrevero de Tropillas?
1: No, eso es en la pista central. Lo único que tenés que, para el entrevero y demás, hay que encontrar lugares.
0: Ese es el tema, claro, pero claro. No lo reservás, tenés que ir antes, digamos, es eso.
1: No, llegás a la rural y podés recorrer, y si tenés, bueno, la agenda, saben que ahí en Expo Rural la pueden encontrar y saber de que si te gusta algo en particular que pasa en la pista central, hay veces que hay una demanda de público que es más tranqui, y hay veces que hay eventos que son más demandados, como el domingo también, el concurso de aperos y demás, es algo muy colorido y se nota que las tribunas están repletas, se puede ver abajo en los pasillos. No hay ningún problema, pero digo, si querés ya tener alguna posición en algún lugar preferencial, obviamente hay que buscarlo, ¿no?
0: Así es. Bueno, contanos esto del empleo rural.
1: Sí, vos sabés, Nico, que es algo muy importante esto del empleo rural, porque es una plataforma que ha ido desarrollando el RENATRE. El RENATRE es el Registro Nacional de Trabajadores Rurales y Empleadores. A ver, la informalidad en el tema del campo siempre fue una preocupación para todos los trabajadores rurales, y esta es una plataforma que fue lanzada en marzo y que ya tiene 5.000 registros de trabajadores rurales, que no solamente le sirve al trabajador, sino también al productor para encontrar esos empleados también. Hoy por hoy siempre se ha hablado en el último tiempo, bueno, aquellos trabajadores rurales, especialmente también los que trabajan en algunas economías regionales, que a veces han recibido esos beneficios sociales, que después si estaban en blanco se los sacaban, bueno, vinieron dándose acuerdos, pero en esta plataforma lo que se hace es, si sos un empleado rural, te podés sumar a la plataforma te contacta, te saca todos los detalles del empleado, qué trabajo te interesa, cuál no, después sube tus datos y alguien que necesita un empleado con tal característica ya se contacta con el empleado rural y puede contratarlo, obviamente, con la registración del sector, con este alcance que se da a todos los trabajadores. Y esto he hablado con muchos trabajadores, inclusive en las redes sociales hay gente que...
0: Es una suerte de bolsa de trabajo, digamos, además blanca, en blanco, formal.
1: Claro, totalmente, eso asegura al empleador en este caso, que está registrando, que estás tomando a alguien que está registrado, y por otro lado también que el empleador sabe que tiene que estar en esa registración. Me parece que están buscando algunos atajos que en otro momento no se han dado esas registraciones por diferentes circunstancias, y que hoy por hoy que esta plataforma le permita avanzar. Sobre todo me parece que es algo compartido de las dos puntas de un mismo lazo, como se dice, que puede dar a esa formalidad, ¿no? Y sobre todo darle trabajo a los trabajadores que a lo mejor están en algún pueblo, en algún lugar, que no se enteran dónde están buscando algún trabajador, y esto se puede dar de esa manera, ¿no?
0: Así es. César Tapia, como siempre, que tengo el noticiero ahí pisándonos los talones, muchísimas gracias y que tengas hermosos días.
1: Abrazo grande.
0: Y hoy con las botas puestas todo el día, entonces, ahí, ¿eh?
1: Siempre. Con las botas puestas. Y con el piloto. Abrazo grande.
0: Así es. ¿Dónde está el piloto? Dice César a la mañana cuando lo está buscando, ¿no? César Tapia, muchísimas gracias, le decíamos. Y vamos al noti, que lo tenemos encima, dale.

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3: Ocho de la mañana en la República Argentina. Lionel Messi llegó a la Argentina desde Radio Nacional Rosario, nos informa Ivana Miskovsky.
4: Con gran presencia de simpatizantes desde la madrugada que se congregaron en el aeropuerto internacional Islas Malvinas de la ciudad. Así lo expresaron con muchos sentimientos encontrados hacia el capitán.
5: Vinimos a las 3 de la mañana, casi 3 y media, con los amigos muchachos de Zona Sur, un amigo de Zona Oeste. Vinimos solamente por Lionel Messi. Lo tenemos tatuado todo a Messi.
6: No, creo que haya otro mejor que él. Le agradecemos todo lo que hizo en la selección y ojalá que venga para Rosario.
3: En tanto, el presidente Javier Milei le agradeció a Lionel Messi las alegrías que le dio a la Argentina.
7: Tenemos tanto para agradecer a Messi por todas las cosas maravillosas que hizo desde un campo de juego a los que nos gusta el fútbol. No hay palabras para describir. Es algo extraordinario, digamos, es un artista del juego, ha hecho cosas impensadas, inimaginables. El hincha del fútbol en general tiene que agradecerle a Messi por todo lo que hicimos los argentinos, muchísimo más aún. Respetemos la decisión que hayan tomado los jugadores, también es duro saber que uno estuvo ahí a un paso, claro. No lo logró y eso también es una situación de un dolor enorme.
3: Claro. Se reúne la mesa política del gobierno. El encuentro se centrará en los proyectos que el oficialismo pretende llevar al Congreso una vez finalizado el receso de invierno. Se trata de la reforma de la Carta Orgánica del Banco Central, la ley de inviolabilidad de la propiedad privada y los cambios al régimen de zona fría. El informe de tránsito con Romina Wiener.
8: Sigue cerrado el paso internacional Cristo Redentor en la provincia de Mendoza, ubicado en la Ruta Nacional 7 por importantes nevadas en zona de alta montaña. Misma situación, paso Pehuenche, situado en la Ruta 145. Además, en Neuquén, transitar con precaución en la Ruta Nacional 40 Norte, en la zona de Auquinco. La circulación está habilitada a baja velocidad por la presencia de nieve sobre la ruta. Recordamos que en esta época del año es obligatorio la portación de cadenas físicas.
3: En Rosario, Santa Fe, donde nos escuchás por AM1300, la temperatura es de 9 grados 9 décimas, la térmica es de 7 grados 8, la humedad 97% y el cielo está cubierto con lloviznas. En Buenos Aires, la marca actual 10 grados 8 décimas, la humedad 95%, el cielo está cubierto con lloviznas.
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0: aclarando el día.
1: 7 minutos nos separan ahora de las 8 de la mañana en la República Argentina, este martes 21 de julio de 2026 en todo el mundo.
2: Y nos quedamos con Nico Yacoy hasta las 10 de la mañana. Y te cuento a vos que en la Ciudad Autónoma de Buenos Aires dejó de llover, pero por momentos, ¿eh? En estos momentos esta lluviecita no está cayendo, pero atención que tenemos pronóstico de lloviznas durante toda la jornada. En estos momentos tenemos 10 grados 9 de temperatura con una máxima de 14 grados. También es importante, Nico, decir que rigen alertas meteorológicas para 13 provincias. Hay dos tipos de alertas vigentes, ¿eh? Dos niveles de advertencia según el Servicio Meteorológico Nacional. A saber, alerta amarilla que abarca las provincias de Formosa, Chaco, mientras que la naranja, que es la más severa de las dos, rige para Corrientes, Misiones durante todo el día con mayor intensidad hacia la tarde. Estamos hablando de ráfagas que pueden superar, ráfagas de viento que pueden superar los 90 kilómetros por hora.
1: Bueno, mucho cuidado con eso. ¿Dónde nos están escribiendo nuestros oyentes?
2: Ahí sí que los tenemos abandonados.
1: Sí, por favor.
2: No, pero los leemos a través del 113-870-7485.
1: Muy bien, ¿qué hay que saber hoy martes 21 de julio a esta hora? Messi ya está en Rosario, el capitán argentino y su familia llegaron en un vuelo privado y permanecerán unos días en su ciudad natal. Mientras tanto, ayer una multitud recibió a la escaloneta en Ezeiza. Una caravana con hinchas en automóviles y a pie colapsó parte de la autopista Riccieri para escoltar a 16 de los 26 jugadores y al cuerpo técnico que llegó al país. Los miembros del plantel subieron a un ómnibus descapotado desde donde saludaron a la gente que los fue a recibir. Al llegar, Miriam, la madre de Leandro Paredes, habló sobre los jugadores de la selección.
3: Los argentinos que estoy súper orgullosa, que demuestran lo que significa llevar esta camiseta y que los amo a cada uno de ellos.
4: ¿Hablaste con Leandro? ¿Qué se pudo decir? ¿Cómo lo notaste?
3: Estaban tristes pero contentos porque hicieron todo. Ustedes lo vieron.
5: ¿Qué te parece el tema del recibimiento de la gente?
3: Hermoso, hermoso todo esto que pasa. La verdad que me encanta. Gracias a todos. Gracias.
5: ¿Cómo vivieron el vuelo? Porque digo, habrá habido muchos familiares, mucha gente aplaudiendo, cantando, cómo lo vivieron por muchas horas.
3: De esa manera, con la
1: Las exportaciones volvieron a marcar un nuevo récord en junio. El ministro de Economía, Luis Caputo, destacó que en los primeros 6 meses del año los envíos al exterior registraron un crecimiento del 24,4% en relación a igual periodo del año 2025. En junio las exportaciones sumaron más de 9.000 millones de dólares, impulsadas por los rubros combustibles y energía, manufacturas de origen industrial y productos primarios. Reforma de la Carta Orgánica del Banco Central. El presidente de la Nación, Javier Milei, reconoció que en el día de ayer se terminó de delinear el formato final del proyecto de reforma de la Carta Orgánica del Banco Central.
6: Nos juntamos en una reunión en Olivos con el ministro Luis Caputo, con su viceministro José Luis Daza, con el presidente del Banco Central, Santiago Bausili, con Federico Sturzenegger, con María Irbarzábal y con Santiago Caputo. Terminamos hoy de delinear el formato final para la reforma de la Carta Orgánica del Banco Central. Es un proveedor de un servicio de liquidez a la economía. No solo eso, sino que además entendemos que mientras que el Banco Central sea parte del Estado, es un ente de recaudación impositiva. Yo por eso el proyecto, una vez que esté terminado, nuestra intención es ingresarlo por Cámara de Diputados.
1: La mujer que denunció al intendente Espinosa pidió que no lo dejen salir del país sin permiso. Es Melody Rakauskas, que logró la semana pasada reabrir el caso por presunto abuso sexual y reclamó entonces medidas contra el jefe de la matanza. Temporal en Chile, el presidente de ese país, José Antonio Kast, declaró estado de catástrofe en Coquimbo y Huasco, esto por el temporal que dejó al menos 5 muertos y 100.000 personas aisladas. Ivana Miskovsky, nuevamente desde el Aeropuerto Internacional de Rosario. ¿Cómo le va?
0: ¿Cómo le va? Nuevamente, como bien lo decías, Nico, bueno, ya haciendo el cierre, al menos en esta parte, ¿no? Es importante destacar que se ha desconcentrado totalmente el operativo de seguridad que se había desplegado en las primeras horas de la madrugada este día martes, como así también la concentración de la gente que, bueno, estuvo allí esperando a Lionel Messi, a nuestro capitán, desde distintos puntos, no solo de aquí de la provincia de Santa Fe, sino también de provincias vecinas que se acercaron y que, bueno, esto no concluyó aquí porque, bueno, rápidamente en esta desesperación de poder tomar contacto con el capitán, que fue trasladado en una avanza de gris, iba encabezando, ¿no?, una caravana con una fuerte custodia privada también. Bueno, apenas arribó aquí al Aeropuerto Internacional Islas Malvinas, en ese recorrido la gente rápidamente abandonó las instalaciones del aeropuerto y, bueno, con motos, en sus vehículos particulares, algunos a las corridas hasta donde pudieron visualizar el trayecto de la camioneta y luego esperarlo a Messi.
1: Esos niñitos ya están en el colegio, ¿no es cierto? Que era lo que nos preocupaba.
0: Sí, se supone.
1: Muy bien. Escóltelo usted hasta el colegio, cada cual a su escuela ahora.
0: Sí, es tremendo, pues no podía creer, estaban súper despiertos con todo el ánimo.
1: Era una manija, más vale.
0: Sí, aparte con sus banderas, trataron de traer carteles. Bueno, sabemos que hubo un grupo también que estuvo allí presente en el ingreso al barrio privado, donde está el domicilio de Messi, en Kentucky. Bueno, allí
1: ahí los vecinos le hacen una suerte de comisión interna, ¿no es cierto?, recepción, como pasa con el presidente en la apertura de sesiones. Y le hacen su fiesta, que suele quedar ahí, ¿no es cierto? Pero le hacen un mimo a Messi.
0: Por supuesto, también la gente siempre, bueno, y también son muy cautelosos cuando se les busca poder llegar a ellos y que den algún tipo de testimonio de la cercanía tienen a Messi, ¿no? Son muy muy cuidadosos también con sus declaraciones, pero bueno, entienden que...
1: Forman parte de un club en un punto, queriendo sin querer forman parte de un club, ¿o no?
0: Sí, tal cual, Nico.
1: No del club de campo, digo, del selecto club del círculo cercano, ¿no?
0: Claro, sí, totalmente, muy bien lo suyo, muy bien informado.
1: Pero es que sí.
0: Y también vos me diste pie porque, bueno, aquí estamos en clases normales, pero sabemos que en el caso de ustedes están en el inicio de la primera semana de vacaciones, como, bueno, otras provincias también, y algunos de ellos aprovechan también para visitar la ciudad de Rosario. Y no quiero dejar pasar por alto este punto porque tiene que ver en materia turística que en las últimas horas han llegado de distintos puntos a la zona sur de la ciudad de Rosario, donde se ha convertido la casa, donde el barrio de zona sur que lo vio crecer a Lionel, un santuario. Mira. Banderas, carteles, bueno, la gente trata de ir y sacarse una foto. Bueno, esto lo pudieron corroborar también en las últimas horas los propios vecinos de Messi, que vieron llegar, bueno, gente que va y tan solo quiere sacarse una foto de recuerdo, ¿no? Así que eso es importante también destacar, que forma parte de este circuito de Messi para quienes deseen visitar la ciudad de Rosario, los distintos puntos que lo han acompañado en su infancia, y que comprende 13 paradas y una de ellas tiene que ver con su domicilio.
1: Me parece bárbaro. Ivana Miskoski, muchísimas gracias, que tengas excelente día, gran trabajo.
0: Gracias a ustedes por permitirnos ampliar desde acá, como siempre, la información. Un beso grande a todo el equipo. Abrazo, Nico.
1: Un beso grandote. Ivana Miskoski, de LRA 5, Radio Nacional Rosario, provincia de Santa Fe.
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1: Hernán Mundo, muy buen día, bienvenido, ¿cómo le va?
8: Nicolás, buen día, el saludo para todo el equipo. Bueno, dando ya una vuelta de página a la agenda mundialista, ya sin vallas en la zona de Casa de Gobierno, ha finalizado este operativo de seguridad, bueno, preventivo dentro de este escenario, que de hecho describía el propio presidente ayer en esta entrevista que daba por la noche, en el que, bueno, confirmó que se le habían dado 6 posibilidades.
1: 6 opciones, ¿no es cierto?
8: Claro. Sí. Exactamente, distintas variantes como para la celebración en caso de victoria o en caso también de derrota, la elección de de la AFA, del cuerpo técnico de los jugadores, fue evidentemente otra. Se redujo a lo que sucedió anoche, como ustedes describían, en el aeropuerto de Ezeiza, también en el predio de AFA, allí en esta zona de la provincia de Buenos Aires. Bueno, dando vuelta a la página, ya enfocados en lo que va a suceder en el ámbito oficial, 11 de la mañana, cuarta conferencia de prensa a cargo del vocero presidencial, en esta etapa de la vocería, hablamos de Adrián Rabier, con anuncios, con preguntas de los periodistas acreditados, y luego llegará el momento a la hora 13 de la reunión de mesa política en Casa de Gobierno, que va a estar encabezada por Karina Milei y por el jefe de gabinete Diego Santilli. Claro, el Congreso está en esta especie de pausa por el receso invernal, pero de cualquier manera se trabaja pensando, por ejemplo, en el 6 de agosto, día previsto para la sesión en cuanto a, una vez más, el intento de la aprobación de inviolabilidad de la propiedad privada, entre otros proyectos. Bueno, esta reunión, como siempre sucede, con nutrida presencia aquí en Casa de Gobierno, pues estarán llegando Patricia Bullrich, también está previsto que esté presente el titular de la Cámara de Diputados, Martín Menem, Eduardo Menem, el vicejefe de gabinete Ignacio De Vit, y está previsto también la participación del ministro de Economía, Luis Caputo. Como ustedes también decían en los títulos, bueno, ya se trabajó bien temprano en la mañana en darle la última puntada a lo que es el proyecto.
1: Ya estaría la letra técnica, ¿no es cierto?
8: De la Carta Orgánica del Banco Central, así que seguramente estará siendo conversado en este ámbito de la reunión de mesa política, y también otros proyectos que están, bueno, que siguen estando en discusión, y el central, o uno de los centrales en materia política, sigue siendo la reforma electoral a aprobarse lo antes posible en el ámbito del Congreso para ya ponerse en práctica en las elecciones del año que viene. Así que algunos de los temas que van a ocupar este encuentro de la hora 13, y en cuanto a actividades para los próximos días, veníamos ya señalándolo ayer, pero ha habido algunos cambios. Esperamos para mañana lo que va a ser la conferencia de prensa en el Ministerio de Economía, con participación de Luis Caputo en lo que refiere al proyecto de modificaciones a la ley de inocencia fiscal, y una firma de convenio. Mañana estará en Buenos Aires, en Casa Rosada, el gobernador de Santa Fe, Maximiliano Puyaro, para traspaso de obras viales, en un acto que va a tener de repente más envergadura de lo que hubiera imaginado en un primer momento, porque estarán presentes Diego Santilli y Karina Milei, como decíamos, el mandatario de la provincia de Santa Fe. Viernes por la noche, cuando viaja Milei, cuando viaja el presidente rumbo a San Pablo, Brasil, para participar del Congreso del Partido Liberal, lo decíamos el sábado, la asistencia entonces a lo que será la formalización de la candidatura de Flavio Bolsonaro, que intenta llegar a la presidencia en los próximos comicios en el país vecino.
1: Y el domingo la rural, así es.
8: Claro, el domingo queda para la rural, veremos cómo se comporta el tiempo, seguramente tendrá alguna mejoría después de lo que estamos viendo ahí proyectando, es la cuestión meteorológica.
1: Frío, son los actos,
8: lluviosos y grises.
1: Son de los pocos actos que le hacen a los políticos sacarlos sobre todo, ¿viste? Es eso, es la vigilia del 9 de julio en Tucumán, la rural, no muchos más.
8: Y en la, bueno, lo sabe muy bien, lo sabe mucho mejor que yo César Tapia, pero la postal de la inauguración oficial ha sido,
1: guantes usan incluso.
8: Sí, en las tres cuartas, no sé, 75%, 80% de posibilidad, siempre con abrigo y en varias oportunidades con lluvia. Así
1: efectivamente.
8: Que bueno.
1: Hernán Mundo, muchísimas gracias.
8: Un abrazo.
1: Abrazo grande, Hernán Mundo, corresponsal de Radio Nacional en Casa de Gobierno. Usted tendría que haberse casado con Hernán Mundo, Cecilia, igual por el tema de la apellido.
2: Soy amiga, con eso alcanza.
1: Sí, pero por el apellido, ¿no?
2: Ah, bueno,
1: usted
2: puede
1: que
2: ser.
1: Se encarga de las cosas del
2: igual
1: mundo.
2: Igual no me cambiaría mi apellido.
1: ¿No?
2: No.
1: Mundo.
2: Me
1: no,
2: parece que uno tiene que permanecer con el apellido.
1: Dejamos casaco.
2: Gracias.
1: Eso está. Eso está
2: gracias por la autorización.
1: Alejandra Gallo. Acá estábamos con que efectivamente ya se tendrían los detalles técnicos, ¿no es cierto? La letra chica de este proyecto que va a atender a la modificación de la Carta Orgánica del Banco Central de la República Argentina. Tendrán que cambiar el cartelito. Viste que cuando entras al Banco Central hay un cartel enorme que dice los objetivos.
2: Sí, sí, tenés razón.
1: No sé si quedó en la letra, si lo cambió Marco del Ponte y le puso los cinco, o si hay uno solo.
9: No, tenés razón. Me parece que hay uno solo, pero claro, uno lo
1: naturaliza. O sea, el que tiene que quedar.
9: El que no va a quedar.
2: Apa.
1: ¿Qué? ¿Colgaron el cartel? Ah, no, no, no, ya que alguien que no sabe nos diga
9: claro,
1: cuál es el cartel.
9: Porque uno
1: que
9: lo
1: está...
9: tiene tan naturalizado cuando entras al Banco Central, sí, con todos los que vamos frecuentemente por cuestiones laborales, obviamente, sí, que sí, tenés razón, no, porque eso tiene que ver con la posibilidad de emitir o no, que es lo que no va a quedar.
1: Pero en es el del valor de la moneda.
9: Exacto.
1: Ah, por eso.
9: Pero no con la emisión.
1: Pero no con la emisión, tal cual.
9: Porque la emisión genera inflación. Digo, ahí, a ver, acá se vienen cinco fundamentos distintos en la nueva carta orgánica del Banco Central en las que está trabajando el presidente con el equipo.
1: Pero te
9: económico.
1: Voy a proponer que
9: y después
1: que
9: te pare, cuento.
1: Pare la mano un poco, Alejandra Gallo.
9: Porque para qué nos vamos a empezar a pelear desde ahora por este tema.
1: Ahora volvemos con eso que está muy bueno, pero tenemos en línea ahora a Paula Carrevedo, que es controladora aérea del Aeropuerto Internacional de Córdoba. Hola, Paula, Nico Jacoy, equipo nacional, buen día, gracias por atendernos.
10: Buen día, Nico, ¿cómo estás?
1: Bien,
10: gracias por llamar.
1: Acá te damos pistas porque sé que te tienen a maltraer, ¿no?
10: Tengo el teléfono acá y la compu y nunca en mi vida me imaginé que iba a tener tantos llamados.
1: Es más fácil controlar, se te descontroló, ¿no es cierto?
10: Hoy, que era mi día de Franco, me están dando laburo toda la mañana. ¿Qué pasó?
1: Franco, nada. Bueno, hoy le contamos a la audiencia que trabajás en el Aeropuerto Internacional Ingeniero Ambrosio Tarabella de Córdoba y fuiste la primera argentina en saludar a la selección.
10: Así es.
1: Contanos un poco eso. ¿El avión entra? ¿Por qué saluda primero Córdoba? ¿Por qué tiene contacto Córdoba? Ubícanos un poco.
10: Bueno, la Argentina está dividida en cinco regiones que tienen distintos controles, y viniendo desde el norte del país, cruzando Bolivia y la frontera, una de las primeras regiones que atiende al piloto o al vuelo es el ACC Córdoba, el Centro de Control de Área de Córdoba. Por eso es que habla primero con Córdoba. No es la torre de control, que por ahí muchos dicen, ¿cómo es que la torre de control habla con mis pilotos? No. El Centro de Control de Área le da los vuelos a las torres de controles. Entonces, claro, por eso es que yo pude hablar primero con el vuelo, ¿no? Con el vuelo de la escaloneta.
1: Bueno, y eso es lo piola, porque vos hablaste, es lo que yo me preguntaba, ¿lo escucharon los chicos o lo escuchó el piloto?
10: En un principio, cuando yo le digo al piloto si le podía dar un saludo a la selección, me dice, sí, se lo doy, pero él pensó que ese era el saludo. Entonces yo empiezo a hablar,
1: no, claro,
10: y le doy el saludo. Y después pasan unos minutos y me dice, mirá, me dice, ¿podés darle el saludo de nuevo? Y dice, ahí te puse en altavoz y te están escuchando todos.
1: Y ahí, y ahí lo ya habías ensayado, nuevo, claro.
10: Ahí lo largué de nuevo y el piloto me dice, bueno, ahí fue, te escucharon y te están aplaudiendo todos. Y bueno, fue como muy emocionante ese momento, muy, muy, muy. No pude dormir en toda la noche. Estaba con una sonrisa en la cara y digo, un regalo inesperado.
1: Más o menos cuando te dormiste te empezamos a joder los programas de la primera mañana. O sea que...
10: No, y de a la 1 de la mañana todavía. Claro. Mirá, tengo llamadas entrando en este momento. Una locura. Claro.
9: Una locura.
1: Pero eso está muy bien. ¿Te salió, lo tenías preparado? Se peleaban a ver quién atajaba el avión y te tocó. Claro. ¿Cómo es eso?
10: Mira, fue todo, yo como le digo a todos, para mí fue una diosilidad, porque yo siempre trabajo en el turno de la mañana y me tocó justo ese día un turno tarde, o sea, es raro que yo esté a la tarde. Y cuando me voy a sentar y relevar a mi compañera, me dice, mirá, viene el vuelo este donde viene la selección. Y faltaban 5 minutos para entrar el vuelo, o sea, no había forma de tener algo preparado.
1: Qué bárbaro. Pero que te dio el asiento y no se quedó ella.
10: No, y mi compañera con la que estaba al lado me dice, mirá, yo no dormí en toda la noche, me imaginé este momento, no sabía qué iba a pasar, y escribí unas palabras. Esa ya trajo, me dice, escribímelas ya, le dije.
1: Dámelas.
10: Entonces fue como que entre las dos, una puso la palabra, la otra puso la voz, y lo hicimos ahí, pero fue como muy, en ese momento no hubo tiempo de preparar mucho, ¿viste? Entonces... casi que te digo inconsciente de lo que estábamos haciendo.
1: No, lo que está sonando tu teléfono.
9: No, me imagino, buen día, Alejandra Gallo te saluda.
10: No, sé cómo voy a hacer. Bueno,
9: en un momento se te quiebra la voz con las palabras de tu compañera, claramente. Y ahí te digo,
10: compañera,
9: nos hiciste llorar a todas.
10: Sí. mi compañera lloraba pobre al lado mío.
1: Y claro, sí se la ve. Nos hiciste emocionar a todos. Estuvo muy bien. Son esas cosas que un poco quedan y esos mimos que está bueno dar, ¿viste?
10: Sí, pero por supuesto. Y aparte, ¿cómo no decirles algo, no? Fue tan hermoso lo que hemos vivido estos días. Y yo miraba a mis hijos, ¿viste? Cómo lloraban. Y Dios mío, lo que ha generado esto. Esto es un fenómeno que solo acá en la Argentina puede pasar. Y digo, les tiene que llegar el cariño de todos, sí, la gratitud, ¿no? A los jugadores, porque ha sido hermoso lo que nos han
1: ¿había
10: hecho
1: pasado, vivir, Paula, ¿no? alguna vez una situación similar? Porque digo, vuelos hay muchos, se dejan entrar en cualquiera, no sé.
10: La verdad que no. Y bueno,
1: o sabés de colegas a los mundial, que sí, el avión del PAP, no sé qué se me puede ocurrir, ¿entendés?
10: Sí, mirá, no me había pasado nunca, hace 17 años que soy controladora, y no me había pasado nunca así, así que también fue como una locura. ¿Qué te puedo decir?
1: Qué lindo. Bueno, qué nombre fuerte que... el de controladora, porque parece claro, que una control claro, freak. A mí me dijeron, Teresa Paula, todos nos pusimos, viste, todos nos portamos bien. Claro.
10: Todos querían estar en mi lugar, ¿o no?
1: Eso también. Te van a querer cerruchar la butaca ahora. No, ya lo hiciste. Paula.
10: Pero bueno, espero haber podido representar bien, digamos.
1: Lo hiciste bien. Lo hiciste bien. Ahora te soltamos para que te ataque otro. Sí. Y nosotros volvemos a escuchar el audio tan lindo que les mandaste a los jugadores de la selección en pasajeros, ¿no? Vuelto pasajeros mientras entraban al...
10: Claro, exacto.
1: Paula, beso grandote.
10: Muchas gracias, chicos.
1: Gracias.
10: Que tengan buen día.
1: Lo mismo vos. Chao. Es Paula Carrevedo, es integrante del equipo de controladores aéreos del Aeropuerto Internacional Ingeniero Ambrosio Tarabella de Córdoba, y fue la primera argentina en saludar a la selección durante el vuelo de regreso de la delegación al país.
11: Y como no, de parte de todos los compañeros acá en el ACCM, queremos darle un saludo a nuestra amada selección. Bienvenidos a su país. Gracias por representar el espíritu argentino, por devolvernos la fe y hacernos creer una y otra vez, con unir las familias, amigos e incluso desconocidos. Gracias por defender con honor la camiseta. No nos deben absolutamente nada. Para nosotros, ustedes siempre serán campeones, nuestros campeones eternos. Sean eternos los laureles que la escaloneta supo conseguir. ¡Vamos, Argentina!
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12: 8 de la mañana, 30 minutos en la República Argentina. El presidente Javier Milei confirmó su intención de eliminar las PASO, insistió en que las primarias abiertas, simultáneas y obligatorias no deberían existir y consideró que fueron un invento de Néstor Kirchner para ordenar políticamente.
13: Mi posición histórica con respecto a las PASO siempre fue que no deberían existir. Fue un invento de Néstor Kirchner para ordenar políticamente, digamos, cómo diseñar una estrategia electoral, digamos, haciéndole pagar una encuesta uno a uno a todos los argentinos. Los problemas de la política los tiene que resolver la política. Y la contracara de esto es que si usted hace votar 5 o 6 veces en un año a la persona, ¿sabe qué? Se empiezan a saturar del sistema y cada vez la participación es menor. Entonces, no puede ser que los problemas de la política se los esté cargando a la población.
12: El gobierno designó a Javier Lanari como director del Banco Nación. El exsecretario de Comunicación y Prensa ocupará el lugar que dejó Gonzalo Pascual y completará un periodo que vence el 4 de febrero de 2028. El nombramiento quedó formalizado mediante la publicación del decreto en el Boletín Oficial. Declaran estado de catástrofe en algunas zonas de Chile por fuertes temporales. El fenómeno meteorológico dejó al menos 10 muertos y más de 1.100 viviendas destruidas. El presidente José Antonio Kast anunció la medida excepcional ante el deterioro de la situación en las regiones de Coquimbo y Atacama. En Buenos Aires la temperatura 10 grados 9 décimas, la humedad 97%, cielo cubierto con lloviznas.
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0: bien, 36 minutos ahora de las 8 de la mañana.
1: Y nos quedamos hasta las 10 con Nico Yacoy en primer round. Y te cuento que en la ciudad de Buenos Aires la temperatura es de 10 grados 9 décimas. El cielo está cubierto. El pronóstico nos indica que vamos a tener lloviznas durante toda la jornada con una máxima de 14 grados.
0: Muy bien. ¿Algún mensaje?
1: Tenemos mensaje.
0: ¿Cómo puede ser que sí, tenemos un montón y no les hemos
1: un montón. ¿Sabes qué, Nico? Les estuve preguntando ahí en el WhatsApp desde dónde nos escuchan y cómo está el tiempo. Y, por ejemplo, nos contesta Marcelo, buenos días, desde Villa Bertet, Chaco. Uh-huh. Aquí está nublado y con llovizna. Me parece que en gran parte del país están las lloviznas. Otro de los mensajes, el de Gustavo Galleguillo, dice acá la temperatura bajo cero, mates bien calentitos y nada de organizar el día. Abrazo grandote. Uh-huh. Y bueno, vamos todos. Bueno, muchas gracias. Uno más, Ricardo. Buenos días, aquí dejó de lloviznar, bueno, y atento a la entrevista, a la controladora y a las emisiones continuas. Les escribo desde Moreno.
0: Muy bien, así me gusta. Bueno, 37 minutos de las 8 de la mañana. Vos tenés, Ale, algo que terminar, ¿no es cierto? Que
2: sí,
0: vino la controladora
2: días.
0: Y nos descontroló la mesa, así que cerremos eso.
2: Bueno, cerramos eso que tiene que ver ni más ni menos, Nico, con el proyecto terminado de la reforma orgánica del Banco Central, claramente, algo que informó el presidente de la Nación en una entrevista que realizó Televisiva ayer. Si te parece, escuchamos nuevamente brevemente ese audio donde dice con quiénes se reunió y después yo te voy a agregar los 5 ejes fundamentales que está mirando el presidente y el equipo económico.
3: Dale. Nos juntamos en una reunión en Olivos con el ministro Luis Caputo, con su viceministro José Luis Daza, con el presidente del Banco Central Santiago Bausili, con Federico Sturzenegger, con María Irbarzábal y con Santiago Caputo. Terminamos hoy de delinear el formato final para la reforma de la Carta Orgánica del Banco Central. Es un proveedor de un servicio de liquidez a la economía. No solo eso, sino que además entendemos que mientras que el Banco Central sea parte del Estado, es un ente de recaudación impositiva. Yo por eso el proyecto, una vez que esté terminado, nuestra intención es ingresarlo por Cámara de Diputados.
2: Bueno, así que
0: hay mucho acá. De entre las personas que nombró, estuvieron en la reunión, digo, el presidente de la Nación, el nombre por ahí menos conocido es el de la secretaria legal y técnica, que es Igarzábal, ¿no? Esto nos da el indicio de que efectivamente se está tratando de embutir las ideas que se tienen claras desde la economía, ¿no es cierto?, en el tecnicismo jurídico necesario para un proyecto de ley. Así que es la etapa final.
2: Es la etapa final, olvídate, sin duda esto va a ser así. Yo creo que va a entrar a primeros días de agosto, ¿eh? Atente con esto. Uh-huh. Es por lo menos es, Nico, el escenario, el calendario que el oficialismo, el gobierno y el oficialismo tienen en mente. Ingresar, después empieza, todos sabemos, cuando ingresa un proyecto a la Cámara de Diputados, tiene que entrar por Cámara de Diputados, porque tiene que ver con los recursos de todos nosotros, y en la Cámara de Diputados están los diputados, los representantes de los ciudadanos,
0: claro,
2: mientras
0: dice,
2: que en el Senado están los de las provincias.
0: Ahí hay un tecnicismo que propone el presidente de la Nación y que es una consecuencia directa de esto que sostiene sobre que es un ente de recaudación. ¿Por qué inicia por diputados? Porque por diputados deben iniciar todos los proyectos relacionados con lo impositivo. Y esto es una norma que en el constitucionalismo viene desde 1215,
2: claro,
0: que Juan Sin Tierra, cuando marcan, miren, son los representantes del pueblo los que van a decidir en primer lugar sobre plata y guerra, porque somos los que ponemos los hijos para la guerra y la plata para los impuestos, ¿no es cierto? Esa es un poco la regla que después recepta nuestra Constitución y vuelve Cámara de Origen a la Cámara de Diputados para estas cosas.
2: Espectacular cómo lo explicaste, porque esto va a ser así. El rol central del Banco Central va a seguir siendo preservar el valor de la moneda, que quede claro esto, pero sin emisión.
0: ¿Qué es la manera de preservarlo? Era un contrasentido preservar, y eso lo ha aprendido la sociedad, un contrasentido, preservar el valor de la moneda emitiendo. Porque emitir, precisamente, lo que hacía, claro, era envilecer el valor de la moneda.
2: Exactamente.
0: No podés las dos cosas.
2: No podés
0: proteger y emitir.
2: Absolutamente no, por eso los cuatro ejes a los que haría referencia este proyecto tiene que ver justamente con, mira vos, penalizar, o sea, te lo digo como se dice en el barrio, va a ir preso o presa quien utilice los recursos del Banco Central para financiar al sector público. Esto ratifica la independencia del Banco Central respecto del poder político. Va a ser mucho más ágil la designación de las autoridades del Banco Central, pero no la remoción. Uh-huh. ¿Por qué? Para evitar que el poder político de turno busque tener a alguien en sintonía política en el Banco Central, que es el que tiene la plata y la posibilidad de generar dinero. Y por último, el Banco Central...
0: Es una norma muy necesaria, muy interesante, muy profunda. Después alguien dirá, y esto el propio presidente un poco lo dijo, alguien podrá cambiar la ley. Yo soy de la idea que estas cosas tienen que, en la medida de lo posible, cambiarse más arriba todavía de la ley, que es la Constitución, pero eso es otro tipo.
2: Es otra discusión.
0: Pura cosecha mía, digamos, ¿no? Porque lo tenés que poner en un lugar que sea un marco firme, que después la política no pueda correr. Pero empezamos por acá. Y otra cosa, es empezar, vuelve a correr por mi cuenta, ¿no es cierto? Tal vez es una interpretación errónea, no lo creo. Digo, no hay contrasentido entre esto, que robustece al Banco Central, pero ¿en qué sentido? En el sentido mínimo de su existencia necesaria, según la Constitución nacional o el esquema jurídico, que es proteger el valor de la moneda. No hay contrasentido entre esto y la idea de el presidente de la Nación eliminar el Banco Central, porque lo está reduciendo a su mínima expresión.
2: Porque lo que está haciendo es garantizar la condición autárquica del Banco Central, que es independiente del Poder Ejecutivo.
0: Pero también eliminando todos los resortes a través de los cuales el Banco Central generaba fricción en la economía.
2: Bueno, claro.
0: ¿Sí? Es decir, todos los artificios a partir de los cuales se metía para complicar la relación económica de las personas, envileciendo el dinero,
2: girando fondos al sector público.
0: Es lo más parecido a la no existencia.
2: Bueno, todo eso se viene, es una discusión que va a estar muy caliente, Nico, en el Congreso, y nos queda, si querés... para otro momento, vos me decís, el festejo, el ministro de Economía sigue festejando.
0: Y claro.
2: Hay muchas cosas que mejorar, pero hay otras que celebrar y lo está haciendo. Así que en un ratito hablamos de eso.
0: Vamos de números. 43 minutos de las 8 de la mañana.
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0: Muy bien, 44 minutos de las 8 de la mañana, seguimos manija con el tema del
2: claro
0: Mundial,
2: sí.
0: Por eso tenemos en línea ahora a Ornella Trotta. Ornella es licenciada en psicología y es especialista en psicología aplicada al deporte y a la actividad física. Hola Ornella, Nico Yacoy, Equipo Nacional, buen día, gracias por atendernos.
5: Hola, ¿cómo estás, Nico? ¿Cómo están? Buen día.
0: Bien, muy bien, muy bien. Bueno, y uno que piensa que hay que tener los pies bien para jugar al fútbol, la cabeza también, ¿no?
5: Tal cual.
0: Es importante.
5: Creemos que es igual de importante que el físico, a ese punto.
0: ¿Sabés que en un momento yo te hubiese preguntado, no es cierto? Antes de hoy te hubiese preguntado, no sé, la resiliencia o esta antifragilidad del equipo, no es cierto, que se reponía y sostenía la batalla hasta el final y hasta la daba vuelta. Hoy preferiría empezar por el modo como ves que el equipo procesó el resultado del domingo.
5: Bueno, yo creo que el equipo recién empieza a procesar el resultado del domingo, ¿no? Lo que pasó el domingo implica un duelo, ¿no? Implica un duelo para el pueblo argentino, ¿no? Que por ahí esperábamos la Copa, y también para los jugadores y el cuerpo técnico. Es todo muy reciente y a situaciones como estas hay que darle tiempo al proceso, ¿no? Uh-huh. Yo creo que por eso... recién estarían empezando a procesar o elaborar algo de lo sucedido.
0: Así que tomemos todos los dichos, ¿no es cierto?, de los jugadores, del técnico, como parte de ese proceso.
5: Exactamente. Yo ayer también, dando una nota, explicaba esto, ¿no? Porque me decían, bueno, ¿y qué podemos esperar el tema de Scaloni? Por ejemplo, ¿se va?
0: Sacarle presión ahora. La manera de acompañar es sacarle presión.
5: Sí, es el momento para que dejar que de a poco las cosas decanten, ¿no? No es lo mismo verlo en retrospectiva que verlo en el momento, uh-huh. que verlo con las emociones a flor de piel. Ya habrá tiempo para evaluarlo, para tomar decisiones. Es lo mismo que la vida, ¿no? De cualquiera, ¿no? Decimos esto de no tomar decisiones en caliente.
0: En caliente, tal cual. Uh-huh. Es eso.
6: Y aparte, Ornella, Rodrigo te saluda, gracias por estar aquí en Radio Nacional. Vos trabajás con Estudiantes de La Plata, trabajás con un plantel de súper profesional, elite, que está acostumbrado últimamente a lidiar con campeonatos, con luchar, y cómo se hace, ¿no? Siempre estar ahí en el máximo nivel, en la elite, y convivir, ¿no? con el fracaso también.
5: Hola Rodrigo, ¿cómo estás? Mira, yo justo escuchaba una nota que dio Marcelo Rosé, que es un referente de la psicología aplicada al deporte acá en Argentina. Incluso él viene de, él ganó los, acompañó el plantel de la Sub-20 Pekerman uh-huh, sí. en todos los campeonatos mundiales, ¿no? O sí. sea, y ahora está en la selección de Colombia. Y él decía esto de justamente vinculado a lo que estás planteando, que no es algo común. ¿No? Uno se acostumbró mucho, ¿no? Bueno, la escaloneta juega todas las finales, gana 4 copas, bueno, esto de la resiliencia y del seguir para adelante y seguir ganando a pesar de las adversidades. Esas cosas no es lo más común, ¿no? Son situaciones puntuales, procesos puntuales que se dan y que no se suelen repetir o que se repiten cada muchos años, ¿no? Entonces nosotros desde la psicología aplicada al deporte siempre trabajamos para que los deportistas y las deportistas estén preparados y preparadas para cualquier resultado, ¿no? Tanto para ganar como para perder. Uh-huh. Y esto también lo dijo Scaloni, ¿no? Dijo, nosotros en una de las entrevistas decía, nosotros también sabemos que perder es parte del juego, ¿no? Y me parece que

0: jugar las finales. Todo un proceso de mucho esfuerzo y sí, va a costar un montón volver a estar ahí.
1: Sí, lo tomamos como algo muy natural, ¿no? Bueno, sí, jugamos la final. Claro. Como si fuera cosa que pasa todos los días, sí, y que sí, le pasa a todos los equipos. Y a mí me parece que también esto que está pasando es un buen ejemplo, ¿no? Y que enseña mucho a las generaciones que vienen, ¿no? Uh-huh. Los nenes chiquitos, las nenas chiquitas están muy acostumbradas. Vos pensás que si alguien nació en el 2019, 2020, con lo único que hizo, o sea, creció viendo a la selección. Claro. Claro. A la selección ganar, ¿no? Entonces también está bueno entender que perder es parte del juego y que en tal caso lo importante es qué se hace con eso, ¿no? Claro, y cómo se sobrelleva la derrota. Y también me parece que en parte de esta enseñanza que nos deja la selección, nos deja la escaloneta, está todo el tema de poder mostrar las emociones, de angustiarse, de llorar de alegría, de llorar de emoción. Creo que en todo sentido, no solo en lo deportivo, sino en lo humano, está dejando muchísimos mensajes para las generaciones que vienen.
0: Incluso, Ornella, de decir, no tengo ganas de festejar. ¿No es cierto?
1: Tal cual. Habilita mostrar las emociones y mostrar los sentimientos, que es algo que muchas veces está muy coartado, ¿viste?, socialmente.
0: Sí, claro.
1: Entonces, que los más chicos puedan entender, ¿qué me importa si sos varón, si sos mujer?
0: No, los hombres no lloran. Lloraron los 26 no, acá, claro.
2: Lloramos todos. Sí.
0: Sí, sí.
1: Y habilitar eso es un montón. O sea, yo creo que estas son las cosas que, en perspectiva, van a poder evaluar o van a poder hablar con sus familiares, con sus cercanos, con sus terapeutas, esta selección y este cuerpo técnico, ¿no? Lo que dejan, lo que trascienden.
3: Ornella, ¿cómo analizaste el Mundial de Scaloni en los momentos de éxtasis donde aparecían esos goles increíbles al último minuto y el tipo casi ni se inmutaba y miraba la situación pasar? Quizás después aflojaba, ¿no? Porque él dice que le decía la llorona dentro del plantel porque se emocionaba mucho en el después, ¿no? Pero en ese momento el tipo parecía que no pasaba nada.
1: Bueno, puede poner el foco en lo que está sucediendo, ¿no? Yo creo que Scaloni es un líder con todas las letras. Nosotros desde la psicología aplicada al deporte marcamos mucho esto, la diferencia entre un jefe y un líder. Suele haber en el deporte generalmente más jefes que líderes, ¿no? Un líder es el que acompaña, el que escucha, el que puede tener una impronta, el que puede, como decía uno de los jugadores, puede sentarse a tomar mates con un compañero, con alguien que acompaña, y hablar solamente de la vida y no de los objetivos en comunes. Que y ahí decían, o sea, Scaloni ve personas, no ve jugadores de fútbol. Y lo decían sus mismos jugadores. Entonces creo que tiene que ver con este liderazgo, ¿no? En el momento saber poner una postura, ¿no? Tener una impronta como que va más acorde a la situación, y después mostrarse humano, que me parece que parte del brillo que tuvo esta selección los últimos 8 años tiene que ver con la humanidad.
2: Ornella, Alejandra Gallo te saluda, buen día, un gusto hablar con vos. A mí me parece que, más allá del resultado, lo que también nos habilita esta escaloneta es los valores que transmite más allá del deporte, la cosa del equipo, de que todos son importantes, aunque haya una figura, importa también el que está en el banco y entra solo por 2 minutos, de que la familia es muy importante y el esfuerzo, ¿no? Que a veces te esforzás y no alcanza, pero el esfuerzo fue como el gran denominador común de las historias de cada uno de los jugadores y de la escaloneta en general. Y eso es súper importante para los chicos, para los jóvenes.
1: Hola Alejandra, ¿cómo estás? Sí, mira, yo creo que la escaloneta tiene algo que por ahí no han generado otros equipos o no tanto por ahí a lo largo de la historia, que es que genera mucha identificación en el pueblo argentino, ¿no? Esto de la familia, de la amistad, ¿no? Somos un pueblo que es muy amiguero, ¿no? Muy familiero, el mate compartido. Y después también esta parte del sufrimiento, ¿no? El argentino está acostumbrado a sufrir, a pasar.
0: Primero hay que saber sufrir, decíamos, claro. Sí, sí, sí.
3: Los asados.
1: Sí, los asados, o sea, vos ves la escaloneta y te genera un poco de todo esto, ¿no? Y eso genera identificación, ¿no? Cuando ahora, vos ves que vos sufrís en lo cotidiano y que ellos sufren y salen hacia adelante, genera una identificación muy fuerte.
0: Claro. Bueno, Argentina, como todas las sociedades, somos poliédricos, ¿no? En otro momento los vestuarios eran un conventillo y es que nosotros también tenemos algo de conventillo, ¿no es cierto? Por ahí es la pasión.

0: lo que nos caracteriza. Pero, ¿qué te pasa con esta conexión con, más que el sufrir, el esfuerzo, el mérito, el trabajo, ¿no? Porque no sé si está tan a flor o estaba tan a flor de piel de la conciencia, nacional, de que eso es importante y tiene que ver con nosotros o que tenemos que hacerlo nuestro. ¿Nos está
1: Yo creo.
0: espejando o nos está proponiendo un modelo al que tenemos que parecernos, que no es lo mismo?
1: Yo creo que estaba en el inconsciente colectivo, si bien por ahí decís esto de, bueno, de es mi punto de vista, ¿no? Claramente es una opinión, pero digo, no siempre uno sabe qué es lo que lo está identificando o qué es lo que le está pasando. A veces es a nivel inconsciente y en este caso inconsciente colectivo. Yo creo que el tema del laburo, del ir de abajo, el revertir situaciones, es algo muy, muy, muy nuestro, muy argentino, ¿no? Y eso me parece que en algún punto se juega en el hincha.
0: Así es.
2: Ornela, la última de mi parte, agradeciéndote la participación. Se hizo viral un video de Messi dando una especie de arenga final, ya la salida al vestuario, pero una arenga previa dentro del vestuario. ¿Cuánto sirve eso en la previa de una final? ¿Puede servir a favor o en contra? Se vio un equipo como estaba como muy emocionado. No sé si lo pudiste ver o qué análisis haces de eso.
1: Sí, lo vi, justo ayer también me lo mostraban en una nota y yo digo, uno nunca sabe qué pasa realmente en el interior de un vestuario, ¿no? Podemos hacer especulaciones y es normal que estemos haciendo especulaciones y estemos hablando un día, 2 días después de la final y de lo sucedido, ¿no? Uno intenta buscar explicaciones también a lo que pasa. Las arengas son habituales en el deporte, normalmente son bien recibidas, acompañan, ayudan. ¿Qué pasó y qué hablaron ahí adentro? No lo sabemos, ¿no? Y no lo sabremos. E incluso por ahí puede tener que ver hasta con la situación propia de Messi. O sea, nunca, de las cosas que se dijeron, nunca, nunca se dijo. Bueno, por ahí Messi también habló de que era su último partido. No sabemos qué es lo que se habló ahí adentro. Pero bueno, creo que de alguna manera, desde el dolor. Todos, ¿no? Los argentinos, desde el periodismo, desde cualquier vecino, todos estamos buscando ver qué pasó ahí adentro, porque es una forma de buscar respuestas a una situación que todavía es dolorosa y que estamos procesando.
0: Ornella, te agradezco un montón por la charla. Un beso grande.
1: No, no es nada, un beso.
0: Que estés bien. Es Ornella Trotta, es licenciada en psicología y es especialista en psicología aplicada al deporte y a la actividad física.
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10: Hora 9 en la República Argentina. Intenso temporal de lluvia y nieve en Mendoza. Siguen suspendidas las clases en Malargüe, zonas de montaña de Tupungato, Uspallata, Polvaredas, Punta de Vacas y Puente del Inca. La medida se debe al fenómeno climático que provoca problemas de transitabilidad. En este marco, más de 30 personas fueron evacuadas en la zona de la cordillera. Éxodo por vacaciones de invierno. La información con Mariel Ríos.
11: Comenzaron las vacaciones de invierno y los argentinos se trasladan a diferentes puntos del país para vacacionar y visitar a la familia. Así nos lo cuentan desde la terminal de Retiro. ¿Se van de vacaciones de invierno?
12: Sí, a visitar a la abuela en Ameguino, provincia de Buenos Aires.
11: ¿Y van siempre todas las vacaciones?
12: Sí, cuando podemos, sí. Vacaciones de verano y de invierno.
11: Bien, ¿y qué actividades se hacen allá en Ameguino?
12: Uy, bueno, a mi hijo le gusta andar por el campo, animales, plantas.
11: ¿Cuántos años tiene?
12: 6, Tiago.
11: ¿Animales a full, Tiago?
13: Sí.
11: ¿Qué más te gusta de ir a visitar a la abuela?
13: Que es un lindo lugar.
10: Copa Sudamericana, el informe de Rodrigo Ruiz.
14: Vuelve el fútbol sudamericano con la Copa Sudamericana. Hoy se va a jugar el partido de ida, el playoffs clasificatorio para los octavos de final de este certamen continental. Desde las 7 de la tarde, Tigre, el equipo de Victoria que dirige Diego Dabove, visitando a Nacional de Uruguay, y 21:30, Universidad Central de Venezuela va a recibir al Santos de Brasil.
10: La información del tránsito con Romina Wiener.
15: Atentos en la provincia de Santa Cruz, en la ruta nacional 40, zona de Villavista, Guaray. El tránsito está habilitado solo para vehículos 4x4. Hay que respetar las indicaciones de señalización y es obligatorio el uso de cadenas. Se debe a las intensas nevadas en la zona. Además, en Neuquén, en la ruta nacional 40, entre Zapala y Las Lajas, ruta nacional 237, entre Arroyo del Imay Chico y el empalme con la ruta nacional 40, la visibilidad de conducción está reducida por la presencia de bancos de niebla, llevar luces bajas encendidas.
10: En Córdoba, donde nos escuchás por AM750, la temperatura es de 8 grados 6 décimas. En Buenos Aires, la marca actual, 10 grados 9 décimas, la humedad 97%, cielo cubierto con lloviznas.
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¿Qué tal? Muy pero muy buenos días, bienvenidos, bienvenidas a la mañana de Radio Nacional El Bolsón, jornada de martes 21 de julio, una mañana muy pero muy fría, muy fresca aquí en toda la comarca, en toda la Patagonia, en toda la Argentina. También se siente estas bajísimas temperaturas en este día 21 de julio, con una temperatura actual de 6 grados bajo cero. Está heladísimo. Aquí estamos con el equipo de las mañanas de Radio Nacional El Bolsón, listos para acompañarlos en esta primera hora de la información local. Desde las 10 de la mañana la información en Nacional Río Negro, vamos hasta las 12:30 con este programa, luego un nuevo servicio social de Radio Nacional. 6 grados bajo cero, les decía entonces, y presento al equipo. Alejandro Gabriel en la puesta en el aire, con Pablo Aguirre estarán en la consola, con Marcelo Valenzuela en la parte técnica y también hoy con nuestros lugares, la columna dedicada a conocer nuestra provincia de Río Negro en la mañana de Nacional Río Negro. Y que les habla Conrado Castal y el Chino, va a ser para mí y para todos nosotros acompañarlos día a día en esto que es Nacional El Bolsón. Bueno, hoy 6 grados bajo cero, le decía entonces, la temperatura, la humedad del 86%, está muy frío, fresco, helado, hay hielo, así que cuidado al circular también, porque está heladísimo y va a estar despejado hoy, martes, soleado cuando salga el sol detrás de la montaña, pero alcanzaremos una temperatura máxima de 2 grados centígrados, o sea, la temperatura va a ser muy, pero muy baja este día martes. Va a estar despejado, eso sí, y va a salir el sol. Eso por lo menos va a garantizarnos una buena cuota de sol para aprovechar esas pocas horas de sol que tengamos en la tarde, porque una vez que se ponga estará nuevamente muy pero muy fresco, rápidamente baja la temperatura. Atención, porque el miércoles viene la nieve, hay pronóstico de nieve, hay bajas probabilidades igualmente de precipitaciones, pero baja tanto la temperatura que los pronósticos indican ya nieve. 2 grados de máxima con 4 grados bajo cero de temperatura mínima para el miércoles. Si hay precipitaciones se registrarían en la tarde, ya tarde-noche, y se extenderían durante la madrugada del jueves. 6 grados de máxima el jueves con 2 grados de temperatura mínima. Eso sí, subirá un poco más la temperatura cerca de cero, pero encima del cero. Las precipitaciones comenzarían el miércoles de forma alternada y se extenderían por lo menos durante 5 o 6 días. Así que también será una cuestión importante a tener en cuenta. Hay una alerta meteorológica por nevadas, vientos intensos y frío extremo para la Patagonia, para las provincias de Neuquén, Río Negro, Chubut y Santa Cruz. Se esperan temperaturas bajo cero y fuertes nevadas en zona de cordillera. Todo esto va a estar sucediendo esta semana. El combo de aire polar y sistemas inestables afecta especialmente a las provincias patagónicas, en especial Neuquén, Río Negro, con lluvias persistentes que pueden generarse también en la zona de cordillera, acumulación de nieve entre 20 o 30 centímetros en forma puntual. Esto podría llegar a complicar la circulación en las rutas, vientos del oeste con ráfagas intensas. Lluvias persistentes también en el Alto Valle, en los departamentos Avellaneda, General Roca y Balcheta, nevadas en cordillera, en Bariloche y también en la meseta, y vientos fuertes. Las mínimas bajan a cero y agravan la sensación térmica. Y en Chubut, también en la cordillera, hay alertas en Cuyamen, Futaleufú, Languiñeu y Tehuelches y meseta, donde se esperan nevadas persistentes con acumulaciones importantes y temperaturas extremas mínimas bajo cero. La Patagonia entera está bajo esta ola polar. Hay expectativa también en los centros de esquí por estas nevadas en lo que es el pico de la temporada, porque ayer comenzaron las vacaciones en provincia de Buenos Aires. Entonces se espera llegada de turistas que vengan a disfrutar de la nieve. Veremos si tenemos una mayor presencia de nieve, porque por ahora poca nieve en el cerro. Bueno, hacemos nuestra primera pausa. Junto a Alejandro estamos en pausa musical. Ya venimos con algunos títulos en esta mañana nacional.

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1: Algo de nuestra música, nuestro folclore en La Mañana de Nacional El Bolsón. Bueno, les decíamos que hay expectativa por las nuevas nevadas ante el pico de la temporada. Ha ingresado la temporada invernal en su periodo de mayor actividad con el comienzo de las vacaciones de invierno para Ciudad de Buenos Aires y Provincia de Buenos Aires. Son los principales emisores de turistas hacia los destinos de nieve y por eso los centros de esquí de la Patagonia, Neuquén, Río Negro, Chubut, llegan a este momento con escenarios diferentes, pero todos con expectativas favorables por el pronóstico de fuertes nevadas para esta semana. El desarrollo de la temporada por ahora ha estado condicionado por la escasez de nieve natural. Solamente en la parte alta de la montaña, durante las primeras semanas del invierno, varios complejos debieron retrasar aperturas o habilitar únicamente sectores reducidos. Pero esta intensa ola polar de fines de junio y comienzos de julio permite sostener la producción de nieve técnica durante varios días consecutivos, generando una base que luego fue reforzada por las precipitaciones registradas en la cordillera. Esperando ahí buenas noticias con respecto a la nieve para los centros, los centros turísticos que dependen más de este turismo. El Bolsón también tiene, y la comarca, ¿no?, tiene una dependencia en este caso turística con el Cerro Perito Moreno. Respecto a la economía, ¿qué esperar de lo que se viene para este segundo semestre? Aguardando el repunte, ante las afirmaciones de los economistas, del propio gobierno nacional, de que nuevamente lo peor ya ha pasado. El gobierno de Milei asegura que la economía va a mejorar en la segunda mitad del año, pero datos oficiales y privados empiezan a mostrar una caída.

0: característica distinta. El crecimiento parece perder cada vez más capacidad para trasladarse al resto de la economía. Mientras algunos sectores exhiben dinamismo, el consumo no despega. La industria opera lejos de sus niveles previos. La construcción continúa resentido por el freno de la obra pública y el empleo formal sigue sin reaccionar. Paritarias congeladas o corriendo de atrás también a la inflación, que sigue siendo, en este caso ha sido menor al 2%, la última medición, pero las paritarias no alcanzan para recuperar los salarios a valores históricos. En este punto no es menor, una economía puede expandirse por el impulso de unos pocos sectores altamente especializados y al mismo tiempo mantener estancados el consumo, el empleo o la producción industrial. En ese escenario, el crecimiento deja de traducirse sobre el conjunto del entramado productivo y comienza a convivir con un mayor estancamiento de buena parte de las empresas, los trabajadores y las economías regionales. Esa es precisamente una de las principales incógnitas que abre la segunda mitad del año. Hoy hablará el nuevo vocero presidencial, Javier de la Pampa. Será a las 11 de la mañana y seguramente vamos a estar ahí transmitiendo las palabras del vocero y el informe hará mucho de lo que tenga para decir el vocero en este caso. Así que será transmisión de Radio Nacional, les vamos anticipando. La Libertad de Avanza consiguió el sello y va a poder competir en Río Negro. Esta noticia la habíamos comentado en su momento, porque el partido que hoy conduce Enzo Fullone en la provincia de Río Negro terminó el camino en la justicia electoral provincial para obtener su reconocimiento y poder competir en las elecciones convencionales de Bariloche y las elecciones generales del año que viene. Así que ya van a poder estar ahí en la elección de convencionales para la reforma de la Carta Orgánica en Bariloche, que va a ser el 1 de noviembre. Ya van a poder participar con sello propio la gente de la Libertad Avanza. Es un avance importante, valga la redundancia de la palabra, pero es un importante avance para este espacio en la provincia de Río Negro. También vamos a comentar esto que tiene que ver con el costo de vida. Lo vamos a ampliar en el programa de la mañana de Nacional Río Negro. El informe de Acercar, que nos dice que ya se necesita más de 1,6 millones para no caer en la pobreza en la Argentina. Es un informe, el último de la Asociación Civil Acercar, que detalla que la canasta básica total en la comarca andina trepó con fuerza, mientras que la canasta básica alimentaria acumuló una suba trimestral del 6,1%. Pan, gas, envasado golpean con fuerza los bolsillos en pleno invierno. Si lo comparamos con el último informe, este informe es un informe trimestral, el aumento fue del 6,1%. Así que un hogar compuesto por 4 integrantes requiere de 1.645.596 para cubrir la canasta básica total y evitar la línea de la pobreza. Una familia tipo también necesita 747.998 exclusivamente para alimentarse, marcando ahí un incremento absoluto de 42 mil pesos respecto al inicio del cuatrimestre. Es caro, ya lo sabemos, vivir hoy en Argentina y también en la comarca andina. Pero esta canasta básica de la comarca es más alta que la que mide el INDEC. El consumo de carne cae también. El primer semestre de 2026 fue el peor de los últimos 30 años en la Argentina para un país que consume carne. Esto es un dato enorme. Según un informe de la Cámara de Industria de Comercio de Carnes, CICRA, el abastecimiento del mercado interno cayó 11,5% interanual y el consumo per cápita se redujo a 47 kilos por habitante al año. La carne vacuna sigue siendo uno de los alimentos más representativos en la mesa argentina, pero el consumo viene mostrando cambios sostenidos en los últimos años. La combinación de precios en alza, pérdida del poder adquisitivo y una mayor participación de exportaciones volvió a impactar sobre el mercado interno durante el primer semestre del 2026, haciendo y llevando estos datos, llevando a que los argentinos coman 47 kilos por habitante al año, baja del 8,2% interanual, equivalente a 4,2 kilos menos por persona. Un dato importantísimo. Vamos a escuchar en esta mañana también la palabra del intendente de Lago Puelo, que estuvo dialogando con los colegas de la prensa. Agradecemos a la gente de COPTV por este audio en este caso. en el cual da cuenta de la construcción del espacio de defensa del consumidor en Lago Puelo, un convenio que ha firmado el municipio con la Secretaría de Trabajo del Chubut para crear la primera oficina municipal de defensa del consumidor ante, bueno, las necesidades de lo que lleva hoy la compra online, la compra a distancia, y tener un lugar para poder justamente recibir asesoramiento, recibir denuncias y gestionar instancias de conciliación para proteger a los vecinos y las vecinas ante las respuestas más comunes, que son las estafas y las compras online, evitando que tengan que trasladarse hasta organismos provinciales que suelen estar más alejados en el noroeste chubutense. El personal municipal se encuentra en etapa ya de capacitación y equipamiento del espacio, estimando que la atención al público comenzaría en las próximas semanas. Esto decía Iván Fernández en la primera parte, también habla sobre la situación climatológica y social en Lago Puelo. Esto decía Iván Fernández, lo escuchamos.
1: Sinceramente, estoy muy agradecido a Nicolás Zárate, el secretario de Trabajo de la provincia. Esto, como bien decías vos recién, es una demanda ya de hace muchos años, donde la gente se pueda, porque bueno, funcionaba en Esquel, donde la gente pueda hacer sus denuncias o que la gente que se sienta estafada, tanto en comercios locales, es como que no pasa tanto por ahí con los comercios locales, pero más que nada hoy en día, más que nada por toda la...
2: Mucha compra online.
1: Exactamente, por las compras online. La verdad que para nosotros es sumamente importante, nos hemos puesto en contacto con ellos, desde el primer momento Nicolás le interesó. Y bueno, nosotros tenemos la oficina de economía social, así que dentro de ese espacio va a empezar a funcionar la oficina del consumidor, de defensa al consumidor. Recién ahora firmamos el convenio, la idea es capacitar al personal, así que seguramente ya a partir de la semana que viene va a empezar a venir gente de Rawson a capacitar a las personas que trabajan ahí. Y seguramente en un mes y pico ya estará funcionando una vez que la gente esté capacitada y podamos equipar la oficina como corresponde. Así que importante para nosotros, para Lago Puelo y también para la comarca, porque realmente es una oficina oficial de defensa al consumidor, ¿sí? Porque si bien por ahí uno podía hacer trámites online, podía hacer los trámites de diferente manera, esta es una oficina oficialmente. Así que muy, muy contento, porque bueno, un servicio más hacia la comunidad, hacia nuestros vecinos. Diferentes organismos que se pueden hacer las denuncias, como lo decía recién, oficialmente, ya ahí se empieza a hacer el trámite como corresponde, se le da agilidad, y bueno, en los casos de que sean reales o que la gente, no reales, sino que la hayan estafado a la gente, se puede llegar a un buen término. La idea es, yo calculo que en la capacitación de la gente llevará 30 días, 40 días a lo sumo, bueno, equipar la oficina también. Así que yo, a más tardar, calculo que ya en 2 meses va a estar funcionando a pleno. En lo climático, la verdad que es un invierno bastante benévolo, que nos preocupa, ¿sí? Que sea así, la verdad, porque bueno, no ha nevado lo que tiene que nevar, no ha llovido lo que tiene que llover. Nos preocupa más que nada hacia el futuro para todo el tema de la prevención de incendios. Estamos trabajando en eso, ya estamos trabajando con las diferentes instituciones a través del COEN, con la Secretaría de Gobierno, con Julián Cayún y bueno, los representantes de las diferentes instituciones para estar ya preparados para el verano. Dios lo permita que no pase nada, pero bueno, a nosotros nos corresponde que ya empecemos a trabajar desde ahora viendo cómo está el clima con todos esos temas. En lo social, sí, está muy complicado, como lo vengo diciendo ya hace mucho tiempo. La falta de trabajo cada día es mayor, cada día es mayor la cantidad de gente que necesita tener trabajo y en la medida que podemos, con los recursos municipales y también con ayuda del gobierno de la provincia, tratamos de dar respuestas que muchas veces no alcanzan, pero bueno, estamos tratando de por lo menos poder colaborar con las personas que más necesitan, asistiéndolos desde el área social, como así a través de obras públicas, a través de algunos contratos con alguna gente, como para poder generar que tengan un ingreso. Esperemos que esto empiece a cambiar. Todos sabemos lo que piensa el gobierno nacional en cuanto a lo que es obra pública. Las obras que se están ejecutando en Puelo son con financiamiento municipal y algunos también con financiamiento provincial. Días pasados, que fue noticia, hemos firmado convenios importantes con la provincia, que realmente también muy agradecido al gobernador, como el tema del agua de golondrinas, la terminación del centro de convenciones, la iluminación de la ruta 45, Bueno, son obras que las hemos firmado hace poquito, que calculamos que también en los próximos meses ya las empezaremos a ejecutarla. Eso nos permite no solamente mejorar la calidad de vida de los vecinos de nuestra ciudad, sino que también nos permite que la gente pueda tener trabajo y, bueno, y asegurarse de tener un pequeño ingreso, pero por lo menos ir paliando la situación que todos sabemos cómo está. Cada día aumenta todo, los servicios, el gas, la luz, internet, porque hoy tener hoy internet es un servicio más. Antes por ahí era un lujo, hoy es un servicio más. Así que está complicado. Más los precios de la comida, el combustible. Bueno, qué voy a aclarar si la gente lo vivimos todo día a día, lo que está pasando en nuestro país.

9:33 ya la hora en esta mañana y vamos a comentarles algunas algunos otros títulos de la política. El gobernador Bedetilnek fue a Catamarca, la oposición criticó el gesto, el gobernador anduvo por la provincia del norte en el marco de la fiesta del poncho y el legislador tortorielista, ¿no? Hoy hablar de Tortorielo es hablar de La Libertad Avanza, porque ya está dentro de ese espacio. Así que el legislador de La Libertad Avanza, podemos decir, Santiago Ibarrolaza, criticó el gasto que produjo para la provincia el viaje del gobernador Alberto Bedetilnek a Catamarca para participar de la fiesta del poncho, porque significó una erogación de 35 millones de pesos, asegura. ¿Qué solución trae para Río Negro? Se preguntó el dirigente de hoy, creo. Según consta, en la resolución de la Secretaría General se aprobó la contratación directa de la empresa Aerovida por 35 millones, casi 36 millones, porque es 35 millones 785 mil pesos, por el traslado del gobernador desde el aeropuerto bonaerense de San Fernando a Catamarca y de allí a Neuquén. Gobernar también es establecer prioridades, exhortó Ibarrolaza en su cuenta de X. Y arremetió, si un viaje cuesta 35 millones de pesos, los rionegrinos tienen derecho a preguntar, ¿qué solución trae para Río Negro? ¿Resuelve crisis edilicias de las escuelas? ¿Resuelve la falta de profesionales en hospitales? ¿Aporta más seguridad a las familias? La empresa Aerovida ganó la licitación del avión sanitario que la provincia vendió. Esa misma aeronave ahora fue alquilada para este viaje. Bueno, esto es algo que hemos comentado en su momento. La provincia se desprendió de aviones que le eran propios y ahora a partir de esa venta tiene que alquilar los vuelos y irónicamente alquila la misma nave o no, irónicamente o no, alquila la misma aeronave que vendió en su momento. Bueno, en sus redes sociales Bedetilnek habló de federalismo, transmitió que acompañó a su par catamarqueño Raúl Jalil en una celebración que refleja el talento, el trabajo, la cultura y la identidad productiva del interior argentino. Y explicó que con integrantes del Consejo Federal de Inversiones, del CFI, compartimos una agenda de trabajo centrada en la convicción que en Río Negro sostenemos todos los días. El desarrollo del país se construye con provincias fuertes, productivas y con herramientas para crecer. Catamarca acaba de avanzar junto al CFI en un convenio para fortalecer el financiamiento de sus pymes a través de su fondo de garantías, una experiencia que dialoga con el camino que venimos impulsando en Río Negro, con Fogarío, para acompañar a quienes producen, invierten y generan empleo. Y finalizó, el verdadero federalismo no es un discurso, es compartir experiencias, aprender unos de otros y trabajar en conjunto para que cada provincia pueda desarrollar todo su potencial, porque cuando el interior crece, crece la Argentina, cerró Bedetilnek en su cuenta. Ibarrolaza por eso reclamó, los rionegrinos merecen respuestas, no explicaciones. Bueno, un cruce ahí que se dio en redes sociales a partir de ese gasto de 36 millones de pesos para alquilar un avión que antes era propio, que era de la provincia de Río Negro y que este gobierno también decidió vender. Cortés rompió con la SEB. Es un error, dijo Pozas, el dirigente de la SEB. Walter Cortés rescindió el convenio entre el municipio y la cooperativa eléctrica de Bariloche, un vínculo que se mantenía desde el 98, La medida ha generado un fuerte impacto político desde la entidad, desde la SEB. Su presidente calificó como un grave error la decisión y aseguró que el intendente no entendió cómo funcionan las normativas. La resolución podría ser judicializada, ya que hay voces que entienden que la rescisión debe hacerse a través de una ordenanza. La medida de Cortés supone que desde el 1 de septiembre la municipalidad asume el servicio de alumbrado público y el cobro directo de esa tasa, tareas que antes realizaba la SEB. La resolución emitida el viernes dispone el cambio de régimen y señala que la ruptura operará sin perjuicio de las obligaciones pendientes en rendición de cuentas, transferencia de fondos y cualquier otra responsabilidad derivada del convenio. Cortés aclaró en los considerandos que la finalidad es recuperar la titularidad y gestión integral del servicio de alumbrado público. Pozas, Alejandro Pozas, presidente de la cooperativa, alertó que este desenlace es el producto de un proceso que comenzó hace varios meses, cuando desde la SEB se reclamó al municipio por la actualización de la tarifa del servicio, la cual no se actualiza desde hace un año. Producto de eso, hoy la cooperativa va terminando cubriendo ese déficit con sus fondos, con lo cual fue produciendo
una deuda que tiene el municipio con la cooperativa. Fuimos alertando mes a mes de esta situación y la contestación fue que no estaban de acuerdo con los números, dijo en diálogo con Radio 6. Negó que el conflicto se haya producido por la negativa de la cooperativa a entregar documentación respecto a la recaudación y los gastos del alumbrado público. Nos pidieron la documentación y fue entregada, dijo Pozas. Me parece muy torpe decir eso. La documentación muestra el déficit del alumbrado y la deuda que venía acumulando el municipio, sentenció. Para Pozas, el municipio no entendió cómo funcionan las normativas. Decir hoy municipio es decir Cortés, ya que la medida fue tomada a través de una resolución y no mediante una ordenanza. Cuando usted quiera modificar una ordenanza, tiene que hacerlo con otra ordenanza. Eso es un error grave. Lo alertamos, lo volvimos a alertar, volvimos a solicitar la actualización de la tarifa, volvimos a mostrar números por segunda vez y no dio resultado. Aseguró que se enteró de la decisión del municipio por los medios y juzgó el proceder como poco serio. Frente a esta situación, desde la SEP realizaron una presentación en la justicia para defender su posición. Bueno, esto va a seguir, pero la decisión la ha tomado ya Cortés, y desde el 1 de septiembre los vecinos de Bariloche deberán pagar a la municipalidad lo que es el alumbrado público y el cobro directo de esa tasa que antes realizaba la cooperativa de electricidad Bariloche. Bueno, hasta aquí llegamos, porque ya vamos a ir con nuestro servicio social en instantes nada más, música también mediante, a la espera también de lo que va a ser la mañana de Nacional Río Negro. Así que quédense con nosotros, hasta las 12:45 estamos aquí acompañándoles.

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1: La Municipalidad del Bolsón, a través del Juzgado de Faltas, informa que desde el 1 de agosto entra en vigencia la aplicación de multas mediante los dispositivos inteligentes de control de tránsito por uso del teléfono celular al conducir, falta de cinturón de seguridad y traslado de menores en el asiento delantero. Los equipos funcionarán durante 6 meses en la etapa de prueba, sin sancionar infracciones, mientras contemplaban su proceso de calibración certificación por parte del INDI. Se recuerda que las fotomultas por cruzar semáforos en rojo y realizar giros indebidos ya se encuentran vigentes desde hace más de un año. Desde el municipio destacaron que el objetivo de estos controles es prevenir accidentes, fomentar el respeto por las normas de tránsito y cuidar la vida de toda la comunidad. 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Convocatoria abierta, buscamos artesanos y artesanas dedicados a la elaboración de joyería tradicional, alpaca, bronce y cobre y mates artesanales en calabaza y cerámica para la compra desde el mercado artesanal. Mates artesanales con diseño propio elaborados con calidad y tradición rionegrina. Mates de calabaza, conos y bombilla de cerámica. Piezas únicas realizadas con técnicas artesanales que representen nuestra identidad cultural y tradición. Joyería de alpaca, bronce, cobre y plata. Buscamos adquirir piezas artesanales elaboradas por artesanas y artesanos de toda la provincia de Río Negro para el mercado artesanal. Para más información, comunicarse al 2944-598880. Compras conjuntas 2026 para polietileno para invernáculo, abono orgánico, plantines de frutilla y papa semilla. En Lago Puelo, en la dirección de producción 2945-919490. El Bolsón, Fundación Cooperar 2944-492807. CEA número 3 2944-498238. En El Hoyo, dirección de producción 2944-471710, 2944-134575. INTA 2944-471308 o más 549-1123-511609. Epuyén, dirección de producción 2945-4043-35. En Cholila, dirección de producción 2945-4043-35. La Municipalidad de El Hoyo invita a la comunidad y a interesados que quieran participar como abanderado o escoltas de las banderas nacionales y provinciales en los actos oficiales a la inscripción que se está realizando. Convocatoria que se realiza de acuerdo con lo establecido en la Ordenanza 27 del 2025. Inscripciones en la Mesa de Entradas de la Municipalidad del Hoyo, Oficina de Desarrollo Humano, Islas Malvinas 186, de lunes a viernes de 7:30 a 13:30 horas. Hay tiempo hasta el 21 de agosto. Requisitos: ser mayor de 18 años, acreditar domicilio en la localidad con antigüedad mínima de 5 años mediante DNI y no registrar antecedentes penales. La Municipalidad del Hoyo informa que para el aniversario número 73 de esa localidad se realizará la segunda edición del concurso de sabores. Se premiará al mejor plato dulce y al mejor plato salado. Habrá un ganador por rubro y el premio será de 750 mil pesos. Se realizará en el predio del Polideportivo el día sábado 5 de septiembre. Requisitos obligatorios: contar con carnet nacional de manipulación de alimentos vigente. El horario de armado de puestos es exclusivamente de 9 a 10:30. Caso contrario, si es posterior, no podrá armar puesto y pierde derecho de devolución e inscripción. Inscripción el 21 de agosto. en la oficina de producción presencial, valor 50.000 pesos, lunes a viernes de 8 a 12 horas. Recordamos que el ingreso al predio será solamente por el sector de la YPF, calle Pizarro. Información importante y recordatorio, debido a las bajas temperaturas, las rutas y caminos podrían presentar sectores con hielo sobre la calzada. Si vas a viajar, circula con extrema precaución. Lleva cadenas para nieve y verifica que se encuentren en buen estado. De ser posible, planifica tu viaje entre las 10 y las 18 horas. Reducí la velocidad, aumenta la distancia de frenado y mantenete informado sobre el estado de rutas. Spriff recuerda a la población que quedan varios meses para la reducción de combustibles. Recomendamos planificar para poder

Se informa a la comunidad que está terminantemente prohibido entrar caballos al predio de Radio Nacional El Bolsón. Salud. Se comunica que los informes de las espirometrías realizadas el día 24 de junio ya se encuentran disponibles para su retiro en la dirección del Hospital de Área El Bolsón. Horario de atención de 9 a 13 horas. Educativas de Río Negro. El Instituto de Formación Docente Continua del Bolsón informa que están abiertas las inscripciones online a través de la página del Instituto para los profesorados de Educación Inicial, Profesorado de Educación Secundaria en Historia, Profesorado de Artes Visuales y Profesorado de Educación Primaria. Para confirmar la inscripción se deberán presentar los requisitos en formato papel desde el 28 de julio al 7 de agosto. La Universidad Nacional de Río Negro, sede Andina y el Instituto de Formación Docente Continua del Bolsón invitan a participar de la muestra de carreras 2026, un espacio destinado a conocer la oferta educativa de ambas instituciones y acercarse a la experiencia de la vida estudiantil. La actividad se desarrollará el miércoles 20 de agosto de 9:30 a 17:30 horas en la sede de la Universidad Nacional de Río Negro, ubicada en Avenida San Martín 2650 del Bolsón. Durante la jornada habrá propuestas y actividades interactivas que permitirán explorar las distintas opciones de formación. Entre ellas se realizarán observaciones de plantas nativas de la región, recorridos por laboratorios, charlas informativas y encuentros con estudiantes, docentes y referentes de las carreras. Además, quienes participen podrán acceder a información sobre las modalidades de inscripción, becas, servicios estudiantiles y otros aspectos vinculados con la vida universitaria y terciaria. La participación en la muestra es gratuita y requiere inscripción previa. Las personas interesadas podrán reservar su lugar completando el formulario disponible hasta el 10 de agosto en las redes sociales del Instituto de Formación Docente Continua y la Universidad Nacional de Río Negro. Educativas de Chubut. El Instituto de Educación Superior número 813, profesor Pablo Lupi, llama a concurso para los siguientes espacios curriculares. Profesorado de Educación Especial en Discapacidad Intelectual, sede Lago Puelo, de tercer año. Educación Psicomotriz y Desarrollo de la Corporalidad, Alfabetización Inicial. De cuarto año, Equipos Interdisciplinarios en Educación Especial, Unidad de Definición Institucional del CFE 2, Cuerpo y Movimiento. Profesorado de Educación Secundaria en Geografía, sede Lago Puelo, primer año. Didáctica General. Profesorado de Educación Secundaria en Matemática, sede Lago Puelo, primer año. El quehacer matemático, álgebra de los conjuntos numéricos. Segundo año, sujetos del aprendizaje. Tercer año, práctica profesional 233, análisis y tratamiento de la información. Cuarto año, construcción histórica y epistemológica de la matemática. UDI del CFE, topología de los espacios métricos. Tecnicatura superior en psicomotricidad, anexo Puyén, primer año. Bases neurofisiológicas del sistema nervioso. Informática, problemática filosófica del hombre contemporáneo. Tecnicatura superior en niñez, adolescencia y familia, anexo Puyén, tercer año. Ética profesional, salud, recreación y sociedad. Profesora de educación tecnológica, anexo Puyén, segundo año. Tecnología de gestión. Tecnicatura superior en administración pública orientada al desarrollo local, anexo Cholila, tercer año. Procesos políticos económicos y el mundo del trabajo actual. Comunicación en las organizaciones. Profesorado de educación primaria, anexo Cholila, segundo año. Educación tecnológica. Para ver los perfiles docentes requeridos y contenidos específicos de cada carrera, podrán remitirse a los diseños curriculares que se encuentran en la página web del instituto. Bases y detalles de los concursos también disponibles en la página web. Consultas y presentación de propuestas, concursos isfd813@gmail.com. Fecha límite para la presentación de antecedentes y proyectos, lunes 27 de julio a las 19 horas. Nueva formación en Lago Puelo en el Centro de Formación Profesional 657. ¿Te apasiona la pesca y querés profesionalizarte? Formate como auxiliar de guía de pesca deportiva. 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Julio 2026 a marzo 2027. ¿Dónde? En la sede de Lago Puelo del Centro de Formación Profesional. Prepárate para la próxima temporada trabajando de lo que más te gusta. El futuro de la pesca deportiva en la Patagonia te espera. 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Reuniones y asambleas. Se convoca a los socios y socias.

0: de la Asociación Civil Club Social Deportivo Cultural Adela y Francisco El Bolsón, inscripta bajo el número 3834, otorgado para funcionar como persona jurídica, a los efectos de invitarlos a asistir a la Asamblea General Ordinaria fuera de término el día 10 de agosto de 2026 a las 19 horas en el barrio Arrayanes, calle Perito Moreno, número 4592 de la localidad del Bolsón, provincia de Río Negro, para tratar el orden del día. Convocatorias y talleres. La Secretaría de Producción y Empleo de la Municipalidad del Bolsón informa. Curso de auxiliar mecánico, nivel avanzado. Últimas vacantes para el curso gratuito de mecánica del automotor, dirigido a personas con conocimientos previos, excluyente, inscritos en el programa Fomentar del Portal Empleo. Reunión informativa y confirmación de vacantes jueves 30 de julio. Fecha de inicio el martes 4 de agosto. Duración 3 meses y medio, cursada martes y jueves de 9 a 13 horas. Certificado de aprobación avalado por ESMATA. Consultas al 2944-576023. Inscripciones portalempleo.gov.ar. Cupos limitados. La Secretaría de Producción y Empleo de la Municipalidad del Bolsón invita a la capacitación sobre precio justo y comercialización. Te invitamos a participar de este taller práctico donde vas a aprender a gestionar cash flow, flujo de fondos para la toma de decisiones, determinación de precios, precio justo y valor, cadenas de valor, canales y estrategias de comercialización, dirigido a emprendedores y trabajadores independientes. Fecha de inicio este 29 de julio, de 14 a 16:30 horas, en el aula taller, Galería de Paseo de los Pioneros, con un arancel social y certificado de participación. Consultas al 2944-576023. Inscripciones vía web, cupos limitados, reserva tu lugar. La Fundación Bosque Nativos Argentinos invita a toda la comunidad de la comarca andina a participar de acciones de restauración de distintas áreas naturales y hogares de vecinos de Puyén, Mallín Ahogado. Durante todo el invierno del 2026 se realizarán actividades de plantación de árboles nativos y erradicación de pinos en articulación con diferentes organizaciones comunitarias. Las jornadas tendrán lugar durante distintos fines de semana entre mayo y agosto y forman parte de un programa de intervenciones regenerativas iniciados en 2015 que busca alcanzar los 20.000 árboles nativos plantados hacia la primavera del 2026. Solicitar link de inscripción al 2944-6461-66. Perro pitbull joven rescatado de una situación de tortura y violencia busca hogar de acogida y de forma permanente. Ya está mejor de sus heridas. Es muy juguetón y bueno con las personas. Fue castrado. Interesados comunicarse con Chloe al 2944-96-7152 o Maribel 2944-80-69-71. Bolsa de trabajo y ventas. Búsqueda laboral desde el Hospital de Área del Bolsón. Profesionales de la medicina, médicos y médicas con especialidad en salud mental comunitaria y consumos problemáticos. Requisitos: residencia completa en salud mental comunitaria, salud interdisciplinaria o psiquiatría con perspectiva comunitaria. Para integrar un equipo dinámico de salud mental y atención a consumos problemáticos. Bonificación por desarraigo. Para trabajar en el Hospital de Área El Bolsón. Enviar currículum vitae a salud mental 21 con número bolson@gmail.com. Salud mental 21bolson@gmail.com. Vecino de Paraje Entre Ríos, músico y maestro de música, piano, está buscando trabajo de cualquier rubro. También acepta trabajos eventuales o temporarios. Cuenta con experiencia en gráfica, atención al público y gastronomía. Interesados comunicarse con Marcelo Salamida al celular 294-478-5699. ¿Necesitas niñera de confianza? Lilo Rosas, estudiante del profesorado de nivel inicial, confiable y atenta. Ofrezco un cuidado atento y responsable, acompañado de actividades y juegos creativos para las infancias. Por cualquier consulta, contacto 299-5274-744. 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Vendo cocina económica leña número 2 y una batería de auto nueva. Llamar al 2944-387844. Tratar con Luisa.
1: Hasta aquí hemos compartido el Servicio Social de Radio Nacional El Bolsón, espacio de avisos comunitarios.
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0: Adelante, maestro. Lo estábamos esperando.
1: Gracias, querido hermano. 8-6, la temperatura arrancó así. Bajo cero en San Carlos de Bariloche. Buen día, amigas, amigos. Fría jornada en Río Negro y en gran parte de la Patagonia. ¿Cómo les va? Bienvenidos, bienvenidas a la mañana de Nacional Río Negro.

0: Bueno, y yo me pregunto cómo estará en principio, cómo estará el tiempo en toda la provincia. Ya arrancamos, rápidamente, porque tenemos mucha info, tenemos, bueno, algunas cuestiones dentro del programa. Y ahí la veo a Carolina, muy emponchada, con un pullover muy canchera, color violeta, fucsia, muy canchera. Y además, Daniela nos adelantaba que el frío es intenso también en Jacobacci. Buen día, Caro.
1: Buen día, hermano. Nuestra compañera Claudia.
0: Claudia, perdón. Dale con Daniela y dale con Daniela. Por Dios.
1: Bueno, por Dios. Buen día. Buen día, buen día. Sí, por acá mucho frío. Acá estamos con mitones, bien abrigadas, las compañeras también. Tenemos en este momento una temperatura de 8.8 grados bajo cero, según el SIGA, que bueno, es nuestra fuente más directa, ¿no?, de información sobre la temperatura. La mínima fue de 10 grados bajo cero, ya pasó. Y bueno, hoy llegaremos a una máxima de un grado más o menos. Así sí, que toda la jornada vamos a estar así, bien abrigadas y tomando mate, tratando de no perder el calor del cuerpo.
0: Alguna bebida espirituosa vendría perfecta a esta hora.
1: Bueno, sí, pero no podemos todo el día, lamentablemente.
0: Todo el día. Es un momento lindo, ¿no? Justito para tomar una bebida espirituosa de esas que te levantan la temperatura. Bueno. Así es. Y Adrián, ¿cómo estamos por Viedma? Adrián Moreno. No te escuchamos. Ahí vamos.
2: A ver, ahora te sí, decía perfecto. Que, Urbano, buen día. Estábamos con frío, no tanto como señalaba Carolina, pero frío en este momento, en este preciso momento, 6 grados. Y la máxima va a llegar a 8.
0: Bueno, ni calor ni frío, no, todavía no, al cero no.
2: No, al cero, como decir sí. Cero. Sí. Pero cero, no.
3: Sí.
2: No.
3: Dale.
2: Estamos en los 6 grados nada más. Y bueno, con lluvias y llovizna, así se ha mantenido durante toda la jornada de ayer prácticamente y hoy continuará.
0: Bueno, y emponchado, y con esas
2: bufandas. Y me anoto con la espirituosa, Si querés hacer una pasadita por acá, no hay problema.
0: Podemos, ya nos estamos preparando para el 1 de agosto, Yo ya tengo todo listo, estuve chequeando ayer, porque, bueno, gracias a Caro que me avisó. Quedan 20 días, 10 días, pero uno nunca sabe. Así que ya esté preparadita la caña con ruda, y podemos adelantar, porque Mariana me trae un poquito. Y adelantamos.
2: ¿Por qué? ¿Y para qué va a esperar hasta el 1 de agosto?
0: Claro, es cierto.
2: No dejes para mañana lo que puedes hacer hoy.
0: Es
4: para
0: cierto.
4: Toda la tropa, pago yo una vuelta. Por ahí está. Plata no vale, carajo.
0: Claro. Y ponchadito, muy canchero, Conrado Castaldi en el bolsón.
5: ¿Cómo
0: esas
5: va?
0: Bufandas multicolores, pijamas muy, muy lindas.
5: Gracias, Urbano. Sí, está bueno ponerle color, un poco de color a la vida. Acá estamos, no estamos congelados, pero casi, porque la temperatura en el bolsón es de 4 grados bajo cero, ahora a las 10 de la mañana, está muy, pero muy frío y todo congelado, todo blanco, una escarcha enorme que ha caído nuevamente en las últimas horas, en la madrugada. Así que muy fresco en el bolsón. La mínima hoy igualmente fue de 6 grados bajo cero. Bien tempranito en la mañana se sentían esos 6 grados bajo cero. Y la máxima no va a llegar muy lejos porque va a ser de 2 grados centígrados. Va a estar frío durante todo el día, pero eso sí, va a salir el sol. Está despejada la mañana, no hay nubes en el horizonte, así que vamos a tener un día de mucho sol. Baja temperatura, 2 grados, así que en la medida de lo posible se va a poder aprovechar esas pocas horas de sol a lo largo de la tarde, pero eso sí, cuando se pone el sol ya en el oeste, ahí hay que abrigarse, refugiarse, porque está verdaderamente frío cuando llega la sombra. Así que bueno, para mañana también tenemos una mínima de 4 grados bajo cero, con 2 grados de máxima, perdón, y las precipitaciones que podrían llegar ya por la tarde del miércoles nos hablan de posibles nevadas. Así que a tener en cuenta ese pronóstico, porque parece que se va a extender por varios días para la cordillera sobre todo, ¿no? Y también para la meseta, porque Jacobacci también puede llegar a recibir un poco de nieve, según lo que estuve chusmeando ahí en este alerta que anda dando vueltas.
0: Bueno, muy bien. Acá también salió el sol, lo que va a calentar seguramente el gran ambiente. Bueno, son las 10-12 minutos. Hacemos una breve recorrida por y vamos presentando algunos de los temas. Carolina, ¿qué tenemos bueno, en Jacobacci?
1: Bueno, por acá vamos a hablar de un taller. Que se va a dar en Sierra Colorada. Este es un taller de historia, derecho indígena y extractivismo. Lo organiza el equipo de educación intercultural bilingüe del CODESI. Y bueno, vamos a conocer detalles a través de la voz de Marianela Schulze, que es referente del área. También vamos a estar hablando sobre un taller de electricidad del automotor, una propuesta muy interesante para un grupo de personas que también lo venía reclamando, es como una segunda parte. Vamos a conocer también más de este taller a través de Marisa Pérez, que es la referente de la Oficina Municipal de Empleo. Y vamos a estar en comunicación telefónica con Fabricio Di Giacomo, que pertenece a la multisectorial en defensa del Golfo San Matías, porque esta tarde se va a realizar un conversatorio virtual acerca de cómo influye, ¿no?, la desinformación en los procesos extractivistas. Y bueno, él nos va a hacer la invitación y nos va a contar también cuáles son los temas puntuales que se van a abordar esta tarde en el éter, en la virtualidad, pero también enfocados en estos territorios. Así que eso vamos a trabajar desde acá.
0: Muy bien, Adrián, ¿qué tenemos para hoy?
2: Urbano, contarles que se cumplen 59 años del registro, del archivo provincial, un espacio que pocas veces es considerado, pero que guarda toda la información que tiene que ver con la historia, la cultura y los eventos que se han dado en el territorio de Río Negro. Vamos a compartir parte de lo que ha dicho la directora. Y también, si es que llegamos, compartiremos una charla con una de las guías que tiene el Museo del Agua, que funciona aquí en Viedma y que, en oportunidad de que estamos en vacaciones, sobre todo para niños o niñas, bueno, se está haciendo una invitación para disfrutar de algunas actividades. Y después un tema que cada vez va creciendo, por lo menos lo observamos en la comarca Viedma Patagones, cada vez va creciendo más el interés, tanto de niños como de adultos, y que tiene que ver con la promoción de juegos de mesa. Eventos que se realizan en forma colectiva, en distintos ámbitos. En este caso vamos a estar hablando de los que se hicieron en Patagones, pero en Viedma hace tiempo ya que se vienen proponiendo actividades de juegos de mesa, y con un interés bastante, podríamos decir, significativo por parte, como te decía, de niños y adultos.
0: Muy bien. Conrado, ¿qué tenemos para hoy desde el Bolsón?
5: Sí, hermano, bueno, nosotros vamos a charlar sobre un puente vecinal que hay sobre el río Quenquemtreu, que une dos barrios importantes aquí de la zona, Los Hornos y el Irigoyen. Es un barrio, son barrios populares. Y este puente que fue construido por un vecino en particular y que está pidiendo ayuda para poder continuar con el mantenimiento de el mismo y otras cuestiones que vamos a desarrollar más adelante. También vamos a hablar sobre el costo de vida aquí en la comarca andina, porque la Asociación Civil Acercar, una asociación aquí de nuestra comarca, ha difundido el costo de vida en la comarca, que alcanza ya 1.6 millones de pesos para no caer en la pobreza para una familia tipo. También vamos a hablar sobre lo que es la construcción de un albergue deportivo con capacidad para 60 personas en Lago Puelo, que va a estar, bueno, se va a llevar adelante en el gimnasio municipal de la localidad vecina de El Bolsón, ya lo que es noroeste chubutense. Y vamos a continuar recorriendo nuestra provincia de Río Negro de la mano de Marcelo Valenzuela. Nos va a llevar hoy hasta Chimpay, así que no se lo pierdan.
0: Muy bien, y aquí en San Carlos de Bariloche vamos a estar hablando del programa Enfocar, que bueno, se lleva adelante en toda la provincia, pero fundamentalmente hoy hablábamos con la Secretaria de Acción Social del municipio de Pilcanilleu, Roxana Suárez. También vamos a hablar sobre lo que es pausa digital, un tema que abordó Adrián en varios programas. Ya se conocen por lo menos los primeros resultados. Algo lo adelantaba también ayer de la política de celulares en Río Negro. Lo vamos a hacer con Paula Quesada, coordinadora del dispositivo Pausa Digital. También vamos a estar hablando de la Fiesta Nacional de la Nieve, 2026. Se viene la Fiesta Nacional de la Nieve. La Fiesta Nacional de la Nieve, y en 3-4 días va a haber un desafío entre payadores y raperos. ¿Qué tal? Payadores versus raperos. Y finalmente, si el tiempo nos permite, vamos a comentar algo acerca de la rescisión del convenio de alumbrado público, que la determinación que tomó el intendente Walter Cortés, que estaba a cargo de la cooperativa eléctrica Bariloche, este convenio de alumbrado público. Bueno, desde la institución adelantaron que van a recurrir a la justicia. Son las 10:18 minutos en todo el país. El primer tema musical aquí en la mañana de Nacional Río Negro.
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0: Bien, son las 10:22 minutos en todo el país. Vamos a empezar a desarrollar los títulos que habíamos adelantado. Yo les comentaba que desde el gobierno provincial, desde hace ya un tiempo, se está trabajando lo que es el programa Enfocar, un programa que le permite a jóvenes, a niños, mejor dicho, y adolescentes, entre 6 y 18 años, a personas mayores de 60 años y a personas con certificado único de discapacidad, que pueden acceder a controles oftalmológicos y gestionar anteojos de manera gratuita. Ayer nos preguntaban algunos vecinos de Pilcanilleu, tenían algunas dudas, y hoy charlamos justamente con la secretaria de Acción Social del municipio, Roxana Suárez, que nos decía esto acerca de qué manera se va a implementar allí en Pilcanilleu este programa.
2: El 27, 28 y 29 de julio va a estar en Pilca atendiendo la gente del programa Enfocar. Ellos vienen, te hacen una revisación oftalmológica y en el caso de que uses, que necesites los anteojos, te los dan gratis. Ya desde la semana pasada estamos anotando, yo pido los datos y subo los datos de cada uno de los vecinos a la página web para que se puedan hacer atender. Bueno, lo que estamos pidiendo es que se comuniquen al 2944-609024. Ese es mi número de teléfono, donde yo les solicito los datos que me piden en la página web del Enfocar y una vez que tengo todo, lo voy subiendo a la web. Aparte, eso es con la gente que por ahí se puede comunicar, pero aparte igual hemos salido a la zona de las vallas, de los molles, Pichileufu, y vamos anotando a los vecinos que necesitan hacerse la revisión. Y en el caso de que ellos no tengan cómo llegar a Pilca, se los va a ir a buscar. Lo que es zona de los molles y las vallas ya está todo cubierto y nos falta solamente una zona de Pichileufu que se va a hacer esta semana. Igualmente, los vecinos de Pichileufu, la mayoría tienen mi contacto y a los que no hemos ido a vernos nos han escrito. Todavía quedan cupos, así que no habría problema con eso. Y la atención va a ser lunes, martes y miércoles de 9 a 14, polideportivo de acá del pueblo. Pueden acceder niños de 6 a 18 años, adultos mayores de 60 años para arriba, o si no, personas que cuenten con el CUD, con el Certificado Único de Discapacidad. 27, 28 y 29 de julio, de 9 a 14 horas, en el polideportivo de PIL.
0: Bien, esto nos decía Roxana Suárez, Secretaria de Acción Social. Repito, el número 294-460-9024 para aquellas personas que están fundamentalmente ubicadas en la zona rural y deseen evacuar alguna duda. Ahora vamos a hablar de una convocatoria, un taller de historia, derecho indígena y extractivismo. Caro.
3: Así es, esto se va a desarrollar el mes próximo, los días 15 y 16 de agosto en Quelumahuiza, Sierra Colorada. Es un taller que se viene repitiendo en distintos territorios, también hace varios años con apoyo de la UNTER, de la Coordinadora del Parlamento Mapuche Tehuelche de Río Negro y también del CODESI, del Área de Educación Intercultural Bilingüe. Hay varios temas a tratar, pero vamos a escuchar para más detalles a Marianela Schulze, que es referente del Área de Educación Intercultural Bilingüe, que nos hace esta importante invitación.
4: Durante los días 15 y 16 de agosto se va a realizar en la localidad de Sierra Colorada un taller de formación en historia, extractivismo y derechos indígenas. Ese taller está organizado por Pulamien, Usamos de Lof Chenua la Minería, en acompañamiento de la coordinadora del Parlamento del Pueblo Mapuche de Tehuelche. Y algunos de los temas que se van a abordar durante estos dos días son la historización del pueblo mapuche y de nuestros territorios, y los derechos de los pueblos indígenas. Se va a brindar información acerca de los proyectos extractivos y de los cateos de litio que están avanzando hoy en la región sur, como también herramientas para identificar y mapear el accionar de las empresas mineras. Nuestro objetivo es que podamos encontrarnos, conocer los proyectos que existen, qué territorios abarcan y cómo nos vamos a ver afectados. Van a participar investigadores y docentes como Walter del Río, Hernán Escandizo y Javier Grosso, Así que invitamos a todos aquellos que quieran acercarse, despejar dudas y formarse en estas temáticas. La participación de todas y todos es fundamental para fortalecer las estrategias de defensa de nuestros territorios y acompañarnos. Así que los y las esperamos.
3: Bueno, ahí pasaba entonces Marianela Schulz con esta invitación, que también llega de parte de la comunidad Inche Chihuahua Folil.
0: Muy bien, muy bien. Esta convocatoria, ¿no? Vamos con Conrado Castaldi, porque la solidaridad al palo, podríamos decir.
5: Sí, sin lugar a dudas, Urbano, porque estamos hablando de un puente en este caso, un puente que incluso está es apto para transportar vehículos o soportar vehículos, que fue construido por un vecino de la zona de Los Hornos, del barrio Los Hornos, que del otro lado tiene enfrente el barrio Yrigoyen. Estamos hablando de José Bamonde, un vecino de aquí del Bolsón, que construyó originalmente esta estructura, que comenzó a ser usada primero por peatones y luego ya está por vehículos, incluso vehículos de emergencia. Pero necesita de un mantenimiento importante y para eso están pidiendo fondos que acompañen con lo que se pueda también aportar de lo que es material. Ante la ausencia del Estado en este caso es que los propios vecinos han tomado ahí la decisión de construir este puente que también igualmente se está buscando de regularizar. Pero para esto el DPA le está pidiendo incluso a José Bamonde que aporte los planos para poder regularizar este puente. No bastó con que lo haga, sino que ahora también el DPA le pide, en este caso, que presente los planos para poder regularizarlo y poder hacer algún aporte, si se puede, en su momento económico. Se espera que haga la presentación de la documentación técnica para acompañar en lo que es el proceso de regularización del puente. Mientras tanto, se pide colaboración porque es un puente muy utilizado, los accesos están muy lejos, si no, para poder llegar hasta los barrios, hay que circular y mucho hacia el norte de lo que es el Bolsón para poder llegar hasta esos barrios, si no. Vamos a escucharlo, José Bamonde, esto decía respecto del puente.
6: El puente, cuando era extraíble, tenía ruedas en los extremos. Y era tirado con la máquina, y de ahí pasaba el invierno, pero después la máquina no vino, el agua se trepó arriba del puente, y invierno se la bancó bien el puente, pero otro invierno que vino en creciente muy severa, lo tupió tanto de hoja que lo dejó haciendo una función de dique. Entonces el río empujó y lo giró, entonces ahora está elevado sobre troncos para poder repetir esta misma cabecera de aquel lado, que queda una rampa linda para cruzar y que pueda disfrutarse el puente. Faltan muchos materiales, porque primero que hay que reforzarlo, sobredimensionar lo que es tensores, vigas, el reticulado, para dormir tranquilos que el puente se la va a bancar. Lo que falta, sí, son materiales, tubing, cemento, hierro, todo para hacer el apoyo del otro lado de cemento, de cabecería y la rampa. Mucho electrodo punta verde, que es el electrodo acerado, el más caro, cables de acero para la primavera, sí, porque por ahí pueden venir muchas crecientes, tenemos que estar tranquilos. Y para la primavera prometemos que va a estar listo el puente. Recién ahí vamos a decir, bueno, muchachos, hubo tanto gasto, o sea, no es que vamos a recaudar antes. Y bueno, yo trato de unir lo que puede aportar uno el otro. Siempre las cosas llegan a tu vida y bueno, algo hay que hacer con lo que te llegó hoy, porque esto es el espíritu que queremos lograr, una unión comunitaria y con buena onda para todo el mundo.
5: José Bamonde, entonces, están organizándose los vecinos, haciendo ventas, rifas, para poder solventar esos gastos, para la compra de material. Contacto de José, 2944-918686, 2944-918686, para cualquiera que pueda colaborar con materiales.
0: Muy bien, Adrián, nos hablabas del archivo histórico, ¿eh? Siempre digo, debemos recrear la historia para entender un poco el presente, ¿no?
7: Bueno, es una entidad realmente maravillosa porque guarda una cantidad enorme, diría todo lo que ha pasado por la historia desde el punto de vista institucional de la provincia de Río Negro y un poco más. Cumple 59 años, tiene un papel como uno de los principales guardianes del patrimonio documental de la provincia, como te decía, y de la Patagonia. Dependiente de la Secretaría de Cultura, resguarda documentos únicos que permiten reconstruir la historia, como indicaba, institucional. Realmente es un sitio muy interesante para visitar y es muchísimo que nos vamos a sorprender, o te diría que siempre sorprende cuando uno lo recorre con tiempo con lo que se puede encontrar. Vamos a escuchar en la oportunidad de estos 59 años lo que dijo Nadia Velázquez, la directora.
8: El Archivo Histórico Provincial fue fundado en el año 1967 y es el primer centro de investigación científico que se crea en la provincia. Desde la Secretaría de Cultura estamos trabajando en poner nuevamente en valor y visibilizar todo el documento que hace referencia a nuestra historia, a nuestra memoria, poner a disposición de la comunidad, del vecino, toda la reserva y material fotográfico existente que conlleva a tener en cuenta nuestro patrimonio, nuestros inicios como provincia. El material documental que existe en este edificio hace que sea el archivo más importante de la Patagonia. Estamos ubicados en la ciudad de Viedma, en calle Guido 519. Nuestros horarios de atención son de 8 a 13 horas. Durante los días lunes a viernes te puedes acercar y acceder a todo este archivo documental que pone en valor nuestra historia.
7: Bueno, como dice la funcionaria Urbano, un archivo importantísimo no solo para el territorio provincial, sino para toda la Patagonia, porque es el primero que se genera y que resguarda, como decíamos antes, bueno, un montón de información de todo tipo que hace a la identidad cultural, ¿no?, de la provincia de Río Negro.
0: Tal cual, tal cual. Bueno, muy bien, son las 10:33 minutos en todo el país, el segundo intermedio musical en la mañana.

0: ¿Cómo te voy a olvidar? Los Ángeles Azules y Vicentico.
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0: Bueno, y vamos a hablar sobre pausa digital, un tema que estamos abordando, que Adrián, nuestro compañero Adrián, lo abordó ya en algunos programas, para conocer los resultados, para conocer, para que nos, de alguna forma, quien es la coordinadora, nos hable sobre este dispositivo que se puso en marcha. Vamos a hablar con Paula Quesada, vuelvo a repetir, es coordinadora del dispositivo Pausa Digital. Paula, buen día, Urbano Flaivani, colegas de las cuatro emisoras de Radio Nacional en Río Negro, las saludamos. ¿Cómo le va?
2: Muy buenos días para todos, ¿cómo les va?
0: Muy bien. ¿Qué es Pausa Digital para aquellos que no la conocen?
2: Pausa Digital es una política educativa que decidimos implementar este año. El gobierno de la provincia de Río Negro ha definido en función a investigaciones y datos concretos y experiencias de otros países, incluso de nuestro mismo país, qué posicionamiento va a tomar respecto del uso de tecnologías, puntualmente de los celulares, en el escenario educativo. En ese sentido, nosotros, y partiendo un poco de la base de lo que la UNESCO señala, de que prohibir no reemplaza enseñar, consideramos que en todo el territorio rionegrino los celulares no están prohibidos en las instituciones educativas, pero su uso queda relegado a fines pedagógicos, devolviéndole la autoridad pedagógica a cada docente y a cada equipo directivo para que en función a un proyecto institucional o a una planificación específica para llevarse adelante dentro del aula, se puedan usar los celulares y explotar, digamos, las potencialidades que la tecnología nos permite, pero está regulado para otro tipo de actividades, sobre todo cuando el docente considera que no se requieren.
0: Bien.
2: En ese sentido, en el mes de mayo, en la jornada del encuentro de Escuela Más Familia, se trabajaron a nivel institucional y con cada familia para revisitar los acuerdos escolares de convivencia, porque ya hay escuelas, los celulares no es cosa de ahora, ¿no? Ya hay escuelas que tenían normado dentro de sus acuerdos escolares de convivencia su uso, lo que pasa que había una disparidad. Esta política educativa viene a ordenar, ¿sí? Y a marcar en qué cuestiones sí se puede utilizar y para cuáles no. Nosotros lo que hicimos durante el mes de junio fue encuestar a 303 escuelas de distintos niveles y modalidades y a 34 equipos supervisores para ver cómo se estaban apropiando de esta política educativa en territorio y cómo la estaban llevando adelante.
0: Bien. Ustedes tienen algunos datos, algunos resultados a priori, ¿no?
2: Sí, la realidad es que por suerte la normativa ha sido muy bien recepcionada, ampliamente difundida, sí, y lo que resta luego del receso invernal es poder reunirnos con cada uno de estos equipos directivos que participaron de las encuestas para seguir fortaleciendo líneas de acción dentro de su proyecto institucional. Pero nos encontramos con experiencias muy gratificantes en todos los niveles y sí consideramos que el desafío más grande lo vamos a tener en lo que es la educación secundaria.
0: Bien. Y en esta modificación, a ver, no sé si es el término adecuado, de comportamientos o de interacción, ¿qué es lo que podemos resaltar?
2: Bueno, en primer lugar, en educación inicial sucedieron varios encuentros con las familias, que lo que permite es esto, ¿no? El trabajar la corresponsabilidad, porque no todas las familias saben al daño que se exponen los niños o niñas, digamos, con el uso de tecnología. No solo en los peligros digitales que ya conocemos, como grooming, sexy, ciberbullying, sino también en cuestiones de salud, ¿no? De atención, están en un proceso de desarrollo madurativo que requiere otro tipo de estímulos, no necesariamente los tecnológicos. Entonces, en educación inicial fue como muy bien recibida y hay muchas líneas de acción para seguir fortaleciendo. En primaria lo que nos ocurrió, y que un poquito esto también salió justo esta semana con las pruebas de aprender, que ya en edades más, cada vez más tempranas, los chicos tienen celulares, ¿sí? Antes, hace 5 años atrás estábamos hablando que el primer celular lo teníamos a los 12, hoy ya lo tenemos a los 6 años. Eso, por supuesto, va generando dificultades, sobre todo en el entorno y en la vinculación. Pensemos en, no sé, volvamos a nuestras infancias, digamos, y a los 6 años nosotros salíamos a jugar afuera, teníamos otro tipo de actividades, el juego de imaginación, recreativo, el deporte. Hoy los chicos prefieren estar encerrados jugando en red, ¿sí? Con todo lo que implica, digamos, y los peligros a los que se expone. Así que la realidad es que fue muy bien recibida en territorio, tanto por familias como por docentes, y que bueno, esto no va a ser de un día para el otro el cambio, así que tenemos que seguir sosteniendo la política educativa, digamos, claro, durante un tiempo hasta que se instale, sobre todo con adolescentes. Creo que ahí tenemos como el gran desafío, porque cuesta más que las familias se acerquen a la educación secundaria, a participar de estos espacios democráticos, de debate, de poder consensuar conjuntamente en qué momentos los celulares se pueden usar y en cuáles no. Y sobre todo es de entender que muchas de las dificultades que tenemos nosotros en el escenario escolar empiezan siempre en las redes sociales y después se explotan en la escuela, ¿sí? Claro. Entonces, nos parece que empezar a trabajar en la alfabetización digital para formar, obviamente, ciudadanos con competencias en lo tecnológico, porque es el futuro que ya está y el que se viene, por supuesto, pero también y por sobre todo el entender los buenos usos para que también esto pueda empezar a disminuir quizás las situaciones conflictivas en las escuelas.
0: De las que ustedes se tienen que hacer cargo, y esto corre por mi cuenta, y que tiene que ver con la relación en los hogares, ¿no? Uno dice el hogar es fundamental, y estas cuestiones, estos comportamientos de padres, de algunos padres que les permiten a los 6 años tener celular, a los 12 años tener celular, que es la mejor porque los tienen entretenidos, digo, esto arranca de una, si se quiere, de unas cuestiones, no sé si es el término adecuado, pero relaciones medio patológicas que se generan en el núcleo básico, que es la familia, y de la cual a la cual no escapa la escuela y se tiene que hacer cargo. Es decir, se tiene que hacer cargo de comportamientos que no son los correctos por parte de los padres.
2: Sí, sí, la realidad es que nosotros como Estado tenemos la responsabilidad de transmitir información certera, segura y cuidada a todos por igual. Porque sí, por supuesto que hay familias que tienen los conocimientos para poder llevar adelante su maternidad o paternidad en términos, pero hay otros que no y hay mucho desconocimiento. Y si no, no sé, te invito a pensar en las etapas a los adultos, que todo el tiempo vamos viendo cómo van cayendo incluso conocidos en estafas tecnológicas. Entonces, la realidad es que esto nos atraviesa a todos. Y yo siempre digo que somos el mejor ejemplo para nuestros hijos. Muchas veces somos los adultos los que dependemos del celular 24/7.
0: Totalmente.
2: Entiendo que muchas veces es por cuestiones laborales, sí, pero los momentos en los que no estamos trabajando también estamos como distrayéndonos con el celular. Entonces es complejo pedirle algo a los chicos que nosotros mismos, digamos, no estamos pudiendo cumplir.
0: Así es. Paula, un placer charlar con usted, ¿eh? Le agradecemos, bueno, y vamos a seguir de cerca el tema y a disposición, por supuesto.
2: Listo, muchísimas gracias por el espacio y saludo a toda la audiencia.
0: Muy bien, Paula Quesada, coordinadora del dispositivo Pausa Digital, un tema que abordaste, Adrián, en su momento. Ayer creo que teníamos algún audio, hablando sobre este tema, cómo se han incrementado los juegos. Bueno, estas cuestiones, y lo hablo un minutito para Caro, el Chino y a vos, Adrián, digamos, nuestra responsabilidad como padres.
3: Sí, totalmente. Quizás como padres y un poco más como sociedad, ¿no?
0: Claro.
3: Porque también si uno dice el padre o la madre o el grupo familiar frente a una acción o una conducta que tiene la sociedad es como mucho, es pelear contra el molino de viento, ¿no? Pero si la sociedad quiere otros resultados de los niños en las escuelas, bueno, tendremos que comenzar a pensar desde otro lugar.
4: Sí, y tal sumo cual a lo que dice Adrián, pensar, ¿no?, cómo están bombardeados todos, ¿no? En el Mundial, cada pausa de hidratación, cada publicidad hacía referencia a juegos de apuestas, ¿no? Así que era muy, muy difícil que salgamos de esa siesta totalmente popularizado y legalizado, ¿no?
0: Totalmente, claro, ese es un tema que tenemos que abordar, ese, ¿eh?
3: Ese es un tema urbano, porque lo que dice Conrado es cierto, y además
0: totalmente
3: me parece una cachetada, una burla, cuando terminada la publicidad te dice, ojo, si sos menor no puedes jugar.
4: Una hipocresía total era.
0: ¿Viste? Me vuelve loco, me vuelve loco.
3: Cualquiera, eso es cualquiera, realmente.
0: Sí, irrita. ¿Caro?
5: Estaba pensando, estaba recordando también un informe bastante completo acerca de eso de las apuestas online y de cómo empezó en pandemia, se profundizó sobre todo, y bueno, la posibilidad de tenerlo en el celular. Luego les voy a pasar las coordenadas para que, bueno, lo compartamos entre nosotros y veamos también de qué forma abordarlo acá en la Mañana Nacional de Río Negro.
0: Bueno, muy interesante. Y lo más grave, y se los planteo a los tres, es que deportistas, que son un ejemplo que muchos chicos emulan, estén, que ganan mucho dinero además, de pronto se presten a publicidades de bebidas alcohólicas, de timba, digo, de todas estas cuestiones, ¿no? Porque uno dice, bueno, es un jugador de élite. Bueno, ¿cuántos pibes quieren ser como él? ¿Y cuántos pibes escuchan y toman como una verdad absoluta lo que te plantean? Y esto, ¿no? Esto de bebidas alcohólicas, la timba,

0: que va a trabajar a Cholila, gente que viene a Puyén, que bueno, que también salen cuando hacemos los relevamientos, salen a relevar por nosotros. Y sí, lo que nosotros hacemos es, tenemos una lista de productos, que esa lista de productos la definimos en función a lo que el INDEC dice que es la canasta básica alimentaria, y salimos a tomar observaciones de precios en los distintos comercios de la comarca, para después aplicar, bueno, todo lo que es la metodología estadística para sacar el número.
1: Bueno, y en este último relevamiento que hacen de forma trimestral, lo que más ha aumentado es, bueno, el pan, hortalizas, quesos, café, fiambres, carnes, ¿no? Es, bueno, lo que han podido relevar, los huevos también, ¿no? Que también, bueno, en realidad por la apuesta que ha bajado, pero carnes, pan, hortalizas, queso, café, son lo que más ha subido en los últimos meses.
0: Sí, exactamente. Tenemos eso, tenemos algunos aumentos, como por ejemplo puede ser eso, como decís, el pan, que de repente tenemos un 35% de aumento. Esto hablando, nosotros relevamos trimestralmente, así que estamos hablando respecto de marzo, sería,
1: Claro,
0: ¿no?
1: sí.
0: Lo que representa son 7.000 pesos de aumento, de diferencia, ¿sí? Después sí, tenemos, siempre está la cuestión de los productos estacionales, ya sea las frutas, las hortalizas. Bueno, por ejemplo, es muy notorio la mandarina, que todos sabemos que, bueno, esta es la época en la que llegan las mandarinas y hay una disminución. Tenemos un 36% abajo, son casi 2.000 pesos. Pero bueno, en definitiva, entre productos que aumentan y productos que disminuyen, lo que se mantiene es la tendencia predominante, que no cambia nunca, que es que en la cuenta grande lo que hay es un aumento, ¿no? Y entonces nosotros estamos, en respecto de marzo, en un aumento de un 6%.
1: Claro.
0: 6% en este último trimestre, lo que representa 14.000 pesos.
1: Claro. Y
0: Esto
1: también.
0: hablando de la canasta básica alimentaria, ¿no?
1: Sí, claro, porque si vamos a lo que es la canasta básica total, ¿no? Es la que mide lo que sería la indigencia.
0: Exactamente, exactamente. Todo lo que hablé recién yo es la canasta básica alimentaria, y es para una persona. Todo lo que estamos hablando es de una persona, ¿sí? Después, como dije, nosotros replicamos la metodología del INDEC. El cálculo es para una persona siempre, y después, una vez construido el número para una persona, se lo extrapola para pensarlo para una familia tipo y demás, ¿no? La canasta básica alimentaria, que bueno, eso que comprende solo alimentos, es lo que determina la línea de indigencia. La línea de indigencia es el límite entre poder alimentarse y no poder alimentarse, no poder
1: Claro.
0: comer. Y después tenemos más arriba lo que sería la línea de pobreza, que es la canasta básica total. La canasta básica total incluye, además de alimentos, bueno, otros bienes de consumo, vestimenta, transporte, esparcimiento y demás. Entonces, es por eso que, ahí retomando lo que decías al principio, que hablabas de una familia de cuatro, que decías que necesita un poco más de 1.6 millones para no ser pobre.
1: Sí.
0: Eso, hablando de la línea de pobreza, eso incluye alimentos y además incluye otro tipo de consumo, ¿no? Vestimenta, esparcimiento, transporte, gastos de vivienda. Acá estoy repitiendo de alguna manera lo que es la composición oficial, lo que determina eso, la canasta básica total, o sea, lo que indica la
1: Claro.
0: línea de pobreza. Pero cuando se hable de costos de vivienda, ya sea en nosotros o INDEC o lo que sea, hay que tener en cuenta que no se incluye el alquiler. Entonces, si decimos que una familia de cuatro personas necesita 1.645.000 pesos para no ser pobre, estamos hablando de suponiendo que esa familia tenga la vivienda resuelta.
1: Claro, que no tenga gastos de alquiler. Que en la comarca
0: No
1: están
0: tenga gastos de
1: rondando,
0: alquiler.
1: bueno, puede variar mucho, pero para cuatro personas, 650 mil, 700 mil o hasta 1.000.000 de pesos. Puede llegar a ser un alquiler para cuatro
0: Exactamente,
1: personas.
0: exactamente. Entonces, eso hay que sumárselo a este número, ¿no? Esa es la interpretación que tiene que hacer cada uno.
1: Sí, y también otro dato interesante que tenían en este relevamiento tenía que ver con la garrafa, que también aumentó. Muchas personas en la comarca se calefaccionan con la garrafa y también ha aumentado en los últimos meses un 8%.
0: Bueno, de hecho, cuando

0: Cuando se habla de eso, de la canasta básica total, de la línea de pobreza, que se habla de gastos de vivienda, justamente, ¿no? Gastos de transporte. Con gastos de vivienda, uno se refiere eso a los servicios, por ejemplo, ¿no? El servicio de gas, que eso, la gran mayoría de las familias acá en la comarca quizás no tienen gas natural. El transporte también, digamos, son cosas que quizás son aplicables en los grandes conglomerados urbanos, pero todos sabemos que acá en la comarca
1: Sí.
0: la calefacción es más cara porque hace más frío, el transporte es más caro porque esto es más lejos y los subsidios no son, o sea, todos sabemos lo que cuesta un boleto de Bolsón a Lago Puelo, por ejemplo. Incluso también, hablando de eso, del gas o de la calefacción. Gran cantidad de familias, yo me incluyo, digamos, gente no tiene gas natural siquiera, la calefacción es a leña, ¿no? Y la leña es muchísimo más cara que el gas natural. Entonces, todas estas cosas no están incluidas en este número de 1.600.000 pesos que decimos la línea de pobreza, ¿no? Son cosas que quedan afuera de la estadística.
1: Claro, sí. Guido, nos quedamos sin tiempo, ya tenemos que ir con las noticias, pero te agradecemos muchísimo estos minutos con Radio Nacional El Bolsón y seguiremos desarrollando estos datos.
0: Muchísimas gracias a ustedes, Conrado. Saludos.
1: Un abrazo, Guido Claro, desde Acercar.
2: Muy bien.
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4: Las 11 en la República Argentina. Lionel Scaloni destacó el mensaje que dejó la selección nacional. Desde la localidad de santafesina de Pujato, su ciudad natal, el director técnico afirmó que de la derrota también se pueden sacar cosas positivas.
5: Lo que ha dejado este equipo es algo muy lindo para la gente, para el hincha, para los chicos, para los nenes, que es lo más importante. Nosotros ayer cuando íbamos en el colectivo, ver esos nenes de 8, 9, 10 años que estaban contentos, no habiendo ganado, es algo maravilloso, impresionante, impresionante, muy lindo. Cuesta, yo digo que está bien que se festeje, pero cuesta digerir que no ganaste, eso está claro. Y entonces como llevamos el ADN ganador, pero también nos viene bien saber que no ganamos y que en la derrota también somos noble y la derrota también, se pueden sacar cosas positivas.
4: En tanto, Leandro Paredes será evaluado tras la lesión que sufrió en la Copa del Mundo. El informe de Santiago Lucía.
6: Leandro Paredes jugó los últimos 2 partidos con la selección en la Copa del Mundo con una fisura en una de sus costillas. Por eso ahora en su regreso a la Argentina en Boca lo evaluarán para conocer el alcance de la lesión y definir los pasos a seguir. Recordamos que Boca juega el jueves por la Copa Sudamericana a las 21:30 frente a O'Higgins.
4: Inclemencias climáticas en Santa Cruz. El informe de Marcelo Del Buono desde Radio Nacional El Calafate.
7: Santa Cruz atraviesa una intensa ola de frío con nevadas, heladas y temperaturas bajo cero, como fue en el caso en la ciudad del Calafate, que se registró 23 grados bajo cero.
4: Tomamos contacto ahora con Casa de Gobierno. Comienza la conferencia de prensa del vocero presidencial Adrián Rabier.
8: Argentinos estamos muy orgullosos de este plantel, de estos logros. La verdad nos han hecho muy felices a lo largo de este camino. Hemos podido festejar en todas las instancias de octavos de final, cuartos de final, semifinal. Creo que hay que felicitarnos nuevamente y hacerles sentir todo el apoyo, ¿no? Creo que lo han notado ayer alrededor del obelisco, en todo el camino desde Ezeiza. Creo que ha sido muy importante que nos representen como siempre lo hacen y nuevamente ponernos en una final es algo histórico, la tercera en 4 mundiales, lo cual también muestra la calidad de los jugadores que tenemos. Así que estamos muy orgullosos y, bueno, quería empezar expresando esto. El primer tema de esta conferencia de prensa tiene que ver con la inflación. Esta semana hemos tenido muy buenos datos con el índice de precios al consumidor, hemos roto el 2%. Recordemos que habíamos arrancado allá por diciembre del 23 con el 25% mensual. Ese proceso llevó a una baja del 12%, del 8%, del 4%, del 2% en un programa de estabilización que claramente es muy, muy exitoso. Y romper la inercia del 2% es un desafío. En experiencias internacionales, como hemos visto en Israel, en Perú, en Chile, que partieron de niveles de inflación arriba del 100%, buscando una inflación anual de un solo dígito para tener una moneda sana, una moneda una moneda estable. En ese camino, claramente esto no siempre se consigue rápido, lleva años, a algunos les ha llevado hasta 10 años o más. Entonces, romper la inercia del 2% es algo que estábamos esperando y finalmente esta semana, con el dato de 1.9%, lo hemos logrado. Así que creo que es algo para volver a enfatizar. Además, si miramos el IPC núcleo, que es el que deja fuera los servicios regulados y algunas cuestiones más, está en 1.6%, lo cual también es muy importante destacarlo. Hay un gráfico que ahora vamos a ver que muestra el descenso del índice de precios al consumidor núcleo, que realmente muestra un descenso continuo. Bueno, no continuo del todo, pero con alguna subida transitoria, una tendencia a la baja que realmente habla de nuevo de lo exitoso que es el plan de estabilización. Y el tercer dato importantísimo es el del índice de precios internos mayoristas, el IPIM, que está en 1.1%, este también es un dato de esta semana, lo que nos acerca a esto que el presidente ha planteado tantas veces, de que a partir de agosto del 26 podíamos empezar con 0, algo el IPC. Bueno, el índice de precios mayoristas, que deja fuera a los regulados, está en 1.1, lo cual está muy cerca de quebrar el 1%, algo que también es un dato para destacar. Bueno, brevemente, la inflación en junio fue de 1.9% mensual, es el dato más bajo de 2026 y estuvo levemente por debajo de lo esperado por las consultoras según el relevamiento de expectativas de mercado del Banco Central. Es decir, en este momento las consultoras están revisando las proyecciones a la baja, lo cual también nos hace poner optimistas para adelante. Con respecto a esto que para la población argentina, para el pueblo, ha sido una prioridad. Le han encomendado al presidente de la Nación terminar con la inflación después de mucho tiempo y creo que estamos ganando esta batalla y los datos son muy, muy claros al respecto. La inflación núcleo, que marca la tendencia general, quitando factores estacionales y precios regulados, bajó de 1.9 a 1.6%, es la cifra mensual más baja desde julio de 2025 y yendo más atrás no se había visto un nivel tan bajo desde enero de 2018. Esta núcleo anualizada arroja 20%, en diciembre de 2023 la núcleo mensual fue del 28.3%. A su vez, la inflación mayorista medida por el IPIM o índice de precios internos al por mayor bajó del 54% mensual en diciembre de 2023 a 2.5% mensual en mayo y a 1.1% mensual en junio, explicada por un incremento del 1% mensual en bienes nacionales y 2.3% en productos importados. El presidente Javier Milei siempre enfatizó que para entender la dinámica inflacionaria de fondo hay que prestar más atención al IPIM que al IPC, porque considera que el IPIM refleja más rápidamente los cambios monetarios y de costos, mientras que el IPC incorpora precios que se ajustan con rezago o están influenciados con regulaciones. El segundo tema tiene que ver con el modelo de crecimiento económico que busca este gobierno, que es muy distinto al gobierno anterior o a los gobiernos anteriores. Hay en economía, por ahí es el sesgo este de profesor de economía, pero en economía hay una gran discusión si el estímulo de crecimiento tiene que venir por el lado del consumo o del Estado presente, que ha sido un poco lo que ha caracterizado al kirchnerismo, o debería venir por el lado de la inversión y las exportaciones. En el modelo de la demanda agregada que plantea el keynesianismo, esta ecuación contable de demanda agregada igual consumo más inversión más gasto público, más exportaciones netas, podríamos decir que el crecimiento económico que ha impulsado el kirchnerismo cuando estuvo en el gobierno fue buscar ese crecimiento a través de estímulos al consumo o de estímulos del gasto público. Está el Plan Platita, como se lo conoció culturalmente en la Argentina, de poner dinero en los bolsillos de la gente para tratar de reactivar el consumo y que el crecimiento venga por esa vía. Nuestro modelo tiene otra idea, viene más por el lado de la inversión y viene más por el lado de las exportaciones, que también son elementos claves del modelo de la demanda agregada que pueden dar lugar a un crecimiento económico. Y esto, si uno lo quiere llevar a un tema más académico quizás, para quienes han pasado por cursos de economía seguramente habrán escuchado la famosa ley de Say. Jean-Baptiste Say era un economista clásico francés que estableció en esta ley que toda oferta crea su propia demanda. Este concepto nos dice que siempre que alguien ofrezca algo al mercado, alguien lo va a demandar. Esta es la lectura keynesiana al respecto, que es súper polémica y ha generado muchos debates. La idea de que la oferta siempre va a encontrar demanda. Claramente no es el caso, ni tampoco representa el espíritu de lo que este economista francés ha querido plantear en aquellos tiempos. ¿Qué es lo que Say quiso sí decir? Que si queremos consumir, primero tenemos que producir. Si queremos demandar, primero tenemos que ofrecer. Entonces, este modelo económico que desde diciembre del 23 estamos iniciando, busca fomentar la producción, fomentar la oferta. Y solo cuando tengamos un país próspero en materia productiva, para lo cual hay que alimentar los niveles de ahorro e inversión, vendrá el consumo. No se puede consumir lo que no está producido. Ese era el espíritu de la ley de Say, que ustedes dirán por qué un economista francés lo estamos tratando aquí en la Argentina, en parte porque también ha sido un economista que ha inspirado a nuestro padre fundador, si se quiere, Juan Bautista Alberdi, en las bases de la Argentina, que planteó aquellas bases también del 53 en la Constitución, del modelo agroexportador y también como parte de la generación de 1837, con un conjunto de personas que pensaron qué Argentina querían. Bueno, y la pensaron en estos términos. Primero hay que potenciar la producción porque eso va a dar lugar en un tiempo al consumo. Bueno, es un debate académico, pero nosotros entendemos que es clave en esta Argentina. Y vamos a estar dando muchas novedades respecto de temas de exportaciones y nosotros creemos que esto va a dar un empuje a la demanda y eventualmente al consumo. Pero es un proceso importante. La política económica de gobiernos anteriores estuvo regida por la creencia de que el crecimiento es impulsado por el consumo, tanto consumo público como privado. El problema es que cuando ese consumo se estimula de manera artificial, se choca contra un techo y en ese techo estuvimos atrapados por más de 10 años. ¿A qué nos referimos con un estímulo artificial? Es financiar el gasto emitiendo pesos, lo que a la larga destruye el bolsillo de los argentinos con inflación. O también es financiar el gasto con deuda de corto plazo. Cuando pasa eso, el Estado absorbe los ahorros que deberían financiar las empresas y los transforma en gasto estéril. En resumen, un estímulo artificial sería emisión que genere inflación o deuda que seca el crédito privado. Esto es en economía lo que se llama efecto desplazamiento o crowding out. Los dos caminos llevan al mismo lugar, al estancamiento. Es decir, si uno pretende en esta ecuación tratar de estimular el consumo, la pregunta es cómo lo vas a hacer. Si pretendés hacerlo vía emisión monetaria, vas a imponer un impuesto inflacionario que a su vez va a atacar al consumidor. Si lo hacemos vía deuda, la deuda va a elevar los tipos de interés, las tasas de interés. Y al subir las tasas de interés, esto va a impactar negativamente en el crédito al que pueden acceder los privados, lo cual va a afectar también la inversión privada. Con lo cual, ahí en economía decimos, los componentes de la demanda agregada no son independientes unos de otros y cuando uno a través de la política pública pretende con el plan Platita o planes estimular el consumo, como estás afectando negativamente la inversión privada o las otras variables, terminás no alcanzando el objetivo que en definitiva es encontrar el crecimiento económico. En este gobierno tenemos claro que el estímulo del consumo es un truco que tiene un límite. Para poder consumir más, primero hay que crecer de forma sostenida. Y el crecimiento genuino para una economía como la nuestra tiene como motores a la inversión y a las exportaciones. Entonces, vamos a los datos que tenemos esta semana respecto de exportaciones. Bueno, fueron récord histórico en junio y también en el primer semestre del año. En los primeros 6 meses del año las exportaciones alcanzaron un nuevo récord histórico. Las exportaciones de bienes llegaron a los 49 mil millones de dólares, registrando un crecimiento del 24% en relación a igual periodo de 2025. Revisando los grandes rubros, 3 categorías registraron un récord histórico en el primer semestre: combustibles y energía, productos primarios y manufacturas de origen industrial. Ahí en el gráfico lo pueden ver. En segundo lugar, vamos a hablar de exportaciones pymes, ¿no? Se dice mucho, hay pymes cerrando. Sin embargo, cuando vamos a los datos, nunca hemos tenido el nivel de exportaciones, bueno, nunca no, pero en muchos años no hemos visto el nivel de exportaciones pyme que hoy estamos teniendo. En línea con estos resultados publicados por el INDEC, también hay buenas noticias referidas a las exportaciones pymes. Respecto a las pymes, la lógica de los gobiernos anteriores era de una asistencia focalizada, programas transitorios, subsidios e incentivos para sectores o empresas específicas que terminaban generando mayor complejidad normativa y distorsiones. Eso también habla un poco de la diferencia de estos dos modelos económicos, ¿no? En el modelo anterior, un gobierno que desde arriba asignaba estímulos, subsidios, apoyos, privilegios a ciertos sectores para que puedan crecer. Desde este modelo se eliminan subsidios y privilegios y más bien se trata de darle a las pymes un contexto con una moneda más sana, con crédito, con apertura económica, con flexibilidad laboral, con menos burocracia, para que las pymes puedan desarrollarse y puedan crecer. El enfoque de este gobierno es distinto. En lugar de intervenir con beneficios puntuales, busca crear un marco de reglas claras y simples para que las empresas puedan crecer, invertir y exportar sin trabas. La competitividad se impulsa mediante la estabilidad macroeconómica, la desregulación, la simplificación normativa, la apertura comercial y un mayor acceso al crédito, y no a través de subsidios o devaluaciones. Un marco más previsible es fundamental para que las empresas proyecten, inviertan, produzcan y se puedan insertar internacionalmente. En vez de parches transitorios, hoy el gobierno se enfoca en generar las condiciones básicas y elementales que cualquier empresa necesita para producir. Las principales barreras para las exportaciones pymes siempre fueron estructurales. A la inestabilidad macroeconómica y la inflación se le sumaban el exceso de regulaciones con sesgo antiexportador, los altos costos del comercio exterior y las dificultades para acceder al financiamiento, a insumos y a bienes de capital. Por eso el gobierno avanzó en la eliminación de burocracia, la desregulación, la baja del costo tributario, ya de un 3% del PBI de baja de impuestos, que realmente no es poco para 2 años y medio de gobierno, la simplificación de normas y la firma de acuerdos comerciales con la Unión Europea, el EFTA y Estados Unidos. El resultado, el nivel de exportaciones PYME más alto para un primer semestre en 13 años. Ahí lo pueden ver, desde 2014 a 2026, las pymes están exportando y fíjense la inclinación que tiene la curva hacia arriba, que habla de que va a seguir creciendo seguramente el nivel de exportaciones PYME. Fruto de la estabilidad, la desregulación y el orden macroeconómico, en el primer semestre de 2026, las pymes realizaron exportaciones por 5.442 millones de dólares, alcanzando el valor más alto desde 2013. Se trata de un crecimiento del 29% respecto al primer semestre de 2025 y del 35% respecto a 2023. La expansión fue generalizada en todos los rubros. Por caso, las manufacturas de origen agropecuario crecieron 36%, las de origen industrial 31% y los productos primarios 26%. Si la comparación la hacemos contra el 2023, las variaciones son 35%, 33% y 45% respectivamente. La cantidad de pymes que hoy exportan ya es superior a la que heredamos. Durante el primer semestre de 2026 se registraron 6.145 pymes exportadoras. Recuerden que antes teníamos un registro para que no era fácil entrar, ¿no? Para importar, y esto también, digamos, es resultado de generar divisas para poder sostener esas importaciones y en parte gracias a los buenos resultados en exportación. Entonces, decía, durante el primer semestre de 2026 se registraron 6.145 pymes exportadoras, representando el 82% del total de las firmas exportadoras del país. La cantidad de pymes que exportan en 2026 ya es un 7% superior a la cantidad registrada en 2023, que era de 5.752 empresas. Desregulamos trabas a la exportación que frenaban la iniciativa de las pymes argentinas. La medida más reciente es la del decreto 604-2026, que habilita importaciones y exportaciones de pymes vía courier, una herramienta que antes no estaba disponible. A esta medida se suman medidas anteriores, como la eliminación de valores de criterio de exportación mediante la resolución 5.587 del 2024, que en la práctica hacía que los productores tengan que pagar un diferencial entre el valor de lo que exportaban y un precio de referencia mayor definido por la ex AFIP. Otro ejemplo son las medidas contempladas en las resoluciones generales 5.721 de 2025 y 5.770 del mismo 2025, que simplifican el régimen de cargas de exportación en planta. Se permite que el exportador cargue y despache en su propia planta utilizando tecnología de videovigilancia para el control aduanero sin necesidad de realizar controles con presencia física en cada operación. Por último, otra medida que potenció las exportaciones fue Exportá Simple, implementada a partir de la resolución 5664 de 2025 y de su ampliación con la resolución general coyuntura 5846 de 2026. Esta medida democratiza la exportación, abre el régimen a pymes, emprendedores y nuevos exportadores con menos requisitos, a la vez que amplía los depósitos habilitados. Es decir, amplía el universo de lugares disponibles para operaciones de exportación simplificada. Antes el único lugar habilitado en el país era la empresa Terminales de Cargas Argentina en Ezeiza. Gracias a esta medida se pueden utilizar todos los depósitos fiscales que poseen elementos de control no intrusivo. Además, habilita el acceso a beneficios e incentivos a la exportación. Vamos a continuar por este camino para fortalecer aún más la competitividad de las pequeñas y medianas empresas argentinas. Está claro que la mejor política para alentar a las pymes es el orden macroeconómico. Lo mejor que puede hacer el Estado es dejar de entorpecer la iniciativa privada con regulaciones inútiles que solo consiguen frenar la producción. Un punto adicional a señalar es que el alentador desempeño del sector exportador contradice la postura del tipo de cambio atrasado. El récord es prueba de que la competitividad de las exportaciones industriales argentinas se puede alcanzar a partir de la disminución de impuestos y regulaciones, el llamado costo argentino, en lugar de barrer los problemas estructurales bajo la alfombra con una nueva devaluación. Antes que devaluar, la mejor política proexportadora es la estabilidad macroeconómica y las reglas claras que permiten a los empresarios planificar y proyectar. El tercer tema que quería tocar aquí tiene que ver con la Comisión Nacional de Valores. Y tiene que ver esto con el mercado de capitales argentino, que realmente era muy pequeño a diciembre de 2023 y prácticamente lo hemos duplicado en tamaño en este corto tiempo de 2 años y medio. Es un gran desafío para este gobierno volver a tener un mercado de capitales más desarrollado, y no porque, como se dice a veces, queramos enriquecer a quienes trabajan en el sector financiero, sino porque entendemos que no hay país en el mundo que pueda desarrollarse si no se apoya en el crédito y en un mercado de capitales sólido, con estabilidad macroeconómica y en definitiva con tasas de interés más bajas que puedan apalancar el desarrollo de nuestras empresas. El mercado de capitales argentino operó durante demasiado tiempo bajo la sombra de la inestabilidad, las restricciones, una burocracia excesiva y la fragmentación regulatoria, limitando su potencial como verdadero catalizador del crecimiento económico y desarrollo nacional. Por eso, a través de la Comisión Nacional de Valores, se propuso impulsar una transformación a la altura del momento en el que vivimos. Con el lema regular todo lo que sea necesario, pero tan poco como sea posible, y con una decisión firme de innovar el mercado de capitales, se trabajó en una agenda de corto, mediano y largo plazo. La agenda de corto plazo pasaba por la normalización del mercado de capitales en coordinación con el Ministerio de Economía y el Banco Central, mientras que la agenda de mediano y largo plazo tiene como eje central promover el desarrollo del mercado de capitales. ¿Por qué es importante promover el desarrollo del mercado de capitales? Porque su desarrollo permite democratizar el acceso al crédito, ofreciendo al sector productivo alternativas de financiamiento eficiente que complementan el sistema bancario tradicional a través de instrumentos ágiles y digitales. Al mismo tiempo, funciona como el canalizador natural del ahorro local, brindando opciones más atractivas y transparentes para el ahorro de los argentinos, lo que permitiría transformarlos en inversión productiva dentro del país. En síntesis, promover su desarrollo resulta clave para reducir el costo de capital, proteger el ahorro y traducir el orden macroeconómico en empleo genuino y desarrollo sostenible. Como decía antes, si queremos consumo elevado y mejor calidad de vida para los argentinos, es clave que tengamos producción. Si queremos tener producción, necesitamos ahorro. Inversión, ¿no? Pero para tener inversión necesitamos ahorro. Si queremos ahorro, es fundamental este desarrollo del mercado de capitales. El trabajo de desregulación y modernización del mercado de capitales realizado en estos años ya tiene resultados notorios. En el siguiente gráfico podemos ver un crecimiento del 90% en el volumen del mercado de capitales desde el inicio de la gestión. El financiamiento del mercado de capitales durante 2025 a precios constantes de junio de 2026 alcanzó los 57.4 billones de pesos, lo cual implica un aumento en términos reales de 90% respecto a 2023. Si miramos lo que va del año 2026 hasta junio inclusive, podemos ver que ya superamos en volumen los números de todo el año 2023 y aún quedan 6 meses, lo que indica que este año se encamina a ser un récord histórico en el financiamiento a través de instrumentos del mercado de capitales que están bajo la órbita de la Comisión Nacional de Valores. Las medidas que se tomaron para que esto sea posible se pueden ordenar en 3 ejes estratégicos: desregulación y simplificación normativa, innovación y desarrollo del mercado, y transparencia, integridad y fortalecimiento institucional. En materia de desregulación, se impulsó un profundo proceso de modernización normativa destinado a eliminar burocracias, simplificar procedimientos y reducir costos regulatorios. En ese marco se implementó el paquete de reformas conocido en el mercado como Big Bang, que reemplaza numerosos procesos de autorizaciones previas por esquemas de autorización automática. Otras medidas destacadas en materia de desregulación son la autorización automática para emisiones. Pasamos a un régimen de autorización automática para emisiones en el momento en el que el emisor cumpla con ciertos requisitos. Esto permite una rápida salida al mercado con posterior fiscalización. Es decir, antes había que recibir una autorización para poder salir al mercado. Hoy, de manera casi automática, uno puede acceder al mercado y después vendrá la fiscalización y los controles que burocráticamente a veces demoran demasiado el acceso. Incorporación al régimen de oferta privada a través del mecanismo conocido como Safe Harbor. Si una empresa busca capital de un par de inversores privados, la Comisión Nacional de Valores no la trata como si la estuviera vendiendo acciones al público general, lo que evita carga burocrática. Eliminación de impedimentos para el doble listado. Si una empresa ya fue fiscalizada por la Bolsa de Nueva York, la Comisión Nacional de Valores no la hace elaborar todo el papeleo de cero para cotizar localmente. Se confía en el mercado de origen. Habilitación del pagaré hard dólar y pagaré producto. Se habilitó la emisión de pagarés en dólares o respaldados por producción como toneladas de soja, barriles de petróleo o insumos. Todas estas medidas apuntan a menos tiempo de trámite, menos costo de emisión y nuevos instrumentos financieros pegados a la realidad productiva. El segundo eje estuvo centrado en la innovación y el desarrollo del mercado, incorporando nuevas herramientas e instrumentos para acercar el mercado argentino a las mejores prácticas internacionales. Medidas destacadas en esta materia son la habilitación de fondos comunes que cotizan en bolsa, lo que permite al público invertir en canastas diversificadas de activos con una sola operación, los CDRs ampliados, la alineación T+1, se alineó el marco normativo argentino al estándar internacional T+1, fortaleciendo la integración del mercado local con los mercados globales, regulación de proveedores de servicios de activos virtuales y régimen de tokenización. La tokenización ya es una realidad en la Argentina. Desde abril de 2025 se impulsó un marco normativo pionero que incorporó la tokenización de valores negociables al régimen de oferta pública, integrando la innovación tecnológica al mercado de capitales argentinos con reglas claras, seguridad jurídica y estándares internacionales. Se modernizó la infraestructura de mercado de capitales garantizando la seguridad, trazabilidad, inmutabilidad, fungibilidad y verificabilidad en las operaciones que se realicen con valores negociables representados digitalmente. Finalmente, el tercer eje estuvo orientado al fortalecimiento de la transparencia, la integridad y la calidad institucional del mercado de capitales. El objetivo es dar garantías de solidez y seguridad jurídica para que tanto inversores locales como internacionales operen en un mercado confiable y profesional. Se modernizaron esquemas de supervisión, se actualizaron los regímenes de prevención del lavado de activos y se promovió un marco regulatorio basado en mayores niveles de transparencia, responsabilidad de los participantes y protección del inversor. También se adecuó la normativa vinculada a la Ley de Inocencia Fiscal para favorecer la incorporación de activos al circuito formal de inversión y se profundizó la convergencia con estándares internacionales. El cuarto tema que vamos a tratar ahora es un anuncio de enorme relevancia quizás lo más importante del día de hoy, que son los suplementos por título para los soldados de nuestras Fuerzas Armadas. Durante décadas las Fuerzas Armadas fueron despreciadas material y simbólicamente por parte de la política. Las desjerarquizaron en su rol constitucional en materia salarial y en materia de equipamiento. Desdibujaron el rol de la defensa en la seguridad y la prosperidad nacional y creyeron que el gasto en ella era superfluo en una supuesta era de diplomacia y organismos multilaterales. Gracias a ello nos dejaron desprotegidos frente a un mundo en el que las amenazas no desaparecieron, sino tan solo se mantuvieron latentes, desarrollando nuevas capacidades y modalidades para vulnerar la soberanía. Reconstruir este daño llevará mucho tiempo, pero estamos yendo paso a paso firme con los recursos que tenemos dentro de los límites del equilibrio fiscal. Al inicio de nuestra gestión, la situación en defensa era trágica, pero paso a paso la estamos revirtiendo. En primer lugar, estamos realizando una gesta histórica en materia de compra de equipamientos. Adquirimos 24 casas F-16, A, B, Block, 15, MLU. Los primeros 6 llegaron en diciembre de 2025, mientras el resto llegará escalonado hasta 2028. 4 aviones de patrulla marítima P-3C Orion, 6 helicópteros Bell 407 GXI, radares del sistema Simbica en desarrollo con INVAP, vehículos blindados 8x8 Striker con los primeros 8 ya entregados, 2 grupos de artillería autopropulsada, fusiles de asalto israelíes Iwi Arad, 400 vehículos tácticos Unimog con una inversión de $87 millones. En este sentido, y para acompañar este proceso de puesta a punto de nuestras Fuerzas Armadas, recientemente anunciamos el Plan Arma. El 10% de lo recaudado por las privatizaciones va a ser destinado a financiar la compra de equipamiento militar. El proceso de recomposición de las Fuerzas Armadas no termina en el equipamiento. Hoy me complace anunciar que vamos a establecer un nuevo programa de suplementos de formación para los soldados, oficiales y suboficiales de nuestras Fuerzas Armadas. Estamos de esta manera reconociendo un beneficio que ya existía en otras áreas del Estado. El personal militar recibirá un suplemento sobre el haber bruto correspondiente al grado, que será del 10% de sus haberes para quien tenga una tecnicatura, 15% para quien tenga un título de grado y 25% para quien posea un título de posgrado. Este aumento representa un reconocimiento del esfuerzo por profundizar y profesionalizar el instrumento militar por parte de sus miembros y dotarlo de integrantes capacitados para los desafíos que implican los peligros del presente. Este esfuerzo presupuestario se realiza en el marco del equilibrio fiscal y se financia con recursos genuinos, producto del ahorro que le generó a los ciudadanos este gobierno. Cuando se cuida el gasto público, se puede invertir más en capital humano de nuestras fuerzas. Invertimos en profesionalizar la defensa para asegurar la prosperidad de la nación. Como gobierno entendemos una verdad muy sencilla: la única forma de hacernos respetar en el concierto de las naciones es volviendo a ser una nación rica y con fuerzas armadas robustas, pues no existe nación verdaderamente próspera sin las capacidades para defender esa riqueza. Por este motivo vamos a seguir profundizando nuestro compromiso con el aparato militar para que podamos pararnos de igual a igual en este aspecto con el resto del mundo. El quinto tema tiene que ver con una ley, una reforma que me tocó participar dentro del Congreso, que es la reforma del régimen penal juvenil. Había un cuestionamiento, más allá de que se había aprobado, de que esto pudiera ser aplicado por las provincias. Bueno, desde la llegada del nuevo jefe de gabinete, Santilli ha tenido diálogo con las provincias y ha llegado a acuerdos que son sumamente importantes, y en este caso vamos a comentar los convenios que se firmaron con Mendoza y Salta. Mendoza y Salta firmaron convenios con el Ministerio de Justicia para aplicar el régimen penal juvenil. El orden, la libertad, el derecho a la vida y a la propiedad privada solo son posibles cuando hay consecuencias reales para quienes quebrantan la paz social. Durante décadas la inseguridad fue un problema que se filtró por las rendijas de la inacción de la dirigencia política. Mientras avanzaban las organizaciones criminales, vimos cómo por acción u omisión se les daba vía libre a los delincuentes y nos quedábamos atrás, con un marco normativo desconectado de la realidad criminal del siglo XXI. Esto produjo que crezca la impunidad y la desconfianza de la sociedad en su conjunto. Así vimos cómo, producto de esta desidia, que los delitos cometidos por menores aumentaron y se volvieron cada vez más violentos, como ocurrió con el asesinato de Uma Aguilera en Lomas de Zamora, una niña de 9 años, y el de Kim Gómez en La Plata, una chica de 7 años. La gente votó al presidente de la Nación para que el que las haga las pague, y es nuestro deber cumplir con esta premisa. Por eso presentamos el régimen penal juvenil por el Congreso de la, que el Congreso de la Nación sancionó a fines de febrero. Se trata del primer cambio a una ley de minoridad penal en 46 años y establece, entre otras cuestiones, la baja de la edad de imputabilidad a los 14 años. Esto significa que hoy en nuestro país quien tiene la capacidad de comprender la gravedad de sus actos asume sin excepciones la responsabilidad de responder ante la ley. Delito de adulto, pena de adulto. Nos complace anunciar que Mendoza y Salta firmaron un convenio con el Ministerio de Justicia para capacitar a sus oficiales de justicia y recibir apoyo tecnológico para la aplicación del régimen. Esto es muy importante porque la mayoría de los delitos que cometen los menores, como hurtos y robos contra la propiedad, no son delitos federales, por lo que es responsabilidad de las provincias encargarse de su juzgamiento y sanción. Desarrollar este tipo de acuerdos es clave para estar preparados y esperamos replicarlos con otras jurisdicciones. Una justicia equipada y capacitada es fundamental para el que las hace, las pague en la República Argentina. La sexta noticia tiene que ver con salud y volvemos al Garrahan, en este caso con nuevas camas quirúrgicas que pudieron adquirirse. Con una inversión total de 2.597 millones de pesos, el Hospital Garrahan adquirió 18 camas quirúrgicas nuevas con tecnología de última generación, que reemplazan a mesas de cirugía con años de uso. De esta manera quedó renovado el 100% del equipamiento de este tipo de todos los quirófanos. Las nuevas unidades son eléctricas y se operan mediante control remoto, facilitando el trabajo de los equipos de salud. Además, el nuevo equipamiento brinda más seguridad para los pacientes porque mejoran la ergonomía y permiten un mejor posicionamiento del paciente. A la incorporación de las nuevas mesas de cirugía se suma también la reciente compra de 5 arcos en C para los quirófanos que permiten obtener imágenes de alta definición en tiempo real con menor exposición a radiación y mejoran la precisión de las intervenciones de alta complejidad. Ambas medidas se enmarcan en el plan de obras más importante en la historia del hospital con una inversión superior a los 35 mil millones de pesos. En ese marco se logró un incremento salarial histórico del 88% en 2025, se incorporaron 310 camas de internación nuevas de última tecnología, se adquirió gracias al trabajo de la CNEA un acelerador lineal y un tomosimulador, equipamiento fundamental para tratar a niños con cáncer. Se adquirió un microscopio quirúrgico y se renovaron todas las sillas de ruedas del hospital. El próximo paso para continuar con las mejoras en el hospital, el próximo paso para continuar con las mejoras en el hospital, cuyo edificio ya tiene 40 años, está vinculado a la renovación edilicia, además de optimizar y mejorar todos los procesos y sistemas del hospital. Se está construyendo una nueva área de internación bajo estándares modernos de atención pediátrica, se está refaccionando integralmente un área de internación al área de trabajo de enfermeros y las habitaciones donde descansan los médicos. También se va a construir una nueva farmacia estéril, una nueva área para estudios del sueño y ya se reactivó la obra del área de trasplante de médula ósea que está pronto a finalizarse. El Hospital Garrahan, gracias al uso eficiente de los recursos y al orden en sus cuentas, pasó de atravesar una situación crítica a llevar adelante el plan de obras más ambicioso de su historia que lo llevará a convertirse en el mejor hospital de América Latina. Y para terminar, este día miércoles vamos a tener un anuncio de prensa del Ministerio de Economía sobre una modificación de inocencia fiscal. El régimen de inocencia fiscal marca un antes y un después en la relación entre el Estado y el pagador de impuestos. Durante décadas en Argentina se castigó sistemáticamente de inocencia fiscal. El régimen de inocencia fiscal marca un antes y un después en la relación entre el Estado y el pagador de impuestos. Durante décadas en Argentina se castigó sistemáticamente al que operaba dentro del sistema, empujándolo una y otra vez a ahorrar informalmente. Por este motivo, el Ministerio de Economía junto a ARCA desarrollaron el régimen de inocencia fiscal. Este régimen es primero y principal, un hecho de justicia para todos los argentinos que fueron víctimas de ese sistema persecutorio que los trataba como delincuentes de manera preventiva y exigía que ellos demostraran su inocencia. El sistema anterior invertía la carga de prueba en materia fiscal. Ahora nosotros le devolvimos a los argentinos la presunción de inocencia y serán inocentes hasta que se demuestre lo contrario. Esto implica un paso más en nuestra búsqueda por quitar al Estado de las espaldas de la gente, quienes no tienen por qué ser tratados como criminales por querer ahorrar el fruto de su trabajo. El miércoles por la tarde, el Ministerio de Economía, Toto Caputo y especialistas en las reformas brindarán una conferencia de prensa para dar a conocer las modificaciones al proyecto original que se enviará al Congreso. En todo lo relativo a la normativa fiscal, siempre surgen detalles y puntos sobre los cuales perfeccionar y profundizar las reformas. Por eso ahora, frente a preocupaciones de los profesionales del área, incluimos algunas modificaciones al régimen de inocencia fiscal que van más allá en el sendero del espíritu de la ley. El miércoles se expondrán en profundidad estas modificaciones y se dará lugar a las preguntas específicas que surjan sobre las mismas. Bueno, pasamos a las preguntas.

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1: Bueno, 11:40 minutos en todo el país. Escuchábamos al vocero presidencial. Nos mandaban mensajes. No es inherente a nosotros, tenemos la obligación de pasarlo, así que bueno, de la extensión no nos hacemos cargo. Adrián, ¿estás por allí? ¿Te fuiste? ¿Volviste? ¿Por dónde andás?
2: Estoy aquí solito. ¿A qué se debe su pedido? ¿A qué se debe el llamado?
1: El llamado, decilo. Porque ¿qué tenemos por ahí?
2: ¿Qué tenemos? Tenemos la propuesta que nos trae los martes nuestro compañero Marcelo Valenzuela, que nos lleva a recorrer los rincones de la provincia de Río Negro. Así que, si te parece, podemos escuchar.
1: El excelente micro. Vamos, viajemos. ¿A dónde?

Hay pueblos que reciben turistas, hay pueblos que reciben viajeros y hay pueblos que reciben peregrinos. Hoy, en nuestros lugares, nos detenemos en el corazón del Valle Medio de Río Negro para visitar Chimpay, una localidad que cada año convoca a miles de personas provenientes de distintos puntos del país. Pero no llegan solamente para conocer un lugar. Llegan movidos por la fe, por la gratitud o simplemente por la curiosidad de descubrir una de las historias más conmovedoras de nuestra Patagonia.

0: Chimpay es, ante todo, la tierra que vio nacer a Ceferino Namuncurá. El nombre Chimpay proviene del mapuzungún y significa lugar de descanso o lugar para pasar. Y curiosamente, este significado parece haber anticipado el destino que tendría esta localidad. Aquí nació, el 26 de agosto de 1886, Ceferino Namuncurá, hijo del gran cacique Manuel Namuncurá y de Rosario Burgos. Su corta vida, marcada por la humildad, el deseo de estudiar y ayudar a su pueblo, trascendió la frontera de Río Negro y lo convirtió en una figura profundamente querida por miles de argentinos. En el año 2007 fue declarado beato por la Iglesia Católica, hecho que consolidó a Chimpay como uno de los principales destinos turísticos del turismo religioso de nuestro país. Pero más allá de las creencias de cada uno, la historia de Ceferino es también una historia de encuentro entre culturas, la mapuche y la criolla, la Patagonia profunda y la Argentina que comenzaba a construirse a fines del siglo XIX. Hoy, Chimpay ofrece al visitante la posibilidad de recorrer el santuario Parque Ceferiniano, un espacio de recogimiento y naturaleza que recibe miles de peregrinos cada año durante el último fin de semana de agosto. Las celebraciones convocan a familias enteras que llegan caminando, en bicicleta, en moto o en automóvil para participar de las actividades religiosas y culturales. Pero Chimpay es mucho más que una peregrinación anual. Es un pueblo tranquilo del Valle Medio que conserva la hospitalidad característica de las localidades rionegrinas y que invita a conocer una parte fundamental de nuestra identidad provincial. Aquí el turismo tiene un componente diferente. No se trata solamente de mirar un paisaje. Se trata de comprender una historia que siguió inspirando a personas de distintas edades y lugares.
1: Chimpay en realidad tiene esta impronta desde hace muchísimos años con Ceferino. De hecho, esta es la edición número 56 de la peregrinación a Chimpay, pero desde siempre ha tenido esta estrecha relación con la figura de Ceferino, porque justamente es el lugar donde nació Ceferino y es el lugar donde mucha gente dice encontrarse con Ceferino, allí en el santuario parque de aquí de la ciudad de Chimpay. Un lugar muy lindo, un lugar en el que convergen sobre todo y especialmente quienes le profesan fe el último fin de semana de cada mes de agosto, pero también a lo largo del año vemos el tránsito circunstancial de mucha gente que, bueno, justo nuestra ruta, el tramo que va entre Río Colorado y Zapala, se llama Ceferino Namuncurá, se llama la Ruta Nacional 22, y en esta ruta ustedes saben muy bien que es un lugar de alto tránsito del turista, del vecino, del ciudadano, no solo rionegrino, que conoce Ceferino y en distintos momentos del año, bueno, ingresa al parque, está un ratito en ese encuentro en el monumento que dicen tener con Ceferino y después continúan viaje. Esa es la visita más habitual y a lo largo de todo el año, pero lo central ciertamente se da el mes de agosto, en el mes en el que se celebra su natalicio. Ustedes bien lo saben, que además esta peregrinación, desde mi punto de vista, una particularidad poco vista en peregrinaciones de este estilo, que es el modo en que la gente elige rendirle homenaje a Ceferino, ¿no? Que bajo la contingencia climática de la época, estamos transitando el invierno, sí, elige venir de a caballo, o caminando, o en bicicleta, hasta a través del río. Han venido en canoa muchas veces, que si bien el lugar es bastante distante del río, la gente igual viene, ¿no? Y después tenemos la disponibilidad de un camping, con todas las comodidades, muy cerquita y pegadito al Santuario Parque Ceferino.
0: Laura Mudimir, directora de FM Municipal Chimpay. Vivimos tiempos en los que viajamos cada vez más rápido. Buscamos paisajes espectaculares y experiencias inolvidables. Sin embargo, Chimpay nos recuerda que algunos viajes tienen otro propósito. Hay quienes llegan aquí para agradecer, otros para pedir, y algunos simplemente vienen a conocer la historia de un joven patagónico que soñó con estudiar para ayudar a su pueblo. Y quizás allí radique la magia de este lugar, en comprender que el turismo también puede ser una oportunidad para encontrarnos con nuestra historia y nuestras raíces.

0: una de las frases que mejor refleja su espíritu es la siguiente: quiero ser útil a mi gente. Una frase sencilla pronunciada por un muchacho que soñaba con regresar a la Patagonia convertido en sacerdote para ayudar a su pueblo. A veces, una vida breve alcanza para dejar una huella inmensa. Chimpay no es solamente un punto en el mapa del Valle Medio. Es un lugar donde la fe, la historia y la identidad patagónica se encuentran para recordarnos que los pueblos también pueden construirse alrededor de los valores y los sueños de quienes lo habitaron.
1: Tal vez una nueva aurora.
0: Soy Marcelo Valenzuela y esto fue Nuestros Lugares, porque cada lugar de Río Negro tiene una historia que merece ser contada.

0: Hermosa versión de Monteros, Destino San Javier.
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0: Bueno, seguimos desarrollando algunos de los títulos que propusimos hoy en la mañana. ¿Cuándo pido el turno, Caro?
2: Bueno, Urbano, gracias. Qué lindo saber electricidad del automotor.
0: Claro, ni hablar.
2: ¿Sabes qué? Pero bueno, este taller que se va a empezar a brindar ahora ya es la segunda parte, es un nivel avanzado, nivel 2. Entonces, bueno, quisimos preguntarle a Marisa Pérez, que ella es referente de la Oficina de Capacitación y Empleo del municipio de Ingeniero Jacobacci, cuáles eran los requisitos y de qué se trata esta capacitación, este curso gratuito electricista del automotor nivel 2. La escuchamos.
3: Contarles que estamos en pleno lanzamiento de un nuevo curso, en este caso es Electricidad del Automotor 2, un nivel avanzado. Recordamos que el año pasado estuvimos en la primera fase. Este año, nuevamente a través del Sindicato de Mecánicos y Afines del Transporte, ESMATA, y a través de la Secretaría de Trabajo, Empleo y Seguridad Social de Nación, dependiente del Ministerio de Capital Humano, hacemos este lanzamiento a través de la Oficina de Capacitación y Empleo de la Municipalidad de Ingeniero Jacobacci. El curso tiene una duración de 3 meses aproximadamente. Se va a cursar los días lunes y jueves, en el horario de 18 a 21 horas y los sábados de 10 a 12. Tenemos

0: de la Dirección de Capacitación y Empleo ubicada en calle Juan Bautista Alberdi 340, de lunes a viernes de 8:30 a 14 horas.
1: Bueno, ahí pasaba entonces Marisa Pérez, apurate si estás interesado o interesada porque hay pocos cupos y las inscripciones ya están abiertas.
2: Y la posibilidad de capacitarse adecuadamente, muchos más en lugares donde por ahí no hay tantas posibilidades, Caro.
1: Exacto, es bastante intensivo, una cursada bien intensa, pero bueno, para quienes están interesados va a estar bueno.
2: Bien. Y Adrián Moreno nos invita a jugar.
3: Bueno, en realidad yo no, pero sí podemos comentar, Urbano, que hay muchos dispositivos que en el último tiempo comienzan a ofrecerse de distintos lugares. En este caso traigo el que propone la Dirección de Cultura, dependiente de la Secretaría de Producción y Desarrollo. Estamos hablando del municipio de Carmen de Patagones, porque es una actividad que se va a realizar los días lunes y miércoles de 15 a 17:50, en la que se busca reunir, ya se han dado varios encuentros, niños y adultos para jugar, para compartir esos juegos de mesa tradicionales y en algunos casos otros. Habíamos hecho un comentario acerca de jornadas de juego que se realizan en Viedma y hay varias entidades, en este caso, bueno, estamos hablando de una pública, ¿no? Pero que están detrás de estas propuestas por fuera de lo que podemos decir hoy nos concentra, que son los dispositivos, ¿no? Móviles de todo tipo, el celular, la tableta para los niños que parece el chupete electrónico, como bien se lo dice. Pero esto, a diferencia de lo que uno puede imaginar que está atado a estos dispositivos, se abre un escenario muy particular donde hay gusto por jugar, distensión, interés por parte de los niños, que parecería que, bueno, sería difícil que eso suceda. Y lo traemos a la mesa hoy, Urbano, porque nos parece interesante promocionar este tipo de actividades.
2: Tal cual, tal cual, tal cual. Bueno, muy bien. Conrado, hay o por lo menos están trabajando en la construcción, proyectando la construcción del albergue, ¿es así?
4: Así es, un albergue deportivo aquí en Lago Puelo, del otro lado del paralelo, ¿no? Claro. Ya lo que es provincia del Chubut, localidad chubutense, noreste del Chubut, Lago Puelo, que apuesta también a tener estos espacios para albergar justamente a los que lleguen para llevar adelante distintas actividades deportivas en la zona y tratar también de romper la estacionalidad con eventos que se puedan realizar en estos meses. El albergue deportivo tendría capacidad para 60 personas, así que sería un albergue bastante grande, con mucha capacidad para recibir a competidores en distintos momentos a lo largo del año, pero sobre todo pensando en los meses de otoño o invierno. Nos cuenta un poco más el referente de turismo, deporte y cultura del Lago Puelo, Sebastián Oliva. Esto decía.
5: La verdad que tenemos la alegría de poder ya anunciar, si bien se anunció con la visita del gobernador, con unos convenios que se firmó, el aporte para la terminación de este albergue, un albergue con capacidad para 60 personas que nos va a permitir, nada, acompañar a los eventos con una posibilidad de alojar delegaciones. 60 es un número interesante para lo que se viene, todo esto que te decía, esta segunda etapa que la llamamos, que es la de generar eventos, de generar distintos tipos de competencias o encuentros para que la gente venga, se acerque al Lago Puelo y tratar de trabajar en lo que tiene que ver también con el turismo deportivo, que creo que hoy es uno de los pilares fundamentales en lo que tiene que ver con turismo, porque sabemos que el otro está muy difícil, pero el deportista siempre junta, siempre va y llega, y bueno, en ese marco la idea era tener este albergue, que es un albergue que lo veníamos soñando, por decirlo de una manera, hace mucho. Hoy hay una estructura ya armada. Ahora nos queda toda la etapa de cerramiento y de poner los servicios. Así que creo que en breve ya está la depositada una de las cuotas, o sea que viene firme para comenzar ya la semana que viene con todo lo que tiene que ver con el trabajo. Así que estarán viendo de acá a poco, a breve, la actividad en ese cerramiento de ese espacio que para nosotros nos abre una puerta muy importante, porque lo hemos visto, por ejemplo, en aquellos lugares que lo tienen, ya sea el Maitén o Epuyén, y todo lo que le facilita a las delegaciones. Hoy, sabiendo que cuesta movilizarse, el ahorro por ahí en un lugar como ese creo que es fundamental.

0: Bueno, ahí pasaba Sebastián Oliva entonces desde el Lago Puelo contando un poco sobre lo que es este albergue deportivo y bueno, aguardando que se continúen con las obras para poder culminarlo en este año.
1: Que además va a ser muy importante, Conrado,
0: Así es.
1: siempre tener este tipo de infraestructura permite realizar eventos de magnitud.
0: Así es lo que busca también generar Lago Puelo, poder tener una mayor capacidad para los distintos eventos, que son varios afortunadamente los que se organizan a lo largo del año en esta hermosa localidad aquí en el noroeste del Chubut.
1: Bueno, quedan 10 segundos para las 12 del mediodía. Llega la síntesis informativa desde el LRA1, Radio Nacional Buenos Aires.

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1: El mediodía en la República Argentina.
2: Fue aprobado un nuevo proyecto RIGI.
1: Se trata del proyecto Rincón de Aranda en Neuquén, un desarrollo de hidrocarburos en Vaca Muerta de la empresa Pampa Energía, que requerirá una inversión de 4.500 millones de dólares.
2: La iniciativa permitirá la exportación de 17.000 millones de dólares por la producción de 305 millones de barriles de petróleo durante sus 30 años de duración.
1: En Argentina ya se comercializa el autotest del HIV.
2: El informe de Diana Costanzo.
3: La ANMAT aprobó por primera vez un test de autodiagnóstico de VIH para ser comercializado en la Argentina. Se trata de un dispositivo desarrollado en Estados Unidos y que será distribuido por un laboratorio nacional. Es una prueba diseñada para detectar anticuerpos contra el virus a partir de una muestra de fluido oral. Un resultado positivo debe confirmarse mediante estudios de laboratorio y uno negativo es concluyente si se respetó el periodo ventana desde la última situación de riesgo.
2: El petróleo alcanza los 91 dólares.
1: El barril de crudo sube 1,9% ante una nueva escalada del conflicto en Medio Oriente.
2: En la ciudad de Buenos Aires, temperatura 11 grados 2 décimas, humedad 93%, cielo cubierto, visibilidad reducida a 9 kilómetros por lloviznas.
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12: Bien, son las 12.05 minutos en todo el país. No tenemos datos actualizados todavía aquí en San Carlos de Bariloche, por lo que no voy a dar. A las 10, por ejemplo, teníamos 6 grados décimas bajo cero, pero ahora está el sol a pleno aquí en San Carlos de Bariloche, debe estar bastante más cálido. Vamos a ver qué nos dice el portal windy.com. La temperatura. Ahora vamos a hacer un recorrido breve por la región, por la provincia. En San Carlos de Bariloche, 1 grado la temperatura. En Jacobasi, mi querida, bueno, Caro.
13: Acá el último dato es de las 11:40, bastante actualizado.
12: No te escuchábamos, ahora sí.
13: Ahora sí. Sí. Decía que el último dato que tenemos en el SIGA es de las 11:40 y tenemos una temperatura de 3.9 grados bajo cero. Bueno, la máxima de cero, la humedad del 96%, así que bueno, seguimos escarchadas.
12: Bueno, mi estimado y nunca bien ponderado, decía un profesor de anatomía antes de ponerte un 1 en el secundario, Adrián Moreno. ¿Cómo estamos por allí?
14: Bueno, te voy a decir que sí. Apenas 7 grados y con llovizna, según señala el pronóstico.
12: Bueno, Conrado, por el Bolsón, ¿cómo estamos con la temperatura, con los datos del tiempo?
15: Los datos del tiempo, perdón, Urbano. En el Bolsón ahora la temperatura es de 2 grados bajo cero, sigue helado, pero tenemos sol en estos momentos, mediodía ya, sí. Así que vamos a esperar que suba un poquito más. Tendríamos que llegar hasta los 2 grados centígrados hoy como máximo.
12: Bueno, muy bien. Y vamos a hablar de la fiesta, de una de las fiestas más importantes que tiene el país, como es la Fiesta Nacional de la Nieve en su edición 2026, y lo vamos a hacer con el subsecretario de Cultura de San Carlos de Bariloche, Martín Iriarte. Iriarte, buen día. Urbano Flaivani y colegas de las 4 emisoras de Radio Nacional en Río Negro los saludamos. ¿Cómo le va?
16: Muy buen día, ¿cómo andan?
12: Muy bien. Bueno, el intendente anunció hace un ratito quienes van a deleitarnos con la música. Bueno, hay actividades. Cuéntenos usted sobre todo lo inherente a su área en respecto a la Fiesta Nacional de la Nieve.
16: Sí, si bien, bueno, ya desde que empezó la gestión, nuestro intendente nos está pidiendo que hagamos valer las tradiciones, lo que se venía haciendo durante muchos años. Nosotros desde el área de cultura abarcamos lo que son la parte de artistas locales, que va a ser el día jueves, el cual todavía está inscrito, el link de inscripción para las bandas locales está todavía activo, que es hasta el 24, el cual vamos a estar en el escenario principal, tanto grupos de danza como algunas bandas van a estar tocando. Después abordamos lo que es el concurso del pullover, el cual las candidatas a reinas van a estar desfilando, y también estamos trabajando eso. Y bueno, el tejetón solidario, como todos los años, que vamos a estar, ya tenemos ahí el auspiciante, que vamos a estar haciendo mantas para el hospital zonal, para los recién nacidos de lo que se haga ahí. Así que de lo que es cultura abordamos eso y estamos ya ansiosos de poder crear una fiesta con lo que bien dijo el intendente, que este año está muy cargado a lo que es artistas a nivel nacional.
12: Bien, ya se han confirmado quiénes va a estar Celevera, nuestra Celevera, va a estar Jorge Rojas y Nahuel Penici el viernes, el sábado va a estar Ángela Leiva y Lucra, y el domingo van a estar Turf y los Auténticos Decadentes. Pero también hay convocatoria para aquellas bandas, todo lo que tenga que ver con la cultura popular de Bariloche y la región, ¿es así?
16: Sí, la verdad que nosotros, si bien ya el año pasado estuvimos abarcando eso, le dimos lugar a muchas bandas emergentes, chicos que no tenían a veces la posibilidad de subirse a un escenario principal, y también destacar eso, ¿no? Que van a estar en un escenario principal, que van a poder llevarse el contenido de lo que generen arriba, para ellos después poder mostrarse, ¿no? Que tantas bandas lindas, buenas tenemos en Bariloche, a veces estamos esperando estos momentos para que ellos puedan lucirse.
12: ¿Cómo pueden contactarse, anotarse? ¿Dónde lo deben hacer? Usted hablaba que hasta el viernes hay tiempo. Cuéntenos un poco más.
16: Nosotros sacamos a través de Instagram, Cultura Bariloche, el Instagram de Cultura. Hay un link el cual se puede inscribir en forma online, y aquí el que no tenga la posibilidad lo estamos haciendo de forma presencial en la Subsecretaría de Cultura, que funciona en el Centro Cívico arriba de la Sala Frey.
12: Bien.
16: Así que tenemos esas dos opciones. Hasta el momento era muchísima la demanda, teníamos muchos inscritos y nada, eso hace de que sea un éxito eso que le decía anteriormente, que la gente tenga las ganas de poder inscribirse y de poder estar en este escenario tan importante.
12: Bien. Bueno, entonces, a ver, entre las actividades, usted hablaba de dentro de lo que ya está confirmado, por ejemplo, tenemos concurso de tortas, tenemos el tema del tejetón. Cuéntenos un poquitito más en extenso.
16: El día sábado,
12: sí.
16: En el transcurso de todo el día, vamos a tener el tejetón solidario, que va a arrancar al mediodía, y después lo vamos a cerrar con el desfile y el concurso del pullover, el cual este año tuvimos la particularidad que hicimos la invitación, la extendimos a través de todos los secretarios de Cultura de la provincia, que no lo vamos a hacer netamente para Bariloche, sino para toda la provincia. Aquel o aquella que quiera participar con un pullover en este concurso lo va a poder hacer. Y esto también es una particularidad, porque los años anteriores nos cerramos netamente a Bariloche, y este año decidimos que participe toda la provincia, hacer una fiesta nacional nuestra. Decidimos eso y es la particularidad. Y después lo del tejetón es muy lindo, porque aquellas que concursan, que vienen de la línea sur, generalmente pasó el año pasado, vienen a pasar todo el día, ¿no? Y se arma un lindo momento de camaradería, ay, no me está la palabra, perdón. Y la verdad que pasan un lindo momento y nada, es el compartir y el dejar algo también, ¿no? Para una acción solidaria y algo tan importante como es el hospital zonal.
12: Bien, vuelven la tradicional fiesta de las colectividades, algo que es importante, ¿no? Por la diversidad que tiene Bariloche.
16: Sí, las colectividades vuelven, van a tener, si mal no recuerdo, creo que el sábado un momento en el sí. escenario donde van a poder mostrar su danza, y a su vez van a estar con los stands, ¿no? Para que puedan compartir también las cosas que ellos van haciendo a la comunidad. Y la verdad que esperamos una fiesta linda, grande, que convoque mucho, porque es mucho el trabajo que se está haciendo. Si bien hay un comité organizador desde la Secretaría de Turismo, ya se viene trabajando hace rato, y es eso, ¿no? Cómo levantamos la vara y cómo hacemos para mejorar año tras año.
12: Tal cual. Bueno, el domingo tengo dos candidatos para el concurso de hacheros, uno en Viedma y otro en el Bolsón, así que ¿podemos participar con nuestros representantes?
16: Sí, si son muy buenos, muy buenos. Mirá que acá tenemos gente buena también.
12: Sí, no, pero estos son bravos. Sí, son.
16: Sí,
12: sí.
16: Son bravos, yo creo que sí.
12: Hacha y hacha.
16: Sí. Así que estamos ahí, pero bueno, tengo concurso de hacheros. Claro. Y es lindo, bueno, sí. Tiene lo mismo, insisto, en el ambiente hermoso, ¿no?, que se genera alrededor de esto. Realmente es una fiesta, sí. Y lo es en todo sentido.
12: Uh-huh. Y recrear forma parte de nuestra idiosincrasia, ¿no? Obviamente que mucha gente se calefacciona leña, el tema del hacha y estar constantemente, bueno, es una costumbre muy arraigada aquí en la zona.
16: Sí, aparte ves que lo estás esperando todo el año, ¿viste? Claro. Mucha gente de familias, bueno, tradicionales, que sabemos que están ahí a pie del cañón y lo dejan, claro, todo en ese momento porque es un lindo momento. Y sí, obviamente la gente del hacha la tiene muy, muy, claro, muy a flor de piel.
12: Bueno, ¿habrá elección de la Reina Nacional?
16: Va a haber elección, son 10 candidatas que juntaron los requisitos para poder participar y bueno, también eso... Vamos a estar expectantes a ver qué pasa y también que se cambió la forma de votación, va a ser presencial ahí en los días, si bien, claro, también es innovador y es más transparente también. Así que estamos también expectantes a ver cómo funciona. Y la verdad que sí, la verdad que todas las chicas una muy buena predisposición, con un conocimiento importante. A veces uno se basa no solo en lo que es la belleza, sino es una embajadora de Bariloche. Claro. Que va a estar mostrando al país lo que es Bariloche, sus costumbres, sus lugares, sus paisajes, y la verdad que se mostraron con una predisposición importante a lo que es mostrar lo nuestro, ¿no?
12: Bien. Martín, muchas gracias y estamos atentos para cuando lo requieran, para seguir difundiendo.
16: A disposición y muchas gracias a ustedes por el espacio.
12: Hasta que pronto.
16: Muy buen día.
12: Hasta pronto. Hablamos con el subsecretario de Cultura de San Carlos de Bariloche, Martín Iriarte, y de la entrevista nos vamos a las efemérides musicales, a esta propuesta de Daniel Edmann.

días nos quitan la... El 21 de julio de 1948 nace en Rosario uno de los nombres fundamentales de la música popular argentina, Lito Nevia. Vino al mundo como Félix Francisco Nevia Corbacho.

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Integró Los Gatos y el single La Balsa, tema compuesto con Tanguito en 1967, es considerado el punto de arranque del rock argentino. Al despuntar los 70, inició su carrera solista.

Luego de mezclas entre rock y folclore, se volcó a la música progresiva en discos como Muerte en la Catedral. Se exilió en México y volvió en 1982.

Ha seguido con su carrera desde entonces y ayudó a difundir a buena parte de los músicos argentinos a través de su sello Melopea. Escuchamos, compartimos, Lito Nevia, Solo se trata de vivir.

0: Maravilloso, el gran Lito Nevia, Daniel Antman, como siempre, con sus hermosas efemérides musicales. Bueno, son las 12:21 minutos. Hay un conversatorio y sobre el mismo nos va a informar nuestra compañera Carolina.
1: Bueno, gracias Urbano. Sí, es hoy el conversatorio, se llama Desinformación y Extractivismo. Va a ir circulando por distintos territorios, tengo entendido. Y bueno, para conocer más detalles y para invitar a la comunidad a sumarse a esta charla virtual y a este intercambio, estamos en comunicación telefónica con Fabricio Di Giacomo, que forma parte de la multisectorial en defensa del Golfo. Así que buenos días, Fabricio. ¿Cómo estás? Acá Carolina y compañeros de las cuatro emisoras te saludamos.
2: ¿Qué tal? ¿Cómo andan? Buenos días.
1: Bueno, buen día, gracias por atendernos. Bueno, como contaba recién, es una charla virtual, nos vamos a estar conectando a través de la web, pero también este conversatorio ha tenido una versión presencial, ¿cierto? ¿De qué se habló? ¿Qué es lo que se presenta?
2: Bueno, la presentación o el conversatorio tiene que ver con la desinformación climática, que es un término, un concepto relativamente nuevo, pero es algo que está sucediendo muchísimo en nuestros territorios, lo vemos directamente, que tiene que ver con esto de la información falsa, la información engañosa, pero no solamente con eso. Es una maquinaria bastante más compleja que lo que busca es justamente apalancarse en proyectos extractivistas, presentándolos como positivos, como beneficiosos y como inevitables para los diferentes territorios, y oculta todos los impactos socioambientales negativos que sabemos que traen estos proyectos, que ya los estamos viendo desde hace mucho tiempo en el territorio, y que además ya estamos viendo que estas mismas promesas que hicieron en otro momento ni siquiera se cumplen en un corto plazo, y además, como una de las cosas principales, invisibilizan las voces de quienes defendemos justamente los territorios. Es una maquinaria que muchas veces se puede asociar o se asocia directamente con las fake news, por ejemplo, con las noticias falsas, que están un poco de moda, pero es bastante más compleja y tiene mucho más entramado. Entonces lo que hicimos con este proyecto de desinformación climática y extractivismo fue justamente adentrarnos en lo que estaba sucediendo en Río Negro, específicamente en el Golfo San Matías, con los proyectos de hidrocarburos, específicamente el del puerto petrolero y los buques de GNL que quieren instalar acá en pleno Golfo y Península Valdés, porque nos dábamos cuenta que había como narrativas muy muy específicas que aparecían por todos los medios, no importaba cuál medio sea, si aparecía la voz oficial del gobernador o de alguna secretaría o de algún otro medio afín, notábamos que había un alineamiento muy fuerte en las narrativas. Y cuando decidimos empezar a investigar, aparece todo esto, ¿no? Aparecen todas estas narrativas claramente identificadas, y ahí uno se da cuenta que es toda una estrategia comunicacional orquestada y pensada. Y lo más grave de todo fue que descubrimos una red de medios falsos, truchos, piratas, no sé cómo decirles, pero son medios que no tienen periodistas que los representen y que escriban sus notas, sino que replican y repiten notas más o menos similares, creadas, asumimos, por alguna inteligencia artificial o similar, y que dan esta falsa sensación de consenso y de pluralidad de voces, de una manera muy muy muy orquestada y muy perversa también, porque aparte usan nombres, por ejemplo, como Orgullo Rionegrino o Pulso Sur, o cosas que tienen que ver con nuestra provincia y con nuestro territorio, justamente para pasar desapercibidos, pero las páginas son creadas por una empresa que tiene sede en Estados Unidos, las noticias no tienen nadie que lo firme, no hay ninguna persona oficialmente que esté detrás de estas páginas, tienen casi nada de seguidores en Facebook, pero tienen mucho dinero puesto en pauta, lo que hace que te aparezca en el celular cuando uno va scrolleando un montón de veces. Claro. Y bueno, eso es justamente lo peligroso, porque instalan una mentira como si fuera una verdad, y cuando queremos acordar hay un montón de gente repitiendo esa mentira, creyendo que es algo real o que está pasando.
1: Claro, bueno, llama la atención, es paradójico que en este tiempo, ¿no? En donde circula tanta cantidad de información de manera masiva, bueno, justamente este conversatorio que se empieza llamándose desinformación, bueno, justamente es lo que llama la atención, por lo que te convocamos y además es lo que han investigado durante 2025, tengo entendido, según lo que han publicado en la invitación. Es una investigación que se ha desarrollado y la van a presentar, pero la van a poner en diálogo también con este territorio.
2: Claro, la investigación ocurrió el año pasado a raíz de una mentoría que pudimos acceder desde acá, desde Las Grutas, con ONGs internacionales también, donde también nos dieron un montón de información y nos formaron mucho en esto de la desinformación. Y a raíz de ahí empezamos a investigar en diferentes territorios. También se investigaron compañeros de Sudáfrica, bueno, de diferentes lugares del sur global. Y acá en este territorio lo que pudimos ver era, o sea, descubrir después de 3, 4 meses de analizar redes, mensajes y medios, fue esta red justamente, y además reforzar lo que ya sabíamos, que estos proyectos hidrocarburíferos vienen con estas mentiras asociadas. Y la idea un poco es poder mostrar eso, poder entender de qué va la desinformación, porque como te decía, parece más simple de entender a primera instancia, porque es información falsa, pero es bastante más complejo y los mecanismos son muy sofisticados. Y la idea finalmente es poder tener estas charlas o conversatorios en diferentes partes del territorio, porque entendemos que en todos pasa algo parecido, quizá con diferentes características. Allá tienen características diferentes, está más la minería, acá están más los proyectos extractivistas y los carburíferos, pero no deja de haber una matriz común que tiene que ver con esto de la desinformación climática. Por eso el título, como decías vos, es Desinformación Climática y Extractivismo. También sabemos que la desinformación opera en un montón de otros planos, como el político, por ejemplo. Pero bueno, nosotros como estamos en el sector socioambiental, de luchas socioambientales, apuntamos más para este lado. Y parte fundamental de la charla, de la invitación para hoy, es justamente encontrar herramientas comunes que nos permitan defendernos desde los territorios, y por eso la charla, por eso el conversatorio, por eso el intercambio, más allá de herramientas y de posibilidades de poder seguir investigando. La idea es que podamos desmenuzar toda esta maquinaria. Sobre todo porque, bueno, para poder estar informados y poder tomar mejores decisiones también como comunidades.
1: Claro, informados y informadas de verdad. Bueno, nos queda muy poquito tiempo ya para llegar a los avisos a la familia rural, así que, bueno, te voy a pedir que renueves la invitación y que nos pases las coordenadas para que podamos sumarnos.
2: Bueno, hoy a las 18 horas, encuentro virtual de desinformación y extractivismo. Pueden, a través de las redes, a través de Defendamos Nuestro Golfo o a través de la red de la Asamblea de Ingenieros Jacobacci, pueden pedirnos el link y ahí lo compartimos. La idea es que sea abierto y que participe gente. Pueden escuchar, va a haber una instancia de aproximadamente 40 minutos, como de más de charla, de presentación, y después la idea es abrir la palabra y bueno, eso, que podamos intercambiar y ver hacia dónde vamos. Construyendo alternativas a esta desinformación climática.
1: Perfecto, Fabricio. Bueno, ha sido muy amable. Seguiremos en contacto y bueno, hasta pronto.
2: Hasta pronto, muchas gracias.
1: Bueno, entonces ahí pasaba Fabricio Di Giacomo, él forma parte de la multisectorial en defensa del Golfo y va a llevar a cabo hoy este taller, este conversatorio sobre desinformación y extractivismo.
0: Muy bien, son las casi, casi las 12:30 en todo el país. ¿Qué les parece si cada una de las emisoras vamos con nuestros propios? No, no, comer. ¿Ya querés comer, Adrián? No, no, todavía no. Vamos con los envíos. No hay que comerse los envíos, por favor,
3: Un
0: Adrián.
3: tentempié, un tentempié.
0: Mi compañero ya hizo el tentempié, porque como es un
3: Ah, sí.
0: deportista casi, cuasi de elite, ya hizo su tentempié. En cualquier momento le muerdo la mano. Bueno.
3: Milanesa, jamón, queso,
0: Sí, de todo,
3: tomate,
0: ¿viste? Y claro, es
3: sí,
0: ciclista,
3: mayonesa.
0: viste cómo se comen
3: Hay que
0: todo,
3: tomar el
0: todo.
3: ejemplo de Cristian
0: Sí.
3: Fuentealba que se viene con la manzanita.
0: Y después se come
3: Manzanita, y
0: dos
3: después
0: kilos.
3: se clava tres Don Satur, tres paquetes,
0: Claro,
3: ¿no?
0: por supuesto, tres paquetes, más vale.
3: Sí.
0: Bueno, vamos con los envíos, retornamos en un ratito.
3: Bueno.
4: Martes. 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
5: La Municipalidad del Bolsón, a través del Juzgado de Faltas, informa que desde el 1 de agosto entra en vigencia la aplicación de multas mediante los dispositivos inteligentes de control de tránsito por uso del teléfono celular al conducir, falta de cinturón de seguridad y traslado de menores en el asiento delantero. Los equipos funcionarán durante 6 meses en la etapa de prueba, sin sancionar infracciones, mientras contemplaban su proceso de calibración certificación por parte del INDI. Se recuerda que las fotomultas por cruzar semáforos en rojo y realizar giros indebidos ya se encuentran vigentes desde hace más de un año. Desde el municipio destacaron que el objetivo de estos controles es prevenir accidentes, fomentar el respeto por las normas de tránsito y cuidar la vida de toda la comunidad. 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Convocatoria abierta, buscamos artesanos y artesanas dedicados a la elaboración de joyería tradicional, alpaca, bronce y cobre y mates artesanales en calabaza y cerámica para la compra desde el mercado artesanal. Mates artesanales con diseño propio elaborados con calidad y tradición rionegrina. Mates de calabaza, conos y bombilla de cerámica. Piezas únicas realizadas con técnicas artesanales que representen nuestra identidad cultural y tradición. Joyería de alpaca, bronce, cobre y plata. Buscamos adquirir piezas artesanales elaboradas por artesanas y artesanos de toda la provincia de Río Negro para el mercado artesanal. Para más información, comunicarse al 2944-598880. Compras conjuntas 2026 para polietileno para invernáculo, abono orgánico, plantines de frutilla y papa semilla. En Lago Puelo, en la dirección de producción 2945-919490. El Bolsón, Fundación Cooperar, 2944-492807. CEA número 3, 2944-498238. En El Hoyo, dirección de producción 2944-471710. 2944-134575. 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En Cholila, dirección de producción 2945-404335. Información importante y recordatorio, debido a las bajas temperaturas, las rutas y caminos podrían presentar sectores con hielo sobre la calzada. 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Spliff recuerda a la población que quedan varios meses para la reducción de combustibles. Recomendamos planificar para poder optar por el traslado o el chipeo. En caso de quemar, observar las condiciones meteorológicas y actuar con moderación. Los días ideales para la quema son aquellos en los que el aire se mueve lentamente y puede irse del valle. Nunca quemar las hojas y no hacer montones superiores a los 2 metros cúbicos. 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Salud. Se comunica que los informes de las espirometrías realizadas el día 24 de junio ya se encuentran disponibles para su retiro en la dirección del Hospital de Área El Bolsón. Horario de atención de 9 a 13 horas. 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Convocatorias y talleres. La Fundación Bosque Nativos Argentinos invita a toda la comunidad de la comarca andina a participar de acciones de restauración de distintas áreas naturales y hogares de vecinos de Puyén, Mallino Hogado. Durante todo el invierno del 2026 se realizarán actividades de plantación de árboles nativos y erradicación de pinos en articulación con diferentes organizaciones comunitarias. Las jornadas tendrán lugar durante distintos fines de semana entre mayo y agosto y forman parte de un programa de intervenciones regenerativas iniciados en 2015 que busca alcanzar los 20.000 árboles nativos plantados hacia la primavera del 2026. Solicitar link de inscripción al 2944-6461-66. Perro pitbull joven rescatado de una situación de tortura y violencia busca hogar de acogida y de forma permanente. Ya está mejor de sus heridas, es muy juguetón y bueno con las personas. Fue castrado. Interesados comunicarse con Chloe al 2944-96-7152 o Maribel 2944-80-69-71. Bolsa de trabajo y ventas. Búsqueda laboral desde el Hospital de Área del Bolsón. Profesionales de la medicina, médicos y médicas con especialidad en salud mental comunitaria y consumos problemáticos. Requisitos: residencia completa en salud mental comunitaria, salud interdisciplinaria o psiquiatría con perspectiva comunitaria. Para integrar un equipo dinámico de salud mental y atención a consumos problemáticos. Bonificación por desarraigo. Para trabajar en el Hospital de Área El Bolsón. Enviar currículum vitae a saludmental21 con número bolson@gmail.com. saludmental21bolson@gmail.com. Vecino de Paraje Entre Ríos, músico y maestro de música, piano, está buscando trabajo de cualquier rubro. También acepta trabajos eventuales o temporarios. Cuenta con experiencia en gráfica, atención al público y gastronomía. Interesados comunicarse con Marcelo Salamida al celular 294-478-5699.
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0: ¡Qué coreografía! ¡Qué coreografía! Tenés bailarina ahí, Adrián. Impresionante.
1: Manzanita le dicen.
0: ¿Cómo?
1: Manzanita.
0: Manzanita, ¿por qué?
1: Porque anda con la manzanita a cuesta.
0: Ah, acá después se muere para dos horas de factura, ¿sí?
1: Y sí, no sé si la come, la muestra, qué hace con la manzanita, pero
0: sí, claro,
1: él la
0: para
1: tiene.
0: Comer.
1: Para mí él la tiene.
0: Sí, sí, dice acá Marito, es muy atinado. Dice
1: también
0: que dice
1: su amigo.
0: Sí.
1: Ah, mira, su amigo y compañero del alma.
0: Sí.
1: Que le dicen mono blanco, no sé por qué.
0: Manco.
1: No. Ah, manco. Mono blanco. Manco.
0: Mono manco. Opa.
1: Sí, sí.
0: Mono blanco. Bravo eso, ¿eh? No,
1: no sé.
0: No.
1: Mañana temprano se lo preguntamos a Manqui a ver qué quiso decir.
0: No, no, yo sí, ya sé por qué.
1: Ah, ¿vos sabés?
0: Sí, sí, más vale. Ah.
2: No, te pido un
0: No, pero es bravo eso, ¿eh? Marito sí. También. Be careful, be careful. Bueno, muy bien. Por Dios.
2: No, te piden andar bien del bocho.
0: No, pero ese despliegue que hace tiene una capacidad histriónica. Mira, nosotros tenemos dos. Tenemos una artista y un artista.
1: Y cuando se tira de la escalera, ni te cuento.
0: ¿Se tira de la escalera?
1: Sí, después se clava 45 días de sanatorio. Pero... el vago se tira, ojo.
0: Muy bueno, muy bueno.
1: Sí.
0: Bueno, y tenemos un actor en él impresionante y tenemos una actriz. Un doble, es un doble de riesgo, dice Marito.
1: Sí.
0: Claro. Sí. Es un doble.
3: Tiene que enseñar unos tipos.
0: Un riesgo. Sería.
1: Sí. Sí,
0: bueno,
1: sí,
0: y tenemos
1: sí.
0: A nuestra actriz, ellas.
3: Ah, yo me puedo caer en el hielo.
0: ¿En el hielo?
3: Claro, ahora que está
1: eso todo, es duro,
3: Sí,
1: eso
3: toda
1: es
3: la calle congelada, puedo hacer un acting.
0: Bueno, y una botellita al lado, un vaso y una botellita y le pones hielo.
3: Claramente, este es el tiempo de las resbaladas.
0: Un acting
1: urbano.
0: Sí.
1: Esta segura que las conociste, sobre hielo y botitas con suela de crepe.
0: Sí, señor.
1: ¿O no?
0: Sí, cuando salieron costaban una fortuna.
1: Costaban,
0: claro, la vestita sí. Con la suelita de crepe. ¿La conociste, Caro, o no?
3: No sé qué es la suela de crepe.
0: Eran unas botitas de gamuza con suelita de crepe que venía.
3: Es
0: muy
3: como
0: canchera.
3: Esa suelita que tiene una textura muy finita.
1: Sí, sí.
0: Rugosa.
3: Con esa te
0: rugosa.
3: Caes mucho.
1: Con no, esa porque había... te acordás de toda la familia, ¿no? No, no, te
0: sí.
1: Pegás cada palo.
0: Sí, pero te acordás, Adrián, que había una más rugosa... que se adaptaba sí. Más en la época de la prehistoria.
1: Esa nunca me tocó.
0: A mí me tocó.
3: Este cayó mucho.
0: Sí,
1: me
0: sí.
1: Tocaron las que te hacían dar duro contra el hielo. Mamma de.
0: Sí. Che, qué malo que son. Dice, esos fueron los inicios de la suela en Argentina. Qué malos que son,
1: No,
0: son
1: no.
0: Malos. Sí. Yo le tiro una flor y me tira una piedra, ¿te das cuenta?
1: Y sí, pero bueno, ya lo conocemos a Mario.
0: Sí, pero bueno, tiene una, la verdad, capacidad histriónica y Caro ni hablar. Ya con la gestualidad de Carolina, yo creo que tiene que actuar. Yo creo que yo puedo ir como su manager y ganar un montón de guita, no digas nada, Adrián.
3: Puedo hacer de mismo, entonces solo es la gestualidad y me callo la boca.
0: No, no, no, cuando hablas
1: no,
0: también es muy graciosa.
1: No,
0: no. No. Sí, Adrián, ahora que no nos escucha Caro,
1: sí.
0: Podríamos ir de manager, hacemos un fangote de plata.
1: Y yo ya se lo propuse acá al amigo.
0: Bueno.
1: Viste que los dobles de riesgo a veces ganan más
0: sí.
1: Que el artista.
0: Sí, claro, ni hablar.
1: Por lo que implica.
0: Sí, ni hablar. Y yo voy con Caro, vos con... Y entre los dos después repartimos dos ganancias, ¿te parece?
1: Y sí.
0: Vamos a tomar.
1: Manzanita no le hace asco a nada.
0: Manzanita.
3: Tenemos que juntarnos a hablar con Manzanita a ver qué contratos vamos a.
0: Le quedó Manzanita,
3: ¿eh? Vamos a
0: sí.
3: Celebrar con ustedes. Porque.
0: Bueno.
3: Peligroso.
0: No, yo voy al 25 voy. Con gastos pagos, viáticos.
1: Al 25 con
0: todo. Al 25,
1: no.
0: Sí.
3: Ah, con gastos pagos, entendí otra cosa.
0: Sí, pago. Sí, sí.
1: Bueno.
0: ¿Qué entendiste?
3: No, nada, solo les quiero decir que ya no nos quedamos sin tiempo y que hoy es el día del perro.
0: Oh, bueno, un saludo para...
1: Wow, para no lo sabía. Perritos,
0: para los... para la pepa, para el cacho.
1: Wow, no la tenía esa.
3: Claro.
0: Muy bien. ¿Por qué nos mirás a nosotros? Con esa mirada fija, como dijiste, el día de los perros, dijiste. Bueno, bueno, saludos a mi Pepa, a mi cartucho que están en el cielo, a todos los anteriores y a la linda que la nos adoptó hace un tiempito.
3: Bueno, saludos.
1: Bueno.
0: ¡Nos vamos!
3: Nos
0: reencontramos. Cerramos, Caro.
3: Bueno, nos encontramos mañana 10 de la mañana, la mañana de Río Negro Nacional, la mañana nacional de Río Negro, como a usted le guste, pero reencuéntrese mañana con nosotras y nosotras. Chau, chau.
4: Ya está en Argentina, transforme Divana Miskovsky.
5: El capitán de la selección argentina, Lionel Messi, ya descansa en su ciudad natal de Rosario. En las primeras horas de este martes arribó al aeropuerto local acompañado por su familia y con el recibimiento de hinchas que lo esperaron desde muy temprano y lo escoltaron hasta su casa en el barrio privado de Kentucky, en la localidad de Funes. Radio Nacional estuvo presente desde las primeras horas y tomó el testimonio de la gente que lo esperaba.
6: Sí, mucho amor por la selección, por Messi también, el mejor de la historia. Le agradecemos todo lo que hizo en la selección.
7: Para mí un orgullo.
4: El presidente Javier Milei le agradeció a Lionel Messi las alegrías que le dio a la Argentina.
8: Tenemos tanto para agradecer a Messi por todas las cosas maravillosas que hizo desde un campo de juego. A los que nos gusta el fútbol, no hay palabras para describir. Es algo extraordinario, digamos, es un artista del juego, ha hecho cosas impensadas, inimaginables. El hincha del fútbol en general tiene que agradecerle a Messi por todo lo que hicimos los argentinos, muchísimo más aún. Respetemos la decisión que hayan tomado los jugadores, también es duro saber que uno estuvo ahí, a un paso, claro. No lo logró y eso también es una situación de un dolor enorme.
4: Claro. Por Radio Nacional, la psicóloga Ornella Trota destacó el liderazgo del DT de la selección argentina.
9: Yo creo que Scaloni es un líder con todas las letras. Nosotros desde la psicología aplicada al deporte marcamos mucho esto, la diferencia entre un jefe y un líder. Suele haber en el deporte generalmente más jefes que líderes, ¿no? Un líder es el que acompaña, el que escucha, el que puede tener una impronta, el que puede, como decía uno de los jugadores, puede sentarse a tomar mates con un compañero, con alguien que acompaña y hablar solamente de la vida y no de los objetivos en comunes. Y ahí decían, ¿no? O sea, Scaloni ve personas, no ve jugadores.
4: En este marco, una controladora aérea cordobesa se convirtió en la primera ciudadana del país en dar la bienvenida a la selección argentina tras su arribo al país. Por Radio Nacional, Paula Carrevedo, trabajadora del Aeropuerto Internacional Ingeniero Ambrosio Tarabella, describió sus emociones por el momento vivido.
10: En un principio, cuando yo le digo al piloto si le podía dar un saludo a la selección, me dice, sí, se lo doy. Pero él pensó que ese era el saludo. Entonces yo empiezo a hablar, le doy el saludo. Después pasan unos minutos y me dice, ¿podés darle el saludo de nuevo? Y dice, ahí te puse en altavoz y te están escuchando todos. Y bueno, fue como muy emocionante ese momento. Muy, muy, muy. No pude dormir toda la noche. Estaba con una sonrisa en la cara.
4: Lionel Scaloni evitó referirse a su futuro como entrenador del seleccionado argentino. La información con Nicolás Álvarez.
11: El técnico de la selección argentina, Lionel Scaloni, ya está camino a Pujato en la provincia de Santa Fe. Evitó referirse a su futuro, pero habló de la selección.
12: Lo que ha dejado este equipo es algo muy lindo para la gente, para el hincha, para los chicos, para los nenes, que es lo más importante. Nosotros ayer cuando íbamos en el colectivo, ver esos nenes de 8, 9, 10 años que estaban contentos, no habiendo ganado, es algo maravilloso, impresionante, impresionante, muy lindo. Cuesta, yo digo que está bien que se festeje, pero cuesta digerir que no ganaste, eso está claro. Y entonces, como llevamos el ADN ganador, pero también nos viene bien saber que no ganamos y que en la derrota también somos nobles y en la derrota también se pueden sacar cosas positivas.
11: En tanto, el Dibu Martínez, arquero de la escaloneta, puso en duda su continuidad en la selección argentina.
4: El gobierno destacó la baja de la inflación. Desde Casa de Gobierno, Hernán Mundo.
13: Durante la conferencia de prensa que se extendió durante algo más de una hora y media en Casa Rosada, el vocero presidencial Adrián Ravier ponderó la baja de la inflación, el último dato de 1,9% referido al índice de precios del mes de junio, y dijo que el gobierno le está ganando la batalla a la inflación.
14: La inflación en junio fue de 1,9% mensual, es el dato más bajo de 2026 y estuvo levemente por debajo de lo esperado por las consultoras, según el el relevamiento de expectativas de mercado del Banco Central. Es decir, en este momento las consultoras están revisando las proyecciones a la baja, lo cual también nos hace poner optimistas para adelante. Con respecto a esto, que para la población argentina, para el pueblo, ha sido una prioridad. Le han encomendado al presidente de la Nación terminar con la inflación después de mucho tiempo y creo que estamos ganando esta batalla y los datos son muy claros al respecto.
4: El vocero presidencial Adrián Rabier también resaltó el récord histórico de las exportaciones.
14: En los primeros seis meses del año, las exportaciones alcanzaron un nuevo récord histórico. Las exportaciones de bienes llegaron a los 49 mil millones de dólares, registrando un crecimiento del 24% en relación a igual periodo de 2025. Revisando los grandes rubros, tres categorías registraron un récord histórico en el primer semestre: combustibles y energía, productos primarios y manufacturas de origen industrial.
4: Vaca Muerta suma dos nuevas inversiones con RIGI por más de 10 mil millones de dólares. El gobierno aprobó un proyecto de Pampa Energía por 4.522 millones para desarrollar Rincón de Aranda. Se trata de la primera iniciativa de producción y exploración de petróleo en la formación neuquina que tiene el visto bueno del comité evaluador del RIGI. Vista Energy solicitó ingresar al régimen con una inversión de 5.800 millones de dólares. Continúa la alerta por nevadas para la cordillera, alcanza Mendoza, San Juan, La Rioja, mientras que se mantiene amarillo en Neuquén y Catamarca. Por las condiciones climáticas siguen suspendidas las clases en Malargüe, zonas de montaña de Tupungato, Uspallata, Polvaredas, Punta de Vacas y Puente del Inca. Amplía la información Rolando Brizuela desde Radio Nacional Mendoza.
7: Se espera una jornada fría y con precipitaciones, con una máxima que apenas llegará a los 9 grados. También se emitió una alerta amarilla por nevadas en la precordillera de Las Heras y Luján de Cuyo y también en el sur, en Malargüe. Se prevén valores de nieve acumulada entre 5 y 20 centímetros y no se descarta precipitación en forma de lluvia y nieve o lluvia solo. El paso internacional a Chile se encuentra cerrado hasta nuevo aviso y las condiciones climáticas adversas siguen probablemente hasta el 2 de agosto.
4: En tanto, un temporal histórico azota a Catamarca, se registran temperaturas de 27 grados bajo cero, hay animales bajo la nieve y un grupo de mineros quedó varado. El paso internacional San Francisco continúa cerrado por la acumulación del nieve, el frío extremo y ráfagas de viento de más de 170 kilómetros por hora. En tanto, Santa Cruz se enfrenta el día más frío de la ola polar. Desde Radio Nacional Calafate nos informa Marcelo Del Buono.
15: Santa Cruz atraviesa una intensa ola de frío con nevadas, heladas y temperaturas bajo cero, como fue en el caso en la ciudad del Calafate, que se registró 23 grados bajo cero de sensación térmica. Se espera el ingreso de masa de aire más fría del año, con nieve en la zona de la cordillera y hielo sobre las rutas. Vialidad Provincial trabaja en el mantenimiento de los caminos y recomienda viajar solo si es necesario y también consultar el estado de las rutas antes de salir y conducir con extrema precaución.
4: Recambio turístico por las vacaciones de invierno, Mariel Ríos.
16: En la terminal de Retiro también llegan turistas para disfrutar de estas vacaciones de invierno. Así nos lo cuenta un par de amigas que han llegado a la ciudad a disfrutar de unos días de descanso. ¿De dónde venís o hacia dónde vas?
17: Venimos de Punta Alta, al sur, cerquita de Bahía Blanca. Venimos unos 4 días acá a quedarnos con mi amiga. Venimos a Villa Crespo, alquilamos algo y pasamos unos días con amigas. Salió así, de la nada. Vamos a algún lado y quedó Buenos Aires a pasear y relajarnos un poco.
4: Vecinos de La Plata reclaman medidas de seguridad ante la ola delictiva. El informe de Fernanda Germanier.
18: Ante la ola delictiva, vecinos de La Plata preparan una protesta simultánea en todos los barrios de la ciudad para reclamar medidas urgentes.

0: internacionales.
1: Entrega de viviendas a damnificados por los terremotos en Venezuela, el informe de Cecilia Diwan.
2: El gobierno venezolano entregará 4.000 viviendas antes de diciembre. La medida la anunció la presidenta encargada de Venezuela, Delcy Rodríguez, para los damnificados por el doble terremoto. Las unidades se destinarán para las 18.000 personas que se quedaron sin viviendas y que están instalados en 107 campamentos transitorios. Los daños materiales dejaron a estas personas sin refugios y el cronograma oficial del gobierno establece entregas progresivas durante los próximos meses. Estima además que para el año 2027 se entregarán unas 10.000 casas más.
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1: 12 del mediodía, 55 minutos. Cambios en el proyecto de inocencia fiscal. El ministro de Economía, Luis Caputo, brindará mañana detalles de esta reforma a la iniciativa que impulsa el gobierno. Al respecto se refirió en conferencia de prensa el vocero presidencial, Adrián Rabier.
3: El régimen de inocencia fiscal marca un antes y un después en la relación entre el Estado y el pagador de impuestos. Durante décadas en Argentina se castigó sistemáticamente al que operaba dentro del sistema, empujándolo una y otra vez a ahorrar informalmente. Por este motivo, el Ministerio de Economía junto a ARCA desarrollaron el régimen de inocencia fiscal. Este régimen es primero y principal un hecho de justicia para todos los argentinos que fueron víctimas de ese sistema persecutorio que los trataba como delincuentes de manera preventiva.
1: En otro orden, Rabier también destacó la inversión en el Hospital Garrahan.
3: Se logró un incremento salarial histórico del 88% en 2025. Se incorporaron 310 camas de internación nuevas de última tecnología. Se adquirió, gracias al trabajo de la CNEA, un acelerador lineal y un tomosimulador, equipamiento fundamental para tratar a niños con cáncer. Se adquirió un microscopio quirúrgico y se renovaron todas las sillas de ruedas del hospital. El próximo paso para continuar con las mejoras en el hospital, cuyo edificio ya tiene 40 años, está vinculado a la renovación edilicia, además de optimizar y mejorar todos los procesos y sistemas del hospital.
1: El presidente Javier Milei confirmó su intención de eliminar las PASO, insistió en que las primarias abiertas, simultáneas y obligatorias no deberían existir y consideró que fueron un invento de Néstor Kirchner para ordenar políticamente.
4: Mi posición histórica con respecto a las PASO siempre fue que no deberían existir, fue un invento de Néstor Kirchner para ordenar políticamente, cómo diseñar una estrategia electoral, haciéndole pagar una encuesta uno a uno a todos los argentinos. Los problemas de la política los tiene que resolver la política. Y la contracara de esto es que si usted hace votar 5 o 6 veces en un año a la persona, ¿sabe qué? Se empiezan a saturar del sistema y cada vez la participación es menor. Entonces, no puede ser que los problemas de la política se los esté cargando a la población.
0: Deportes.
1: Paredes y Otamendi se incorporan a Boca y a River. El informe de Nicolás Álvarez.
5: Los futbolistas subcampeones del mundo se pusieron a disposición de los clubes del fútbol argentino. Leandro Paredes estuvo en la práctica de Boca y habló con el vasco Arruabarrena. Recordamos que este jueves el Xeneize tiene compromiso por la Copa Sudamericana frente a O'Higgins. En tanto, Nicolás Otamendi le pidió a Eduardo Coudet jugar para River el próximo sábado en el encuentro frente a Barracas. Por otra parte, la FIFA analizará la propuesta de la Conmebol para que en el Mundial del 2030 haya 64 selecciones.
1: Alerta por lluvias en Corrientes y Misiones. Esperan tormentas fuertes, algunas severas, con precipitaciones intensas en cortos periodos y ráfagas de viento que pueden superar los 90 kilómetros por hora. En Corrientes, la primera localidad que reportó evacuados es Perugorría, donde hay más de 20 familias damnificadas. Declaran estado de catástrofe en algunas zonas de Chile por fuertes temporales. El fenómeno meteorológico dejó al menos 10 muertos y más de 1.100 viviendas destruidas. El presidente José Antonio Kast anunció la medida excepcional ante el deterioro de la situación en las regiones de Coquimbo y Atacama. Se reúne la mesa política del gobierno. El encuentro, previsto para las 13, se centrará en los proyectos que el oficialismo pretende llevar al Congreso una vez finalizado el receso de invierno. Se trata de la reforma de la Carta Orgánica del Banco Central, la ley de inviolabilidad de la propiedad privada y los cambios al régimen de zona fría.

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0: Buenas tardes, ¿cómo les va? Bienvenidos a Pasión Nacional. Aquí estamos comenzando este martes 21 de julio con una jornada totalmente desapacible en la ciudad de Buenos Aires. Aquí estamos en este martes, 48 horas después de lo que fue la final de la Copa del Mundo entre la Argentina y España. Ya está Lionel Messi en el país, arribó con su avión personal allá por las 6:15, 6:20 de la mañana a la ciudad de Rosario. Tendremos precisiones y todo lo que rodea a la selección argentina cuando llegó ayer allá por las 6 de la tarde, que fue emocionante con ese vuelo de Aerolíneas Argentinas, la alfombra roja extendida, bajaron. Justamente se subieron a ese micro descapotable por orden del técnico Lionel Scaloni y saludaron a los miles de hinchas que estaban allí por Ezeiza camino a la concentración del predio que la AFA tiene en Ezeiza. Y la verdad que fue muy buena la recepción. Alguna vez Horacio García Blanco, maestro de periodistas, decía en esta misma mesa de Radio Nacional allá por el año 97-98... estamos hablando de hace casi 30 años, que de las victorias no se aprende absolutamente nada, pero sí se aprende de las derrotas. Y el mensaje que deja este equipo argentino es el de la capacidad, el de no darse nunca por vencido, ni aún vencido por España, porque se intentó hasta el último momento. Y me parece que ese es el mensaje, por eso el agradecimiento del pueblo argentino. Messi ya está descansando, como corresponde, con su familia, con su mujer Antonella y con sus hijos. Diego Martínez camino a Mar del Plata, puso en duda su continuidad en la selección argentina a través de las redes. Yo digo que hay que esperar todavía Scaloni camino a Pujato. Bueno, después vamos a hablar, a ver qué... vamos a escuchar a ver qué dijo Scaloni con relación al futuro y también de la selección. Leandro Paredes estuvo en el predio de Boca, habló con el Vasco Rabarrena. En tanto, Nicolás Otamendi le pidió a Coudet jugar en River. A mí lo que me llamó la atención del otro día, lo marcamos en la transmisión, en el relato de Daniel Moyo y en el comentario de Navarro Montoya, me sorprendió, no para bien precisamente, que el técnico no le haya dado la oportunidad a Lautaro Martínez, que también posteó en las redes que estaba para ayudar, pero dijo Lautaro, pero bueno. Aquí estamos, en la participación especial de Santiago Lucía, estamos con Javier Vicente, Sergio Zarratea, y en la locución está Hernán Exmayer, con una jornada muy fea, Hernán, aquí en la Ciudad Autónoma de Buenos Aires.
1: Así es, Nicolás, muy buenas tardes. Tenemos 11 grados 9, con cielo cubierto y se espera llovizna para el resto del día.
0: Muy bien, ya tomo contacto con José Luis Romero en el centro del país, ahí en Radio Nacional Córdoba. Hola, Negrito.
2: Hola, Nicolás, fuerte abrazo para vos, los compañeros, la audiencia en todo el país, el clima en Córdoba capital, igual que lo que estás describiendo allí en Buenos Aires, lloviznas intermitentes, 11 grados 3 décimas la temperatura, 83% la humedad, y uno dice, a ver, la presión atmosférica, hablando de términos que tienen que ver con el clima, la presión atmosférica, el reconocimiento, el recibimiento, el agradecimiento. ¿Hasta cuándo durará? Digo, porque por ahí le impide o lo restringe al quirúrgico, al que analiza el fútbol, el que comienza a advertir y evaluar equivocaciones, errores de este hasta ahora inmaculado cuerpo técnico y componente de jugadores que nos dieron tantos éxitos, digo, instalar conspiraciones, jugadores lesionados que no debió llevar, el por qué ni siquiera pudimos soportar semejante aluvión español en la final, y seguramente comenzar a instalar, lobear a futuros técnicos en caso de que Scaloni no siga.
0: En el día del cumpleaños del Pato Filiol, que tan buen recuerdo le trae al fútbol argentino, 76 años para Ubaldo Matildo Filiol, campeón del mundo con la selección argentina en 1978 y un referente del fútbol de nuestro país, del arco de River, del Racing Club de Avellaneda y el mejor arquero de la historia de la selección argentina. Así que un saludo muy cálido para el Pato, que no sé si estará en Monte, en la provincia de Buenos Aires, o en su casa, en su PH de Villa del Parque. Me da mucho gusto saludarte, querido Santiago Lucía, que hace unos días que no te veo. Comentaste Francia e Inglaterra el otro día, pero sí, terrible, ¿no?
3: Qué partido impresionante. La verdad que el partido por el tercer puesto no genera mucha tensión. En el fútbol no representa demasiado, a diferencia del resto de las competencias deportivas. Pero nada, es un partido que obviamente juega Argentina a la final del mundo y queda escondido. Pero Fue el partido más pochoclero del Mundial, sin dudas. Parecía un partido de ciencia ficción por momentos el que jugaron Inglaterra y Francia.
4: Tuvo el mejor gol del Mundial para mí, el de Bellingham.
3: El de Bellingham, que empieza
0: muy lindo
3: en su
0: gol,
3: campo
0: es cierto.
3: Y lo termina casi abajo del arco.
4: Está nominado junto al de Ferran Torres, al de Julián Álvarez y al que convirtió el de Cabo Verde frente a Argentina, Sidney López.
0: El de Julián me gustó. Pone, ¿qué viste del equipo argentino?
3: Vi un equipo que, en términos del patrón de juego que tuvo Argentina desde los 16 avos de final, creo que no estuvo muy corrido de la lógica del seleccionado argentino. No vi un equipo tan distinto del que tuvo dificultades con Cabo Verde, del que tuvo dos goles abajo hasta los 15 minutos finales con Egipto, del que le tuvo que ganar a Suiza en tiempo suplementario y del que fue perdiendo con Inglaterra hasta que faltaban 5 minutos para que termine el partido. Me parece que la gran diferencia y lo que lo puso ante un escenario distinto es el rival. Argentina venía con un no con funcionamientos que llevaran a uno a generar una expectativa desmedida, porque no lo había tenido durante todo el Mundial. Y enfrente, el último domingo, tuvo un equipo que, de manera evidente, estaba muy por encima de todo el recorrido de Argentina en esta Copa del Mundo.
0: Por lo menos desde lo físico. Tuvo, a ver si coinciden conmigo.
3: Y en el juego, ¿no?
0: Y en
3: no
0: el juego, físico, por supuesto, estamos de acuerdo. Tuvo su pico de rendimiento máximo en el partido frente a Inglaterra, donde digo que fue una final anticipada donde la Argentina fue campeón.
3: Después del gol de Gordon, creo que ahí aparece lo mejor de Argentina en el Mundial, que el gol inglés es lo que cambia y lo que genera ese rescate emotivo que Argentina venía teniendo en los distintos partidos que jugaba. Y ahí yo también encuentro el mejor segmento de fútbol de Argentina, que combinó todo. Juego, combinaciones, ambición, carácter, personalidad. En esa semifinal frente a Inglaterra, cuando hubo que reaccionar después del gol. Y bueno, el partido contra España me parece que es evidente. Casi que no necesita un análisis de tan obvio y explícito que es lo que sucedió en la final en Nueva York, ¿no? Que quedó clarísimo que es lo que pasó en el partido.
0: Sí, por supuesto, donde fue muy superior España. Sergio Zarratea, qué gusto saludarte.
5: ¿Cómo le va, Álvarez?
0: Muy bien, ¿usted?
5: Bien, bien. Tengo que discrepar con el señor Lucía.
0: A ver, ¿por qué?
4: ¿Discrepar en qué?
5: España fue mejor, sí fue mejor. Sí.
0: Nadie lo discute,
5: no
0: eso.
5: Ahora, Argentina, entendiendo que no iba a tener la pelota la mayor parte del partido, mostró en esta Copa del Mundo, jugando mal, reaccionando en los tramos finales de los partidos, una rebeldía que no mostró en este partido.
0: Claro.
5: Me sigue pareciendo raro, no es normal, que los cuatro defensores se te desgarren en el mismo partido.
0: Sí, bueno,
5: no
0: estaban,
5: es normal.
0: Pero estaban al límite físicamente.
5: No es normal.
3: No, yo creo que la rebeldía la mostró. Y de hecho, así y en su ley, Argentina, en los últimos 5 minutos hasta lo pudo haber empatado. Sí. Si llegaba Senesi o si la emboca Simeone. Reacción que tuvo los partidos anteriores con 10 y con Tagliafico muy limitado, también lo tuvo ese empuje.
5: Estamos hablando ¿usted se está abonando a las teorías conspirativas?
0: No hay teoría conspirativa de ninguna manera.
5: Cosas raras, cuando ustedes me respondan las preguntas que yo tengo para hacer.
0: Llegaron al límite físicamente.
5: Estamos todos de acuerdo, pues se te desgarran los cuatro defensores del mismo partido.
0: Sí, pero no llegaron muchos lesionados a este Mundial.
5: Nah. Y sí.
0: Bueno. Y sí, acordate,
5: nunca, no pasó nunca
0: pero
5: en la
0: está
5: vida.
0: Bien, pero pasó esta vez. Pero acordate cómo llegó Argentina hace 36 años diezmada a jugar la final con Alemania en el Mundial de Italia. No podían cruzar la mitad de la cancha. No ocurrió con este equipo que tuvo
5: todo,
0: un mejor rendimiento que aquel equipo de Bilardo.
5: Y así todo, Alemania te ganó con un penal que al día de hoy seguimos discutiendo.
0: Sí, por supuesto. Y te digo más, si bien España mereció ganar por 3 o 4 goles, para los españoles también habrá sido un sinónimo de impotencia muy grande. ¿Cómo pasaban los minutos? Y por la falta de contundencia y por la jerarquía de Diego Martínez, no podían ganarle a la Argentina.
3: Que era lo mejor que tenía Argentina en el partido. Por lo menos me imagino que es una sensación que nos habrá atravesado a todos. Que se iban sucediendo los minutos con ese desarrollo y el partido estaba 0-0. Y con un Divo que se iba agigantando, que pensar que en un arquero que el trámite del partido lo iba agigantando, decía, bueno, para los penales va a llegar de
5: la
3: mejor manera.
5: El tema era quién pateaba los penales también. No,
3: bueno.
4: Yo creo que estas teorías conspirativas lo que hacen es producir una gran ofensa sobre un plantel que no se merece. este tipo de especulaciones. Perdón. Si hay un plantel que dio respuesta siempre, ganando o perdiendo, y puso toda la cancha y tuvo dignidad y tuvo coraje, es el plantel argentino. Plantear que el equipo argentino vendió el partido es una ofensa contra los jugadores.
5: No, Sergio no dijo eso. Es más, en el 90 todo el mundo dice que Grondona entró antes de la final al vestuario y le dijo, muchacho, y no puede ganar, y se le plantó Diego. ¿Sí? ¿O no está esa versión?
4: No conozco
5: esa anécdota. Bueno. En el 90, dice, se cuenta la leyenda que entró Grondona al vestuario y dijo, muchacho, hoy no podemos ganar. Y Diego le dijo, ¿cómo no vamos
0: a ganar?
5: Bueno,
0: y acordate lo que pasó en el 94 cuando entró la enfermera y se lo llevó a Diego.
5: Lo que yo estoy diciendo es que hay cosas a mí que me parecieron raras desde ejemplos que tiene sobrados este equipo y que no tuvo en este partido. Como también acepto, me parece raro, cierro con esto, que todos sabiendo que estaba el país dispuesto a ir otra vez a la calle a recibir este plantel, pese a que perdió la final, y que los símbolos de este equipo no vengan con el plantel. A mí me parece raro también.
0: Bueno, Messi, vos estás haciendo a Messi de Paul y algunos futbolistas más que se quedaron allí en los Estados Unidos. Claro, claro, por supuesto. La frutilla del postre a Lionel Messi, pero también hay que estar adentro de la situación. Messi tiene su avión privado, seguramente quería estar con su mujer, con sus hijos, y volver a Rosario. Una cosa es cuando ganás, que te permitís todo. Fíjate que el otro día el único que habló pospartido fue Scaloni, ninguno de los futbolistas. Y es entendible. Pero
5: Messi ha hablado en la derrota. Messi en ese mismo estadio se retiró de la selección, no nos olvidemos.
0: De todas formas, hay una investigación, Javier, de la FIFA con relación al comportamiento de los futbolistas argentinos pospartido, porque ahí estuvo Paredes con algún roscazo con algún español.
4: Son tres los apuntados en esta investigación que hace la FIFA.
0: Uno es Paredes.
4: Paredes, Molina y Roberto Ayala.
3: Roberto Ayala, que tiene un pro de derecha a Dani Olmo.
5: Con Dani Olmo. Raro también que Ayala, un tipo correctísimo.
0: Sí, un tipo correcto.
5: Salga a pegar una piña.
4: Parece que Dani Olmo, le dijo algo medio
0: feo. ¿Sabes qué me llamó la atención también?
4: Sí.
0: Que España no festeje de manera alocada dentro de la cancha. Por ejemplo, ustedes recordarán cuando pita Pifilo el 29 de junio de 1986 y empezaron las corridas de los jugadores argentinos por toda la cancha, de la felicidad que tenían. No vi eso en España, por ejemplo.
4: Porque se lo toman de otra manera.
0: Tienen otra cultura.
4: Tienen otra cultura. Ahora, pensemos en el futuro, porque el futuro está próximo y la selección argentina va a enfrentar compromisos. Hay una fecha tentativa ya para jugar la finalísima.
3: Ah, mira vos.
4: Que sería la revancha.
0: No, sería la final. No es la revancha porque el Mundial ya lo ganó España.
4: Pero por supuesto.
3: Porque la Copa del Mundo no te la dan.
4: Seguramente se lo va a vender al partido como tal.
3: Sí, sí.
4: La fecha sería 13 de noviembre de este año, en la ventana de fecha FIFA del mes de noviembre. Si bien es cierto que España tiene compromisos ya adquiridos por la Liga de Naciones, la idea es que la UEFA se los posponga estos partidos, son dos partidos por la Liga de Naciones, que la UEFA posponga estos partidos porque la Real Federación Española quiere jugar la finalísima, porque Argentina también, y porque en definitiva Qatar, que es el organizador y que se quedó sin esa finalísima, a pesar de que ya pagó lo que había que pagar para la organización de ese partido, quiere jugarla en esa época porque es una buena época en Qatar en cuanto al clima y demás.
0: Lo hago partícipe al Negro Romero. Ahora la quieren jugar la final cuando en su momento se habían negado tanto Luis de la Fuente como Lionel Scaloni.
4: Yo creo que en el fondo sabían que iban a jugar la final del Mundial.
0: Bueno, ponele. Para mí terminó siendo una decepción Francia. Yo lo imaginaba al equipo francés de Deschamps en la final. Negro, ahora quieren jugar la finalísima y en su momento se negaron tanto Scaloni por un lado como de la Fuente por el otro, porque no le quito responsabilidad de la Fuente tampoco.
2: Ah, bueno, pero eso... A ver, todavía estamos... impávidos por el rendimiento de la selección argentina en la final. Obviamente, lo decía ayer, creo que Argentina llegó agotada. Se terminó, se vació en el partido con Inglaterra, en lo físico, en lo emocional. Y ese fue el motivo por el cual ni siquiera logramos pasar la mitad de cancha e inquietarlo a España, salvo en los últimos minutos, ¿no? Con el corazón en la mano. Pero fue una constante en la selección argentina. Es decir, a ver, uno repasa con Argelia, y nos coparon en buena parte del partido en la mitad de la cancha. Con Austria también impusieron condiciones durante varios minutos. Cabo Verde nos costó porque también nos ganó la pelota en zona de volantes. Suiza, hasta la expulsión de Mbolo, también nos manejó los hilos en el medio. Egipto exactamente igual. Inglaterra, hasta que después que convierte Gordon, se metieron atrás. Es decir, los rivales nos respetaron, se sintieron inferiores, los copó el miedo escénico de ganarle a una potencia al último campeón mundial. Es decir, nos simplificaron la tarea. Es decir, tenés que tener un buen arquero, buena defensa, buena delantera, pero el medio campo argentino, donde nos sorprendió Scaloni con los hombres que eligió, con el vértigo, con la movilidad, con la filtración, multiplicarse en ataque, falló el medio campo. Si fue comidilla diaria en este Mundial, De Paul tiene que salir, tiene que estar, Enzo Fernández no está en su nivel, lo salvó el gol, y esos últimos minutos de épica, y tampoco McAllister, tuvo que entrar Paredes, y Thiago Almada, que parecía que iba, porque se había ganado la titularidad, defeccionó. Entonces, y bueno, nos encontramos con un equipo que no nos tuvo miedo, que el fuerte de ellos es la tenencia, el medio campo donde impone condiciones, y por eso nos pasó por arriba España. No, yo creo que no hay lugar para conspiraciones ni nada. Es decir, y las lesiones, y los cambios que no pudieron ser, y los cambios obligados, y bueno, ¿qué le va a hacer? Perdimos, ya está, pero no tuvimos un gran Mundial.
0: Bueno, ahí está tu opinión y está muy bien que así sea. Yo insisto con el concepto. En aquella final del 90, del 8 de julio de ese año, allí en el Estadio Olímpico de Roma, yo recuerdo un editorial extraordinario de Víctor Hugo en la previa del partido, 45 minutos antes, diciendo que no había manera de que la Argentina en aquel Mundial le ganara a Alemania, porque llegaba diezmado desde lo físico, desde lo futbolístico, conociendo 36 años más tarde los problemas físicos de este equipo de Scaloni, que llegó con muchos contratiempos al Mundial porque hubo muchos lesionados. Pero más allá de conocer la superioridad de España, respetando al equipo de La Fuente y las individualidades, yo estaba convencido que Argentina podía, y Argentina lo luchó hasta el final del partido.
4: Es que tal vez la crítica que hay para hacerle a Scaloni, si es que hay crítica para hacerle a un técnico tan exitoso como este, es el hecho de que, sí, al haberse recostado la vieja guardia y no haber hecho el proceso de recambio a lo largo del campeonato, los Valentín Barco, los Nico Paz, quedaron fuera de este Mundial. Un recambio que para mí era lógico.
0: Bueno, pero también le dio la posibilidad a Thiago Almada y no estuvo.
4: Bueno,
0: para mí no estuvo a la altura.
4: Era parte del equipo titular.
0: Está bien, pero cuando fue parte de la lista de 26, en el Mundial del 2022, Thiago prácticamente no jugó.
4: Es cierto. Yo creo que también el hecho de haber evitado el recambio hizo que la vieja guardia llegara casi sin piernas, llegara con lo último, sí, sobre todo después del partido con, sí, Inglaterra.
3: Lo estamos diciendo en un contexto donde Argentina jugó la final del mundo.
4: Claro.
3: ¿No? Esa vieja,
0: sí,
3: guardia,
0: sí, claro,
3: llevó a nuestra frente selección al último partido que puede jugar.
4: Frente a una selección que no hay que menospreciarla. Yo creo que es una selección, la de España, para la historia, ¿eh? Como ganó este Mundial, es no, para la historia.
5: ¿Rodri fue el mejor jugador del Mundial?
0: Yo creo que no.
4: Yo creo que sí.
0: Para mí fue Messi.
5: ¿Que no fue el mejor jugador de España en ningún partido? ¿Que no hizo un gol?
4: Pero manejó al equipo de una
5: está
4: manera
5: bien, pero te pregunto si fue el mejor jugador del Mundial.
4: Para mí,
5: porque
4: sí.
5: Messi hizo 8 goles, metió,
0: bueno, pero
5: 40 asistencias, Mbappé lo mismo.
0: Vos preguntás y él pregunto. Tiene todo el derecho del
5: no,
0: mundo a decir
5: digo,
0: que sí.
5: Pero ¿dónde están?
0: Para vos, ¿quién fue, Sergio?
5: Y Messi o Mbappé jugaron,
0: bueno,
5: mejor que Rodri.
0: Yo estoy de acuerdo, estoy en esa sintonía. Lo que pasa es que te van a decir...
4: Jugar mejor no es solo hacer goles.
0: Está bien, pero
4: es conducir
0: te van
4: a un equipo como lo condujo.
0: Pero te van a decir que Mbappé y Francia perdieron los dos partidos
5: bien,
0: importantes.
5: Ocho,
0: Inglaterra no era importante.
5: Bueno, pero Forlán lo ganó siendo tercero con Uruguay,
0: sí,
5: así que no,
0: sí,
5: cuenta.
0: Sí,
5: eso.
0: Pero una cosa es ser tercero con Uruguay y otra cosa es ser tercero con Francia.
5: Pero lo que yo digo, Rodri es el MVP del Mundial y no fue en 8 partidos nunca el mejor de España.
0: Estoy de acuerdo. Pero
5: entonces,
0: bueno, viste, la FIFA nunca vas a entender a la FIFA. Acordate en el 2002, Brasil campeón, no recuerdo con qué técnico, si con Parreira o Scolari. Brasil campeón de ese Mundial 2002 y eligieron como el mejor del campeonato a Oliver Kahn, el arquero alemán, que se comió el gol en la final. Y bueno, ¿viste? Y en el Santiago estuvimos en el 2014 en el Maracaná de Río de Janeiro. Messi tuvo un buen mundial. Para mí el mejor de aquel equipo de Alejandro Sabella había sido Mascherano.
4: ¿Por qué Rodri termina
3: claro,
4: el siendo
3: símbolo de aquel equipo?
4: ¿Por qué Rodri termina siendo el mejor jugador? Porque fue determinante, porque fue el que condujo, el que manejó, el dueño de los dos partidos más importantes del campeonato.
5: ¿Y por qué no le dieron
4: España,
5: el MVP,
4: Francia,
5: ¿y por qué no le dieron el premio
4: y,
5: al mejor jugador
4: y Argentina,
5: del
4: España? Fue el dueño de los dos, se llevó la pelota. En los dos partidos se llevó la pelota a la casa, porque la tuvo
0: pero
4: 90 de 110 minutos.
0: No te enloquezcas.
5: ¿Por qué no lo dieron como figura del partido? Nadie lo dio como la figura del partido.
0: No te enloquezcas que no te van a regalar un Rolex por eso.
5: Por eso te digo.
0: Hacemos la primera pausa que pone en el aire el señor Rodolfo Flores. Rodo, es un gusto tenerte. A veces no te veo porque está la luz apagada. Y María Suárez Araujo con nosotros en la producción.
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14: ¿Cuál es la postura que más usás para hacer el amor? De rodillas, pidiendo por favor.
0: Muy bien, en la continuidad de Pasión Nacional, 1:25 PM, me da mucho gusto tomar contacto con Ivana Mitzkowski, allí en Radio Nacional Rosario. Hola Ivana, bienvenida.
15: Hola, Nico, ¿cómo estás? Bueno, saludándote a vos y a todo tu equipo. Muy buenas tardes.
0: Está Messi ya en la ciudad de Rosario desde temprano.
15: Ya tenemos a Messi y ya ahí estamos a minutos, podríamos decir prácticamente lo que va a ser la llegada de Scaloni a Pujato. Así que esto es minuto a minuto. Qué mañanita y qué mediodía en la ciudad de Rosario y en Pujato hoy martes.
0: Claro. Contanos detalles de la llegada de Lionel Messi junto a su familia.
15: La verdad que, bueno, fue una jornada que comenzó muy temprano, Nico, porque allí llegaron de distintos puntos de aquí de la provincia de Santa Fe, no solo vecinos de las distintas zonas de zona sur, zona norte, oeste de la ciudad de Rosario, sino de otras provincias que estuvieron desde, bueno, pasada las 2 de la mañana ya había gente en el aeropuerto esperando cuando se conoció esta noticia. No había precisiones en las últimas horas de ayer, el lunes, de cómo iba a ser el traslado de Messi hacia su domicilio en el barrio privado de Kentucky, en la localidad de Funes, pero bueno, la gente apostó fuertemente y se fueron pese a las inclemencias del tiempo. Lloviznaba intensamente en la madrugada de hoy, bueno, con unas condiciones que no estaban nada bueno para estar a la intemperie, pero fueron familias completas que estuvieron allí aguardando. Algunos de ellos que nos encontramos en los testimonios que fuimos allí recabando, vinieron directamente después de estar en Ezeiza, se trasladaron aquí a la ciudad de Rosario. Increíble, manejaron durante la madrugada y estuvieron justito para el momento que arribó Messi, que fue 6:30 de la mañana, tal cual estaba previsto. Veníamos haciendo el seguimiento allí y bueno, fue justamente con un fuerte operativo, ¿no? Policía de la provincia de Santa Fe, que estuvo allí llevando adelante un importante despliegue en el ingreso al aeropuerto, constatando, bueno, todo tipo de procedimientos de quienes ingresaban a esta zona, y también luego con seguridad privada, ¿no? Que fue, pudimos ver cuando arribó su aeronave, cuando fueron trasladados por, bueno, las camionetas, la primera de ellas allí donde se movilizó Lionel junto a su familia, y rápidamente en una caravana que, bueno, quienes estaban en el aeropuerto y no pudieron, bueno, de alguna manera tomar alguna imagen porque fueron corridas, transcorridas, directamente agarraron su moto, su auto, lo que con la manera que ellos decidieron hoy llegar hasta el aeropuerto, y de allí se dirigieron hasta Kentucky, ¿no? Se formó una caravana para poder, bueno, al menos hacer llegar con cánticos, mostrando, flameando así fuertemente las banderas, los carteles, este profundo cariño y el agradecimiento.
0: Muy bien, Ivana, perfecto. Se espera en las próximas horas de la tarde la llegada de Scaloni a Pujato. Tengo el informativo de 1:30 encima. Te agradezco muchísimo el contacto desde Radio Nacional Rosario con la llegada de Messi.
15: Te mando un gran abrazo y gracias, siempre lo decimos, por el testimonio y poder brindar con todos los datos que tenemos desde este lado. Un gran abrazo, Nico.
0: Muy bien, Ivana Mitkowski de Radio Nacional Rosario. Un par de mensajes antes de 1:30, Hernán.
1: Sí, Nico, 11-3870-7485. Buenas tardes, Nicolás y equipo. Estoy de acuerdo con, por un rato, de poner al Toro Martínez. Y para mí, como Messi superó a Maradona, me parece que el Dibu Martínez superó a Filiol.
0: Bueno, está muy bien. Más mensajes.
1: Luis de Tartagal dice, todo es raro. Argentina no pateó una vez al arco. La cara de los jugadores no denotaban signos de angustia, como si supiesen el resultado de antes. Muy raro todo. No volvieron todos juntos.
0: Bien, adelantamos que en Boca serían titulares este jueves en el partido frente a O'Higgins por Copa Sudamericana. Leandro Paredes, Sebastián Villa y Álvaro Montero. Paredes, que viene del Mundial, y las dos flamantes. Bueno, en el caso de Villa es un refuerzo y en el caso de Álvaro Montero es una incorporación. Vamos a tener el partido por nuestra radio en todo el país con el relato de Martín Perazzo y el comentario de Juani Minotti. Estamos llegando a las noticias de 1:30 de la tarde en Radio Nacional y en todo el país.
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0: y media de la tarde en la República Argentina. Adrián Rabier ratificó el reclamo de soberanía de las Islas Malvinas. El informe de Hernán Mundo desde Casa de Gobierno.
1: El vocero presidencial Adrián Rabier dijo que está más que clara la política en reclamos de la soberanía argentina de las Islas Malvinas que lleva a cabo la Cancillería a cargo de Pablo Kirchner. Y agregó que nadie desde el gobierno objetó la bandera exhibida por los jugadores de la selección en ocasión del partido entre Argentina e Inglaterra.
2: Yendo ahora al tema de los jugadores en el Mundial de Fútbol, claramente nosotros como liberales respetamos la libertad de expresión, pero además el gobierno apoya todo tipo de expresión de los argentinos en declarar una y otra vez que las Malvinas son argentinas. El presidente Milei lo ha dicho cantidad de veces. Fíjense la mala fe de algunos medios, incluso de editar las palabras del presidente, editando un video donde primero le ponen una pregunta que nunca existió, luego toman sus palabras de una entrevista que sí existió para hacer de respuesta a una pregunta que no existió y a partir de ahí conjeturar.
0: Reunión de la mesa política. El encuentro es encabezado por la secretaria general de la presidencia, Karina Milei. El objetivo es analizar la estrategia electoral, especialmente la reforma de la Carta Orgánica del Banco Central, la ley de propiedad privada y los cambios en el régimen de zona fría. Operativo en Boedo por una intoxicación por monóxido. El SAME atendió a 7 pacientes y trasladó a 2 mujeres al Hospital Ramos Mejía. Además, 2 menores sufrieron pérdida de conocimiento. El cielo se encuentra cubierto en la ciudad de Buenos Aires. Temperatura 11 grados, 9 décimas, humedad 90%.
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0: That's what all the people say.
1: Muy bien, estamos en la segunda media hora de Pasión Nacional, 1:33. Recordamos los datos en la Ciudad Autónoma de Buenos Aires.
2: 11 grados 9 décimas con cielo totalmente cubierto, Nico.
1: Muy bien, recordamos las vías de comunicación de Pasión Nacional.
2: 11-3870-7485.
1: Y estos mensajes.
2: Miriam de Huanquero, Santa Fe, yo también pienso que algo raro hubo. No jugaron como siempre en la final. Raúl de Entre Ríos, Messi en la final no hizo nada. Le ganó bien España.
1: Voy al encuentro de Juan Ignacio Gijón en el móvil de Nacional. Hola, Juani.
3: Nico, un abrazo enorme a vos, a esa mesa de Pasión Nacional, a la audiencia. Estamos en el Obelisco. Fue un punto neurálgico aquí para el hincha de la selección argentina, que se reunieron, lo vimos, partido tras partido, y en especial el último partido después de la final contra España. Si bien no fue el resultado que todos queríamos, la gente no dejó de celebrar, no dejó de festejar, no dejó de convocarse y de hacerlo como lo hizo en cada uno de los partidos. Y a propósito de eso, cambió un poco el escenario. Hay una bandera gigante colgada en uno de los edificios que está en la esquina precisamente de la Avenida Corrientes, que emula la bandera argentina y dice «Gracias por todo y por el fútbol también». Lo firma una empresa, una compañía de cerveza, haciendo un poco alusión en el mensaje que tiene el hincha argentino para con el futbolista, para con los delegados de la selección argentina. A ver, tomando hincha, ¿qué tal, amigo? Estamos en vivo para Radio Nacional. ¿De dónde sos?
4: ¿De dónde venís?
3: Ecuador. De Ecuador. ¿Viste la final?
4: No.
3: ¿No la viste? ¿Hinchaste por Argentina, por España?
4: No, la verdad que no le voy al fútbol. Entonces.
3: ¿Estás contento? ¿No le vas al fútbol? No. Bueno, hay algo que me llamó la atención. El jueves lo mencionamos hace un rato. El jueves juega Boca contra O'Higgins en la Bombonera y hay mucho hincha de Chile, mucha gente que viene desde Chile para ver el partido, que tienen su camiseta puesta, la del equipo chileno, y que se tienen con fe. Vamos a intentar hablar con alguno dentro de un rato. ¿Qué tal? Te veo con el buzo de Messi, estamos en vivo para Radio Nacional. ¿Viste la final?
4: Sí.
3: ¿Sufriste?
4: Sí.
3: ¿De dónde sos?
4: República Dominicana.
3: ¿De República Dominicana? ¿Hinchaste por Argentina?
4: Por Argentina, mi hermano, 100%.
3: ¿Vivís acá?
4: Sí, tengo 2 años viviendo acá.
3: 2 años y ya te tiran los colores.
4: Esto fue que me enamoré desde que llegué acá a Argentina.
3: ¿Sí?
4: Sí.
3: ¿Por el fútbol de la selección o por algún equipo del fútbol local también?
4: Bueno, aquí local, soy de Boca.
3: ¿De Boca? Sí. ¿El jueves a la cancha?
4: Sí. Tengo problemas por eso, porque tengo compañeros en el River y yo soy de Boca.
3: Y me imagino. Sí. ¿Dónde viste el partido?
4: Lo vi en casa de unos amigos.
3: ¿Sí? ¿Argentinos?
4: Argentinos son, sí, la mayoría. El único dominicano era yo y iba 100% argentina.
3: Sufriste, me imagino, ¿no?
4: Sí, vi, me sentí un poquito a la vez conmovido y a la vez triste, pero llegamos a la semifinal, quedamos en segundo y eso es más que suficiente, de verdad, porque se lo merece, son unos guerreros.
3: Muchas gracias. Bueno, Nico, gente que viene de todos lados.
1: Además te digo algo, qué bueno que estés ahí para charlar con la... Hay que encontrar a uno que no vio la final, es todo un mérito, ¿eh?
3: Sí, la verdad que sí, encima ecuatoriano, bueno, a ver.
1: Lo tuvo Alfaro en el Mundial pasado, viéndolo a Varo, que es Alfaro como técnico, no le quedaron muchas ganas de ver fútbol al amigo.
3: Alfaro y después Becasese.
1: Pero Becasese mira el arco de enfrente, tiene otro perfil de entrenador que a mí me gusta mucho más.
3: Sí, no sé si con México le fue tan bien, igual te digo.
1: No importa, pero tiene otra idea Becasese del fútbol. En cambio, Alfaro siempre avaro, protegiendo el arco propio, poniendo 3 micros, no pateando al arco de enfrente. Y aún así lo veneraron en Paraguay. No les gusta demasiado el fútbol en Paraguay, me parece.
3: Parece que no. A ver, chicos, los veo con la camiseta argentina. Estamos en vivo para Radio Nacional. ¿Emocionados por lo que fue la final?
5: Olvídate, bien.
3: ¿Contentos? ¿Qué palabras tienen para con la selección?
5: Todo bien. Agradecimiento, nada más.
3: Nada más que agradecimiento. No se la saca la camiseta.
5: Sí, acá lo tengo, firme.
3: ¿Dónde lo vieron el partido?
5: En mi casa.
3: ¿Con familia?
5: En familia, sí.
3: ¿Y?
5: Todo bien.
3: ¿Lo disfrutaron o lo padecieron la final?
5: Bien, como todos los partidos.
3: Muchas gracias.
5: Dale, no
3: me... Bueno, Nico, un poco de lo que se vive aquí en Buenos Aires. La gente que igual no se saca la camiseta argentina, los autos, los taxis de Buenos Aires que siguen con la banderita colgada en el vidrio de la parte de atrás del auto. Este es el panorama. A pesar del día gris, de la garúa que cae sobre Buenos Aires, la sensación que deja de perder una final de la manera en la que fue, bueno, la gente igual, palabras de agradecimiento y de apoyo para con esta selección.
1: Bien, ya vuelvo contigo, Juan, y muchas gracias.
6: A ver qué les parece este 11 de la Copa del Mundo que ha nominado la FIFA.
7: ¿Ya está el 11 ideal?
6: El 11.
7: ¿O es el que se puede votar y están esperando que
6: se está votando, pero En principio sería este, Bono en el arco, el marroquí, ¿eh? Sí. Por lejos el mejor arquero mundial, según mi consideración, otros plantearán otro. Porro, Upamecano, el Cuti Romero y Cucurella. Falta Cubarsí para mí acá, ni siquiera lo pusieron
0: le
6: en la lista.
0: Le dan el premio al mejor juvenil
6: y no lo pusieron en la lista. Ah,
7: no, bueno.
6: Rodri, Rabiot, Bellingham, Messi, Mbappé, Haaland.
7: Bueno, todo de un rango de equipos prime, ¿no? Habría que revisar también en algunas otras selecciones. Pero bueno, también es cierto
6: los dos laterales
7: que,
6: de España fueron
7: que llegaron
6: los
7: a semifinales cuatro seleccionados que son potencia.
1: Recordá al arquero, sí. Por favor.
6: Bono, el marroquí, bueno. Que la rompió en casi todos los partidos de juego.
7: Sí, podía ser Bosinha también, ¿no? Que por lo menos como sensación, pero fue un mundial extraordinario el de
6: Bosinha. Vos sabés, lo de Bosinha, hay una anécdota que se comenta hoy en muchos medios.
1: Sí.
6: Que Messi le pagó a la familia de Bosinha las entradas y la asistencia a la final del Mundial.
1: Mirá qué bien, otro gesto de Lionel. Vuelvo con el negro Romero a Córdoba, 1:39 PM. Seguimos hablando, negrito, de la final que jugaron Argentina y España el domingo.
8: Bueno, Nico, a ver, quizás anoté acá tal vez lo hipotético, lo contrafáctico. Entre algunas de las críticas que comienzan a vislumbrarse hacia el técnico de la selección argentina por haber llevado a jugadores diezmados físicamente, que se iban reponiendo a medida que comenzaba el Mundial. Digo, a ver, si el Dibu Martínez, 10 minutos antes de debutar, todavía estaba con la férula o probando con el guante si le dolía o no le dolía, bueno, ponele, si no estaba al 100%, como siempre se declama, quizás atajaba a Rulli o bien podía ser, qué sé yo, el otro arquero que tenía en consideración. Digo, si Molina no estaba bien y Montiel no llegaba en su mejor forma, y por ahí lo tenía que haber puesto a Giai, que lo probó hasta último momento. Y si el Cuti, que venía de un desgarro, una lesión importante, y bueno, lo estuvo probando a Martínez Cuarta, y Rojas también tuvo su oportunidad, porque no se sabía si Tagliafico, Acuña de afuera, y digo, y Perrone, y Buendía. Digo, ¿qué hubiera sido si eran ellos los que terminaban jugando porque, digamos, no estaban los supuestos titulares en buenas condiciones? Pero no nos vayamos tan lejos, vamos a los que estaban a los 26. ¿Qué hubiéramos dicho nosotros si con un mediocampo diezmado, agotado, cansado, ponían la final a Simeone, a Palacios, que no jugó mucho, estaba descansado, al Colo Barco y a Nico Paz?
1: Lo hubieran criticado al entrenador, no te quepa la menor duda, claro, por patear el tablero.
8: Y claro, por ahí en una de esas daba el batacazo y lo confundía a De La Fuente. Digo, mira lo que me puso. ¿Qué hubiera pasado? Por ahí, claro, el gran acierto de todos los tiempos, el de Scaloni. Éramos campeones del mundo con ese medio campo
1: novedoso. Sí, pero fíjate, negro, que lo puso a Nico González. Ayer a la tarde en el programa de Nora Brioso habló Daniel Bertoni, campeón del mundo con la selección y con Independiente. Para mí una palabra más que autorizada. Y dijo algo que yo pensé siempre, Nico González es suplente, está para jugar el segundo tiempo, no está para ser titular. No lo digo yo, lo dijo Bertoni.
8: Bueno, a ver, por lo que hemos visto, a ver, nosotros creíamos al principio que Thiago Almada, porque había jugado bien varios partidos y se ganó el derecho a arrancar como titular. Pero bueno, defeccionó en el debut.
1: Sí, pero le costó, le costó.
8: No, claro, y entonces lo que nos sorprendió es Scaloni, que de pronto, qué sé yo, metiéndolo a un Nico González en los últimos minutos, y bueno, corre, mete, sí,
1: pero
8: llega,
1: déjame hacer un paréntesis ahí, sí. Porque se le reprocha al entrenador que murió con la de él, con los del 2022. A lo mejor el técnico advirtió, y luego participa Santiago, que en los que él había depositado confianza para que sean la solución, los Thiago Almada, los Nico Paz, los Barco, los Nico González, a lo mejor considero Scaloni que no estaban a la altura para ser titulares.
7: Sí, y también hay que tener presente que los entrenadores ven algo que todos nosotros no.
1: Claro.
7: Que son los entrenamientos todos los días y que sabe cuánto le da o cuánto no le da para jugar este tipo de partidos. Lo de Nico González, que no le termina saliendo bien en la final, porque obviamente no fue bueno el rendimiento argentino, creo que tenía que ver con dos situaciones. Una, con esta intención, que parece que el plan del partido de Argentina de cómo ganarlo era jugar largo y era intentar aprovechar que Nico González es un jugador muy veloz, y además también de doblar siempre la marca de Yamal, cosa que pasó en el primer tiempo, que cada vez que España iba hacia la derecha, estaba Nico González y después Tagliafico. Sí,
6: y tapar la subida de los laterales, porque los laterales españoles van todo el partido. Porro y Cucurella, sí, todo el partido en campo contrario.
1: Es verdad, Negro, cerrá la idea y vamos a la pausa.
8: No, digo, con Nico González en el primer tiempo, a ver, pudo controlarlo a Porro, porque además, bien que lo marcó Tagliafico a Yamal. El problema estuvo por el otro lado, porque De Paul no lo paraba Cucurella, y demasiado bien lo hizo Montiel. Pero bueno, después, es decir, tuvo un montón de problemas, al margen de la pifiada del inicio, después ya no pudo enderezar el barco, y vicisitudes, lesiones, bueno, se le empiojó todo, es decir, no le salió nada, al margen de un error original en la conformación del equipo, pero bueno, uno decía, Montiel entra en los últimos minutos y Peche llega, y González también es determinante en las grandes remontadas, qué sé yo, gastó las balas en el arranque nomás, y después se quedó sin sorpresa, sin nada para el tramo final.
1: La pausa.

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0: Muy bien, en la continuidad de Pasión Nacional me da mucho gusto saludar al querido Fabián Codevila. Hola, Pomelito.
1: Pero ¿cómo te va, Nicolás? Un abrazo grande para vos, para los compañeros y los oyentes. Ya volviendo a la normalidad, el Mundial lo hemos dejado atrás. Cuánta teoría conspirativa.
0: Sí, terrible, terrible. Ya hemos hablado al respecto.
1: Nicolás, sí, por eso yo lo sé. Digo, simplemente decir, viste ese dicho que dicen que los boludos son como las hormigas, ¿no?
0: Se reproducen.
1: Y, no hay mejor refrán que este hoy, ¿eh?
0: Sí, veía el graf que Rojo se ausentó de la práctica de Racing, una a mi favor, ¿eh?
1: Permiso, por eso digo, viste, y a vos te iba a encantar. Ibas
0: sí,
1: a
0: claro, claro.
1: Ibas a ir a la sangre, te encanta, si podés verlo muerto, Marcos
0: tengo,
1: Rojo.
0: Tengo la lista al faro, Marcos Rojo.
1: En la nuca. Vos
0: Pasarela. Tengo otro más que agregué el otro día, Sorín, bravo Sorín, ¿eh?
1: No,
0: sí, bravo,
1: no
0: bravo.
1: Esa es la realidad, Sorín como persona no sirve para nada, doy fe de lo que digo, ¿eh?
0: Sí.
1: Es un tipo realmente repugnante, como jugador habrá sido un crack, habrá, pero como...
0: Comentarista Sorín, importante en la televisión de Brasil, vamos a lo de Racing porque después tengo que saludar a Romero.
1: En donde puede laburar nada más,
0: está ahí, bien.
1: En la televisión de Brasil. No aprendió nada de gente como Roberto Perfumo, que jugó en el mismo club que él, por ejemplo, ¿no? Pero bueno, vamos a hablar de Racing, porque por estas horas hay muchas novedades. Nico, hace instantes nada más, ¿eh? Pero ni siquiera todavía estas declaraciones que vamos a escuchar han estado en la televisión argentina, porque Lautaro Díaz es nuevo jugador de Racing. Presentación oficial del delantero que llega cedido de Cruzeiro por un año con opción a la compra del 70% del pase en $2 millones, hijo de Roberto Osvaldo Díaz, el ropero Díaz, que fue parte importante de ese Racing que solo regalaba tristezas y que el ropero se encargaba de dibujar una sonrisa a los hinchas los fines de semana, con sus gambetas, con sus goles, muy hincha de Racing. Jugó la selección argentina del 79, Copa América, le hizo un gol a Brasil. Su hijo viene de jugar en el fútbol argentino, en Estudiantes de Buenos Aires, en la de ascenso, y después se fue a Brasil. Y en Brasil mostró sus condiciones, por las que Racing lo fue a buscar. Pero lo explica él. Y escuchá lo que él siente por Racing y lo que significó este llamado y posterior llegada a la institución que tanto ama. Él lo explica y lo dice de esta manera.
0: ¿Cómo no?
2: Primero que nada, muchas gracias. Para mí es un orgullo enorme vestir esta camiseta. Para mi familia es también muy especial. Por suerte está mi papá acá afuera y para él también es algo muy importante.
3: ¿Qué te dijo Racing?
2: Nada, ¿quién me puede decir que no me había dicho ya cuando era chico, no? Ya me dijo todo, me dijo que este es un club de... Yo ya estoy enamorado de este club. Entonces, para mí no iba a cambiar lo que me iba a decir ahora, pero me dijo que es un club donde voy a seguir siendo feliz.
3: Y cuando surgió la posibilidad de ir a Racing, ¿cómo fue que te llegó y qué te pasó a nivel mental, a nivel corporal?
2: No, cuando me llegó, uno no tiene como prioridad volver a Argentina. Ahora no tenía ese pensamiento. Pero cuando llegó Racing, yo me volví loco, yo quería venir. Yo quería venir, fue unas... 2 o 3 semanas muy largas de negociación, me habrán visto en todos lados, pero por suerte se dio bien.
3: Cuando se terminó de confirmar todo, ¿qué hablaste en particular con tu familia, los más cercanos?
2: No, primero le dije a mi esposa, le dije que íbamos a ir para Racing, y ahí en el momento, no voy a mentir, me largué a llorar en ese momento, no caí antes porque era como una negociación tan larga que fue difícil, pero en ese momento... Fue fuerte y después, bueno, cuando llamé a mi papá, cuando llamé a mi suegra, todo eso fue mucho llanto, digamos. Fue mucha alegría de parte de la familia es toda hincha, entonces es una alegría muy linda también.
3: ¿Futbolísticamente es el sueño de tu vida?
2: Sí, tengo fotos de cuando estaba acá en la cancha de Racing de chiquito, entonces para mí esto es un sueño.
0: Bien, ahí está Lautaro Díaz.
1: Yo ya estaba enamorado de Racing, dijo Lautaro Díaz, que llega a la academia y que ya entrenó a la par de sus compañeros. Nico, recuerden, hinchas de Racing, periodismo en general, Racing juega el viernes. 2 bajas muy sensibles. Dichés Ares, doble amarilla, debe cumplir una fecha. Y Maravilla Martínez por un codazo, 2 partidos de suspensión, salvo que haya una amnistía a último momento.
0: Sí, que no va a pasar en este caso.
1: Kiki Tapia puede pasar cualquier cosa, ¿no? Sabemos que es así.
0: Bueno, ponele.
1: Racing, dos bajas sensibles, habrá que ver si Lautaro está en condiciones de reemplazarlo, si Voivoda ve que él puede ser titular, porque Elías Torres, el chico que llegó alguna vez de Aldo Civi de Mar del Plata, que sí, tuvo ruptura de ligamento, que recién volvió ahora, todavía no está al 100%, más allá de que haya salido en el banco el otro día, no creo que se arriesguen a ponerlo de titular, y no tiene mayores variantes en ese lugar de la cancha Racing, ¿eh? Recuerden que tienen a Solari, que es extremo, Vergara, que es extremo, Conegni, que es extremo, está el chico Torres, que viene, Tomás Pérez, pero la verdad que tiene más en el debe que en el haber. Así que, y con respecto a Marcos Rojo, él tenía permiso, porque fue invitado especialmente por la FIFA, habiendo sido integrante de la selección argentina, entre otros finalistas del 2014, para estar ahí. Y hoy tuvo un problema con el vuelo. De hecho, hay muchos que están teniendo problemas con los vuelos al regreso.
0: Sí, es cierto.
1: Y es por eso que se le dio este día. Mañana estará entrenando con el plantel y seguramente estará como titular. Lo último, García Basso, que entrena con Racing, que está en la órbita de Voivoda, me parece que su futuro está en Newell's. Esto se definirá en las próximas horas. Racing lo va a ceder, lo va a vender. Y García Basso, que fue importante en la Copa Sudamericana con Costas y posteriormente en la Recopa, finalmente termina su ciclo en la Academia y será a jugar a Newell's Old Boys de Rosario. La información de Racing, y te cierro, esta declaración, Nico, no la ha tenido ninguno todavía, por una muy mala comunicación de Racing, que ni siquiera avisó que iba a haber una presentación oficial de Rompero Díaz. Se hizo todo entre gallos y medianoches y tuvimos la suerte de tener esta palabra que aún no tienen los medios importantes de este país.
0: Bueno, pero lo tiene Nacional, que es el más importante de la Argentina. Te mandamos un gran abrazo.
1: Gracias, Nico. Abrazo.
0: Fabián Codevila con nosotros. Vuelvo al encuentro de José Luis Romero con Concepto Federal, transmitiendo Nacional en todo el país. Vuelvo con el Negro a Córdoba.
4: A esta hora el Saubis de la capital cordobesa, Nico, sigue la temperatura baja, 11 grados 3, 83%. La humedad está muy frío.

0: partido, había comprado la entrada, los vuelos, el hotel, no tuvieron en cuenta, se quejó al respecto Juan Sebastián Verón de esta situación, el presidente de Estudiantes, y tiene razón. Luego, en la próxima hora, con Gerardo Murúa, José Luis, nos vamos a meter con la actualidad de los equipos de Córdoba.
1: Así es, Nico, va a quedar pendiente ese partido que se iba a jugar aquí en Córdoba, en la cancha de Belgrano, el gigante Galverdi, así que bueno. Vino la selección, hubo feriado nacional, al final quedó en vano, ¿no?, la suspensión de varios partidos. Así que bueno, un abrazo grande y nos reencontramos a la noche. Gracias.
0: Dale, José Luis Romero desde Radio Nacional Córdoba, que tiene al último campeón del fútbol argentino, como fue Belgrano, que le ganó en esa finalísima a River. Ganó un partido que tenía perdido el Pirata.
2: Sí, y que tiene también uno de los puntos de atracción en la largada de este campeonato, que es Jorge Sampaoli en el fútbol argentino, algo que para nosotros es inédito. Recordamos que fue entrenador de la selección argentina, que dirigió en el fútbol de ascenso de nuestro país, pero nunca estuvo participando Sampaoli como entrenador de un equipo de primera y ahora dirige a Talleres de Córdoba.
0: Sergio, novedades de San Lorenzo Almagro hay e importantes.
3: Sí, señor. Número uno, levantó todas las inhibiciones. Falta el OK de FIFA, pero San Lorenzo ya envió el dinero, por lo cual los refuerzos, uno solo hasta ahora, pueden jugar. Y la otra es que Orlando Gil se presentó hoy a entrenar después de su participación en la Copa del Mundo y atajará el fin de semana.
0: Bueno, es una interesante noticia para la gente de San Lorenzo. Lo postuló Ramón Díaz para River.
3: Sí, hace un tiempo. Tuvo algún sondeo, hubo una oferta de 7 millones de dólares, recordemos la cláusula es de 10, San Lorenzo dijo que no, se va por la cláusula, Gil va a atajar. Después contamos novedades de Alexis Cuello.
0: Javier, lo que habías adelantado en la jornada de ayer, esta idea de Alejandro Domínguez de que haya 64 selecciones en la próxima Copa del Mundo, es algo que FIFA va a estudiar, pero esto todavía no está confirmado por la FIFA.
4: No, pero Alejandro Domínguez insistió hoy en las redes sociales con la posibilidad de que esta idea se lleve adelante. Recordemos que Argentina, Paraguay y Uruguay van a ser parte de los organizadores de esa próxima Copa del Mundo.
2: Hasta ahora con un partido cada uno.
4: Lo que conocemos
2: hasta ahora.
4: Si son 64 equipos, las posibilidades son diferentes. Cabría, por ejemplo, que toda una sede o uno de los grupos se juegue aquí y otro en Uruguay, en los grupos clasificatorios, decimos, ¿no?, de la Copa del Mundo, y otro en Paraguay. Entonces, ya con 64 equipos, la perspectiva es otra. Lo que sí repiquetea esta idea es a propósito del éxito que ha tenido esta Copa del Mundo con 48 equipos. La FIFA está muy conforme, entonces la idea de 64 equipos amplía las perspectivas y la FIFA la empieza a considerar con serias chances de que sea así.
2: Y es el fin de las eliminatorias sudamericanas, porque recordamos, 3 de esos 6 países que organizan son sudamericanos, por ende están los 3 clasificados, y hasta acá la Conmebol, inclusive con el modelo de 48 selecciones, tenía 6 cupos y medio. 3 clasificados más 6 cupos y medio, están todos adentro. No tiene ningún tipo de función jugar una eliminatoria en Sudamérica.
4: Por eso la Conmebol está ideando una especie de Liga de Naciones a nivel sudamericano que arrancaría en marzo del año próximo.
2: ¿Y no mezclado con Europa?
4: También se habló de la posibilidad de mezclarlo con Europa, pero yo creo que Europa a esta altura de las circunstancias no quiere saber nada, claro, no tiene calendario,
0: ahora
4: no tiene
0: fechas. Ahora están copiando todo lo del fútbol europeo, que no necesariamente implementado en esta parte del continente sea la solución. Cuando decías la primera fase aquí en la Argentina, uno podría establecer, River tiene el mejor estadio del país y del continente, con capacidad hoy para 87.000 personas, pero es un estadio que con el correr de los años va a llegar a los 100.000.
4: Y el segundo estadio en consideración sería el nuevo estadio Diego Armando Maradona, Ciudad de la Plata, AFA 3 Estrellas, que ya está en plena realización y que muy probablemente la AFA lo inaugure con un gran partido en marzo del año próximo.
0: Bien, perfecto, ahí está el adelanto. Entonces, el Estadio River, el de La Plata, yo no descartaría dos plazas muy buenas, como Córdoba, por ejemplo, que tiene un gran estadio a nivel país, y Santiago del Estero, ha jugado bastante la selección argentina en Santiago del Estero.
4: Jugar a los Pumas, se lo veía lindo, che, al estadio.
2: El estadio de Santiago del Estero, el Madre de Ciudad, es un estadio
4: el otro día, los Pumas,
2: de lo más moderno que tiene.
0: Muy bien, vamos a ir a las noticias de las 2 de la tarde, nos queda la última hora de Pasión Nacional. Vienen las noticias en todo el país.
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6: Las 2 de la tarde en la República Argentina. La balanza energética registró el mejor primer semestre.

0: semestre de la última década. El balance energético mejoró 2.207 millones de dólares en los primeros seis meses del año, impulsado principalmente por el crecimiento de las exportaciones. Solo en junio, la balanza energética registró un superávit de 611 millones de dólares. Recambio turístico por las vacaciones de invierno. El informe de Mariel Ríos.
1: La terminal de ómnibus de Retiro tiene un incesante movimiento por vacaciones de invierno. Así nos lo cuentan a Radio Nacional las familias que llegan para conocer o visitar la ciudad de Buenos Aires.
2: Llegamos de Saliqueló a Buenos Aires.
1: ¿Y qué van a hacer aquí en Buenos
2: Queremos
1: Aires?
2: Queremos ir a la rural, espero que nos llueva, ir al shopping, al caminito, al barrio chino.
1: ¿Tienen familiares aquí o es la primera vez que
2: sí,
1: vienen?
2: Sí, tenemos familiares, pero vinimos hace 10 años. Ahora de vuelta volvimos.
0: Crisis por las altas temperaturas en Francia. Es debido al aumento de las muertes por la ola de calor que desborda a las funerarias. El país anunció 2.025 muertes en exceso a fines de junio, cuando las máximas llegaron a los 44 grados. La última ola mortal que vivió el país fue en 2003 y dejó 15.000 fallecimientos por las altas marcas térmicas. Alerta de corto plazo rige para el sur de Misiones, donde se esperan tormentas fuertes con lluvias intensas y ráfagas de viento. Actualizamos ahora el estado del tránsito con Ernesto Arriaga.
3: Mucho tránsito en General Paz en ambos sentidos de circulación. Por favor, mantener distancia de frenado. El paso Zamoré está habilitado en Villa Costura Osorno. El paso Cristo Redentor con 1.5 metros de nieve cerrado. Al igual que el paso Pino Achado al norte de Neuquén por temporal de nieve.
0: La ciudad chaqueña de Resistencia, donde nos podés escuchar por AM620 y FM94.1, temperatura 15 grados 7 décimas, humedad 90%, cielo cubierto. En la ciudad de Buenos Aires, temperatura 11 grados 9 décimas, humedad 90%, cielo también cubierto.
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1: Muy bien, estamos en la segunda hora de Paseo Nacional por AM870 con la complicidad de las 48 radios en todo el país y el canal de YouTube de la radio. Ahí me manda Rubén Santos, emocionante. Fue, por supuesto, en la jornada de ayer, el video desde la torre de control que le dieron la bienvenida a la selección argentina. Todo muy emotivo, por cierto. Voy al encuentro de Gerardo Murúa allí en Radio Nacional Córdoba. Hola, Gerard.
2: Nico, querido, ¿cómo estás? El gusto saludarte y el gran abrazo para los compañeros y la audiencia, por supuesto. Seguramente ya te contaba el Negro Romero, pero un día muy gris, frío en Córdoba y ya con alguna llovizna aquí en la capital cordobesa. De a poquito nos vamos a tener que volver a meter en nuestro fútbol, el de todos los días, el de la Asociación del Fútbol Argentino. De hecho, el campeón Belgrano juega el jueves ante Rosario Central. Tiene un debut más que interesante para volver a meterse, a instalarse en nuestro fútbol. Belgrano, como mayor saldo, indudablemente tiene no haber perdido prácticamente a ningún integrante del plantel, solo Julián Mavilla, que se fue a jugar al fútbol del ascenso, pero sostiene al resto del equipo. Viene a ganarle el fin de semana a Estudiantes de Río Cuarto. En un rato repasamos el posible once. El fin de semana jugaron Talleres e Instituto, ganó Instituto 2-0 en un amistoso informal a puertas cerradas. La polémica fue que Fernando Larcón, el capitán de la Gloria, lesionó a Diego Baloyes, que tiene una distensión grado 2 de ligamentos en la rodilla derecha y se va a perder un par de meses. Lo más importante por aquí, por el fútbol de Córdoba, volviendo de nuevo a la realidad de todos los días, Nico.
1: Muy bien, acaba de llegar Lionel Scaloni a Pujato, allí en una de las ciudades de Santa Fe, muy emotivo. El reencuentro de Scaloni, el actual técnico de la selección argentina, con su gente, de la final en New Jersey, ahí al lado de Nueva York, en el MetLife Stadium, a volver a su lugar, a su lugar en el mundo, como la película de 1992 de Adolfo Aristarain. El tributo, el saludo de la gente para uno de los tipos más queridos y más respetados que tiene el país, como es Lionel Scaloni, actual técnico de la selección. Bueno, estamos felices, Javier. Tiene nuevo trabajo Gustavo Costas, el ex técnico de Racing.
3: Sí, si nos está escuchando Pomelo, a ver si puede corroborar esta info que empieza a manejarse ya en la mayoría de los medios, porque Gustavo Costas sería el nuevo técnico de la Liga Deportiva Universitaria de Quito, que recordemos está clasificado a los octavos de final de la Copa Libertadores de América. De hecho, tiene que jugar con el conjunto brasileño del Mirasol. Así que bueno, tal vez si Pomelo nos está escuchando, nos puede corroborar esta info, el que está el amigo Gustavo.
1: No, por supuesto.
3: Que Gustavo Costas tendría club. Sería la Liga Deportiva Universitaria de Quito, uno de los equipos que es protagonista en la mayoría de los certámenes continentales, ¿no?
1: Bien, perfecto. Quiero decirles que en un rato vamos a volver con Gerardo Murúa a Córdoba para conocer ya todas las novedades del equipo, de los equipos de Córdoba. Belgrano vuelve como campeón a jugar en el fútbol argentino. Mensaje de los amigos Hernán, que se comunican a qué número de teléfono de Nacional.
4: 11-3870-7485, Nico. Me parece que concluyó la era Scaloni, dice Carlitos desde Salta. Excelente el programa. Le doy gracias por todo, pero creo que llegó la hora del Cholo Simeone.
1: Bien, a ver si podemos escuchar brevemente lo que está diciendo Scaloni.
5: Lo que has hecho, más allá de lo futbolístico, el mensaje es muy importante, lo que has llevado, consolidar el grupo, la afinidad, eso más que
6: una
5: también,
6: foto, chico,
5: además de lo que pueda llegar a ser o no la derrota, la importancia es eso, creo que es el mensaje para todos los argentinos y es lo que valoramos tuyo, Leo. La verdad que gracias. En nombre de todos.
7: Bueno, gracias a ustedes, es lo que hemos intentado y... Y bueno, se perdió, no fuimos vencedores de la Copa, pero yo creo que es para estar satisfechos.
8: Pero da la sensación que poco importó el resultado. No sé si ustedes son conscientes justamente de eso, Lionel, de que importó poco el resultado por el cariño que recibió la gente por parte del plantel. ¿Ustedes son conscientes a la distancia de todo lo que generaron durante este mes en el pueblo argentino?
7: Sí, claro que sí, somos conscientes, por eso mismo duele no haberle podido dar la alegría a ellos, porque al final se juega para eso, se juega para la alegría de la gente, del público, de nuestra gente, de nuestra familia, y por eso duele, pero también estamos, como dije antes, satisfechos de haber dado todo. Hay veces que se puede ganar, hay veces que no.
9: Que no duela, Leo, esto fue de chapa, digamos, los argentinos lo sienten como que esto fue de chapa, fue sí, más allá de lo que siempre se esperó.
7: Sí, está claro que que se llevó a una final que no es fácil, pero bueno, los primeros días después de no haberlo conseguido siempre son difíciles, más allá de que como siempre decimos, de fútbol hay que seguir. Lo importante es que la gente sepa reconocer esto, y para nosotros ya eso es impresionante.
6: Leo, le dije a los chicos de 8 años, de 9 años, de 10, que hay que festejar por el país, por el sentimiento. No solamente se trata de conseguir una medalla, una copa. ¿Qué te pasó cuando los viste ayer, la llegada al predio de Ezeiza?
7: Bueno, eso es lo más importante de todo. Ver a esos chicos que para ellos es un logro. Al final... Lo más importante de todos son los chicos. Yo pongo el ejemplo siempre a mi hijo, tiene 10 años, chiquito, y después de que pierde un partido, a las 2 o 3 horas se les pasa. Y eso es un poco el mensaje. Es que no hemos ganado la Copa, pero hemos conseguido algo que es la unión de todos nosotros.
10: Leo,
7: ¿no?
10: La gente grita y Leo no se va, y Leo no se va. ¿Qué tiene para decirle la gente?
7: Ah, no.
11: Lo vas a pensar, por lo menos.
7: Pero es que hasta diciembre estoy acá, muchachos. Yo creo que no hagamos ruido.
6: Somos ansiosos.
7: Hoy es algo... hoy es doloroso, es un día complicado, ayer, hoy... Pero creo que lo más importante...
11: Leo, ¿qué le decís a ese Leo que salió de Pujato? ¿Qué le decís a ese Leo que salió de Pujato sin saber que iba a ser campeón del mundo?
7: Lo de siempre, chicos. Yo no hubiera ni en mis mejores sueños pensar que podía haber llegado hasta acá. Pero es mérito y gracias a los jugadores, a mi cuerpo técnico, que realmente no lo he dicho mucho y les tengo que agradecer a ellos. El apoyo de mi cuerpo técnico ha sido fundamental.
8: Hay una imagen muy significativa, que son las estrellas y al lado las Islas Malvinas con el 15 de julio. ¿Qué te genera esa imagen? No sé si la pudiste ver.
7: No la vi.
5: A propósito de eso, Leo, ¿cómo fue el partido de Argentina-Inglaterra? ¿Cómo se vivió eso ahí adentro de la cancha? Porque todos los argentinos lo vimos como si fuera una final. Pero ¿cómo lo viviste vos?
7: Bueno, fue emotivo, sobre todo por cómo se ganó. Fue muy emotivo. Realmente el equipo el segundo tiempo fue espectacular, maravilloso, han sacado fuerza de donde no había y fue un partido, la verdad.
6: En la previa de ese partido dijiste es un partido más, pero después te vimos muy emocionado cantando el himno.
7: Pero siempre lo canto igual, siempre estoy emocionado, el fútbol es fútbol y nada más.
12: ¿Cómo que te lograste la mejor selección argentina de la historia?
7: No sé.
8: Se refiere mucho a una frase que es no bajar los brazos. La gente dice, esta selección me dejó la enseñanza de no bajar los brazos. ¿Qué sensación te dejó a vos distinta a Qatar?
7: No, la sensación siempre la misma. De un equipo que quiere luchar hasta el final, que cuando no saben las cosas y reconocer... Creo que con nosotros como argentinos tenemos que reconocer a veces que el rival juega, que puede ser superior... Pero que aún así, siendo superior, le pusimos las cosas muy difíciles.
6: El técnico de España habló muy bien de vos. Habló no solamente antes, sino también después del partido.
7: Es un amigo y es lógico que...
13: Esta selección, transmitió fútbol, por supuesto, de excelencia, pero también valores. Y me parece que en esos valores está tu persona, ¿no? ¿Lo reconoces? ¿Te das cuenta de ese cariño popular?
7: Bueno, yo soy así, no sé si, bueno, imagino... A ver, ¿esto se lleva adentro o no se lleva? No,
5: Leo,
7: uno no puede mostrar
5: Leo,
7: que no es.
14: ¿Qué opinás de la campaña ante Argentina que se vio en diferentes medios, de diferentes países, que hablaba mal de la selección?
7: Ah, no sé, creo que eso es algo que Argentina siempre es un país que donde va, como fútbol hablo, siempre es un animador, es favorito, y es normal que la selección es favorita, pero bueno, hay que reconocer
5: Leo,
7: que...
5: Leo, ¿cómo fue la charla con los jugadores después de la final?
7: No, yo no habló el capitán, yo he hablado con algunos, había poco para decir, sinceramente la tristeza era grande. Y bueno, ya veremos en septiembre cuando...
8: ¿Qué esperas de estos días de Pujato y si vas a pasar por el Matienzo a dar algún tipo de tip?
7: Sí, pero si les digo todo lo que voy a hacer, ustedes no me van a dejar tranquilo.
14: No lo van a dejar en paz.
8: Vengo a estar... seguro.
7: Y sí, difícil, ¿cómo hago para salir con mi bici?
8: ¿Hacemos un tira negra?
7: Pero yo lo que...
11: Te trajimos un rogel, Leo, ayer te lo vamos a dar, de tu hermana.
7: Bueno, ya, si como todo eso, no mucha bici no voy a poder
8: bicicleta
7: hacer.
8: Y algún Willy, ¿no? ¿Estás para hacer Willy como cuando eras chiquito?
7: No, ya pasó
5: esa época. ¿Cuánto tiempo te quedas acá en Pujato?
7: No sé todavía, no sé.
13: Hay un homenaje que tiene preparada la comuna para vos, jueves o viernes.
7: No sabía. ¿Cuándo? Acabo de llegar y lo que quiero es tranquilidad. Yo creo que sepan entender.
11: Vamos a respetar.
7: Yo a la gente voy a hacer todo lo posible para estar con ellos. pero no quiero que repetir lo que me pasó hace 4 años, que realmente después se me complicó.
15: ¿Cómo fue el final con la familia, con los viejos? ¿Cómo fue ese encuentro?
7: Es que lo vi 2 minutos porque después tuve que venir a hacer, así que ahora lo voy a ver realmente.
12: ¿Cómo es que final a los argentinos que te aman?
7: No, agradecerle que es inolvidable el apoyo que han tenido con nosotros, los queremos, los llevamos el corazón, la unión que hay entre ellos y la selección argentina, no esta, con toda, yo creo que tiene que volver a pasar eso siempre y nada, seguiremos dando batalla, así que es lo importante.
14: Messi, hablando de seguir.
7: No sé, hoy no es.
6: ¿Fue injusto el arbitraje de la final?
7: No, perdimos porque ellos fueron mejores, chicos, ¿no? Hay que reconocerlo, hay que reconocer que jugaron mejor. Nosotros seguramente llegamos justo, es la realidad, pero hay veces que está bueno reconocer y eso creo que nos va a hacer mejores, sin duda.
16: Hay algo que fue increíble, el partido de Egipto. ¿Cómo fue? ¿Qué lectura haces de lo que fueron esos minutos finales y esa reversión?
7: Lo mismo que el día de Inglaterra. El equipo siempre dio una versión que antes no tenía, que era la de remontar partido. Antes a lo mejor éramos nosotros los que llevábamos el tiempo de juego y este año, este Mundial fue diferente y dimos otra faceta que creo que está bien.
8: ¿Cómo haces para no gritar los goles cuando es un 3-2 que diste vuelta y vos estás como tocando?
7: Bueno, porque el partido sigue, siempre, hasta que el partido no termina hay que estar tranquilo.
6: Hay una frase que se escucha mucho que dicen, mueren con la de Scaloni, ahora se dio vuelta y dice, gana con la de Scaloni, en los cambios, en las ideas que vos llevas adelante.
7: No, a ver, el técnico está para tomar decisiones, a veces se equivoca, a veces no, pero siempre pensando lo mejor para el equipo, eso lo tuvimos siempre claro y a veces sale bien y a veces no.
8: ¿Qué te pasa cuando te das vuelta y ves a la gente?
1: Bien, ahí estaba. Bien, hasta ahí la palabra de Lionel Scaloni, que acaba de llegar a Pujato en la ciudad de Santa Fe. Periodísticamente, el testimonio que vale a esta hora de la tarde, ahí con los periodistas de la televisión, me parece que con respuestas muy concretas, sensatas. España ganó porque fue mejor en la final, agradeciendo todo el cariño que le brinda la gente ahí en Pujato, permanentemente está firmando autógrafos, sacándose fotos con la gente. Claro, lo quieren como al hijo pródigo en una de las ciudades que no es la capital de Santa Fe, precisamente. Llegó ayer con el plantel de la selección argentina en el vuelo de Aerolíneas Argentinas y hoy durmió en el predio del AFA allí en Ezeiza y hoy por la mañana emprendió el viaje y acaba de llegar a Pujato, en la provincia de Santa Fe. Me parece que periodísticamente era el testimonio que valía. No va a dar precisiones con relación a su futuro. Tiene contrato hasta el 31 de diciembre. Da la sensación de que lo va a cumplir y que desde la AFA van a intentar convencerlo para que siga.
17: Sí, más allá de que su voluntad, por lo menos lo que dijo después de la final, era que ahí quería cortar, pero bueno, hubo una situación similar después de haberle ganado a Brasil en el Maracaná, donde él habló de tomarse un tiempo, de ver cómo hacía para resetearse, y con una gestión desde la AFA pudieron quebrarle la decisión que tenía en aquel momento y continuó siendo el técnico de Argentina. Creo que no hay dudas en que lo mejor para el seleccionado argentino es que Scaloni siga en ese lugar, así que ojalá que la gestión en la AFA, que ya anunciaron los dirigentes que van a hacer lo imposible para que continúe Lionel Scaloni, tenga el mismo resultado y pueda seguir al frente de la selección.
1: Bien, hoy están llegando por la noche nuestros amigos Daniel Moyo, el Mono Navarro Montoya, Sebastián Berey, Chiquito Profilo, y luego de la muy buena tarea en la cobertura de la Copa del Mundo. Lo reiteramos, acaba de llegar Lionel Scaloni a la ciudad de Pujato, allí en la provincia de Santa Fe.
17: Fue el único que habló, ¿no, Nico? Scaloni, sí. Hasta ahora no hablaron ninguno de los jugadores, y lo marco porque...
3: Habló de Paul...
17: Pero en redes.
3: En redes.
17: Claro, pero... después del partido, conferencia de prensa, nadie. Scaloni. Cuando salió hoy del predio de la AFA, en Ezeiza, sí, que estaba yendo a Pujato, volvió a hablar Scaloni. Llega a Pujato, otra vez la palabra del entrenador, hasta ahora... En voz y en un ida y vuelta y en un intercambio con los periodistas, la única voz que tenemos es la de Scaloni.
3: Sí, seguramente muchos quieren escuchar también de testimonio de los propios protagonistas que va a ser de su futuro, ¿no? Porque, sí, por ejemplo, Julián Álvarez es uno de los delanteros más nombrados del equipo argentino y que ha insistido una y otra vez con su salida del Atlético Madrid. ¿Qué novedades hay al respecto, Nico? El Atlético Madrid le dio una fecha de regreso, sí, a los entrenamientos. Esa fecha es el 10 de agosto. O sea, está comprendido, wow, dentro de lo que son las vacaciones de los jugadores que se las tienen que tomar después del Mundial.
1: Bueno, tiene 20 días.
17: Sí, bastante
3: tiene
17: para los 20
3: días. ¿No? Pero el Atlético Madrid insiste, el jugador es intransferible. no vamos a escuchar ninguna oferta de ningún club que no sea la de la cláusula. La cláusula son 500 millones de euros. Hoy por hoy no hay ningún club en el mundo dispuesto a pagar ese dinero. Por supuesto que se especula con que, bueno, ahora que vuelva a España, a ver si se habla otra vez con el Barça. El Barça insiste que la oferta es la que ellos presentaron, lo que pasa no hay que, otra oferta.
1: Perdóname, lo que pasa es lo que vos adelantaste en su momento, que el Barcelona no está bien económicamente y que no tiene la plata para pagar la cláusula.
3: Está mejor que hace un tiempo atrás, pero no está en condiciones de abonar 150 millones de euros, que es lo que ofrecieron en su momento el Real Madrid y el Arsenal. Pero el Atlético de Madrid se mantiene en su postura. Por nada del mundo negocian a Julián Álvarez. Julián Álvarez es patrimonio del club, está en consideración para la temporada próxima, el técnico Diego Pablo Simeone lo tiene muy en cuenta, y el que se lo quiera llevar a Julián Álvarez tiene que abonar la cláusula. 500 millones de euros.
1: Bueno, tendrá que quedarse en el Atlético de Madrid a cumplir su contrato. Uno lo cree muy profesional a Julián Álvarez. Yo creo que la prestación va a ser total. Pero también digo que va a jugar a disgusto.
17: Sí, ahí tiene una enorme responsabilidad en caso de encontrarnos con ese escenario, el cuerpo técnico del Real Madrid, y hacer lo mejor para aprovechar...
3: Del Atlético,
17: y hacer lo mejor para aprovechar a uno de los mejores delanteros
3: bueno,
17: del mundo.
3: Bueno, Simeone, de hecho, habló con Julián Álvarez un par de veces en esta Copa del Mundo y manifestó a los dirigentes que está tranquilo, que Julián entiende la situación y que en caso de permanecer en el Atlético lo va a hacer. Yo creo que igualmente va a insistir con su salida. Va a insistir a través de su representante y no te extrañe alguna declaración similar a la que hizo durante la Copa del Mundo, ¿no? Me quiero ir, quiero cumplir con mi sueño y todo lo que ya sabemos.
17: Sí, quiero hacer una aclaración porque antes dije que no habían hablado los jugadores de la selección argentina, para que quede claro, no lo hicieron con el periodismo en un ida y vuelta. A través de
1: las redes, claro,
17: de sus cuentas de Instagram fundamentalmente, casi todos los jugadores de la selección ya dejaron una devolución, una carta, algún posteo, sí, haciendo referencia
18: también,
17: al momento que están viviendo.
18: Como el Diego Martínez, dejando la puerta abierta a retirarse de la selección.
17: Claro. Es lo más fuerte, ¿no? Después de lo de Scaloni, lo más
18: cuando
17: fuerte es que un tipo como el
18: más tiene el Dibu.
1: Sí, sí, lo, al menos uno más, sí. Gerardo, una carta emotiva para los hinchas de la selección de parte de Alexis McAllister.
2: Sí, ya que estaban hablando de esto, pero obviamente ya lo dijo Santi hace un minutito nada más, se expresaron por las redes sociales. Lo de Alexis, a diferencia de la mayoría del resto, es bastante más largo. El posteo que ha puesto en Instagram te diría que es casi una carta expresando su agradecimiento para con los argentinos, también el dolor por perder la final, entre los hechos más importantes, también agradeciéndole irónicamente al resto del mundo por alegrarse, o por cuestionar o criticar o ir en contra de la Argentina porque los hace más fuertes. La verdad que es una carta muy emotiva donde Alexis agradece y recuerda todo lo bueno que ha sacado de los nuestros este Mundial más allá de la derrota.
1: Muy bien, recordamos las dos noticias más importantes de la jornada. Acaba de llegar Lionel Scaloni a Pujato, allí en la provincia de Santa Fe, y por la mañana, allá por las 6:30, llegó Lionel Messi a la ciudad de Rosario, ya está instalado en la localidad de Funes, donde tiene su propiedad. Tenemos la pausa que pone en el aire el señor Flores.

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0: de la tarde, 24 minutos en la continuidad de Pasión Nacional. Hoy se cumplen 35 años de la Copa América que ganó aquel equipo argentino liderado por Coco Basile como técnico. Aquel equipo que ganó la Copa en Chile, brillante, que tuvo la jerarquía de Oscar Ruggeri, que era el capitán, los goles extraordinarios de Batistuta. Un campeonato maravilloso de Canilla, de Claudio Paul Canilla y Leo Rodríguez, que fue una de las figuras. Pero uno se acuerda del liderazgo. Era la época que Diego no formaba parte de la selección, de un equipo que supo ganar un título jugando muy bien al fútbol con el liderazgo de Ruggeri, que era el capitán, el fútbol de Leo Rodríguez, también de La Torre, los goles de Batistuta y de Canilla.
1: Hablando de datos históricos, hoy falleció en Inglaterra un jugador que fue símbolo en la década del 80 de la selección inglesa, del fútbol inglés y también del fútbol alemán. Hablamos de Kevin Keegan, Super Ratón Keegan, que aquellos memoriosos nos acordamos cuando relataba Andrés Salcedo los partidos de la Liga Alemana y relataba al Super Ratón Keegan, al pez volador Hrubes. Bueno, hoy falleció y toda Inglaterra, el fútbol de Inglaterra, está de luto.
0: Vuelvo al encuentro de Juan Ignacio Gijón en el móvil de Nacional.
2: Continuamos, Nico, aquí en la Plaza de la República. Aquí el domingo fue una fiesta, a pesar del resultado. Esto estuvo lleno de camisetas celestes y blancas, banderas, vuvuzelas, lo que te quieras imaginar. La camiseta argentina no se la saca a pesar de la derrota, ¿no?
3: No, se sigue usando.
2: ¿Tu nombre?
3: Santiago.
2: ¿De dónde venís?
3: De San Juan.
2: ¿Con quién viniste? ¿Con toda la familia?
3: Con toda la familia. Vinimos a un torneo de mi hijo y nos quedamos los días a pasear y aprovechar. Vimos la semifinal y final acá en Buenos Aires, fuimos al Fan Fest en Palermo, así que paseamos bastante.
2: ¿Cómo se vio esa final? ¿Se sufrió más de lo que se esperaba?
3: Muchísimo. No nos imaginamos un partido tan duro, tan trabado y bueno, creo que con el ambiente de toda la gente que había y todo, más tensión y más disfrute, pero más tensión también. Así que sí, sufrió un montón.
2: ¿Tu nombre como campeón?
4: Hola, Francisco.
2: Francisco, ¿cuántos años tenés?
4: 12.
2: 12 años, viste a la selección campeona del mundo y subcampeona. Esto no es siempre así, ¿eh? No siempre se llega hasta la última instancia.
4: Sí, porque yo me había bajoneado por perder la final, pero después tomé en cuenta que llegar a la final dos veces ya es un montón.
2: Francisco, lo viste a jugar a Messi encima.
4: Un montón.
2: ¿Qué te genera eso? ¿Se lo va a extrañar?
4: Y nada, pensar que este fue su último mundial, que lo vamos a ver jugando así. Y nada, o sea, me hubiera gustado que hubiéramos salido campeones con los últimos de Messi.
2: ¿Tu nombre?
5: Felipe.
2: ¿Cuántos años tenés, Felipe?
5: 8.
2: 8, lo mismo que le dije a tu hermano, esto no va a ser siempre así, creo. Esperemos que sea siempre así, ¿no? Argentina siempre en la última instancia. ¿Cómo lo viste el partido? ¿Sufriste?
5: Mucho, porque Molina tampoco que dio todo y intentamos hacer lo mejor y no se pudo ganar.
2: ¿Hincha de qué equipo?
5: De Independiente.
2: De Independiente, ¿a quién te gusta Independiente para llevar a la selección?
5: A Rey lo podemos llevar.
2: ¿A Rey lo llevamos?
5: Sí.
2: Muchas gracias. Bueno, chicos, muchísimas gracias y disfruten de Buenos Aires. Ahí, Nico, la gente que viene a Argentina de todas partes del país, del mundo, y que sufre de la misma manera que nosotros en todo el territorio argentino, se sufrió de la misma manera y se toma de la misma manera. Palabras solamente de agradecimiento para este cuerpo técnico de la selección argentina.
0: Muy bien, te agradecemos muchísimo, Juan Ignacio y Gijón. Más mensajes, Hernán, de los amigos que se comunican.
6: Orlando de Núñez dice, hola amigos, el Negro Romero la tiene re clara, para mí se equivocó en los cambios. A ver, Molina todavía está buscando la pelota, Gordon ni se lo vio y Julián que vaya a correr con Colapinto.
0: Bien, le digo a Orlando de Núñez que los cambios los están buscando en el cuartito, él entendió muy bien.
6: Pablo desde Piedra del Águila, Neuquén, excelente programa, muy buenas tardes para todos. ¿Qué hay con el rumor de la sanción de la FIFA hacia la Argentina por la bandera de Malvinas de 10 años de sanción?
1: Bueno, es parte de la investigación que está haciendo la FIFA. En principio una es ella, es el tema de la bandera, y otra es los incidentes post partido con España, ¿no? Volvemos a ratificar. La FIFA está poniendo la mira en tres jugadores, en Paredes, o mejor dicho, dos jugadores y un integrante del cuerpo técnico.
0: Le podrían dar una sanción importante a Paredes.
1: Tres fechas podría llegar a ser la sanción para Paredes y para Molina, y hay que ver Roberto Ayala, qué pasa con Roberto Ayala, si también es sancionado como parte integrante del cuerpo técnico.
0: La verdad que me sorprende, porque lo tenemos a Roberto Ayala, inmediato colaborador de Scaloni en la selección, como un tipo correcto y pero siempre muy respetuoso. Sí,
1: se sacó bueno, con los dichos de Dani Olmo y bueno.
0: Lamentablemente pasó. Gracias a Rodolfo Flores por estar con nosotros en la operación técnica, María Suárez Araujo en la producción. Nos queda la última media hora de Pasión Nacional. Aquí están, estas son las noticias de las 14:30.
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8: 2:30 de la tarde en la República Argentina. Reunión de la mesa política, el informe de Liliana Arias desde Casa de Gobierno.
9: El jefe de gabinete, Diego Santilli, encabeza una nueva reunión con los funcionarios y legisladores que integran la mesa política para repasar la agenda legislativa y los principales temas de gestión de esta semana. No se descarta que el ministro de Economía, Luis Caputo, dé más detalles sobre el proyecto de ley de reforma de la Carta Orgánica del Banco Central que el Ejecutivo está preparando para su envío al Congreso. También se avanzará en la reunión que coordinará la Agencia Federal de Emergencia en Chaco para abordar los posibles efectos climáticos asociados con el fenómeno de Niño.
8: La economía se va a llevar por encima a la política, lo afirmó el presidente de la Bolsa de Comercio de Buenos Aires, Adelmo Gabi. El dirigente expresó su respaldo al gobierno nacional al asegurar que transita el camino correcto y alertó por los riesgos que a su criterio correría el país con un eventual regreso del peronismo al poder. Declararon estado de catástrofe a algunas zonas de Chile por fuertes temporales. El informe de Cecilia Diwan.
10: El gobierno chileno de José Antonio Kast declaró estado de catástrofe. La medida responde al impacto del severo temporal que dejó al menos 10 muertos. Las fuertes precipitaciones causaron también inundaciones urbanas, rurales y deslizamiento de tierras. Los equipos de emergencia realizan aún operativos de rescate y evacuaciones en zonas críticas. Además, hay múltiples infraestructuras que presentan daños muy considerables y se habilitaron centros de refugio para asistir a los ciudadanos damnificados.
8: En la ciudad de Buenos Aires, temperatura 12 grados, humedad 90%, cielo cubierto.
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0: en la continuidad de Pasión Nacional. Siempre es un gusto hablar con un campeón del mundo. Vamos a saludar a Néstor Clausen, que ganó el título con ese equipo inolvidable que comandó Diego Armando Maradona en México en 1986. Te estamos saludando desde Radio Nacional. Mi nombre es Nicolás Álvarez. Néstor, ¿cómo andamos?
1: Hola, ¿qué tal? Buenas tardes, ¿cómo te va?
0: Muy bien, por suerte. Bueno, ¿cómo observaste el proceso de la selección argentina en este Mundial?
1: Y bueno, a ver, yo antes del comienzo lo daba Argentina, acá en Bolivia lo di a Argentina como candidato a ganar el título. Y bueno, después de partido tras partido, era como que veía que iba faltando algo a Argentina, ¿no? No fue Messi, sobre todo los primeros partidos, y tenía poca compañía. Y creo que finalmente le terminó faltando ese juego por las bandas, por los costados, por falta de carrileros. Y bueno, contra España ya prácticamente se vio claramente la diferencia, ¿no?
0: Sí, es cierto. Lo viste al equipo en términos generales a lo largo de la competencia, Néstor, muy dependiente de Messi.
1: Sí. Bueno, la cosa es que al Mundial van los mejores, pero muchas veces los mejores también tienen bajo rendimiento.
0: Sí, es verdad.
1: No solo en Argentina, fíjate que hubo en otras selecciones también jugadores que se venían destacando en los clubes y no tuvieron un buen Mundial. Y bueno, y Argentina yo creo que pasó por eso en algunos, y en determinados partidos Messi, cuando Messi era bien marcado, era el momento de que tenían que aparecer otras individualidades, pero bueno, no les costó. Y en varias oportunidades yo decía, ¿qué falta le hace Di María a este equipo? Alguien que tenga velocidad por el costado. Viendo cómo había jugado Di María en Rosario Central, tranquilamente podría haber estado para jugar aunque sea media hora.
0: Claro, vos lo hubieras llevado a Di María. ¿Crees que Scaloni lo tendría que haber llevado al Mundial entonces?
1: Yo pensaba lo que le faltaba, como le faltaba ese juego, porque, a ver, jugaba De Paul como carrilero, y De Paul no es un carrilero.
0: Claro.
1: De emergencia te puede jugar De Paul, pero seguramente si después vos lo vas a analizar, el rendimiento de De Paul en esa posición no lo vas a analizar bien, porque él no te puede jugar como un carrilero. Entonces, cuando le veía, notaba que le faltaba a Argentina esa velocidad por los costados para tener más variantes, para que el rival se preocupe, ¿no? A ver, si vos tenés a alguien que te ataca por derecha, otro que te ataca por izquierda, entonces de repente el rival no se preocupa solamente por Messi, se tendría que preocupar por más jugadores. Y creo que con Argentina en varios partidos el rival se preocupaba de Messi y después no aparecieron otras individualidades como para hacer la diferencia.
0: Les digo a los amigos de Nacional en todo el país que estamos hablando con Néstor Clausen, campeón del mundo con la selección argentina en el Mundial de México de 1986. Vos tuviste un gran Mundial, fuiste un notable lateral por la derecha como Pupi Zanetti. ¿Qué tema para Scaloni, no? Porque en estos 4 años después de Qatar no pudo encontrar un 4. Me parece que estuvieron muy lejos del rendimiento tanto Montiel y fundamentalmente Molina.
1: Bueno, ves, esa es otra posición que también lamentablemente los jugadores no llegaron en su mejor nivel. Parecía que al principio también sucedía lo mismo por la parte izquierda, que no estaba Tagliafico y tuvo que jugar de emergencia Medina, que no es lateral, que lo hizo bastante bien, pero bueno, finalmente terminó jugando Tagliafico. Entonces yo creo que Argentina, en este caso Scaloni, bastante lejos han llegado con el equipo en competencia que tenía.
0: Sí, con similitudes al Mundial de Italia del 90, con el fútbol de Diego, con lo que aportó Canilla. Luego partícipe de la charla, estamos con Néstor Clausen, a Gerardo Murúa, desde Radio Nacional Córdoba, en el centro del país.
2: El saludo grande para Néstor, el placer de tenerlo en el aire, por supuesto. Le consulto si, más allá de las cuestiones tácticas, también lo que le faltó a Argentina fue una cuestión física. Todos llegaban con lo justo, el equipo tuvo un desgaste gigante por las remontadas, por los tiempos extras, porque venían tocados, Y también esta cuestión de haberse vaciado tal vez ante Inglaterra, Néstor entiende perfectamente esto del duelo extra, de la energía extra, de lo que significa jugar contra ellos, y justo que haya sido en la semifinal también le consulto si pudo haber sido un factor ese duelo con Inglaterra y cómo se dio.
1: Sí, sin duda que el plantel se fue desgastando partido tras partido, y bueno, y ese contra Inglaterra sobre todo, y vas perdiendo. Y bueno, y a través del gran esfuerzo, los muchachos consiguieron un gran triunfo que puso feliz a todo el país. Y bueno, pero lamentablemente se festejó ese lindo triunfo, pero el cansancio se iba acumulando, y fíjate que en el último partido, a través de la exigencia que exigía la exigencia de España con esa posesión de balón, el jugador argentino tenía que correr mucho más, desplazarse mucho más para ir cubriendo espacio, y bueno, hasta los dos centrales tuvieron que salieron con molestia porque de la acumulación, la fatiga que ellos venían juntando, y llega un momento que, bueno, lamentablemente el cuerpo, así como no llega en un buen nivel, como dije antes, hasta de repente no llegás con buen nivel físico tampoco a un mundial.
0: Claro, es verdad. ¿Lo viste a España como el mejor equipo?
1: Bueno, España empezó con dificultades también, porque fíjate que empezó con Cabo Verde,
0: sí.
1: Y bueno, y dejó dudas, pero España siempre, igualmente, si no le pudo ganar a Cabo Verde, mantuvo esa línea de juego que trabaja los partidos a través de la posesión. Fíjate que España ganó los 8 partidos que jugó, ganó en la posesión. La idea esa de juego siempre la mantuvo. Lo único que contra el Cabo Verde no pudo marcar goles, generó un poquito de dudas, pero después empezó a recuperar un poco la confianza y creo que finalmente terminó ganando el que mejor jugaba.
0: Néstor, ¿estás trabajando en Bolivia?
1: Bueno, pues ahora estoy en un canal de televisión comentando sobre fútbol.
0: Mira qué bien. ¿Y te llevas bien con esa situación?
1: Sí, lindo, lindo. La verdad que algo diferente. Entiendo muchas veces ahora cuando el periodista hacía preguntas que quería saber las alineaciones. Y ahora, bueno, ahora soy yo el que muchas veces...
0: Qué bueno que lo entiendas, estando del otro lado del mostrador ahora.
1: Claro, ahora lo entiendo. Viste, en una previa vos tenés que hablar de qué es lo que puede llegar a pasar en un partido, pero... Entonces es lindo saber, tener la formación del equipo. Yo muchas veces decía, ¿y por qué quieren con tanto tiempo la formación de un equipo? Bueno, ahora entiendo por qué.
3: Y decime, Néstor, cuando te preguntan por la comparativa, ¿cuál fue mejor? ¿Aquella selección que también fue campeona del mundo y subcampeona en el 90 o esta?
1: Y bueno, viste, yo digo que son etapas, época diferente, un fútbol diferente. Cuando preguntan quién jugó mejor, Messi o Maradona, a Maradona le pegaban patadas por todos lados, y este fútbol donde juega Messi es un poco más, está un poco más protegido. Son cosas diferentes, yo creo que son épocas diferentes, y entonces, qué sé yo, me parece que las comparaciones son un poco odiosas. Cada uno hizo feliz al país en su momento, ¿no?
0: Bien, yo quiero decirte en el final que valoro muchísimo el testimonio desde lo periodístico. Es muy interesante porque no solés aparecer en los medios de comunicación aquí en la Argentina. Y me pregunto, se lo dije a Ricardo, a Daniel Bertoni, de hace un tiempo, qué pena que aquellos futbolistas que tanto le dieron al fútbol argentino y a Independiente hoy no estén cerca de Independiente. Me gustaría verlo trabajar en Independiente, a Bertoni, a vos, a Marangoni, a tanta gente, al propio Ricardo Bochini, a tanta gente, Néstor Clausen, que le ha hecho muy bien al Rojo.
1: Sí, bueno, pero eso ya, qué sé yo, ahora ya ha pasado mucho tiempo, pero eso ya es un tema que los dirigentes son los que deben tomar esas decisiones, pero si no soy escuchado, creo que el fútbol ahora pasa, el negocio del fútbol pasa por otro lado y creo que ya no es lo mismo que antes. Entonces muchas veces es mejor no meterse.
0: Claro, bueno, pero vos fuiste el último campeón de la Copa Libertadores y de la Copa Intercontinental con Independiente, con aquel equipo del Pato Pastoriza.
1: No, seguro que a mí, por ejemplo, me gustaría trabajar en la formación y contar, a ver, charlarle a los chicos con respecto, porque el fútbol, la vida puede cambiar, el fútbol puede cambiar, pero la formación, la experiencia en la formación, yo creo que uno puede aportarle mucho a un chico que recién empieza y que quiere cumplir su sueño de llegar a ser un jugador profesional.
0: Bueno, ojalá te veamos nuevamente en la República Argentina trabajando en nuestro fútbol. A mí me gustaría, en lo personal, que vuelvas a Independiente, que es tu casa. Te mandamos un gran abrazo y siempre es grato, como dije en la apertura de la conversación, charlar con un campeón del mundo.
1: Bueno, te agradezco mucho. Te mando un fuerte abrazo.
0: Néstor Clausen, campeón del mundo con la selección argentina, está trabajando en la televisión allí en Bolivia. La pausa.

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11: Bueno, y exultante el fútbol español después de la consagración en la Copa del Mundo. Ahí apareció cantando Luis de la Fuente, el técnico español.
12: Es increíble todo lo que se está viviendo en derredor de esta selección española, su segundo título. Y un Luis de la Fuente que tiene una historia muy particular.
11: A ver cómo es.
12: Vos fíjate que en el año 2011, él había iniciado su carrera como entrenador en el Alavés.
11: Hace 15 años.
12: Donde estuvo el Chacho hasta hace poco, ¿no?
11: Tal vez vuelva a estar el Chacho en próximamente.
12: A los nueve partidos lo echaron. Porque no habían dado bien, así que como pasa a todos lados, los resultados mandan y lo echaron. Entonces el tipo estuvo 19 meses sin trabajar.
11: Sí.
12: Hace a poco se había retirado del fútbol. Y surge una convocatoria de parte de la Federación Española a través de los medios de comunicación, a través de los medios gráficos, para presentarse para dirigir a las divisiones juveniles del fútbol español. Y él mandó su currículum.
11: Como Pekerman en su momento.
12: Lo eligieron para dirigir las divisiones menores, sub-17, sub-15. Y le empezó a ir muy bien. Y fue escalando. Además, se convierte en profesor de la Escuela de Técnicos de la Federación Real Española, hasta que finalmente, a partir de la salida de Luis Enrique, después de varios éxitos como entrenador de las selecciones españolas juveniles, termina siendo el técnico de España y el técnico campeón.
11: Claro. Mirá qué moral que tiene de la Fuente, que se animó a cantar una canción
12: de
11: Julio Iglesias. A ver, lo escuchamos de la Fuente, a ver cómo era la historia.
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11: Menos mal que dirige, ¿eh?
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11: Afina bien, ¿eh?
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11: Se lo perdonamos porque es campeón del mundo, nada más que por eso.
14: Fácil de comprobar, que yo no lo hice, pero muy fácil de comprobar, es que Luis de la Fuente es el primer entrenador calvo de la historia.
11: Mirá vos,
14: y lo
11: qué
14: miro fijamente,
15: sí,
14: a Zarratea,
15: sí.
14: Porque es una etiqueta que te interpela.
15: Que Ibai,
14: quizás viene la era de
15: Ibai,
14: los calvos.
15: Ibai, para quien no sepa, el youtuber más, uno de los dos o tres más importantes del mundo.
11: Ahora español, lo pones a Julio.
15: Español él. Sí. Dijo, hizo todo un elijo creer de situaciones de España y cierra diciendo, y no vamos a salir campeones del mundo porque nunca salió un técnico campeón del
11: mundo.
15: Bueno,
11: hasta que salió. Sí. A ver cómo era la historia de Julio Iglesias. Este sí, Hernán, que cantaba bien. Mirá, mirá que bien cantaba Julio. Arquero del Real Madrid en su momento, claro.
14: No, no llegó a primera.
11: Bueno, pero...
12: Además, se dedicó a cantar por eso. Porque está lesionado, estaba en el hospital recuperándose y alguien dijo, chi, ¿por qué no empezás a cantar? Claro.
11: Porque mirá qué bien.
14: ¿Por qué no agarrar la guitarra para pasar el tiempo?
11: A ver, ponelo, ponle un poquito a Julio, dale, escuchamos. Bien.
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11: No, de él no. Por suerte él canta.
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11: El, uno de los artistas más importantes del planeta, que en un momento cantó en Estados Unidos, no sé en qué ciudad, y cuando termina de cantar en un perfecto inglés, se levanta Frank Sinatra de la mesa, lo va a saludar y lo felicita. Mirá, lo logró Julio Iglesias.
14: Qué reconocimiento.
11: Del más grande de la historia. Bueno, vuelvo al cuarteto, vuelvo con Gerardo Murúa a Córdoba. Ahí estuvo la Mona Jiménez en todos los partidos de la selección, Gerardo.
14: Rompió la Mona.
16: ¿No? Sí, claro que sí. De hecho, en la previa del Mundial cantó para los jugadores. Nico, recordarán ustedes que hizo un show privado con los jugadores ya en territorio estadounidense, lo cual generó una revolución aquí en Córdoba. La Mona muy hincha de Belgrano, no lo hemos visto tanto estos últimos años en los estadios en Córdoba, y hacía mucho tiempo que no lo veíamos en la cancha en particular, por lo cual ha sido una sorpresa, una grata sorpresa para el ambiente de Córdoba verlo siguiendo a la selección en todos los partidos, Nico.
11: Claro, pero le perdonan los hinchas de Talleres, ¿no? Porque un producto netamente cordobés del cuarteto y de la música popular argentina, justamente.
16: Sí, claro. La Mona vendría a ser como aquellos jugadores que no tienen camiseta, que son muy pocos. Indudablemente lo es en Córdoba, es un patrimonio cultural de Córdoba y es tan importante para los de Belgrano como los de Talleres e Instituto Racing. En eso, sin lugar a dudas, no hay discusión, es el número uno y nadie nunca en el cuarteto de Córdoba, en el ambiente de Córdoba, en la vida social de Córdoba, pondría en cuestionamiento el liderazgo de la Mona como representante del pueblo cordobés, del más popular de Córdoba, indudablemente, y él tampoco ha tenido nunca exabruptos, declaraciones altisonantes o alguna cuestión que tenga que ver para el resto de los equipos de los cuales no es hincha, así que es un símbolo y es bandera en Córdoba, como lo han sido otros cantantes populares, en Córdoba la Mona es bandera en cualquier estadio, Nico.
12: Gerardo, ¿el Cuti Romero anda por ahí? ¿Se fue para Córdoba?
16: No volvió con la selección. Es uno de los que no volvió, uno de los 10 que no volvió. Tengo entendido que iba directamente a Inglaterra a arreglar su situación. Vos viste, Javi, lo has dicho muchas veces, que es muy probable que salga en este mercado de pases.
12: Sí, el Barcelona es uno de los clubes interesados en el Cuti. Eso que le trajeron a Senesi, ¿no? Como para hacer la pareja Romero-Senesi, pero bueno, si Romero se va del Tottenham.
11: Senesi la va a pasar muy bien ahora.
12: Sí, imagínate, pasa del Bournemouth al Tottenham.
11: Sí, no la entendí.
12: Es uno de los... Sí, ya la entendí. La entendí perfectamente.
11: Bien, bien que la entendiste.
12: ¿Sabés quién puede irse al fútbol de España?
11: ¿Quién?
12: En las próximas horas, Lautaro Rivero,
11: mira,
12: el jugador
11: vos
12: de River Plate, está en la mira del Atlético de Madrid, del Cholo Simeone. Así que bueno... A los hinchas de arriba dice,
11: ¿Viste que yo dije que está condenado al éxito? Ahora está condenado, Coudet. Está condenado. Gerardo, ¿cómo viste? A mí me hizo un poquito de ruido el otro día que el técnico no lo haya puesto ni un poquito a Lautaro Martínez en la final.
16: Lamentablemente entiendo que fueron las lesiones lo que lo fueron obligando a Lionel Scaloni a ir cambiando sobre la marcha, a dejar jugadores clave afuera que había usado en todo el Mundial. En ese último cambio, el sexto cambio extra, en el tiempo suplementario se entiende también poner a Senesi, porque con uno menos y ciento y pico de minutos encima y el rival viene jugando en la puerta de tu área, poner un hombre más para defender era más lógico que poner a Lautaro, que lamentablemente la lógica indicaba que le iba a llegar poco y nada a la pelota y no iba a poder influenciar. Después con el gol de España nos terminamos lamentando porque ese cierre de Cubarsí fue sobre Senesi y tranquilamente podría haber estado el Toro allí, pero creo que se entiende por qué no jugó, porque los cambios y las lesiones lo fueron obligando el desarrollo del partido y las alternativas a Scaloni a ir para otro lado.
11: Bien, ya vuelvo contigo para el cierre. Sí, Hernán.
17: Sergio Vallejos desde Corrientes Capital está manejando, escuchándonos en el auto, manda una foto, manda saludos para todos. Dice que está muy mal porque... No tenía, él tenía mucha ilusión, pero tiene muchas dudas ahora con todo lo que pasó con el partido en la final. No ve tanta diferencia entre una selección y la otra. Y aclara, algo pasó. Algún día se sabrá.
11: Bueno, la gente algunos se quedan con esa impresión. Yo creo que España, y lo hemos dicho aquí en el programa, España le ganó muy bien a la Argentina, fue mejor desde lo futbolístico, desde lo físico, fue el equipo que siempre buscó el arco rival, y de no ser por la falta de contundencia que tuvo el equipo de Luis de la Fuente y por los reflejos de Diego Martínez, estábamos hablando de una diferencia entre 3 y 4 goles.
14: Sí, aparte, se dio el partido con el trazo grueso.
12: Todos esperábamos.
14: Exactamente.
12: Que la pelota la tuviera España.
14: En la previa que decías, un partido donde España tenga mucha tenencia, lo que falló fue el plan de Argentina, pero la narrativa del partido era tal cual a uno la esperaba antes de que empiece. Por lo que había dado España
12: no le dio opciones España.
14: Pero el plan
12: como no se las dio a Francia, claro, porque tenemos que pensar que España lo bailó a Francia.
14: Claro,
12: y después
14: jugar largo,
12: lo minimizó a Argentina. No salió, o sea, fue el mejor equipo.
15: Lo que dice Santiago es... Por más que sea el mejor equipo, vos tenés una idea de cómo llegarle, cómo lastimarlo que sea de contra.
14: ¿Y no salió?
15: No, para mí, no es que no salió, no se intentó. Porque Argentina
11: no
15: ni siquiera tiró un pelotazo largo para que corra alguien.
14: Sí, eso lo intenté. El Dibu jugó más largo que en otros partidos. Los centrales jugaron más largo que en otros partidos.
11: A veces, digo, esa manía de querer de salir jugando desde abajo. A veces hay que reventarla la pelota, buscar el pelotazo.
14: España tiene esa manía, y mal no le
11: no,
14: fue.
11: No, pero no lo dije por España, lo dije por la Argentina.
14: Y bueno, pero,
11: no,
14: por pero es el mismo método.
15: No. El método puede ser, acá también vinieron algunos que se creen que juegan como Guardiola, claro. Pero tiene jugadores que le rebota la pelota.
11: A Guardiola,
15: o sea,
11: que lo quieren de Italia.
15: Depende a quién tengas en la cancha, sí, también.

0: El agotamiento físico post Inglaterra y con lo justo que llegó el equipo fue determinante para lo que vimos en la final.
1: Muy bien, Gerardo, a disfrutar de la jornada en Córdoba.
0: Dale, un placer, llovizna en Córdoba, mucho frío y así probablemente sean los días siguientes. Gran abrazo y hasta mañana.
1: Gerardo Murúa y su participación especial desde la Docte. ¿Cómo sigue el tiempo aquí en la Ciudad Autónoma de Buenos Aires?
2: Con lloviznas durante toda la jornada.
1: Bien, gracias Hernán y Exmayer. Hoy está cumpliendo años Lito Nevia, que es el padre del rock, el fundador, ¿no?
3: Claro que sí.
1: Ustedes que saben mucho de rock. Hoy cumple años el Pato Filiol, lo dijimos en la apertura del programa. Un gran saludo para el Pato Filiol. Hoy es el cumpleaños de Marcelo Bielsa. No creo que reciba muchos saludos, Marcelo.
3: El Pato me imagino que va a recibir.
1: Sí,
3: más,
1: el Pato sí. Marcelo Bielsa es un tipo muy respetado, pero no sé si es querido. Me parece que no. No se hace querer, gruñón. Hoy cumpleaños Javier Calamaro, gran artista.
3: Me gusta más el hermano Andrés.
1: Bueno, ahí está. Me gusta el perfil que tiene con el tango. Hoy está cumpliendo años Erling Haaland, la figura de Noruega.
3: Crack total.
1: Total,
3: sí. Un monstruo del gol.
1: Estamos recordando la figura de un gran músico argentino como fue Oscar Cardoso Campo, que murió hace 25 años, un cuarto de siglo. Y hoy estamos recordando la figura de Tony Bennett, según para Frank Sinatra, el mejor artista de jazz de la historia. Para Sinatra, no para mí.
3: Sí, es verdad. Le gustaba mucho a mi viejo, Tony Bennett. Puedo decir Tony Bennett y pienso en mi viejo.
1: Bueno, le gustaba mucho a Horacio García Blanco, sé que le gusta a Marcelo Longobardi. Mucha gente adicta a la música de Tony Bennett. Es más, lo ponen a Tony Bennett por encima de Sinatra. Una locura.
3: Viste, que sobre gustos está todo escrito. Así que
1: pero en esta no acepto otra opinión. Mejor que Sinatra, ninguno. ¿Qué le vas a hacer? Bueno, hablando de Sinatra, se sube al escenario, Rodo.
4: Soy hijo del que se viven buscando un lugar.
1: Ah, es de La Fuente este. No, te pido por favor.
3: Es de La Fuente, lo subiste de La Fuente.
1: No, te pido por favor.
3: Fue Sinatra del Mundial.
1: Me disparo si lo escucho a Di La Fuente otra vez.
3: No, ¿por qué? Tanto no.
1: Le mando un beso grande a Carla Ruiz, que viene ahora al programa de Nora Brioso. La rompió Carla en el Mundial, así que viene Carla Ruiz ahora con el programa de Nora. Hernán, muchas gracias.
2: Hasta mañana.
1: Hernán y Exmayer. Bueno, y se nos viene Santiago del Fútbol. Boca O'Higgins el jueves por la Copa Sudamericana.
3: Lo tenemos encima, el fútbol de la Copa Sudamericana, lo que marcás de Boca. O'Higgins, y en 48 horas ya vamos a estar hablando del día en el que comienza un nuevo campeonato en la Argentina. Tenemos el campeonato encima, pero antes te diría que como entrada Boca O'Higgins para ir poniéndonos a tono, y hoy Tigre Nacional.
1: Bien, hacemos tiramos paredes, llegó Lionel Messi al país.
3: Y Dibu Martínez dijo que piensa en retirarse de la selección.
1: Está Lionel Scaloni en Pujato, lo escuchamos en Pasión Nacional, llegó hace un par de minutos.
3: Todos los jugadores de la selección se expresaron en su cuenta de Instagram y mostraron su dolor por la final perdida.
1: Y hablamos con un campeón del mundo como fue Néstor Clausen, con aquel título de la Argentina en México en 1986.
3: 5 nominados en Argentina para el equipo ideal, Dibu, Cuti, Licha, Enzo Fernández y por supuesto Lionel Messi.
1: Dibu por el partido final, Dibu Martínez.
3: Claro que sí.
1: Me parece que le hicieron varios goles igual en el Mundial.
3: Bueno, pero está entre los que la gente puede votar, digo.
1: No, por supuesto. No quiere decir que sea el mejor. Por supuesto, a lo mejor lo eligieron al español en realidad.
3: Sí, Javier dijo que el favorito era Bono, pero el premio, el reconocimiento se lo dieron a Unai Simón, a un arquero que en un Mundial le hacen un solo gol. Bueno, algún mérito tendrá.
1: No, por supuesto.
3: Más allá de que, por supuesto, es colectivo el mérito, ¿no?
1: Muy bien, un agradecimiento muy especial a todos. Mi nombre es Nicolás Álvarez. Gracias a Rodolfo Flores, a Hernán Exmayer, a María Suárez Araujo, Santiago Lucía, Sergio Zarratea, Javier Vicente, José Luis Romero y Gerardo Murúa. A ver si viene la parte hablada de Sinatra. Viene el informativo, viene Nora Brioso en la continuidad de M870 y siguen con la programación habitual en todo el país, las 3 de la tarde.
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6: Las 3 de la tarde en todo el país. Lionel Scaloni destacó el mensaje que dejó la selección nacional. Desde la localidad de santafesina de Pujato, su ciudad natal, el director técnico afirmó que de la derrota también se pueden sacar cosas positivas.
7: Cuesta, y yo digo que está bien que se festeje, pero cuesta digerir que no ganaste, eso está claro. Y entonces, como llevamos el ADN ganador, pero también nos viene bien saber que no ganamos y que en la derrota también somos nobles y en la derrota también se pueden sacar cosas positivas, eso es lo más importante.
6: Decenas de personas debieron ser

0: rescatadas por el temporal en Catamarca. El informe de Roxana Sarmiento desde la emisora de Radio Nacional en la provincia.
1: El director de Defensa Civil, Walter Zárate, explicó el rescate de mineros y también de familias varadas ante la cantidad de nieve.
2: En el regreso de los bomberos voluntarios de Santa María, nos anotician de que había tres familias que no llegaron a un hospedaje en Antofagasta y habían salido en vehículos de expedición por la zona de Laguna Blanca y Antofagasta de las Sierras. Entonces estaba en la zona bomberos voluntarios de Santa María y trabajaron rescatando a estas familias, entre dos menores de edad.
0: Privatización de las rutas nacionales. El gobierno aprobó la precalificación de los oferentes y confirmó que mañana se realizará la apertura de los sobres económicos. Tras la evaluación de las propuestas presentadas, el Ministerio de Economía comunicó que 22 oferentes continúan en carrera. Alerta meteorológico rige para el centro de Catamarca, Salta y Jujuy, donde se espera viento sonda con ráfagas que pueden alcanzar los 70 kilómetros por hora. Actualizamos ahora el estado del tránsito con Ernesto Arriaga.
3: Reiteramos que está totalmente cerrado el paso Cristo Redentor por un temporal de nieve y hay que esperar camiones más de 2.500 en Uspallata y en el corredor internacional. El paso JAM está habilitado, el Cardenal Zamoré hubo una leve nevada pero está habilitada después que máquinas de vialidad nacional despejaron la nieve. El Pino Hachado al norte de Neuquén está cerrado por nieve.
0: En la ciudad neuquina de Chosmalal, donde nos podés escuchar por AM670 y FM92.3, temperatura actual 1 grado 5 décimas, humedad 96%, cielo cubierto, visibilidad reducida a 1.500 metros por nevadas y lluvias. En la ciudad de Buenos Aires, temperatura 12 grados 2 décimas, humedad 89%, cielo cubierto.
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5: ¿Sabías que en La Rioja hay un lugar donde el viento esculpió olas en la roca? Se llama el Parque Nacional Talampaya. Ahí el viento y el tiempo moldearon gigantes paredes rojizas con formas surrealistas. Un paisaje de otro planeta, pero bien argentino.
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7: Arrancamos la tarde de Radio Nacional, El Bolsón, martes 21 de julio. Qué rápido se está pasando. Última semana de vacaciones, últimos días de vacaciones en realidad. El lunes ya arrancan las clases, por lo menos hasta ahora normal, aquí en la provincia de Río Negro, pero también en la localidad vecina, en la provincia vecina del Chubut. Así que aprovechen que estos días está lindo. Va hoy. Digamos lindo. Hay sol, pero un frío hace. Pero bueno, está lindo para salir a tomar un poquito del sol. Ayer el centro estaba, había bastante gente. Ayer en el centro se veía muchísima gente. Algunos lugares llenos se veían. Qué lindo. Muchos turistas. Se veían, ¿eh? No sé si muchos, pero se veían turistas, por lo menos se veían los pibes también, las pibas de los adolescentes tomando café. O sea, no, re lindo se veía el centro ayer a las 6 de la tarde. ¿Dije Marí? No. Bienvenidos, bienvenidas a la tarde de Radio Nacional El Bolsón. Saludamos a nuestros oyentes, a nuestras oyentes, también a aquellos turistas que andan por aquí y están sintonizando Radio Nacional El Bolsón. Aquí vamos a estar hasta las 18 horas. Recuerden que a las 17:30 va el servicio social de la radio. Nos pueden escuchar por las diferentes frecuencias, por AM 1030. 1160 por FM 87.9. También se pueden comunicar a los teléfonos de la radio 449-2350 o mandarnos mensajes de WhatsApp al 294-410-6920. Mi nombre es María Lincani, junto a Mónica Uraga hacemos las tardes de Radio Nacional, El Bolsón, aquí por el paralelo 42.

mientras tomamos un tecito calentito, porque acá dentro de la radio se siente frío. Tenemos los caloramas, tenemos, pero sí se siente frío a esta hora. ¿Será que quedamos las dos solitas? Puede ser, ¿no? Porque a la mañana hay gente, entonces está todo... Ay, se apapuchan más, podemos decir, ¿no? bueno, está muy fresco y a la mañana hacía una rosca también. 7 grados la temperatura en este momento aquí en el Bolsón. 7 grados la sensación térmica. Viento sureste a 10 kilómetros por hora. Ráfagas de viento a 19 kilómetros por hora. Se espera que la temperatura llegue a los 8 grados. Y lo que me dice Acuweather, que la mínima fue de 4 grados bajo cero. Para mí fue un poquito más. 8, dice Moni, que fueron 8 grados bajo cero. Porque ayer fueron 7. Así, ayer sí fueron 7 grados bajo cero, hoy 8. Yo sentí más frío anoche, no sé, más frío que el anterior. Hacía bastante frío. Eso es la temperatura hoy, se espera que llegue a los 8 grados. Bueno, ahora ya estamos en 7 grados en este momento, cuando pasaron 7 minutos de las 3 de la tarde. Para mañana, miércoles 22, ya cambia todo el panorama. Por eso les digo que salgan y aprovechen ahora tomar un poquito de sol, porque se espera nieve, luego lluvia, dice. 8 grados la máxima, 3 grados la sensación térmica, algo de lluvia al anochecer, dice, ¿eh? Y hay un 94% de probabilidades de nieve y de lluvia, así que puede ser, ¿eh? Para el jueves 23 de julio, nublado con lloviznas, algo de lluvia también, 10 grados la máxima, 3 grados la sensación térmica. Y para el viernes 24 de julio, 9 grados la máxima, 1 grado la sensación térmica, nubosidad variable. Dice, para el sábado 25 de julio, 9 grados la máxima, 4 grados la sensación térmica, algo de lluvia temprano. Y para el domingo 26 se espera 8 grados la máxima, 4 grados sensación térmica, lluvia y destemplado, dice. Ah, bueno, no espera. Y parece ser que la semana también va a estar lluviosa, la última semana de julio. Hoy ya vamos a arrancar agosto, hay que empezar a preparar la caña con ruda, A preparar la caña con ruda, que se viene el primero de agosto, como decimos acá, hay que pasar agosto, Hay que pasar agosto y los 15 días de septiembre, porque agosto toma 15 días de septiembre. Nunca nos olvidamos de ese dicho y de lo que nos dijeron cuando nos regalaron la caña con ruda que todavía tenemos aquí para compartir. Bueno, ya hay una alerta en las rutas porque se anuncian lluvias y nevadas para la ruta 40 entre Bariloche y El Bolsón. Bueno, anticipan cambio de clima con nevadas y lluvia desde el miércoles en zonas cordilleranas y en la línea sur. Desde Vialidad Nacional informaron que este martes, bueno, por la mañana la ruta 40, el tramo comprendido entre El Bolsón y Bariloche, se encontraba en condiciones normales, se encuentra todavía en condiciones normales de transitabilidad, con calzada seca en casi todo el recorrido. En los sectores altos se registran zonas con humedad, se realizaron tareas de granciado con sal en algunos puntos preventivos, porque la parte donde no llega el sol, ahí sigue heladito y hay como para patinarse un poco. Por el momento no se detecta presencia de hielo sobre calzada, aunque continúan las heladas en la región cordillerana. De acuerdo a los pronósticos meteorológicos, a partir del miércoles ingresará un frente inestable que afectará la circulación en distintos sectores de Río Negro, con presencia de lluvias y nevadas en rutas de la zona cordillerana y la línea sur. Durante miércoles y jueves se esperan nevadas de distintas intensidades en localidades como Sierra Colorada, Los Menucos, Maquinchao, Jacobasi, Clemente Onelli, Comayo y Pilcanilleu, que tendrán impacto sobre la ruta nacional 23 y sectores de las rutas provinciales 6 y 8. Las condiciones podrían alternar entre lluvias y nevadas, con una mejora prevista para el viernes y sábado, mientras que hacia el domingo volverían las precipitaciones, lo que nos dijo recién el AccuWeather. Bueno, en cuanto a la zona cordillerana entre Bariloche y El Bolsón, se esperan nevadas desde el miércoles hasta el viernes,
principalmente en los sectores altos de la ruta Nacional 40. También podrían registrarse precipitaciones nieves en el área de Villa Mascardi y Bariloche, aunque con menor intensidad. En cercanías del Bolsón, los pronósticos anticipan lluvias sin nevadas previstas. Estamos esperando la nieve acá, se está haciendo rogar acá la nieve, ¿eh? Bueno, recomendaciones para circular durante el invierno. Desde los organismos viales recordaron que durante el periodo invernal es obligatorio contar con cadenas físicas para circular por las rutas nacionales de Río Negro. Ante la posibilidad de hielo y nieve y baja adherencia, se recomienda consultar el estado actualizado de los caminos antes de viajar y circular con extrema precaución en sectores de montaña. Y vamos a ir con las efemérides de hoy, 21 de julio. Bueno, hoy es el Día Mundial del Perro. Se celebra cada 21 de julio. Esta fecha instaurada en 2004 para concientizar sobre el grave problema del abandono animal, promover la adopción responsable de los más de 900 millones de perros que se estiman que viven en el mundo. También se celebra hoy para buscar la conciencia social, para visibilizar el maltrato, fomentar el cuidado de estos animales, recordando que tener una mascota requiere compromiso de por vida. Así que hoy es el Día Mundial del Perro, 21 de julio. Y hablando de adopción, hay un mensaje acá en los servicios sociales que lo vamos a leer y lo vamos a compartir. Aprovechamos este momentito porque para aquellos que quieran adoptar animales, bueno, en este caso un perro, aquí en los servicios sociales de la radio está saliendo, invitan, ¿no?, a la adopción de un perro pitbull joven rescatado de una situación de tortura y violencia que busca hogar de acogida y permanente. Está mejor de sus heridas, dice el mensaje, juguetón y bueno con las personas. Está castrado. Bueno, los interesados comunicarse con Chloe al 294-496-7152 o con Maribel al 294-480-6971. Perro pitbull joven rescatado de una situación de tortura y violencia que busca hogar de acogida y permanente, está mejor de sus heridas, es juguetón y bueno con las personas. Así que aprovechamos en este Día del Perro a mandar este mensaje por si alguien quiere adoptar algún perro. Nosotras acá tenemos a la Pocha que es la perra de la radio, que está hace muchos años, que vive acá, que ya es nuestra compañera. Y bueno, y por ahí se viene la Osa también, que es una amiga del barrio que sabe venir a pasear de vez en cuando. Y ahora vamos con la efemérides musical, porque un día como hoy, un 21 de julio, pero de el año 1948, nace en Rosario uno de los nombres fundamentales de la música popular argentina, Lito Nevia. Vino al mundo como Félix Francisco Nevia Corbacho. Integró Los Gatos y el single De la Balsa, tema compuesto con Tanguito en 1967. Es considerado el punto de arranque del rock argentino. Al despuntar los 70, inició su carrera solista, luego de mezclas entre rock y folclore. Se volcó a la música progresiva en discos como Muerte en la Catedral. Se exilió en México y volvió en 1982. Ha seguido con su carrera desde entonces y ayudó a difundir a buena parte de los músicos argentinos a través de su sello Melopea. Así que un día como hoy nace el gran Lito Nevia. Y
trajimos este tema justamente de él, interpretado por él, pero acompañado por el cuelgue, solo se trata de vivir.

Bueno, tenemos que seguir hablando un poco de lo que pasó en el Mundial, no podemos evitar, no lo podemos dejar, todavía tenemos esa espina clavada en el pecho, todavía se siguen hablando de teorías conspirativas. Bueno, hoy la descartaron en el programa que antes que nosotros, en Pasión Nacional, dice que Argentina jugó mal directamente, que no pudo jugar. Para mí no fue. No sé, capaz que me pueden decir, no, ¿esta mujer de qué habla? Sí, porque me gusta el fútbol y hay mujeres como yo que también les gusta el fútbol, pero para nosotros pasó algo. Y nosotras que somos reintuitivas, cosa que no tienen los hombres. Viste que no tienen esa intuición que tenemos las mujeres. Entonces, no quiero ser despectiva, no quiero, pero bueno, tenemos como esa intuición y para mí pasó algo, ahí pasó algo. Bueno, el que habló es Lionel Scaloni porque ayer llegó la selección argentina, gran parte del plantel llegó al país, fueron recibidos como héroes, como ídolos. La gente salió a recibirnos, la verdad que impresionante la cantidad de gente, venían con sus caras tristes y de golpe se encontraron con tanta cantidad que no lo podían creer, o sea, no podían creer la cantidad de gente que había esperándolos, porque ellos no querían celebración, no querían nada, solo querían subir al colectivo e irse, pero al encontrarse con tanta cantidad de gente, decidieron, mirá cómo son de humanos, que decidieron subir al colectivo, el colectivo que tiene abierto arriba, para poder saludar a la gente y no dejar de saludar a la gente. Y les cambió la cara, totalmente les cambió la cara, corrían algunas lágrimas. La verdad, qué hermoso, hermoso el recibimiento a la selección argentina. Y es verdad todo lo que dicen, que lo que trajo esta selección es la unión de los argentinos, porque era. Anoche escuchaba unas frases que decían, bueno, como que volvieron a aparecer esos WhatsApp con aquella gente que no te hablabas hace un tiempo, alentando a la selección, o quizás salir afuera a gritar un gol y abrazar a un vecino que no conoces, o saludarte con alguien, ¿no? Y esas cosas que no suceden siempre. Entonces, en esa parte es verdad que nos unió a todos y a todas los argentinos y argentinas. ¿Qué dijo Lionel Scaloni? Bueno, luego de pasar la noche en el predio de AFA, en Ezeiza, Lionel Scaloni emprendió rumbo hacia Pujató, que ya llegó, porque escuchábamos las palabras hace un ratito en el informativo de las 13 horas. Bueno, llegó a Pujató, a su localidad natal en Santa Fe, a pasar tiempo con sus seres queridos. Antes de abandonar las instalaciones, el técnico de la selección argentina se detuvo ante la prensa y se prestó una vez más al interrogatorio sobre reciente participación del equipo nacional en la cita mundialista. Naturalmente, muchas de esas consultas se centraron en su futuro y en sus dichos post partido ante España, donde dio a entender que luego de diciembre, cuando se vence su contrato, podría dejar el cargo al mando del equipo. Hasta diciembre estamos acá. Lo más importante de todo es esto es cómo se dieron las cosas, la gente supo entender que el equipo dio todo y después lo que pase más adelante, lo más importante siempre es Argentina. Esté yo o no esté yo en el cargo, lo más importante es esta unión, esta conexión. No sé si la hemos vuelto a tener, yo creo que nunca la perdimos, expresó. Ante la insistencia de los medios sobre si seguiría en el 2027, el director técnico soltó con su tono característico, otra vez la misma pregunta. Bueno, ya igual como tiraron nombres sucesores, ella. El santafesino también fue categórico ante las insinuaciones sobre supuestas conspiraciones contra Argentina en el cruce final ante España, las teorías sobre posibles internas dentro del plantel y las situaciones concretas de la bandera exhibida tras ganarle a Inglaterra en alusión a las Islas Malvinas. No veo redes sociales, no sé de qué me están hablando, él debe saber, pero hay algo, ¿viste? Me entero por ustedes de todas esas cosas. No sé si habrá alguna consecuencia a futuro tampoco, no tengo nada para decir, explicó. Ante la insistencia de una periodista sobre si realmente hubo problemas antes de la final entre sus jugadores, Scaloni aseguró. En cuanto a los jugadores, ¿eh? No entre lo que pasó con la FIFA y esas
cosas que se andan diciendo. Dijo, no puedo creer lo que me están preguntando. Creo que nos estamos yendo por cualquier otro lado, sentenció el director técnico de la selección argentina. Por ahora hasta diciembre. Veremos qué pasa. Lionel Scaloni.

Quien también aterrizó en nuestro país, lo hizo hoy tempranito, es Lionel Messi, el capitán. Llegó a Rosario en silencio para refugiarse con su familia tras la final del Mundial 2026. A bordo de un vuelo privado desde Miami, el 10 pisó suelo rosarino a primera hora de la mañana para descansar en su residencia de Funes. La carta completa de despedida en sus redes, su postura de no hacer festejos oficiales y el mensaje de los hinchas a los hinchas tras la final ante España. El capitán ya está en casa para sanar las heridas tras la dolorosa caída ante España en la final del Mundial 2026 y su posterior permanencia en los Estados Unidos. Lionel Messi llegó a la Argentina. El astro rosarino aterrizó pasadas las 6 de la mañana en el Aeropuerto Internacional de Rosario a bordo de un vuelo privado procedente de Miami, donde hizo una breve escala previa tras dejar la concentración en Nueva York. Sin declaraciones públicas en la pista y bajo un hermético dispositivo de seguridad, la Pulga se trasladó directamente hacia su residencia en el exclusivo barrio privado Kentucci, en la localidad de Funes. Allí se refugiará junto a Antonella Racuso y sus hijos durante unos días de descanso antes de reincorporarse a las prácticas del Inter Miami para retomar la competencia oficial con la MLS. El dolor es muy grande, el sentido mensaje que leíamos ayer de Messi en sus redes, a diferencia de lo ocurrido en el MetLife Stadium de Nueva Jersey, donde prefirió retirarse en silencio sin pasar por la zona mixta. El capitán argentino eligió sus canales oficiales para procesar el impacto del subcampeonato y enviarle un mensaje a los millones de fanáticos que lo acompañaron. El dolor es muy grande, va a costar que cierre esta herida, pero también me quedo con todo lo bueno, con los partidos que dimos vuelta dejando todo y que quedarán para siempre en la memoria, con el apoyo de un país entero que junto con el trabajo y el esfuerzo de este grupo, nos llevó a volver a estar una vez más entre los mejores del mundo, expresó en su cuenta de Instagram. El 10 invitó a dimensionar el logro deportivo a través del golpe en el minuto 106. Hoy cuesta valorar lo que hicimos, pero este grupo llegó a dos finales consecutivas de la Copa del Mundo. Sobre el final, agradeció el afecto popular. Logramos unirnos como país y estar todos juntos, y cerró con un gesto de deportividad. También quiero felicitar a España por el campeonato. Todos los jugadores hablaron a través de las redes sociales. Igual me quedo con Licha Martínez y el Cuti Romero, Esto es algo personal. Bueno, quien habló también es el Dibu Martínez y sembró la duda. Bueno, el golero albiceleste posteó en redes sociales y expresó su dolor tras la derrota ante España. ¿Qué dijo el Dibu? Bueno, quien fue figura en la final, ¿no? Ante España, con no menos de 10 tapadas durante el encuentro, de esos remates, 5 representaron peligro real de gol. Pero allí estuvo el Dibu, Emiliano Martínez, para mantener con vida la selección argentina hasta el alargue ante España. Como en la final ante Francia, en Qatar 2022, el golero argentino se hizo gigante cuando el equipo más lo necesitó. Lamentablemente, esta vez no alcanzó y el dolor es total para el Dibu, que en las últimas horas expresó su tristeza en redes sociales. ¿Qué dijo el Dibu? Soñé que la ganábamos de vuelta. Soñé con traer la Argentina y hacer historia una vez más, publicó el arquero de Aston Villa en su cuenta personal de Instagram. El texto además sembró la duda sobre su futuro en el seleccionado. Tal vez un pensamiento del momento, sustentado en el dolor y la frustración por la derrota. Una idea que con el tiempo pueda dar marcha atrás. La verdad, lo que dijo fue, la verdad, el dolor es difícil de explicar, queda reflexionar muchas cosas y ver cómo se sigue hacia adelante y si es momento de dar un paso al costado, añadió. Lo siento mucho, realmente intenté lo máximo para ayudar a mi país y a mis compañeros, concluyó Martínez, de 33 años y campeón del mundo en el año 2022. Lo dicho
El marplatense fue el mejor albiceleste en la final, pero no pudo hacer nada para evitar el tanto de Ferran Torres en la segunda mitad de la prórroga. El Dibu, que cuenta con 67 partidos como internacional y es uno de los emblemas del combinado albiceleste de la era Lionel Scaloni, habiendo ganado dos Copa América 2021-2024 y el Mundial Qatar 2022. En la final de este torneo, disputada en Lusail el 18 de diciembre de 2022, fue decisivo con una atajada en el tiempo añadido de la prórroga al francés Randall Kolo Muani y la parada en la tanda de penales a Kingsley Coman. ¿Cómo no olvidar esa atajada del Dibu que fuimos a penales en el Mundial 2022? Bueno, no sé, me da tanta pena que... Bueno, igual tenemos mucha gente joven todavía y que creo que se lleva este espíritu. Va a ser difícil, ¿no? De cerrar esta etapa, porque seguramente todos los pibes que vienen también se irán a contagiar y ellos fueron ejemplo para estos pibes. Bueno, ¿qué pasó tras la final del Mundial? Mira, la FIFA abrió una investigación contra la selección, otra más, contra la selección argentina por los incidentes tras el final del Mundial. Se analizarán los informes arbitrales y las imágenes del partido ante España para determinar si corresponde aplicar sanciones a los jugadores integrantes del cuerpo técnico albiceleste. Tras el final Mundial, bueno, ¿por qué no le hacen a Cucurella que se tapó la boca? ¿Ve? Ahí tenés. Tras la final del Mundial 2026, en la que Argentina sucumbió frente a España por 1-0, se desataron hechos que han puesto en atención a la Federación Internacional de Fútbol, Asociación FIFA, la cual ha decidido abrir una investigación disciplinaria para revisar lo acontecido tras el pitido final del árbitro. Los altercados protagonizados por miembros de la selección argentina, tanto jugadores como parte del cuerpo técnico, están en el ojo de la tormenta mediática y futbolística. Esta pesquisa tiene como objetivo analizar los informes arbitrales, así como las imágenes y los captados videos durante y después del partido, para determinar si es necesario llevar sanciones disciplinarias contra los implicados. Bueno, la situación se tornó crítica cuando Leandro Paredes fue expulsado, finalizado el partido, por haber incitado y participado en una pelea con futbolistas españoles durante la exultante celebración tras la consecución del título por España. Las imágenes de Paredes enfrentándose a sus rivales recorrieron el mundo, fomentando un fuerte debate internacional. A esta controversia se le suman los actos del defensor Nahuel Molina, quien durante la celebración rival habría propinado un golpe a Rodri. Lo fueron a provocar, chicos. Salen los videos donde los españoles fueron a provocar a los argentinos. Este hecho está actualmente parte de la revisión encabezada por la FIFA, creando un escenario de posibles vulneración de valores y el espíritu deportivo que el fútbol promueve. Además, la conducta de Roberto Ayala, miembro del cuerpo técnico dirigido por Lionel Scaloni, está siendo minuciosamente estudiada. Ayala habría agredido a Dani Olmo en un acto que, de ser corroborado, podía aplicar serias consecuencias tanto para Ayala como para todo el plantel técnico de las filas albiceleste. Claro, ahora los culpables somos nosotros, ¿viste? Los culpables somos nosotros, los argentinos. Por favor. Bueno, nada, no leo más porque me están haciendo enojar todas las cosas, las barbaridades que están diciendo. Bueno, también ya en algunas páginas, como las redes, viste que las redes sociales andan al palo, viste cómo son, funcionan, pero es tremendo cómo funcionan las redes sociales. Bueno, ayer leía también eso. Unos españoles que quisieron quemar una camiseta argentina y que no pudieron porque no sé qué les pasó, creo que se quemaron ellos, no sé, viste cómo son. Bueno, mira, y la gente, bueno, en España, que los argentinos que están allá con mucho miedo porque fueron atacados, dice, están siendo atacados por mirá lo que lleva la cosa. Y después dicen que nosotros somos los violentos, ¿viste? Bueno,
¿Quiénes pueden reemplazar a Lionel Scaloni como técnico de la selección argentina si decide no renovar el contrato? Que es lo que los argentinos y argentinas no queremos, porque queremos que siga, porque puede, todavía es joven además, y todavía para mí tiene se la banca un poco más. Bueno, no es oficial su salida todavía, pero sus palabras indican que no está para nada asegurada su continuidad. AFA le puso la renovación sobre la mesa y todo dependerá de la decisión de Scaloni y de su cuerpo técnico. Bueno, igual es inevitable pensar en posibles reemplazantes para el entrenador campeón y automáticamente igual surgen nombres como potenciales candidatos a ocupar su posición de cara a este ciclo que llevará al Mundial 2030 en España, Marruecos y Portugal con fases iniciales en Argentina, Uruguay y Paraguay. Mirá, arranca el Mundial, o sea, las fases iniciales arrancan acá en Argentina, Uruguay y Paraguay. Pero las fases, o sea, me parece viajar. Antes viste que había un solo país que se dedicaba a organizar el Mundial. Bueno, ahora se hacen diferentes, para el 2030 quieren agregar más países y diferentes sedes, diferentes lugares, ¿no? Por ejemplo, arrancaría, por ahora arranca la fase inicial del Mundial, arrancaría en Argentina, Uruguay y Paraguay, pero después la fase de cierre va a ser en España, Marruecos y Portugal. Bueno, ¿quiénes serían los posibles reemplazantes de Scaloni? De las opciones más lógicas, AFA podría optar por la continuidad de este proyecto, aún sin Scaloni. Como cabeza del grupo, Walter Samuel y Pablito Aymar podrían dar ese paso al frente para continuar por esta línea de trabajo. Incluso podría hacerlo también Diego Placente, que es el técnico de la Sub-20, que es muy bueno también. También podría sumarse a este equipo Javier Mascherano. Lo amo, Mascherano. Aunque, bueno, también Messi, ojalá, ¿no? Bueno, podría ser, ¿por qué no? Bueno. Javier Mascherano, que estuvo al frente de las juveniles, por lo que podría ser otro nombre sobre la mesa del gusto de Chiqui Tapia. Y en cuanto a los entrenadores que suelen sonar, aparece el Marcelo Gallardo. No me gusta. Y mirá que soy hincha de River, pero no lo quiero. Diego Simeone también aparece por su etapa en el Atlético Madrid. No sé. Bueno. Puede ser, ¿eh? Ojo. Y otro posible candidato que puede encajar en la búsqueda podrían asomarse nombres como Mauricio Pochettino, que fue el técnico de Estados Unidos, que estuvo bien Pochettino, pero viste que él dijo que él antes que nada era argentino. O sea, más allá de que era técnico, él dijo que era 100, creo que 200% argentino, algo así fueron sus palabras. También está entre ellos Néstor Lorenzo y Gabriel Heinze. Me gusta Heinze, también fue de esos jugadores que tenían, bueno, los primeros dos con experiencia en el Mundial 2026, mientras que el gringo Gabriel Heinze trabaja en el cuerpo técnico de Mikel Arteta en Arsenal. Así que Lionel Scaloni tiene contrato en Argentina hasta diciembre del 2026. Se duda su continuidad, ojalá que no sea así. Samuel Aymar y Placente destacan entre las alternativas internas para la selección argentina. Lo amo. Ese grupo me gusta a mí. Y si no, bueno, Gallardo, Simeone y Pochettino son otros de los nombres mencionados para reemplazar al director técnico. Ya hablamos mucho de fútbol, me parece. Igual cada tanto aparece. y nosotras nos gusta hablar también de fútbol. Nos vamos a la música y en este caso vamos a escuchar a este grupo uruguayo. Bueno, el cantante es argentino, ¿viste? No te va a gustar verte reír.

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1: El gobierno de Chubut anunció que la provincia será sede de los días 8, 9 y 10 de octubre de la Convención Nacional e Internacional de Agentes Sanitarios. El evento, que incluirá la realización de la 11ª Convención Nacional de Agentes Sanitarios y la 2ª Convención Internacional de Agentes Sanitarios, Comunitarios y Promotores de Salud, se llevará a cabo en Trelew bajo el lema Territorio, Comunidad y Salud, construyendo estrategias colectivas para el presente y el futuro. La actividad tiene como objetivo generar un espacio federal e internacional que promueva el crecimiento y la jerarquización del trabajo territorial, fortaleciendo el intercambio de experiencias, la capacitación y la construcción colectiva de estrategias en atención primaria de la salud. Los interesados en participar de la convención deberán inscribirse hasta el 31 de agosto de manera online, accediendo al enlace disponible en el sitio web de la Gobernación.
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Estábamos hablando acá con Moni sobre las localidades más frías hoy de la Argentina, hoy martes 21 de julio, según el Servicio Meteorológico Nacional, al menos en 15 ciudades dice que se registraron temperaturas por debajo de los ceros durante las primeras horas de este martes 21 de julio. El primer puesto fue para el Calafate, allí en Santa Cruz, que se registró una temperatura de 16,8 grados bajo cero a las 6 de la mañana, la más baja del país en toda la mañana. El segundo lugar lo ocupó Gobernador Gregores en Santa Cruz, con 14 grados bajo cero registrados a las 9 de la mañana. Y luego el podio lo completa mi ciudad, Esquel. Esquel, que alcanzó 11,6 grados bajo cero a las 9 de la mañana. Luego le siguió Paso de Indios, que queda allí en la provincia del Chubut, muy cerquita de Esquel, 11 grados, 4 bajo cero a las 9 de la mañana. Perito Moreno en Santa Cruz con 9 grados bajo cero. Nosotros quedamos, a ver, el Bolsón quedó en el puesto 9, con 7 grados bajo cero. Bueno, terceríamos con Esquel, por lo menos. Quedamos ahí tercero. El Bolsón quedó séptima. Pero bueno, la mira, temperaturas entre. Mira, entre Lewis hizo 4 grados bajo cero también. Comodoro Rivadavia, 4 grados bajo cero a las 9 de la mañana. 4,4 bajo cero a las 9 de la mañana. Maquinchau, que siempre es una de las localidades más frías del país, bueno, quedó en este caso 12, en el puesto 12, con 6 grados bajo cero a las 6 de la mañana. Así que el Calafate, Gobernador Gregores y Esquel están ubicadas dentro del ranking de las ciudades más frías de hoy, 21 de julio.

51 minutos pasan de las 3 de la tarde. 4, bajó la temperatura. No subió, mirá. 4 grados hace en este momento. 4 grados la temperatura, 9 grados la sensación térmica. Soleado con bruma, dice. Igual se espera para el miércoles por la tarde nieve, según el Winguru. Mirá, no hay nieve, dice, que mañana por la tarde. Ah, bienvenida, Te estamos esperando, nieve. Aquí por lo menos en estos lugares te estamos esperando, que es tan necesaria. Te estamos esperando con muchas ganas también, Que pare un poco el frío. El frío demasiado ya. Que venga la nieve. ¿Agua? Va a haber. Agua, dicen que sí, vamos a tener por varios días. Vamos a esperar las noticias de las 4 de la tarde con música. Luego volvemos con más información. Vamos a escuchar este tema, Nada, Mamita Peyote.

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1: 21 de julio, 1997.
2: Se registraba El Embudo, con letra de Marcelo Berbel y música de León Gieco.
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2: La canción sale un año después de la pueblada en Plaza Huíncul, la tierra natal de Berbel, con una poesía que grita los dolores de un país castigado por el olvido, el saqueo y el maltrato a la naturaleza.
4: Venga, mi hijo, hoy le he de hablar de un tema tan cotidiano que ni usted ni sus hermanos se han detenido a pensar. Y es por costumbre nomás, por haber nacido aquí, por venir de una raíz marginada de hace tiempo y contemplando en silencio lo que pasa en el país.

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1: 4:01. El presidente Javier Milei presentará la reforma de la Carta Orgánica del Banco Central. Amplía la información Liliana Arias desde Casa de Gobierno.
2: El presidente Javier Milei presentará la próxima semana el proyecto para reformar la Carta Orgánica del Banco Central de la República Argentina. Así surgió de la reunión de mesa política que se realizó en Casa Rosada entre funcionarios y legisladores libertarios y que encabezó el jefe de gabinete.

0: de Diego Santilli. Oficialmente se informó que previo al envío al Congreso de esta iniciativa será el propio jefe de Estado quien haga el anuncio y no se descarta en Casa Rosada que sea a través de Cadena Nacional.
1: Lionel Scaloni descartó una división en el seleccionado. El informe de Nicolás Álvarez.
2: Lo reiteramos, el técnico de la selección argentina, Lionel Scaloni, llegó a Pujato en la provincia de Santa Fe y habló de lo que le dejó este equipo a la gente.
3: La sensación esa de la grieta, yo creo que con la selección, no sé si alguna vez hubo. La selección es lo máximo para cualquier futbolista, para cualquier hincha. Y la vez que logramos tener esa conexión 100%, somos difíciles de batir. Y se puede perder, sí, pero de esta manera. Yo creo que lo que ha dejado este equipo es algo muy lindo para la gente, para el hincha, para los chicos, para los nenes, que es lo más importante.
1: Alerta meteorológica alcanza el centro de Catamarca, Salta y Jujuy, donde se esperan viento en sonda con ráfagas que pueden superar los 70 kilómetros por hora. Actualizamos ahora el estado del tránsito con Ernesto Arriaga.
4: La ruta 23 con hielo desde Bariloche a Ingeniero Jacobacci se puede transitar con precaución. La autovía del Mercosur y los dos puentes Zárate Brazo Largo, máximo 80 kilómetros por hora sobre los puentes. Y el puente Rosario Victoria, totalmente habilitado para ir a Entre Ríos. Aeroparque y Ezeiza a esta hora operan con normalidad.
1: En la ciudad correntina de Santo Tomé, donde nos podés escuchar por AM780 y FM100.5, temperatura 16 grados 8 décimas, humedad 91%, cielo cubierto. En la ciudad de Buenos Aires, temperatura 12 grados 2 décimas, humedad 89%, cielo también cubierto.
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0: ojos no salieron. Qué inconsciente.
1: Hola, mi nombre es Mailén, soy profe de artes visuales, tallerista también. Me gusta muchísimo el arte, las artes visuales, el poder dejar una huella en una pared, ya sea de lo que nos rodea, que es bueno, la naturaleza, los espacios, el sentimiento bueno, de comunidad. Y estoy buscando espacios que tengan ganas de que haga murales que se vean hacia afuera, o sea, que los puedan ver las personas cuando caminan. Puede ser en escuelas, puede ser en radio, puede ser en centros comunitarios, donde sea que resuene la propuesta, yo brindo ahí la parte de dibujo, de pintura y de una forma voluntaria. Puede haber un intercambio, por ejemplo, por alimentos o por dinero, pero no es lo primordial. Tengo una página que se llama ¿Cómo querés que te traten? Que es cómo querés que te traten todo junto, así como suena, medio largo. Y en destacadas, bueno, está uno de los murales que hice. Si bien doy talleres también de reciclaje y arte, ahora estoy más abocada a lo que es muralismo. Pero también, si hay espacios que tengan ganas de talleres, es más que nada lo que es termofusión. Se pueden hacer lámparas, se pueden hacer pinturas, se pueden hacer libros, portadas de libros. Y es un material que está en todos lados. Lo único que hace falta ahí es una plancha y dos hojas. Cualquier espacio que tenga ganas, que pueda pagar la pintura y los pinceles.
2: Para cualquier cosa, mi número es 2944-861838. Y mis redes sociales son ¿cómo querés que te traten todos juntos? Así como suena.
1: Después también, si quieren ir personas a ayudarme, recontra bienvenidos, bienvenides.
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13 minutos pasan de las 4 de la tarde, 2944106920, el teléfono para comunicarse con la tarde de Nacional, el Bolsón. Vamos con una noticia internacional y nos vamos a ir al país vecino de Chile, porque allí se está produciendo un fuerte temporal. Confirman 10 muertos y 4 desaparecidos por este temporal. Decretaron estado de catástrofe a 5 días del inicio de las lluvias. Bueno, el presidente José Antonio Kast decretó el estado de catástrofe en las zonas más afectadas y mantienen el monitoreo ante la posibilidad de nuevas precipitaciones. El temporal que afectó a Chile desde hace varios días provocó graves consecuencias en distintas regiones del país, con inundaciones, desbordes de río, aluviones y cortes masivos de servicios. Las regiones más afectadas son Coquimbo, Atacama y otros sectores del centro y norte chileno, donde las lluvias alcanzaron niveles excepcionales para zonas habitualmente áridas. En varios puntos se registraron deslizamientos de tierra y activación de quebradas que aislaron a comunidades completas. El informe presentado por las autoridades de aquel país confirmaron la muerte de 10 personas, 16 lesionadas de distinto nivel, 4 desaparecidas, 2.281 damnificadas y 1.031 personas albergadas. También mencionaron que 104.271 personas se encuentran aisladas, principalmente entre las regiones de Atacama y Coquimbo. El Servicio Nacional de Prevención y Respuesta ante Desastres actualizó la cifra de muertos, desaparecidos y personas movilizadas tras el temporal que azotó gran parte del norte de Chile. En las localidades aledañas de Coquimbo, el suministro eléctrico sufrió cortes abruptos que dejó aproximadamente 118.905 personas sin servicios. El impacto de las precipitaciones también generó dificultades para el abastecimiento y la asistencia en numerosas localidades. Otro de los efectos más importantes del fenómeno fue la interrupción del suministro eléctrico. Miles de usuarios quedaron sin energía en distintas regiones, mientras que en algunas ciudades también se registraron problemas en el acceso, con el acceso al agua potable. Ante la magnitud de la emergencia, el gobierno chileno decretó el estado de catástrofe en las zonas más comprometidas, una medida que permite movilizar recursos extraordinarios y coordinar de manera más rápida la respuesta de los organismos de emergencia y las Fuerzas Armadas. Los reportes oficiales también detallaron daños significativos en viviendas. Más de 1.100 hogares resultaron destruidas o sufrieron daños mayores, mientras que hay otras miles registraron afectaciones de distintas consideraciones, producto de las inundaciones y el viento. Las precipitaciones estuvieron acompañadas por fuertes ráfagas de viento que provocaron la caída de árboles, voladuras de techos y complicaciones en el tránsito. En varias localidades se suspendieron las clases como medida preventiva para evitar riesgos a estudiantes y trabajadores de la educación. En la región de Coquimbo, las autoridades locales describieron la situación como crítica debido a la intensidad de las lluvias, la crecida de cursos de agua y los problemas de conectividad que afectaron a numerosas localidades. El gobierno chileno advirtió a la población de extremar las medidas de precaución y mantenerse atenta a los comunicados oficiales ante la continuidad de un evento climático considerado entre los más severos de los últimos años en varias zonas de Chile. Los organismos de emergencia continúan con las tareas de búsqueda de las personas desaparecidas, con las asistencias a los damnificados. Equipos de rescate trabajan en sectores donde persisten riesgos de derrumbes y nuevos deslizamientos de tierra. Información que viene desde La Tercera y Bio Chile.

0: la mesa y nos venimos aquí a nuestro país porque hoy en Casa Rosada se reunió la mesa política del gobierno, este encuentro encabezado por Karina Milei y Santiago Caputo, que duró casi 2 horas en los despachos de la jefatura de gabinete tras el parate del Mundial 2026. De cara al fin del receso invernal, el Ejecutivo fijó prioridades. Luis Caputo anunciará este miércoles cambios en inocencia fiscal y el gobierno vuelve a acelerar acuerdos para las PASO. Luego del paréntesis impuesto por el final del Mundial 2026 en pleno receso invernal del Congreso, la mesa política de gobierno se volvió a reunir este martes en la Casa Rosada. El encuentro, que se extendió por casi 2 horas en las oficinas del jefe de gabinete, Diego Santilli, que estuvo encabezado por la secretaria general de la presidencia, Karina Milei, el asesor presidencial, Santiago Caputo, con el objetivo de unificar la agenda legislativa y recuperar la iniciativa política tras los recientes traspiés en la Cámara Alta. De la cumbre participaron los 9 integrantes del núcleo duro de decisiones del oficialismo, el ministro de Economía, Luis Caputo, el presidente de la Cámara de Diputados, Martín Menem, la senadora nacional, Patricia Bullrich, el subsecretario de Gestión Institucional, Eduardo Lule Menem, el vicejefe de Gabinete Ejecutivo, Ignacio De Witt, y el secretario de Comunicación y Medios, Fabián Fernández. La reunión sirvió para trazar la hoja de ruta de cara al 6 de agosto, fecha en la que finaliza el receso parlamentario. El resultado más inmediato del encuentro se verá reflejado este miércoles en el Ministerio de Economía. El titular de la cartera, Luis Caputo, brindará una conferencia de prensa para presentar en detalle las modificaciones a la ley de inocencia fiscal, uno de los proyectos prioritarios para el Palacio de Hacienda en el segundo semestre. No veo razón para que no aprueben una versión mejorada, debería ser la más fácil de aprobar, argumentó Luis Caputo, sobre la iniciativa que buscará aliviar la carga sobre los contribuyentes. A la par de este anuncio, la mesa política ratificó un cambio de estrategias parlamentarias, tanto la ley de inocencia fiscal como la reforma de la Carta Orgánica del Banco Central ingresarán formalmente por la Cámara de Diputados y no por el Senado. La redacción del proyecto sobre la entidad monetaria fue terminada este lunes en la Quinta de Olivos durante una reunión de trabajo entre el presidente Javier Milei, Luis Caputo, Santiago Caputo, y el titular del Banco Central, Santiago Bausili. El eje central también de allí en Balcarce 50 pasó por la reforma política, donde la meta principal del oficialismo sigue siendo la eliminación o suspensión de las elecciones primarias PASO de cara a los comicios del 2027, aunque el escenario de votos se presenta complejo por la resistencia del PRO y sectores opositores en el entorno de la jefatura de gabinete confían en avanzar distrito por distrito. Ahora, si se corta la PASO, por ejemplo, otra vez hay que votar el chorizo ese, ¿te acordás? Porque las PASO si ven para elegir los candidatos y las listas que se van a presentar, pero si no, tenés que otra vez a tener un chorizo para elegir, no sé, digo, capaz que es otra la propuesta, habría que verla. En ese marco de negocio territorial, Diego Santilli mantuvo encuentros recientes con caciques provinciales, dice el diario Río Negro, como el mandatario de Corrientes, Juan Pablo Valdés. La agenda de rosca tendrá su plato fuerte este miércoles cuando Karina Milei, Santilli y Luis Caputo reciban en la Casa Rosada al gobernador de Santa Fe, Maximiliano Puyaro, para suscribir un convenio de traspaso de obras públicas viales. Bueno, durante la reunión también se repasó el estado de situaciones de proyectos de defensa de la propiedad privada diseñado por el ministro de Desregulación, Federico Schwarzenegger. El tratamiento de la norma debió postergarse para después de las vacaciones de invierno tras no alcanzarse los consensos necesarios para llevarlo al recinto la semana pasada.
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Y otra noticia nacional, hoy hubo conferencia de prensa, habló el vocero presidencial Adrián Rabier. Bueno, hizo diferentes anuncios, uno tiene que ver con este nuevo esquema de suplementos por formación académica para los integrantes de las Fuerzas Armadas. Destacó los últimos datos de inflación, exportación y mercado de capitales durante esta conferencia de prensa. Rabier informó que soldados oficiales y suboficiales recibirán un adicional sobre sus saberes de acuerdo con su nivel de formación, 10% para quienes tengan una tecnicatura, un 15% para títulos de grado y 25% para posgrados. Este aumento representa un reconocimiento del esfuerzo por profundizar y profesionalizar el instrumento militar, afirmó y aseguró que la medida se implementará dentro de los límites del equilibrio fiscal. En materia económica, el vocero resaltó que la inflación de junio se ubicó en 1,9%, al registro más bajo del 2026, mientras que la inflación núcleo descendió al 1,6% y los precios mayoristas avanzaron 1,1%. Creo que estamos ganando esta batalla y los datos son muy claros al respecto, sostuvo Rabier, quien recordó el proceso de estabilización. Comenzó con una inflación mensual del 25% en diciembre del 2023. También destacó el crecimiento de las exportaciones, que alcanzaron 49 millones de dólares durante el primer semestre, un 24% más que en igual periodo del 2025. Estoy en la página de Radio Nacional, El crecimiento genuino para una economía como la nuestra tiene como motores a la inversión y a la exportación. En el caso de las pymes, las ventas externas sumaron 5.442 millones de dólares, el mayor nivel para un primer semestre en 13 años. Por otra parte, Rabier señaló que el mercado de capitales registró un crecimiento del 90% en términos reales respecto al 2023 y remarcó que no hay país en el mundo que pueda desarrollarse si no se apoya en el crédito y en un mercado de capitales sólido. En materia de seguridad, anunció que Mendoza y Salta firmaron convenios con el Ministerio de Justicia para avanzar en la aplicación del régimen penal juvenil con capacitaciones para funcionarios judiciales. También en salud informó que el Hospital Garrahan incorporó 18 nuevas camas quirúrgicas. O sea que lo que dijo el vocero es que quedó renovado al 100% este tipo de equipamientos en sus quirófanos, el Garrahan. Y también dijo que estos forman parte del plan de obras e inversiones del hospital. En cuanto anticipó también, finalmente Rabier anticipó que el Ministerio de Economía brindará este miércoles por la tarde una conferencia de prensa para presentar modificaciones al régimen de inocencia fiscal que serán incorporadas al proyecto que se enviará al Congreso.

Se viene la fiesta nacional de la nieve aquí en Bariloche, queda muy poquito, luego te vamos a estar contando quién es, porque ya se confirmó la grilla y quiénes son los artistas que van a estar allí en la fiesta. Está muy bueno, me encantó, me encantó todos los artistas, espero que a ustedes también les guste. Bueno, no sé si vamos a poder ir, pero no importa, estamos... Y uno de los artistas que va a venir es justamente Turf, que lo amamos, amamos a Turf. En este caso vamos a escucharlo, luego te vamos a contar sobre la grilla de los artistas en la localidad de Bariloche. Pero vamos a escuchar a Turf junto a la Delio Valdés haciendo esta versión de rock, pero en versión cumbia, No se llama amor.

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3: La municipalidad de la localidad rionegrina de Ingeniero Jacobacci, a través de la Secretaría de Desarrollo Sustentable, continúa ejecutando acciones de mejora en el vertedero municipal en el marco del Programa de Gestión Ambiental Integral. Tras las tareas de movimiento de suelo realizadas con maquinaria vial, comenzaron los trabajos de instalación de cartelería destinada a ordenar la disposición de los distintos tipos de residuos dentro del predio. La señalización delimita sectores específicos para la disposición de chatarras, residuos mezclados y un área donde está prohibido arrojar residuos, con el objetivo de optimizar el funcionamiento del vertedero y contribuir al cuidado del ambiente. Desde el municipio recordaron que el horario habilitado para la disposición final de residuos es de 8 a 18 e instaron a la comunidad a respetar las normas establecidas para mantener el predio en condiciones adecuadas.
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Estaba mirando cuántas cosas lindas que hay en Río Negro, no solamente en Bariloche, sino también allí en General Roca, porque se viene en octubre la Feria Municipal del Libro y también, o sea, algunos artistas que van a estar allí en la feria, porque la entrada es gratuita también, va a ser en el predio de la Feria Municipal. Mira quiénes son. ¿Quiénes van a estar dando charlas y talleres para todas las edades? Me encanta. Una persona que amo, que es Luis Pesetti, va a estar allí presente. Gonzalo Heredia, Pedro Saborido también, que lo amamos a Pedro, María O'Donnell, Claudia Kutnowski y Felipe Piña. Re lindos, me encanta, ¿eh? Me encantan todos los que van a estar en la Feria Municipal del Libro allí en General Roca, en Fisque Menunco, en la feria, bueno, con la entrada libre y gratuita del 1 al 4 de octubre. Te voy avisando para que te vayas preparando, por ahí podés ir a darte una vueltita, pero lo que sí estamos para darnos una vueltita en Bariloche, porque ya viene la Fiesta Nacional de la Nieve y presentaron la grilla de artistas confirmados y eventos para toda la familia, con cuatro jornadas a puro show en el Centro Cívico y el Cerro Catedral Bariloche. Vivirán una nueva edición de su fiesta. El intendente municipal, acompañado por el secretario de Turismo y funcionarios de su gabinete, encabezó el anuncio oficial de una nueva edición de la Fiesta Nacional de la Nieve, uno de los eventos más emblemáticos de San Carlos de Bariloche. Durante la presentación se destacó la importancia de poner en valor las tradiciones locales que generan identidad y trabajo para la ciudad. Entre las principales novedades, habló de la elección de la Reina de la Nieve, una costumbre histórica que mantiene su lugar en la festividad. Según explicó, se implementará un nuevo sistema de selección en lugar de la votación online habitual. Lo que me gustaba esto de la Reina de la Nieve era que se podían postular mujeres de todas las edades. Y se postulaban, ¿eh? Mujeres de todas las edades, y se le daba como valor a otras cosas, ¿viste? Que no pasaba por lo estético, sino que, bueno, que no sé. Hay mujeres que eran, que tenían como 50, creo, 55, 56 años, y bueno, que tenían muchos hijos, que estuvieron. La verdad que eso me gustaba. No sé ahora cómo será, hay que ver, hay que esperar a ver cómo. Bueno, el programa oficial incluirá también los tradicionales homenajes en el cementerio a los pobladores y pioneros, el concurso del pullover, el certamen de tortas en el puerto San Carlos y la clásica bajada de antorchas en el Cerro Catedral. El jueves 13, por la tarde, se va a realizar el concurso de tortas, también la tradicional bajada de las antorchas en el Cerro de Catedral, acompañada por un espectáculo de luces láser, mapping y el cierre de un DJ. La primera noche será la presentación de las candidatas a la reina y el cierre estará a cargo de la Celebera. Me encanta la Celebera, bien nuestra, bien de acá. El viernes 14 por la tarde se va a estar presentando Topa en el Centro Cívico, esta cita ineludible para los más chicos. Por la noche, atento, atenta, el escenario principal recibirá a dos grandes voces de la música argentina, Jorge Rojas y Nahuel Penisi. ¡Qué espectáculo! El sábado 15, durante el día El Tejetón, solidario allí en el puerto San Carlos, la clásica carrera de mozos. Vuelve a calle Mitre la tradicional fiesta de las colectividades. Además, se realizará el desfile náutico, carreras de mozos, concursos de pullover y presentación de las reinas invitadas. Los shows nocturnos, mirá, a los que les gusta la cumbia, estarán a cargo de la presentación en vivo de Ángela Leiva y Lurra, cerrando la jornada con un espectáculo de luces. Me gusta la voz de Ángela Leiva. No es guau de mi. De las cumbias de mi agrado, a mí déjame con Gladys, con. ¿Cómo se llama? A Gilda. Ay, no me sale el nombre.
Ay, bueno, ya me va a salir el nombre de esta señora. Ya le hice Tampoco se acuerda, Moni, pero ya me entendió de quién. Bueno, igual para todos los gustos. Ángela Leyva y Lucra van a estar cerrando la jornada el sábado 15 de agosto. Lía Crucet, ahí está, Lía Crucet. Y el domingo 16, que me parece que también está buenísimo, pero ay, justo el lunes trabajaba. Ah, el domingo 16 por la mañana se va a realizar el histórico concurso de hacheros, por la noche la elección de la nueva reina nacional de la nieve en el escenario principal. Y el cierre, miren de quién va a estar a cargo. Miren quién, escuchen quién va a estar a cargo del cierre. Son dos grupos. Bueno, uno es Los Auténticos Decadentes, que estuvieron ya aquí en Lago Puelo y que hicieron terrible show. Y otro que nunca estuvo por estos lugares, que es Turf. Me encanta. Así que muy, pero para todos los gustos hay, ¿viste? Para todos los gustos hay acá en la Fiesta Nacional de la Nieve, que ya se acerca ahora en agosto, jueves 13, viernes 14, sábado 15 y domingo 16. Así que a pura fiesta van a estar allí en Bariloche. La entrada es libre y gratuita, todo va a ser en el centro cívico. La mayoría de las presentaciones de los artistas nacionales que estarán. Bueno, así que el que pueda ir, la que pueda ir, bueno, qué lindo. Y después nos cuente, ¿no? Nos manda un mensaje y le digo, ¿estuve en la fiesta? Bueno, todavía falta unos días igual. Vamos a estar hablando seguramente en el transcurso de los días sobre esta fiesta nacional de la nieve.

Y nos venimos ahora aquí al Bolsón porque impulsan que la fiesta, no solo pura fiesta, la fiesta de la chicha de Mallina Ahogado sea provincial. En la legislatura de Río Negro presentaron un proyecto de ley para declarar la fiesta provincial de la chicha a la tradicional celebración aquí en Mallín Ahogado. La tradicional fiesta de la chicha de Mallín Ahogado podría convertirse oficialmente en la fiesta provincial, un proyecto de ley que fue presentado en la legislatura de Río Negro con el objetivo de otorgarle ese reconocimiento a una de las celebraciones más representativas de la cultura rural de la región. Esta iniciativa fue impulsada por el legislador Leandro García, PJ Nuevo Encuentro, busca fortalecer el patrimonio cultural de Mallín Ahogado y del Bolsón, además de promover el desarrollo turístico y económico que genera el evento cada año. Bueno, esta fiesta, yo cuando llegué ya estaba, que comenzó allí por el año 1983, cuando la comunidad educativa de la escuela número 118 de Mallín Ahogado organizó un encuentro popular para recaudar fondos destinados a la cooperadora escolar. Lo que nació como una propuesta impulsada por docentes, familias y productores, fue creciendo con el paso de los años hasta transformarse en una celebración profundamente arraigada en la identidad de la comunidad. Tras un periodo de interrupción, la fiesta volvió a realizarse gracias al trabajo conjunto de vecinos y organizaciones como Esencia Rural. En la actualidad tiene su sede permanente en el predio La Pachamama, donde convoca a familias, productores y emprendedores de toda la comarca andina. El eje central de la celebración es la elaboración artesanal de la chicha de manzana, una bebida obtenida mediante la fermentación natural de la fruta producida en la zona. Según los fundamentos del proyecto, esta práctica representa un patrimonio cultural que refleja el vínculo histórico entre las comunidades rurales y su territorio, preservando conocimientos transmitidos de generación en generación. Además de la tradicional producción de chicha, el evento ofrece espectáculos musicales, danzas folclóricas, destrezas criollas, feria de artesanos y propuestas vinculadas a la astronomía regional. La iniciativa legislativa sostiene que la declaración como fiesta provincial permitirá preservar este patrimonio cultural inmaterial y al mismo tiempo potenciar el desarrollo económico de la región. Cada edición de la fiesta de la chicha genera oportunidades para productores, artesanos y emprendedores, amplía la oferta turística del Bolsón y fortalece el sentido de pertenencia de quienes mantienen viva esa tradición allí en Mallín Ahogado.

0: Y nos vamos al lago Puelo, aquí cerquita nomás, porque pronto tendrá su oficina de defensa del consumidor. El municipio de Lago Puelo firmó un convenio con el gobierno del Chubut para poner en funcionamiento una oficina oficial de defensa del consumidor, un servicio que era reclamado desde hace años por los vecinos y vecinas de la comarca andina. El anuncio, que fue realizado por el intendente Iván Fernández, quien confirmó que la dependencia comenzará a operar una vez finalizada la capacitación del personal municipal.
1: Sinceramente estoy muy agradecido a Nicolás Zárate, el secretario de Trabajo de la provincia. Esto, como bien decías vos recién, es una demanda ya de hace muchos años, donde la gente se pueda, porque bueno, funcionaba en Esquel, donde la gente pueda hacer sus denuncias, o que la gente que se sienta estafada, tanto en comercios locales, es como que no pasa tanto por ahí con los comercios locales, pero más que nada hoy en día, más que nada por toda la...
2: Por
1: las compras online. La verdad que para nosotros es sumamente importante, nos hemos puesto en contacto con ellos, desde el primer momento Nicolás le interesó. Y bueno, nosotros tenemos la oficina de economía social, así que dentro de ese espacio va a empezar a funcionar la oficina del consumidor, de defensa al consumidor. Recién ahora firmamos el convenio, la idea es capacitar al personal, así que seguramente ya a partir de la semana que viene va a empezar a venir gente de Rawson a capacitar a las personas que trabajan ahí. Y seguramente en un mes y pico ya estará funcionando una vez que la gente esté capacitada y podamos equipar la oficina como corresponde. Así que importante para nosotros, para Lago Puelo y también para la comarca, porque realmente es una oficina oficial de defensa al consumidor, ¿sí? Porque si bien por ahí uno podía hacer trámites online, podía hacer los trámites de diferente manera, esta es una oficina oficialmente. Así que muy, muy contento, porque bueno, un servicio más hacia la comunidad, hacia nuestros vecinos. Diferentes organismos que se pueden hacer las denuncias, como decía recién, oficialmente, ya ahí se empieza a hacer el trámite como corresponde, se le da agilidad, y bueno, en los casos de que sean reales o que la gente, no reales, sino que la hayan estafado a la gente, se puede llegar a un buen término. La idea es, yo calculo que en la capacitación de la gente llevará 30 días, 40 días a lo sumo, equipar la oficina también. Así que yo, a más tardar, calculo que ya en 2 meses va a estar funcionando a pleno. En lo climático, la verdad que es un invierno bastante benévolo, que nos preocupa, ¿sí? Que sea así, la verdad, porque bueno, no ha nevado lo que tiene que nevar, no ha llovido lo que tiene que llover. Nos preocupa más que nada hacia el futuro para todo el tema de la prevención de incendios. Estamos trabajando en eso, ya estamos trabajando con las diferentes instituciones a través del COEN, con la Secretaría de Gobierno, con Julián Cayún y bueno, los representantes de las diferentes instituciones para estar ya preparados para el verano. Dios lo permita que no pase nada, pero bueno, a nosotros nos corresponde que ya empecemos a trabajar desde ahora viendo cómo está el clima con todos esos temas. En lo social, sí, está muy complicado, como lo vengo diciendo ya hace mucho tiempo. La falta de trabajo cada día es mayor, cada día es mayor la cantidad de gente que necesita tener trabajo y en la medida que podemos, con los recursos municipales y también con ayuda del gobierno de la provincia, tratamos de dar respuestas que muchas veces no alcanzan, pero bueno, estamos tratando de poder, por lo menos poder colaborar con las personas que más necesitan, asistiéndolos desde el área social, como así a través de obras públicas, a través de algunos contratos con alguna gente, como para poder generar que tengan un ingreso. Esperemos que esto empiece a cambiar. Todos sabemos lo que piensa el gobierno nacional en cuanto a lo que es obra pública. Las obras que se están ejecutando en Puelo son con financiamiento municipal y algunos también con financiamiento provincial. Días pasados, que fue noticia, hemos firmado convenios importantes con la provincia, que realmente también muy agradecido al gobernador, como el tema del agua de golondrinas, la terminación del centro de convenciones, la iluminación de la ruta 45. Bueno, son obras que las hemos firmado hace poquito, que calculamos que también en los próximos meses ya empezaremos a ejecutarla. Eso nos permite no solamente mejorar la calidad de vida de los vecinos de nuestra ciudad, sino que también nos permite que la gente pueda tener trabajo y asegurarse de tener un pequeño ingreso, pero por lo menos ir paliando la situación que todos sabemos cómo está. Cada día aumenta todo, los servicios, el gas, la luz, internet, porque hoy tener hoy internet es un servicio más. Antes por ahí era un lujo, hoy es un servicio más. Así que está complicado. Más los precios de la comida, el combustible. Bueno, qué voy a aclarar si la gente lo vivimos todo día a día, lo que está pasando en nuestro país.
0: Bueno, allí escuchábamos al intendente de Lago Puelo, Iván Fernández, bueno, contando sobre esta nueva oficina de defensa del consumidor que va a funcionar dentro del área de economía social del municipio, que va a brindar atención a los vecinos y vecinas de Lago Puelo y de toda la comarca andina. Va a ser una oficina oficialmente de defensa del consumidor, ¿eh? Se le va a dar agilidad a los trámites y permitirá canalizar las denuncias ante los organismos que correspondan, explicó el jefe comunal Iván Fernández.

53 minutos pasan de las 4 de la tarde. Vamos a ir a escuchar música, en este caso a este grupo, grupo santiagueño de folclore, pero en este caso haciendo como un cover de varias canciones. Miren, pero escuchen las versiones, están muy buenas. Una, Qué ganas de no verte nunca más, de Valeria Lynch, Me llamas y Qué pasará mañana. Los Quijanos con este folclore, bueno, cover. Escuchen esto, estos temas. Qué hermosa interpretación hace este grupo de folclore santiagueño.

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1: La Municipalidad de Viedma informa que continúa desarrollándose el programa integral de limpieza y en esta oportunidad se llevará adelante desde este martes 21 hasta el jueves 23 de julio en el barrio Belgrano. Durante esas jornadas, las vecinas y los vecinos podrán acercar residuos voluminosos al punto de encuentro que funcionará en la sede de la Junta Vecinal ubicada en Brown 640 en el horario de 8 a 15. Allí se recibirán elementos como chapas, maderas, artefactos en desuso y otros residuos de gran tamaño que no pueden ser retirados mediante el servicio habitual de recolección. También se podrán depositar materiales reciclables para su correcta disposición. Además, en el marco del operativo, equipos municipales intensificarán las tareas de limpieza general, desmalezamiento y reparación de luminarias, bacheo, barrido y limpieza de sumideros, con el objetivo de mejorar las condiciones de los espacios comunes y contribuir a una ciudad más limpia, segura y ordenada.

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1: Hora 17, un minuto. Las exportaciones crecieron 24% en el primer semestre. De esta forma, acumularon casi 50 mil millones de dólares. Por Radio Nacional, el economista de la Cámara Argentina de Comercio y Servicios, Matías Bolis Wilson, destacó el aumento de las exportaciones ligadas a la energía.
2: Si mirás por los rubros de exportaciones, los productos primarios crecieron 3,6% nada más, mientras que las manufacturas de origen agropecuario, o sea, vinculadas a los productos primarios claramente, subieron el 31,6%. Pero las manufacturas de origen industrial subieron el 31,4%. Y ahí entran, sí, los combustibles y energías también con un 31%. Claro. Obviamente eso ligado con los conflictos que hay en el mundo, especialmente en Medio Oriente, referidos a energía.
1: En 2025, la cobertura de vacunación alcanzó los porcentajes más altos de los últimos.

0: últimos años. Las cinco dosis del primer año de vida lograron superar el 90% de la población objetivo y mejorar la cobertura de 2022. La información deportiva ahora con Nicolás Álvarez.
1: En diálogo con Radio Nacional, Néstor Clausen, campeón del mundo con la selección argentina en 1986, dijo que Messi tuvo poca compañía en este mundial.
2: Candidato a ganar el título. Y bueno, después de partido tras partido, era como que veía que iba faltando algo a Argentina, ¿no? No fue Messi, sobre todo los primeros partidos, y tenía poca compañía. Y creo que finalmente le terminó faltando ese juego por las bandas, por los costados, por falta de carrileros.
0: Alerta meteorológica naranja rige para el este de Corrientes y sur de Misiones, donde se prevén tormentas fuertes con ráfagas intensas de viento que pueden superar los 90 kilómetros por hora. Actualizamos ahora el estado del tránsito con Ernesto Arriaga.
3: De regreso por la avenida Cantilo, frente a Aeroparque y frente a la ciudad universitaria, hay demoras de 5 minutos. General Paz muy lenta, Panamericana y Autopista del Oeste. La velocidad de La Plata con mucho tránsito, velocidad promedio 80 kilómetros por hora. Puente La Noria normal, a provincia.
0: En la ciudad de San Luis, donde nos podés escuchar por AM1170 y FM96.7, temperatura 8 grados 7 décimas, humedad 82%, cielo cubierto con llovizna. En la ciudad de Buenos Aires, temperatura 12 grados 2 décimas, humedad 89%, cielo cubierto.
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0: 8 minutos pasan de las 5 de la tarde. Seguimos aquí en la tarde de Nacional El Bolsón. Los últimos minutos ya que nos quedan. Recuerden que ahora en un ratito, 17:30, viene el servicio social de la radio. 5 grados la temperatura en este momento. 7 grados la sensación térmica. Viento suroeste a 5 kilómetros por hora. Ráfagas de viento 11 kilómetros por hora. Seguimos con más información en la tarde de Nacional. Y en este caso, vamos a escuchar al intendente César Salamín, el intendente de la localidad de El Hoyo en la provincia de El Chubut, hablando sobre este nuevo interconectado entre el Coihue y las Golondrinas.
1: Como se había anunciado hace ya un tiempo, ya la empresa se encuentra trabajando, digamos, en lo que es todo lo que es el cateo previo al zanjeo. Cateo de gas, de fibra óptica que está a la vera de la ruta, cañerías de agua. Seguramente también se va a estar notificando a los vecinos por ahí que tengan invasión hacia la ruta, digamos, con los alambrados y cercos perimetrales, para o notificándolos de que va a pasar esta obra por enfrente, digamos, de sus propiedades. Y como bien decís, todos los movimientos de camiones que se ven bobinas son para la obra en sí, que ya pronto, una vez que estén todos los permisos hechos, digamos, autorizados por Vialidad Nacional, ya arrancan con el zanjeo, digamos, para el soterrado de la línea. Y hablamos siempre con Río Negro, ¿por qué? Porque es, parte de esa energía va también para la provincia de Río Negro, la provincia vecina, sirve, digamos, a la parte sur del Bolsón. Así que también ahí, por eso, digamos, es el acuerdo, digamos, que se hace con la provincia de Río Negro y que se está por firmar pronto entre las dos provincias. Se hizo en su momento cuando todavía no existía la ruta, no estaba la ruta que hoy nos atraviesa, digamos, por el pueblo. Se hizo allá por el año 74, más o menos. Bueno, yo todavía no había nacido en esa época, pero más o menos en esos años se hizo esa línea. Se hizo por campos, digamos, por muchas propiedades, muchos campos traviesos. Se le fue buscando en su momento los mejores lugares para poder pasarla. También esta línea nos ha traído varias desgracias, hemos tenido gente fallecida por causa de la línea, acá en un barrio tenemos una plaza donde pasa la línea por abajo, varias casas, tenemos varias complicaciones con esta línea, y bueno, ni hablar de todo lo que son los cortes que se producen con las nevadas, con los incendios, porque bueno, hay lugares muy difícil acceso y cada vez que cae un árbol o se corta se quiebra un poste, por ahí lleva horas de restablecer el servicio, justamente por lo difícil que es acceder a muchos de estos lugares por donde está la línea, ¿no? Y esto, según lo que nos ha transmitido la empresa, va a demorar entre un año y medio aproximadamente. Le van a meter mucho, mucho esfuerzo para lograrlo, hacerlo antes, en tiempo. Básicamente lo que va a llevar trabajo es el soterrado, digamos, la limpieza de muchos sectores de la banquina. Hay lugares muy marginosos, hay lugares que hay que pasar bajo arroyo, muchos arroyos también tenemos que atraviesan en varios puntos, y seguramente va a ser un trabajo arduo, digamos, pero bueno, van a haber 3 cuadrillas en diferentes sectores trabajando, así que, bueno, eso va a ser lo que pronto se va a ver mucho movimiento en este trabajo, así que para nosotros, para El Hoyo, para Lago Puelo, para parte de Río Negro, es muy importante esta obra, así como se hizo la línea nueva que va del Coihue a Epuyén, que gracias a Dios la tenían casi a punto de terminarse este verano cuando se les quemó la línea vieja. Ahora la línea nueva va por la ruta, todos los que vamos para Maitén la vemos, la línea esa que baja para Epuyén es nueva. En este caso va a ser nueva para acá, pero va a ser toda soterrada, así que, bueno, como decía antes, viene todo por parte de la montaña, así que es muy importante el trabajo y esta obra es indispensable, te diría.
0: Allí escuchábamos a César Salamín, el intendente de la localidad de El Hoyo, por este nuevo interconectado entre el Coihue y las Golondrinas, esta infraestructura que reemplazará progresivamente ese tendido obsoleto mediante una doble terna de 33 kW. En gran parte subterránea, que vinculará las estaciones transformadoras del Coihue y las Golondrinas. El nuevo sistema permitirá alimentar con mayor seguridad a Lago Puelo, El Hoyo, Epuyén, El Bolsón y otras localidades de la comarca andina, reduciendo los cortes provocados por temporales, incendios forestales y caída de árboles. Esta iniciativa, que había sido anunciada originalmente en el 2013 y atravesó numerosos retrasos por cuestiones de financiamiento, coordinación entre ambas provincias. Su concreción es considerada estratégica porque permitirá dejar atrás un sistema eléctrico con más de medio siglo de antigüedad y acompañar también el crecimiento poblacional, productivo y turístico de la comarca andina. Y hablando del Hoyo, se viene el aniversario de la localidad. 73 años cumple la localidad del Hoyo. Y va a haber un concurso de sabores. Allí habrá premios para el mejor plato dulce, el mejor plato salado. En el marco del 73 aniversario de El Hoyo, la municipalidad confirmó la realización de la segunda edición del concurso de sabores. Una propuesta que busca destacar la gastronomía local, reconocer el talento de los cocineros y cocineras de la región. Este certamen se va a llevar a cabo el día 5 de septiembre, allí en el predio polideportivo, donde los participantes competirán en dos categorías, plato dulce y plato salado. El premio para cada categoría va a ser de 750 mil pesos. El concurso premiará al mejor plato de cada rubro. Habrá un ganador en la categoría dulce y otro en la categoría salada. O sea que cada uno va a recibir un premio de 750 mil pesos. La iniciativa, que forma parte también de las actividades organizadas por el aniversario de la localidad, que busca poner en valor la producción gastronómica, los sabores característicos de la comarca andina. No sé, dice sabores característicos de la comarca andina. No, ¿te imaginás un agridulce con capón? Algo así. o qué sé yo, no sé, manzanas de acá con alguna ensalada, ¿viste? Porque hay muchos. Nosotros tenemos, bueno, la carne de guanaco que está ahora, que la quieren. Y de jabalí, que no quieren, no hicieron un, no presentaron un proyecto para que sea declarado, o sea, para que se pueda, para el consumo, ¿no? Así que mirá, ahí tenemos como varias herramientas de comida. Me voy imaginando, igual para mí la torta frita no hay con qué darle. Con dulce de leche, ¡ay, qué rico! Bueno, ¿cuáles son los requisitos para participar? Quienes deseen inscribirse deberán cumplir con una serie de requisitos obligatorios. Contar con el carnet nacional de manipulación de alimentos vigente, armar el puesto únicamente entre las 9 y las 10 y 30 del día del concurso. Quienes lleguen fuera de ese horario no podrán instalarse y perderán el derecho a la devolución del importe de inscripción. Mirá, cales, están bravos. ¿Viste? Porque tenés media hora nada más para. No, una hora y media para armar el puesto. Si no, si lo armás antes. O fuera de ese horario, sonaste. Te descartan. Así que, no sé cómo. Bueno, la inscripción es hasta el 21 de agosto y deberá realizarse de manera presencial allí en las oficinas de producción de lunes a viernes entre las 8 y las 12. El costo de la inscripción es de 50 mil pesos. Bueno, la organización informó además que el ingreso al predio polideportivo será exclusivamente por el sector de la YPF sobre calle Pizarro, tanto para el armado de los puestos como para el desarrollo del concurso. Así que atento, atenta, si te gusta cocinar, si te gusta hacer cosas saladas, cosas dulces, se viene esta segunda edición del concurso de sabores aquí en la localidad de El Hoyo, aquí muy cerquita del Bolsón. Bueno, que busca destacar la gastronomía local, pero además reconocer a los cocineros, cocineras de la región. Va a estar bueno, ¿eh? Bueno, así que plato dulce, y plato salado. Recuerden que hay premios. El primer premio de cada plato, o sea, de un plato dulce y de plato salado, se va a llevar 750 mil pesos, bueno, para cada categoría.

Ya nos queda, mira, poquitos minutos para terminar la tarde de Nacional El Bolsón. Se vienen las castraciones gratuitas este sábado. Este programa que llega a Loma del Medio, el programa de castración y desparasitación gratuita de mascotas que impulsa la Dirección del Medio Ambiente de la Municipalidad del Bolsón, continúa recorriendo, bueno, los barrios de la localidad. Y este fin de semana será el turno del barrio de Loma del Medio, donde se realizarán cerca de 70 intervenciones con el objetivo de seguir promoviendo la tenencia responsable y el control de la población animal. La jornada se desarrollará este sábado en el Centro Comunitario de Loma del Medio. Los turnos comenzarán a las 10 de la mañana y el equipo trabajará hasta completar aproximadamente 70 castraciones programadas para la jornada. Las inscripciones ya se encuentran abiertas. Los vecinos, las vecinas interesados, interesadas, todavía pueden consultar por los últimos lugares que siguen, que quedan disponibles. ¿Qué es lo que se busca? Bueno, primero fomentar la tenencia responsable de mascotas, prevenir el abandono y controlar de manera ética el crecimiento de la población canina y felina en los distintos barrios de El Bolsón. Así que hoy es el Día del Perro, volvemos a recordar. Bueno, se vienen las castraciones gratuitas este sábado allí en Loma del Medio. Todavía estás a tiempo de anotarte, todavía quedan, no muchos, pero quedan lugares disponibles para las castraciones que se van a realizar este sábado a partir de las 10 de la mañana. Nosotros no somos malos, ¿viste? Nosotros pasamos música española acá. Vamos a escuchar Danza Carioca, La Mari, Colectivo Panamera.

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1: Continúa en Bariloche el cronograma de distribución del Plan Calor. Desde el 22 de julio, las entregas llegarán a distintos barrios de acuerdo con el esquema difundido por la municipalidad. El 22 de julio, el operativo se desarrollará en los barrios Perito Moreno, Pilar 2 y 10 de diciembre. Al día siguiente, el 23 de julio, continuará en Marimarí, Bella Vista 2 y Quimey Ruca. El 24 de julio, las entregas finalizarán en los barrios de Agosto, entre Cerros Pilar y Abedules La Lomita, completando una nueva semana del programa. Las personas incluidas en el Plan Calor podrán consultar el cronograma y verificar el centro de atención correspondiente a su domicilio a través de los canales oficiales de esa municipalidad rionegrina.
2: Mirá la hora que es. Se pasó rapidísimo la tarde. 5:25, nos vamos despidiendo de la tarde de Radio Nacional, El Bolsón. Nos vamos a ir con este artista, con este gran, pero gran artista, la verdad que es un guitarrero, pero terrible guitarrero, y es nuestro aquí de la localidad del Maitén, Juan Curilén. Que tuve la posibilidad de escucharlo en vivo hace muy poco en la fiesta del trencito. Bueno, no hace muy poco, pero bueno, en el verano, cuando hacía calor. tremendo artista, Tremendo artista, Juan Curilén, gran, pero gran guitarrista aquí de El Bolsón. Nos vamos a ir con estos dos temitas que compartimos. Uno es Calfucurá y el otro, ya te digo cómo se llama, Huele Ñarqui. Huele Ñarqui y Calfucurá, estos dos temas compuestos por Juan Curilén, pero además interpretados con su guitarra. Y su gran talento. Nos despedimos de la tarde de Nacional El Bolsón, quédese con el Servicio Social. Nos volvemos a escuchar mañana a partir de las 3 de la tarde. Que tengan una linda tarde.

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1: Muy buenas tardes, damos inicio a la edición del Servicio Social de hoy, martes 21 de julio. ANSES, organismo dependiente del Ministerio de Capital Humano, informa que mañana 22 de julio finalizan los pagos de las jubilaciones y pensiones mínimas, asignación universal por hijo y asignación familiar por hijo, y continúan aquellos de la asignación por embarazo. Todas estas prestaciones poseen el aumento por movilidad del 2,15%. Asimismo, inicia el cronograma de la prestación por desempleo. Jubilaciones y pensiones que no superen un haber mínimo, titulares con documentos finalizados en 9, cobran su haber más el bono de 70 mil pesos. Asignación universal por hijo y asignación familiar por hijo, titulares con documentos terminados en 9. Asignación por embarazo, titulares con documentos concluidos en 7. Prestación por desempleo, titulares con documentos finalizados en 0 y 1. La Secretaría de Producción y Empleo de la Municipalidad de El Bolsón informa sobre las últimas vacantes para el curso gratuito de mecánica del automotor nivel avanzado, dirigido a personas con conocimientos previos excluyente, inscriptos en el programa Fomentar del Portal Empleo. La reunión informativa y confirmación de vacantes es el jueves 30 de julio, la fecha de inicio de la capacitación es el martes 4 de agosto, tiene una duración de 3 meses y medio y la cursada es martes y jueves de 9 a 13 horas. Certificado de aprobación avalado por ESMATA. Por consultas podés comunicarte al 294-457-6023. La Municipalidad de El Hoyo invita a la segunda edición del concurso de sabores para el aniversario 73 de la localidad del Hoyo. Se premiará al mejor plato dulce y al mejor plato salada. Habrá un ganador por rubro y el premio será de 750 mil pesos. Se realizará en el predio polideportivo el día sábado 5 de septiembre. Requisitos obligatorios: contar con carnet nacional de manipulación de alimentos vigente. El horario de armado de puestos es exclusivamente de 9 a 10 y 30 horas. Caso contrario, si es posterior, no podrá armar puesto y pierde derecho de devolución de inscripción. La inscripción es hasta el 21 de agosto en la oficina de producción, solo presencial, de lunes a viernes de 8 a 12 horas. La Municipalidad del Bolsón, a través del Juzgado de Faltas, informa que desde el 1 de agosto entra en vigencia la aplicación de multas mediante los dispositivos inteligentes de control de tránsito por uso de teléfono celular al conducir, falta de cinturón de seguridad y traslado de menores en el asiento delantero. Los equipos funcionaron durante 6 meses en etapa de prueba, sin sancionar infracciones, mientras completaban sus procesos de calibración y certificación por parte del INTI. Se recuerda que las fotos multas por cruzar semáforos en rojo y realizar giros indebidos ya se encuentran vigentes desde hace más de un año. Desde el municipio destacaron que el objetivo de estos controles es prevenir accidentes, fomentar el respeto por las normas de tránsito y cuidar la vida de toda la comunidad. 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Convocatoria abierta. Buscamos artesanas y artesanos dedicados a la elaboración de joyería tradicional, alpaca, bronce, cobre y mates artesanales en calabaza y cerámica. Buscamos adquirir piezas artesanales elaboradas por artesanas y artesanos de Río Negro. Mates de calabaza con o sin bombilla de cerámica, mates artesanales con diseño propio, elaborados con calidad y tradición rionegrina, joyería de alpaca, bronce, cobre y plata. Piezas únicas realizadas con técnicas artesanales que representan nuestra identidad cultural y tradición. Para más información, comunicarse al 294-459-8880. Convocatoria abierta de compras conjuntas 2026, comarca andina del paralelo 42. Polietileno para invernáculo, abono orgánico, plantines de frutilla, papa, semilla. Lago Puelo en la dirección de producción o podés comunicarte al teléfono 2945-91-9490. En El Bolsón, en la Fundación Cooperar, podés comunicarte al 2944-492807. En el CA3, para más información podés comunicarte al 294-449-8238 en la localidad del Hoyo en la dirección de producción, al 294-447-1710, 294-413-4575, al INTA al 294-447-1308 o Nepuyén en la dirección de producción al teléfono 2945-404335, en Cholila en la dirección de producción 2945-404335. La Secretaría de Producción y Empleo de la Municipalidad invita a la capacitación sobre precio justo y comercialización. Te invitamos a participar de este taller práctico donde vas a aprender sobre cash flow, flujo de fondos para la toma de decisiones, determinación de precios, precio justo, valor, cadenas de valor, canales y estrategias de comercialización, dirigido a emprendedores y trabajadores independientes. La fecha de inicio es el 29 de julio en el horario de 14:00 a 16:30, en el aula Taller Galería Paseo de los Pioneros, arancel social, certificado de participación. Por consultas podés comunicarte al 294-457-6023, cupos limitados, reserva tu lugar. Debido a las bajas temperaturas, las rutas y caminos podrían presentar sectores con hielo sobre calzada. Si vas a viajar, circula con extrema precaución, lleva cadenas para nieve y verifica que se encuentren en buen estado. De ser posible, planifica tu viaje entre las 10 y las 18 horas. Reducí la velocidad, aumenta la distancia de frenado y mantenete informado sobre el estado de las rutas. El Consejo Ambiental del Bolsón, en conjunto con la Municipalidad y UNTER, lanzó la convocatoria El Bolsón hace la diferencia, iniciativa que busca promover la separación de residuos en origen y fortalecer la concientización ciudadana a través de las escuelas con el objetivo de concientizar y fomentar buenas prácticas ambientales transversales en las instituciones educativas y visibilizar a través de la comunicación comunitaria sobre el reciclaje y potenciar el trabajo diario que se realiza en la planta de tratamientos de residuos local. Modalidades de participación. Las escuelas primarias participan bajo una modalidad de concurso gráfico. Las escuelas secundarias participan mediante una modalidad de concurso audiovisual. Los videos cortos, duración entre un minuto y medio de duración máxima, temática enfocados estrictamente en la gestión de residuos y la separación de origen. Spliff recuerda a la población que quedan varios meses para la reducción de combustible. Recomendamos planificar para poder optar por el traslado o el chipeo. En caso de quemar, observar las condiciones meteorológicas, actuar con moderación. Los días ideales para la quema son aquellos en que el aire se mueve levemente y puede irse del valle. Nunca quemar las hojas y no hacer montones superiores a 2 metros cúbicos. La Municipalidad de El Hoyo te invita a representar a la comunidad como abanderado o escolta de las banderas nacional y provincial en los actos oficiales. Podés inscribirte. La convocatoria se realiza de acuerdo con lo establecido por la ordenanza número 27/2025. Las inscripciones son en la mesa de entrada de la Municipalidad del Hoyo o en la Oficina de Desarrollo Humano, Islas Malvinas 186, de lunes a viernes de 7:30 a 3:30 horas. Tenés tiempo hasta el 21 de agosto. Requisitos: ser mayor de 18 años, acreditar domicilio en la localidad, con una antigüedad mínima de 5 años mediante documento nacional de identidad y no registrar antecedentes penales. Edictos y citaciones. El Juzgado Único Letrado de Primera Instancia en lo Civil, Familia, Comercial, Laboral, Rural y de Minería de la Circunscripción Judicial de Lago Puelo, Provincia del Chubut, cito en Avenida Los Notros sin número a cargo del doctor Guillermo Gregorio Juez, Secretaría número 2, a cargo de la doctora Celeste Alejandra Ariet, en autos caratulados de la Puente Andrés, Traverso Graciela Silvia, sobre sucesión ab intestato. Cita y en plaza por el término de 30 días a todos los que se consideren con derecho a los bienes dejado por el causante, señora Traverso Graciela Silvia, para que se presenten a juicio. Salud. Se comunica que los informes de las espirometrías realizadas el día 24 de junio ya se encuentran disponibles para su retiro en la dirección del Hospital de Areal Bolsón. El horario de atención es de 9 a 13 horas. Desde el Hospital Rural de Lago Puelo, queremos invitarles al ciclo charlas sobre procesos oncológicos, Hablemos del Cáncer 2026, dirigido a personas que transitaron un tratamiento oncológico y sus referentes afectivos. La propuesta surge a partir de considerar el impacto del diagnóstico y el tratamiento de las enfermedades oncológicas. Debido a esto, consideramos fundamental la creación de un espacio cuidado en donde poder expresar apreciaciones en torno a la enfermedad, tratamiento, compartir formas de transitar la misma con otros, otras, brindar estrategias de gestión de la salud y apoyo ante situaciones estresantes. Las mismas serán los terceros viernes del mes a las 14 horas en la Biblioteca Popular de Lago Puelo, ubicada en Avenida Los Notros sin número, siguiendo el siguiente cronograma. 15 de agosto, sexualidad y corporalidad. 18 de septiembre, los procesos oncológicos en la infancia. 16 de octubre, alimentación. 20 de noviembre, final de vida, legado y directivas anticipadas. 18 de diciembre, proyecto de vida, redes y mapeo, cierre del espacio. Educativas Río Negro. El Instituto de Formación Docente Continua del Bolsón informa que están abiertas las inscripciones online a través de su página para los profesorados de educación inicial, profesorado de educación secundaria en historia, profesorado de artes visuales y profesorado de educación primaria. Para confirmar la inscripción, se deberá presentar los requisitos en formato papel desde el 28 de julio al 7 de agosto inclusive. La Universidad Nacional de Río Negro, sede andina, y el Instituto de Formación Docente Continua del Bolsón invitan a participar de la muestra de carreras 2026, un espacio destinado a conocer las ofertas educativas de ambas instituciones y acercarse a la experiencia de la vida estudiantil. La actividad se desarrollará el miércoles 20 de agosto de 9:30 a 17:30 horas en la sede de la Universidad Nacional de Río Negro, ubicada en Avenida San Martín 2650 del Bolsón. Durante la jornada habrá propuestas y actividades interactivas que permitirán explorar las distintas opciones de formación. Entre ellas se realizarán observaciones de plantas nativas de la región, recorridos por laboratorios, charlas informativas y encuentros con estudiantes, docentes y referentes de las carreras. Además, quienes participen podrán acceder a información sobre las modalidades de inscripción, becas, servicios estudiantiles y otros aspectos vinculados a la vida universitaria y terciaria. La participación en la muestra es gratuita y requiere inscripción previa. Las personas interesadas podrán reservar su lugar completando el formulario disponible hasta el 10 de agosto en las redes sociales del Instituto de Formación Docente Continua El Bolsón y la Universidad Nacional de Río Negro. Educativas Chubut. El Instituto de Educación Superior número 813, profesor Pablo Lupi, llama a concurso para los siguientes espacios curriculares. profesorado de Educación Especial en Discapacidad Intelectual, sede Lago Puelo, de tercer año, Educación Psicomotriz y Desarrollo de la Corporalidad, Alfabetización Inicial 1. Para cuarto año, Equipos Interdisciplinarios en Educación Especial, Unidad de Definición Institucional de Cuerpo y Movimiento 2. Profesorado de Educación Secundaria en Geografía, sede Lago Puelo, primer año, Didáctica General. Para el profesorado de Educación Secundaria en Matemáticas, sede Lago Puelo, primer año, el quehacer matemático, álgebra de los conjuntos numéricos. Para segundo año, sujetos del aprendizaje. Para tercer año, práctica profesional docente 3, análisis y tratamiento de la información. Cuarto año, construcción histórica y epistemológica de la matemática, UDI, topología en espacios métricos. Para la Tecnicatura Superior en Psicomotricidad, anexo de Puyén, primer año, bases neurofisiológicas del sistema nervioso, informática, problemática filosófica del hombre contemporáneo. Para la Tecnicatura Superior en Niñez, Adolescencia y Familia, anexo de Puyén, tercer año, ética profesional, salud, recreación y sociedad. Para el profesorado de Educación Tecnológica, anexo de Puyén, segundo año, tecnología de gestión. Para la Tecnicatura Superior en Administración Pública, orientada al desarrollo local, anexo Cholila, tercer año, procesos políticos, económicos y el mundo del trabajo actual, comunicación en las organizaciones, profesorado de educación primaria, anexo Cholila, segundo año, educación tecnológica. Para ver los perfiles docentes requeridos y los contenidos específicos de cada carrera, podrán remitirse a los diseños curriculares que se encuentran en la página del instituto, al igual que las bases y el detalle de los concursos están disponibles en la página web. Consultas y presentación de propuestas, concurso isfd813@gmail.com y la fecha límite para la presentación de antecedentes y proyecto el lunes 27 de julio a las 19 horas. Reuniones y asambleas. Se convoca a los socios y socias de la Asociación Civil Club Social Deportivo Cultural Adela y Francisco El Bolsón, inscripta bajo el número 3834, otorgado para funcionar como persona jurídica a los efectos de invitarlos a asistir a la Asamblea General Ordinaria fuera de término el día 10 de agosto a las 19 horas en Barrio Arrayanes, calle Perito Moreno, número 4592 de la localidad del Bolsón, para tratar los siguientes puntos del orden del día. Designación de dos socios socias para refrendar el acta de la Asamblea junto con el presidente y la secretaria. Razones de la convocatoria de Asamblea General fuera de término. Tratamiento de los estados contables número 1, cerrado el 31 de agosto del 2022. Memorias e informe de la Comisión Revisora de Cuentas. Tratamiento de los estados contables número 2, cerrado el 31 de agosto del 2023. Tratamiento de los estados contables número 3, cerrado el 31 de agosto del 2024, tratamiento de los estados contables número 4, cerrado al 31 de agosto del 2025, en todas memorias e informe de la Comisión Revisora de Cuentas. Elección total de 7 cargos integrantes de la Comisión Directiva por vencimiento de mandatos. Elección total de 2 cargos integrantes de la Comisión Revisora de Cuentas por vencimiento de mandatos. Fijación del valor de la cuota social. Creación de un fondo de reserva para cobertura de riesgo de los y las jugadoras. Establecimientos de un porcentaje de participación institucional en los premios obtenidos por los y las jugadoras en los torneos. Extravíos. Buscamos a Paloma. Se perdió el domingo alrededor de la 1 cuando terminó el partido de Argentina. Tiene un collar verde oscuro, fue vista por última vez cerca de Yumbo. Responde a su nombre, tiene una cicatriz en forma de círculo en la espalda y es muy distintiva, ya que en esa zona no tiene pelos. Es muy cariñosa y juguetona, es parte de la familia. Por favor, si alguien la vio o sabe algo, comunicarse al 294-470-8060 con Sammy. Perro pitbull, joven rescatado de una situación de tortura y violencia, busca hogar de acogida y permanente. Ya está mejor de sus heridas, es muy juguetón y bueno con las personas, fue castrado. Interesados, comunicarse con Chloe al 294-496-7152 o con Maribel al 294-480-6971. Bolsa de Trabajo y Ventas. ¿Necesitas niñera de confianza? 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Vecino de Paraje Entre Ríos, músico y maestro de música, está buscando trabajo de cualquier rubro. También acepta trabajos eventuales o temporales. Cuenta con experiencia en gráfica, atención al público y gastronomía. Interesados, comunicarse con Marcelo Salamida al celular 294-478-5699. 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Busco monoambiente para alquilar, señora sola mayor. Comunicarse con Carmen al 294-438-0033. Hasta aquí el servicio social de Radio Nacional El Bolsón.
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0: Un abrazo grande de Buenos Aires, gracias por todo.
1: Abrazo enorme, que siga bien, cuídate.
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3: Las 6:00 p.m. en la República Argentina. Alertas naranja y amarilla. El Servicio Meteorológico Nacional informó que 12 provincias y Buenos Aires tienen alerta por tormenta, lluvias, nevadas y fuertes vientos. Varias provincias se verán afectadas por viento sonda con ráfagas que pueden llegar a los 60 y 70 kilómetros por hora. La balanza energética alcanzó su mejor primer trimestre de la última década. El saldo del sector mejoró en 2.207 millones de dólares con respecto al mismo periodo de 2025 debido al fuerte crecimiento de las exportaciones de energía. La información deportiva con Nicolás Álvarez.
4: El técnico de la selección argentina, Lionel Scaloni, ya está en Pujato, en la provincia de Santa Fe. Scaloni dijo que estar en la selección es un lugar soñado.
5: Es un lugar soñado, chico. Este es un lugar que ni en mi mejor sueño hubiera pensado estar acá por primera vez, porque yo no había dirigido en ningún lado. En realidad, me dieron esa posibilidad y después poder haber conseguido todo lo que conseguimos. O sea, soñado. Y es un lugar que cualquiera quisiera estar.
3: El tránsito con Ernesto Arriaga.
6: Mucho tránsito de camiones llegan al puerto de Rosario por el puente Victoria Rosario, por favor, sobre el puente máximo a 60 kilómetros por hora. Y por el viaducto de 60 kilómetros, la máxima para camiones es de 80 kilómetros por hora. Por otra parte, todo el tránsito de la Panamericana hacia el norte, muy lento, al igual que la autopista del oeste. Richeri, velocidad promedio 70 kilómetros por hora.
3: En Esquel, en donde nos escuchabas por AM560, la temperatura es de 1 grado, con cielo despejado. Aquí en Buenos Aires, 12 grados 3 décimas, humedad 95%, el cielo está cubierto.
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0: minutos desde las 6 de la tarde han transcurrido y nosotros vamos hasta las 18.45 con toda la información y por supuesto con la compañía de ustedes, hoy muy activos los oyentes con mensajes que llegan al
1: 11-3-870-7485.
0: ¿Y qué nos dice la gente?
1: Está seguro, ¿no?
0: Sí, adelante.
1: Bueno, por aquí lo tenemos a Alejandro de Flores. Alejandro Medido, gran equipo, el de segundo round, saludos a todos, perfecto. Osvaldo, bien, dice, estoy acá, con excelente compañía, mientras tomo unos mates, bien. Hola gente, acá escuchándolos, dice Joseph, muy triste y enojado, la selección argentina desde el comienzo del Mundial ya tenía casi todos los jugadores lesionados, es eso lo que pasó con la selección argentina, dice él, que está en Formosa.
0: Un abrazo para los oyentes que se comunican desde cada punto de la República Argentina. Opiniones libres, por supuesto que cada uno tenga su pensamiento y que lo exprese aquí en el programa.
1: Mientras no haya insultos ni falta de respeto, se lee todo.
0: Tal cual. 21 de julio, Día Mundial del Perro.
1: ¡Ay!
0: ¿Sí? Día Internacional del Perro. Saludamos a los perros que acompañan a nuestros oyentes.
1: Sí.
0: ¿No? Que están cerca, que escuchan y pensarán y dirán, ¿quién está hablando? ¿No?
2: ¿Quién? Ahora que vuelve el fútbol argentino.
0: Exacto. Bueno, ahí está pensando, no, iba a decir algo que no iba a sonar muy bien, ¿no?
2: Rope.
0: Claro. Sí.
1: Ay, el señor Bundiano,
0: hace algún aporte por allí. No, me sopla algún amigo, me dice, bueno, hay algunos canes también en el fútbol argentino.
1: Por eso sí, para sí, y en las radios también.
2: El fútbol argentino, sí,
1: en las radios también, convengamos.
0: Sí, claro. Y en el caso del fútbol argentino, de distintas razas también, ¿no?
2: Hablando de fútbol argentino.
1: En las radios también.
2: Sí, acá también. Hoy se cumple un aniversario de la primera Copa América que ganó Argentina con el Coco Basile como técnico.
0: La del 91, sí, claro, señor. Que sí. Sí, en inviernos muy fríos, en donde nos juntábamos a ver los partidos, tanto en el 91 como en el 93, claro.
2: Además
0: que sí.
2: De ser el cumpleaños del Pato Filiol.
0: Exactamente, uno de los más grandes
1: argentinos. Bueno, pero es el día del perro.
0: El fútbol argentino.
1: Es más importante.
0: Claro, sí. Al perro décima podemos saludar un recordado.
2: El perro Alvarelo.
0: Exactamente, el perro Alvarelo, exactamente. Pueden escribirnos y nombrarnos también a otros.
1: Acá vale foto de los perritos.
0: Perros y de manera cariño. Claro que sí.
1: Vale
0: claro
1: foto de los perritos de las casas.
0: Totalmente, los que están ahí cerquita de la radio escuchando segundo round. Nos vamos a Casa de Gobierno en una tarde desapacible en lo climático, seguramente estará guarecida allí debajo de alguno de los techos, esperemos no en el patio Malvinas a cielo abierto. Liliana Arias, con toda la información desde Casa Rosada. Lili, ¿cómo estamos?
3: Hernancito, muy buenas tardes y a todo ese equipazo maravilloso, me está dando la garúa aún en patio Malvinas.
0: Ay,
3: me está dando la garúa, no importa. Dos cositas antes de arrancar con todo lo que pasó hoy. Punto uno, me voy a la casa de Osvaldo a tomar mate, que ponga, recaliente el agua bien, cambie la yerba, estoy yendo a lo de Osvaldo. No porque el frío acá es tremendo, Osvaldín. Y dos, ¿tu reja, Hernán, cómo está?
0: No, estamos bien, no hubo necesidad de llamar al herrero, no. Oh. No, bueno, a ver, en ese sentido creo que entre comillas favoreció el resultado del domingo, porque la reja ni se inmutó directamente
2: intacta
0: el día domingo, lo digo con tristeza.
2: Una reja, increíble.
0: Claro que sí, bueno, ahí estamos.
3: Bien, larga vida la reja del departamento de Hernán,
0: totalmente.
3: Ya está. Me preocupó todo el mundial esa reja, ¿eh?
0: No, llegó al final.
3: Bien, porque encima entre Vélez y el Mundial era como que no aguantaba más al reja. Pobrecita. No, mesa
2: no
3: política.
1: No, ferro, no, Lili, ferro.
3: Perdón, ferro.
0: Claro, sí, son los primos y saludamos a los primos del oeste, pero justamente ahí está la rivalidad. No, por favor, no pasa nada.
3: Acabo de demostrar que no sé nada. No,
0: el saludo para toda la gente del Fortín y la gente de Vélezana.
3: Mesa política aquí en Casa de Gobierno, empezó a la 1 de la tarde, terminó casi 3:30, un poquito más de 2 horas duró hoy la mesa política, una mesa que se decidió que se reúna todos los martes, que la encabeza tanto el jefe de gabinete, Diego Santilli, como la secretaria general de la presidencia, Karina Milei. Hoy participó nuevamente el ministro de Economía, Luis Caputo. ¿Por qué estuvo Toto hablando del mate con Osvaldo? Me dieron ganas de tomar mate posta, Osvaldo. Bueno, sigo. ¿Por qué participó? Porque mañana, se supone que es a la tarde, no está todavía confirmada, hasta donde pude averiguar hoy, el horario de la conferencia de prensa, en donde el ministro de Economía, junto a su equipo va a presentar la segunda parte, digamos, la segunda edición de Inocencia Fiscal. Es un proyecto de ley que se va a enviar el jueves a la Cámara de Diputados. ¿Para qué? Para que todas las modificaciones que necesita el gobierno en torno a los ahorros que hay en dólares que todavía no fueron declarados tengan mayor libertad, si se quiere, para poder expresarlo en un ámbito financiero sin tener que sin tener temor de ser perseguidos, ni tanto desde el punto de vista tributario, ni tanto de cómo se rindieron estas o cómo se obtuvieron estas ganancias en dólares. Esto lo va a presentar mañana por la tarde el ministro de Economía, Luis Caputo. Ese es un tema principal. El otro tema es que la próxima semana el propio presidente Javier Milei va a estar presentando, se estima que será por cadena nacional, pero bueno, va a ser una previa y va a anunciar públicamente cómo va a ser la reforma de la ley, de la reforma de la Carta Orgánica del Banco Central de la República Argentina, y va a dar los detalles, y ya la semana que viene se va a estar enviando también al Congreso de la Nación. Recordemos, ¿qué hace la mesa política? Elabora estrategias y pone sobre la mesa, valga la redundancia, cuáles son las cuestiones prioritarias para el gobierno, tanto de gestión como también en materia legislativa. Es por eso que participan en este encuentro no solo el presidente de la Cámara de Diputados, Martín Menem, sino también la senadora libertaria Patricia Bullrich. ¿Qué se evaluó? Lograr consensos, seguir con los consensos. Recordemos, el Congreso de la Nación está de vacaciones, ¿sí?, hasta el próximo, la primera semana de agosto. Retoma la actividad, particularmente la Cámara de Senadores, el 6 de agosto, y es donde tienen que avanzar sobre la ley de propiedad privada. Entonces, Patricia Bullrich es la que está generando los consensos dentro de la Cámara de Senadores, por un lado, pero paralelamente Diego Santilli está reuniéndose con gobernadores. Tal es así que en estos días se está reuniendo con Santa Fe, Catamarca y Santiago del Estero. ¿Por qué? Porque no solo es hacer un seguimiento de aquellas cuestiones comunes entre Nación y cada una de las provincias, sino además generar cierto consenso para que se lleve al Congreso de la Nación a través de diputados o senadores. ¿Cuáles son las prioridades para el gobierno nacional? Bueno, la reforma de la Carta Orgánica del Banco Central será presentada la próxima semana. La modificación en el régimen de zona fría, que ya está trabajando el Congreso en este ámbito. Cambios de la propiedad privada, que la sesión va a ser el 6 de agosto. Y la reforma electoral, que todavía no fue enviada al Congreso, pero que es necesario para el Poder Ejecutivo de cara a las elecciones presidenciales del 2027. Por eso es que se está trabajando y se está elaborando consensos. Principalmente lo que le importa al Gobierno Nacional es eliminar definitivamente las elecciones primarias, abiertas, simultáneas y obligatorias. ¿Por qué? Porque esto permitiría, en cierta forma, hacer listas sábanas en las provincias. Las listas sábanas, recordemos, muy sencillo, son distintos partidos que llevan las mismas presidenciables, los mismos presidenciables. Entonces, este es el objetivo del gobierno para las próximas semanas. Lo inmediato es mañana conferencia de prensa de Luis Caputo, por un lado. El domingo el presidente está en la exposición rural inaugurando la exposición de este año. Los únicos oradores van a ser Nicolás Pino, el presidente de la Sociedad Rural, y también el presidente Javier Milei. Ahí estuve averiguando, hay mucha expectativa en torno a los próximos anuncios que haga el presidente en torno al sector agroganadero, que si bien el año pasado fue sumamente celebrado porque hubo una quita importante de las retenciones, del impuesto de retenciones, que aquellos exportadores de grano principalmente, se espera aún más cambios para el sector agrario.
0: Liliana Arias, con toda la información desde Casa del Gobierno. Un abrazo grande.
3: Abrazo enorme, enorme. Chau, chau. Me voy
0: chau,
3: a
0: chau, gracias.
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0: 18:18 en la República Argentina, segundo round por Radio Nacional. Carlita Ruiz con los datos del tiempo de una tarde que sigue siendo muy inhóspita, pero bueno, padres y madres que tienen que salir con sus chicos y que, bueno, piden salir, piden ir a las calles.
1: A las calles lugares, hoy no, chicos.
0: Y bueno, lugares chicos, cerrados,
1: hoy
0: en teatros,
1: una buena
0: en
1: chocolatada,
0: cines.
1: Armen un bizcochuelito con mamá, con papá, con la abuela, con la tía y se quedan haciendo jueguitos de mesa, pintando.
2: Eso es una merienda, ¿no?
1: Muy bien. Dibujando. Ahí la tiene está. Con mi merienda esa ratea. Está cubierto, con llovizna.
0: Ahí está una
1: frío.
0: Tortita en taza, dice. Sí, más, plan más modesto, más tranquilo.
1: Unos buñuelitos de manzana que salen al toque.
2: No cuenta como merienda eso.
0: Bueno, Dios ¿cómo mía. Que no? Unos
2: alfajorcitos. Veníamos bien con la bueno. Chocolatada, el alfajor.
1: La chocolatada, todo. Un alfajorcito, un alfajor sí. De maicena, unas galletitas, unas galletitas con dulce de leche. Tostaditas con manteca y dulce de leche. Hay un
2: qué
1: montón
2: bueno.
1: De
2: ¿y usted
0: todavía
2: merendó?
0: Es momento.
2: ¿Y usted qué merendó? Cuatro aceitunas.
1: Cuatro aceitunas y un pedacito de queso deslactosado.
0: Está muy bien porque tiene que seguir trabajando.
2: Lo más
0: está
2: triste muy... que he escuchado.
1: Bueno, ¿qué pasa? Se enoja porque consumo productos deslactosados.
2: No,
1: ¿qué quiere?
2: Las cuatro aceitunas me pusieron mal.
1: Buah. Tengo algo de tránsito.
0: Por favor, interesa. Adelante.
1: Están colapsadas las salidas sí. De la ciudad desde el norte, el oeste y el sur. Y atención que el Paso Cristo Redentor, allí en Mendoza, está cerrado por frío, lluvia y fuerte temporal de nieve, casi 4 metros de nieve acumulada en la zona. Se habilitaría recién los primeros días de agosto. Y atención, una más, Hernancito, sí. En Figueroa, Alcorta y Pueyrredón, un incidente vial, achique de calzada, colapsada la zona. También.
0: Antes de la reflexión y la información del señor Zarratea, decía, lo decía más temprano, otra declaración, otra expresión en X que generó bastante controversia fue la del escritor español y periodista Arturo Pérez Reverte.
1: ¿Qué
0: dijo? Acompañando su texto, una imagen que muestra lo que sucedió en el final del partido de Argentina-España.
2: Lo de Paredes.
0: Algo que no observamos en un primer momento, que después sí vimos, que fue la reacción de Leandro Paredes con algunos jugadores españoles, sí. Donde hubo incluso algunos forcejeos, tironeos.
2: Bueno, hay otra imagen de Roberto Ayala, que también sí. Me parece muy rara reacción de Roberto Ayala, que sale y le pega una piña a Dani Olmo, al 10 de España.
0: Eso sucedió cuando terminó el partido.
2: Sí, cuando termina el partido, a la par de lo de Paredes, sale Roberto Ayala para otro lado y le tira una piña a Dani Olmo, el 10 de España. Algunos dicen, algo dijo y por eso reacciona, me parece muy raro de este cuerpo técnico que termine el partido y salga despedido un integrante, como Ayala, a pegar una piña.
0: A ver, al margen de cualquier broma, aquí lo que estamos todos de acuerdo es que no puede haber ese tipo de reacciones de parte de jugadores argentinos. No. Uno puede perder, pero tiene que, y más allá del enojo, aceptarlo en buena ley y no de esta forma. Arturo Pérez Reverte dice: no seamos injustos, no nos equivoquemos. Con su zafio comportamiento, sucias maneras y mal perder, la selección que jugó contra España no representó a Argentina, que es mejor que eso. Representó solo a la parte más violenta e irracional de cierta detestable sociedad argentina.
2: Porque uno se enoje y termina peleándose con otro, me parece
0: pero
2: un poco exagerado.
0: Esas son las respuestas. Como en general.
2: Recién estamos viendo la nota de los diarios de Estados Unidos preguntándose por qué en la selección argentina no hay jugadores de color.
0: Pero por eso digo que no hay que caer en generalizaciones. Además, varias de las respuestas le plantean, como argentino. Nosotros también repudiamos esos comportamientos, no estamos de acuerdo para nada. Respecto de la actitud de Paredes, si existió lo que vos comentabas respecto de Roberto Fabián Ayala, que no es una persona que haya estado acostumbrada a este tipo de gestos. Ahora, de ahí en más, a decir que la selección estuvo generalizadamente marcada por mal comportamiento, sucias maneras, mal perder, y que además hay una parte que no termina de definir de la sociedad argentina que es detestable, me parece que una persona que tiene, además es una persona
1: un
0: pensante.
1: Especial, ¿no?
0: Claro, es una persona pensante. Después él, ante alguna respuesta que da, porque ante alguna pregunta que se les que se le plantean y algunas críticas, suaviza su discurso, dice que no está generalizando a toda la sociedad argentina, sino que marca lo negativo. Bueno, de cualquier manera el tweet ya arranca.
2: Todos esos comentarios permiten lo que estamos viendo en televisión ahora, los graphs de los diferentes canales, diciendo clima hostil para los argentinos en España. Estaban atacando un local de comidas de argentinos allí en España. Y
1: bueno, hay que mandarle, hay que mandarle, o sea, un recorte de eso
2: otro extremo.
1: A Pérez, o sea, Reverte.
0: Por eso digo, tal cual. ¿Se pronunció Chiqui Tapia?
2: Sí, habló Tapia a través de su cuenta de X y le agradece a la Conmebol que acaba de autorizar a que todos los equipos argentinos que participen esta semana en los partidos de Copa Sudamericana de repechaje, o sea, Tigre hoy, Boca el jueves, por ejemplo, a salir con una bandera agradeciendo y reconociendo a la selección argentina. Uh-huh. Y además informa que en esta fecha que va a comenzar el jueves en Primera División, pero bueno, en todas las categorías, sin distinción de categoría, habrá un minuto de aplausos en reconocimiento a la selección argentina y además incita a los clubes, junto a sus hinchadas, a mostrar banderas apoyando a la selección argentina, que haya fuegos artificiales, cosa que está prohibido en las canchas, pero acá la AFA pone en este banner promocional que haya fuegos artificiales, que los jugadores salgan con remeras alusivas a la selección argentina y obviamente, como decíamos, el minuto de aplauso, agradecer y reconocer a Lionel Messi, Lionel Scaloni y a todos los miembros de la selección argentina.
0: 6:24 en esta tarde aquí con llovizna en la ciudad y el Gran Buenos Aires. Nosotros nos trasladamos ahora al oeste de la República Argentina, próximo a la cordillera allí, con la temperatura baja, con la nieve muy cerca y con seguramente algunas cuestiones para comentarnos también, de su pensamiento también de lo que está pasando allí por Mendoza y se vive en la sangre futbolera, el señor Daniel Badano, Radio Nacional Mendoza. ¿Cómo estás, Daniel?
3: Hernancito, ¿cómo estás?
0: ¿Cómo estamos por ahí?
3: Saludarte. Y mirá, la paradoja es que acá en la ciudad no cae un solo copo de nieve, ¿no? Ahora, muy cerquita acá en la montaña, ya empezamos a tener casi 2 metros. Digamos, el encargado de los puquios, uno de las pistas de esquí que hay, los centros de esquí que hay cerca aquí de Mendoza, en la ruta nacional número 7, dijo que nunca había visto en 30 años semejante cantidad de nieve caída. Más de 2 metros, Hernán, lo que ha hecho que 1.300 camioneros estén varados por el temporal de nieve. Claro, hay que pensar esto, Hernancito. Mendoza está en crisis hídrica. Se ha convencionalizado que hablar de nieve en la montaña es mal tiempo. En realidad no es mal tiempo, es lo normal, lo que tenemos que vivir en un invierno que esta vez ha sido más intenso, pero que resolvería la crisis, severa crisis hídrica que tiene el oeste argentino con este tipo de nevadas. Hay algunos problemas puntuales, tienen que ver con, por ejemplo, gente que ha tenido que ser evacuada de la zona de alta montaña, Puente del Inca, las cuevas, hacia la zona de Uspallata, algunos puesteros también. Por supuesto que el ejército muy solidario ha sacado las, y gendarmería, el Escuadrón 7 de Gendarmería ha sacado las cocinas a la ruta y le está dando de comer a los camioneros que están, reitero, en puntos estratégicos esperando que el túnel internacional quede nuevamente expedito, cosa que va a ser difícil, Hernán, porque estamos hablando que los pronósticos hablan que va a haber nieve intensa hasta el próximo 2 de agosto. 2 de agosto.
0: Bien, panorama entonces complejo y para tener mucha paciencia. Bueno, desde ya para el transporte de carga no deja de ser un problema.
3: Sí, dicen que pierden alrededor de 10 a 15 mil dólares por día por camión. Eso es lo que deja el lucro cesante de tener que estar varado allá arriba, pero son imponderables, ¿no? Siempre se habla de las cuestiones del paso de baja altura y demás, el que el túnel internacional ha quedado obsoleto, pero en fin, nunca se resuelve, ¿no? Este claro. Eje de paso entre el Pacífico y el Atlántico, y lo cierto es que suelen ocurrir estos temas. Todos los inviernos tenemos este tipo de temporales, uh-huh. Reitero, tiene sus cosas buenas y sus cosas negativas. Las cosas negativas son más de corto plazo. Las cosas buenas son que tendería a resolver una crisis hídrica que estamos viviendo como nunca, ¿no?, en esta parte del país.
0: Daniel, y allí en la ciudad de Mendoza, ¿qué perspectivas para próximas horas?
3: No, en la ciudad de Mendoza alguna llovizna, Hernán, y tenemos alguna precipitación. Se dice que para el fin de semana va a estar despejado. Vamos a empezar a ver el cielo y el sol. Por eso hablaba de una paradoja, ¿no? Paradoja que también viven los centros de esquí. Porque fíjate que los centros de esquí tuvieron que posponer su inauguración porque no tenían nieve. Y ahora han pospuesto su inauguración porque están tapados de nieve. Así es la paradoja que vive Mendoza y sus centros de esquí. En la ciudad tenemos poca precipitación. Ayer a la noche ha llovido algo. No ha caído nieve, por supuesto. Mendoza es bastante reticente en cuanto a la caída de nieve. Parece una paradoja, pero es cierto. Y reitero, para el próximo fin de semana se espera que tengamos el sol de invierno aquí en la ciudad de Mendoza y en todo lo que es la zona urbana, ¿no?, de la provincia de Mendoza.
0: Ojalá así sea. Bueno, Daniel, en 30 segundos, 45 segundos, terreno libre para que nos digas con qué sensación, como buen futbolero que sos, te has quedado después de lo que sucedió el domingo.
3: Mira, gusto a fósforo, porque, reitero, no sé si ustedes comparten lo mismo, pero creo que hay algo que ha pasado que no lo quieren hablar, no lo quieren explicar. Creo que la selección jugó a muy poco, ¿no? Es ser exitista lo que digo, pero no soy un especialista en deporte. Lo que sí, me quedé con gusto a poco. Creía que la selección, si bien no iba a tener el fútbol que tuvo en el Mundial pasado, ese fútbol imponente que tuvo en el Mundial pasado, pero iba a sacar el alma, ¿no?, que sacaba en todos los partidos, que nos permitió superar a Egipto, a Cabo Verde, a Suiza. Esa alma no apareció y eso es lo que a mí me parece raro.
0: Daniel Badano, Radio Nacional Mendoza, un abrazo grande, un gusto como siempre.
3: Abrazo, Hernán. Saludo a toda la gente allí de la radio.
0: Hasta la próxima.
3: Hasta la próxima.
0: Y nosotros nos vamos ahora a Hachal, en la provincia de San Juan, en donde también hay complicaciones por la presencia de nieve, por lo que está sucediendo en las últimas horas, y veremos con qué perspectivas para próximas horas. Marcelo Mallea, Radio Nacional Hachal. Marcelo, ¿cómo estás? Buenas tardes, Hernán Mundo, Buenos Aires.
4: ¿Cómo estás, Hernán? Buenas tardes para vos, para todos los compañeros y toda la audiencia allí en Buenos Aires. ¿Cómo están?
0: ¿Cómo están las cosas por allí? Contanos qué nivel de preocupación respecto de la nieve.
4: Bueno, gracias a Dios, acá en Hachal no es tan complicado el panorama. Recién cuando, bueno, escuchábamos al colega allí de Mendoza, nosotros en la provincia de San Juan, específicamente acá en Hachal, no hemos tenido tantas consecuencias como sí se ha vivido en otros departamentos de la provincia, como es Calingasta, como parte de Valle Fértil, Iglesia, ¿no? En Hachal hemos tenido, sí, las bajas temperaturas habituales de esta época del año, llovizna, y gracias a Dios, nieve no hemos tenido como en otros lugares, ¿no? Que hayan complicado accesos, caminos, que hayan traído consecuencias para los mismos pobladores. Gracias a Dios, lo que te decía, hemos tenido, sí, habitualmente el tema de caminos, por el tema de barro, tierra, agua, que tenemos nosotros, pero no hemos llegado a tener acumulación de nieve, gracias a Dios, acá en nuestra ciudad, en San José de Hachal.
0: Marcelo, ¿cómo se presentan las condiciones para próximos días?
4: En los próximos días, sí, nosotros hemos tenido mayormente el tema del viento sonda, ¿no? Claro. Que es tan característico nuestro, porque debemos decir, Hernán, que nosotros estamos acá en los valles cordilleranos, ¿no? Uh-huh. Está la precordillera y la cordillera mayor, donde sí, bueno, nosotros estamos un poco más alejados, pero bueno, dependemos mucho. Sí hemos tenido mucho viento sonda, que sí ha traído consecuencias hace unos días atrás con el tema de la fuerza, ¿no? De las ráfagas, con muchos focos sí hemos tenido de incendio, que ha tenido que trabajar mucho la gente policía, de bomberos voluntarios acá de nuestro departamento para poder sofocar esos incendios. Y en las próximas horas se espera ya el mejoramiento de las condiciones. Hasta hoy hemos tenido llovizna las primeras horas de este día, pasado el mediodía, y ya a esta hora tenemos cielo despejado y se espera que pueda ingresar levemente nuevamente algunos días con esta brisa del sector noroeste, el viento, que va a hacer que, bueno, vayan lentamente subiendo las temperaturas, principalmente hacia el fin de semana, porque se esperan entre viernes, sábado y domingo temperaturas entre 23 y 24 grados, poco habituales, digo, para esta época del año en invierno.
0: Marcelo Mallea, Radio Nacional Hachal, en la provincia de San Juan. Un abrazo grande.
4: Un abrazo, Hernán. Saludos para todos.
0: Y de Hachal, en la provincia de San Juan, nos vamos a Salta. Y allí saludamos a nuestro amigo Oscar Humacata, Radio Nacional Salta. ¿Cómo estás, Oscar?
5: Hola, Hernán. Un placer de saludarte. Bueno, aquí en la ciudad de Salta, con el cielo algo nublado, la temperatura de 17 grados, la visibilidad de 15 kilómetros. Estamos, al igual que Hachal, venimos precedidos por lo que ha sido el viento, para nosotros viento toro, lo que se denomina viento sonda, entre jueves, viernes y sábado con mayor intensidad, que ha dejado familias afectadas porque obviamente la intensidad ha hecho de que los fuegos se aviven y hayan incendios forestales en el Valle del Lerma, lo que ha provocado pérdidas en muchas fincas, en muchas áreas. De todas maneras, eso ha sido sofocado. El fresco ha llegado ya después del mediodía del domingo, y ahora no es que esté fresco, pero la temperatura está en 17 grados, pero el fin de semana, por ejemplo, hemos tenido temperaturas de 30 grados ya en la noche, y a mí me tocó conducir un festival en Chicuana, el Festival del Tamal, con 30.000 personas cada noche, y la temperatura de noche era 28 grados, es decir, en pleno invierno la gente disfrutaba de una fiesta. Con el viento a cuestas, sí. No con la fortaleza que tuvo durante la tarde y trajo muchos problemas en el Valle del Lerma, pero se desarrolló esta fiesta y otras fiestas en el marco de las vacaciones que ya vive todo el país.
0: Claro que sí. Bueno, Oscar, no podemos olvidar, seguramente quienes nos escuchan y también observaron lo que sucedía el día viernes en el partido que protagonizaba River, la imagen del fuego, ¿no? Próxima allí al Estadio Martí Arena.
5: Exactamente, en un predio colindante los pastizales se habían encendido y fue, creo, la gran foto, como un dragón echando fuego detrás del estadio mientras perdía River. Y después, con relación a lo otro que preguntabas, Hernán, el tema del temporal para el alerta para la zona fronteriza o cordillerana.
0: Sí.
5: En la zona de San Antonio de los Cobres, departamento de Los Andes, si bien la jornada ha sido muy fría, además de ventosa, bajo el alerta amarilla por vientos extremos, los vientos decían que iban a superar los 100 kilómetros, no, se han ubicado en 70 kilómetros, en este momento el cielo está nublado, hay una probabilidad de nevadas débiles, la temperatura máxima es apenas de 4 grados, la mínima 9 grados bajo cero, estamos hablando de la mayor población del departamento Los Andes, ya sí. Departamento cordillerano. Y con relación al paso fronterizo, lo importante para la gente que escucha muchísimo Radio Nacional en esa ruta, está transitable el paso de Sico, que corresponde a Salta, es operativo de 9 a 19 horas. El cruce de personas, los camiones con mercadería, hasta las 7 de la tarde está permitido la posibilidad de paso. Después, obviamente, ante el peligro de nevada, pero esto sucede en toda la temporada de invierno. Si hay peligro de nevada, no pasan todo el día, y si no, está habilitado únicamente en estos horarios, porque este horario permite la posibilidad de rescate de alguien que se quede ante un viento fuerte o una nevada en el tránsito de esta ruta internacional. Pero ahora está transitable, queda la última media hora para poder pasar por el paso internacional de Chico, que nos lleva o nos trae de Chile.
0: Claro que sí, Chile, al país al que nos estaremos refiriendo mañana, porque justamente vos hacías referencia, Oscar, a la zona más próxima a la cordillera, la zona justamente limítrofe del otro lado de la frontera, y justamente en la región de Atacama realmente la están pasando muy mal. Ha habido 10 muertos, hay desaparecidos, hay más de 2.200 damnificados por un temporal realmente inusitado que ha motivado que las autoridades declaren el estado de catástrofe. Una zona realmente muy complicada por estas horas, así que por supuesto, contingencias diferentes, pero bueno, cuando hablamos de un país nos olvidamos casi, o podemos tender a olvidarnos que estamos muy próximos a zonas de frontera, en donde, bueno, hay que estar atentos a lo que sucede de un lado y del otro de la cordillera.
5: Pero claro, vos sabés, Hernán, que ellos lo que reciben es un viento, una ola de humedad mucho más fuerte, uh-huh. Porque obviamente la extensión territorial de Chile difiere, al menos en esta región del noroeste. Nosotros somos una provincia mediterránea, no estamos tan al borde, pero la cordillera está haciendo, la gran altura de la cordillera es la que está haciendo de sostén a ese ingreso fuertísimo de frío, de ola polar, vendría a ser suroeste para nosotros, que golpea toda esa parte de Atacama, pero bueno, nosotros de este lado el paso está no está acortado, el paso de Chico es transitable, que es el paso que corresponde a Salta. El paso de Jama también, en la mañana de hoy entendía que el paso de Jama es ya yendo por Jujuy, también habría estado habilitado. En este preciso instante sería una información que no te la puedo dar, pero sí tengo el de paso de Chico que está transitable hasta las 19, Hernán.
0: Oscar Humacata, Radio Nacional Salta, un abrazo grande, un gusto como siempre.
5: Hernán, un abrazo y un abrazo a toda la gente que en las rutas se escucha Nacional.
0: Claro que sí, hasta la próxima.
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0: Estamos en todo el país. Neuquén. Al norte de la provincia de Neuquén, a través de un camino bastante rústico, existe el pico más alto de la Patagonia, con sus 4.709 metros, en la zona de Barbarco, y se lo conoce como la Puerta al Pico del Domullo. Allí existe un paisaje llamado Los Bolillos, en donde las formaciones, en tonos llamativos, modeladas por el viento y el agua, pueden parecer crestas de un dragón imaginario sobre las colinas. En cada provincia argentina, Nacional.
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1: Cinco minutos finales del segundo round aquí por Radio Nacional. Ya llega el panorama federal y luego la tira deportiva. Sí, señor, con el señor Eladio Arregui.
2: No.
1: ¿No? ¿No? ¿Quién viene?
2: Ah, sorpresa.
1: Ay, ay, ay, ay.
2: Está
1: ay.
2: Listo para el hombre que lo voy a decir.
1: Un hombre de la República de Belgrano.
2: Sí, señor.
1: Sí, ahí está. Bueno, Frank Sinatra. ¿Y de quién hablamos? Del señor Nicolás Álvarez, claro. Gracias. Que sí.
2: Sí,
1: se lo va a acompañar.
2: ¿Eh?
3: ¿Yo qué? ¿Yo qué?
1: Muy bien.
4: ¿Saben? Estaba leyendo quién tuvo terribles problemas en sus redes con insultos y con de todo. Laura Esquivel, ¿se acuerdan de Patito Feo?
1: Sí,
4: Laura,
1: claro.
4: Esquivel.
1: Sí, sí.
4: Terminó el partido y ella puso: felicidades, querida España, banderita corazón. Estoy muy feliz por ustedes, los adoro, estrellita.
1: ¿Y qué? ¿La agraviaron de un lado y del otro o no?
4: No, no, no.
2: No, los argentinos.
4: Los argentinos le dieron, pero con un caño.
2: Y también.
4: Ojalá pudiéramos reconocer el triunfo de otros y no generar la separación. Quiero que sepan que yo vivo en mi país y que lo amo y qué sé yo. Pero bueno.
1: Bueno, ¿con qué temperatura nos vamos?
4: 12 grados, dos décimas la actual temperatura. Sí, 12.1, mire, bajó.
1: Sí.
4: Cubierto con llovizna. Sigue lloviznando. Yo ya... Menos mal que termino porque me estoy quedando sin voz.
1: El señor Zarratea, la última del deporte.
2: Escuchen este audio, porque todos hablan de la arenga de Messi, pero hubo una arenga más. En el entretiempo el Dibu Martínez dice esto.
5: Con el corazón es jugando, yendo para adelante, no hacia atrás, hacia adelante. Hacia adelante, que tenemos más ganas que ellos. Hacia adelante, hacia adelante, hacia adelante, hacia adelante. Para atrás juegan los cagones, para atrás juegan para los cagones.
2: Ahí empiezan a moverse los jugadores.
1: Para atrás juegan los...
2: cagones.
1: Sí.
2: Insiste para adelante, para adelante.
4: Por algo...
2: Y después dice, a ver... Ahí habla Messi.
6: Vamos a jugarla, dale.
7: Vamos, chicos.
2: En un momento dice... tirémosle la pelota a Messi. Es lo que estábamos hablando, de donde yo digo que tácticamente hay algo que falló. Nunca le dieron la pelota a Messi. Le dieron dos veces en el primer tiempo, le hicieron foul y después la pelota nunca más le llegó a Messi. Y lo que decía el Dibu es, tirémosle la pelota a Lionel. Y no pasó. Pero bueno, el mensaje es, para atrás juegan los cagones.
4: Bueno, parecido a lo que trascendió de la arenga al comienzo de Messi, ¿no? Olvidémonos de lo que pasó, vamos para adelante.
2: Sí, por eso yo digo, acá hay algo raro.
4: Pasó.
2: Acá hay algo raro. No fue solo perdió Argentina porque España fue mejor. Acá algo raro pasó.
1: Un Dibu Martínez que deja en suspenso la continuidad.
2: Otra cosa me parece muy raro, un tipo que se mató para estar en la selección, también ganó Mundial, ganó dos Copa América, pero un afecto y un cariño a la selección que tiene para jugar un Mundial más todavía, que plantee la duda, a mí me parece raro.
4: Scaloni también planteó la duda, dijo hasta diciembre estoy.
2: Sí. Porque tiene contrato hasta diciembre.
4: Sí.
1: Nosotros nos vamos. Ya lo vemos por allí, el señor Nicolás Carlos Álvarez, que se prepara para el programa de la hora 19. Sí, claro,
2: piedra.
1: Que sí.
2: ¿Cayó
1: sí,
2: piedra?
1: Ahí está.
4: No sé, así. Está lloviznando.
1: Pato Brañeiro, Charlie Zuboski, Pato Yulce, por supuesto, comandando el barco, como cada tarde aquí en segundo round. El señor Pepe Undiano, que ahora está más tranquilo, estaba himeneándose como cada tarde con la música, por supuesto.
4: Esa cabellera al viento.
1: Sí, desde ya que se movía, al ritmo de la garúa también y de las temperaturas frías por estas tardes en Buenos Aires. Nosotros nos reencontramos mañana.
4: Le pido, por favor.
1: ¿Viene el señor Zarratea mañana?
2: Sí. Claro. Tengo que arreglar las entradas para el domingo.
1: Muy bien.
2: Para usted.
1: No, por favor.
2: Puede ir.
1: Sí, claro, público visitante.
2: El público visitante.
1: Sí, y hay venta, sigue la venta. Es porque me parece que no anduvo muy bien la venta.
2: Me
1: parece.
2: El clima.
1: Mañana a las 17 nos reencontramos en segundo round. Siguen ustedes con la programación de Radio Nacional. Un abrazo grande y gracias por estar.
8: No.
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8: 18:46 en la República Argentina.
9: En la ciudad de Buenos Aires la temperatura es de 12 grados, una décima, humedad 95%.
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10: Para el pueblo ha sido una prioridad. Le han encomendado al presidente de la Nación terminar con la inflación después de mucho tiempo y creo que estamos ganando esta batalla.
11: Líder es el que está al servicio del otro, si no, no sirve, no servís para ser líder. Messi fue encontrando, tipo, es el número uno y no lo hace sentir.
12: Gracias por defender con honor la camiseta, no nos deben absolutamente nada. Para nosotros, ustedes siempre serán campeones, nuestros campeones eternos. Sean eternos los laureles que la escaloneta supo conseguir.
13: Le escribí ayer a Alexis, che, ¿qué pasó en el vestuario? ¿Pasó algo?
14: ¿Y qué te dijo tu hijo?
13: Que no, que lo que pasó fue que hablaban de salir a jugar en el sentido futbolero, de jugar, de tocar, de derrotar, de triangular, de no patear para arriba, de no dividir la pelota.
15: Está bien que se festeje, pero cuesta digerir que no ganaste, eso está claro. Pero también nos viene bien saber que no ganamos y que en la derrota también somos nobles y en la derrota también se pueden sacar cosas positivas, eso es lo más importante.
7: Deportes.
9: La información con Nicolás Álvarez.
16: Está en el país, llegó a las 6:30 de la mañana a la ciudad de Rosario y está alojado en Funes. En tanto, el técnico de la selección, Lionel Scaloni, llegó esta tarde a Pujato. Llegó a la ciudad de Santa Fe y dijo...
15: La sensación esa de la grieta, yo creo que con la selección, no sé si alguna vez hubo... La selección es lo máximo para cualquier futbolista, para cualquier hincha. Y la vez que logramos tener esa conexión 100%, somos difíciles de batir y se puede perder, sí, pero de esta manera. Yo creo que lo que ha dejado este equipo es algo muy lindo para la gente.
16: Además, Scaloni desde Pujato dijo que la selección argentina es un lugar soñado.
15: Cuesta, y yo digo que está bien que se festeje, pero cuesta digerir que no ganaste, eso está claro. Y entonces, como llevamos el ADN ganador, pero también nos viene bien saber que no ganamos y que... En la derrota también somos nobles y en la derrota también se pueden sacar cosas positivas. Eso es lo más importante.
16: Se reunió la mesa política del gobierno.
9: Desde Casa de Gobierno informa Liliana Arias.
17: El presidente Javier Milei presentará la próxima semana el proyecto para reformar la Carta Orgánica del Banco Central de la República Argentina. Así surgió de la reunión de mesa política que se realizó en Casa Rosada con funcionarios y legisladores libertarios y que encabezó el jefe de gabinete Diego Santilli. Antes de enviar la iniciativa al Congreso, el jefe de Estado hará público el anuncio y no se descarta que sea a través de cadena nacional. Además, durante las 2 horas de reunión de la mesa política, Santilli anunció los próximos encuentros con gobernadores para formalizar convenios claves. El primero de ellos será con autoridades de Santa Fe para concretar el traspaso de obras viales y le seguirán Catamarca y Santiago del Estero para avanzar en proyectos de infraestructura, como por ejemplo acueductos y plantas potabilizadoras. En relación con la agenda legislativa, se revisó el cronograma de los próximos proyectos que impulsará el gobierno nacional.
16: Continúa la alerta por nevadas para la cordillera.
9: Alcanza a Mendoza, San Juan, La Rioja, mientras que se mantiene amarillo en Neuquén y Catamarca.
16: Por las condiciones climáticas se suspendieron las clases en Malargüe, zonas de montaña de Tupungatus, Payata, Polvaredas, Punta de Vacas y Puente del Inca.
9: Más información con Daniel Badano desde Radio Nacional Mendoza.
18: Las intensas nevadas que afectan la cordillera continúan complicando la circulación entre Argentina y Chile. Como consecuencia, permanecen cerrados para todo tipo de vehículos los pasos internacionales Cristo Redentor y Pehuenche en Malargüe, mientras las autoridades advierten que las condiciones meteorológicas seguirán siendo adversas en los próximos días. El paso internacional Cristo Redentor, ubicado sobre la Ruta Nacional 7, continúa inhabilitado debido a la fuerte nevada registrada en la zona de alta montaña. Los organismos encargados del operativo fronterizo han informado que durante la jornada se esperan nuevas precipitaciones de nieve de moderada a fuerte intensidad.
14: Y en San Juan rige una alerta por nevadas fuertes.
9: Informa Jorge Floridia desde la emisora de Radio Nacional en la capital provincial.
19: En la provincia de San Juan se registran fuertes nevadas y alertas meteorológicas en zonas de alta montaña. Las áreas más afectadas son cordillera y precordillera de Calingasta e Iglesia. La acumulación prevista de nieve fue de 20 a 50 centímetros. En zonas más bajas, de 5 a 20 centímetros. El nivel de alerta es naranja en alta cordillera y amarillo en zonas más bajas. Las rutas están transitables con extrema precaución debido a la calzada congelada, presencia de nieve y bancos de niebla.
14: Más información con el meteorólogo Sebastián Pagliarino.
20: Siguen las tormentas fuertes a severas en el norte del litoral y las intensas nevadas en la cordillera central del país. Un sistema de alta presión avanza lentamente por el sur de la Patagonia y promueve temperaturas extremadamente frías en el sur argentino, mientras que bajas presiones en altura se mantienen ingresando por el oeste del país, generando importantes trastornos en zonas de cordillera en el norte de la Patagonia, Cuyo y el noroeste. Además, el norte del litoral argentino es actualmente afectado por un sistema de baja presión que se intensifica en el sur de Brasil y genera una fuerte inestabilidad en toda la región. El frío actual en el sur patagónico es de características extremas. Este martes Perito Moreno lideró el ranking oficial de frío con una mínima de 19 grados y medio bajo cero. Por eso el servicio meteorológico mantiene activo el alerta a nivel naranja en el noroeste de Tierra del Fuego y además en Santa Cruz. La región está con temperaturas muy frías y se prevén nevadas significativas en zonas centrales llanas de Chubut y Santa Cruz. Nivel naranja para Mendoza y San Juan, en donde pueden reportarse entre 50 a 150 centímetros de nieve en las próximas horas, aunque el periodo más intenso se vivirá por estas horas. Las zonas de alta montaña de La Rioja y Catamarca serán las más afectadas a lo largo de esta jornada, en donde hay alerta por ráfagas de viento que superen los 120 kilómetros en la hora. El viento sonda se destaca también en Catamarca, Salta y Jujuy, con ráfagas que pueden alcanzar los 70 kilómetros en la hora.
9: La balanza energética registró el mejor primer semestre de la última década.
14: El balance energético mejoró 2.207 millones de dólares en los primeros seis meses del año, impulsado principalmente por el crecimiento de las exportaciones.
9: Solo en junio, la balanza energética registró un superávit de 611 millones de dólares.
14: Privatización de las rutas nacionales.
9: El gobierno aprobó la precalificación de los oferentes y confirmó que mañana se realizará la apertura de los sobres económicos.
14: Tras la evaluación de las propuestas presentadas, el Ministerio de Economía comunicó que 22 oferentes continúan en carrera.
9: Es para la concesión con peaje de los 8 tramos en competencia, que son Cuyo, Centro Norte, Noroeste, Chaco, Santa Fe, Litoral Noroeste, Centro y Mesopotámico.
14: Aumenta la frecuencia de vuelos por las vacaciones de invierno.
9: La información con Cristian Varela.
21: En el inicio de las vacaciones de invierno, Aerolíneas Argentinas anunció un aumento de los vuelos hacia los principales destinos turísticos desde la ciudad de Buenos Aires y Bariloche tendrá un 7% más de frecuencias que el año pasado, llegando a 92 vuelos semanales. Ushuaia tendrá un crecimiento del 21% con 46 frecuencias semanales. El Calafate tendrá 16 vuelos por semana. San Martín de los Andes, 18 vuelos. Neuquén, 52. Y otros puntos del país, como Mendoza, tendrá 67 partidas por semana.
14: Adrián Rabier destacó la baja de la inflación.
9: En la conferencia de prensa semanal, el vocero presidencial consideró que el gobierno está ganando esa batalla.
22: La inflación en junio fue de 1.9% mensual, es el dato más bajo de 2026 y estuvo levemente por debajo de lo esperado por las consultoras según el relevamiento de expectativas de mercado del Banco Central. Es decir, en este momento las consultoras están revisando las proyecciones a la baja, lo cual también nos hace poner optimistas para adelante. Con respecto a esto, que para la población argentina, para el pueblo, ha sido una prioridad. Le han encomendado al presidente de la Nación terminar con la inflación después de mucho tiempo y creo que estamos ganando esta batalla y los datos son muy claros al respecto.
14: Además, Adrián Rabier destacó el récord alcanzado por las exportaciones.
22: En los primeros seis meses del año, las exportaciones alcanzaron un nuevo récord histórico. Las exportaciones de bienes llegaron a los 49 mil millones de dólares, registrando un crecimiento del 24% en relación a igual periodo de 2025. Revisando los grandes rubros, tres categorías registraron un récord histórico en el primer semestre: combustibles y energía, productos primarios y manufacturas de origen industrial.
9: El vocero presidencial remarcó que la eliminación de la burocracia y del costo tributario es la causa del crecimiento de las exportaciones pymes.
22: A la inestabilidad macroeconómica y la inflación se le sumaban el exceso de regulaciones con sesgo antiexportador, los altos costos del comercio exterior y las dificultades para acceder al financiamiento, a insumos y a bienes de capital. Por eso el gobierno avanzó en la eliminación de burocracia, la desregulación, la baja del costo tributario, ya de un 3% del PBI de baja de impuestos, la simplificación de normas y la firma de acuerdos comerciales con la Unión Europea, el EFTA y Estados Unidos. El resultado, el nivel de exportaciones PYME más alto para un primer semestre en 13 años.
0: Lionel Messi ya está en Argentina.
9: Tras su participación en el Mundial, pasará unos días junto a su familia en Rosario y luego volverá a Estados Unidos para sumarse a los entrenamientos del Inter Miami.
0: Desde Radio Nacional en esa ciudad de Santa Fe, el informe de Ivana Miskovsky.
3: El capitán de la selección argentina, Lionel Messi, ya descansa en su ciudad natal de Rosario. En las primeras horas de este martes arribó al aeropuerto local acompañado por su familia y con el recibimiento de hinchas que lo esperaron desde muy temprano y lo escoltaron hasta su casa en el barrio privado de Kentucky, en la localidad de Funes. Radio Nacional estuvo presente desde las primeras horas y tomó el testimonio de la gente que lo esperaba.
5: Sí, mucho amor por la selección, por Messi también, el mejor de la historia. Le agradecemos todo lo que hizo en la selección.
23: Y para mí un orgullo.
9: Por Radio Nacional, la licenciada Lina Subiría destacó el liderazgo de Lionel Messi.
11: Uno es líder si se comporta como líder. Entonces yo creo que es verdad que algunos de nosotros tenemos más o menos habilidades, pero para mí ser líder es una decisión. Para mí, líder es el que está al servicio del otro. Si no, no sirve, no servís para ser líder. Messi fue encontrando a través de sus comportamientos, a través de su manera de dejar el ego del lado. El tipo es el número uno y no lo hace sentir. Él conecta la conexión, el coraje, el mostrarse vulnerable.
0: También por Radio Nacional, la psicóloga Ornella Trotta destacaba el liderazgo, pero del director técnico de la selección, Lionel Scaloni.
24: Yo creo que Scaloni es un líder con todas las letras. Nosotros desde la psicología aplicada al deporte marcamos mucho esto, la diferencia entre un jefe y un líder. Suele haber en el deporte generalmente más jefes que líderes, ¿no? Un líder es el que acompaña, el que escucha, el que puede tener...

0: través de las redes puso en duda su continuidad en la selección argentina. Hablamos en Radio Nacional con Néstor Clausen, campeón del mundo con la selección argentina en 1986, de lo que fue en este Mundial el equipo de Scaloni.
1: Candidato a ganar el título. Y bueno, después de partido tras partido, era como que veía que iba faltando algo a Argentina, ¿no? No fue Messi, sobre todo los primeros partidos, y tenía poca compañía. Y creo que finalmente le terminó faltando ese juego por las bandas, por los costados, por falta de carrileros.
0: Por otra parte, Carlos Javier McAllister habla de lo que le va a decir a su hijo Alexis.
2: Lo primero que yo le escribí ayer a Alexis es: che, ¿qué pasó en el vestuario? ¿Pasó algo? Claro. Si entré yo en la lógica de la duda, que si hubiese pasado algo, mi hijo me hubiese dicho al toque, porque nosotros siempre estamos hablando.
3: ¿Y qué te dijo tu hijo?
2: Que no, que lo que pasó fue que hablaban de salir a jugar en el sentido futbolero, de jugar, de tocar, de rotar, de triangular, de no patear para arriba, de no dividir la pelota. Y que se estaba refiriendo a eso. Pero yo creo que todo el mundo lo sabe, tiene claro. Nosotros jugamos con España y España fue mejor.
4: Vaca Muerta suma nuevas inversiones con RIGI por más de 10.000 millones de dólares.
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Buenas noches, ¿cómo les va? Bienvenidos a Pasión Nacional. Habitualmente desde ahora ustedes escuchan la voz de Eladio Rigui. Le mandamos un gran abrazo. Mi nombre es Nicolás Álvarez. Estamos con la grata compañía de Rubén Santos, de Sergio Zarratea en la producción, Pato Yulce, Patricia Brañeiro, y en el control técnico está el Chelo Marín. Bueno, ya están todos los futbolistas prácticamente en el país. Algunos se quedaron en Estados Unidos, como el caso de Paul, alguno, y otros viajaron a Europa. Lo concreto es que hoy a primera hora llegó Messi, 6:30 de la mañana, a la ciudad de Rosario. Está instalado ahí en Funes, a 30 kilómetros de la ciudad. Por la tarde, Lionel Scaloni arribó a su ciudad, a Pujato, en la provincia de Santa Fe. Tuvimos la oportunidad de escucharlo en el programa de la 1:00 p.m. Bueno, y obviamente los futbolistas no hablan con los medios de comunicación, tienen todo el derecho del mundo, después del estrés que motivó la participación de la Argentina en la Copa del Mundo, y están cansados y es lógico que quieran guardarse, que quieran visitar a sus familiares más cercanos, a los amigos. Pero hubo posteos sentidos de los futbolistas luego de la derrota de la Argentina frente a España en la final de la Copa del Mundo. Vi uno hace un rato de Lisandro Martínez, muy sentido, por cierto, de un gran futbolista que me parece que en términos generales tuvo un muy buen Mundial. Paredes se va a concentrar con Boca para el partido del jueves frente a O'Higgins por Copa Sudamericana, partido que vamos a tener en Radio Nacional con el relato de Martín Perazo. Hoy estuvo en la práctica de Boca, trabajó desde lo físico y por supuesto se puso a las órdenes del Vasco Arruabarrena. Por otra parte, Nicolás Otamendi ya le dijo a Coudet que

0: quiere ser titular el sábado en River en el partido frente a Barracas en el comienzo del torneo clausura. El Dibu Martínez puso en duda su continuidad en la selección. Todavía es muy joven el Dibu, tiene 33 años. Y atención, porque hubo un pedido de la AFA, la Conmebol lo autorizó para que va a haber banderas en agradecimiento a la selección argentina por el subcampeonato del mundo. Esto debe haber ocurrido ya en el Estadio Victoria con motivo del partido de la Copa Sudamericana entre Nacional y Tigre. Ya está ganando Tigre 1-0. Lo saludo a Rubén Santos, que habitualmente ustedes lo escuchan a esta hora. ¿Qué tal, Rubén? Qué gusto saludarte.
1: Hola, Nico. ¿Cómo va? Con mucha info. Está ganando Tigre, efectivamente, en el debut como visitante. Está ganando en el Parque Central a Nacional 1-0. Hay mucha información. Vuelve el fútbol. No nos da tregua la pelota. Así que este fin de semana arranca el fútbol. Están los árbitros. La AFA decidió prorrogar hasta el 31 de julio lo que será el mercado de pases. Así que todavía les queda tiempo a los clubes para buscar seguir incorporando jugadores. Y bueno, muchas novedades compartiendo de aquí hasta las 8 de la noche.
0: Muy bien, está ganando Tigre 1-0 con el gol de Elías en el allí en Uruguay, frente a Nacional de Montevideo. Antes de ir a Córdoba, lo saludo a Sergio Zarratea con una noticia muy importante de San Lorenzo de Almagro.
1: Lo están revisando, ¿eh?
0: Ah, bueno, bien.
1: Me parece que estaba un piecito adelantado del hombre de Tigre.
2: Bueno, hola, Álvarez.
0: Bien, ¿cómo andas, Zarratea?
2: Hoy al mediodía le decía en el primer tiempo de Pasión Nacional que Orlando Gil, el arquero de la selección de Paraguay, se había reincorporado a los entrenamientos y que todo indicaba que va a ser titular el fin de semana. Durante la tarde, su representante dice tener una oferta de un club top de Europa para llevarse al jugador ya mismo.
0: Bueno, ¿y ese club de Europa cuál sería?
2: El Manchester United.
0: Caramba, qué notable, ¿eh?
2: El representante dice que tiene una oferta del Manchester de 8 millones de euros. La cláusula es de 10.
0: Una cifra que conmueve.
2: San Lorenzo.
1: Para un club inglés es una moneda.
0: No, conmueve para el fútbol argentino, claro.
2: Fútbol argentino, sí. Claro. San Lorenzo dice que no recibió nada, pero que si la oferta es real, está dispuesto a charlar.
0: Bueno, ahora digo, más allá de las condiciones naturales de Gil, qué bien le salió el tema de querer ir a salvar a Mbappé y que el francés no le diera bolilla.
2: Bueno, también le vino bien a atajar un par de penales.
0: No, por supuesto.
1: No,
0: por supuesto.
1: Pero yo creo, Sergio, que 8 palos contra 10, ¿cuánto le pasa a ganar? ¿Medio más?
2: No, yo creo que cerrás con un porcentaje de una futura venta.
1: Vender un 90, si querés, ponele, por esa plata.
0: Sí. Sí, le agradezco mucho, Zarratea, la data. Muchas gracias. ¿Le quedó cómodo quedarse un ratito más?
2: No, pero bueno.
0: Bueno, aquí estamos. Me da mucho gusto saludar a José Luis Romero. Negro, no sé qué hago acá a esta hora. Yo a esta hora me estoy preparando en casa para dándome una ducha, poniéndome el traje e ir al teatro. ¿Y qué hago acá?
3: ¿Cómo andas, hijo querido?
0: Bien, hola, ¿cómo estás?
3: Hola, Sergio, a los compañeros, a la audiencia. Somos gente de radio, y de verdad, ¿eh?
0: Sí, claro.
3: Somos gente de la radio. Qué frío que hay en Córdoba.
0: Y acá, bueno, ni te cuento, ¿eh? Porque además está fea la noche, con un, viste, esa garúa finita que molesta bastante, por cierto.
3: Sí, esta noche para ir al cine. Yo hace tantos años que no voy al cine, mirá.
0: No, y tenés que volver, porque más allá de las plataformas, el cine se ve en el cine. Yo les recomiendo ir a ver la película El Partido, que no es una película sobre un partido de fútbol, es sobre una historia, y está muy bien contada.
1: Hay que decir, perdóname, Negrito, válido el gol de Tigre. Gol de Elías, 1-0 Tigre, le está ganando a Nacional en 6 minutos por la Copa Sudamericana.
0: Bien por el dato periodístico que entrega Rubén. Después vamos a dar los árbitros de la primera fecha del torneo clausura. Negro, no nos da tregua, terminó el Mundial y ya nos metemos con la Copa Sudamericana.
3: Sí, tal cual. Me quedé pensando en la información que daba Sergio, digo, qué buen Mundial, el arquero paraguayo. Digo, y la posibilidad, bueno, según lo dice el representante, el interés de Manchester, y Sergio tiró más o menos una cifra, que anda ahí dando vueltas. El Manchester United, no hace mucho, si mal no recuerdo, ¿estaba interesado en el Dibu Martínez?
1: Lo que pasa, Negrito, que el equipo del Dibu no lo va a la carga por esa plata.
0: Me parece que no.
1: El Dibu debe valer mucho más en el mercado inglés, si lo van a buscar.
0: A mí me sorprendió, Negro.
1: Quiero pensar, no sé.
0: Vos conocés mi punto de vista, que no, a esta altura de los acontecimientos no lo haya ido a buscar el Real Madrid al Dibu Martínez.
3: No, si vos sabés que a mí, qué sé yo, no sé si la hago fácil. Yo siempre digo, ¿por qué este...? pero no está jugando en Europa. ¿Qué le ven o qué no le ven? No le vos ven. Lo has dicho muchas veces, Nico, comparto. Yo creo que hay ciertas actitudes que por ahí nos han generado gracia, otras veces nos ha ruborizado, del Dibu Martínez, personalidad, excentricidad que sirve, indudablemente que a la selección argentina le ha servido en definiciones por penal, ciertas actitudes, y hay mucha gente, alguna sociedad, alguna cultura, que no lo recibe bien. De hecho, antes ha tenido críticas el arquero campeón del mundo en Qatar, y bueno, hasta ciertas modificaciones, ¿no?, en la reglamentación por comportamientos del marplatense.
0: Sí, claro, fíjate que por ese tipo de comportamientos yo creo que no llegó al Madrid. Vamos a escuchar a Lionel Scaloni, el técnico de la selección argentina. Hoy aproximadamente a las 14:10, 14:15, llegó a la ciudad de Pujato, allí en Santa Fe. Bueno, la primera respuesta muy lindo para la gente, esto que pasó con la selección.
4: Lo que ha dejado este equipo es algo muy lindo para la gente, para el hincha, para los chicos, para los nenes, que es lo más importante. Nosotros ayer cuando íbamos en el colectivo, ver esos nenes de 8, 9, 10 años que estaban contentos, no habiendo ganado, es algo maravilloso, impresionante, impresionante, muy lindo. Cuesta, yo digo que está bien que se festeje, pero cuesta digerir que no ganaste, eso está claro. Y entonces, como llevamos el ADN ganador, pero también nos viene bien saber que no ganamos y que en la derrota también somos nobles y en la derrota también se pueden sacar cosas positivas.
0: La verdad que sí, y generalmente Rubén se aprende más a veces cuando se pierde que cuando se gana, ¿no?
1: Es que de lo malo se aprende más que de lo bueno, siempre, por lo menos en mi postura. Y hoy tuvo un gesto Scaloni, porque había un canal que yo estaba viendo que el primer nenito que se saca una foto es un chiquito de tener 10, 11 años.
0: Sí.
1: Que antes de que Scaloni lo vea, él dice: no, porque el árbitro, esto, aquello, el árbitro de acá, de allá. Y no sé, después le preguntaron a Scaloni por el árbitro. No, muchacho, no hagamos. No hagamos.
0: Estuvo muy bien, pues dijo: ganó bien España,
1: ganó bien
0: el partido.
1: España.
0: Claro,
1: no,
0: por
1: no,
0: supuesto.
1: No pongamos acá que el árbitro no tuvo nada que ver, ellos fueron mejores, nos ganaron. O sea, para toda esta, perdón, para toda esta mierda que estamos viendo que está pasando en el mundo, yo no me quiero subir a eso, pero qué buenas son las declaraciones de un tipo como este, sensato, que metió el auto en su casa.
0: Pero por supuesto, negro.
1: Salió hasta donde yo vi, 4 veces salió a hablar con la gente, a firmar
0: autógrafo, a sacarse foto. Negro, estaba pensando que estamos hablando de uno de los tipos más queridos y populares que tiene la Argentina, como es Scaloni, ¿no? Bien, vamos a escuchar. Sí.
3: Perdón, justo se cortó. Me decías, perdón.
0: Que estamos hablando de uno de los tipos más populares y más queridos que hay en el país, como es Lionel Scaloni.
3: Indudablemente que trasciende lo deportivo. Es una persona que yo creo que si haces una encuesta de opinión, tiene el 99% de imagen positiva. Yo creo que cualquier fuerza política le gustaría tenerlo en la boleta a Lionel Scaloni.
0: ¿Qué te parece?
3: Porque es una persona que, bueno, un outsider, un desconocido, lo digo en relación a que no había dirigido clubes, que no tenía mucha experiencia, y sin embargo, demostró idoneidad, capacidad, exitoso, y perfil bajo, un gringo prudente, respetuoso, que habla con un lenguaje llano, y me parece que eso le llega a la gente. Y viste los futboleros que analizamos meticulosamente los movimientos, viste que por ahora estamos medio descolocados a la hora de analizar, porque la gente valora lo otro. Lionel Scaloni y lo que ha logrado con este grupo humano.
0: Sí, es así. Vamos a seguir escuchando a Lionel Scaloni, que insisto, hoy por la tarde llegó a Pujato, ahí en la provincia de Santa Fe, y habló sobre la derrota de la Argentina en la final.
4: Cuesta, y yo digo que está bien que se festeje, pero cuesta digerir que no ganaste, eso está claro. Y entonces, como llevamos el ADN ganador, pero también nos viene bien saber que no ganamos y que en la derrota también somos nobles y en la derrota también se pueden sacar cosas positivas. Eso es lo más importante.
0: Evidentemente la selección argentina es un lugar soñado. No es la primera vez que lo dice Scaloni.
4: Es un lugar soñado, chico. Este es un lugar que yo, como dije la otra vez, ni en mi mejor sueño hubiera pensado estar acá por primera vez, porque yo no había dirigido en ningún lado. En realidad me dieron esa posibilidad. Y después poder haber conseguido todo lo que conseguimos, o sea, soñado. Y es un lugar que cualquiera quisiera estar.
0: Bien, y ahora habla Scaloni de Pujato, su ciudad, de la campaña anti-argentina que hay en el mundo con relación a estas elecciones, esta participación en la Copa del Mundo.
5: ¿Esto se lleva adentro o no se lleva? No, Leo, uno no puede mostrar
6: Leo,
5: algo que no es.
6: ¿Qué opinas de la campaña anti-argentina que se vio en diferentes medios, de diferentes países, que hablaba mal de la selección?
5: Ah, no sé, creo que eso es algo que Argentina siempre es un país que donde va, como fútbol hablo, siempre es... Para animadores, favorito, y es normal que haga selecciones favoritas.
0: Bien, los hago partícipes a ustedes, a Rubén, al Negro en Córdoba. El argentino es inteligente, es capaz, es muy emprendedor y tiene un corazón enorme, ¿no? Y siempre lucha un poco más, pero también es arrogante, es bravo, es jodido. Y eso me parece que es lo que no gusta a nivel mundial. Por eso las críticas desde España, desde cierto sector del periodismo, ni hablar de Inglaterra. Y se la agarraron fundamentalmente con el equipo y puntualmente con Paredes por ese encontronazo que tuvo con futbolistas españoles.
3: Sí, sí, indudablemente. Viste que nosotros nos jactamos, presumimos, porque somos así, porque tiene que ver con nuestra cultura, nuestra idiosincrasia, somos muy pasionales, somos muy sanguíneos, y por un lado genera admiración en el mundo, digamos, lo que destila, es decir, el sueño de muchos europeos de venir a jugar a la Bombonera, a San Lorenzo, a River, a donde sea, porque no se vivencia lo que pasa acá. Entonces, qué sé yo, nos reímos, nos mofamos, mirá los españoles, mirá los gatitos que tienen, acá somos creativos, buscamos de la música, historias, y a lo mejor a alguien le choca, ¿viste? Y como decir, son fanfarrones, son soberbios, son agrandados. Y bueno, eso, viste, qué sé yo, para nosotros nos parece natural, para ellos una excesiva excentricidad.
1: Yo también, ¿sabes qué creo, Negro? Porque está bueno lo que dijo Rinco primero, lo que planteas vos. Ahora, ¿qué hablar de un tipo que dice España 1, delincuente 0? Es decir, hay algo que molesta. Y yo, ¿sabes qué creo en el fondo? Digo, porque te doy la derecha, Nico, con todo lo que dijiste que piensan de nosotros. Mm. Porque es así, lo sabemos todos. Ahora, yo digo... Yo creo que no se bancan la pasión que en un mundial le mete el hincha argentino en la cancha.
0: Lo pasional, claro.
1: Es que es algo, Nico, Negrito, que es natural en el argentino.
0: Es innato, claro.
1: Al español, yo lo escuchaba a Seba el otro día, cuando hablaba el lunes, hablaba con Nico a la mañana, estaba escuchando el programa Primer Round, y él dijo, la verdad, honestamente, no quiero que tomen esto mal, pero... Ellos levantaron la copa, festejaron, fueron y a los 10 minutos no había nadie en la cancha.
0: Sí, verdad.
1: Se vienen, y los argentinos todavía estaban despidiendo.
0: Tal vez la única selección que se podría comparar con la Argentina por lo pasional es una que no estuvo, como Italia.
1: Claro, pero digo, imagino que ellos ven todo eso y dirán, che, pero ¿por qué no nos nace a nosotros? Porque yo creo que lo que más calentó Inglaterra en la semi, no se escuchó el himno de Inglaterra, muchachos, no se escuchó, lo tapó la gente. Lo tapó la gente. Argentina empezó ganando el partido ahí. Y vos escuchás ahora a los tipos ingleses, delincuentes, ladrones, maestros de la oscuridad. Perdiste un partido,
0: sí, yo
1: flaco.
0: Lo compartí,
1: bancátela, perdiste un
0: seguro,
1: partido.
0: Seguro, yo lo
1: fútbol.
0: Compartí con el Negro.
1: Hablá de tu técnico, y acá lo llevo a los dos, a los futbolísticos. Lo expuesto que quedó Tuchel en el siguiente partido con Francia, cuando puso a los jugadores que tenía que la gente inglesa le pedía que ponga con Argentina, lo puso contra Francia y le ganaba 4-0 el primer tiempo. Habla de eso,
0: y
1: de puesto
0: ganó,
1: que quedó tu técnico.
0: Ganó el partido que nadie quiere ganar, que es por el tercer puesto. Yo lo decía, el Negro ya sabe el pensamiento, lo dije permanentemente en la tira al mediodía, que Argentina ganó el otro día frente a Inglaterra, estamos hablando del partido que se jugó hace una semana, ahí ganó el Mundial. Esa fue la final anticipada de la Copa del Mundo. Vamos a compartir ahora con los amigos que están en la sintonía en todo el país a través de Radio Nacional, de M870, de las 48 radios y por supuesto el canal de YouTube. Vamos a escuchar a Néstor Claus, en campeón del mundo con la selección argentina de Carlos Vilardo, un gran lateral por la derecha, un gran número 4, sobre esta selección de Scaloni y esta derrota frente a España en la final.
7: Candidato a ganar el título. Y bueno, después de partido tras partido, era como que veía que iba faltando algo a Argentina, ¿no? No fue Messi, sobre todo los primeros partidos, y tenía poca compañía. Y creo que finalmente le terminó faltando ese juego por las bandas, por los costados, por falta de carrileros.
0: Bien, le faltó fútbol a Argentina por las bandas y tiene razón Clausen. Otra respuesta del campeón del mundo, de Néstor Clausen.
7: No solo en Argentina, fíjate que hubo en otras selecciones también jugadores que se venían destacando en los clubes y no tuvieron un buen mundial. Y bueno, y Argentina yo creo que pasó por eso en algunos y en determinados partidos. Cuando Messi era bien marcado, era el momento de que tenían que aparecer otras individualidades, pero bueno, no les costó. Y en varias oportunidades yo decía, ¿qué falta le hace Di María a este equipo?
0: Bueno, me parece que es el título desde lo periodístico para Néstor Clausen, que yo creo que es una palabra más que autorizada, campeón del mundo con la selección. Al equipo le faltó Di María, que vaya paradoja, Rubén Negro, Negro Rubén, un futbolista que Scaloni no pudo reemplazar en este Mundial.
1: No, claramente no.
0: ¿Negro?
3: No, sí, tal cual. Yo creo, Nico, que ya en la Copa América, en Estados Unidos, donde Argentina le gana a la final a Colombia, yo creo que ahí ya tuvo indicios, y no sé si encontró soluciones, pero ya tuvo señales, Scaloni, que la selección no estaba rindiendo o no le estaba funcionando el sistema o las individualidades no aparecían como en Qatar. Le costó mucho esa Copa América Argentina, ¿no? Cada partido no ganaba con la holgura, con la distancia, con la diferencia que lo había hecho en Qatar. Fue duro con Ecuador, siempre son partidos bravos con los argentinos aquí, con Colombia también, ahí nomás. Ustedes recordarán, por ahí quedó en el olvido, cómo se daba cuenta Scaloni que le estaba haciendo falta un 4. Vos decís, pero si Montiera anduvo muy bien, ¿cómo se llama? ¿Maffeo el que trajo?
0: Sí.
3: Mirá vos, ¿no? Trajo un jugador de allá y obviamente se ve que no lo convenció. Porque se ve que él notaba ahí y quizás en otro sector alguna falencia. Y creíamos que, obviamente, no iba a ser Di María, pero Thiago Almada se lo ganó en la cancha a la titularidad. Arranca el Mundial y lo vimos apagado a Thiago. Y ya tuvo que empezar a hacer cambios, y ahí por la izquierda, y Nico González, y quién ponemos ahí, y lo de Julián Álvarez, que llegó lesionado, y que estaba, no sé, con la cabeza con su pase al Barcelona. Y bueno, fueron varias cosas que tuvo que ir subsanando en el medio del río. Entonces,
1: ¿sabes qué tiene de bueno todo esto que decís, Negro? ¿Sabes qué tiene de bueno? Y te estoy escuchando con una atención, porque digo, vos estás hablando del 2024.
0: Sí, hace 2 años.
1: Después de Qatar, ¿no? Entonces, ahora vengo para acá y digo, ¿y cómo no va a estar Scaloni pensando decir, hasta acá llegué?
0: No, pero
1: ¿cómo
0: claro,
1: no va a estar pensando si
0: pero con
1: dos
0: el
1: años
0: estrés,
1: después, dos años
0: con
1: después,
0: el estrés que tiene además?
1: Pero digo, 2 años después, como dice el Negro, ya veía que por ahí la cosa no iba de la manera que venía de ser en Qatar. Y ve que ahora en el 2026... le costó casi lo mismo que, como bien dice el Negro, en la Copa América jugás con el equipo de Sudamérica.
0: Y te digo más,
1: Sudamérica.
0: Cuando no esté Messi le va a costar muchísimo.
1: Obvio.
0: Vamos a escuchar ahora a Carlos Javier McAllister, que ha jugado en la selección argentina, nació en las divisiones inferiores de Argentinos Junior, también jugó en Boca. Carlos McAllister, el padre de Alexis. A ver, Carlos Colorado, ¿qué le vas a decir a tu hijo cuando lo veas?
8: Lo primero que yo le escribí ayer a Alexis es, che, ¿qué pasó en el vestuario? ¿Pasó algo?
1: Claro.
8: Si entré yo, en la lógica de la duda, que si hubiese pasado algo, mi hijo me hubiese dicho al toque, porque nosotros siempre estamos hablando.
0: ¿Y qué te dijo tu hijo?
8: Que no, que lo que pasó fue que hablaban de salir a jugar en el sentido futbolero, de jugar, de tocar, de rotar, de triangular, de no patear para arriba, de no dividir la pelota. Y que se estaba refiriendo a eso. Pero yo creo que todo el mundo lo sabe, tiene claro. Nosotros jugamos con España y España fue mejor.
0: Bien, hasta ahí Carlos McAllister. Estamos completamente de acuerdo con su postura. España fue mejor. Les quiero adelantar que se está especulando con la posibilidad que en algún momento haya un partido de despedida en el Estadio Monumental para esta selección argentina, para Lionel Messi, que el dato periodístico ahora es ver cuándo se va a producir la reunión cumbre, el cónclave. Yo creo que va a faltar un tiempo todavía para que se encuentren Lionel Scaloni, el técnico de la selección, con el presidente de la AFA, Claudio Tapia. Sé que desde la AFA van a agotar todos los recursos para convencer a Scaloni para que cuando termine su contrato el 31 de diciembre siga al frente de la selección.
1: Será seguramente, Nico, previo a la fecha FIFA de septiembre.
0: Es probable.
1: Yo creo que unos días antes, cuando ya el técnico venga, porque él dijo que hasta septiembre se queda, es decir, una semana.
0: No, dijo que se queda hasta diciembre, hasta diciembre cuando termina su contrato.
1: Termina su contrato. No, perdón, me equivoqué. En septiembre es la fecha. Él vendrá diez días antes a juntarse con los jugadores y yo creo que ahí se va a dar la reunión con el presidente de la AFA. Yo que Tapia ya estaría pensando, ya iría viendo alternativas, si es con lo... Porque también está la decisión, ¿qué hace Scaloni? ¿Se va él y se van todos?
0: Bueno, ahí está el tema.
1: Se queda el resto.
0: Negro, es muy difícil, por supuesto, uno dedicándose a este oficio que tanto ama, que es el periodismo, siempre queremos estar arriba de la noticia y anticiparnos. Pero yo creo que hay que ser cautos, muy medidos, y que se vayan dando los acontecimientos para ver qué va a pasar a ciencia cierta con Scaloni.
3: No, sí, tal cual, me parece perfecto, digamos, el trabajo de los colegas, de uno, ¿no? La inquietud, qué sé yo, Scaloni siempre está predispuesto al diálogo, conferencia de prensa, zona mixta allá, después esta mañana, como recién se reprodució un extracto a la salida del predio de Ezeiza, en la llegada a Pujato, ahí un enjambre de colegas intentando hacerle las mismas preguntas, y bueno, él es muy correcto, es muy educado, los atendió a todos, le dio un beso, un abrazo a la familia y salió para que no estén esperando afuera. Seguramente va a estar ahí adentro. Dijo, voy a recibir a la gente del pueblo, a los que lleguen, a los que pueda. Se irá a andar en bicicleta, vendrá seguramente para ver a su amigo acá en Altagracia. Y después tranquilo, yo creo, por ahí vamos a tener algún indicio cuando llame a los jugadores para la fecha FIFA de septiembre, porque qué sé yo, por ahí la AFA vendió a Messi, vendió el producto, y por ahí hay un compromiso comercial, o por ahí, qué sé yo, elige a todos los que no han entrado ahora, a los otros, a Nico Paz, a Colo Barco, llamará a algún otro del fútbol local, por ahí vamos a tener algún indicio que va a ser en septiembre.
0: Bien, Negro, perfecto. Ya volvemos contigo. Quiero hacer un par de consideraciones. Han pasado 26 minutos después de las 7 de la tarde. En realidad ya es de noche aquí en Buenos Aires y en todo el país. En la Copa Sudamericana sigue ganando Tigre 1-0 en Montevideo frente a Nacional con el gol de Elías en la madrugada del partido porque fue a los 2 minutos para el equipo de Victoria. Luego, en la continuidad de este torneo a nivel continental, 21-30 van a jugar Universidad Central frente al Santos que se conoció como el equipo de Pelé. Atención con el futuro de Julián Álvarez, porque el presidente del Atlético de Madrid en las últimas horas dijo que no lo van a vender. El entorno de Julián Álvarez está contrariado, están de mal humor por esta situación, por esta decisión del Atlético de Madrid de no venderlo, por lo menos de venderlo por la cláusula que es de 500 millones de dólares, y creo que ningún equipo del mundo va a poner esa cifra por Julián Álvarez, que tendrá que volver a reincorporarse al Atlético de Madrid. No es la situación feliz para Julián, que ya dijo que quiere cumplir el sueño de su vida. Sin mencionarlo, se sabe que el sueño de su vida es ponerse la camiseta del Barcelona. Está ganando Tigre, Rubén, recién decíamos 1-0.
1: Sí, señor, 1-0. El gol, ya te lo confirmo, Elías. Fue de Elías. Está ganando después de la revisación 1-0 el Matador de Victoria, gran victoria en Montevideo.
0: Muy bien, nos quedamos en esta edición de Pasión Nacional hasta las 20 por AM870, por Nacional, por las 48 radios del país y el canal de YouTube. Tenemos la primera pausa que pone en el aire el Chelo Marín.
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1: Muy bien, estamos en el tramo final de Pasión Nacional, 32 minutos después de las 7 de la tarde. Como digo, 7 de la tarde ya es de noche, pero uno tiene la costumbre de decir las 7 de la tarde y en este caso 32 minutos. Bueno, salieron los árbitros de la primera fecha del torneo clausura.
2: Sí, señor, esto va a arrancar el jueves 7 y media, Belgrano, Rosario Central en Córdoba. Sebastián Zunino.
1: Belgrano, el actual campeón del fútbol argentino.
2: Sí, señor. Sarmiento de Junín va a enfrentar a Argentinos a las 7 y media con Luis Lobo Medina como árbitro. 21:45, último partido del día jueves. Defensa y Justicia de Aldo Silva va a dirigir Daniel Zamora. El viernes 24, 16:45, Gimnasia de Mendoza Central Córdoba, Andrés Gariano. A las 7, Racing, Gimnasia y Esgrima La Plata, Nicolás Ramírez. A las 7 de la tarde, mismo horario, van a estar jugando Vélez e Instituto con Andrés Merlos. Huracán, 9:15, va a enfrentar a Banfield con Juan Pafundi. Misma hora para Platense Unión, Sebastián Martínez. El sábado, 14:45, en Río Cuarto, Estudiantes Tigre, Brian Ferreira. 5 de la tarde, Newell's, Talleres, Jorge Baliño. 7:15, River, Barracas Central, Nazareno, Araza. 21:30, Lanús, San Lorenzo, Leandro Rey Hilfer. El domingo, 3 de la tarde, Atlético Tucumán, Independiente Rivadavia Mendoza, Eduardo Carranza. Va a estar dirigiendo a las 5:15, Estudiantes Independiente, partidazo en La Plata, Pablo Dóvalo. Y se va a cerrar la jornada a las 7:30 de la tarde en el Bajo Flores, Deportivo Riestra, enfrentando a Boca con Hernán Mastrangelo.
1: Muy bien, les quiero contar que el jueves vamos a estar a partir de las 21 en La Bombonera con Boca O'Higgins. El relato de Martín Perazo, el comentario de Juan Minotti para el partido de la Copa Sudamericana, y después vamos a estar viernes, sábado y domingo con todo el fútbol, con la transmisión de Racing, de San Lorenzo, de Independiente y, por supuesto, la presentación de River Barracas y de Riestra Boca como epicentro de la primera fecha del torneo clausura. Estaba pensando, le digo a mi amigo el Negro Romero en Córdoba, que va a ser la primera vez en la historia que Belgrano va a jugar el torneo local en esta condición de ser el actual campeón del fútbol argentino.
3: Sí, digo, que los otros días pensaba, digo, ¿no? Tuvo margen Belgrano para el festejo, un hecho histórico que los hinchas hasta ahora y por el resto de sus días van a seguir disfrutando, ¿no? Es el sueño que parece algo inalcanzable, ¿no? Y se concretó, digo, porque de pronto después ya venía el Mundial y, viste, ya todo el mundo comienza otro mismo también, viste, a hablar del Mundial.
1: No, tenemos que mejorar esa comunicación. Llamalo de nuevo y ya volvemos con el Negro Romero. Vamos al encuentro ahora de Damián Zárate para conocer todas las novedades de Boca. Damián.
4: ¿Qué haces, Nicolás, querido, en este segundo tiempo de Pasión Nacional aquí en el aire de la radio más grande de la Argentina? Varias informaciones, mucha información. En este caso, lo más importante es que Paredes volvió, ya entró en el registro fútbol Ceneice y va a concentrar pensando en O'Higgins, entendiendo que más allá de la posible licencia que puede tomarse un tiempo de vacaciones, la trascendencia del cruce de 16avos de final lo hace ya directamente, hoy entrenó con sus compañeros. Así que después quedará en la decisión del vasco Rodolfo Arruebarrena. Así que esta situación nos hace dudar en cuanto a la formación. El que no está al 100% es Leandro Lozano, el futbolista que se sumó en este último mercado de pases. Está en duda, no terminó la práctica y le están haciendo algunos estudios. Si no juega él, irá el canterano Dylan Gorosito. Así que, como verás o verán los oyentes hinchas de Boca en todo el país, hay varias dudas entre Lozano y el posible ingreso de Leandro Paredes. Cuestiones que tienen que ver con también situaciones en este mercado de pases. El libro de pases se extiende hasta el próximo 31 de julio. Habrá que ver qué pasa con lo del changuito Ezequiel Ceballos, si es transferido al fútbol de Italia. A partir de ahí Boca tiene también un cupo más hasta el mes de septiembre. Y también en las últimas horas o en los últimos minutos se dio a conocer que Hernán Mastrangelo va a ser el árbitro principal en el partido donde se van a encontrar Deportivo Riestra y Boca en el Bajo Flores el domingo 19:30. Es lo más importante de cara al juego de Boca el próximo jueves, partido de ida de los 16avos de final de esta Copa Sudamericana. Nicolás, te Te mando un abrazo, la seguimos.
1: Muchas gracias, Damián, querido. Un gran abrazo para vos. Y de River, Rubén, hay noticias importantes.
2: Sí, porque parece que el tira y afloja entre River y Tigres, parece que llega al punto máximo. No se mueven. Los mexicanos quieren sí o sí el dinero de la cláusula. Estamos hablando de 15 millones de dólares. River había ofertado 13, pero los mexicanos no se mueven de los 15. Además, ya hay un tema que tiene que ver con la gente, con las redes sociales, insultos a la esposa, al propio jugador, tuvieron que cerrar sus redes por todo este tipo de cosas. Así que, bueno, River intentará sacar al jugador, rompería el chanchito con esos dos palos que faltan y habría una cuestión de temas impositivos, pero bueno, está la posibilidad que venga, pero los mexicanos no se mueven de su postura.
1: Muy bien, en la Copa Sudamericana, recuerden, está ganando Tigre 1-0 frente a Nacional en Montevideo. El gol es justamente de Elías en el comienzo del partido. Vamos a saludar a Fabián Codevila para tener en la segunda edición de Pasión Nacional la mejor info de Racing. Pomelito, qué gusto escucharte a esta hora de la tarde-noche.
5: Y en cualquier momento tenés que armar la cama ahí, ¿eh?
1: Sí, no falta mucho, ¿eh?
5: Quiero decirle a mi amigo Santo que ya está cerrado lo de Correa River, ¿eh?
1: Bueno.
5: El representante es amigo, por eso lo sé.
2: Bueno, muy bien. No, yo explico lo que los mexicanos quieren.
5: No,
2: la,
5: pero
2: la guita.
5: Está muy bien. Simplemente acompaño la información, Rubencito.
2: Perfecto,
5: para decirte que esos dos palos que faltaban ya están resueltos. Ángel Correa lo podés considerar como nuevo refuerzo de Racing. Y te voy a dar un dato más.
1: De River.
5: ¿Sabés quién lo representa?
1: ¿Quién?
5: El hijo de Miguel Jiménez, Agustín Jiménez.
1: Ah, claro, ahora entiendo la conexión. Ahí explicaste todo, está muy bien.
5: Por eso les comento, por eso les tiré el nombre.
1: Oye, ¿sabes algo? Si bien Ángel Correa se caería lo de Thiago Almada, digo por una cuestión económica.
5: Yo creo que sí, Nico, claro. Sí. 20 y 15 son 35,
1: sí,
5: digo.
1: Y además,
5: matemática pura, ¿no?
1: Además contó Agustín el otro día que estaba interesado el Flamengo de Brasil en Thiago y el Flamengo, exacto, si la tiene que poner, la pone.
5: 25 ponía, 18 ofrecía River. Así que sí. Imagínate que el Flamengo pone 7 palos más. no 15 pesos,
1: no, y
5: 7
1: además,
5: millones de dólares más.
1: Y además sigue siendo el gran candidato para ganar la Copa Libertadores de América.
5: Totalmente. Y Racing intenta, para meternos en tema, meterse en clima de campeonato. Nico, ya con los refuerzos adquiridos, lo decíamos hoy, en momento que se transformaba con firma incluida el nuevo refuerzo de Racing, llegó Lautaro Díaz, el hijo de Roberto Osvaldo, el ropero Díaz.
2: Roperito.
5: Y hoy pisó la cancha otra vez, el ropero, aquel win izquierdo, win derecho, era ambidiestro, que hizo muchos goles importantes, que inclusive lo salvó a Racing del descenso un año antes de que se descendiera el ropero Díaz, haciéndole 4 goles a Sarmiento de Junín en la cancha de Boca. Luego Racing perdió la categoría un año después, pero el ropero muy querido en épocas de vacas flacas, el ropero te robaba una sonrisa. Hoy el hijo, fanático de Racing como el padre, cumplió su sueño. Se transformó en jugador de la academia, club del que es hincha desde muy chiquito. Escuchamos la primera parte y después un remate muy cortito hablando de maravilla, de cómo lo asistiría. Pero acá, en el primer diálogo que tuvo con la prensa, nos cuenta Lautaro Díaz, exjugador de Cruzeiro y Santos de Brasil, su llegada a Racing. Escucha.
6: Primero que nada, muchas gracias. Para mí es un orgullo enorme vestir esta camiseta. Para mi familia es también muy especial. Por suerte también papá acá afuera y para él también es algo muy importante.
7: ¿Qué te dijo de Racing?
6: Nada, ¿quién me puede decir que no me había dicho ya cuando era chico, no? Ya me dijo todo, me dijo que este es un club de... Yo no estoy enamorado de este club, entonces para mí no iba a cambiar lo que me iba a decir ahora, pero me dijo que es un club donde voy a seguir siendo feliz.
7: Y cuando surgió la posibilidad de ir a Racing, ¿cómo fue que te llegó y qué te pasó a nivel mental, a nivel corporal?
6: No, cuando me llegó, uno no tiene como prioridad volver a Argentina. Ahora no tenía ese pensamiento, pero cuando llegó Racing yo me volví loco, yo quería venir. Yo quería venir, fue unas 2 o 3 semanas muy largas de negociación, me habrán visto en todos lados, pero por suerte se dio bien.
7: Y cuando se terminó de confirmar todo, ¿qué hablaste en particular con tu familia, los más cercanos?
6: No, primero le dije a mi esposa, le dije que íbamos a ir para Racing y ahí en el momento no voy a mentir, me largué a llorar en ese momento. No caía antes porque era como una negociación tan larga que fue difícil, pero en ese momento fue fuerte. Y después, bueno, cuando llamé a mi papá, cuando llamé a mi suegra, todo eso fue mucho llanto, digamos. Fue mucha alegría de parte de la familia es toda hincha, entonces es una alegría muy linda también.
7: ¿Futbolísticamente es el sueño de tu vida?
6: Sí. Tengo fotos de cuando estaba acá en la cancha de Racing de chiquito, entonces para mí esto es un sueño.
5: Un sueño hecho realidad. Yo ya amaba este club. Y le preguntaron también, querido Nico, Santito y oyentes, cómo se sentía al acompañar a un jugador como Maravilla. Y esto decía también, mirá.
1: A ver.
6: Ah, bueno, la verdad que Maravilla es un jugadorazo. Ya me tocó enfrentarlo una vez y perdimos la final con ellos, con Racing. Dios quiere, yo te voy a tratar de ayudar de la manera que pueda.
5: Ahí estaba el jugador, nuevo refuerzo. Recordemos, Nico, Racing había incorporado al Pacha Espino, lateral izquierdo uruguayo. También a Ortegoza, jugador ex Talleres de Córdoba. Llegó Matías Kraneviter con el pase en su poder, proveniente del fútbol de Turquía. Y ahora se suma entonces Lautaro Díaz, que ya firmó su contrato. Y de hecho seguramente lo tendrán en cuenta para el próximo viernes. Porque Racing, recordemos, debuta con Gimnasia y Grima La Plata, 19 horas en el Presidente Perón, con el arbitraje de Nicolás Ramírez, en el VAR, Héctor Paleta. Este Racing que va a contar con dos bajas sensibles, la de Di Cesare por doble amarilla ante Central en lo que fue los octavos de final del torneo pasado, no va a poder jugar por una fecha, y Maravilla Martínez, dos fechas por un codazo, y ahí estará el tema para Boivoda, quién será su reemplazante. Marcos Rojo no entrenó hoy con el plantel, se demoró su vuelo, el vuelo que lo traía de los Estados Unidos, fue invitado por la FIFA a disputar, a ver cómo se disputaba la final del Mundial, y llegará mañana y se integrará a los entrenamientos. Y alguien que está a punto de partir es García Basso, el general, que fue tan importante en la Sudamericana y en la Recopa, obtenida por Racing, está a punto de emigrar a Newell's Old Boys de Rosario. Racing, si no vende a nadie de los titulares, difícilmente incorpore. Por ahora, entonces, este será el plantel con el que afrontará el torneo y la Copa Argentina.
2: Pomela,
5: y obviamente, quedó afuera de la Copa Sudamericana tempranamente, así que no va a ser más erogación. Estos son los refuerzos, este es el plantel para lo que resta de la temporada.
2: Pomelito, te hago la cortita porque sé que tenés relación también. ¿Gustavo Costas va a dirigir a la Liga de Quito?
5: Buena pregunta, te cuento, Santito. En un rato, se sientan a tratar de ver si Lima lo suelta. Hay un detalle, hay una diferencia de dinero importante. En la conversación también está la selección de Ecuador. Te tiro este dato, Santito. La selección de Ecuador, pero es más lejana la posibilidad. Lo de Liga de Quito es
1: muy concreto. Buen dato, muy buen dato el que estás entregando con relación a Costas.
5: Sí, y la Liga de Quito es el destino probable, insisto, en calculo que en media hora se estarán sentando para ver si pueden limar esa diferencia, y de esta manera entonces es muy querido Costas en Ecuador por el bicampeonato que obtuvo ya con Barcelona en alguna oportunidad. Por eso tiene tan buen nombre en Ecuador, y por eso también lo miran con cierto recelo desde la selección ecuatoriana, cargo que dejó vacante Sebastián Becasés.
1: Muy bien, te mandamos un gran abrazo, muchas gracias.
5: Abrazo grande, los espero a la noche, medianoche sí. Con De A Dos junto a Sonia Ferrari, un abrazo.
1: Ahí estaremos como oyentes. Fabián Codevila con nosotros. En la Copa Sudamericana, con gol de Elías, Tigre le gana a Nacional de Montevideo 1-0 en el final del primer tiempo. Vuelvo a Córdoba con el Negro Romero, la participación especial del Negro desde el centro del país.
8: Mismo, ¿no? Y tratan de buscarle soluciones y la vuelta. Digo, con respecto al libro de pases en el fútbol argentino, tratan de adaptarlo a lo que es el calendario en Europa, pero también ahora el mercado, por razones presupuestarias, qué sé yo, apunta a Paraguay, a Colombia, a Chile. Digo, porque ya arranca el campeonato y como pasa últimamente, los clubes tienen que arrancar el torneo con lo que tienen, se desprendieron de jugadores, los refuerzos piden, entonces les cuesta sumar, agrandar el plantel, reforzarse, Y al final, viste, ahí al cierre de esta edición, como dirían en un diario, terminan pagando 2, 3 palos, 4 palos, 5 palos, viste, y no hay. Entonces digo, particularmente me refiero a lo de River, ¿no? Ángel Correa, vaya, qué refuerzo, ¿no? Pero, digo, le pasó en la temporada anterior y dijeron que no iban a gastar tanta plata y terminaron gastando una millonada y después fue el fallido de Gallardo. Digo, una constante que no le encuentran solución en el fútbol argentino.
1: Hay una noticia de último momento, Rubén.
2: Bueno, la Federación Internacional de Historia y Estadística del Fútbol anunció que Lionel Messi es el jugador más destacado de la competición que terminó el domingo pasado. Para esta federación, Lionel Messi fue elegido como el mejor jugador de la Copa del Mundo 2026.
1: Y me parece que es un estricto acto de justicia, teniendo en cuenta que para nosotros, para quien les habla, Messi fue el mejor futbolista del Mundial. Tuvo una preparación especial 3 meses antes de la competencia, con 39 años cumplidos durante el desarrollo justamente del torneo. Messi terminó cerrando un Mundial, más allá del partido con España, me parece que con Inglaterra fue la figura absoluta que le permitió al equipo de Scaloni dar vuelta a un resultado adverso, así que para la Federación Internacional de Historia y Estadística del Fútbol, Messi fue el mejor del Mundial.
2: Sí, señor, esa es la info que acaba de salir hace minutos.
1: Muy bien, tenemos la última pausa y vamos a tomar contacto con el resto del país, Pasión Nacional, transmitiendo con Concepto Federal. Gracias al Chelo Marín, que está con nosotros en la operación técnica, Pato Yulce y a Labrañeiro por estar con nosotros en la producción.
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0: estamos en el tramo final del programa. Les digo que por la Copa Sudamericana actualizamos el resultado. Está ganando Tigre 2-0. Hay otro gol de Tigre en el final del primer tiempo que ya vamos a confirmar. Me voy a Rosario, lo saludo al querido Nacho Sansó, gran relator, le digo a los amigos de Rosario que se prendan con los partidos de Central y Añuel, gran relator Nacho Sansó. Nacho querido, qué gusto saludarte.
1: Qué gusto saludarte, Nicolás, a toda la audiencia de Radio Nacional. Gratas palabras que las recibo con el corazón. Les cuento las novedades del fútbol rosarino. Central debuta contra Belgrano. Abre el telón del torneo a las 7:30 de la tarde el próximo jueves con Ángel Di María, el regreso de Franco Servi, el principal estandarte de un Central que lo tiene al mirón entre problemas para armar el once, porque Campaz, recién llegado de Colombia, no va a estar en la convocatoria. Marco Rubén hoy sufrió una molestia por la mañana, también lo van a preservar. Y Copetti, tocado desde el torneo Apertura, tampoco va a ser parte de la convocatoria a casi 48 horas de que inicie el torneo. Hoy el once sería con Ledesma, Coronel, Obando, el Gato Ávila y Agustín Sández, Franco Ibarra y Vicente Pizarro en la contención, Julián Fernández por derecha, Ángel Di María, Giovanni Cantizano por izquierda y el último refuerzo en la delantera, que es Tomás Badaloni, el mendocino que jugaría ya con la camiseta de Rosario Central. Si cruzamos la vereda, nos metemos en el mundo leproso, lo confirmaba hace un ratito Pomelo en Radio Nacional. García Basso va a ser nuevo refuerzo de Newell's Old Boys en las próximas horas. Ya lo es Alan Soñora, que se va a sumar a las líneas de Frank Darío Kudelka, un equipo que está pensando en la sumatoria en el próximo torneo para engordar el promedio y salir de la zona baja. El probable de Newell's, que va a debutar el sábado en el Coloso del Parque frente a Talleres, el equipo cordobés, será con Reinati en el arco, Ortega, Gianetti, Goitea y Jerónimo Russo, Reciardo y Rodrigo Herrera en la mitad de la cancha, un paso adelante para Massanti, Facundo Gucci, Walter Núñez y arriba el Zorro Cócaro, todas las fichas de Frank Darío Kudelka.
0: Perfecto, Nacho, un gran abrazo y nos estamos reencontrando. Un gusto escucharte.
1: Un gusto escucharte, querido Nicolás. Siempre te esperamos acá en la Cuna de la Bandera con los brazos abiertos.
0: Pronto estaremos por Rosario. Nacho Sansó desde esa ciudad. Bueno, Negro, qué buena noticia. Terminó el primer tiempo en Montevideo. Gana Tigre 2-0 como visitante con goles de Elías y Russo, el hijo de Miguel, frente a Nacional, y se acomoda en la Sudamericana, Negrito.
2: Sí, sí.
0: Bueno, no tenemos suerte hoy con el Negro Romero. Murió ese teléfono. Está ganando Tigre 2-0 entonces en el final del primer tiempo. Bien, saludo a Jorge Floridia en Radio Nacional San Juan. Siempre es un gusto hablar con uno de los lugares más lindos que tiene el país, como es la provincia de San Juan. Jorge, querido, qué gusto saludarte.
2: Igualmente, Nico, ¿cómo están? Buenas tardes, ¿cómo andan?
0: Muy bien, por suerte. ¿Cómo están las cuestiones en San Juan?
2: Bueno, muy bien, estamos con 8 grados 6 décimas a esta hora, con una térmica de 6.2, con 80% de humedad, con el cielo totalmente nublado, con la precordillera y la cordillera, pero mira, de nieve a más no poder. Así es que, bueno, los departamentos cordilleranos aprovechando la nieve también y ese paisaje hermoso, ¿no?
0: Sí, por supuesto, una línea de los equipos de San Juan, porque estamos en el final del programa.
2: Bueno, perfecto. San Martín, Nico, bueno, el partido postergado fue con Tristán Suárez el fin de semana pasado. Tiene otro partido suspendido San Martín con Nueva Chicago, que ya está todo resuelto. Habrá que ver cuándo se juega. Estaba ganando San Martín 1-0, final de los primeros 45 minutos. San Martín va a jugar este próximo domingo 26 de julio frente a Agropecuario en Carlos Casares, allá en Buenos Aires. El árbitro va a ser Maximiliano Manduca. Recordamos que San Martín acumula 26 puntos en la tabla de posiciones y que ha incorporado 3 jugadores en esta segunda parte. Franco Coronel, delantero de último paso por Perú, Luciano El Pupi Ferreira, delantero a préstamo de Rosario Central, y el defensor central Andrés Nicolás Paz, que es la tercera incorporación de Unión de Santa Fe, el próximo compromiso, este próximo domingo.
0: Perfecto, te mandamos un gran abrazo, muchas gracias.
2: Gracias, un abrazo, Nico.
0: Muy bien, Jorge Floridia desde San Juan. Te decía, Negro, ahí en Córdoba, buena victoria de Tigre como visitante, 2-0 frente a Nacional en Montevideo. Terminó el primer tiempo por la Copa Sudamericana.
3: Sí, sí, vaya, la renovación de torneo, ya en el tramo definitorio, todo lo que conlleva, ¿no? El parate por el Mundial, el trabajo de una mini pretemporada, y reencontrarse con el campeonato y estar ganando, vaya que son buenas noticias para el Matador.
4: Bueno, y tenemos un partido 9:30 también, muchachos, por la Copa Sudamericana. Universidad Central de Venezuela va a estar enfrentando al Santos con arbitraje de Gary Anthony Vargas, el árbitro peruano, se va a estar jugando al VAS 21:30.
0: Bien, antes de la despedida al negro, repasamos los títulos más importantes. Messi llegó al país 6:30 a.m, ya está en Rosario. Scaloni hizo lo propio en la provincia de Santa Fe, llegó a su pueblo allí en Pujato, allá por las 14 aproximadamente. Villa, Paredes y Álvaro Montero serían titulares en Boca para el partido del jueves frente a O'Higgins, que va a transmitir Radio Nacional. Y Correa va a jugar en River finalmente.
4: Sí, lo decía nuestro querido compañero Pomelito, que por información que tiene ya está todo cerrado. Y atento porque hay otra info de última.
0: Bien, y contó Sergio Zarratea en el comienzo del programa que el Manchester United estaría interesado en Orlando Gil, el arquero paraguayo que ataja en San Lorenzo de Almagro.
4: La información que llega a través de una de las aplicaciones que están manejando hoy la información del día a día, el minuto a minuto del fútbol argentino. Messi no definió su retiro de la selección, no habló y por eso quiere revancha en la finalísima.
0: Bueno, es muy competitivo, negro, va a querer estar en ese gran partido. Hoy Vicente me decía al mediodía, lo decía ayer, es una revancha. No, no es una revancha. El campeón del mundo es España. Y por más que Argentina gane la finalísima, no es lo mismo que ganar un mundial.
3: No, indudablemente. No es lo mismo. Igual que el verso que nos hacen que la Eurocopa es más importante o es igual que un mundial. No,
0: sí, el verso ese era de Cristiano Ronaldo.
3: Sí, no me venga con ese chamuyo, Cristiano. No, indudablemente que Messi va a seguir. Sí, dicen que ahora la clasificatoria o la eliminatoria va a tener un cierto interés para después cruzarse con lo de la National League allá en Europa, que estaría bueno, digo, con fraternidad el continente, digo, como para que después llegue a la...
0: Bueno, lo hemos perdido al negro, ya estamos en el final del programa, así que le mandamos un gran abrazo. ¿Y de Independiente qué, Rubén, para contar?
4: De Independiente que hay noticias políticas, me parece que el presidente rompe con el grupo Champán, se va a Grindetti a presentar por otro lado, quienes están con él ahora también presentarán una lista, quiere a Imanol Machuca, el jugador que descendió con Fortaleza, sería fácil desde lo económico, pero atento porque hasta el 5 de noviembre no puede jugar, está suspendido por una falsificación.

0: Pepe, está el Chivo Pavoni, estuvo el Tano Mica hasta que falleció. Hay un par de nombres, Pancho Sá, pero
1: sí, claro.
0: Faltan por ahí los...
1: Está muy bien que el técnico sea Gustavo Quintero, está perfecto, pero me gustaría que alguna vez le den la chance a Luis Islas de dirigir, ¿por qué no? Me gustaría, alguna vez. ¿Por qué Goyen, que fue campeón de la Copa Libertadores y campeón intercontinental, nunca trabajó en Independiente? ¿Por qué? Me lo pregunto. De a poco nos iremos metiendo en el torneo local, ya van quedando justamente las últimas noticias del Mundial. La Federación Internacional de Historia y Estadística del Fútbol ha determinado, como contaba Rubén hace un par de minutos, que Lionel Messi ha sido el mejor jugador del Mundial. Gracias, Rubén, un placer.
0: Abrazo grande.
1: La participación especial del Negro Romero, gracias al Chelo Marín en la operación técnica, Patricia Brañeiro y nuestro querido amigo Pato Julce. Mi nombre es Nicolás Álvarez. En la continuidad de la radio viene el servicio informativo, las 20 en el país.
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3: Las 8 de la noche en la República Argentina. Moody's mejoró la calificación argentina, la agencia de riesgo mejoró el puntaje de emisor a largo plazo en moneda local y extranjera de Argentina, lo cual fue destacado por el ministro de Economía, Luis Caputo. El funcionario dijo que esta calificación permitirá que empresas argentinas con mejor perfil crediticio puedan obtener puntajes más altos, reduciendo su costo de financiamiento. La mujer acusada de matar a su hijo en Misiones está en condiciones de ser indagada. Carmen Segovia, desde Radio Nacional, Puerto Iguazú.
4: La autopsia del cuerpo de Ilan Mareco Vázquez, el niño de 8 años, hallado muerto en Santa Ana, confirmó que el fallecimiento fue a causa de una herida punzocortante en el cuello. El resultado forense se incorporó a la causa que investiga el presunto homicidio agravado por el vínculo por el que permanece detenida su madre. La evaluación psiquiátrica ordenada por la justicia concluyó que la mujer de 30 años está en condiciones psicofísicas de afrontar el proceso penal. Permanece detenida con acompañamiento psiquiátrico y el juez Miguel Matos deberá fijar la fecha para tomarle declaración indagatoria.
3: Donald Trump dijo estar dispuesto a hablar con Hezbollah. El presidente de Estados Unidos señaló que si el mandatario libanés Joseph Aoun se lo pide, lo haría para apoyar las negociaciones de paz con Israel. Por su parte, el alto mando militar conjunto de Irán advirtió que si Estados Unidos ataca sitios nucleares iraníes, Teherán ampliará sus ataques. La información del tránsito con Ernesto Arriaga.
5: Continúa el temporal de nieve en la zona de Cuyo, en San Juan y Mendoza. El paso Aguas Negras cerrado, el Cristo Redentor con 2.5 metros de nieve y más de 1.500 camiones en todo el corredor internacional que esperan para que se abra el paso a Chile. El Cardenal Zamoré está habilitado en Villa Angostura en la ruta 231 a Osornos. Y el Pino Achado está cerrado al norte de Neuquén. Por favor, conductores de camiones, informarse en Gendarmería Nacional y en Vialidad.
3: En Jujuy, en donde nos escuchás por AM790, la temperatura es de 14 grados, con cielo despejado. Aquí en Buenos Aires, 12 grados, humedad 95%, cielo cubierto.
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Buenas noches a todos, bienvenidos al aire de Radio Nacional AM870, este programa que queremos tanto y que se llama Vocación Nacional. Por supuesto que a

0: dial de AM870. Nos escuchan a lo largo y a lo ancho de toda nuestra querida Argentina, de nuestro país. Quiero saludar a todas y cada una de las repetidoras que nos escuchan en el norte, en el sur, en el centro, en el litoral. Vamos a ir nombrándolas de a poco, ¿sí? Vamos a mandarles saludos. ¿Quién soy yo? ¿Quién es esta voz detrás del micrófono? Soy Sheila Lial. Soy mayor de la Fuerza Aérea Argentina, esa es mi otra vocación y mi profesión, y soy periodista. Nada, me encanta encontrarme con ustedes en este aire tan querido de esta radio tan, tan amada. Y por supuesto, no estoy sola, porque como hemos visto en este último mes, gracias a nuestra selección argentina, los argentinos somos si somos en equipo, ¿sí? Y yo soy, y este programa es por el equipo. Gracias a la operación técnica y a la edición del señor Leo Sangari, nuestros dedos mágicos de la consola, y a nuestra reina madre, que es la señora Silvana Avellaneda, la productora general de este ciclo. ¿Qué hace Vocación Nacional? 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

0: Y hoy tenemos un programa muy especial. Tengo el gusto de recibir a Ian Álvarez. Él es médico y activista venezolano, radicado en Argentina, miembro de la Asociación de Médicos Venezolanos en nuestro país. Es conocido por ser un referente de los profesionales de la salud venezolanos exiliados en nuestro territorio, por su trabajo humanitario en emergencias y el despliegue de los médicos socorristas. Es una voz destacada que habla permanentemente de la crisis en su país y hace 8 años que reside en Argentina. Ian, es un gusto tenerte con nosotros en Vocación Nacional. Bienvenido.
1: Muchísimas gracias, Sheila, de verdad. Gracias por esa introducción. Y es correcto, hace 8 años estoy acá en Argentina. Mi segunda casa, lo siento como un hogar. Desde hace 8 años que llegué, lo he sentido como propio. De verdad, en todo momento acá nos han recibido con los brazos abiertos y yo soy una muestra de eso.
0: Qué lindo que nos digas eso y qué lindo para la gente que está escuchando del otro lado que uno escucha cómo queremos o cómo quieren nuestros hermanos latinoamericanos y el resto del mundo a nuestro país. Así que te agradezco esas palabras. La verdad que lo poquito que conocí de tu historia, no me quise meter mucho porque lo quiero conocer ahora junto con nuestra audiencia. Médico, y sos muy joven, 36 años.
1: 36 años,
0: así es. ¿Dónde naciste?
1: Yo nací en Coro, Estado Falcón. Esa es una provincia en Venezuela, al occidente del país, costero, con muchas playas. Nací allí me crié y allí me formé como médico. Me recibí a los 24 años.
0: ¡Ay, no, un montón!
1: Y recién a los 27 emigré para la Argentina.
0: Contame, estás hace 8 años acá en Argentina. ¿Desde que llegaste ya ejerciste tu profesión?
1: Sí, cuando llegué fue en el 2017, la gran ola migratoria a nivel mundial, pero fuimos muchos los que llegamos a la Argentina en ese momento. Justo cuando llegué, pues nos comenzamos a organizar colegas venezolanos porque nos dábamos cuenta que venían emigrando muchos profesionales de la salud y decidimos organizarlo en esta asociación que es ASOMEVENAR, Asociación de Médicos Venezolanos en Argentina.
0: ¿Cómo es la sigla?
1: ASOMEVENAR.
0: ASOMEVENAR.
1: Es correcto. Bien. Asociación de Médicos Venezolanos en Argentina. Porque en ese momento el trámite de revalidación, que en ese momento era así, tardaba muchos años para poder homologar tus papeles profesionales e integrarte a la salud. Nos organizamos, logramos hacer la asociación y tuvimos la suerte en esa oportunidad pues de contar con mucha ayuda de todo el arco de dirigencia y política en el país, que en vista de la crisis humanitaria que estaba viviendo Venezuela, pues impulsamos la agilización de todos estos trámites y lo que hicimos fue insertarnos en toda la red de salud pública a nivel nacional.
0: ¿Por qué Argentina?
1: Fíjate, la verdad, yo en lo personal me vine a la Argentina porque ya tenía colegas acá.
0: Sí.
1: Uno o dos años antes y me decían que acá, de verdad, primero el trámite migratorio era un poco más fácil.
0: Más simple.
1: Y la recepción de la comunidad en general, todo el mundo me decía, acá nos reciben muy bien, acá nos quieren.
0: Sí.
1: Hay bastante necesidad de profesionales de la salud y fue la primera opción como la que tomé en cuenta y a la que decidí venirme.
0: ¿Cómo es tu familia?
1: Bueno, mi familia está conformada. Yo tengo mi madre, que por suerte ya la tengo acá. Me la traje hace algunos añitos. Sí, en el 2022 me la traje.
0: Sí.
1: Ella ya está jubilada en Venezuela, así que se vino para acá. Pero soy su hijo único por parte de mi mamá.
0: Mira.
1: Y tengo a mi padre, que él sí está en Venezuela.
0: Sí.
1: Y dos hermanos más por parte de mi papá.
0: Ok, mamá y papá están separados.
1: Es correcto.
0: Y, o sea, que tu mamá vive acá en Argentina con vos.
1: Es correcto.
0: Y... ¿siempre quisiste ser médico?
1: Sí, desde pequeño.
0: ¿Te acordás cuándo fue la primera vez que te despertó esa llamita en tu interior y te dijo la medicina es la profesión?
1: Sí, la verdad sí, es que yo tenía tengo un primo que también es médico, él es mucho mayor, pero siempre lo veía, en ese momento él estaba estudiando la carrera, y bueno, lo veía llegar de la universidad, los libros, y me contaba todo lo que era la universidad y de verdad allí como que nació la vocación en mí, me llamaba la atención. De hecho, en Venezuela siempre para ingresar a la universidad debes presentar una prueba y quedas seleccionado, te dan tres opciones de carrera, según como una prueba de actitud.
0: Claro.
1: Y la entre esas estaba por vocación, primero la medicina, pero me salían otras opciones como ingeniería, me salió ingeniería y psicología.
0: Sí.
1: Mi familia siempre me decía, haz ingeniería.
0: ¿Tu familia qué se dedicaba? Bueno, se dedica.
1: Mi mamá es administradora.
0: Sí.
1: Y mi papá es profesor universitario, él es ingeniero civil y profesor universitario.
0: Claro, tenía como sentido dedicarse a lo mismo.
1: Claro.
0: Vos rompiste el molde con la medicina.
1: Correcto.
0: Bien.
1: Ellos decían, no, ve por la ingeniería, y la verdad mi vocación era la medicina.
0: Perfecto.
1: Así que seguí por ese camino.
0: Bien. ¿Y te acordás cuando vos decidiste inclinarte por la medicina, cuál fue la rama de la medicina que más te apasionaba? Vos sos médico emergentólogo.
1: Es correcto. Sí, soy médico clínico.
0: Sos clínico primero, claro.
1: Correcto. Actualmente trabajo en el área de emergencia.
0: ¿Dónde estás trabajando?
1: En el Hospital de Moreno, Mariano y Luciano de la Vega, en provincia
0: bien.
1: De Buenos Aires.
0: Harto.
1: Sí, sí.
0: Harta tarea. Bastante trabajo ahí, seguramente.
1: Sí, bastante trabajo, pero buena zona, la verdad, allí ya tengo aproximadamente 5 años
0: sí.
1: Y no lo cambio.
0: No, tenés una buena antigüedad, entonces.
1: Sí.
0: Bien.
1: La verdad, allí se aprende muchísimo. Bueno, hice medicina clínica, hago ahora emergentología y también hago parte de medicina laboral, que fue otra carrera que hice en la parte privada, en la UCA, hice esa carrera y también me dedico a esa parte.
0: ¿Y cómo es un día en tu vida? ¿Vos cuántos concurrís todos los días al servicio del hospital?
1: Sí.
0: No sé, con esto de la medicina laboral, ¿cómo lo complementás?
1: No, los días de semana estoy en la parte laboral, de lunes a viernes, y los días sábados sí estoy de guardia.
0: ¿Estás de guardia?
1: Hago de guardia en la emergencia del hospital. Así que ahí se va toda mi semana de trabajo. Y bueno, paralelamente pues hago otro tipo de actividades que más de activismo y de ayuda a la comunidad, a los migrantes venezolanos.
0: ¿Cuántos son los miembros que forman parte de esta asociación que contribuye a esta? Calculo que un poco la misión de ustedes, me lo contarás vos ahora, tendrá que ver con gestionar o aconsejar o acompañar a los colegas que deciden emigrar para acá, para Argentina, con respecto a la experiencia que ustedes vivieron, ¿no?
1: Sí. Básicamente es eso. Actualmente nosotros contamos con 2.300 miembros de la asociación.
0: Ah, son un montón.
1: Sí, de médicos venezolanos que siguen sumándose.
0: Sí.
1: Porque a medida que van llegando, pues, como bien lo dijiste, de eso nos encargamos, de orientar a todos estos profesionales que van llegando acá a la Argentina, de cómo es el procedimiento para regularizar sus papeles y formalizar su entrada al sistema de salud. Que la mayoría, cuando llegan, hay mucha desinformación en el sentido de que no saben cuáles son los papeles que
0: ¿Tienen redes sociales o vínculos para comunicarse ustedes con quien quiera tener más información?
1: ¿Quieres
0: decirla?
1: Sí. Nosotros básicamente siempre estamos en Instagram, que es asomevenar.
0: ¿Cómo lo escribimos?
1: Arroba. Asomevenar con B pequeña.
0: Asomevenar.
1: Es correcto.
0: Con B corta.
1: Ahí está. Esa es la red que más utilizamos, el Instagram. Y de igual forma siempre nosotros estamos... el boca a boca sirve mucho.
0: Siempre.
1: Y siempre que haya algún colega que está piensa venir o quiere venir, pues siempre nos contactan, nos pasamos los números y siempre tenemos grupos de WhatsApp y nos vamos involucrando por esa parte.
0: ¿Ustedes en la asociación tienen una red interdisciplinaria de asesores que contribuyen, que los ayudan? ¿Cómo funciona un poquito?
1: Es correcto, sí. Nosotros, primero está la junta directiva de la asociación, que la encabeza la doctora Indira Costa, pero siempre hay grupos paralelos, nos distribuimos en el grupo de orientación para convalidar el título.
0: Sí.
1: Está el grupo también académico, porque nos encargamos de ir buscando opciones de cursos, capacitaciones, para que también se vayan formando aún más los profesionales. Y hay varios grupos, está el grupo también de Contraloría, el grupo de Acción Social, donde también me involucro muchísimo, que es la parte de hacer jornadas médicas para la población migrante o quien nos lo requiera. Muchas veces hemos trabajado con la Cruz Roja, por ejemplo.
0: Sí, ¿qué tipo de temáticas se afrontan en esas jornadas para la población migrante?
1: Sí, nosotros básicamente lo sectorizamos siempre, tratamos de cuando hacemos una jornada sea muy sectorizada, es decir, bien sea para la población de adultos mayores o para pediátricos o para algún tipo de patología, es decir, cardiología, ginecología, para la parte de femenina.
0: Sí.
1: Tratamos de, cuando planificamos una jornada, sea muy sectorizada para poder primero abarcar la mayor cantidad de población en ese sector que vamos a abarcar, y segundo, no dispersar tanto el recurso,
0: bien,
1: sino enfocarlo bastante bien.
0: Contale a nuestra audiencia, ¿qué hace un médico especialista en emergentología?
1: Sí, fíjate, en emergentología básicamente recibimos todo tipo de pacientes.
0: Sí.
1: Nosotros somos los encargados de recibir al paciente por la causa que sea, porque está llegando a la emergencia y muchas veces no se sabe la causa. Nosotros somos los encargados de recibirlo, darle la primera atención y determinar cuál es su motivo de consulta o cuál es el motivo que lo está llevando en ese momento a la guardia.
0: ¿Un médico emergentólogo es el que aplica el protocolo de triage?
1: Es correcto.
0: Le vamos a explicar a la gente qué es el protocolo de triage.
1: Claro.
0: ¿Qué es el protocolo,
1: claro,
0: de triage?
1: Sí, el protocolo.
0: Yo quiero que lo expliques vos, que sos,
1: claro,
0: el especialista,
1: sí,
0: del área.
1: Sí, el protocolo del triage básicamente es determinar, primero, qué tan aguda es la patología. Es decir, de hecho, nosotros,
0: claro,
1: utilizamos como un semáforo dentro de la guardia, qué tipo de patología es. Si es verde, es porque es una patología que no es tan grave, puede esperar un poquito más la atención.
0: Tiene tiempos de espera.
1: Tiene tiempos de espera.
0: ¿Cuál es el tiempo? ¿Más o menos 2 horas?
1: Fíjate, sí, correcto. Puede ser desde 2 horas, incluso hasta 3 horas. Depende de la demanda también que haya en ese momento en la guardia.
0: En la guardia, perfecto.
1: Luego tenemos el amarillo, que es el intermedio.
0: Sí.
1: En el que puede esperar 1 hora como máximo, 1 hora y media, pero no lo puedes descuidar.
0: Exacto.
1: Siempre hay que tener pautas de alarma o criterios de alarma en ese momento.
0: Bien.
1: Y el código rojo, que es el paciente que inmediatamente necesita la atención. Y
0: porque
1: que
0: tiene riesgo de vida ese paciente.
1: Tiene riesgo de vida, es correcto, y el tiempo,
0: bien,
1: para atenderlo es bastante corto.
0: Bueno, esto es importante para la gente cuando a veces, por lo,
1: sí,
0: general, el tema de las emergencias, las crisis, siempre tienen ese factor de,
1: claro,
0: inesperado, ¿no?
1: Claro. Es correcto.
0: Entonces la gente a lo mejor en la desesperación de lo inesperado no sabe cómo plantarse o cómo manejar algo así.
1: Sí, que muchas veces, y más desde la parte de la emergencia, del hospital, por decirlo de esta manera, el profesional también debe entender la situación del paciente y a veces la desesperación primero.
0: Sí.
1: Porque, y yo lo entiendo muy bien en los pacientes, para ellos todo es una emergencia y todo debe atenderse demasiado rápido.
0: Sí.
1: Está en,
0: sí,
1: el,
0: porque
1: profesional,
0: son la gente que,
1: claro,
0: tiene el padecimiento, el dolor.
1: Es correcto.
0: Pero además también.
1: Sí, y está el profesional, está en el profesional explicarle y tranquilizarlo de esa parte, explicarle si su patología puede esperar un poco y hay alguna otra emergencia. O sea, está en nosotros también inmiscuirnos en eso y ser un poco empáticos con...
0: Que tenés que tener una templanza muy especial,
1: sí,
0: porque
1: sí, sí,
0: no,
1: sí,
0: perder la calma ante esa desesperación o ese reclamo,
1: claro,
0: de alguien que está sufriendo,
1: claro,
0: porque en definitiva esa persona en ese momento está sufriendo.
1: Claro.
0: Ian Álvarez, él es médico, emergentólogo, la verdad que nos está contando toda su historia de vida. Vamos a escuchar un poquito de música y a la vuelta... Me vas a contar, vamos a hablar de tu país, de Venezuela, que tuvo algunos sucesos recientes y me parece que sos la persona indicada para compartir con nuestra audiencia esta historia. ¿Nos encontramos en un ratito?

0: tengo ninguna noción de horario, me resulta insoportable. Nunca he querido, en la época en que tenía que ganarme la vida con algo que no, nada tenía que ver con la literatura, nunca aguanté los horarios. Siempre me busqué un tipo de empleo que supusieran 2 o 3 horas de trabajo a lo sumo, aunque te pagaran muy poco, porque luego después salías a la calle y eras tú, ¿no? Entonces, en el trabajo literario es lo mismo. Yo no soy absolutamente nada disciplinado.
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2: Si vos haces de tu trabajo un estilo de vida y te sentís identificado con Vocación Nacional, este es tu espacio. Como hoy es el espacio de Deyan Álvarez, médico, emergentólogo, venezolano, que nos está contando su apasionante historia de vida y cómo llegó a nuestro país. Nada, estamos muy contentos de tenerte hoy con nosotros. Venezuela recientemente tuvo un triste y lamentable episodio ajeno a cualquier tipo de previsión que uno pueda tener, porque cuando la naturaleza golpea, golpea sin aviso previo. Y bueno, y han sufrido. Son un pueblo muy sufriente, la gente de Venezuela. Argentina brindó colaboración y cooperación, empleando sus medios, y las Fuerzas Armadas acudieron al auxilio. Después vamos a hablar de eso, pero vos me contabas fuera del aire que conocías la región. ¿Qué nos querés contar al respecto?
3: Sí, como bien lo dijiste, lamentable el hecho que ocurrió en Venezuela, los 2 terremotos. Venezuela es un país sísmico. Nosotros, más allá de que siempre hemos sentido, lo llamamos temblores, o sismos muy pequeños,
2: sí,
3: de 4, 5.
2: Es una región de Centroamérica propensa a este tipo de movimientos telúricos, eso ocurre.
3: Es correcto. El último terremoto de gran magnitud fue en el 67, 1967, es decir, la mayoría no tenemos registro de eso que ocurrió en ese momento, que también tuvo varios daños o bastantes daños. Y pues esta situación que presentamos en el mes de junio fue devastadora. Conozco la zona, conozco La Guaira.
2: La Guaira es la zona.
3: Es correcto, la más afectada.
2: ¿Es una provincia? ¿Es una región?
3: Sí, es una provincia. Nosotros le decimos estados.
2: Es un estado,
3: pero,
2: claro.
3: Es lo que acá se conoce como provincia.
2: Sí.
3: Pero es la provincia que tiene el principal aeropuerto, donde llegan todos los vuelos internacionales,
2: sí,
3: el principal puerto.
2: Es la principal vía de conexión, se
3: es
2: puede
3: correcto,
2: decir.
3: Es correcto, porque a 30 minutos estás en la capital del país, Caracas.
2: Realmente devastador lo que ocurrió.
3: Es correcto, es una zona costera donde había miles de edificaciones, donde hay turismo, mucho turismo también.
2: Ah, es una zona muy turística.
3: Muy turística, y la utilizan mucho de ciudad dormitorio, es decir, muchas de las personas trabajaban en Caracas.
2: Sí.
3: E iban a dormir o tenían sus domicilios en La Guaira, que está muy cerca.
2: ¿Qué está como a 30 minutos, si 20, 30 minutos de Caracas?
3: De Caracas.
2: Entonces,
3: es correcto.
2: Terrible.
3: Solo los divide la montaña que es el Ávila.
2: Para hacer un paralelismo, es como si fuese para nosotros acá La Plata y Cava, digamos.
3: Exactamente.
2: Y Ciudad Autónoma de Buenos Aires.
3: Solamente las comunica la autopista y está súper cerca. Esa fue la zona mucho más, la más afectada,
2: sí,
3: lo que llaman ahorita la zona cero.
2: Sí.
3: De igual forma, varias provincias fueron afectadas, Carabobo, Aragua, incluso Falcón, que es mi provincia, hacia el occidente. Hubo también muchos daños, fue bastante golpeada por este terremoto que ocurrió el 24 de junio.
2: ¿Tuviste algún familiar o alguien cercano que se vio afectado por esto?
3: Sí, mi padre estaba en Caracas en ese momento, por suerte no salió lesionado,
2: no pasó nada.
3: Solamente obviamente el susto. Varios amigos también estaban en Caracas.
2: ¿Repercutió en Caracas esto?
3: Sí, en Caracas hubo varios edificios también derrumbados,
2: sí,
3: y hubo muchos muertos también.
2: Terrible.
3: En Caracas. No a la magnitud de La Guaira, que se cuentan por miles, lamentablemente,
2: sí, sí,
3: los fallecidos,
2: sí, sí.
3: Pero sí, sí fue golpeada Caracas también.
2: ¿Existen algunos números? Yo me imagino que vos, no solo por tu actividad, sino por estar lejos de tu tierra, de tu patria, te mantenés súper informado. ¿Existe algún número de cuánto le va a tomar o cuánto le va a costar a Venezuela reconstruir?
3: Sí, fíjate, la cifra.
2: ¿El Estado?
3: Claro, la cifra para la reconstrucción del país, primero que no dan una cifra todavía
2: sí, estimativa,
3: muy concreta.
2: Claro.
3: Ahora, lo que sí hemos leído es que va a tardar como mínimo 2 o 3 años para poder comenzar.
2: Recién para comenzar.
3: Comenzar una fase de reconstrucción.
2: ¿Se sabe qué pasó con la gente que logró escapar de este terrible suceso, que logró salir viva y que gracias a Dios no? Pero imagino que esa gente habrá perdido todo también.
3: Sí, hay muchas miles de familias damnificadas que lo perdieron absolutamente todo. Muchas de ellas están actualmente en refugios, okay, que han habilitado. Y muchas, la gran mayoría, incluso se encuentra todavía en La Guaira. Recordemos que al día de hoy todavía hay muchas personas o venezolanos buscando a sus familiares
2: debajo
3: de los escombros.
2: Es dramático.
3: Las cifras de fallecidos que da el régimen habla de 5.000 muertos a la fecha, pero hemos visto...
2: ¿Y ustedes creen que es más gente?
3: Fíjate, en las páginas, porque no reportan la cantidad de desaparecidos, pero en la página que creó la misma sociedad civil, donde los familiares reportaban a sus familiares desaparecidos, se cuentan por más de 40.000 personas que todavía no se saben dónde están.
2: No,
3: por
2: terrible.
3: Eso te digo, muchas de las personas afectadas todavía se encuentran en La Guaira, pero porque no se quieren mover del lugar hasta encontrar a sus familiares. Que en este caso... como venezolano siempre voy a estar agradecido por toda la ayuda internacional, que creo que llegó incluso antes que el mismo Estado venezolano, y fueron los que nos ayudaron y nos siguen ayudando en esta tragedia que nos tomó por sorpresa, porque sí son los eventos de la naturaleza, pero...
2: Vos sabés que me da justo el pie para comentar cómo es que nuestro país envió ayuda a Venezuela. A partir del 26 de junio, que fue cuando todo esto comenzó rápidamente, mediante, entiendo que Cancillería habrá intervenido en este proceso, pero en lo que a mí me compete, que conozco y muy bien, que son las Fuerzas Armadas, han desplegado medios ya a partir de ese momento. El Estado Mayor Conjunto, como organismo responsable de esta operación, desplegó medios de las 3 Fuerzas Armadas, siendo la Fuerza Aérea la responsable de los traslados aéreos, incluso en Venezuela, de realizar los puentes aéreos entre los estados para trasladar la ayuda. Han también aportado plantas potabilizadoras, médicos, brigadistas, perros para rescate. De hecho, hay una historia muy, muy popular con un perrito que ha logrado rescatar. Y todas cuestiones súper importantes. Quiero decir también con esto, permitime el pequeño paréntesis, que las Fuerzas Armadas, cuando muchas personas no saben para qué están... Estas partes o estas misiones de ayuda humanitaria son muchas de las cosas para las que las Fuerzas Armadas se preparan. Y nada, el rol destacado que las 3 fuerzas han tenido en este proceso y en lo que a mí en el corazón personal me toca, que es la Fuerza Aérea, que estoy muy orgullosa de pertenecer a esta fuerza, realmente el trabajo ha sido increíble. Y sé que tu nación y tu pueblo... Han estado muy agradecidos los venezolanos con este tema.
3: Sí, es correcto. Y te lo comentaba anteriormente, la rapidez con la que dio respuesta las Fuerzas Armadas no me sorprende, porque el pueblo argentino con los venezolanos siempre ha sido de ayuda de primera mano. Y no me sorprende que hayan respondido tan rápido. Más bien sí, y esto lo hablo en nombre de todos los venezolanos, no nos va a quedar vida para agradecerle todo lo que han hecho y lo que siguen haciendo en nuestro país.
2: Ustedes desde Asomevenar, ¿tuvieron alguna injerencia enviando médicos o se congregaron para acudir a la asistencia?
3: Sí, fíjate, desde la parte de la asociación, nosotros los médicos que enviamos, que son venezolanos, iban en compañía de rescatistas argentinos, en este caso pertenecientes a la ONG Fénix, que es de Mendoza, y a CEPA, que es el cuidado de primeros auxilios, cuidados y extracción de primeros auxilios. Estas dos organizaciones iban a Venezuela a través de un avión que llevaba ayuda humanitaria a Venezuela, y nosotros enviamos médicos en una primera oportunidad.
2: Ahí, ustedes allá enviaron médicos ahí.
3: Correcto, fueron a La Guaira.
2: Habrán viajado en un avión de la Fuerza Aérea, seguramente.
3: Fueron en un avión de Solidaire, es una ONG que también traslada ayuda humanitaria. Fueron una semana, regresaron y el viernes salió la otra misión, perdón, el domingo.
2: ¿Siguen enviando efectivos ustedes o médicos?
3: Es correcto.
2: ¿Cuántos médicos viajaron, sabes?
3: En esta oportunidad viajaron 5 médicos, 4 ginecólogas y obstetras, porque el plan o el proyecto que llevaban era para la atención a la salud femenina y a las pacientes embarazadas, un psiquiatra, y el resto son 23 rescatistas.
2: 23 rescatistas. Por eso es algo interdisciplinario,
3: sí,
2: realmente.
3: Es correcto.
2: La operación se llamó Operación Venezuela, bajo la cual nuestras Fuerzas Armadas desplegaron. En particular, la Fuerza Aérea desplegó aeronaves C-130, el Hércules, el famoso Hércules que tiene gran capacidad para albergar medios, y una aeronave ERJ-140 Embraer, que traslada pasajeros, ¿sí? Han trasladado equipos logísticos, insumos destinados a reforzar las áreas de búsqueda y rescate y de asistencia de esta comunidad que ha sido gravemente afectada. Las Fuerzas Armadas han dispuesto sus recursos y la verdad que estamos muy felices desde una pequeña parte poder contribuir a la ayuda de nuestros hermanos venezolanos.
3: Fíjate que es la Argentina quien también se hizo a cargo en la primera oportunidad de la reconstrucción del aeropuerto, que es nuestro principal aeropuerto.
2: Ah, mira, ese dato no lo teníamos.
3: Es correcto. En las primeras horas, en los primeros días, Argentina o la Fuerza Armada envió técnicos y especialistas en el área aérea para ayudar a la reconstrucción del aeropuerto, que se vio muy afectado. De hecho, en las primeras horas no se podía usar
2: el
3: aeropuerto.
2: Bueno, es que estas cosas son súper súper necesarias y especiales para conectar, y son las primeras que se dañan, las primeras que se afectan, más con un movimiento de estas características. Como médico emergentólogo, cuando te encontrás con una catástrofe de esta magnitud, ¿tuviste alguna experiencia de este tipo?
3: La verdad, hasta ahora no.
2: Pero imagino que por una cuestión de protocolo, si ante una cosa así, ¿cómo te deberías manejar o qué es lo que tendrías que hacer? Primero, conservar la calma ante todo.
3: Claro. Fíjate, en estos casos siempre nosotros como que nos enseñan la teoría. Obviamente, en este tipo de situaciones que son de catástrofe, la calma es lo primordial, pero siempre aplicamos estos protocolos del triage, o sea, cuáles son las patologías o las urgencias que debemos atender inmediatamente. Lamentablemente, en este tipo de catástrofes donde hay
2: múltiples víctimas... Lo que pasa es que en estas catástrofes no tenés recursos tampoco.
3: Es correcto. Pero bueno, fíjate que los médicos que estaban en el terreno en ese momento, que tengo muchos colegas todavía en Venezuela, se manejaron bastante bien.
2: Sí.
3: Es decir, improvisaron dentro de toda esa situación, porque muchos de los hospitales, sobre todo los más cercanos a la capital...
2: Saturados. Sí.
3: Y muchos afectados también por el sismo. Pero bueno, lograron improvisar áreas para la atención, el triage, ver qué pacientes podían esperar algún tipo de atención, cuáles eran los más urgentes para atender en ese momento. Entiendo que se manejaron bastante bien y para eso es que nos forman también.
2: Sí, claro.
3: Esperemos que no lo necesitamos en ningún momento, pero bueno, siempre hay estos tipos de protocolos donde la atención a la víctima tienes que priorizar cuál es más urgente que otra.
2: Sí, la verdad que uno quisiera no utilizar, ¿no?, estos conocimientos. Sí, se siente orgulloso de poder tenerlos, porque yo creo que son absolutamente necesarios. ¿Qué es lo que más extrañas de Venezuela?
3: Fíjate, yo por ser de un pueblito costero, extraño mucho la playa,
2: Ay, claro.
3: El mar Caribe.
2: Eso es. Aparte que siempre nosotros tenemos un mar tan frío acá en este país.
3: Sí, igual lo disfruto cada vez que voy, pero playa, yo siempre digo playa es playa, si sea un poquito fría, pero bueno, mi mar Caribe lo extraño mucho.
2: Queremos mucho a nuestra costa argentina. ¿Qué conoces de nuestra costa argentina? Pero bueno, es fría,
3: conozco,
2: ¿no? Dejamos
3: conozco,
2: de. Es fría. La playa de Venezuela.
3: Sí.
2: Mi papá conoce, le mando un besito a mi papá, aprovecho. Mi papá conoce y me ha dicho que de Isla Margarita puede ser.
3: Isla Margarita, sí.
2: Y dice que es espectacular la playa venezolana. Es un lindo, es un hermoso país, lo que me han dicho. No tengo el gusto de conocer Venezuela, pero.
3: Ojalá que pronto,
2: sí. Ojalá. Entonces la playa es lo que más extrañas.
3: Sí, extraño mucho la playa. Obviamente en Venezuela todavía tengo familia, mi padre, pero también tengo primos, tíos.
2: ¿Desde que viniste acá a Argentina viajaste, volviste?
3: No he vuelto.
2: ¿No has vuelto?
3: No he vuelto, es correcto.
2: ¿En
3: no
2: serio?
3: No he vuelto, sí, porque básicamente cuando yo emigré fue primero por la situación humanitaria que había, la
2: claro.
3: crisis económica, pero también por el tema político. Yo hice mucho activismo político
2: claro.
3: En Venezuela. Y bueno, eso me costó que tuviese que salir del país.
2: Te costó el exilio.
3: Es correcto. Pero por eso no he vuelto. Espero volver pronto.
2: ¿Y cómo te comunicas con tu familia, con tu papá? ¿Ellos viajaron? Sí. ¿Alguno viajó a visitarte? ¿Tu papá viajó?
3: Sí, mi papá no ha viajado.
2: Uy, qué
3: siempre
2: lástima.
3: Hablamos por videollamada, siempre estamos en contacto. Eso sí. Hablamos por mensaje con toda mi familia, siempre estamos en mucho contacto. Sí logré traerme a mi madre, primero la traje en el 2017,
2: claro.
3: cuando vino en ese momento ya se enamoró de la Argentina, regresó solo a jubilarse y se terminó viniendo en 2022. Así que ya bastante encantada aquí.
2: O sea que el desarraigo es un poco duro,
3: sí.
2: pero se siente medio como en casa, porque la verdad que noto mucho amor en tus palabras, hablando de nuestro país y eso es muy lindo, ¿no?
3: Sí, es así, fíjate, el desarraigo siempre te pega y uno siempre tiene en su corazón, tengo a mi corazón en Venezuela y el poder regresar en algún momento, por lo menos a visitarla, pero siempre digo que ya hice una vida acá.
2: Claro.
3: Estoy inmensamente agradecido con la Argentina. De hecho, me hice ciudadano argentino. Aprendí a querer el fútbol, que no lo seguía por ninguna parte. Y fíjate, lloro
2: ay,
3: con los
2: partidos.
3: Ay, por estos
2: días, mirá, el fútbol es un tema de Estado acá.
3: Pero
2: es un tema de Estado que ahí va, ya voy a cerrar el programa con el fútbol para hablar, porque obviamente va a ir un mensaje para nuestra selección. ¿Qué es lo que tenés en estos 8 años más de argentino? Que te reconoces como más argentino.
3: El mate.
2: El
3: lo tomo
2: mate.
3: A diario.
2: ¿Amargo o dulce?
3: Amargo.
2: Amargo. ¿Yerba común o yerba con yuyitos?
3: No, con yuyitos.
2: Ah, sí, muy bien, muy bien. O sea, el mate
3: y
2: como
3: tengo
2: que.
3: Tengo mi equipo de mate que lo llevo a todos lados.
2: A todos lados.
3: Es correcto.
2: ¿Comida preferida en Argentina?
3: En Argentina, fíjate, ya allí. A mí el asado me encanta.
2: Sí.
3: Pero creo que es lo que más. Lo utilizamos más en las reuniones.
2: Claro,
3: porque es lo que nos une.
2: Es lo más popular.
3: Vamos a reunirnos, es lo más popular.
2: Vamos a comer
3: un
2: asado.
3: Esa es la palabra. Exactamente, así que eso me encanta.
2: Vamos a escuchar un poquito de música y después cerramos el programa con Ian Álvarez, que es un gusto hablar con él. Vocación Nacional, no se muevan de ahí. Ya volvemos.

0: creemos que el único camino es el del éxito, voy a repetir una frase de ingeniero, ¿no? El éxito es como llegar al borde del abismo. Un paso más y desaparecemos. Si damos un paso para atrás, podemos aspirar a la gloria. Entonces nosotros tendremos que dar un paso para atrás. Nos creímos que el éxito nos iba a salvar. Y nadie lo garantiza.
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2: Sí, Sheila Leal, esa señora soy yo. Voy a decir mi segundo nombre, Sheila Salomé Leal. Esa soy yo, señoras y señores. Mayor de la Fuerza Aérea Argentina, periodista, y estoy acá muy agradecida de compartir el aire de Vocación Nacional con ustedes y especialmente este programa de hoy con nuestro querido amigo Ian Álvarez, médico emergentólogo venezolano. Y estábamos charlando un poco de su país, de sus costumbres, de nuestras costumbres, de nuestro país y de la profesión que hace que esta vocación nacional ruja desde cada rincón de su corazón. Ian Álvarez, ¿cuál es tu patología preferida a la hora de tratar como médico? Mira, nunca te deben haber hecho esta pregunta, sí, ¿no? ¿Qué pregunta rara?
3: No, pero fíjate, siempre me encanta atender a los pacientes con diabetes y la complicación más aguda que es la cetoacidosis diabética,
2: sí,
3: en urgencia,
2: sí,
3: en la guardia. Cada vez que ese caso me llega, pues, ahí es lo que más me gusta tratar.
2: ¿Qué involucra ese caso? A ver, contame, porque
3: fíjate,
2: yo soy una analfabeta médica.
3: De esta parte de la diabetes, sí, es cuando hay una descompensación metabólica, es decir, se dispara la glucemia.
2: Claro.
3: Y eso trae muchas consecuencias, que es una urgencia o una emergencia,
2: sí,
3: en la guardia, y debes atenderla inmediatamente, monitorizarlo. Tienen un protocolo de tratamiento. Creo que por el tema de protocolos que me gusta tanto.
2: Ah, mira, porque tiene como
3: para tratarlo.
2: Tiene como muchos pasos esa emergencia,
3: correcto,
2: como para estar atento y desplegar toda tu capacidad profesional.
3: Es correcto, y de seguimiento continuo hasta que se resuelva esa emergencia.
2: ¿Se resuelve o requiere un cuidado permanente?
3: Sí, dependiendo de si aplicas el protocolo y el paciente responde a él, se soluciona en unas varias horas. Tienes para tratarlo y que salga de esa emergencia aguda.
2: Sí.
3: Okay, pero después, obviamente, va a tener algún seguimiento más de consultorio externo.
2: ¿Qué haces de tu vida cuando no sos médico?
3: Trato de descansar y de compartir con mi familia. Tengo a mi madre y a mi perrita y intento, no soy tanto de salir,
2: sí,
3: me gusta más estar en casa.
2: ¿Cómo se llama la perrita?
3: Se llama Frida.
2: ¿Frida es una raza o es una perrita?
3: No, una caniche que adopté acá en
2: 2020.
3: Sí,
2: ay,
3: sí,
2: los,
3: sí,
2: caniches,
3: sí,
2: son terribles. Yo tengo el mío que es terrible. El, sí, mío se porta mal, no sé, la tuya capaz,
3: no,
2: que
3: no. No, la mía es tranquila.
2: No, el mío es un diabólico.
3: Mi compañerita.
2: Pero bueno, eso, las mascotas son una compañía súper,
3: sí, sí,
2: importante. Y tu mamá vive con vos.
3: Sí, sí, sí.
2: Se debe sentir súper contenida. Debe
3: es
2: ser correcto, como el bebé, Frida.
3: Es correcto, es así.
2: Y hablábamos hace un rato del tema de las costumbres, de la comida. ¿Cuál es una costumbre bien venezolana?
3: Fíjate, yo digo que acá y que se nota mucho esa diferencia, es el tema, por lo menos, de diferencia con Argentina, el tema del desayuno.
2: Claro.
3: El venezolano está acostumbrado a un desayuno
2: es
3: fuerte.
2: Repower.
3: Comemos que arepa con palta, con queso, con huevo revuelto. Aquí somos un poquito más tranquilos. Solo un mate,
2: sí,
3: alguna facturita o algo más liviano.
2: Sí, sí, sí, sí.
3: Pero
2: sí,
3: nosotros estamos acostumbrados a las comidas, por lo menos la primera y el almuerzo son muy pesadas, muy power. Y ya la cena sí es un poco más tranquila.
2: ¿Y esas costumbres vos las cambiaste cuando llegaste acá?
3: No, esas las mantengo.
2: ¿Las mantenés?
3: Las mantengo,
2: o sea,
3: sí,
2: desayunás recontra power. ¿Cómo es un clásico desayuno venezolano?
3: Como te decía, una arepa.
2: Una arepa.
3: Con palta, queso.
2: ¿La arepa qué tiene?
3: La arepa es harina precocida.
2: Sí.
3: Que nada, la mezclas con agua.
2: Sí.
3: Sal. Y haces como...
2: Ay, la rellenás.
3: haces como una panquequita, entonces sí. Luego la abres y eso la rellenas.
2: Y la rellenas con pollo, con hilitos
3: puede
2: de pollo.
3: Puede ser con pollo, con queso, con huevo,
2: claro,
3: con palta,
2: con todo,
3: lo que quieras.
2: Con de todo.
3: De todo.
2: Huevo revuelto, el tocino.
3: Correcto.
2: Tocino también hay
3: en el
2: desayuno venezolano.
3: Sí, puedes ponerle lo que quieras.
2: Frijoles, porotos,
3: esas generalmente
2: cosas.
3: Lo dejamos para el mediodía.
2: No en el desayuno.
3: No en el desayuno.
2: Por eso,
3: muy
2: el
3: raro.
2: Desayuno es una arepita con huevito revuelto,
3: es
2: con...
3: Correcto.
2: Con bacon
3: es
2: o tocino y palta.
3: Es correcto.
2: Que acá la palta es medio cara,
3: sí.
2: Allá no. ¿Y existe el tema de la fruta?
3: Eso lo hacemos, pero más al mediodía, a la tarde, después una meriendita con fruta. Muy poco en la mañana.
2: Muy poco en la mañana.
3: Sí.
2: Ok.
3: Sí, sí.
2: ¿Y cuál es la cosa que más extrañas de tu país aparte de la playa?
3: Sí, yo extraño mucho... más
2: ¿dejaste
3: allá de
2: amigos
3: la playa,
2: allá?
3: Sí, están mis dos mejores amigos, siguen allá en Venezuela. Tengo otros amigos acá. Pero básicamente extraño esa parte también. Obviamente mi familia, mis primos y mis tías que quedaron allá. Y mi padre. Pero también ese encuentro con los amigos. Nosotros éramos muy...
2: Muy unidos.
3: Muy unidos.
2: En eso son medio parecidos a nosotros.
3: Es correcto.
2: Somos fraternales.
3: Y muy amigueros de salir todos en una juntada. Hagamos esto juntos.
2: Todo chévere de Venezuela.
3: Chévere.
2: Todo es chévere. Todo es con alegría, con color.
3: Sí, eso se extraña bastante.
2: Sí.
3: Por suerte, y aquí somos muchísimos. Somos más de la comunidad venezolana. Somos como más
2: hay
3: de 250,000.
2: Hay el clima bien tropical.
3: Por lo menos de donde yo soy.
2: ¿Te costó acostumbrarte a este frío que estamos teniendo?
3: La verdad, a mí me gustó. Siempre
2: ¿te gustó
3: me ha gustado el frío?
2: El frío.
3: Pero bueno, sí, allá todo el año es prácticamente verano. No
2: claro.
3: Bajamos de los 30 grados.
2: Ay, qué lindo. Yo querría ir a un país así.
3: Sí, ese es nuestro
2: lindo.
3: Clima, por lo menos de donde yo soy, que es la costa.
2: Bien. ¿Y qué es lo que esperas de acá a futuro? ¿Te gustaría volver a tu país a vivir algún momento?
3: No sé si a vivir, creo que por lo menos tener la oportunidad de regresar a visitar a mi gente y mi tierra
2: sí.
3: Por lo menos de visita, como te digo, acá ya hice una vida.
2: Ya te sentís arraigado acá, Argentina.
3: Sí, también tengo raíces acá.
2: ¿No sentís que deberías volver a vivir allá?
3: No lo descarto, pues cuando emigré, que me tocó emigrar, tampoco era algo que yo tenía planeado.
2: Sí.
3: Así que no lo descarto, pero siento que ya que también tengo raíces, responsabilidades... Y también siento Argentina como mi casa.
2: Claro, claro. Ya es como que estás instalado, estás establecido. ¿Y a
3: sí.
2: nivel profesional?
3: También estoy...
2: No, a nivel profesional, ¿qué desafío te gustaría?
3: Fíjate, todavía yo quiero seguir formándome, sobre todo en la parte de medicina laboral y en la parte de emergentología. Todavía siempre hay actualizaciones y siempre hay
2: ¿cómo compatibilizas
3: nuevos?
2: La medicina laboral con la emergentología.
3: Son dos cosas bastante diferentes, pero
2: sí.
3: Ambas tienen como su sabor, por decirlo de alguna manera. Y lo llevo bastante bien. La verdad, siempre...
2: Sí.
3: Yo siempre digo que yo separo las dos cosas y de lunes a viernes... hago mi trabajo o soy el médico laboral y siempre me enfoco... en lo que debo hacer y cómo se deben hacer las cosas. Y ya el fin de semana, sí, ahí cambio radicalmente a una medicina que es más de campo de batalla.
2: ¿Un médico laboral está abocado a una empresa? ¿Es médico de una empresa o es médico de un servicio que provee, qué sé yo, los psicofísicos para las empresas? ¿Qué es un médico laboral?
3: Sí, fíjate, eso puede, incluye todo eso que acabas de comentar. Puedes estar trabajando bien sea en una empresa, como puedes estar trabajando para un prestador que hace todo este tipo de evaluaciones, o incluso puedes estar trabajando para una aseguradora de riesgo de
2: claro,
3: trabajo.
2: Claro, porque también pasa esto de que la gente se accidenta rumbo al trabajo o volviendo y ahí tenés que recurrir a la
3: claro.
2: medicina laboral, porque
3: es
2: está la RT y todas esas cuestiones.
3: Es correcto, incluso está la Superintendencia de Riesgo de Trabajo, así que bueno, abarca muchas cosas, es mucho de medicina preventiva,
2: sí,
3: porque de eso se encarga la medicina del trabajo, es más medicina preventiva, que es la contraparte de lo que es la medicina
2: sí.
3: de emergencia, que ya es de atención a la patología real.
2: Ian Álvarez, he estado muy feliz de tenerte en este programa de Vocación Nacional, en este martes lluvioso que nos tocó transitar hoy. Estamos muy contentos de compartir este programa con vos. Te agradezco la presencia. Este programa está llegando a su fin y nada, estamos muy contentos de tenerte con nosotros en nuestro país y en tu país ahora, porque Argentina es tu país.
3: Así es, gracias Sheila, gracias a ti y a todo tu equipo por esta invitación, por esas preguntas que nunca me habían hecho.
2: Gracias.
3: Así que encantado, a disposición siempre, y vuelvo a repetir, gracias a la Argentina por tanto que le ha dado al pueblo venezolano. De verdad, agradecido eternamente con esta tierra y con su gente.
2: Estuvo con nosotros Ian Álvarez compartiendo su vocación nacional, y nosotros también tenemos una vocación nacional súper fuerte, por eso hacemos este programa, por eso el aire de AM870 Radio Nacional nos recibe y se abre para todos ustedes a través de Vocación Nacional. Leonardo Sangari, el señor operador de este programa y editor, productor, técnico, el número uno de las consolas. Y tenemos también la reina madre y la número uno de la producción, que es la señora Silvana Avellaneda. Yo no soy la número uno de las conductoras, pero que sí soy una conductora muy apasionada. Soy Sheila Leal, mayor de la Fuerza Aérea Argentina. Me encanta decirlo, estoy muy orgullosa, especialmente en este programa que hablamos hoy de la asistencia y que las Fuerzas Armadas estuvieron ahí. Estoy feliz de hacer este programa, los quiero mucho. Me encanta cuando me dicen que nos escuchan desde una provincia, desde otra, desde otro punto del país. Estoy muy agradecida. Y nada, vamos los subcampeones. Eso es lo único que voy a decir, porque ya dijeron todo de la selección. Estamos súper orgullosos del ejemplo que nos dieron estos chicos. Y bueno, nos merecíamos ser bicampeones. No importa, la próxima. Esto nos tiene que dar más fuerza y más impulso. Y si hay gente que ha representado la vocación nacional, han sido ellos, la selección nacional. Así que nada, mi abrazo y mi beso para todo el plantel. Vocación Nacional. Hasta acá llegamos. Los espero el próximo martes, 8 de la noche. Es una cita obligadísima. No se lo pierdan y nos encontramos nuevamente. Gracias.

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4: Las 9 de la noche en la República Argentina. El gobierno estima que los salarios empezarán a ganarle a la inflación, así lo señaló el vocero presidencial, Adrián Rabier, luego de dar a conocer los datos del Instituto Nacional de Estadística y Censos.
5: Que en lo que queda del año, el salario real va a mejorar. No es la mejora con la celeridad que todos quisiéramos, pero hay que entender de dónde venimos, del pozo en el que estábamos y dónde estamos parados hoy.
4: La justicia de Estados Unidos obligó a la Argentina a pagar más de 390 millones de pesos. El fallo en contra del país es por el juicio que mantiene contra el fondo buitre Titán Consorcio por la expropiación de la empresa estatal Aerolíneas Argentinas. Alertas amarilla y naranja, el Servicio Meteorológico Nacional informó que 12 provincias y Buenos Aires tienen alerta por tormentas, lluvias, nevadas y fuertes vientos. En Catamarca, el campamento minero Tres Quebradas, en la cordillera de Fiambalá, permanece aislado desde el jueves con mínimas de 27 grados bajo cero. Varios mineros están atascados por la nieve en un sector de difícil acceso hace 36 horas y dos dotaciones de bomberos voluntarios partieron para asistirlos y evaluar una evacuación. La información deportiva con Nicolás Álvarez.
6: Lionel Scaloni ya está en Pujato, en la provincia de Santa Fe. A su llegada a la ciudad, dijo que la selección argentina es un lugar soñado.
7: Yo digo que está bien que se festeje, pero cuesta digerir que no ganaste, eso está claro. Y entonces, como llevamos el ADN ganador, pero también nos viene bien saber que no ganamos y que en la derrota también somos nobles y en la derrota también se pueden sacar cosas positivas, eso es lo más importante.
4: El tránsito con Ernesto Arriaga.
8: Mañana abre el paso Zamoré con una leve nevada de Villa Angostura Osornos, ruta 231. Por favor, portar cadenas. El paso Pino Hachado está cerrado en el norte de Neuquén. Reiteramos que el Cristo Redentor va a estar cerrado durante todo el día de mañana en Mendoza a Chile. El paso Jama cierra hoy a las 23 horas.
4: En Catamarca, en donde nos escuchás por AM790, la temperatura es de 12 grados con cielo cubierto. Aquí en Buenos Aires, 12 grados, humedad 95%, cielo cubierto.
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Les proponemos volver a escucharlas. Hoy compartimos El sí de las niñas, de Leandro Fernández de Moratín, con la actuación principal de Claudia Lapacó. Leandro Fernández de Moratín es un reconocido dramaturgo, aunque escribió solo 5 obras de teatro. Tradujo 2 de Molière y 1 de Shakespeare. Se dice que las comedias de Moratín son la perfección del drama neoclásico español. El sí de las niñas, que vamos a escuchar hoy en Lo mejor de las dos carátulas, rompió los esquemas del teatro español contando con humor la conflictividad entre padres e hijos con un lenguaje que por entonces no se usaba.